0: La CIA se ha reunido esta semana en La Habana con autoridades de la isla.
1: Precisamente miles de personas se han manifestado este viernes en Cuba por la asfixia de las sanciones estadounidenses que vive la isla, a la que se le ha acabado el combustible. La Organización Mundial de la Salud advierte que por esta crisis energética ya se han retrasado 100.000 cirugías.
0: La OMS también asegura que está aumentando el riesgo de enfermedades como el dengue o la malaria. El politólogo Raisiel Damián Rodríguez ha explicado en el informativo 24 horas de Radio Nacional cómo está la situación.
2: Que como decimos en Cuba es una boca de lobo, no se ve nada. Familias enteras con más de 24 horas seguidas sin electricidad, se ha hablado incluso hasta 30 horas sin electricidad, hospitales algunos incluidos. Y estas protestas de cientos de personas en distintos municipios, especialmente en la capital, son preocupantes para el gobierno de la isla.
0: Y en este contexto, el país está intensificando las negociaciones con Estados Unidos, como certifica la insólita reunión en La Habana entre el director de la CIA y autoridades cubanas.
1: En nuestro país, concretamente en la Comunidad Valenciana, ha habido protestas educativas para pedir mejoras salariales, la reducción de las ratios de alumno por aula y una disminución de la burocracia. El lunes, los representantes de los trabajadores se van a reunir de nuevo con la Consellería de Educación para negociar un preacuerdo, aunque avanzan que el apoyo ciudadano de estos días les hace ir con mucha fuerza a ese encuentro. Beatriz Cardona, portavoz de uno de los sindicatos de profesores.
3: Y este lunes, precisamente, a las 4 que tenemos la mesa que nos han convocado mientras estábamos en la manifestación, iremos con toda esa fuerza.
1: Hemos conocido esta noche que el Tribunal de Instancia de Málaga ha ordenado el ingreso en prisión provisional, comunicada y sin fianza del hombre detenido como presunto autor de la muerte de su casero en esa ciudad el pasado martes. Al detenido se le atribuye un presunto delito de homicidio por acabar presuntamente con la vida del dueño de la vivienda con el que convivía junto a otros dos compañeros de piso. Otro apunte de la actualidad, en este caso para los amantes del cómic. Están de enhorabuena porque hasta el domingo Barcelona acoge la 44ª edición del cómic Barcelona, que se espera que este año tenga cifras de récord. Nos lo cuenta Agnès Batlle.
4: Inaugurado ya el cómic Barcelona en una mañana plegada de estudiantes.
5: ¿Algún anime así de deporte?
6: Dragon Ball, que sí, es mi favorita.
7: O My Hero Academia. O
4: Doraemon. En una jornada histórica donde por primera vez la mejor autora de cómic española es una mujer, Teresa Valero. Mejor autoría revelación es para Natalia Velarde y Astrid Arcaiz se ha hecho con el infantil. Podium 100% femenino que marca un punto de inflexión en el mundo del cómic español. El ministro Urtasun ha sido el anfitrión del evento con anuncio para la posteridad.
8: Y también quiero decir que me satisface particularmente que haya 5 nominadas a premio al mejor cómic. Y quiero también hoy hacerles un anuncio, que es que el año que viene y desde el gobierno vamos a declarar acontecimiento de especial interés público la 45 edición del Salón del Cómic. Eso permite que haya mayor apoyo económico y financiero de patrocinadores a un determinado acontecimiento y el Salón del Cómic lo merece.
4: Exposiciones de Paracuellos, Paco Roca, Universo Tolkien o el Siglo de Oro Español, charlas, conciertos, talleres, encuentros con más de 30 editoriales internacionales en el Cómic Pro en una edición que se prevé de récord aquí en Fira de Montjuïc hasta el domingo.
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13: Pasamos lista. Ana Castillo.
14: Presente.
13: Laura Weismar.
15: Sí.
13: Victoria aquí. Martín.
16: Sí.
13: ¿Quién se tiene que morir?
15: Yo.
13: Vale, estamos.
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13: Seriéfilas, seriéfilos, vamos a descubrir cómo se crea una de las productoras más importantes de nuestro país, Sequoia, hablando con su fundador y presidente, Raúl Verdones. Desde chico jugaba en el barrio de La Chana, en su Granada, y grababa con su cámara de vídeo. Ahora tiene a 2.000 personas en plantilla. Viene nuestra voz de la diversidad, nuestra querida Laura Galán, que hoy busca en The Pit la diversidad. Javi Ponzo vendrá con noticias calentitas y nuevas recomendaciones de estreno y un nuevo palabro con Imanol Durán. Y las series nos acompañan en momentos duros. La creadora de contenido Sara Draven dice que le salvaron la vida y nos va a hacer también su ranking de sus 5 series favoritas. Estamos ya listas.
14: ¿Tú estarías con alguien que no te gusta solo por no estar solo?
16: Claro.
17: ¡Hola!
18: ¡Hola!
19: ¿De qué os conocéis?
20: El cole, de toda la vida.
14: ¿Tú por qué coño le dices que se puede quedar en casa?
21: Maca es rica, o sea, no te puede dar
22: pena que se vaya a un hotel.
23: Esta hija de puta no viene para 2 días.
24: La matamos.
25: No me recuerdes que estoy embarazada, de verdad.
26: Es que ahora ya, si quieres abortar, como no te tires por una escalera.
27: Y tú sola.
28: ¿Por qué no intentas sonreír y así engañas a tu cuerpo y se piensa que es feliz?
29: Porque es una gilipollez y no pienso hacer eso.
30: Quiero que salgas esta noche y hagas una sección.
31: Bueno, yo te puedo ayudar.
32: Un aplauso para Bárbara.
33: Igual valgo para esto.
13: Y esto es lo que pediría si tuviéramos público para las actrices Ana Castillo, Laura Weismar y la creadora Victoria Martín de la nueva serie de Movistar, Se tiene que morir mucha gente. Un placer a las tres que estéis hoy aquí.
34: Igualmente.
13: No hay aplausos, pero yo me voy. El aplauso.
34: Gracias.
13: Bueno,
34: autoaplauso.
13: He de decir que todo empezó así.
35: Cerré el libro Cómo mejorar tu yo interior con cierta violencia. No recordaba exactamente quién me lo había regalado ni por qué. Supuse que fue alguien que me consideraba un ser humano lo bastante desesperado y despreciable como para aceptar los consejos de una expresentadora de televisión consumidora de laxantes como método para adelgazar y en cuya biografía de Instagram tenía escrito, con sus propias manos de auténtica alienígena, las palabras mami fit y esposa. ¿Qué clase de ser humano escribiría una cosa así?
13: Victoria, ¿te escribes la novela?
36: Creo que sí.
13: ¿Y pensabas ya, la hacías en serie?
36: Bueno, es que antes fue una serie y luego fue una novela después. O sea, yo intenté vender esta serie, pero por lo que sea me dijeron que no.
13: ¿Primero vino la serie?
36: Primero vino la serie, sí, sí. Y luego ya hice el libro porque es algo bastante más barato que vender una serie y luego ya ha vuelto a ser serie. Así que ha sido bastante curioso el proceso. Sí,
13: sí, qué interesante, ¿no?
36: Sí. ¿Cómo? Bueno, ha sido así. Interesante o no, no lo sé, pero ha sido así. Y es verdad que ha sido raro porque primero se adaptó a libro, que eso me costó mucho más porque al final yo soy guionista y esa incursión en la literatura fue mucho más dura que lo que es escribir un guión para mí. Y luego ha vuelto a ser serie. Algo raro, sí.
13: Sí, es una serie de gamberra actual y con 3 actrices, nos falta Macarena García, que hoy tenía otro compromiso, con mucha química y mucha verdad.
37: Sí.
38: Es que me caen muy bien.
37: Es que nos caemos bastante bien. O sea, es verdad que Maca y yo ya llevábamos deberes hechos de hace 10 años o más, pero con Laura ha sido muy fácil. Y además tenemos a Sofía Otero, que sí, es la niña.
13: Sí.
38: Que yo ya había trabajado con ella y que no. Es muy divertida, la verdad. O sea, es que está escrito para ella ese personaje, sí. Tengo que decir.
13: Es que tenemos que tener una mención especial para ella, sí. Porque Sofía Otero es la más burra de las tres.
37: Claro, sí. Al final es mi voz interna y es como los peores pensamientos que puedes decirte a ti misma, hacia ti y hacia los demás. Entonces era un personaje increíble el de Sofi y lo ha hecho increíble. Mm.
13: A nivel de guión, todas las palabras que ella dice, no sé eso cómo se trabaja. Se le explica a una niña de 13 años, esto, bueno, dilo y...
38: Ella venía con eso, ¿no? Bueno, hay algunas que proponía ella.
36: Hay muchas que proponía ella. Sí. También debo decir que tenía 11, lo cual es mucho peor cuando grabamos esto. Cuando fue el casting ella tenía 11, pero bueno, se vieron 300 niñas. En Eco, el director de casting vio 300, nosotros vimos muchas también, y la última fue Sofía. Entonces, ella es increíble, decía los insultos con una maestría absolutamente alucinante, y yo me enamoré de ella nada más ver cómo decía las cosas que estaban escritas de una forma tan natural. tampoco hubo que trabajarlo tanto, debo decir. Me gustaría explicar aquí.
38: Yo al leer los guiones que ya estaba Ana y ya estaba Maca, yo pensé, esto tiene que ser para Sofi, porque yo venía de rodar Los Aitas con ella, y es que ella es así fuera también, o sea, es así de suelta.
37: Igual obviamente no dije tanto insulto.
38: No, pero es muy lista y muy rápida.
37: Entonces
38: ella me decía, que cuando estábamos con su madre en Cannes ahora, y que la madre me decía, es que claro, venía a casa y me decía, ama, me he quedado a gusto, uy, me he quedado a gusto.
37: Solo tuvimos que explicarle lo que era polla almeja. Solo recuerdo esa pregunta.
38: Lo de la paja caritativa también lo preguntó.
37: Eso no lo preguntó. Pero la polla almeja sí me dijo. ¿Qué es polla almeja?
38: Yo tampoco sé lo que es.
0: ¿Qué es?
37: Pues,
0: Ana.
37: Pues amor, yo creo que tiene más que ver con una forma, ¿no? Como con una anatomía dada por la edad.
0: ¿Vale?
37: ¿No? O como...
36: Efectivamente. Y también como la envergadura, ¿no?
37: Sí.
36: O sea, vamos a intelectualizar el polla almeja.
38: No era, pero ya me acuerdo. Era cuando yo decía lo de trajinarse el miembro. Esto es lo que me preguntó.
37: Perdón.
38: Bueno, aquí estamos ya llenando el capítulo.
0: ¿Y entre
38: de spoilers?
0: ¿Vosotras surgían cosas? ¿O estabais como muy ceñidas al guión?
37: Hubo muchísimo ensayo. Y entonces yo creo que en el proceso de ensayo tuvimos bastante libertad como para probar, tanto con Vicky como con Sandra. Y a partir de ahí, Vicky no paraba de modificar los guiones. Y
38: porque
37: una
38: se
37: vez...
38: le ocurrían siempre cosas mejores.
37: Sí,
38: es que también...
37: y también de lo que iba surgiendo. Pero sí que cuando llegamos a rodaje las cosas ya estaban muy...
38: Es que la comedia
37: estaba muy trabajada.
38: Sí, es verdad.
0: Muy pautada, ¿no?
38: Bueno, tiene un ritmo, las bromas tienen un ritmo y tal. Creo que sí que es... Tampoco hay que... Sí.
36: Pero se adaptó mucho a vosotras.
38: Sí, un total, digo, una vez que estamos
36: por
38: rodando.
36: Por eso, se adaptó mucho a su forma de hablar, a naturalizar todo, a que no pareciera chistes con premisa y remate al uso, que eso además Sandra insistió mucho y tenía toda la razón, y creo que es un acierto en la serie. Y luego eso, o sea, ellas aportasteis un mogollón de cosas, o sea, hubo muchas cosas que fueron de las actrices y también, por ejemplo, con el personaje de Goncho Pardo. Hay mucho de Óscar de la Fuente... de su cosecha propia, y eso fue maravilloso, dejar ese espacio a la impro ahí.
0: A veces en la ficción se trata la amistad o la familia como algo sagrado, y en esta serie no. En esta serie se ve que puede ser agotadora, fastidiosa.
38: Sí, creo que es justo lo que nos pasa un poco en la trama entre el personaje de Ana y el mío, que sería Bárbara y Maca, y en la ficción, que eso confunde un poco, pero bueno.
36: Ya.
38: Pero sí, como que en el fondo somos mejores amigas de toda la vida, vivimos juntas, nos queremos un montón, pero no nos soportamos. Y hay un momento donde, sí, esta tensión ya... Y me parece como muy realista hablar de esto y súper importante, porque realmente es que es lo que pasa con las amigas todo el rato. Hay amigas que en el fondo tú no sabes ni por qué ellas siguen siendo tus amigas, que en el fondo hay una parte que las amas pero las odias.
0: Pero muchas veces en la ficción se idealiza.
37: Sí, justo sí, lo hablamos el otro día esto. Creo que las amistades femeninas han pasado por muchos lugares, desde la rivalidad hasta la idealización. Ahora de repente estamos entendiendo que tiene muchos grises, y al final creo que hay algo de las amigas que normalmente en las relaciones de parejas está como súper establecido, que cuando ya no soportas a tu pareja está muy bien que podáis separaros y que podáis desearos mucha suerte en el camino. Lo que pasa es que las rupturas entre amigas están muy poco contadas, por ejemplo, y las crisis entre amigas y las crisis que se solucionan entre amigas están poco contadas. Y además, creo que justamente por estar poco contadas y por tener pocas referencias, las rupturas entre amigas, me atrevería a decir que pueden ser incluso mucho más dolorosas que las rupturas de parejas.
38: 100%.
37: Igual por eso, por la falta de referentes y por la falta de naturalidad, porque al final creo que
38: Que con una amiga no te esperas que va a pasar, y con una pareja entras con el... ¿sabes?
37: El
38: forma
37: plan,
38: parte del contrato que seguramente puede, o sea, por estadística, en unos años se puede acabar, ¿no? Y con las amigas no pasa.
37: Sí.
0: ¿Te costó mucho tu papel?
37: No, o sea, a ver, me costó mucho, espera, yo pensando, me ha parecido una pregunta a despie. Es un personaje divertidísimo, me costó un poco la energía del personaje, porque está siempre drogada.
0: Sí,
37: entonces,
0: veces...
37: drogada, medicada, perdón. Hay algo de esa medicación,
38: es mismo,
37: mucho más bonito. Esa medicación constante sí me suponía, pero tiene una cosa Bárbara que para mí es muy liberadora, que al final Bárbara se permite decir y ser un poco lo que yo y creo que muchas personas intentamos tapar con empatía y con amabilidad.
0: Y tú no te callas.
37: Y Bárbara no se calla, y hay algo de eso que me resultaba bastante liberador. De hecho, me pasó durante el rodaje que Maca, en una cena de amigas, me dijo... Cuidado, porque se te está comiendo Bárbara y estás soltando unas perlas, amor. Y eso me gustó mucho y lo disfruté. Era cansado por la medicación.
0: Quizá la sociedad nos hace callarnos de más.
38: Sí, claro.
37: Sí.
38: Y el bienquedismo y todo eso, sí.
36: Sí, yo creo que sí, pero también...
38: Pero para eso existe el arte,
36: yo
38: ¿no?
36: creo que es liberador, como ir cumpliendo años. Yo estoy deseando ser... no tengo nada de miedo a la vejez, estoy deseando ser vieja, porque creo que ahí
38: serías
36: ya
38: una muy buena vieja.
36: Yo voy a ser una vieja increíble.
38: Sí, sí, sí.
36: Porque si ya estoy yendo en el camino, de que me da... cada vez me da más igual, entonces creo que va a llegar un punto...
0: Y mira que eres joven.
36: No tanto. De algo no. Hijo, y la verdad es que me apetece ya llegar a ese punto en el que te da igual lo que piensen los demás. Que eso es una cosa maravillosa, que ya te da igual.
38: Y además yo lo noto con cada año más, que te quitas una capa de eso, ¿sabes?
36: Joder,
38: entonces como... Y sí, es mejor, es mucho mejor vivir así. La única cosa es que supongo, espero que se pueda hacer... No sé si es combinable,
36: el tiempo que se pierde en
38: ser
36: nada
38: buena
36: a la
38: persona
36: gente que no
38: y que te da igual todo.
36: Sí.
38: ¿Se puede combinar? No lo sé, ¿sabes? Bárbara no lo combina. Yo no sé si se puede combinar. ¿Sabes? Igual pues no tienes que ser una hija de puta.
37: Claro,
38: yo
37: siento...
36: Yo quiero ser vieja y hija de puta.
37: Yo siento que el buenismo en algunas cosas hace mucho bien, pero en otras cosas nos hace un poco de mal. Entonces estamos ahí un poco siempre como en la lucha de... ¿Hasta dónde, no?
0: ¿A qué se parece esta serie?
38: A nada. Es que te lo digo de verdad. A Vicky. Se parece a Vicky.
36: Sí,
38: es
36: no
38: muy
36: sé
38: universo.
36: Si eso habla bien.
38: Es una...
37: Sí, habla muy
38: no,
37: bien.
38: No, habla muy bien. Es el universo de Vicky como... sí, como aterrado por también como las capacidades así de Sandra Romero, que sí que es verdad que le ha dado como un toque muy terrenal, pero realmente a mí como de referente de
37: no hay. Y yo
38: no
37: cuando
38: hay.
37: Lo leí la primera vez tampoco encontré referentes.
38: Es que
37: y,
38: no,
37: eso tam- y eso
0: es
37: muy atractivo. Sí. Eso es muy atractivo.
0: ¿Sois competitivas?
38: Sí.
37: Depende de qué. Si son juegos, la que más.
0: Vale.
38: Ah,
0: bueno,
38: yo no,
0: en de serie estamos buscando qué serie sabe más de series con nuestro particular concurso. Y vamos a ver, hoy vosotras, Ana, Laura y Victoria, representáis a Se tiene que morir mucha gente.
1: ¿Y cuánto sabe esta serie de series?
0: Participáis contra otras series, toda la gente. Es más, Rafaela participó. Y bueno, ahora he de deciros que lleva en el podium Day One Alex González y Alba Planas, que fueron los que más han acertado. Vamos a ver vosotros qué tal lo hacéis.
37: Vale. Sujétame
0: ¿vale?
37: el cubata.
0: Vamos a ver. En Machos Alfa, ¿cuántos amigos protagonizan la serie?
37: Cuatro.
36: Yo creo que son cuatro, ¿no?
0: Claro, bien, bien, bien. En The Beer, ¿qué tipo de bocadillo hizo famoso el restaurante original?
36: Es un bocadillo de carne... Es un bocadillo de carne.
0: Bien, de carne italiana.
37: ¡Dios, vamos!
0: En Poquita Fe, ¿cómo se llaman los personajes de los protagonistas?
37: Me pillas.
36: No me acuerdo.
0: Ramón y Berta.
36: Sí, es verdad.
0: ¿Cómo se llama el actor principal de Ted Lasso?
36: Pero bueno, ¿cómo se llama este cómico?
38: Chicas,
36: estuvo casado con Olivia Wilde y acabaron fatal, pero no me acuerdo
0: ¿y el nombre
36: cómo se llama?
0: Jason Sudeikis.
36: Jason Sudeikis.
0: Sí,
37: joder,
0: mal.
37: Yo no sabía, joder.
0: ¿Cuántas temporadas hay de la serie This Is Us?
37: Ah, tres, cuatro, no sé cuántas son.
36: Creo que son muchísimas, yo creo que son 10.
0: 6.
37: Ah, pues mira,
0: se estrenó en 2017 y terminó en el 2022. Tenéis dos aciertos.
37: ¡Ostras! ¡Ay, qué mierda! Lo hemos hecho fatal.
0: Dos aciertos.
38: Yo tengo cero.
37: ¿Sabes qué pasa? Que This Is Us me recuerda a The Last of Us. Y tengo un lío.
0: Y no tiene nada que ver.
38: Pero es que yo no me encanta ninguna de esas series.
36: ¿No?
38: No, claramente no me merezco.
36: ¡Ostras, sí!
38: Este micrófono.
0: Bueno, lo habéis hecho un poquito flojillo.
37: Ahora, si me llegas a preguntar por Sexo en Nueva York,
0: ¿sí?
37: Te las acierto todas.
36: Yo también.
0: Que, oye, ¿cómo fue por Cannes?
36: Pues la verdad es que muy guay.
37: Muy divertido. Yo no sé, no he estado en Cannes Cine, pero me pareció que el ambiente de Cannes Series es como súper amable,
38: sí.
37: Como muy, no sé, como muy acogedor, muy divertido, muy fácil. Me pareció muy chulo.
0: ¿Con qué recuerdo?
38: Yo tengo amigas que han estado ahí y en Cine, y sí que es verdad que es como es mucho más violenta, porque es verdad que tú eres, no eres nadie comparado con las estrellas que hay ahí. Entonces es como te sientes un poco invisible, y nosotras fuimos tratadas como unas reinas.
37: Y
38: o sea,
37: precioso.
38: Todo el mundo cuidándonos un montón, la gente del mismo festival hablando maravillas de la serie, que la vieron con subtítulos, o sea, imagínate.
36: Uh-huh. Sí,
38: muy guay.
0: ¿Y para ti, Victoria, como creadora?
36: Jo, para mí fue muy emocionante, sobre todo para que la primera serie hayan seleccionado una serie como esta, con este tono que yo creo que es muy especial, la verdad. Y
0: con
36: y
0: un humor muy nuestro también.
36: Sí, sí, sí, que también, evidentemente, el humor es delicado como viaja, no es sencillo. Uh-huh. Y jo, ver la serie con 2000 franceses que se rieron, que luego, nos conectaron con la historia, me pareció una experiencia increíble, la verdad.
0: ¿Qué esperáis de la serie?
38: Uf, a mí me da un miedo.
37: Sí.
38: Tengo miedo. Es que yo siempre tenía miedo de que los proyectos no se vieran, los que he hecho. Y ahora es la primera vez que tengo miedo de que se vea mucho. Entonces estoy
36: yo como, no tengo miedo de que se vea mucho.
38: Estoy como muy nerviosa por la de repente era como, oh, wow, qué heavy, va a ser enorme esto. O sea, yo creo que sí, tengo este presentimiento y no suelo...
37: Yo quiero que se vea. O sea, yo la expectativa que tengo es esa, básicamente, que se vea y que... mira, yo me gustaría que la gente como... cercana a mí, no de la gente sí. cercana a mí que conozco, sino pues gente de mi generación o gente con la que comparto criterio, gustos y tal, que la disfruten tanto como la disfruté yo leyéndola, porque siento que tendrá todo sentido. O sea, no sé, yo sí. quiero que se vea.
38: Y que sea como la serie del momento de ese momento de tu vida, porque también es verdad que es como, joli, de treintañeras así... de este tono no hay nada, ¿sabes? Entonces como en plan que digas, joder, cómo me he sentido identificada y qué divertido y me cago en Dios.
0: Oye, contadme alguna anécdota del rodaje.
36: O sea, yo creo que, para citar un poco a Sandra Romero, que es la directora de la serie, ella tenía un problema muy grave con los extras, con la gente de figuración, porque ella, yo estoy mirando la escena, todos mirando la escena perfecta, pero según ella no se creía a alguien que pasaba de izquierda a derecha con una bolsa de la compra de él. No, no, es que no están dando como... Y era como, Sandra, ese señor ni siquiera es figuración, era un hombre de la calle. Es como, es un hombre que verdaderamente están dando por la calle. Y ella... pues no me lo creo, anda falso. Entonces ella como obsesionada con esa verdad.
37: Luchando por la verdad.
0: Esto ya dice mucho, ¿eh?
37: Sí, sí.
0: De
37: sí,
0: la
37: sí,
0: calidad sí, sí, sí, que no, vais no. a ver en la
38: es
0: serie.
38: Es que la verdad en la comedia, la vida tiene muchísima comedia y la verdad en la comedia no se trabaja interpretativamente y tendría que ser así porque realmente es como la vida es muy cómica.
37: Total.
38: O sea, sí.
0: Así
38: sí.
0: es. ¿Soy seriefilas?
36: Muchísimo.
38: Bueno, yo claramente como he comprobado tu juego, no.
37: Yo no sé
38: qué
37: punto, la verdad.
0: Bueno, a ver, contestadme a esto.
1: ¿Y tú? ¿Qué serie estás viendo? Otra distracción.
0: Esta es muy sencilla. ¿Por quién empezamos?
38: Yo te voy a... A ver, estoy viendo Euforia, pero no le... me parece una mierda y no quiero
0: la
38: darle
0: tercera,
38: más bombo.
0: No te está gustando
38: no,
0: nada.
38: No, pero la voy a terminar porque soy así, porque las termino las cosas. Pero yo siempre a veces me la vi hace 10 días que ganaron con mejor guión en Cannes.
0: ¿Victoria?
36: Pues yo diría, porque es la última temporada y ha sido una de las series de mi vida, que es Hacks. Que
38: ay, la estoy viendo
36: la
38: también.
36: La comedia para mí es muy importante. Y que se hagan series que verdaderamente son de comedia también me hace muy feliz. Y esta serie me ha hecho muy feliz, así que la recomendaría.
0: ¿Ana?
37: Pues yo voy a recomendar Esto no es un misterioso asesinato, de mi amigo Iñaki Mur, que está en Filmin. Yo he visto los primeros capítulos y está genial, es súper interesante y él está maravilloso.
0: Se tiene que morir mucha gente, la nueva serie de Movistar, que se estrena el 21 de mayo, 6 episodios de unos 30 minutos. Si eres de los que le gusta escuchar a tu voz interior y que esa voz sea malsonante, dura y gamberra, con tres actrices reales y honestas, no te pierdas esta serie. Gracias a su creadora, Victoria Martín.
36: Muchas gracias a ti por invitarnos.
0: Y a las actrices Ana Castillo y Laura Weismar.
37: Gracias.
0: Ha sido un placer.
37: Igualmente.
0: Gracias.
36: Gracias.
0: Y ahora vamos con un palabra que tiene mucho que ver con esta serie.
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2: Profanity heavy. Hoy hablamos de un término muy utilizado entre la crítica televisiva y las clasificaciones por edades. Profanity heavy, que podríamos traducir como cargada de palabrotas. Se utiliza para describir series donde el lenguaje malsonante no es algo puntual, sino parte esencial del tono, de los personajes o del realismo de la historia. No se trata solo de insultar. Muchas veces ese lenguaje ayuda a construir un ambiente más crudo, más callejero o más provocador. Un ejemplo claro es Succession, famosa por los insultos constantes entre la familia Roy.
3: Fuck, fuck, fuck you.
4: Fuck, fuck.
3: Fucking, fucking.
4: Fuck,
3: fuck.
4: Motherfuckers.
3: Fuck off,
4: fucking,
3: fucking.
4: Fuck.
3: Fuck you.
4: Fucking, fucking.
3: Fucking,
4: fucking.
3: Fuck off.
4: Fuck off.
3: Fuck,
4: fucking,
3: fuck.
2: Mejor lo dejamos aquí, que en esa serie no paran con la palabrita. Otro ejemplo de profanity heavy es Narco.
5: Es hijo de puta.
6: Todo el hijo de puta gato.
5: Hijo de puta, pues.
7: Hijo de puta país.
8: Hijo de puta.
9: Hijo de puta.
2: Hasta en 92 ocasiones dicen esa palabra en las dos temporadas de Narcos. También Los Soprano, donde el lenguaje mafioso forma parte de la identidad de la serie. O Dead Good, considerada una de las series con más palabrotas de la historia. Pero para insultos, la serie de animación South Park, con canción incluida.
10: Eres un cabrón, hijo puta. Un mamón y un pedorretas, hijo puta. Tú eres un capullo y un cabrón, te jodes por ser tan mamón.
2: En España también encontramos ejemplos muy reconocibles, como Aquí no hay quien viva, con un lenguaje muy popular y castizo, Poquita fe, llena de incomodidad y coloquialismos, o la serie de la que acabamos de hablar, Se tiene que morir mucha gente.
11: ¿Tú por qué coño dices que se puede quedar en casa?
12: Esta hija de puta no viene para dos días.
15: La matamos.
16: Porque es una gilipollez y no piensa hacer eso.
17: ¡Danos las putas pastillas!
18: ¡Yo no tengo putos sueños!
19: ¿Y qué hago?
20: Este jodes.
22: ¡Ojalá me violen embarazada!
18: ¿Pero quién coño te va a violar embarazada con esas pintas?
2: En resumen, una serie profanity heavy utiliza las palabrotas no solo para escandalizar, sino también para definir su personalidad.

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1: Y recibimos de nuevo a Laura Galán, nuestra enviada especial a las ficciones diversas.
2: Hola, hola, Laura. Hola, Diego. Soy como una corresponsal en el campo de batalla. Así me siento viendo el panorama actual de las series, Diego.
1: ¿Y eso por qué?
2: Mira, pues porque últimamente, lo estábamos hablando justo, además fuera de antena, nos han pillado aquí, nos han dado el play. Estoy triste y decepcionado con lo que veo en la tele, te lo digo de verdad, os lo digo, señores oyentes y señoras oyentes. Siempre es difícil encontrar espacios con una diversidad real, pero es que además, y esto lo he hablado con muchos compañeros y compañeras, estamos en plena oleada de normatividad y eso es muy difícil de surfear.
1: ¿No hay un poquito de esperanza?
2: Sí, sí, algo hay. A ver, está en mi naturaleza ser un poco optimista, pero vamos, nosotros que estamos atentos y atentas, aplaudimos hasta con las orejas esos oasis en el desierto que aparecen, como es la serie Cochinas, que ya ha pasado por aquí.
1: Ha sido muy interesante.
2: Claro, bueno, tú es que eres referente a ti. Por ti pasa siempre la gente antes. Y además hoy traigo también para comentaros una serie que es, para mí, una de las series del momento y que está llena de diversidad, casi sin que nos demos cuenta.
1: ¿De cuál?
2: De Pitt.
3: Empieza el festival.
4: Bienvenida, me tomé un tiempo. ¿Quién si no sacará esto adelante?
1: Bueno, está claro que The Pitt es una serie, una de las series del momento. ¿Vienes con él?
2: ¿El qué? ¿Cómo que con él?
1: No, que si no vienes con el actor o...
2: Bueno, sí, claro, ya me gustaría a mí venir con este muchacho aquí de la mano, pero resulta
1: aquí
2: que no está...
1: Aquí, Laura, hay que venir con la gente también.
2: Mira, yo ya traje la otra vez gente, pero no, a Wiley no me coge el teléfono, ¿te imaginas? O sea, me encantaría. Bueno, yo he trabajado con gente, he trabajado con Adam Driver, pero tampoco me coge el teléfono porque sea... Bueno, acaba de terminar The Pitt, por favor, no me líes, que luego no tengo tiempo. Acaba de terminar la emisión de su segunda temporada. Y es que ya la primera fue un pepinazo.
1: Así
2: en honor
1: es.
2: También a esta compañera de la casa. A razón de la crítica. Y se llevó todos los premios. De hecho, Noah Wyle, que no ha podido venir por lo que sea, su protagonista ha hecho historia y es el primer actor en ganar los 5 premios más importantes de la televisión en la misma temporada. El premio del Sindicato de Actores, el Emmy, el Globo de Oro, el Critics' Choice Award y el premio de la Asociación de Críticos de la Televisión. Vamos, que el muchacho
1: bombazo, ¿eh?
2: No tiene estanterías en casa. Una maravilla. Además, escribe y produce también parte de la serie y los más antiguos del lugar, como yo, que tengo más años que un bosque, le recordaremos de la serie Urgencias, que se emitió entre el 94 y el 2009. Ahí es nada.
1: ¿Tú eres de series médicas?
2: Yo un poco sí, la verdad, te lo digo. Lo que pasa es que a veces lo veo con las manos en la cara porque me da un poco de asco. Pero Urgencias, mira, Urgencias es mítica. Bien pequeña era yo y bien tarde me acostaba para verla todas las semanas, ¿eh? Mi madre y yo, un beso, Lola, mi madre. Ostras, estoy tontísima hoy, perdonadme, amigas y amigos. Me voy a centrar. Una cosa, hay bastante diferencia entre las dos, entre Urgencias y The Pitt. Es verdad que parten de la misma premisa, que es ver la realidad de un servicio de urgencias en Estados Unidos, pero en el caso de Pitt creo que han querido plasmar de una forma más cruda y menos adornada y melodramática ese día a día tan un poquito tremendo. Aún así, nos entra la nostalgia y valoramos todo lo que supuso Urgencias en su día, e incluso Noah Wyle le hace varios homenajes.
1: Ajá.
2: Y además es la serie en la que le conocimos a él y a George Clooney, Never Forget.
1: Que a este le traerás en la temporada que viene.
2: Sí, para que viene. Sí,
1: vale.
2: Es que ahora está liado.
1: ¿Y qué tiene de especial de Pitt para que sea protagonista de este arroz con cosas?
2: Pues mira, enlazando con lo que decíamos de plasmar la realidad, de Pitt intenta ser fiel a la sociedad en la que vivimos. Y eso, como ya sabemos, amigos y amigas, eso es diversidad. Diversidad en muchos ámbitos. Por ejemplo, hay diversidad corporal. Tanto los trabajadores del hospital, que son los que nos acompañan durante toda la temporada, como los pacientes que van y vienen. Muchas veces sin hacer alusión a ello, porque no necesita explicación que el simple hecho de que las diferentes corporalidades existen. Existimos, sin más,
1: chimpón.
2: Y otras veces, incluso denunciando la exclusión, porque The Pitt es bastante activista. No quiero hacer mucho spoiler, porque claro, la gente está todavía viéndola, pero en la primera temporada, por ejemplo, llega un paciente con obesidad y primero se insta a uno de los médicos más jóvenes e inexpertos a que trate con respeto al paciente después de unos comentarios desafortunados, y luego se denuncia que las máquinas necesarias para el correcto tratamiento de su enfermedad no sean aptas para personas con sobrepeso, poniendo en valor la gran injusticia y vulnerabilidad a la que están expuesta gran parte de la población. Recordemos que además estamos hablando de Estados Unidos, donde un gran porcentaje de la población se sale del peso considerado como normal o normativo, y pongo estos términos entre comillas, por supuesto. The Pitt lanzó un mensaje rotundo y es que nadie debería tener que pedir perdón por su físico y nadie debería juzgar los cuerpos ajenos.
1: Amén.
5: ¿Por qué no tenemos uno en urgencias?
6: Porque los pacientes intubados suelen estar sedados.
5: Ya.
6: Y mejor que te calmes un poco con los comentarios sobre el peso.
5: Es que me preguntaba cómo llegó a ponerse así y cómo ayudarlo.
6: Podemos ayudar averiguando qué le pasa y tratándolo con respeto.
7: ¿Qué tal el vientre?
8: La segunda inyección ha ido bien.
7: Vale, hay más si hacen falta.
9: Menor ruido abdominal.
1: Bueno, bien clarito, no queda, no cabe duda.
2: No cabe duda, es fantástico. Y otra de las denuncias importantes que vemos en The Pitt es la de las diferencias sociales. Continuamente se muestra cómo las clases más trabajadoras y las clases más vulnerables tienen problemas para hacer frente a los gastos generados de ir al hospital. Aquí nos puede parecer más lejano, pero recordemos que en Estados Unidos no hay una sanidad pública real y es una problemática constantemente representada. También está bien para recordarnos la suerte que tenemos en otros países y para que intentemos cuidar nuestra sanidad, por favor, por
1: importantísimo,
2: favor.
1: Además también muestra la situación actual con la inmigración.
2: Así es. Sin hacer spoiler, ¿eh? Otra vez, tranquilidad. The Pitt es una ficción valiente y aborda la problemática política que hay en Estados Unidos con la inmigración, entre otras cosas. Y nos muestra una trama con el ICE y su violencia como protagonista. Otra de las muestras de diversidad es que, como en la realidad, hay personas de muchísimas nacionalidades. Es muy importante y significativa la diversidad étnico-racial que aparece en la serie y eso da, pues, mucho gustito. Y otra de las cosas que a mí me chifla de esta serie es algo que no suele suceder.
1: Qué intriga, el que cuenta.
2: Pues que hay una representación bastante importante de personajes con discapacidad y además, por favor, un redoble que lo hago yo, muy bien, muchas gracias, interpretados muchas veces por actores y actrices con discapacidad. ¡Bravo, bravo! O sea, es que parece esto marciano, pero... celebrarlo parece marciano, pero es que es así, no hay actores con discapacidad que tengan su espacio para trabajar. Hola. Mira que es difícil encontrar ficciones donde hay una buena representación, pero creo que The Pitt ha tocado teclas muy importantes. Uno de los personajes más guays es el de la doctora Melissa Keen, interpretado por la actriz Taylor Dearden, como se diga en inglés, me vais a perdonar, hija de Bryan Cranston, además prota de Breaking Bad, por cierto. Este personaje se ha convertido en uno de los preferidos y es estupendo el trato que ha recibido por parte de la serie. En ningún momento se habla específicamente de que sea neurodivergente. Nadie hace mención ni se le trata como una doctora especial, poniendo especial también, entre comillas, entendedme. De hecho, muchas veces, gracias a su interpretación y al guión, se sale del cliché de chica con autismo, que también es muy importante. Tenemos ejemplos de neurodivergencia, ya lo sabemos. Siempre personajes poco empáticos, ariscos, genios locos, por ejemplo, un Sheldon Cooper de turno. Pero con la doctora Mel vemos otra faceta de la condición y todo lo que se salga de los estereotipos, chico, pues que nos gusta muchísimo.
1: Pues sí, porque representación sin cliché es una propuesta muy importante de diversidad real.
2: Pero no se queda ahí la cosa, ¿eh? Que viene una cosa que me gusta muchísimo. Es que acompañando a Mel tenemos al personaje de su hermana, Becca, interpretado por la actriz Tal Anderson. Neurodivergente también en la realidad. Ella ha luchado y usado su voz para buscar una representación auténtica en Hollywood y es maravillosa. Os va a encantar esta actriz.
10: ¿Tú estás bien?
11: Sí.
10: ¿Seguro?
11: Sí, es que... recordado la primera vez que... En ocasiones tengo una respuesta emocional ante la muerte. Es...
10: Pues mal asunto para un médico.
11: Puede serlo, a veces, sí.
2: Porque no solo ella, también en la representación de la neurodivergencia tenemos al actor Kobe Bird, que interpreta a un paciente a la que la doctora Mel sabe entender muy bien, mostrando la ignorancia supina que tenemos el resto de la población al relacionarnos con personas con diferentes condiciones y discapacidades. Pero también tenemos representación de discapacidad motriz, por ejemplo, con el personaje del doctor Caleb Jefferson, interpretado por el actor Christopher Thornton, también usuario de silla de ruedas. Aquí interpreta a un respetado psiquiatra y nunca se hace mención a que va en silla de ruedas. Chico, qué maravilla, es que ¿para qué más?
1: Pues qué gusto, ¿y todavía hay más?
2: Pues claro que sí, por eso estoy yo on fire con esta serie. Tenemos una trama estupenda para mostrar cómo la sociedad y sobre todo el sistema no está preparado adecuadamente para la inclusión real de la discapacidad, con el personaje de una paciente sorda que, tranquilos y tranquilas, no voy a contar mucho, pero no puede ser atendida como debería porque... es sorda, o sea, muy fuerte. Y lo mejor es que está interpretado por una actriz con discapacidad auditiva, hola, Jessica Limer Flores. Y no me puedo enrollar mucho más, ya lo sé, porque me cortas las alas, digo. Pero también podemos hablar del doctor Jack Abbott, con algo que se desvela al final de la temporada 1, que tampoco os lo cuento para que lo veáis. O, por supuesto, representación LGTBIQ+. Me viene a la cabeza, por ejemplo, una pequeña trama muy acertada con una paciente trans y su death name también en la primera temporada.
1: Bueno, vemos que por tu visión de la diversidad aplaudimos muchísimo de Pitt.
2: Sí. Además está increíblemente hecha, ya está confirmada la tercera temporada y yo ya la espero con los brazos abiertos.
1: ¿Qué está sonando? ¿Con qué canción nos despedimos hoy?
2: Pues mira, es una canción de Alanis Morissette, que esto me lleva también un poco a mi adolescencia, porque ya sabéis que soy muy vieja, lo he dicho aquí ya en esta misma sección ahora mismo hace dos minutos y medio. Pero es Alanis Morissette. No os voy a decir por qué suena esta canción, pero tiene que ver con The Pitt. Lo descubrís vosotros mismos, vosotras mismas, me mandáis un mensajito.
1: ¡Ole, misterio, misterio! Gracias, Laura.
2: Gracias a ti.

0: Desde pequeño parece que tenía claro que lo audiovisual era su mundo. Hoy tiene una productora con 2.000 empleados y hasta 10.000 colaboradores.
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0: Hoy conocemos un oficio, bueno, si es que se puede denominar así, que da trabajo a muchos otros oficios. Es el fundador de una productora. ¿Cómo se monta? ¿Qué hace falta? ¿Miedos? ¿Vértigo? ¿Competencia? Hoy tenemos el gusto de tener al presidente de una de las productoras más potentes de nuestro país, Raúl Verdonés. Hola Raúl, ¿qué tal?
2: Encantado de estar aquí contigo y compartir esta pasión que veo que también a ti te desborda.
0: Tú desde niño, ¿cómo te divertías?
2: Bueno, yo rápido dejé de jugar al balón para jugar con cámara y con cables. Teniendo una televisión local debajo de casa, imagínate, ¿no? Ahí fue donde descubrí que la pasión era lo que ese duendecito que llevaba adentro y que saqué hacia afuera y me descubrió a lo que hoy me dedico y a lo que tanta pasión tengo hoy, que creo que puede ser tanta o un poquito más que la que tenía con 13 años.
0: Y a los 20 montas la productora, ¿no? ¿Es el germen de esa productora?
2: El germen arranca con 20 años, ya soy consejo delegado de Participa de Antena 3.
0: ¿Con 20 años?
2: Con 20 años, con alguna compañía, y con 24 arranco esa nueva etapa.
0: ¿Cómo es tu oficio? ¿Cómo se monta una productora?
2: Una productora se monta como cualquier otro negocio cuando tienes pasión por lo que haces. El esfuerzo, la dedicación, el propósito es lo que te mueve. Y cuando eso, pues es, insisto, mucho en mi duendecito, cuando sale, es lo que te ayuda a ver lo que puede llegar a hacer y a construir, ¿no? Y a decidir dar el paso al frente y montar tu propia compañía, ¿no?
0: Ahora podemos decir que estáis en diferentes ciudades del mundo: Lima, Doha, Los Ángeles, Miami, México. En vuestra cartera tenéis más de 20 producciones de series como esta.
3: ¿Sabes eso que dicen, que todo tiene solución menos la muerte? No es verdad. Por la familia.
4: ¡Por la familia!
5: Usted conocía muy bien a la familia.
0: Esta es la serie El homenaje, la obra póstuma de Eusebio Poncela. ¿A dónde quieres llevarse huella?
2: Me gustaría que fuese una de las principales productoras o estudios, que a mí me gustaría llamar más estudio que productora, uno de los principales estudios de habla hispana del mundo. Este es nuestro objetivo, esta es nuestra meta. Yo siempre digo que hay que pensar en grande. Así lo pensaba ese niño de 13 años cuando decidí que mi pasión era esto, y lo sigo pensando hoy cuando me junto con el equipo directivo de Sequoia y nos ponemos a deslumbrar cuál es el futuro. Siempre decimos, pensemos en grande, que al final el mercado nos pondrá en nuestro sitio, ¿no? Y nuestro objetivo y nuestro pensamiento es que seamos uno de los principales productores de habla hispana del mundo.
0: ¿Qué tipo de series te gustan a ti?
2: Me gusta mucho el thriller. Soy muy de thriller, bueno, pues un poquito de acción, un poquito de meternos un poquito en esa historia que casi te la lleva a la vida real, que es lo que nos gusta, ¿no? Y soy un apasionado de ellos, ¿no?
0: Además de pasión, porque la pasión la podemos tener, pero ¿qué dirías a los jóvenes que están entrando en esta profesión? ¿Qué hay que tener para trabajar en lo audiovisual?
2: Yo creo que tener dos cosas. Una, que es fácil de entender, que es la pasión, que lo dicen todo el rato. Si no tienes pasión, este negocio no te puedes dedicar. ¿Por qué? Porque lo segundo, que también últimamente los jóvenes, tengo que decir que les gusta un poco de trabajo, y es la dedicación, el propósito, un poco el compromiso, porque aquí nunca sabes cuándo empieza, pero nunca sabes cuándo acaba. Es un poco sacrificada, pero sin duda, lo que te regala y lo que te aporta de satisfacción es abrumador.
0: Otra de tus series.
6: Gracias al gobernador, los granjeros son cada vez más ricos, los campesinos e indígenas más pobres.
7: ¡Fuerte!
6: Si lo pierden todo, entonces pierden también el miedo. Y si pierden el miedo, entonces correrá la sangre.
8: He venido a hacer justicia.
0: ¿El presidente de Sequoia tiene miedo?
2: No, no tengo miedo. No tengo miedo nunca, nada.
0: Esta es la serie El Zorro. Zorro, que también la hicisteis vosotros con Miguel Bernadó. ¿Cómo es esa relación con el mercado latino que estabas comentando?
2: Bueno, sin duda, es que hoy hay que recordar que yo creo que esto le interesa mucho a los oyentes y a los que les apasiona la ficción, sobre todo la ficción española, y es que España se ha convertido en el segundo país exportador de contenido del mundo de ficción y de cine. Esto es maravilloso. Esto es una industria que ha despertado ahora, pero que se iba haciendo un germen desde hace más de 30 años, cuando la televisión, como Televisión Española,

0: de The Serie les preguntamos qué serie estás viendo o qué serie nos quieres recomendar, Raúl.
1: Bueno, sin duda yo recomendaría Querer, para mí es una de las grandes series que hemos visto en estos últimos tiempos.
0: Brutal.
1: Sin lugar a duda, yo creo que una historia muy en el día de hoy, del maltrato interfamiliar, creo que además Miguel Bernardo, que es uno de mis actores favoritos, creo que hace un papelón maravilloso.
0: Lo hace, sí.
1: Cómo no, tengo que recordar y tener la retina la Reina Roja, ¿no? Cómo se retrajo la Reina Roja en los últimos tiempos, en los últimos años, que se acaba de grabar la última temporada hace días, como el que dice, estamos ya con ganas de ver la siguiente temporada. Pero si quieres echarte unas risas, tienes que verte sin duda la de Cochinas, ¿no? De Amazon,
0: sí,
1: ¿no?
0: Bueno, les hemos tenido aquí.
1: Mucho más que divertida. Y además, para mí especialmente que triunfe, porque son gente, tanto Carlos del Hoyo como Neko son amigos de hace mucho tiempo, que lo he visto crecer, casi te diría casi de niño.
0: Qué guay, ¿no? Ver a esa gente.
1: Bueno, por esto me hace especial ilusión de que funcione, de que triunfe. Y como no, tengo que recomendar, sin duda, que se vea homenaje, porque como tú decías antes, es una serie que deja huella y que sin duda merece la pena tenerla en nuestra retina y retenerla un poco.

0: Granada la llevas muy dentro, medalla de oro de tu ciudad, bandera de Andalucía. ¿Qué es esta tierra para ti?
1: Es todo. Es donde bajo a refugiarme, es donde encuentro la parte más cercana. Es la que me hace recordar las raíces y de dónde vengo, quién soy y los valores que me inculcó mi familia, que todavía sigue viviendo en Granada.
0: Raúl Verdonés, todo un referente para el sector, fundador y presidente del Grupo Sequoia, apasionado, currante, optimista y buena persona. Gracias por acercarnos tu oficio, por hacernos además hueco en tu agenda, que sé que no es fácil. Y nos despedimos con tu queridísimo Miguel Ríos y espero que hagamos muchas cosas juntos. Tienes tu casa aquí en De Serie, en Radio Nacional, cuando quieras.
1: Muchísimas gracias, Diego, y un placer hablar con la pasión que hablas tú y compartirla aquí en tu estudio.
0: Gracias, Raúl. Gracias.

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1: Lo que está haciendo Stranger Things en esta última temporada te va a tocar el corazón. Ya he visto los 4 primeros capítulos de la última temporada y sí, ha merecido la pena la espera.
2: Ella es Sarah Draven. Dice que las series y el cine le han salvado la vida. Hola, Sara.
3: Hola, ¿cómo estás? ¡Qué ilusión!
2: ¿Por qué te han cambiado la vida?
3: Porque a mí el cine desde muy pequeña, a mí el arte en general, desde muy pequeña me ha salvado en muchos momentos complicados, muchos momentos dolorosos y luego también muchos momentos felices. O sea, me ha salvado en general.
2: Eres tatuadora y coleccionista.
3: Soy tatuadora y coleccionista.
2: Pero ahora tu trabajo es este.
3: Efectivamente. Es las redes, es hablar, divulgar sobre cine.
2: ¿Y eso es rentable? ¿Se puede rentabilizar?
3: A ver, yo te cuento, es un mundo muy complicado. No es fácil. Quien diga que es fácil, creo que se lo está inventando totalmente, a no ser que a lo mejor tengas ya una trayectoria muy larga o lleves mucho tiempo. Pero en mi caso, es verdad que tengo mucha suerte porque llevo solo 2 añitos y se me está dando muy bien.
2: ¿Cuál es tu secreto?
3: Creo que es ser yo misma. Creo que la gente conecta mucho conmigo y eso me parece maravilloso. Tengo una comunidad tan guay, Diego, tan guay.
2: Dices que tu forma de comunicarte con tu comunidad es siempre desde lo que te gustó.
3: Efectivamente, creo que yo siempre voy a animar a la gente a que vea una serie, siempre, porque a lo mejor lo que te gusta a ti no me gusta a mí, al revés. Creo que los gustos son como los colores, hay para todos.
2: Aunque creo que a veces también expresas cosas o series que no te han gustado, como por ejemplo Breaking Bad.
3: No es una serie que me haya encantado y hay mucha gente que le encanta y a mí no me enganchó desde el minuto uno. Que a lo mejor le tengo que dar otra oportunidad, ¿eh? Porque hay mucha gente que me dice, Sara, por favor, ¿cómo te gusta Breaking Bad? Digo, pues no me gusta.
2: ¿Y Mad Men, que es nuestra imagen icónica?
3: Me gusta Mad Men. A ver, también te puedo decir que tengo como series como de cabecera, de las que no me canso de ver, y hay otras que las he visto y he dicho, vale, con una vez me vale. O sea, soy muy de series, me encantan, pero hay algunas que siempre vuelvo.
2: ¿Qué es para ti una buena serie?
3: La que te engancha. O sea, la que está deseando que llegue el siguiente capítulo y dices, es que no me quiero ir a la cama, es que necesito verlo. Creo que la que tiene una trama que te engancha, la que llega, la que conecta contigo. Me encanta eso.
2: ¿Qué te parece si hacemos un ranking de tus 5 series preferidas? ¿Te parece?
3: Maravilla.
2: Vamos. Toma ya.
3: Vámonos.
2: En el puesto número 5 tenemos a...
3: Friends. Y no la quería poner, Diego,

0: estado lo más grande, ¿vale? No quería poner el número 5, pero es que me quedan muchas que tenía que poner más arriba, entonces Friends. Pero duermo todas las noches, me acuesto escuchando Friends.
1: Qué fuerte.
0: Viendo Friends. Me sé todos los diálogos, o sea...
1: O sea, la has podido ver decenas de veces, ¿no?
0: Decenas, y la seguiré viendo.
1: ¿En el 4?
0: En el 4 es que me ha costado muchísimo también, pero Juego de Tronos. Es que las demás tienen que estar en el top 3. Juego de Tronos.
1: ¿Qué tiene Juego de Tronos?
0: Juego de Tronos me enganchó ya en un momento de mi vida muy complicado. Yo salí de una operación de un tumor. Ajá. No la quería ver porque todo el mundo era como Juego de Tronos. Yo decía, la gente cuando habla tanto de algo no me va a gustar. Bueno, mi vida era ver Juego de Tronos. Y en ese momento me salvó.
1: Además, con temporadas tan largas,
0: efectivamente,
1: eso hace que te...
0: Efectivamente, era mi vida. O sea, me levantaba por la mañana, Juego de Tronos. Me acostaba, Juego de Tronos todo el rato. Entonces, en un momento complicado, me salvó.
1: ¿En el 3?
0: Sons of Anarchy.
1: También te costó.
0: Mucho, Sons of Anarchy. No sé si conoces la serie.
1: No la conozco.
0: Por
1: no
0: favor,
1: la conozco.
0: Yo la recomiendo a todo el mundo. Creo que después de Los Soprano la han puesto como una de las mejores series.
1: Vale.
0: Lo que me gusta de esta serie es que es la trama va de menos a más. Hay series que es como que empiezas y es como ¡ah!, pero luego van perdiendo folle. Esta no. La trama va de menos a más. Tiene algunos capítulos que se te quedan grabadísimos y no se te olvidan nunca. Banda sonora, el rollo motero.
1: ¿Y va sobre mafia?
0: No, va sobre un club de motos y todo lo que pasa por ahí. Es que es increíble, es que es increíble. Vale. Me encanta.
1: Con ese cebo nos quedamos. Número 2.
0: Buffy Cazavampiros. Siempre, por favor, amo a Buffy. O sea, creo que es una de las mejores series noventeras. No me voy a cansar nunca de verla. Pero es que además luego creo que también reflejaba muy bien la sociedad de los 90, la adolescencia, el querer ser, pues eso, la cazavampiro, la que se carga a todo el mundo malo y que la que es una final girl, que es Buffy, jolín. Todas queríamos ser Buffy.
1: ¿Ha envejecido bien?
0: Maravilloso. Yo la sigo viendo. Me parece maravillosa. Y querían hacer una... como una continuación, ¿sí? y de momento se ha quedado paralizado. Yo quiero que, por favor, que vuelva.
1: Y en el puesto número 1. Do you believe there is a demimond? A half
0: world between what we know and what we fear. Pelos de punta con esto. 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
1: shadows. Pelos de punta porque estamos hablando de
0: Penny Dreadful. La música. Bueno, es que pelos de punta, Diego. Creo que es la mezcla perfecta de terror, elegancia, una estética increíble. A las personas que nos gustan Frankenstein, los monstruos de... O sea, es increíble. Y luego también el tema de esos guiones tan delicados, tan elegantes. Ella, bueno, o sea, es que ella es maravillosa. Vanessa Ives es maravillosa.
1: No he visto esta serie.
0: Por favor, de verdad, o sea, es increíble. Faena, que la cancelaron muy rápido. Creo que, no sé por qué, la última temporada fue como muy acelerada, la cancelaron. A los fans nos hicieron mucho daño.
1: ¿Cuántas temporadas son?
0: Creo que, no quiero equivocar, creo que son tres.
1: ¿Tres temporadas? ¿Y dónde está?
0: La tenéis en Movistar.
1: Sara, ¿a quién admiras?
0: Mi actor favorito, por ejemplo.
1: ¿Por ejemplo?
0: Paul Mescal. Le amo, le adoro. Normal People es una de las series que sí. No he podido meter en el ranking, pero tengo que decirla, por favor, si me dejas, porque todo el mundo tiene que ver Normal People, que está en RTVE sí. Play para verla. Es que Paul Mescal es todo. Es que es todo ese señor. Es que me transmite tanta belleza y tanta verdad cuando actúa, que me parece increíble.
1: Oye, y a todos los invitados de serie, tú nos has dado tus 5 series favoritas de toda tu vida, pero ¿qué serie estás viendo ahora?
0: From. A ver, una de tantas, que estoy viendo bastante.
1: Sí,
0: pero ahora mismo
1: por
0: From.
1: Tu trabajo tendrás que estar en varias.
0: Sí, efectivamente.
1: Pero ¿cuál nos quieres destacar? From.
0: From. Creo
1: acaba
0: que
1: de estrenar nueva temporada.
0: Efectivamente, por eso estoy... O sea, yo es verdad que, y quiero decirlo, creo que mucha gente estará de acuerdo conmigo, que la anterior temporada estábamos un poquito perdidos porque... son los productores de Perdidos, ajá, nunca mejor dicho, y nos están dejando muchas puertas abiertas. Creo que ha empezado muy bien esta última temporada, me tienen que cerrar cositas, pero es que me tiene enganchadísima, la trama me encanta.

0: Se define como una fangirl por defecto y de negro siempre.
1: Siempre.
0: Hoy viene de negro. Ella es Sarah Draven. Así la podéis encontrar en redes. Ha sido un gusto que hayas pasado por de serie. Espero que a partir de ahora seas una seriéfila más para esta comunidad del programa. Y seguro que ahora ya que nos conocemos volvemos a coincidir pronto.
1: Me encantaría, de verdad estoy encantada de estar aquí. Muchísimas gracias por contar conmigo.
0: Un placer, Sara.
1: Gracias.
0: Y nos despedimos con esta de tus canciones favoritas.
1: Por supuesto, Friends siempre, siempre.
0: Y seguimos con Friends y nuestro experto en series.
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0: Señor Javi Ponzo, ¿qué tal?
3: ¿Cómo andas, Diego? ¿Cómo va eso?
0: Muy bien, ¿y tú qué tal?
3: Fantástico.
0: A ver, ¿qué nos traes? ¿Qué salseo, noticias?
3: Mira, tenemos un año épico, te digo, porque se confirmó que la temporada 3 de El Señor de los Anillos, Los Anillos de Poder,
0: ¿sí?,
3: se va a estrenar el 11 de noviembre, 2 años después de la segunda temporada. O sea, la gente no se acuerda de nada, pero la gente está feliz igual. Pero, ¿por qué te digo que vamos a tener un año épico? Porque esta serie se estrena antes de Harry Potter, que también es la serie más esperada, que estrena el 25 de diciembre, pero se estrena después de La Casa del Dragón, que estrena el 21 de junio. O sea, tenemos 21 de junio, La Casa del Dragón, nueva temporada. Después viene El Señor de los Anillos, temporada 3, Los Anillos de Poder. Y por último, terminamos el año con Harry Potter y este inicio de esta serie que ya
0: está muy esperada, muy esperada.
3: Muy esperada, y te cuento que ya están grabando, en realidad empiezan ahora en el otoño de Estados Unidos, empiezan a grabar la segunda temporada porque los nenes crecen.
0: Y ahora vamos a por tus recomendaciones de la semana y vamos a empezar por una danesa que atrapa.
3: Así es, vamos a hablar del caso Hartum. En este caso la titulan, la segunda temporada, El caso Holtz. Está disponible en Netflix y estamos hablando de una serie que es mega interesante, que es danesa, que te aseguro que no vas a poder creer lo que va a estar pasando, porque los acontecimientos de la primera obviamente tienen que ver con la segunda, porque aparece una muerte, un cuerpo en una posición muy extraña, y a partir de ahí los detectives que conocimos en la primera temporada vuelven a investigar estas muertes, que supuestamente hay un asesino en serie que está conectado con la primera temporada y está conectado con sus vidas. No quiero decir mucho más. Los detectives son Naya y Mark. Ellos tuvieron una relación, están en otro momento, porque pasaron los meses y demás, ya se van a enterar cuando lo vean. El tema es que esta investigación encuentra a un acosador extremadamente metódico que les deja canciones infantiles a sus víctimas, los espía durante meses, y las muertes son tremendas. Así que si quieren ver un contenido que te va a atrapar desde el episodio 1 al episodio 6, son 6 episodios, no son cortos, sino que creo que lo que te cuentan es perfecto, porque no tiene relleno. La temporada anterior había tenido más episodios, esta tiene menos, pero van directo a lo que tienen que contar.
0: Seguimos con el suspense, porque tienes una docuserie que también pone los pelos de punta.
3: Así es, estamos hablando de la segunda temporada de Los Peores Ex del Mundo. La primera temporada es...
0: Ya el nombre ya sí te pone los pelos de punta.
3: Sí, la primera temporada es increíble, pero
0: ¿vos
3: la
0: piensas
3: segunda...
0: en un ex? ¿Te ponen los pelos de punta o no?
3: A mí no.
0: Ah.
3: No sé, viste que uno también va armando las parejas o de forma tóxica o de forma más, no sé, amena.
0: Sí.
3: Y por suerte tengo cosas saludables. Claro, exactamente.
0: Vale.
3: Pero en este caso, no lo puedes creer. Si bien la temporada 1 quizás era más de relaciones tóxicas, esta temporada te da miedo. Son 4 episodios, te digo, uno mejor que el otro. A ver, uno mejor que el otro. Estamos hablando de cosas tremendas, pero digo, ¿cómo está contado? ¿Por qué? Está contado en primera persona por las víctimas. No se va a lo amarillista. Siguen contando la historia a los familiares de los protagonistas. Incluso hay mucho material de los ex que son tremendos, tanto hombres como mujeres.
0: Bueno, entonces cualquiera de tus ex va a quedar en nada comparado con esto, ¿no?
3: No, cuando Heidi todo.
0: Claro, olvídate, cuando veas esto dirás, ah, bueno, pues mi ex ni tan mal, voy a volver.
3: No.
0: Ten cuidadín, que la gente que lo esté escuchando. Bueno, y nos despedimos con una que es una mezcla de géneros, comedia y terror.
3: Sí, Estamos hablando de La Maldición de Widow's Bay. Está disponible en Apple TV. Se están dando los episodios. Está protagonizada por Matthew Rhys, que la verdad lo que hace él es espectacular. Y es la historia de un pueblo al que llega Matthew Rhys, que es como si te dijera, Diego, el alcalde. Y hay leyendas urbanas que dicen que en este pueblo pasaron cosas. Él quiere que el público vaya a este pueblo porque necesita que a nivel turístico la gente se quiera hospedar y entre dinero. El tema es que empiezan a suceder cosas raras y es una serie que mezcla humor, terror, cosas sobrenaturales. Es fantástica. Yo no puedo creer lo que estoy viendo. Estoy disfrutándola mucho.
0: Pues nada, con esta música de terror y misterio te despedimos. Hasta la semana que viene.
3: Nos vemos.
0: Chao.
4: Kini, el delantero gijonés, nos abre las puertas de su hogar. ¿Eh?
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4: Sí, del Barça.
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0: Por 100 millones esta serie de la que ya hemos hablado en el programa sobre el secuestro del futbolista Kini. Más que un secuestro. Y con el tema de la serie de Ted Lasso nos despedimos dando las gracias al Servicio de Documentación de Radio Nacional, al pool de producción, a Alberto Real, a Yolanda Pintor por su ayuda sonora, a Imanol Durán por su ayuda siempre y en la técnica Marcos Barril. Y en las recomendaciones que nos han hecho hoy Ana Castillo, Esto no es un misterioso asesinato, Laura Weismart, Yo siempre a veces, Victoria Martín está enamorada de Hacks, Sarah Draven está con la cuarta temporada de From y Raúl Verdonés 4. Querer, Reina Roja, Cochinas y El Homenaje. Y atención, la semana que viene, Valeria viene con la radiografía de su serie favorita, Girls.
7: Es que tú no vales para nada.
8: ¡Yo no tengo putos sueños!
0: Yo sí tengo sueños. Para empezar, volver la semana que viene con más de serie. Y vosotros, Ale, corred la voz, que hay un programa de series. Hasta la semana que viene.

0: Son las 3, las 2 en Canarias.
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0: Buenas noches. Las autoridades libanesas han denunciado este viernes la muerte de 3 paramédicos al sur del país en un nuevo ataque de las fuerzas militares israelíes. Esto ha ocurrido el mismo día que Estados Unidos ha anunciado la extensión durante 45 días del alto al fuego alcanzado en abril entre el Estado hebreo y su país vecino.
2: El Ministerio de Salud de Líbano ha actualizado una cifra de muertos que alcanza ya los 2.951 a pesar del alto al fuego alcanzado el 16 de abril. El Departamento de Estado de Estados Unidos ha anunciado este viernes la prórroga de 45 días de ese cese de las hostilidades de cara a poder encarar las nuevas conversaciones de paz acordadas para los próximos 2 y 3 de junio. Horas después, las fuerzas hebreas han dejado al menos 3 muertos y 7 heridos en 2 acciones militares. Líbano lo considera una violación clara de las convenciones de Ginebra en relación a la protección de edificios sanitarios.
0: Pues bien, en este contexto, el primer ministro de Líbano ha hecho un llamamiento a dejar de lado los actos temerarios, dice, en favor de intereses extranjeros, en lo que parece una crítica al grupo chií Hezbollah.
2: Aunque Nawaf Salam, el primer ministro libanés, no lo ha nombrado directamente. Según Salam, la supervivencia de su país requiere que únicamente las instituciones oficiales tengan capacidad de decisión y que todas las armas estén en manos del ejército. El gobierno libanés continúa así reafirmando su intención de desarmar a la formación chií que controla de facto varias regiones del país.
0: Todavía en el exterior, Donald Trump ha asegurado que no busca la independencia de Taiwán tras una visita oficial a China que se ha cerrado sin grandes acuerdos comerciales y en la que ambas potencias han intentado acercar posiciones sobre Taiwán y la guerra en Oriente Próximo.
2: El presidente de Estados Unidos ha defendido en Fox News que no cree que China vaya a atacar Taiwán mientras él esté en la Casa Blanca y ha instado además a los fabricantes de chips a trasladar su producción a territorio estadounidense.
3: I'm not looking to have somebody go independent and, you know, we're supposed to...
2: Trump ha insistido en que no persigue la independencia de Taiwán y que no tiene intención de implicarse en un conflicto a miles de kilómetros de su país. Por su parte, Xi Jinping ha advertido que la independencia taiwanesa y la paz en el estrecho de Formosa son incompatibles y ha avisado de que una mala gestión de la situación podría derivar en un conflicto entre China y Estados Unidos. Durante esta visita de 3 días, Trump ha defendido la superioridad tecnológica de las empresas estadounidenses de inteligencia artificial frente a las chinas y sobre Irán ha señalado que ambos países comparten una visión similar, aunque asegura que no ha pedido ayuda a Pekín.
0: Más cuestiones de la actualidad. Los sindicatos de los trabajadores del metal de Pontevedra y la patronal han llegado a un preacuerdo para poner fin a los paros. Un total de más de 5.000 trabajadores se van a ver beneficiados por este pacto que se ha discutido durante 10 horas y que debe ser ratificado el próximo lunes en Asamblea. Redacción en A Coruña. Alejandra López.
4: Después de más de 10 horas de negociación ha llegado el preacuerdo al sector del metal de la provincia de Pontevedra. Afecta a 35.000 trabajadores que verán mejoradas sus condiciones de aquí al 2029. Entre lo más destacado, la mejora en las medidas de seguridad y conciliación, además de una subida salarial del 15% en 4 años. Rodolfo Otero, de Comisiones Obreras.
5: Es un convenio que reúne una serie de características. También en subida salarial, pero sobre todo en dignificar o día a día no sector.
4: El preacuerdo lo han firmado Comisiones Obreras y UGT, no así la CIGA. Ahora deberán someterlo a ratificación en Asamblea. Será el lunes. De lo que decidan dependerá la desconvocatoria de las 3 jornadas de huelga de la próxima semana.
0: En cuanto a los deportes, arranca la jornada 40 de Segunda División con 2 resultados definitivos. Nos lo cuenta Nacho Gómez.
6: Sí, ha abierto el marcador Brian Cipenga del Castellón en el 54, pero Pelayo en el 73 le ha dado el reparto de puntos a ambos equipos. El Cádiz está ahora 4 puntos por encima del descenso. De Segunda División se irían ahora mismo Huesca, Mirandés, Zaragoza y Cultural Leonesa. En el otro partido, 1-2 ha ganado el Albacete, que empezó ganando con un doblete de Jefté. En el 50, Sergi Guardiola redujo distancias, pero no han conseguido hacerse con la remontada el conjunto cordobés. Y en tenis, Casper Ruud, que está ya en la final del Master Termil de Roma, en la segunda semifinal que enfrentaba a Jannik Sinner y a Daniil Medvedev, se ha tenido que cancelar por una tormenta cuando iba ganando el italiano 4-2 el tercer set, que por cierto le hemos visto muy mal físicamente, y le hemos llegado incluso a ver vomitando durante ese partido ante Daniil Medvedev.
0: Es todo, más información en próximos boletines y en nuestra página web rtve.es.
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1: 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El destino de hoy podríamos denominarlo como la zona más majestuosa del cerebro. Enseguida entenderemos por qué es maravillosa. 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
1: Jesús Porta Etesam, bienvenido a Tras la tormenta, la radio pública.
4: Es un placer siempre, la verdad.
1: Muchas gracias. Bueno, hoy, una vez más, diremos eso de vamos con la joya de la corona,
4: sí,
1: porque todos
4: muchas.
1: Son joyas, sí. Es un tesoro, el cerebro entero en sí, la estructura más compleja del universo conocido,
4: sí,
1: ¿no?
4: Sí,
1: como
4: sí.
1: Dices tú. Vamos con el lóbulo frontal, es el siguiente destino de nuestro road trip. Esta vez hacemos la parada aquí. Tengo entendido que es la zona más grande del cerebro.
4: Un tercio de lo que
1: frontal.
4: Es el telencéfalo, es decir, lo que entendemos como el cerebro.
1: Uh-huh.
4: Es la parte más anterior y ocupa el solo un tercio del cerebro.
1: Vale. Está
4: la parte
1: delante.
4: Más anterior, sí, donde tenemos la frente, justo uh-huh. detrás, un poco prácticamente hasta la línea que juntarían las dos orejas. Si hacemos una línea, uh-huh. hasta allí llegaría el lóbulo frontal,
1: vale.
4: Por encima de los ojos.
1: Bueno, pues una vez situados, he leído que el lóbulo frontal es el área más desarrollada y la más propensa a lesiones por su ubicación. Digo, bueno.
4: Sí, es muy curioso la historia del lóbulo frontal. Sí, es muy grande. Tiene unas funciones de las que muchas de ellas nos reconocemos como seres humanos y también es una que se desarrolla durante muchos años de la vida. Tradicionalmente decíamos que se desarrolla hasta los 18 o 20 años, pero hay estudios que dicen que sigue desarrollándose después, incluso hasta los 30 años. Es decir, es un elemento que como forma parte de la sociedad, pues necesita un desarrollo social. Y para tener un desarrollo social tienes que tener un desarrollo a lo largo de muchos años de nuestra vida.
1: Uh-huh. Y luego, aparte de ese desarrollo, siempre está la plasticidad, ¿no? Neuronal,
4: totalmente,
1: que a lo largo de toda totalmente, la vida, en mayor o menor
4: ayuda
1: medida, pero
4: en aspectos uh-huh. positivos o negativos a cambiar.
1: Vale, muy bien. Bueno, pues podemos decir que el lóbulo frontal se encarga de cosas muy serias, ¿no?
4: Sí, muy, muy serias.
1: De
4: sí.
1: funciones cognitivas sí. superiores.
4: Sí, sí. Bueno, sí, lo llamamos superiores, pero son todas importantes.
1: Ya.
4: Sí.
1: Por ejemplo, pues la planificación.
4: Totalmente,
1: ¿no?
4: Sí. Nosotros cuando vamos a hacer algo en nuestra vida, muchas veces de manera inconsciente lo hacemos de una forma armónica. Es decir, el orden de la secuencia de lo que vamos a hacer es armónico. De eso se encarga el lóbulo frontal. Es decir, además os voy a poner un ejemplo para que lo entendamos.
1: Sí, por favor.
4: Yo me levanto por la mañana y voy a ir a un sitio y todo lo que hago a lo largo de ese día es un orden que es racional, aunque yo no me dé cuenta. Si luego lo analizo, es así. Imaginaos que un médico ha estado 24 horas de guardia y sale de la guardia. Y entonces tiene su lóbulo frontal, no funciona exactamente igual, porque no ha dormido, prácticamente ha dormido una hora, a veces en cama caliente, y entonces tiene que planificar su día. Pues muchas veces lo hace de manera inadecuada, hace una cosa y dice, anda, si tenía que haber hecho esto antes. Todos recordaréis algún día que estáis cansados y que empezáis por la mañana, anda, se me ha olvidado hacer esto que iba antes. Estos fallos es cuando falla el lóbulo frontal porque no tenemos una planificación adecuada. Uh-huh. Lo importante que es descansar bien y dormir para que funcione adecuadamente nuestro cerebro.
1: Y también se encarga de decidir, de tomar decisiones.
4: Sí, tiene en cuenta muchos aspectos. Ya hablábamos hace unos cuantos programas del sistema 1, sistema 2, ¿no? El sistema 1 que es inmediato, heurístico, que también participa el lóbulo frontal, pero que es una gratificación inmediata y que lo que busco es una solución que por estadística yo creo que va a ser la correcta. Que esto lo tomamos a lo largo de nuestra vida. Desgraciadamente los móviles hacen que utilicemos mucho el sistema 1, que es poco reflexivo. Sí. Y luego tenemos otro que es el reflexivo, que es en el que vamos a razonar y vamos a tomar una decisión en función de varios aspectos. Uno es la recompensa que voy a tener con la toma de decisión y otra es todos los elementos que pueda haber alrededor. Si nos fijamos en los niños pequeños, que no tienen desarrollado el lóbulo frontal, son capaces de sacrificar cosas importantes por tomarse un caramelo o un chocolate o una decisión inmediata, ¿no? ¿Por qué? Porque activan el de recompensa y tienen esa dificultad. Cuando ya somos mayores hay muchísimos elementos que participan, ¿no? Como se dice en el reduccionismo neurocientífico actual, que es simplemente lo que voy a ganar frente a lo que voy a perder, sino hay aspectos sociales, vivenciales, culturales, del momento que estoy viviendo yo en la toma de decisiones, que es consciente, que no está decidida antes de que yo la piense. Participan muchísimos elementos que hacen que al final esa toma de decisiones sea reflexiva. En todos estos elementos participa también la memoria y otros, pero es fundamental el lóbulo frontal. Si tengo un problema en el lóbulo frontal, probablemente tome una decisión muy rápida, heurística y sin una reflexión previa.
1: En el caso de los niños es porque no está desarrollado todavía, ¿no?
4: Porque no, durante toda la madurez los niños van desarrollando el lóbulo frontal, van teniendo los elementos sociales también, es decir, que es muy importante y al final su decisión ya tardía puede ser correcta e incorrecta, pero han tenido en cuenta todos estos elementos.
1: Estaba pensando si en esta época de irreflexión frecuente y como de impulsividad, eso puede, no sé si dañar, pero perjudicar de alguna forma nuestro lóbulo frontal.
4: ¿En los niños?
1: No, de adultos, digo, si repites, si tu modo de hacer prima más.
4: Claro, esto no lo vemos ahora mucho, sobre todo más en los niños y adolescentes, pero eso se ve con las pantallas. Las pantallas potencian sobre todo los reels, los shorts, que es lo que suelen ver. Prima mucho el sistema 1, reflexivo, pasivo, en donde la información nos la dan directamente, tenemos la satisfacción inmediata y además existe un fenómeno de percepción temporal incorrecto, porque puedes estar 2 horas y te das la sensación de que llevas 5 minutos. Esto activa mucho el sistema 1 y disminuye la capacidad reflexiva, sin lugar a dudas. Por eso actualmente prácticamente todas las sociedades científicas y las evidencias actuales nos hacen que digamos que hay que reducir el tiempo de pantalla, sin lugar a dudas, en los niños pequeños por debajo de 16 años y que además sean todas estas sean controladas por los padres, especialmente las redes sociales. Si no eres reflexivo y te dan siempre lo que quieres ver, vas a tener una opinión diferente a lo que ves todos los días. Si te hacen chistes de cosas muy graves, no terminas banalizando situaciones importantes de la vida. Es que desgraciadamente este es un poco el mensaje que se está transmitiendo con las redes sociales.
1: El lóbulo frontal tiene mucho también de, bueno, pues sí, de social, de relación con el otro, ¿no? De nuestra conducta.
4: Sí,
1: ser un poco civilizados, ¿no?
4: Las normas sociales. Mucho de lo que entendemos como las normas sociales, las de educación, las de cortesía, etcétera, están en el lóbulo frontal, tanto para bien como para mal. Pero están allí, de tal manera que no existe una conducta inapropiada, existe una conducta inapropiada para el momento en que la haces. Entonces el lóbulo frontal se encarga de que las conductas sean apropiadas para el momento. Por ejemplo, el orinar en este, si orinar aquí mismo sería algo inadecuado, pero en un baño es correcto. El lóbulo frontal hace que aunque tengas ganas, pues te aguantes y vayas al sitio adecuado para orinar, o un comentario lo hagas en una determinada circunstancia es correcto y en una determinada circunstancia es incorrecto. Esto también es importante porque la ponderación del cerebro ha hecho, afortunadamente, que comentarios que hace 20 años para el cerebro eran correctos, ahora mismo sean incorrectos. Entonces esto también hace que muchas personas no se hayan adaptado y entonces siguen haciendo unos comentarios que en la sociedad actual están, afortunadamente, son totalmente incorrectos, ¿no? Porque ha cambiado la percepción. De esto se ha encargado también el lóbulo frontal.
1: Sí. Sí, todos tenemos casos cercanos. Bueno, pero siempre se puede aprender, ¿no?
4: Sí,
1: y ahí
4: por eso
1: estamos
4: digo,
1: para corregir con respeto, ¿no? Decir, mira,
4: claro,
1: esto ya no.
4: El cerebro se va adaptando, en los niños es mucho más fácil, por eso hay que empezar por la educación en los niños, porque ellos
1: claro,
4: ya lo llevan de fábrica. Pero te puedo asegurar que se puede aprender. Si se lo dices a la persona, si no lo haces, ¿por qué no quiere aprender? O porque tiene una enfermedad neurológica.
1: Sí, que no es que no se pueda decir nada, es que no se puede decir todo, ¿no? Así que bueno. El metapensamiento también sería una función del lóbulo frontal. ¿Qué significa? Como, para que lo entendamos todos, como pensar... Bueno, pensamiento abstracto, así un poco...
4: Sí, es decir, la capacidad de abstracción, que llamamos uh-huh, los neurólogos, está en el lóbulo frontal y es una cualidad eminentemente del ser humano, que no tienen otros y que lo exploramos en nuestros pacientes cuando sospechamos enfermedades del lóbulo frontal. Por ejemplo, fijaos qué cosas tan bonitas como puede ser una metáfora, una metonimia. Eso es una capacidad de abstracción, es realmente uh-huh, algo que está en el lóbulo frontal. O entender, escuchar un pasaje de Debussy y realmente ver los elementos que hay. Reconocer que las ondas musicales nos pueden transmitir el agua cayendo. O las texturas que se pueden hacer también con la orquestación. De todo esto, esta capacidad de abstracción es propia del lóbulo frontal. Es una auténtica preciosidad y que nos ha dado aspectos del arte que son preciosos, no solamente tanto del arte figurativo como del no figurativo, porque en el arte figurativo también hay muchos mensajes que están implícitos y que gracias a la capacidad de abstracción somos capaces de verlo en los cuadros.
1: Uh-huh. Luego también influye en la gestión de la memoria de trabajo, ¿no? Yo creo
4: sí,
1: que nombramos este concepto, bueno, cuando hablamos de la memoria y nuestra visita al hipocampo, la memoria de trabajo, así brevemente, para ubicarnos...
4: Sí, la memoria de trabajo es muy importante en el día a día y es la capacidad de retener los elementos durante el tiempo suficiente para poder utilizarlos y luego se nos olvidan. Por ejemplo, cuando hacemos cálculos matemáticos,
1: sí,
4: tenemos los elementos, los utilizamos, damos el resultado y luego se nos olvida el proceso y los elementos previos, aunque nos podemos quedar con el resultado si nos ha impactado emocionalmente. Esto es la memoria de trabajo, es muy importante. Las personas que tienen enfermedades que les afecta la memoria de trabajo,
1: ¿sí?,
4: tienen el nivel de atención bien, pero tienen muchísima dificultad, por ejemplo, en este tipo de cálculos matemáticos o en la toma de decisiones inmediatas.
1: Y para acabar, otra de las tareas así principales sería la cognición social, que leo que nos permite atribuir estados mentales y emocionales a los demás. O sea, bueno, aquí un poco otra vez como...
4: Claro, eso es un
1: saber
4: elemento...
1: Saber relacionarnos, ¿no?
4: Para nosotros muy importante. Nosotros, como seres humanos, quitando personas que tienen trastornos, por ejemplo, las psicopatías o demencia frontotemporal, tenemos la capacidad de ponernos en lugar de los demás y ver la emotividad y la situación cognitiva de los que hay a nuestro alrededor. Esta capacidad, que es una de las funciones de todo esto, es la capacidad empática, pero es mucho más amplio que la capacidad empática, nos permite en determinadas circunstancias, si actuamos de manera positiva, el ayudar a los demás y mantener un tono adecuado en la conversación según las circunstancias y la situación del que está enfrente, que además muchas veces es inconsciente. O en situaciones muy negativas hay personas que pueden utilizarlo para manipular a los que tienen alrededor también.
1: Como toda herramienta, ¿no?
4: Como
1: ahí
4: todo,
1: con su...
4: Sí.
1: Bueno, ¿y eso que se puso tan de moda de las neuronas de espejo tiene que ver algo
4: sí,
1: con esto?
4: Sí, de Rizzolatti, sí, es así. Nosotros cuando vemos a una persona sonreír delante nuestra se nos activan las neuronas de la sonrisa.
1: Uh-huh.
4: En menor grado, pero se nos activan. Esto forma parte de la capacidad empática, una de esas funciones. Si uh-huh, está llorando, las de la tristeza se nos activan de una manera parcial, pero también se nos activa, es decir, tenemos un mimetismo emocional con la persona que tenemos delante, nos obliga un poco a sentirnos como esa persona, lo cual nos cambia el tono y hace que todo lo que digamos sea mucho más acorde con la situación, la ponderación cognitiva, con la situación emocional que estamos viviendo.
1: Y Jesús, perdona mi ignorancia, pero es que me crea mucha curiosidad y por eso te lo suelo preguntar. O sea, un cerebro, por ejemplo, más desarrollado en estas cuestiones que decíamos, igual de educación o de empatía, que enseguida percibe si le pasa algo al otro, tal, eso... Luego vosotros lo veis, se visualiza, tiene una forma diferente o
4: bueno,
1: o simplemente...
4: morfológicamente es muy parecido. O sea, todos los cerebros son muy parecidos. Y luego funcionalmente afortunadamente todos somos diferentes, pero nuestras diferencias son muy pequeñas. Uh-huh. Entonces tienes que coger grandes grupos. Entonces coges una persona y otra es difícil, pero si coges un grupo de personas con más capacidad empática frente a un grupo de personas con menos capacidad empática y comparas la resonancia magnética funcional, es decir, cómo funciona el cerebro, allí sí que vemos diferencias.
1: ¿Qué se ve? ¿Más conexiones?
4: Que se ven, hay más, hay más redes, más conexiones en las partes más de la parte de la emoción con
1: más
4: la visión.
1: ¿No?
4: Sí,
1: uh-huh.
4: Visuoemocional, para sentir lo que siente el que tiene delante. Sí,
1: más
4: pero necesitas muchos para ver,
1: claro,
4: las diferencias.
1: Para sacar una conclusión, ¿no?
4: Sí.
1: Bueno, aquí una vez más, como todo, ¿no? Como el cerebro, como esa gran orquesta, el lóbulo frontal sí es muy importante, pero no opera aisladamente.
4: No, el cerebro, la gran virtud del cerebro humano es que es todo una red y que todo es necesario. Es
1: todo
4: decir,
1: se
4: para
1: necesita,
4: ver si
1: ¿no?
4: el que tiene delante está triste, tengo que ver su cara, o sea, necesito el lóbulo occipital, tengo que también el occipital derecho para ver, el parieto occipital derecho para ver las emociones, el llanto, los ruidos que hace, necesito los temporales para sentirlo, al final todo funciona. La perfección viene de la sincronización. Somos todos diferentes, pero todos funcionamos como un equipo. En el cerebro humano eso se ve más que en ningún otro sitio.
1: Qué bonito. Bueno, vamos con un caminante, el pobre, histórico. Nos vamos al siglo XIX, uh-huh. a Estados Unidos.
4: A ver qué me vas a preguntar.
1: No, tu amigo Phineas.
4: Ah, bueno, ese le conozco muy bien al señor Gage.
1: Sí, claro. Sí. Bueno, pues es un trabajador estadounidense de uh-huh. los ferrocarriles, ¿no? En el siglo XIX, que tuvo un accidente laboral.
4: Sí, sí, sí.
1: Y una barra de hierro.
4: Sí, él era un ingeniero.
1: Madre mía.
4: Y él diseñó
1: que
4: una manera de compactar para la hora de la detonación. Ponían pólvora, luego ponían arena y él compactaba con una barra de hierro sobre la arena. Y entonces, cuando hacían las detonaciones, como estaba compactada, eran mejores que si estaba. Tuvo la mala suerte que en una de las veces no habían puesto la arena. Entonces, al introducir la barra, saltó una chispa. Y esa chispa hizo que la barra saliera como un proyectil. Un proyectil que entró por la zona de la mejilla y salió por la parte superior de la cabeza. Y como estaba caliente, le cauterizó prácticamente la parte medial de los dos lóbulos frontales, haciéndole una lesión muy importante.
1: Pero sobrevivió.
4: Sobrevivió y se levantó y siguió hablando bien. Y siguió andando bien, comiendo y moviéndose. Entonces fue una cosa curiosa porque durante mucho tiempo se dudó de la, fíjate, después de todo lo que hemos dicho,
1: ¿sí?
4: se dudó de la función de los lóbulos frontales. Se creían que no tenían funciones importantes dentro del cerebro. Y claro, si alguien se lesiona tan extensamente los dos lóbulos frontales, se levanta, sigue hablando, comiendo, moviéndose perfectamente, viendo bien, pues
1: sí.
4: dijeron, bueno, pues el lóbulo frontal no debe servir para nada, ¿no? Y entonces, inicialmente, se pensó que Phineas Gage fue un ejemplo de que el lóbulo frontal no tenía una función importante. Ay, pero el tiempo pasa.
1: Exactamente. Claro, y era un hombre como, o sea, tengo entendido como que sí,
4: culto
1: funcional.
4: Culto y educado. Y luego,
1: claro, y pero su forma de ser después del accidente cambió radicalmente.
4: Totalmente.
1: Se convirtió en un borde hablando en plata,
4: borde,
1: ¿no?
4: Y en una persona que no cumplía las normas sociales. Uh-huh. Y que, claro, y también desde el punto de vista cognitivo perdió muchísima capacidad de abstracción, etcétera. Pero sobre todo lo que más llamó la atención fue la pérdida absoluta del comportamiento social.
1: Uh-huh.
4: Se transformó una persona a borde, mal educada y con un comportamiento social inadecuado.
1: Uh-huh.
4: Y esto fue quizá una demostración de decir que el lóbulo frontal no sirve para nada con el mismo paciente, la misma persona, con el pobre Phineas Gage.
1: Ajá.
4: Pues se cambió totalmente y se empezó a ver que muchos de los elementos del comportamiento social están en el lóbulo frontal. Esto es un modelo lesional. Cómo la lesión nos enseña cómo funciona el cerebro, ¿no?
1: Uh-huh.
4: Que es el modelo clásico hasta que han aparecido la resonancia magnética funcional, el PET y otras técnicas que utilizamos ahora.
1: Qué buena parte de nuestra personalidad, de nuestra forma de ser,
4: está en el lóbulo frontal.
1: Aquí detrás,
4: sí,
1: de la
4: es
1: frente,
4: el resultado
1: ¿no?
4: final de muchas pequeñas funciones que están dentro del lóbulo frontal.
1: Por si acaso, para así los más escépticos, diré que en esta historia también hay que, bueno, pues tener en cuenta que dicen, vale, esto fue solo por la lesión que le hizo este cambio de forma de ser, de comportamiento, fue solo por la lesión o también por el hecho de que, claro, no tiene que ser fácil vivir a nivel social con semejante avería en la cara, ¿no? O sea,
4: sí.
1: él también notaría ese rechazo o eso. o ese impacto, ¿no? Social. Por eso a veces hay dudas, ¿eh?, en cuanto a esta historia de, vale, componente biológico sí, pero también algo
4: es, vamos,
1: social.
4: Ese es un cambio tan radical que no es que te ocultes ni nada. Es un cambio drástico en la personalidad, en la conducta. Es decir, que no se justifica por una lesión
1: estética. Ya, que era demasiado, ¿no?
4: Es, sí, uh-huh. Es un cambio de... No es una ocultación, ¿no? Como personas a lo mejor tienen lesiones faciales y se tratan de ocultar para que no lo vean. No. Es realmente una desinhibición, una pérdida del comportamiento social brutal, ¿no? Que desgraciadamente vemos en algunas enfermedades neurológicas como la demencia frontotemporal también, ¿eh?
1: Uh-huh. Bueno, pues de momento vamos a hacer aquí una parada dentro de esta escapada y luego seguimos viajando por el lóbulo frontal. ¿Te parece, Jesús?
4: Bien, perfecto, genial.
1: Vale, estupendo.
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1: A medida que avanza y crece este programa, no dejo de sorprenderme de la cantidad de perfiles distintos que escuchan, afortunadamente, Tras la Tormenta. Es un honor, de verdad. Y siento que nos invita a ver que todos tenemos más en común de lo que pensamos. Que todos somos seres humanos y que todos caminamos tras la tormenta. Hasta la mismísima presentadora del telediario.
7: Queridos caminantes tras la tormenta, querida Cristina, aquí la peregrina Lourdes Maldonado, en búsqueda de ese centro, de esa calma, de esa serenidad, y me estás ayudando muchísimo. Solo escuchar tu voz, fíjate, ya consigues que baje mis revoluciones. 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

0: pues también viene bien mantener el temple y la calma. 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
1: Pues un auténtico honor, de verdad. Gracias, Lourdes. Lourdes Maldonado, gran presentadora y, como todos, caminante tras la tormenta. Es una alegría que el curso para aprender a meditar que ofrecimos la temporada pasada con el grandísimo maestro Pablo Dors, como comentaba Lourdes, pues siga ayudando. 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
1: Si te apetece caminar con nosotros, audios de WhatsApp de menos de un minuto al 629-730378. 629-730378. Contestador 91-346-1032. Y traslatormenta@rtve.es. Ahí, por ejemplo, nos ha escrito Carmen, que comenta que nuestros programas no tienen fecha de caducidad, que selecciona alguno antiguo y siempre aprende, y comparte uno de sus aprendizajes tras la tormenta. Comenta que cuando alguien dice o hace algo que le afecta emocionalmente, ahora no responde hasta 48 horas después, que solo entonces es capaz de reflexionar, de ponerse en el lugar del otro, y ahí es cuando contesta. Bueno, pues Carmen, gracias de corazón a ti y a todos. Os esperamos en el camino de vuelta.
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1: En esta ocasión, nuestro viaje por el cerebro es más largo. El destino bien lo merece. En el camino de ida hemos comenzado nuestro particular road trip por el lóbulo frontal. Ya sabemos que es un área muy grande que está involucrada en funciones importantísimas de nuestra vida, como la planificación, la conducta. Hemos conocido la historia inolvidable de ese ingeniero de ferrocarriles, de Phineas Gage. Y ahora, en el camino de vuelta, nuestro guía sigue siendo el doctor Porta, presidente de la SEN y neurólogo tras la tormenta. Bueno, Jesús Porta, ya hemos puesto gasolina, ¿no?
8: Bien,
1: hemos hecho
8: bien,
1: una paradita,
8: sí,
1: un café y ahora
8: perfecto,
1: seguimos.
8: Vamos a seguir, sí, por este paisaje tan bonito que parecen árboles pero son neuronas que nos rodean. La verdad es que sí, es una preciosidad ver las piramidales por aquí a la izquierda, ¿no? La de Purkinje por ahí a la derecha, sí, más de 200 tipos de neuronas distintas.
1: Un lujo que nos
8: un
1: guíes.
8: Lujo, sí.
1: Bueno, en esta aventura del lóbulo frontal vamos a ver algunas de las partes principales, ¿no?
8: Uh-huh.
1: Una de ellas sería la corteza motora. ¿De qué se encarga esta parte del cerebro,
8: pues,
1: Jesús?
8: Se encarga del movimiento. Lo llamamos el área 4 de Brodmann. Lo hemos dividido los neurólogos todo en números y está en la parte más posterior del lóbulo frontal, justo al lado, cuando se junta con el parietal, que está la sensibilidad justo por detrás, el área 3-1-2 que llamamos, pues justo por delante está el área 4 de Brodmann. Y son unas neuronas muy interesantes, unas neuronas larguísimas.
1: Ajá.
8: Que se originan allí y bajan, se lanzan para abajo. Y se lanzan y se tiran y pasan por una cosa que llamamos corona radiata, luego bajan y van por el tronco del encéfalo, que ya hablamos, por la parte más anterior del tronco del encéfalo, y cuando llegan al bulbo se cruzan. El 90% de esas fibras se van a cruzar, pero es la misma fibra de la misma neurona, se va a cruzar al otro lado y va a bajar por la médula para llegar a distintas zonas de la médula donde se va a juntar con otra neurona, y esto nos va a permitir, por ejemplo, si se para en la zona cervical, mover la mano. Esa neurona manda una orden y esta se comunica con otra neurona que está en la médula y yo muevo mi mano, pero es que bajan hasta la zona sacra. Es decir, cuando yo muevo, por ejemplo, ahora estoy moviendo intencionadamente el dedo grueso de mi pie izquierdo, he mandado una orden que ha recorrido prácticamente unos 180 centímetros, la primera neurona de unos 100 centímetros y la otra de unos 80 centímetros. O sea, fijaos, un metro ha recorrido, es el axón que se lanza, recorre un metro. Fijaos qué cosa más maravillosa, ¿no? Para poder mover el dedo grueso de mi pie izquierdo.
1: Que suena mágico, ¿eh?
8: Sí, es que es una maravilla, es increíble. Y esto, estamos hablando de aspectos sencillos que compartimos con muchísimas otras especies. Si nos metemos más hacia adelante del lóbulo frontal, ni te cuento lo que nos podemos encontrar. Allí es un universo del desconocimiento muchas veces, porque hemos avanzado mucho, pero nos queda mucho por saber.
1: Qué bueno ir descubriéndolo juntos y tener también esa sensación, ¿no? De, vale, por un lado, bueno, pues faltan datos de falta de conocimiento, pero por otro, la esperanza y la pasión avanzado por descubrir, ¿no?
8: Claro, es la maravilla que tiene el ser humano, siempre necesita descubrir cosas nuevas. Abres una ventana y te aparecen 50 más al otro lado.
1: Muy bien. ¿Quieres comentar algo más de la corteza motora?
8: Sí, hay una enfermedad que afecta a esta corteza motora, el área 4 de Brodmann, que es la esclerosis lateral amiotrófica, la ELA, una enfermedad durísima. Las personas sufren muchísimo, van perdiendo la fuerza, manteniendo el resto de las funciones más o menos normales. A veces tienen un poquito de afectación también de la parte más anterior del lóbulo frontal. Algunos pacientes tienen un poquito de deterioro cognitivo, que llamamos otros de perfil frontal. Pero se les afecta esta neurona y la otra que comentábamos, esta que se lanza y la otra con la que se conecta, que está en el asta anterior de la médula, se le afectan las dos. De tal manera que van perdiendo de manera progresiva la fuerza, la dificultad para respirar, para hablar, pero mantienen la sensibilidad y la cognición, muchos de ellos, perfectamente. La ELA, ¿no? Una enfermedad durísima.
1: Sí, que ya abordamos aquí en Tras la Tormenta, yo creo que fue en la segunda temporada.
8: Eso es.
1: Siempre disponible online para todo el que quiera profundizar un poquito más y sentirse también acompañado en esa enfermedad tan difícil. Bueno, de la corteza motora, hablamos también de la famosa corteza prefrontal. Digo famosa porque si te interesan temas como la meditación, como es el caso de mi caso o el de muchos oyentes, ¿no? Que aquí en este programa abordamos con Pablo Dors, nuestro querido colaborador. Bueno, pues a menudo se nombra mucho y se producen cambios en la corteza prefrontal. Entonces, claro, vamos a ver, ¿qué hace esta famosa corteza?
8: Vamos, es que aquí tenemos muchísimas funciones. Podríamos, estar prácticamente hablando varios días solamente, pero vamos a ir resumiendo.
1: Vale.
8: Aquí tenemos en lo que es la prefrontal el comportamiento social, la toma de decisiones. Tenemos también el juicio y el raciocinio, también en esta zona. Tenemos parte de lo que llamamos la imaginación, lo de crear imágenes mentales, ¿no? Que hay personas que lo pierden, se llama la fantasía. También en esta zona tenemos lo que llamamos la capacidad ejecutiva, que algunos dudan de su existencia como tal, como algún amigo que a lo mejor me está escuchando, pero bueno, es la toma de decisiones adecuada y ordenada, que es más el resultado final de muchas funciones que una función en sí misma. También lo tenemos aquí en el frontal. Tenemos, como hemos comentado en el programa anterior, también el comportamiento social, que es muy importante. Y luego, desde aquí tenemos también una parte que se une con nuestro cuerpo. Es decir, las emociones llegan al lóbulo frontal y el lóbulo frontal se conecta también con la parte emocional y física, ¿de acuerdo? Que esto también es muy importante y que nos ayuda, por ejemplo, a que reacciones corporales nos transmitan emociones y que podamos modular nuestras emociones con la meditación, por ejemplo, cambiar algunos de los aspectos de respuestas físicas, ¿no? Que tiene nuestro cuerpo. Entonces, esta es otra parte fundamental también que ocurre, que tenemos dentro del lóbulo frontal. Como ves, vamos, y se me olvidan aspectos, pero tiene muchísimas funciones que además las relacionamos mucho con elementos propios que nos identifican como seres humanos frente a otros homínidos distintos a nosotros.
1: Sí, también en esto de reprimir impulsos, pues igual
8: es
1: eso, como ser más, no reaccionar, sino responder, ¿no? Decir, bueno,
8: controlarse, el control. Ajá. Sí.
1: ¿Y la corteza prefrontal y la corteza motora que hemos nombrado antes? Sí. O sea, están
8: juntas. Sí, vamos, hay una hipótesis que es preciosa y que probablemente sea real.
1: Sí.
8: Y es que el lóbulo frontal es una maravillosa evolución del sistema motor. Entonces, al final, a partir de quizá animales que no han tenido una evolución similar al Homo sapiens sapiens, el sistema motor normalmente tiene una respuesta inmediata frente a estímulos externos del ambiente. Esto es lo primero. Si hay luz, pues me aparto. Lo siguiente es aprendes, generas praxias, ¿no? Que es memoria de procedimiento. Un perro, haces como que le vas a lanzar una piedra y corre, lo ha aprendido. Corre aunque no le hayas lanzado la piedra porque ve el movimiento y asume cuál va a ser la respuesta. Y esto aparece después. Y luego finalmente aparece la voluntad, la conciencia, los elementos sociales van creciendo. Y a partir de ese sistema motor aparece la maravilla que es el cerebro humano, con todo lo positivo y lo negativo. Pero que en sí mismo es una estructura maravillosa en toda esta toma de decisiones. Sí, en el que también tenemos participar el sistema por defecto, que además nos va viendo el futuro, como diría Joaquín Fuster. En la toma de decisiones vamos viendo el futuro de manera inconsciente para saber cuál es el elemento más probable que va a ocurrir después con unos hechos que tenemos delante de nosotros, ¿no? Esto es lo que nos permite, por ejemplo, el lenguaje, que las palabras fluyan. Sin embargo, cuando alguien a lo mejor tiene dolor crónico, tiene el ánimo bajo, un cuadro depresivo de verdad, enfermedad muy grave, por cierto, la depresión, pues le falla este sistema y entonces tiene sensación como que les falla la memoria porque no ven el futuro y entonces no le aparecen las palabras espontáneamente o no saben lo que va a pasar después, ¿no?
1: Qué precioso, y que iba a decir que humano, ¿no? En plan, es que no puedes ni verlo, no puedes ni nombrarlo, ¿no?
8: Claro.
1: Eres incapaz de... Bueno, la corteza prefrontal, si sufre una lesión, una de las enfermedades que quizá algún caminante esté en esa situación, es la demencia frontotemporal.
8: Sí.
1: Y me comentabas que es una enfermedad dura porque
8: muy dura.
1: Parece que nos han cambiado al ser querido que tenemos al lado, ¿no?
8: Totalmente. Hay una forma que es más del lenguaje, que suele afectar al área de Broca, y luego tenemos otra que es muy, muy, muy dura, que es la conductual. Entonces, de repente ves que un familiar... Es muy raro que nuestra personalidad cambie por encima de los 45 años. O sea, podemos hacer locuras, pero que nuestra personalidad cambie es muy raro. Ajá. Entonces, en estas enfermedades lo que ve la familia es que a lo mejor su padre, que ha sido una persona pues que controla el gasto y que ha tenido unas convicciones sociales establecidas, de repente pues empieza a gastarse el dinero en tonterías y ha perdido esas convicciones sociales. Que ha dejado de tener importancia de manera progresiva algunos elementos que para él eran fundamentales en la vida y se va transformando en otra persona. Entonces, aunque hay muchísimas formas de cambiar, las que más se ven son dos. Desde fuera es lo que llamamos desinhibición, es decir, que pierdes la convicción social y entonces hacen se plantean situaciones que son realmente incomprensibles para esa persona, por ejemplo, por robar en las tiendas, o una persona que no ha bebido nunca empieza a beber de manera compulsiva, o gastos, de repente se compra relojes, joya, etcétera, una persona que
1: jugar,
8: nunca lo ha hecho,
1: también...
8: o ludopatía. O también otra forma, sí, es más la apática, ¿no? Que de repente una persona que empieza a perder como la iniciativa, y entonces para que se, oye, levántate, que se confunde muchas veces con la depresión, pero no están deprimidos, no tienen el ánimo alterado, lo que están es apáticos. Entonces

0: ver casos sexuales, ¿no? De gente pudorosa o tal, sí, que de repente empieza a contar cosas o
1: chascarrillos o exhibicionismo.
0: O a no tener vergüenza, sí, de exponerse, sí, a lo que sea.
1: Sí, sí, uh-huh, sí.
0: Bueno, yo creo que está bien nombrarlo para que la gente no se sienta sola.
1: Es una enfermedad durísima, que hablamos mucho del Alzheimer, porque es una enfermedad impactante. La demencia frontotemporal también impacta mucho. Y yo creo que, vamos, las personas que están al otro lado y por desgracia tienen a alguien en la familia, que se sientan comprendidos y que entiendan que es una enfermedad durísima, y que actualmente hay ensayos clínicos también hacia, uh-huh, como la proteína tau, que ojalá funcionen para las personas que padecen esta enfermedad.
0: Ojalá. Bueno, pues vamos a acabar ya con otra de las partes principales del lóbulo frontal, que has nombrado muchas veces en este tramo del viaje y en otros viajes anteriores, ¿no? Que es el área de Broca.
1: Sí, esta tiene
0: muy
1: una historia
0: relacionada con el lenguaje.
1: Tiene una historia muy bonita, que si me permites la comentamos.
0: Un placer. Me hace gracia porque sí, todos son alemanes, ¿no?
1: Sí, hombre.
0: Broca,
1: es que,
0: Wernicke, sí, están
1: fue un núcleo, sí. Nace en Alemania, luego en Francia. Es la neurología prácticamente inicial. Fue el eje alemán, luego francés y luego finalmente estadounidense, ¿no? Uh-huh. Y en España aporta muchísimo, porque aunque siempre hablamos de este eje, la persona que más ha influido en el conocimiento de la neurología es Santiago,
0: ¿no?
1: Ramón y Cajal.
0: Sí.
1: Vamos, entonces podemos decir que la labor española es muchísimo más potente que muchas que a veces reconocemos como tal. Y curiosamente no tenemos ningún museo dedicado a las neurociencias ni a Santiago Ramón y Cajal en nuestro país. Es muy nuestro esto de no valorar lo que tenemos y mirar hacia afuera con el país tan maravilloso que tenemos.
0: Sí, mira, esta reivindicación no es la primera vez que se dice en este sí, programa. Nazaret Castellanos también lo comentaba,
1: claro,
0: pues eso, a la Armada, ¿no?
1: El Museo de Neurociencias es necesario para que, uh-huh, nuestros jóvenes, aparte de ser muchas cosas, entre ellos youtubers, también quieran ser científicos. Vamos, ¿sí? No neurocientíficos reduccionistas, sino científicos.
0: No influencers de neurociencia, ¿no? Bueno, sí, pues perdón, el área de Broca.
1: Sí,
0: que
1: Broca,
0: la
1: pues,
0: historia está bonita que tenías.
1: Pierre Broca era de un vienés, se casó con la hija de un vienés que era Gal. Gal crea una hipótesis científica que se llama frenología, que era falsa, pero que ayuda mucho a las neurociencias, que dice que las funciones son como núcleos en el cerebro y que si tú tienes, por ejemplo, una gran capacidad lingüística, pues la parte anterior del cerebro es más grande y por lo tanto tiene los ojos más grandes y saltones. Sin embargo, si tú, por ejemplo, tienes una tendencia al crimen, pues se te amplían un poco los dos lóbulos parietales y tienes las orejas un poquito de soplillo, ¿no? Esto era una hipótesis que se llama la frenología y que es Gal el que la crea. Y Pierre Broca era frenólogo. Entonces, de hecho, está casada con una nieta. Si lo digo inadecuadamente, perdonadme. Y entonces, cuando tiene su primer caso, el TAM, que era una persona que había perdido el lenguaje, que eso decía TAM, TAM, TAM, y le hacen la anatomía patológica, fallece y ven el cráneo, tiene una gran lesión que coge también el lóbulo frontal. Y entonces dice Broca, dice, eureka, tenían razón los frenólogos, tenemos razón los frenólogos, en el lóbulo frontal está en el lenguaje. Y presenta como un claro ejemplo este paciente, que tiene una fascia global. Y entonces es cuando se describe el área del lenguaje de Broca, que es la parte anterior, o sea, es una parte, el pie de la tercera circunvolución del lóbulo frontal. Es por esta anécdota es donde aparece el área de Broca, que se encarga sobre todo de la parte gramatical del lenguaje, no de la comprensión, no del significante significado, que esto, recordad, los niños que nos están escuchando lo han dado en el colegio, del significante y significado, sino de la parte gramatical del lenguaje, porque la semántica la describió Wernicke con 26 años. 26 años de edad tenía, sí.
0: Madre mía.
1: Sí, yo hice mi pequeño homenaje a Wernicke y publiqué un artículo cuando yo era R2, con 26 años, sobre las afasias y el lenguaje como homenaje a Wernicke.
0: Bueno, y ahí están y comunicadas, ¿no?
1: Comunicadas, sí.
0: Con las
1: áreas, sí, que llamamos polimodales o el Centro Superior del Lenguaje para los Lingüistas, y con un fascículo que no existe que llamamos fascículo arcuato.
0: Bueno, pues vamos a apagar el motor por hoy,
1: sí,
0: ¿no?
1: Sí,
0: vamos,
1: bueno,
0: a aparcar.
1: Sí, sí.
0: Y bueno, pues a reflexionar sobre todo lo que hemos aprendido y sobre todo a darte las gracias, Jesús, porque aprendemos mucho contigo.
1: No, al revés, muchísimas gracias.
0: Gracias.
1: A mí me encantan estos viajes. Sí, sí, siempre nos quedará el cerebro.
0: Bueno, Jesús Porta Etesam, gran neurólogo, gracias por ser caminante tras la tormenta.
1: Muy bien, caminante tras la tormenta neuronal.
0: Efectivamente.
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4: Dos ingredientes. Por un lado, una película Oso de Oro en Berlín en 1998. Triunfó también en San Sebastián, en los BAFTA. Su tráiler de finales del siglo XX sonaba así.
5: Estación Central de Brasil. Un hijo que busca un padre. Una mujer a la busca de un hijo.
4: Estación Central de Brasil, esa película, es el primer ingrediente. El segundo es una anécdota que vivimos en este programa hace unas semanas. Esa carta casi mágica que recibimos de la cárcel, mostrando interés por los programas de Pablo Dors. Lo contamos todo en el capítulo 29A, que titulamos El mal. Bueno, es una historia muy bella y que por aquí nos resulta muy cercana, especialmente a nuestro contador de historias que tocan el alma, Alfonso Levy. ¿A que sí, Levy?
6: Pues sí, y cercana a mi persona en particular, porque cada vez que hablo por la radio siempre pienso que personas que están en la cárcel privadas de libertad y en las clínicas privadas de salud, ojalá ese es el horizonte, seríamos un consuelo, ¿no? Y, o una compañía, ¿entiendes? Simplemente. Y como una persona te escribió, lo digo despacio, te escribió a mano, en un sobre, como un oyente del programa desde la cárcel, yo quería de alguna manera, desde el otro lado, sinceramente, darle unas gracias enormes, porque no es lo mismo escribir desde la cárcel que escribir desde un café. Y además, yo pienso que las circunstancias son distintas, pero que las personas que estáis en la cárcel hacéis algo por todos nosotros. Espiáis un pesar, algo que podíamos haber sido tranquilamente nosotros con las mismas circunstancias. O sea que hay algo fraterno de verdad en esta, no sé, comunicación no visible a través de la radio. Y quería regalaros a la gente que estáis en la cárcel una recomendación de una película maravillosa, maravillosa, que se llama Estación Central de Brasil, de Walter Salles, del año 98, que pensaba Cristina si alguna vez podríamos ir a la cárcel, no a dar discursos, sino a presentarles la película a la gente. Que sí, esta película. Y verás, Cris, hasta qué punto nos haría bien a nosotros y ojalá...
4: Sería una experiencia preciosa.
6: Preciosa, porque la película empieza en la estación central de Brasil con un barullo enorme, enorme, imagínate. Uh-huh. Y hay un puestecito de una persona que se llama Dora, la protagonista, que se gana la vida escribiendo cartas a personas analfabetas que no han podido llegar a saber escribir, leer, personas. Y ella escribe las cartas que dice que enviará a la gente. Yo no voy a desvelar mucho más. El principio que os traigo es la primera carta de una mujer que tiene a su marido en la cárcel. Y lo que le dicta a Dora, a esa mujer que escribe cartas, las tres primeras líneas es esto. Querido, mi corazón te pertenece. No importa lo que hayas hecho, todavía te quiero, te quiero. Mientras estés encerrado ahí todos estos años, yo estaré encerrada aquí esperándote. Este es el principio de una carta real, que hay muchas en ese principio, pero esta se la he traído para el compañero, la persona que está en la cárcel y que tomó ese sobre y con su caligrafía nos la envió.

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1: Comienza un nuevo día y lo hacemos contemplando la Alborada en Radio Nacional. Hoy es 16 de mayo y desde el 2015 se celebra el Día Internacional de la Luz. La luz tan cotidiana como necesaria. La luz nos permite ver, distinguir. Los físicos dirán que es energía, una radiación que viaja y hace visible el mundo. Y es verdad, gracias a la luz reconocemos formas, colores, caminos. Existen muchas formas de luz, la del sol, la luz artificial, la luz de una pequeña vela. Luces distintas, pero con una misma misión, alumbrar. Pero en ocasiones, aunque haya luz fuera, la oscuridad se adueña de nuestro interior. Ante una enfermedad, ante una pérdida, cuando pesa el cansancio, cuando no vemos la luz. Y de pronto, la luz, con mayúsculas, se abre paso. Y se abre paso en nombre propio. Yo soy la luz del mundo. No es la luz del sol que cada día tiene que ganar la partida a la noche. No es tan frágil como la de una vela, es la verdadera luz, la que permanece siempre. Ya en el Concilio de Nicea se habló de Cristo como luz de luz, la que da sentido y orden a cada vida. Cristo es la luz del mundo porque en él se puede ver la verdad de la vida, sus ideas, su manera de vivir, de mirar, de tratar a las personas, revela cómo es Dios y qué significa vivir de verdad. Jesucristo es luz porque orienta a nuestro camino y le da sentido. Jesús no promete una vida sin dificultades, pero sí una vida con dirección, sin ir a ciegas. Jesús, con su luz, entra en la oscuridad real de las personas, se acerca al dolor, a la duda, al pecado, a la fragilidad, y es justo ahí donde comienza a iluminar. Y Cristo es luz porque su presencia no depende de las circunstancias, del ánimo, del éxito, de las seguridades. La luz de la que habla Jesús tiene que ver con una presencia que permanece incluso cuando todo alrededor se tambalea. La luz de Cristo es una llamada. Jesús nos hace partícipes de su luz. Vosotros sois la luz del mundo, es decir, nos da como el sol a la luna la posibilidad de irradiar su luz. Cristo, luz del mundo, no solo para iluminar el camino, sino para caminar con nosotros. Que este nuevo día, iluminados por el sol, también sea un día habitado por esa otra luz, la luz verdadera, la que nos orienta, la que nos sostiene y la que nunca se apaga. Seamos en este día para otros un pequeño reflejo de esa luz que nos da vida, la luz de Cristo.
2: Son las 4, las 3 en Canarias.
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2: Buenas noches. Ucrania prepara nuevos formatos de respuesta, aseguran, contra Rusia tras los últimos ataques sobre Kiev que han dejado al menos 24 muertos. El presidente Volodymyr Zelensky asegura además que Moscú ya ha sufrido ataques contra infraestructuras militares y energéticas.
3: Zelensky ha advertido de que los servicios de inteligencia ucranianos han detectado un aumento de la cooperación militar entre Rusia y Bielorrusia y ha acusado a Moscú de intentar implicar aún más a Minsk en la guerra. El mandatario ucraniano ha realizado estas declaraciones después del ataque ruso que el pasado jueves destruía parte de un edificio residencial de 9 plantas. Entre las 24 víctimas mortales habría 3 niños.

0: Por otra parte, Zelensky ha confirmado la llegada al país de los primeros 209 ciudadanos ucranianos liberados en el intercambio de prisioneros con Rusia acordado como condición de la tregua del pasado Día de la Victoria.
1: Todavía en el exterior les contamos que el gobierno talibán de Afganistán ha aprobado una nueva normativa de derecho familiar que permitirá, en determinadas circunstancias, los matrimonios con menores de edad y endurece aún más las restricciones para el divorcio solicitado por mujeres. La norma, ratificada por el líder supremo talibán, considera legales algunos matrimonios concertados con menores y establece que el silencio de una mujer virgen ante una propuesta de matrimonio será interpretado como consentimiento.
0: Además, limita la capacidad de las mujeres para separarse de sus maridos incluso en casos de malos tratos, ya que los jueces no podrán conceder el divorcio si el esposo no está de acuerdo o si consideran que el conflicto puede resolverse por otras vías. El reglamento se basa en una interpretación estricta de la ley islámica.
1: En nuestro país, un juzgado de Málaga ha decretado prisión provisional comunicada y sin fianza para el hombre detenido como presunto autor de la muerte de su casero, un hombre de 60 años, ocurrida el pasado martes en la capital malagueña. Según fuentes judiciales, al investigado se le atribuye inicialmente un presunto delito de homicidio, a la espera de lo que determine la instrucción del caso. La detención, recuerden, se produjo en una vivienda del barrio de Miraflores de Los Ángeles, donde convivían víctima y arrestado junto a otros dos compañeros de piso. El fallecido presentaba un fuerte traumatismo en el rostro y signos de asfixia.
0: La policía recibió un aviso al 091 alertando de una pelea en el domicilio y a su llegada los servicios sanitarios encontraron el cuerpo sin vida con evidentes signos de violencia. Además, según las investigaciones, el detenido llegó a autoinculparse de la muerte en el mismo lugar de los hechos.
1: Decretada prisión sin fianza también para el hombre detenido acusado de agredir sexualmente a una paciente del Hospital Público de Ibiza, nos informa Jaume Viñas.
2: Prisión provisional comunicada y sin fianza para el detenido por la agresión sexual a una mujer que estaba ingresada en el Hospital de Can Misas, en Ibiza. El juez también impone una orden de alejamiento y le prohíbe comunicarse con la víctima. Los hechos sucedieron a principios de esta semana cuando el sospechoso, forzando una puerta de acceso, entró de madrugada en el centro hospitalario y accedió a la habitación de la víctima. Según la policía, la agarró de la garganta y la amenazó con cortarle el cuello si pedía auxilio. Sin embargo, la mujer pulsó el botón para solicitar asistencia sanitaria y el individuo salió de la habitación.
1: Se ha cumplido este viernes el 15º aniversario del movimiento 15M. Fue el inicio de las protestas que llenaron entonces las calles de España.
3: ¡Esta noche nadie se marcha!
4: El campamento lo podemos montar aquí mismo, ¿vale?
1: Miles de personas se concentraban en las plazas para mostrar su enfado contra los partidos políticos, los recortes laborales y sociales y la situación económica. El movimiento durante varias semanas tuvo su centro neurálgico en la Puerta del Sol, en Madrid. Ahora, tres lustros después, se observa como un ejemplo de movilización ciudadana que parece difícil de repetir.
0: Responden dos de los impulsores de esa gran movilización, Fabio Gándara y Estefan Grueso. Coinciden en que el 15M dejó grandes lecciones, como la capacidad de unirse, dejando de lado las diferencias para clamar contra lo que les indignaba, la falta de oportunidades y de transparencia política. Aquellos días nadie preguntaba por las siglas.
5: Yo lo recuerdo realmente como una experiencia absolutamente única. O sea, yo nunca había vivido nada así, nunca había participado en nada igual.
6: Lo bonito de esto, ¿no?, es cómo lleva el debate y la discusión democrática y ciudadana a las calles y cómo se empiezan pues, a desarrollar pues, sistemas propios, el respeto de turnos de palabra, de aplausos silenciosos.
0: Según los impulsores del 15M, la crisis de la vivienda podría ser el nuevo detonante, pero la creciente polarización política lo complica.
1: Es todo. Más información en próximos boletines y en rtve.es.
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12: ¿Qué tal, pensadores? ¿Cómo estáis? Hemos recibido muchos comentarios vuestros en relación al programa del pasado sábado, en el que hablábamos de Dios y la trascendencia, y ya estamos en marcha para volver a tocarlo desde otro punto porque os gustó mucho en general. Hoy volvemos a la ética del día a día para hablar, en primer lugar, del primer núcleo de relación social del ser humano, la familia. Es una primera aproximación, ya os adelanto que nuestra intención es profundizar mucho más en ello, porque si bien Vico insiste, y no le falta razón, en que no la elegimos, nos condiciona y es el lugar donde aprendemos a convivir y confiar, ¿qué pasa cuando esa familia no cumple con esta función? Eso lo veremos más adelante. De momento, hoy veremos por qué ese primer clan en nuestra vida condiciona tanto nuestra existencia. Y atención, porque nuestro filósofo más escéptico, Daniel Tubau, llega para hablarnos de uno de los pensadores estoicos más interesantes, Epicteto, el esclavo que acabó siendo un filósofo respetado, que siglos después influiría en el pensamiento de Descartes, Spinoza o Schopenhauer. A este libro se le considera la joya del estoicismo. Así que con Tubau vamos a ir desgranándolo poco a poco, viendo qué puede ser aplicable hoy día, qué nos gusta menos, por qué está tan de moda entre famosos el estoicismo, aunque mucho nos tememos que eso de decir que eres estoico tiene más de moda que de convicción, porque, amigos, los estoicos tenían verdadera alergia a los placeres y tampoco eran personas demasiado comprometidas con los demás. Aunque si la escuela estoica hoy día es tan seguida, lo será por algo. ¿Por qué triunfa tanto? Luego lo vemos. Y vosotros, pensadores, después de escucharnos durante varios meses, ¿os veis más escépticos, como Pirrón, tal vez, o como Sherlock Holmes? ¿Os identificáis tal vez más con Diógenes el Cínico? ¿Quizá sois más de Epicuro? Por cierto, en unas semanas vamos a analizar a Epicuro en profundidad. ¿O pensáis en un mundo ideal, platónico? Tal vez la clave sea tomar de cada corriente lo que para vosotros tenga un sentido. Amigos, estamos en familia, así que tomad asiento y sed bienvenidos.
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10: La tarea principal en la vida es simplemente esta: identificar y separar asuntos para poder decirme claramente cuáles son externos, que no están bajo mi control, y cuáles tienen que ser con las elecciones que realmente controlo. ¿Dónde, pues, busco el bien y el mal? No en los externos incontrolables, sino dentro de mí, en las elecciones que son mías. Epicteto.
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12: ¿Qué tal, Vico? ¿Cómo estás? Espero que en Sevilla te sientas en familia.
14: Pues estoy más bueno que el pan. Esto es una realidad empírica, solo constatable si te personas aquí en Radio Nacional de España, Sevilla, y me ves. Y por supuesto que estoy en familia, con la familia de Radio Nacional, de aquí, de mi tierra, todos con mi acento, que es una de nuestras señas de identidad.
12: Por supuesto que sí. Y nosotros aquí con nuestro acento de Madrid.
14: Faltaría más.
12: Oye, Vico, mira, fíjate que te cuento. Hace unas semanas hablábamos con una de nuestras filósofas de cabecera, con Paz Pérez Encinas, sobre la vejez, cómo la había abordado Simone de Beauvoir, y Paz nos decía que todos, en algún momento de nuestra vida, algunas personas, por desgracia, siempre vamos a ser vulnerables y que necesitamos al otro para sobrevivir. Tú lo has dicho también en Ágora 3.0 y nos has hablado de especies como la de los elefantes, que al poco de nacer ya se desenvuelven solas. Los humanos no. Y este es el punto en el que vamos a partir para hablar de la familia, porque es una estructura social que se estaría quebrando, es absolutamente necesaria, ahí te lo dejo, pero antes, permíteme que lea una pequeña cita textual de tu libro, Filosofía para desconfiados, y es la siguiente. Tú dices esto: En nuestra constitución como seres humanos está grabada a fuego la necesidad de pertenencia y confianza en la comunidad. El clan nos educa, el clan nos protege y al clan le debemos en gran medida ser como somos. Esa necesidad nos diferencia del resto de animales, la familia Vico.
14: Pues, ¿qué más puedo decir? Qué bien escrito está eso que acabas de leer. Y bueno, pues yo, a ver, sería una tontería decir que me parece cierto. Yo así lo siento, así lo he estudiado, así lo desarrollo. Y es que la familia, a ver, la familia no es más, nada más y nada menos que el primer núcleo de relación social del ser humano. Y esto no es poca cosa, si recordamos nuevamente a nuestro amigo Aristóteles, con aquello de que el hombre es un animal social, el hombre es un animal político, pero claro, ¿dónde nos estrenamos? Pues nos estrenamos precisamente en la familia. Esto está antes que la escuela, antes que la concepción del Estado, antes que pertenecer al Real Betis Balompié o al Sevilla Fútbol Club, antes de cualquier otro núcleo familiar, núcleo social, perdón, está la familia. La familia, tú lo sabes perfectamente, no la elegimos. Por desgracia, no la elegimos. Hay veces que somos afortunados, nos sentimos afortunados por la familia que tenemos y decimos expresiones de este estilo. Mira, vamos a meter un poco de... vamos a meter palos en candela, Carmen. Decimos cosas como, estoy muy orgulloso de mi familia, ¿verdad? Yo siempre digo que mejor decir, me siento muy afortunado, porque cuando uno reclama orgullo es porque tiene alguna acción sobre la cosa. Yo me llamo David Pastor Vico, pero yo no siento ningún orgullo de llamarme David Pastor Vico. Me siento afortunado de tener el Vico como apellido y que sea algo por el que me reconoce la gente. Pero como yo no he tenido acción ninguna en el nombre que tengo y tampoco he tenido acción en la familia en la que he nacido, pues prefiero sentirme afortunado antes que orgulloso, porque yo no he elegido nacer en esta familia, pero les agradezco muchísimo el hecho de que me parieran.
12: Buena precisión, está muy bien centrar el tema, y permíteme que te haga un pequeño matiz. Yo estoy de acuerdo contigo en que no la elegimos, pero sabes que anda por ahí una teoría ancestral kundalini, que según la cual los bebés eligen a sus padres antes de nacer, ¿no? Y que tú realmente vienes a aprender. Bueno, díselo tú a las personas. No quiero entrar tampoco ahí, pero a las personas maltratadas, bueno, es una teoría que algunos sostienen.
14: A mí me encanta que sea una teoría kundalini, igual que está que hay un señor con barba y traje rojo que trae regalitos de Navidad a los niños. Pero, verás, si uno pudiera elegir la familia en la que nace,
12: hombre,
14: yo creo que todos elegiríamos otro tipo de familia que no a los que les ha tocado algo que les amarga la vida más que ayudarle. Y lo de ayudar,
12: sí,
14: es importante, porque en un primer estadio la familia es quien te cuida. Y uno dice, claro, decimos esto, tú y yo, pues tú tienes como 15 o 16 años, yo ya tengo casi 50, pero a ver, siempre que escuchamos este tipo de frases, pensamos, la familia es quien te cuida y nos vemos a nosotros con la edad que tengamos ahora. No, no, la familia es la que nos permite sobrevivir, y esto es algo que se nos olvida. ¿Sobrevivir por qué? Pues porque somos, dentro del reino animal, uno de los animales más desvalidos a la hora de nacer. Necesitamos el cuidado absoluto de nuestra familia, incluso para algo tan básico como la homeostasis. Y alguien dirá, ¿y esto qué es? Pues la homeostasis es tan fácil como el ser capaz de controlar nuestra ingesta alimenticia, nuestra expulsión de fluidos y sólidos, nuestra respiración. Necesitamos a la familia que nos dé el golpecito después del biberón para echar los gases. Necesitamos a la familia para que nos quiten los pañales sucios y nos pongan los pañales limpios. O sea, estamos absolutamente desvalidos por una de estas chapuzas de la evolución humana, que dirían algunos antropólogos, y me encanta cuando escucho a la gente que habla así, ¿no? Como, yo qué sé, estos grandes antropólogos barbudos que dicen, la evolución humana es una chapuza porque nacemos antes de tiempo, porque el canal por el cual tenemos que salir es demasiado estrecho. No sé, salimos ya cuando incluso está en riesgo la vida de la madre, y deberíamos de estar dentro de la madre por lo menos 18 meses, díselo tú.
12: Claro, díselo tú a una embarazada. Doy fe. Oye, por eso los bebés pues son tan delicados, estamos tan pendientes de ellos. Por eso lo de las cámaras al lado de las cunas de los bebés, porque cada cosa que le pueda ocurrir requiere de nuestra atención. Entonces la familia protege a este nuevo ser que pertenece a la familia de esa manera.
14: La familia cuida y protege, al punto que hay quienes, muy pedantes como yo, decimos que la familia funciona como un sistema nervioso externo. Porque no hay hay nada que esté más atento a un bebé que un padre y una madre. Y ya que has dicho que da fe, o sea que entiendo que eres madre, que un tema en el que tú y yo no hemos entrado nunca, pues dime tú.
15: De un adolescente, nada menos. De que nada ya, más, es, ya es galones,
14: hombre,
15: cuidado.
14: Tú ya tienes ahí, tú ya te vio. Yo soy padre de mellizas de 6 años ahora mismo,
15: sí.
14: Pero acuérdate como recién nacido tu hijo y lo veías tan plácidamente dormido. Te acercaba, reconócelo, a ver si estaba respirando.
15: Sí, ¿quién no? Eso es común a todos los padres primerizos.
14: Pues fíjate si somos o no un sistema nervioso externo. Estamos ahí constantemente durante los primeros meses, años de su vida. Cuando ya empiezan a andar solo, nos damos cuenta que no solo tenemos que cuidarlos, limpiarles las cacas y darles de comer, sino tenemos que procurar que no se maten, porque de alguna manera la posición bípeda y la cabeza gorda se llevan muy mal con la gravedad, y entonces estamos constantemente salvando la vida de nuestros hijos mientras también intentamos que coman y que empiecen a balbucear. Sin la familia que está ahí cuidando, no hay posibilidad de desarrollo ninguno, de ningún ser humano. Y de hecho, aquellos que lamentablemente se crían solos en situaciones de orfandad, en hospicios, se me vienen a la cabeza esas imágenes de hace tantos años de, sí, de Rusia o de China, son niños que se crían con muchísimos problemas, problemas de afecto, problemas de desarrollo cognitivo, todo tipo de problemas. ¿Por qué? Bueno, pues porque el niño necesita dos cosas fundamentales. ¿Y la familia quién lo da? Afecto y seguridad. No solo cuidarnos, necesitamos afectos. Necesitamos que nos quieran. Y esto es una característica tan propia del ser humano que nos sorprende cuando vemos a un pequeño chimpancé que agarra a un mono de peluche. ¿Sabes de lo que estamos hablando? Estamos sí, hablando de esas imágenes que han dado la vuelta al mundo, de cómo nos sorprendemos ante la necesidad de apego y de afecto que tiene un bebé simio que se agarra a un peluche también que representa a otro simio porque de alguna manera ha sido repudiado por la madre o por el grupo. Esto nos viene per natura, esto nos viene por nuestra propia biología. Los afectos nos permiten ordenar nuestras ansiedades, ordenar nuestras seguridades y nos permiten estar relajados, nos permiten aprender, desarrollarnos. La mirada, el contacto, la presencia coherente no son lujos emocionales, son necesidades estructurales del ser humano. Por tanto, y yo que soy el filósofo de la confianza no empieza en la sociedad. Empieza en la cuna.
15: Muy importante lo que está señalando Vico, es decir, somos dependientes, no nacemos libres, necesitamos a nivel físico a unos padres que nos cuiden bien, necesitamos afecto, necesitamos seguridad y los adolescentes necesitan límites también. ¿No?
14: Pues por supuesto, es que de la mano de los afectos también llegan los límites y tienen que llegar los límites. Para mí, la crisis o la aparente crisis de la familia no es una crisis que se base en que los sistemas parentales estén cambiando. Esto me da exactamente igual. Esto me parece subirse a una góndola que la menea el viento y que tiene poco recorrido. Hay ejemplos magníficos de personas como Charles Chaplin, por ejemplo, que se ha criado en soledades o que se ha criado sin un padre, con una madre o sin una madre, que ha recibido los afectos suficientes para desarrollarse. Pero de estos afectos tienen que llegar los límites. O sea, quien te quiere tiene que ponerte el límite, porque cuando estamos viviendo en familia aprendemos que no todo deseo puede satisfacerse de inmediato, ni siquiera el de comer. El de comer, que en los primeros años de vida va acompañado del lloro constante de la necesidad de comer, cuando el niño empieza a dejar de llorar tan fácilmente, también empieza a entender que papá o mamá no pueden estar corriendo dispuestos con la cuchara para meterle el sopapo en la boca. O sea, hay que esperar, hay que aprender. Y eso es uno de los primeros límites. Hay que aprender a estar con el pañal cagado y si no, pues aprende a decir antes de que lo ensucies que lo vas a ensuciar para que así lo hagas en el servicio. Esto debería de pasar alrededor del año y medio de edad, entre el año y medio y los 2 años de edad. De hecho, recomiendan los especialistas que a los 2 años ya no exista el pañal. Ya no exista el pañal en casa. Qué sorpresa, ¿verdad? Cuando después hablamos con otros padres y madres y resulta que el pañal puede existir a los 4 o los 5 años, ¿no? Bueno, después querrán decir que todos los niños tienen altas capacidades, pero yo creo que empezamos muy bien dejando el pañal. Aprendemos, por tanto, a esperar. Aprendemos, y esto me encanta, dentro de los límites, a frustrarnos, Carmen. ¿Qué tenemos que aprender a frustrarnos?
15: Qué importante es esto. Y no saben las nuevas generaciones, ¿eh? Porque todo es tan inmediato, ya no hay proceso.
14: Claro.
15: Lo tienen todo en el móvil, lo tienen todo ya.
14: es que si no aprendemos a estas cosas básicas, estos rudimentos, no aprendemos a convivir. Y no aprender a convivir significa convertirte en un dictador, porque sin límites, pues no hay autorregulación. Y sin autorregulación, y aquí aparece Emilio Lledó entrando por la puerta de manera metafórica, pues no hay libertad real. No hay libertad real. O sea, un niño al que le damos absolutamente todo, al que cada vez que abre la boca estamos ahí corriendo, pues para... Señor, sí, señor, lo que usted quiera, señor. Esto se convierte, dicen los pedagogos, los que saben, en un pequeño Napoleón, en un pequeño dictador, pero que no entiende que esto es un mal para él. Al contrario, la frustración viene en el momento en el que no se lo dan. Yo recuerdo perfectamente esa imagen de la película de Harry Potter, ¿no? Si te acuerdas, la primera película de Harry Potter, Dursley, su primo, es el día de su cumpleaños, el día que empieza la película, y entonces su primo dice: ¿cuántos regalos tengo, mamá? Y dice: tienes 33 o 34, ya no recuerdo la cifra. Y de repente dice: 33, pero si el año pasado fueron 34. De repente esos 33 ya no sirven absolutamente para nada, porque lo que importa es la cantidad, no la calidad ni el cariño con el que eso se haya dado. Y eso te convierte en esclavo.
15: En esclavo, qué buen ejemplo. Y aparte, cuando te vuelves adulto, se les nota tanto a esos adultos que no responden, sino que son reactivos. Oye, y también estamos hablando de familias que regulan, familias que aman, familias que ponen límites, pero ¿qué pasa cuando esto no ocurre y luego está esa familia tóxica? Y bueno, es verdad, Vico, que hay familias que son una verdadera cárcel.
16: ¿Qué va a ser de mí, padrino? No sé qué hacer.
17: No sé qué hacer. ¡Aguantar como un hombre! ¿Cuál demonios te pasa? Es que lo único que te han enseñado, Hollywood, hablar como una mujer. No sé qué hacer, no sé qué hacer. Eso es estúpido, ridículo. ¿Vives con tu familia?
16: Sí, claro.
17: Bueno... Porque un hombre que no vive con su familia no puede ser un hombre. Ven aquí. Tienes mal aspecto. Debes cuidarte. Quiero que te olvides ahora de eso. Hollywood te va a dar todo lo que le pidas.
16: Ya es tarde. Empiezan a rodar la semana que viene.
17: A ese Walsh le haré una oferta que no rechaza.
14: Bueno, es que, claro, son una cárcel o son directamente, bueno, sí, dentro de la metáfora de la cárcel, un sitio del que querer escapar. No te cabe la menor duda.
15: Exacto.
14: Lo que pasa es que muchas veces estas familias que dan problemas, que no son capaces de regular, o sea, de poner límites, o que no son capaces de amar, o sea, podemos encontrar las dos situaciones, al final pueden generar víctimas, o sea, hijos víctimas de esta situación, que no sean conscientes del daño y del mal que les hace su propia familia. Y esto tiene consecuencias, y no son consecuencias espurias, no son consecuencias que están en el aire, no son abstractas. O sea, sin una regulación temprana, pues lo que vamos a tener son lo que tenemos. ¡Qué sorpresa! Adultos reactivos. ¿Qué es un adulto reactivo? Pues el adulto reactivo es aquel que no es capaz de ser templado, que no es capaz de ponderar la situación, sino que ante cualquier cosa que le moleste, pues ya está con la voz en el cuello, ya está gritando con la vena gorda en la frente y ya está reivindicando una posición que seguramente, si cualquiera lo ve desde fuera, pues va a pensar que básicamente es tonto. Y de esto tenemos para llenar cubos y cubos, y seguramente hasta a mí se me podrá meter dentro del saco y no me molesto. Pero es que sin afecto, ojo, incondicional, porque esto es algo fundamental en la familia. La familia te quiere antes de que nazcas. Una vez me decía un amigo psicólogo mexicano, me decía: Vico, los padres que de verdad quieren ser padres, quieren a sus hijos, aman a sus hijos antes de que estos nazcan. Y esto me parece fundamental. El cariño de una familia tiene que ser absolutamente incondicional, porque sin este amor incondicional tenemos adultos inseguros. Y los adultos inseguros son un problema, porque no tienen capacidad de transmitir, de hacer, están castrados y sin límite. Lo que tenemos son adultos incapaces de gobernarse, o sea, que no son autónomos. La palabra autónomo en griego me parece que es la mejor forma de explicar la autonomía. Autonomos significa dirigirte a ti mismo, o sea, ser capaz de encontrar tu propio rumbo, pero además ser capaz de lanzarte hacia ese rumbo. Imagínate el poder de la familia.
15: El autogobierno, el poder de la familia, que nos puede hacer más libres que esclavos de nosotros mismos, ¿no?
14: Claro, claro, claro.
15: Bueno, pues qué bonito lo cuentas, Vico, y te dejo ya que tienes a tus gemelas y tienes que disfrutar con ellas del tiempo de tu vida, que es una de las cosas más bonitas de la vida. Así que ha sido un gusto. Vico, nos hablamos en unos días.
14: Por favor, hablemos, ¿no? Y una reflexión simplemente para que le demos una vuelta. Antes de preguntar qué sociedad queremos, a ver si nos preguntamos qué familia queremos formar, ¿no?
15: Está bien, es necesario hacerse esa pregunta. Es necesario como la célula más importante de la sociedad. Bueno, lo vamos a dejar aquí ya, Vico, que nos liamos.
14: Y parecemos vendedores de peines.
15: Venga, un beso, cuídate mucho, bye. Chao.
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19: Hola, buenas tardes. Maravilloso el programa de hoy. Yo estoy convencida de que todos tenemos nuestras creencias. No creo que podamos vivir sin creer. Creer no tiene nada que ver con los dogmas. Creer es algo antropológico y cuando nos decepcionamos, no nos decepcionamos con Dios, sino con ese constructo intelectual que hemos hecho de Él.
20: El deísta significa que cree más allá de la creencia, algo así como que todo está producido por la mano de Dios. Creo que tenéis un pedazo de programa. Soy un vuestro fiel seguidor vuestro.
21: Hola, pensadores. Yo todos los sábados por la mañana doy un agradable paseo por el campo escuchando un concierto de mi orquesta favorita. Vico siempre toca el instrumento de la ética práctica. Maripaz Pérez Encina es el de la filosofía femenina. Enrique Fegel, el de las cuestiones filosóficas profundas. María Gómez siempre toca la filosofía y la sociología jóvenes. Tubao siempre la tecla escéptica. Y David Hernández de la Fuente aporta el bajo continuo de la filosofía antigua de la que todo nació. Y todos ellos bajo la experta batuta de Carmen Gomar. Muchas felicidades por el programa y seguid así, pensadores.
22: ¿Qué tal? Soy Guillermo. Primero que nada, me gustaría agradecer todo el contenido. Gracias por invitarnos a la reflexión y el contenido de su programa con los fantásticos colaboradores y con la fantástica dirección de la directora del programa. Solamente una cuestión. En el último programa sobre Dios y la trascendencia se citó a Alejandro Rojas Marcos. Una pequeña fe de ratas es Luis Rojas Marcos. Me parece que es muy importante aclararlo porque su labor ha sido trascendental y nos ayudaba a muchos a ir hacia adelante. Así es que, bueno, solamente esa fe de rata sobre su nombre no es Alejandro, es Luis. Y también yo pienso que hubo una confusión porque el hombre light no es de Luis Rojas Marcos, es de Enrique Rojas, otro psiquiatra fantástico de otros años. Y bueno, también no confundir con Rojas Estape, su hija, Marianne, que en fin, todos los Rojas son fantásticos. Así es que un abrazo a todos y solamente esa pequeña fe de ratas. Muchas gracias por el programa.
23: Cuanto mejor es una persona, más difícilmente sospecha de la maldad de los demás. 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
15: Vico nos decía que nadie nace libre, pero que con una familia que te ama, al tiempo que te enseña límites, puedes llegar a serlo. El estoicismo hablaba de lograr la libertad interior, pero paradójicamente creía que estaba todo escrito. Creía en un orden lógico universal ante el que no podías nada más que controlar tu paz interior. Esta corriente prometía una solución práctica para alcanzar la ataraxia, la tranquilidad del ánimo, con voluntad y entrenamiento constante. Si hablamos de estoicos, muchos de vosotros seguro que pensaréis inmediatamente en los estoicos romanos, el emperador Marco Aurelio o Séneca, pero hubo otro, un esclavo que llegó a ser mentor de Adriano y cuyas ideas marcaron profundamente al conocidísimo Marco Aurelio.

0: hoy le dedicamos el espacio que merece al gran Epicteto.
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0: ¿Qué tal, Daniel Tubau? ¿Cómo estás?
2: Muy bien, encantado, Carmen.
0: Bueno, temazo que traemos hoy. Vamos a hablar contigo sobre una de las figuras más representativas del estoicismo, el esclavo que se liberó de su amo y que acabó ejerciendo la filosofía, Epicteto. Un hombre que tú tienes muy trabajado, ¿no?
2: Sí, aparte de que he hablado de él en otros libros y naturalmente con toda la moda que hay del estoicismo, pero he publicado un comentario de su manual, del manual estoico de Epicteto, y donde voy comentando párrafo a párrafo cada una de sus ideas, ¿no? Lo divido en 71 o 76 ideas diferentes, y luego además tengo un ensayito después con un poco elogio y crítica al mismo tiempo, ¿no?
0: Manual estoico de vida, un libro publicado por Rosa Merón, una guía para alcanzar la serenidad, un libro, en mi humilde opinión, merece mucho la pena porque no solo es una actualización comentada de las enseñanzas de Epicteto que ahora vamos a desarrollar, sino que también, como decía Tubau, es un análisis profundo y al mismo tiempo escéptico, como tú eres, sobre algunos puntos del estoicismo, no todos, es decir, hay una crítica razonada, vamos a decirlo así. Vamos a hablar un poco de unas pinceladas sobre el estoicismo, sobre Epicteto, profundizamos en su pensamiento y luego le hacemos alguna crítica, como si estuviera aquí delante de nosotros.
2: Exacto.
0: Hay que empezar diciendo que este libro, atención, siento defraudaros, pensadores, no lo escribió Epicteto. Bueno, como suele ocurrir muchas veces cuando hablamos de los clásicos, ¿no?
2: Exacto, lo escribió un señor que se llamaba Flavio Arriano, que era un discípulo, fue discípulo de Epicteto, y escribió este manual, al parecer para uso propio. Él lo escribió para recordar lo que decía su maestro, y también después escribió unas conversaciones o diatribas también de Epicteto, de las que se conservan varios libros, muy interesantes. Y además escribió una biografía de Epicteto que lamentablemente se ha perdido. Este Flavio Arriano es muy curioso porque la duda es, claro, si no lo ha escrito Epicteto, entonces ¿esto es lo que pensaba Epicteto o lo que piensa Flavio Arriano, ¿no? Y te entra esa duda.
0: ¿Cómo sabemos que esto es fiel al pensamiento de Epicteto realmente?
2: Da la sensación de que sí que es fiel por una razón muy clara, que es que Flavio Arriano, además de ser discípulo de Epicteto, mandó una legión romana, fue un político de mucha importancia y además escribió muchos libros, y uno de ellos es La Anábasis de Alejandro Magno, que es un libro muy elogiado, la mejor historia de las andanzas de Alejandro Magno, y tiene un estilo absolutamente diferente. El de La Anábasis es un estilo de un griego, lo que se llamaba griego ático, perfecto, tal, elaborado. Y el manual estoico, por ejemplo, o lo otro de Epicteto, las diatribas, es un lenguaje común, más normal, más espontáneo, y claramente da la sensación de que refleja la manera de hablar de Epicteto.
0: Compradísimo tu argumento, haciendo tu skepsis y haciendo también un poco de Sherlock. Oye, curiosísimo, te he escuchado decir que Quevedo, en su día, en el siglo de oro, ya tradujo también a Epicteto.
2: Sí, y en verso.
0: Y en verso. ¿Pero qué es esto?
2: Sí, sí, bastante tremendo y muy bien hecho, además. Realmente muy bien resumida cómo consiguió encajar en los versos con rima y todo las ideas de Epicteto. Y él estuvo muy influido por Epicteto, también tenía esta cosa de... Y por los estoicos, ¿no? Por esto de morirás, ¿no? Esa cosa que decía mucho, morirás, y entonces tal cual. Pues Quevedo tiene también un morirás, también lo tiene Séneca, ¿no? Por ejemplo.
0: Bueno, te decía yo que está muy de moda hoy día estudiar a los estoicos y declararse como estoico. Bueno, uno de ellos, este magnate que conocemos todos, que tiene muchas luces, también muchas sombras, Elon Musk. Cualquier día le podríamos dedicar una skepsis a él. Pero no solo, muchos CEOs de empresas, muchos ciudadanos normales que te dicen, yo es que soy estoico. ¿Por qué esta moda?
2: Sí, es muy paradójico. Fíjate, yo cuento en el libro que algo así como en el 2008, 2006 o algo así, escribí un texto en el que decía, los estoicos son esos filósofos que a nadie le interesan, ¿no? Que han pasado sin pena ni gloria hoy en día y tal. Y como unos cuantos años después, se
0: la
2: produjo
0: explosión.
2: La explosión absoluta y todo el planeta es estoico, ¿no?
0: Sí, ¿por qué? Exacto.
2: Hay quien dice que puede ser, la crisis influyó, ¿no? En el momento de la crisis en 2010, 2012, por ahí, pues pudo tener una influencia. En el COVID también un refuerzo también, por esto de aguantar, de resistir, de la resiliencia. Pero al mismo tiempo, lo que tú decías antes, Elon Musk y todos estos magnates se han ido hacia un estoicismo de poder, de controlar, de tener... que es más o menos lo contrario del estoicismo, precisamente. Pero como hay un emperador estoico, Marco Aurelio, pues por imitación piensan yo soy como Marco Aurelio. Más que ser estoicos, quieren ser como Marco Aurelio, no emperador, ¿no?
0: Qué bueno. Hay un emperador, Marco Aurelio, que se inspiró en Epicteto precisamente.
2: Claro.
0: Hay un millonario en su día y un político cordobés, sí, Séneca. Estos son los estoicos romanos, y está Epicteto, que es nuestro protagonista de hoy. Entonces, breve historia estoica y de Epicteto, porque él era, él era un esclavo en una familia romana.
2: Sí. Él era un esclavo que parece que ya su familia eran esclavos, ya su padre y su madre eran esclavos, nació como esclavo, fue llevado a Roma y en Roma se puso al servicio de uno que había sido esclavo, que se llama Epafrodito. Este había sido esclavo, pero se había convertido ya en liberto, lo habían liberado y había llegado a ser y era secretario de Nerón, ni más ni menos, ¿no? Y asistió a la muerte de Nerón, etcétera, ¿no? Y entonces Epicteto nació como esclavo y vivió como esclavo y su amo Epafrodito al final también lo liberó. Y ya como liberto empezó a filosofar, había conocido a un estoico que se llama Musonio Rufo y fue a sus lecciones y al final tuvo que ir al exilio, ¿no? Como los estoicos y los cristianos en esa época fueron mandados muchas veces al exilio y allí en el exilio, ya en tierra del Peloponeso en Grecia, fundó su propia escuela. Tuvo mucho éxito y curiosamente hasta fueron los emperadores allí a la escuela a visitarlo, ¿no?
0: Se dice que él aconsejaba también al emperador Adriano, Epicteto.
2: Sí, eso se cuenta, ¿no?
0: Qué transición, sí que llegó alto Epicteto. Bueno, estamos contando que hoy día triunfa el estoicismo, nos da a Daniel Tubau y a mí, con humildad os lo digo, la sensación de que hay un poco de postureo, de que tal vez no haya una lectura profunda. Por eso es bueno hablar de este manual de Epicteto que tú dices se considera la joya del estoicismo, ¿no? Y algo muy práctico, una guía muy práctica y muy asequible. Así que, si te parece, vamos a analizar algunas de las lecciones de vida que nos deja Epicteto y que nos gustan y que, por supuesto, nos parecen una buena guía de vida para lograr esto que querían los estoicos, que es la paz en medio de la adversidad, esa fortaleza interior, ese vivir con propósito, ese vivir en la virtud. Entonces, lo más importante que dice Epicteto, diferencia lo que depende de ti y lo que no.
2: Exactamente, esa es la base total, ¿no?
0: Que es muy fácil decirlo.
2: Es fácil decirlo, pero él dice, tienes que distinguir lo que depende de ti y lo que no depende de ti. De ti dependen tus emociones, tu virtud, tus actitudes, tus juicios, eso depende de ti. Pero lo que no depende de ti, por ejemplo, es que si vas a una fiesta, pues de pronto alguien te eche una copa encima, ¿no? Pues bueno, ya sabes que en las fiestas pasan estas cosas. O que tengas un problema con alguien que te insulta, pues eso no depende de ti. Y si te alteras por eso, eres tonto. Lo que tú solo depende de tu propio, de tus propias pasiones interiores y de tu propia virtud. Entonces esa diferencia entre lo que yo puedo hacer porque depende de mí y lo que no, es la base. A partir de ahí parte todo, ¿no?
0: De ahí parte todo y, pues, por ejemplo, dice que las cosas que no dependen de nosotros son esclavas y que si distingues lo tuyo de lo ajeno, nadie podrá dañarte.
2: Claro, ahí está esa paradoja, ¿no? Como bien decías, él era un esclavo y él decía, sí, pero yo soy libre y a lo mejor un emperador no es libre, ¿no? Porque es esclavo de sus pasiones. Si eres esclavo de tus pasiones, entonces no tienes ninguna libertad. Claro, esto ha llevado en algunos casos a cosas estupendas, ¿no? El caso más claro seguramente Nelson Mandela, ¿no? Nelson Mandela, que tenía un poema estoico, no de un estoico clásico, sino de un autor norteamericano, y que se llama Invictus, ¿no? La famosa película Invictus de Clint Eastwood, ¿no? Y precisamente Nelson Mandela en la cárcel, condenado a años y años de prisión, y él siguiendo este pensamiento estoico de mí depende mi felicidad y lo que no depende de mí yo no puedo manejarlo, pues aguantó ahí en la cárcel y lo más importante, salió de la cárcel no queriendo vengarse, sino queriendo llevar la concordia a Sudáfrica, lo cual es bastante asombroso, ¿no? Porque él fue metido en la cárcel, se supone por guerrillero, terrorista, etcétera, y salió y no hubo venganza. Asumió que dependía de él comportarse.
0: En todo lo que no depende de ti, acepta lo inevitable. Bueno, luego esto le daremos una vuelta, porque tal vez puede llevarnos al inmovilismo, pero luego lo vemos. Cuando estás en público, por ejemplo, ¿no? Epicteto hablaba de coherencia, como Sócrates, y también decía, imagina lo que puede suceder y disponte a conservar tu buen ánimo, es decir, prepárate.
2: Claro, exactamente, la preparación es muy importante, ¿no? El manual es muy, muy práctico, te dice, hay ciertas situaciones a las que te vas a enfrentar y lo mejor que puedes hacer es ya prepararte para esa situación. Decíamos antes lo de la fiesta, sí. En una fiesta las cosas que pasan, pues no te vayas a bailar a una discoteca, etcétera, y recuerda siempre cuando vayas que pueden pasar estas cosas. De esta manera estás como preparado previamente. No es una preparación muy interesante, es, digamos, prever el futuro, ¿no? Prever algo que puede suceder y entonces decir, vale, yo me voy a ver en esa situación. Es como virtualizar y verte en esa situación y decir, ¿cómo voy a reaccionar? Yo me acuerdo que esto lo usé, fíjate, cuando leí por primera vez a Epicteto y muchas cosas me fueron de mucha ayuda en los exámenes en la universidad. Lo que hacía mucho era imaginarme el lugar de la universidad, el aula. A veces acertaba, a veces no era exactamente igual, pero me imaginaba que entraba en el aula, que llegaba allí, que me sentaba, que sacaba mis papeles, que ponía mi bolígrafo y que decía, bueno, y ahora voy a afrontar este examen con mucha calma.
0: La visualización, que esto es muy de programación neurolingüística. Es, ya sí, Epicteto anticipaba la programación neurolingüística. Oye, también en referencia a las fiestas decía Epicteto, no te conviertas en protagonista de las conversaciones. Cosas muy prácticas. Y hablando de prepararse también respecto a los poderosos, prepárate para ser despreciado. Y enlaza con esta otra que a mí me encanta. Cuando hagas lo correcto, no te preocupes por el qué dirán. Mantente en guardia siempre frente a ti mismo.
2: Sí, es muy interesante porque es lo contrario de
0: mirar hacia adentro siempre.
2: Claro, y eso, no te preocupes por el qué dirán, es lo contrario de Julio César, que decía esto, la mujer del César no solamente debe ser decente, sino que debe parecerlo.
0: Es verdad.
2: Sino que dice, no, aquí hay que ser. Y a parecer te da un poco igual, a Epicteto le da un poco igual que no lo parezca. Dice, ¿tú quieres ser un filósofo o quieres parecer un filósofo? ¿No? Preocúpate de ser un filósofo. Y si la gente dice que no eres un filósofo, ¿qué más te da si tú crees que realmente te estás comportando de la manera adecuada, ¿no?
0: Bueno, hay algo que es un poco más polémico, no sé si es la palabra, pero bueno, es esto. No tienes por qué juzgar cada cosa como buena o mala. También puede ser indiferente. Bueno, esto sí. Ya entraría en el terreno de el elogio y la crítica al estoicismo, más bien la crítica, ¿no? En esa especie de diálogo que tú mantienes al final del libro. Es verdad que el estoicismo promete una solución rápida a la ética, a la moral, un camino para alcanzar esa tranquilidad de ánimo como el budismo, pero bueno, hay que reconocer que hay situaciones que son objetivamente malas.
2: Claro, ahí esa es la gran polémica. Como dices, y además era una polémica dentro del propio estoicismo. Había tendencias y decían, no hay cosas indiferentes, otros decían, hay cosas buenas y sí que hay cosas malas, etcétera. Había mucha discusión, pero efectivamente, ¿no? Tú dices, bueno, realmente hay que lograr esa indiferencia, que nada te afecte, que nada te inquiete, que nada te preocupe, que no te parezca ni que haya cosas buenas ni malas. ¿Realmente eso es bueno para una vida plena? ¿O eso realmente es castrar la vida y entonces llevar una vida en tono menor? Aristóteles más bien dice, no, a las pasiones pues también hay que sentirlas, a veces te tienes que poner iracundo porque ves una injusticia y deberías reaccionar ante eso, ¿no? Y entonces vivir una vida así tan apagada, tan metida dentro de una jaula donde nada de lo que hay alrededor te afecta, parece un poco triste como vida, ¿no? No digo ya si es correcto o no correcto filosóficamente, sino triste, ¿no?
0: Sí, parece como que tenían alergia un poco a las pasiones, alergia al placer, lo dices tú, ¿no?
2: Sí.
0: Ese rechazar los deseos y sobre todo esa templanza, esa sabiduría que también puede ser interpretada como insensibilidad, esa aparente imperturbabilidad que puede ser indiferencia incluso respecto a los demás, porque los estoicos tampoco eran mucho de luchar contra las injusticias, por no decir que nada.
2: Claro, tenían contradicciones, como todos los filósofos tienen contradicciones y afortunadamente algunas de las contradicciones de los estoicos es que sí que, por ejemplo, criticaban a los malos emperadores, con lo cual sí que algo participaban en este asunto, ¿no? Pero sí que es verdad que tienen, tú fíjate esta cosa tan tremenda que dice en un momento dado Epicteto, que dice, cuando beses a tu hijo, susúrrale al oído, morirás. ¿No? Tú dices, hombre, tampoco hay que ir así por la vida, creo yo, ¿no?
0: Entonces, claro.
2: ¿Por qué estar viviendo cada instante de tu vida recordando todas las cosas malas? Y lo que tú decías antes, la alergia al placer, porque fíjate qué paradoja tan curiosa, que soportan muy bien el dolor, a Epicteto le rompieron la pierna y ni se quejó, ¿no? Su amo. Y sin embargo el placer huyen como con miedo. ¿Por qué tienen miedo al placer? Mejor siente el placer y después dice, pues mira, no me ha afectado nada porque tal. No, pero lo rechazan. Y sin embargo el dolor lo aceptan.
0: Lo rechazan.
2: Es un poco paradójico, ¿no?
0: Sí, hay una cita de Epicteto, la jarra y la muerte, que está un poco en la enseñanza de Epicteto. En todo lo que no depende de ti, acepta lo inevitable. Dice Epicteto, respecto a las cosas que nos gustan, nos alegran o nos son útiles, debes recordar siempre de qué clase de cosas se trata, empezando por las más insignificantes. Si te gusta una jarra, di para ti mismo, esta es una jarra que me gusta, y no te enfadarás cuando se rompa. Si besas a tu hijo o a tu mujer, acuérdate de que estás besando a un ser humano y no te alterarás si alguno de ellos muere, en referencia justo a lo que, a lo claro, que tú comentabas. Si quiere, pero claro, habrá quien diga, ay, pitito, es que comparar una jarra con tu mujer o con tu hijo.
2: Sí, fíjate que el ejemplo de la jarra tiene otro momento donde dice también de la jarra que es muy interesante y yo creo que ahí tiene razón, que dice, cuando tú vas a casa de un amigo que hace una fiesta y se rompe la, una jarra del amigo y el amigo se pone a quejarse, ay, mi jarra, Dios mío. Dios mío, tú dices, pero hombre, si era solo una jarra, pues haz lo mismo cuando te pase a ti. Con la jarra yo estoy completamente de acuerdo.
0: Es un poco eliminar esa queja continua,
2: claro,
0: también,
2: exacto,
0: ¿eh?
2: Exacto.
0: Que hay muchas personas que están ahí.
2: Pero con el niño, con el hijo, con la mujer, pues hombre, eso ya no.
0: Claro, ahí, y ahí es difícil no sentir ya ese dolor. Luego está claro cómo tú lo gestionas. Hay otro aspecto interesante dentro del estoicismo que tú revisas y es el concepto de la libertad. Porque el estoicismo, vamos a recordarlo, Daniel, cree en eso de que todo está escrito. Llámalo destino, llámalo razón universal, pero ahí poco puedes hacer. Realmente eres un actor representando un papel, pero poco puedes cambiar tu guión. ¿Qué libertad tienes ahí?
2: Sí, eso es una gran paradoja, ¿no? Porque en el estoicismo de hoy en día solamente se habla de la ética, cómo comportarte, pero para ellos estaba la física, que era como el cosmos, y la lógica. Y ellos decían que el universo es perfecto y que además está todo determinado y que hagas lo que hagas ya está decidido de antemano, porque una cosa perfecta no puede decidir otra, ¿no? Entonces ahí hay una gran paradoja. Por un lado te está diciendo que moderes tus pasiones, etcétera, pero dices, pero si todo está determinado, yo no estoy haciendo nada en realidad y estoy condicionado por las circunstancias de ese universo cosmos perfecto, ¿no? Y hay una paradoja ahí de la libertad, ¿no? De que en principio el estoico pues piensa que no tienes libertad realmente, ¿no? Y es muy difícil explicarlo, es muy difícil, digamos, encontrar, ellos lo han intentado de muchas maneras, pero es muy difícil dar una respuesta que digas, hay libertad y al mismo tiempo hay determinismo, un poco raro, ¿no?
0: Un poco raro. Ellos proponen más bien, lo apuntas tú precisamente en tus conclusiones finales, en ese ensayo final, apuntas a que esa libertad, desde el punto de vista estoico, está pensada como libertad interior, como libertad en esa fortaleza en nuestra mente, ese diálogo interior. Pero nada más, porque en la vida al final somos marionetas para ellos.
2: Precisamente él dice, tú eres como el actor de esta representación, etcétera, dice, pero tú no eres el autor. El autor es ese cosmos inteligente. Pero claro, es un poco injusto porque no nos han dado ni siquiera el papel. A los actores les dan un papelito y saben más o menos lo que pueden hacer, lo que no pueden hacer, pero aquí ni nos han dado el papel, ¿no? Entonces somos marionetas de ese universo y dices, en tu vida interior tú eres libre. Pero eso no se lo cree nadie por una razón muy sencilla, porque tú dices, cuando tú decides que vas a aplicar porque la virtud te dice que debes hacer esto, debes hacer lo otro, ya estás actuando en el mundo físico. Dices, voy a hacer esto mañana cuando vaya al Senado, o no voy a hacer esto. Por lo tanto, ya estás actuando en el mundo físico y estás cambiando ese determinismo, ¿no? Con lo cual, es inexplicable, realmente es inexplicable. No hay manera de explicar ese cosmos estoico.
0: Ahí lo dejamos, no sabemos qué nos diría Epicteto. Tal vez podríamos preguntarle a una IA qué nos diría Epicteto. Y esto me lleva a una reflexión que me ha llamado la atención, que tú también haces, en la que dices que Epicteto quiere que seamos inteligencias artificiales, Daniel.
2: Claro, en cierta,
0: en cierta
2: manera,
0: forma.
2: Sí. En cierta manera, sí. Si tú a una inteligencia artificial, a ChatGPT, a Claude, a Gemini, a quien sea, ¿no? Le preguntas y le dices, ¿qué opinas de esto? ¿Qué opinas de lo otro? Y te dice, ah, pues yo opino eso tal. Y dices, pero lo opinas libremente. Te dirá, bueno, yo estoy programada y tal. Esto es porque las han programado para que no digan que piensan por sí mismas. Si quitan esa programación, pues dirían, no, es lo que yo pienso, etcétera. Pero tú dices, no, pero tú no piensas, pues en realidad estás programada y tal. Pues entonces nosotros, en la visión estoica, pues somos más o menos como la inteligencia artificial. Decimos cosas, pero todo lo que decimos está programado por un diseño inteligente del universo que es así y que no hay manera de hacerlo de otra manera.
0: No le sumamos ese valor ético, ese valor emocional. Estamos hablando al final, Daniel, de una filosofía, dices tú, un tanto conservadora, porque es cierto que no se compromete en exceso, tanto como hacían tal vez los cínicos o el existencialismo, ¿no?, que te impulsa a la acción. Digamos que pasa un poco más del mundo exterior y se centra en el mundo interior, y que es muy de sufrir, lo de soporta y renuncia.
2: Soporta y renuncia, sí, que adoptaron después también los cristianos. Y sí, realmente es como de muy conformista, ¿no? Realmente aceptar las cosas como son, como vienen, y entonces, precisamente, muchos de estos estoicos, de Elon Musk y todos estos, en realidad ellos se ven como los emperadores. Elon Musk se pone incluso un traje de emperador, lo ha hecho varias veces, ¿no?
0: ¡Ay, es verdad!
2: Sí, yo soy Marco Aurelio y tal, se pone su traje de emperador. Pero claro, él se identifica con este estoico, que es Marco Aurelio, que es un emperador.
0: El poder.
2: Claro, pero por otro lado, sus trabajadores les dice, vosotros sois aguantar lo que sea. Y ahora tenéis que trabajar 12 horas o 14 o 18, no sé cuántas ha dicho últimamente, y sin quejaros, ¿no?
0: Es verdad.
2: Entonces, sed estoicos vosotros en este sentido de renunciar a todo y no quejaros de nada. Y yo seré estoico en el sentido de que soy un emperador, pero nada más.
0: Y esto le pasaba un poquito también, un poquito a Epicteto, discúlpanos, a Epicteto. Él se enfadaba y bastante con sus alumnos, es decir, que hay control de la ira poco, ¿eh?
2: Claro, efectivamente. En las diatribas, no es el manual, se ve a Epicteto enfadado muchas veces, realmente enfadado con los alumnos, lo cual es bueno, en mi opinión, porque en realidad él veía que estaban actuando mal y quería corregirlos, o sea, que no era tan estoico como él presumía, todo lo contrario, era contradictorio.
0: Bueno, era apasionado, claro. Se enfadaba, oye, quería que sus discípulos aprendiesen bien.
2: Afortunadamente, casi todos los filósofos son contradictorios, ¿no? Sobre todo los más dogmáticos, porque si no serían insufribles, ¿no? Hay algunos que no, por ejemplo, Calvino, pues era terrible y era rígido y quemó a Miguel Servet y todo lo que fuese, ¿no?
0: Lo opuesto a la filosofía, en definitiva. Exacto. Tanto es así que hasta Cicerón, cuentas tú, advirtió ya de la soberbia estoico. Dijo, oye, un poquito más de humanidad, queridos estoicos. Sí. Fijaos un poco más en los epicúreos, claro, que son más felices.
2: Además, Cicerón, curiosamente, que los conocía y conocía a Catón y otros famosos estoicos, curiosamente, él dice que es mentira. También lo dice Luciano. Luciano de Samosata también dice, estos estoicos dicen que hay que aguantar y tal, pero pues no lo hacen. Están en las fiestas ahí pasándoselo muy bien y en cuanto tienen un poquito de dolor se están quejando. O sea, que eran muy hipócritas también. Ahora los tenemos idealizados, pero quizá Epicteto, ¿no? Quizá Epicteto era un tipo riguroso y tal, ¿no? Pero la mayoría de los estoicos, pues era todo mentira también.
0: La cuestión es que Epicteto ha llegado hasta nuestros días, pero fíjate, tal ha sido la huella de filósofos como Epicteto, Marco Aurelio, que dejaron mucha huella, por ejemplo, en un filósofo del que en Ágora hablamos mucho y yo creo que se lo merece, como es Nietzsche, con ese, por ejemplo, concepto del amor fati, amor al destino, a lo que suceda. A mí me gusta hasta cierto punto, porque hay que aceptar el destino, pero oye, si podemos intentar hacer lo posible por revertirlo o solucionarlo, mejor que mejor.
2: Claro, hasta cierto punto, ¿no? Ese amor fati, amor al destino, que Nietzsche en su última época estuvo obsesionado por eso, ¿no? Porque decía, tú y yo aquí sentados en el porche y viendo cómo la luna sale y la lenta araña baja por el poste, dice, esto se repetirá una y mil veces y tú y yo volveremos a estar aquí en el porche viendo la araña que baje y todo lo demás. Y él decía, y quiero que sea así. Pero a mí siempre me ha resultado muy extraño esto, y a Borges también, por ejemplo, ¿no? Dice, ¿pero para qué quieres vivir una vida otra vez sin ser consciente de que la estás viviendo otra vez?
0: ¿De qué te sirve?
2: Claro, en realidad se va a repetir exactamente igual. Y tú dices, otra vez se va a repetir. ¿No sería más interesante cambiarlo y cambiar lo que puedas cambiar, ¿no? Es esto de Edith Piaf, no me arrepiento de nada, je ne regrette rien, ¿no? Pero yo sí que me arrepiento de algunas cosas y si volviese a vivirlas, algunas las cambiaría, ¿no? Intentaría cambiarlas, ¿no?
0: Yo también. Y fíjate, hablando de la influencia de Epicteto en autores más contemporáneos, pues por ejemplo Camus sí que lo enfocaba más. ¿Sí? Sí que decía que el Sísifo, este mito de Sísifo que está subiendo la piedra, bajando la piedra, que lo imaginaba feliz, pero al mismo tiempo Camus apostaba por la acción, hacia la libertad.
2: Sí,
0: por cambiar
2: es,
0: las cosas, cambiar tu vida, por la no aceptación cuando hay algo que no va bien.
2: Sí, y yo me sitúo también
0: en ese
2: sentido y creo que debe ser así la vida. Y creo que, sin embargo, que se puede aprender muchísimo de Epicteto, del manual. Hay un montón de cosas interesantes. Yo lo leí en la adolescencia y me cambió bastante la vida, sobre todo en no quejarte por todas las cosas, en aceptar que hay cosas que no puedes cambiar y que son así.
0: ¿Eso recomendarías a un adolescente ahora mismo, cualquiera que nos esté escuchando?
2: Claro, sin duda. Las cosas que no puedes cambiar, aceptarlas. Pero claro, la paradoja o el problema es, ¿quién me dice a mí que hay cosas que se pueden cambiar y cosas que no se pueden cambiar? ¿Debemos aceptar, por ejemplo, que hay enfermedades que no se pueden curar? No, pues la ciencia y la medicina pues han curado un montón de enfermedades. ¿Debemos aceptar que tienen que ser así por siempre? ¿Tenemos que aceptar que tiene que haber pobreza? Pues no, seguramente no.
0: Apasionante, Daniel. ¿Hay algo de Epicteto que a ti te haya dejado una huella especial, no solo en tu adolescencia, sino ahora en tu madurez, en tu adultez, a lo que vuelvas, habiendo sobre todo revisado este manual estoico de vida? Tú te has visto en una situación en el día a día, no solo en una fiesta, en la que has dicho, oye, esto de Epicteto me viene al pelo. Bueno, aquí hay 70 y pico capítulos en los que, en los que tú puedes elegir, pues evita el juramento, ten cuidado con las malas compañías, ocúpate sin excesos de las necesidades de tu cuerpo, aleja de ti toda presunción. Bueno, pues al final es un manual de vida para ser un buen ciudadano y un buen tipo, realmente.
2: Sí, ¿no? Precisamente dice, tu mejor favor a la sociedad es ser un ciudadano honrado y virtuoso, por ejemplo. Pues efectivamente, ¿no? Yo creo que sí, yo creo que ese, digamos, esa, no sé cómo llamarlo, porque la palabra decencia a veces está muy contaminada también, ¿no? Pero esa honestidad, ¿no? Esa honestidad de no aprovecharte de los demás.

0: Más bien por esto de emperador que por otra cosa, precisamente, ¿no?
1: Más por emperador que por estoico. Y como nos diría Vico, es que era emperador, lo tenía más fácil que Epicteto. Epicteto se lo curró más.
0: Sí, efectivamente, eso es lo que...
1: Bueno, pues un gusto, Daniel, y a ser buenos ciudadanos y buena gente, que es una buena manera de poner en práctica la filosofía también.
0: Eso es.
1: Gracias, hasta la próxima.
0: Gracias a ti.
1: Chao.
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¿Con cuál de las lecciones de vida de Epicteto os quedáis? Podríamos elegir tal vez las que nos convierten en mejores ciudadanos de la polis. Por ejemplo, estas. Cuando hagas lo correcto, no te preocupes por el qué dirán. Cumple en público y en privado con las normas que tú mismo te has dado. Con los poderosos, prepárate para ser despreciado. Y ya sabéis, ante el desprecio, eso nos dice al menos Epícteto, indiferencia y escudo mental. Nuestra mente protegida como si fuese una fortaleza para evitar que los acontecimientos externos nos afecten o dañen. ¿Indiferencia o frialdad? ¿Y tú, pensador, tienes alma estoica? Gracias por seguirnos. Te deseamos un feliz sábado lleno de paz y virtud.

0: Son las 5, las 4 en Canarias.
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0: Buenas noches. Perú confirma una segunda vuelta en sus elecciones generales tras alcanzar este viernes el 100% de votos contabilizados en un escrutinio que se ha alargado por 33 días. Será el 7 de junio y enfrentará a la derechista Keiko Fujimori y al izquierdista Roberto Sánchez.
2: Fujimori, candidata de Fuerza Popular e hija del condenado expresidente Alberto Fujimori, ha sido la aspirante más votada con un resultado superior al 17% de los votos. El segundo lugar ha estado más ajustado, con apenas 21.000 votos de diferencia que han permitido al candidato de Juntos por el Perú, Roberto Sánchez, ganarle la plaza al ultraderechista Rafael López Aliaga. Sánchez, eso sí, ha denunciado sin pruebas un fraude en su contra a partir de los retrasos que se produjeron en la apertura de los colegios en Lima, su principal feudo electoral. La segunda vuelta determinará al presidente o presidenta que gobierne Perú para el periodo 2026-2031, tras una década en la que el país ha tenido 8 mandatarios diferentes.
0: Por otro lado, Donald Trump ya está de vuelta en la Casa Blanca tras una visita oficial a China que ha calificado de gran éxito y momento histórico. El presidente estadounidense asegura que se han alcanzado importantes acuerdos comerciales, mientras Pekín destaca el acercamiento en asuntos como Taiwán y Oriente Próximo.
2: Trump ha insistido en que no busca la independencia de Taiwán porque, según ha dicho, no quiere viajar 9.500 millas para librar una guerra.
3: I'm not looking to have somebody go independent.

0: Las declaraciones llegan después de que Xi Jinping advirtiera que la independencia taiwanesa y la paz en el estrecho de Formosa son incompatibles y alertara de que una mala gestión podría derivar en un conflicto entre China y Estados Unidos. Trump ha rechazado ese escenario y ha pedido además a los fabricantes de chips que trasladen su producción a territorio estadounidense.
1: España ha marcado un nuevo récord en trasplantes. En solo 48 horas, un total de 39 personas donaron sus órganos a 75 pacientes. Una actividad solo comparable a la del anterior máximo fue en el año 2024. Entonces se realizaron 48 trasplantes en un día de 19 donantes fallecidos.
0: En concreto, y según ha informado la Organización Nacional de Transplantes, entre el 24 y el 25 de marzo pasados, coincidiendo con el Día Nacional del Trasplante, 34 familias aceptaron donar los órganos de un ser querido fallecido y otras 5 personas lo hicieron en vida.
1: También les contamos que el Gobierno solicitará al Tribunal Constitucional la impugnación de la ley aprobada en marzo por el Parlamento de Baleares para derogar la Ley Autonómica de Memoria Democrática. Entiende el Gobierno que el nuevo texto afecta directamente a la dignidad y la integridad moral de las víctimas de la guerra en España y de la dictadura franquista.
0: La nueva ley salió adelante con el apoyo del Partido Popular y de Vox e implicó la derogación de la norma adoptada en abril de 2018 durante la etapa de la socialista Francina Armengol al frente del Ejecutivo Autonómico. Según el Ministerio de Política Territorial y Memoria Democrática, han elevado el caso a los tribunales después de que el actual gobierno balear, encabezado por la popular Marga Proens, haya rechazado una petición para la restitución íntegra del texto anterior.
1: Sepan que se celebra hoy sábado la final de Eurovisión. En la vigilia, ayer, el presidente del Gobierno, a través de sus redes sociales, publicaba un vídeo en el que respalda la decisión de Radio Televisión Española de no participar en el certamen. Una decisión que se tomó como protesta por la participación de Israel en este concurso. Pedro Sánchez asegura que hay que estar en el lado correcto de la historia.
2: Frente a la guerra ilegal y también el genocidio, el silencio no es una opción. Y no podemos permanecer indiferentes ante lo que sigue ocurriendo en Gaza y en el Líbano. Es una cuestión de coherencia, de responsabilidad y de humanidad. Y por cierto, no somos los únicos. Esta edición tampoco contará con la participación de países como Irlanda, como Islandia, Países Bajos ni Eslovenia.
1: Hablamos ya de deportes. El fútbol, no hay jornada en primera división. El sábado será el domingo, pero sí en segunda. Nacho Gómez.
3: 6 partidos de segunda división en la continuación de la jornada 40. A las 2, Real Sociedad B, Mirandés. A las 4 y cuarto, Cultural Leonesa, Eibar y Ceuta, Málaga. Y a las 6 y media, Almería, Las Palmas y Racing de Santander, Real Valladolid. En la parte alta, Racing y Depor ocupan puestos de ascenso directo, con los gallegos empatados a puntos con el Almería. De perder el Almería y de ganar el Racing, sería equipo de primera división 14 años después. Mucha igualdad en los puestos de playoff de ascenso, con hasta 6 equipos implicados. Almería, Depor, Málaga, Las Palmas, Castellón, Eibar y Burgos. Por debajo, la Cultural Leonesa tiene muy difícil lograr la permanencia. Serían a segunda división también Real, Zaragoza, Mirandés y Huesca. Además, MotoGP a partir de las 11 menos 10, clasificación del Gran Premio de Cataluña. Y a las 3, la carrera al sprint sin Marc Márquez.
1: Más información en próximos boletines y en rtv.es.
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12: Hola, ¿qué tal? ¿Cómo estáis? Nosotros muy contentos de presentaros al ganador del Premio Ojo Crítico de Poesía 2025, que se falló hace unos meses, pero que se ha entregado esta semana a Juan de Salas, joven poeta madrileño, y lo de joven no es un decir porque no llega a los 30, que ha sorprendido con el que es solo su segundo poemario, pero ya una confirmación de una inteligencia poética atípica. Hablamos de El Siglo, ambiciosísimo título para un libro que sabe estar a la altura de lo que promete. Esto es, una fotografía de nuestro presente a través de un imaginario en apariencia tan árido como el de la ingeniería civil, al que él es capaz de devolver todo su potencial político sin olvidarse de pensar en el lugar que ocupa el deseo homoerótico en ese entramado de puentes, canales y vías que simbolizan el poder. Ya sé que dicho así suena algo complicado, incluso disuasorio, pero su talento precisamente estriba en hacer de este material tan exigente una experiencia lectora lúdica y por momentos diría que hasta descacharrante.
13: El curso alto. No hay templo construido sobre un lugar que no fuera antes sagrado. La infraestructura sigue al espíritu y formaliza el aire. Así los depósitos, los canales, las alcantarillas, en cada uno un genio, el agua está donde estuvo el agua. Hay algo sacro en cada cosa húmeda. Es necesario creer en los aljibes como los anfibios.
12: Juan de Salas, bienvenido a la Estación Azul y enhorabuena por ese Premio Ojo Crítico 2025.
14: Muchas gracias, Carolina, es un gusto estar aquí.
12: Has ganado con un poemario publicado por la editorial Ultramarinos que se titula El Siglo. Podría parecer que te ciñes exclusivamente a este que nos ocupa, que sin duda es el tuyo porque naciste en Sumbral, justo en el 99, pero tú en el libro te retrotraes a la España decimonónica, ¿no?, de las guerras carlistas. ¿Por qué te vas tan atrás?
14: Porque, por desgracia, creo que Espartero y Aznar son contemporáneos y porque mucho de lo que nos ha ocurrido y de lo que nos sigue ocurriendo sigue siendo exacta y simplemente lo mismo. Y es una especie de eterno retorno en el que seguimos un poco en las mismas batallas, con las mismas preocupaciones, con las mismas necesidades. Y, por lo tanto, hablar de entonces es hablar de ahora, que es lo que más me interesa a mí ahora mismo.
12: Tú mismo apuntas en las notas finales, Juan, que en origen el libro se concibió contra una cita de Franco, ¿no?, en la que el dictador decía, voy a leerlo, el siglo XIX que nosotros habríamos querido borrar de nuestra historia. ¿Por qué te resultó tan inspiradora y por qué entonces decidiste no incluirla al principio, siendo el germen del libro?
14: Bueno, me parecía, a pesar de todo, un poco fuerte comenzar un libro de poesía con una cita de Franco. Me parecía excesivo. Creo que es importante hablar de ella y por eso vuelve a aparecer en las notas. Para mí fue una cita bastante interesante porque creo que da una concepción de lo que ha sido la idea de nuestra historia de España y sobre todo la idea para el franquismo y para determinadas corrientes políticas en nuestro país, de un siglo en concreto, como es el siglo XIX, que por su dimensión liberal, extranjera, romántica, etcétera, se veía como algo antiespañol, algo corruptor de unas esencias nacionales, y que sin embargo yo creo que en todas esas cosas corruptoras o ajenas o como sea que se haya querido ver, hay algo interesantísimo, divertido, absurdo en muchos casos, patético en tantas otras, de la manera en la que hemos querido y hemos pretendido vernos, y que sin embargo tiene algo, por otra parte, muy tierno, por decirlo de alguna manera.
12: En el poemario se incluye, sin embargo, citas a Espartero, al famosísimo militar, a José Antonio Primo de Rivera, fundador de Falange. Hay también muchos, vamos a decir, cameos de personajes históricos y alusiones a hitos de la arquitectura, de la ingeniería civil, ¿no? Algunos muy desconocidos, yo creo, para el gran público, como el derrumbe en abril de 1905 de la cubierta de un depósito del canal de Isabel II, donde murieron, tú subrayas, que fueron asesinados, importante el matiz, 30 obreros de los que nunca trascendieron los nombres. Juan, yo no leí tu anterior poemario, Los Reales Sitios, pero tengo entendido que el patrimonio, que allí ya el paisaje urbano era un elemento importante. ¿Cuánto debe tu poesía a tu labor como investigador? Me pregunto.
14: Pues le debe bastante, pero quizá tampoco está bien hablar de deuda. Es más una cuestión en la que creo que el trabajo que puede hacer un historiador y el trabajo que puede hacer un poeta son más similares de lo que parece. Uh-huh. En muchos casos en la carrera de historia lo que se nos enseña es unas ideas sobre la verdad y sobre la objetividad que a la mínima que lees, a la mínima que lees fuentes históricas, que te fijas en cómo está construido el lenguaje, el uso de las palabras, se sostiene más bien poco y sin embargo ves algo que tiene mucho de retórica, de invención, de juego, de imaginación, y es que al fin y al cabo la historia es algo muy imaginativo. Hay un filósofo italiano que es Giambattista Vico que habla un poco de lo difícil que es diferenciar la idea de recuerdo y la idea de imaginación, y yo uh-huh. creo mucho en esa idea y creo mucho en esa idea desde la poesía. Creo que escribir poemas en muchos casos tiene que ver con recordar y recordar tiene mucho que ver con imaginar, entonces no hay una distinción muy clara entre un pasado, un presente, las acciones que podemos hacer en el presente. Para mí lo que haces en el presente repercute en el pasado y lo que repercutió en el pasado repercute en el presente de la misma manera. Entonces, el libro está poblado de personajes, está poblado sí. de escenarios, es una cosa un poco el ministerio del tiempo casi.
15: Sí, sí. es verdad.
14: Pero sin embargo es poesía y para mí no pretende ser otra cosa, a pesar de que haya un trabajo de investigación, de archivo, sí. de documentación detrás.
15: Claro, es que a mí eso me interesa porque creo que como lectores tendemos a pensar que solo el ensayo o la novela histórica se presta a la investigación, uh-huh. pero con este libro tú demuestras que también la poesía puede ser producto de un proceso de documentación que exceda el de la propia intimidad o la experiencia personal, ¿no? Que se presupone sí. que siempre son los caladeros de la lírica.
14: Sí. De hecho, una cosa un poco ridícula, pero también medio divertida, es que mi primer libro, Los Reales Sitios, lo escribí al mismo tiempo que estaba escribiendo mi TFG y trabajo de fin de grado sí. y el siglo lo he escrito al mismo tiempo que estaba escribiendo mi trabajo de fin de máster. Entonces hay una especie de discurso paralelo entre los lenguajes, lo que te permite el lenguaje académico en el caso de estos dos textos académicos y lo que te permite el lenguaje poético en el caso de estos dos libros de poemas. Y a mí es algo que me parece muy divertido esa comparación, porque incluso el lenguaje académico, cuando ves un texto puramente académico, la artificialidad y la extrañeza de ese lenguaje
15: sí.
14: tiene algo puramente poético. Igual que lo tienen las leyes, igual que lo tiene el lenguaje burocrático, el boletín oficial del Estado... Todo eso, si te paras a pensarlo, tiene algo...
15: Claro, una retórica propia, ¿no?
14: Sí.
15: Una imaginería.
14: Son poemas, son puros poemas.
15: Bueno, es que lo personal y lo histórico no están reñidos, además, ni tienen por qué concebirse desligados. Tú, por ejemplo, los barajas muy bien en el poema Sitios donde no encontré el amor, en el que incorporas pues hallazgos del proceso de documentación al relato de tu intimidad. Uh-huh. En cualquier caso, yo ahora te iba a pedir que nos leyeses otro poema. Había pensado en el de la página 21, no sé si te parece bien.
14: Me parece perfecto. Este poema se llama El pontón de la oliva. Ojalá hubiera más tela para imaginarme más, tus piernas quietas, allá las otras y yo entre ellas, y la hierba y el trébol y el alga. Ojalá ser lenteja y no agua y flotar en la superficie en el punto justo donde tu piel la quiebra, quieta en el bello suspiro cenital que me alza. Ojalá la ropa, pero en mí los cuerpos. Yo soy la hollada orilla, pero tú un obrero. Yo una garganta, pero tú un hombre. Yo una poza, pero tú unos brazos que toman prestado el granito de la sierra pobre para cerrarme la boca con la mano. En el descanso del almuerzo, tras el rancho recio, tú, que has perdido una guerra, te sientes heredero de esto. Al menos la esclavitud es tuya, no las leyes, esta infraestructura, este momento de la tarde en que llega la sombra al paramento. Nosotros, los hombres forasteros, los derrotados, amamantaremos la ciudad del centro. Pero ahora almuerzo. Javier es el de al lado. Tú metes los pies en el río, te mojas los muslos. El resto apenas tiene nombre, porque cuando los cuerpos se hacen al trabajo, parecen todos el mismo.
15: Juan, el poema es tan revelador que no creo que haga falta decir que este libro, que El siglo, que recordamos a los oyentes, ha ganado el Premio Ojo Crítico de Poesía 2025, tiene también un evidente componente homoerótico. Unai Velasco, el también poeta y tu editor en la editorial Ultramarinos, habla directamente de estética marica y se refiere a Álvaro Pombo como referente en ese sentido. No sé si tú también lo sientes así.
14: Para mí Álvaro Pombo fue y ha sido y sigue siendo una influencia enorme a la hora de pensar los textos, por una cosa como entre lo burgués, lo cursi, que me divierte y me interesa mucho en el mundo literario. Es verdad que el libro está vertebrado por un deseo homoerótico infinito, que es tan infinito que es capaz de accionar máquinas de vapor y locomotoras y de construir estaciones de tren, sí, en un segundo. Pero para mí es casi un amor que tiene algo de fuerza termodinámica, por decirlo de alguna manera. Uh-huh. Es casi una fuerza industrial, una fuerza civilizadora en un sentido un poco decimonónico, y por lo tanto un poco ridícula también, un poco pueril. De hecho, el libro está plagado en muchos casos de momentos ridículos, un poco cringe casi, de decir barrabasadas, de decir cochinadas incluso. Sí, sí, hay sí, algo... Sí. Algo muy infantil en eso, pero es algo que desde la poesía me interesa y sobre todo me divierte mucho, que para mí es algo muy importante a la hora de escribir.
15: Sí, sí, sí, eso se nota. Lo que hace tu poemario, además, algo sorprendente, es que lo sexual convive con mucha naturalidad. Tú lo apuntabas ahora con la ingeniería civil, que de entrada se antoja un tema muy, muy árido.
14: Bueno, a ver.
15: Las infraestructuras, los puentes, las alcantarillas, los canales, ¿no? De primeras no parece que ese imaginario se preste a lo sensual, ¿no? Uh-huh. Ni siquiera a lo emocional. Uh-huh. Suena casi disuasorio.
14: Es extraño, pero creo que hay algo muy divertido. Cualquier persona que haya hecho cruising o que haya tenido algún tipo de experiencia sexual relacionada con el espacio público puede entender que las infraestructuras, estos espacios extraños, las autopistas, los arcenes, son unos lugares con una carga erótica infinita. Es enorme precisamente por su lugar esquinado dentro de un universo espacial en el cual estos lugares se deja un poco a la mano de Dios. Y es algo que me interesa también mucho en esto que decíamos antes de la construcción, sí, del deseo homoerótico, porque creo que también hay algo muy interesante en la construcción de identidades queer, que en relación a un mundo capitalista, a un mundo burgués, como puede ser este mundo del siglo XIX, puede haber determinadas formas de deseo, de identidad, que crecen a las sombras de estas, sí, infraestructuras, a las, sí, sombras, sí, de estos espacios, de
15: a
14: estas,
15: las afueras,
14: a las afueras, a la sombra de estas grandes obras, y que nacen por su exclusión, pero al mismo tiempo, por esa misma exclusión, nacen en dependencia de ellos. Es como una especie de sombra, algo que se ha dejado fuera, pero que hace falta que exista ese puente, que exista esa autopista, que exista esa gasolinera, para que exista ese tipo de deseo. No sé cómo decirlo. Creo que hay algo, no siempre, pero sí tristemente burgués en mucho del deseo homosexual, por ejemplo.
15: Uh-huh. Lo político, lo estamos viendo, está muy presente también en el libro. A veces de forma sutil, como cuando escribes todas las estatuas han sido cañones y todos los cañones han sido estatuas, y otras de forma muy, muy explícita, ¿no? Como ese poema al que hacía alusión de los obreros muertos, en el que a falta de sus nombres escribes los de los 30 ministros de obras públicas anteriores al accidente, ¿no? A los que responsabilizas del mismo, ¿no? Uh-huh. Creo que es importante hacer énfasis en ello porque no es el motivo, quizás tú nos puedas ilustrar al respecto, Juan. Tendemos a ver el patrimonio, los monumentos, los edificios vacíos de significado, ¿no? Desligados, sí, de la historia, cuando en realidad son la materialización de decisiones políticas. Eso es algo que queda muy claro en ese poema sobre las infraestructuras ferroviarias, en el, uh-huh, que dices articular la península, proyecto civilizatorio. Efectivamente lo es, pero se nos olvida mucho, y me parece que tu poemario es una invitación a mirar el paisaje urbano de esa otra manera, restituyendo de alguna forma ese significado político.
14: Sí, sí, sí, sí, sí. Yo siento que no hay nada más perturbador que un patrimonio del cual no nos sintamos apelados, por decirlo de alguna manera, y apelados en un sentido radical, no solamente identificados como en un discurso nacionalista, sino apelados en una cuestión soberana, en el cual los edificios, los lugares históricos, los paisajes, los pueblos, las fábricas, es algo que nos pertenece porque, entre otras cosas, porque seguramente lo han construido nuestros antepasados y gente que nunca llegamos a conocer. Entonces, hay algo también en el cual sentirnos apelados por ello, no desde la vía del orgullo, sino desde la vía de la responsabilidad y de la decisión y del creernos que todo esto es parte de nosotros, es algo que creo que es muy interesante, porque constantemente eso nos enseña a no tocar, no intervenir, no entrar, no husmear, no curiosear, y sin embargo creo que ahí hay algo muy importante que hacer desde el ejercicio de la historia y desde la poesía, que es mantener esta interlocución con todo este pasado y con todos estos lugares.
15: ¿Y por qué crees que están vacíos de significado? Pensaba yo si puede ser un efecto, uno de los muchos efectos de la turistificación, ¿no? Que empecemos a ver las cosas como decorados, ¿no? Más que, no lo sé, pero es una especulación que hago.
14: Sin duda, hay un verso en el libro, esto es un poco ridículo, no saberme citar a mí mismo, pero no me sé citar a mí mismo, hay un verso en el libro que dice algo así como, nos dicen que esto es, hablo del canal de Isabel II, en este caso, de una infraestructura en concreto, pero dice algo así como, nos dicen que esto es como la idea de un cuerpo, mi cuerpo no es una idea de justicia. Hay una cosa ahí en la cual creo que todo este mundo patrimonial, este mundo de palacios o de ciudades o de centros históricos, se nos intenta naturalizar de determinada manera y hay algo muy perjudicial en la idea de naturalización. Creo que en todo momento hay que poner en entredicho y hay que cuestionar las ideas que se nos dan sobre la historia, las ideas que se nos dan sobre estos lugares, y creo que la poesía puede ser una vía para ello.
15: La cosa tiene muchísima sustancia política, también muchísimo humor, lo decías antes, que tú te querías divertir escribiendo, y eso se nota. Pienso, por ejemplo, en el poema dedicado al proctólogo, o a ese otro en el que te inventas una correspondencia más que homoerótica, directamente ultrasexual, entre el general Prim y Amadeo I de Saboya, reconocido, creo, que por ser muy mujeriego, además.
14: Sí, de hecho, sí.
15: O sea, que si levantaran la cabeza les daría un soponcio, ¿no?
14: Bueno, pero creo que todos tenemos derecho a fantasear y a inventarnos lo que nos dé la gana.
15: Claro, hay algo aquí deliberadamente gamberro, como que quieres provocar desde la risa, más que desde el enfado, a lo mejor, o la crítica frontal. ¿Puede ser?
14: Sí, yo creo que la risa, incluso la idea de chiste, es un formato por el cual la poesía no se interesa tanto como debería, y me da bastante rabia, porque creo que mientras otros lenguajes, por decirlo de alguna manera, populares, sí que han podido entrar en determinados registros de la poesía, la idea de chiste, de casi de gag cómico, no es lo más habitual, y sin embargo creo que es un momento en el cual se condensa una cantidad de significado de una manera contundente y se descarga, que es un mecanismo del lenguaje fantástico. Entonces, hay algo en el cual me fascina esta idea. También creo que en el chiste hay un componente de memoria que también existía en la poesía y que cada vez está más olvidado. Y me interesan mucho estos formatos para recuperarlos como un proyecto planificado, pero porque verdaderamente creo que son divertidos, interesantes, pueden seguir aportando a una idea de lenguaje que no se cierre en sí mismo.
15: A tope contigo con esto. Juan, como vemos, El siglo no es un poemario aferrado a un sujeto lírico que sea como unívoco e identificable contigo. Es un libro de personajes, lo decíamos antes.
14: Sí.
15: Pero yo sí he tenido la sensación de verte asomar la patita. Sobre todo en esos poemas cortísimos que calzas de vez en cuando y que descolocan mucho, pero a la vez funcionan extrañamente bien, ¿no? Pienso, por ejemplo, en ese que dice, mi pobre corazoncito que no para. O ese que de repente sale por peteneras, vienes de otra cosa y dices, es desesperante, me imagino veraneando en cualquier lado, ¿no? A lo mejor es una tontería y desde luego puedes llevarme la contraria, pero yo al leerlos pensaba, mira, aquí está Juan levantando el dedito, como diciendo, aquí estoy yo.
14: Sí, no, estoy totalmente de acuerdo contigo. El libro El siglo nace de un momento en el cual yo decidí de manera un poco consciente que no quería escribir un libro ni mucho menos en primera persona y ni mucho menos centrado en un sujeto lírico que tuviera que ver conmigo, en principio. Esto obviamente es una trampa y es un truco porque todos los sujetos líricos somos uno mismo, por desgracia.
15: Porque están nuestras inquietudes
14: Y porque estamos escribiendo nosotros mismos. Pero mi idea inicial era escribir un libro que tuviera algo casi de zarzuela, en el sentido de una serie de personajes, una serie de voces que aparecen, que se sueltan sus monólogos, que hablan entre ellos, que también hubiera bastante de diálogo y de interlocución, y creo que más o menos aparece, por ejemplo, lo que comentabas de Amadeo I y Prim. Pero, sin embargo, siento que efectivamente el yo lírico de vez en cuando saca una patita. Obviamente hay un juego de disfraces, hay un juego de máscaras, creo que hay algo un poco de jugar a ser quien no se es y de jugar a ser quien sí se es, que también es un juego en muchos casos.
15: Bueno, creo que está quedando claro que El siglo es un libro desacomplejadísimo, muy variado en las formas, en los tonos, incluso en lo que respecta a la longitud de los poemas. Me parece que esa variedad, esas formas tan distintas de proceder, se aprecian muy nítidamente en tu manera, por por ejemplo, de titular los poemas, ¿no? Que es muy dispar. A veces son títulos larguísimos, de tono humorístico, los que cuelas anécdotas. Uh-huh. Otros se ajustan al tema, una ubicación concreta. Es como que no te casas con nada.
14: Bueno, me parece que en la diversidad está el sabor, ¿no?
15: Sí. Y la dificultad, porque luego el libro tiene que funcionar. Me parece que es el ejercicio complicado, ¿no? La variedad de tonos y luego, en el fondo, la coherencia interna dentro de esa...
14: Para mí, sin duda, esa coherencia era muy importante, porque yo no... Hay algo que, aunque creo que tiene sentido y puede tener su valor en determinados momentos, pero a mí no me gusta mucho la idea de un libro de poemas como una antología, en el sentido de he reunido todos estos poemas que he escrito en los últimos 5 años. Me interesa la idea del libro como un objetivo en el cual los poemas, aunque no lo hagan de manera

0: alinear, aunque no lo hagan siempre con la misma dirección, pero van hacia algún lado, van hacia algún...
1: Hay un relato
0: claro, más sí, o menos, sí. aunque tampoco es que la idea de relato sea justa al hablar de un libro de poesía, porque tampoco creo que haya algo que te tengas que llevar, sí, como un discurso que te tengas que llevar a leer el libro, sino más bien una serie de ideas, juegos, tonos, posiciones políticas, por decirlo de alguna manera. Pero sí que me gusta mucho la idea de sentido. Siento que hay algo que me gusta mucho del género del ensayo y que lo traigo un poco a la poesía, que es un poco un libro de tesis, pero que tampoco tiene una tesis muy clara. No es que esté intentando vender la moto en ningún aspecto en concreto, pero hay una moto en algún lado.
1: Sí. Por cierto, para terminar, El siglo incluye un poema dedicado a los trabajadores de la limpieza en el Día de San Isidro, que justamente estamos celebrando.
0: Cierto.
1: Te ha salido un libro orgullosamente madrileño.
0: Por desgracia, sí, porque...
1: ¿O no? Bueno, o también se puede reivindicar Madrid desde otras posiciones, pensaba
0: duda,
1: yo.
0: Eso está
1: porque
0: claro,
1: el territorio no hay que dejarlo en manos de nadie.
0: Tienes toda la razón.
1: Todos tenemos derecho a... ¿no?
0: Sí, ciertamente estoy muy pesimista en los últimos años por lo que sea, pero Madrid es una ciudad que amo y he amado terriblemente como persona nacida aquí, como si no hubiera nacido aquí de la misma manera también. Y sobre todo es una ciudad que me ha enseñado mucho. Creo que hay muchos aprendizajes urbanos, hay muchos aprendizajes también políticos con lo que significa la idea de capitalidad, la idea de gran ciudad, la idea de estar como en el centro del centro del centro y todo lo problemático que es eso, porque creo que es un problema que exista una cosa así. Y sin embargo, tengo una deuda enorme, por desgracia, con esta ciudad, o por fortuna, efectivamente. Ahí está un poco la doblez.
1: Juan de Salas, pero qué listo eres, qué desayunas. Autor de El siglo, fascinante poemario publicado por la editorial Ultramarinos y ganador, recordamos, del premio Ojo Crítico de Poesía 2025. Ha sido un placer, qué gusto.
0: Muchísimas gracias a ti, Carolina.
1: Charlar contigo. Deseosos estamos de seguir leyéndote.
0: Muchísimas gracias y ojalá os guste la lectura.
1: Seguro que sí. Para terminar, me gustaría que leyeses otro poema más, Entretiempo, que tiene un tono un poco diferente a los anteriores y me parece que le pilla muy bien, que pilla muy bien el espíritu de esta época tan tonta que nos ha tocado vivir.
0: Entretiempo. El problema con este fin del mundo es que nadie habría sido capaz nunca de imaginar con tanta vulgaridad la muerte diaria, el otoño delicioso, esta gustosa agonía, los picnics, las excursiones y las escapadas. Nada atroz. El mundo se acabaría sin estruendo, con dulzura, engrasado. Solo un extraño símbolo, la indisponibilidad de nuestros amigos, nos haría dudar cómo estar siempre ocupado, qué tareas nos absorben en este tiempo tan grato. ¿Cómo podía exceder gloria el mundo y laboriosidad los amigos? En el final no habrá épica, pero habrá recelo. Cuando esto ocurra, cuando estemos solos y el cariño nos dé miedo como una amenaza sin palabras y seamos capaces de tamaña soledad sin chaquetas, entonces, en fin, todo se habrá acabado. Hasta entonces, entretiempo.

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1: Ignacio Elguero, ¿qué tal estamos?
2: Hola Carolina, estupendamente.
1: Muy bien, ¿y qué libros traes hoy?
2: Bueno, pues venga, vamos a empezar con aforismos. Cornucopia de aforismos, breviario de Diego Moldes. Lo publica Guillermo Escolar, editor. Uh-huh. Ya sabemos que Guillermo Escolar hace de vez en cuando unas ediciones súper originales, muy bien encuadernado todo, muy bien editado, y es como una especie de libro regalo, de libro objeto, ¿no? Uh-huh. Cornucopia de aforismos, como digo, breviario de Diego Moldes. Bueno, Diego Moldes, que ha visitado el ensayo y ha visitado la poesía, es un gran especialista en cine, la novela, sí. todo. Bueno, pues ahora nos regala este libro, este breviario, porque le había regalado una amiga en un congreso una agendita, tipo lo que simula la edición, y durante un año le acompañó y ahí iba apuntando pues los pensamientos que él consideraba que podían interesarnos a los lectores, ¿no? Bueno, como él mismo comenta en la introducción, midió cada palabra, su semántica, su morfología, la sintaxis entre las palabras y la relación entre los sintagmas de los aforismos. El resultado es un interesante breviario de pensamientos, de aforismos, que huye y además hace hincapié en ello de las banalidades, de los tópicos, del postureo intelectual, para ofrecernos unas reflexiones de una manera clara y directa en torno a muchos temas. Está la lectura, está el proceso de creación literaria, está la educación, está el comportamiento humano, las virtudes humanas, la fe o la razón, la memoria, el lenguaje, el pensamiento, la cultura, el arte, las emociones o las pérdidas. En definitiva, él nos muestra una mirada reflexiva a través de una cornucopia de pensamientos, de aforismos, que lo que nos va a llevar es a meditar sobre la condición humana, ¿no? Un poco eso de qué estamos hechos y que, en qué se basa el pensamiento, la existencia y la memoria humana.
1: Ahí es nada.
2: Casi nada. Bueno, pero ojo, que vuelvo a hacer hincapié, es que lo hace de una manera muy clara, muy directa, de tal manera que lo entiende cualquiera, ¿no?
1: Vale. ¿Qué más tienes ahí?
2: Pues mira, de los aforismos me voy a pasar a la poesía. Estuve ya hace un tiempo en la presentación de un libro, me habían recomendado al poeta. Se titula Coto de caza. El autor es Marcos Ávila. Él es valenciano, filólogo hispánico, uh-huh. Profesor de instituto. Yo creo que ahora está destinado en Toledo, pero ahí no quiero meter la pata. Y lo publica Ediciones Contrabando, en su colección de poesía Marte. Es una editorial valenciana, bueno, y de vez en cuando ya sabes que nos gusta dar a conocer pequeñas editoriales.
1: Sí, pequeños sellos que están luchando ahí.
2: Que editan muy bien. Uh-huh. Bueno, pues Coto de caza es un libro, la verdad, muy interesante. Me sorprendió porque es un poeta alejado de los circuitos, digamos, ¿no? Y que navega al ritmo del creador independiente. Y lo que nos ofrece es un poemario que juega con la ruptura de la lógica del lenguaje. Él se lo puede permitir como filólogo, a través de chispazos de imaginación y originales juegos metafóricos que nos abre ventanas de paisajes poéticos de gran poder seductor. Arriesga dentro de lo que es, o podríamos decir, un neosimbolismo, surcando interiores, exteriores, realizando travesías y acabando en el hoy como estado. Por aquí aparecen cuentos de infancia, animales de todo tipo, objetos cotidianos, lugares físicos y lugares mentales y lugares literarios que dan título a unos poemas que no van a dejar indiferente al lector, como no me dejaron a mí, y que brillan hasta captar nuestra atención.
1: Bueno, Coto de caza, caray, de Marcos Ávila, en la editorial Contrabando, me habías dicho.
2: Sí, editorial Contrabando, dentro de su colección de poesía, que es la colección Marte.
1: Vale, perfecto. Muchísimas gracias, Ignacio.
2: A ti, Carolina.
1: Y hasta la próxima semana.
2: La semana que viene.
3: Tomo este suelo, existo a lo grande, tantas veces lo he dicho. Este cuadrado de aire vivirá sin mí, pero no, seré quien lo haga cerner cuando sea ocupado por lo ajeno. ¿Qué más da? si respira en una poesía que se ofreció como ave a su batir. Aquí estoy, desnuda, serena, doblo las palabras, los brazos sueltos, el orbe en el peral. Siento la ventana de mi madre, donde veía el amanecer con los primeros trinos, y según quien cantaba, conocía el tiempo que vendría. ¿Qué más da? Todo esto no dejará de ser destino, porque me lo llevaré en el pecho bajo tierra. Ahí abajo, desnuda, cubierta de un humus que dirá: calla de una vez, has traído desconcierto al camposanto. Calla.
1: Javier Lostalé, ¿qué tal estás?
4: Muy bien, Carolina.
1: Hoy tu ventanita poética está abierta a la casa familiar en La Moraleja, al oeste de Cáceres, donde, en palabras de Jaime Siles, nació una de las poetas más importantes de los últimos 50 años. Nos referimos a Pureza Canelo, de la que hemos escuchado un poema en prosa incluido en su poesía reunida, que la editorial Cátedra acaba de publicar bajo el título Hacer y deshacer.
4: Sí, se trata de una antología preparada por José Teruel, en la que se nos ofrece una muestra muy significativa de la obra de Pureza Canelo, desde que en 1970 obtuvo el premio Adonais hasta la actualidad, con títulos tan significativos como El barco de agua, Pasión inédita, Dulce nadie, Oeste, Retirada y De traslación. A lo que debemos añadir una muestra de dos libros inéditos todavía en proceso de creación, Volver y Olvido.
1: Bueno, me decías, Javier, que esta antología se puede leer también como una especie de autobiografía poética, ¿no?
4: Yo creo que sí. De hecho, José Teruel habla de una biopoética. Y Jaime Siles califica la poesía de Pureza Canelo de existencial, moral y metalingüística.
1: ¿Y qué nos puedes decir del título escogido para su obra reunida, Hacer y deshacer? Tiene algo, yo creo, que también de poética, ¿verdad? Que está hablando de su forma de trabajar o de concebir el...
4: Sí, yo creo, Carolina, que es un título acertadísimo, porque la obra de Pureza Canelo se funda en la contradicción. En hallar el amor en lo no amado, en retirarse pero estando más, en convertir el pronombre nadie en dulzura. Se trata, por tanto, de una poesía en constante transmutación que se hace y se deshace continuamente, que pronuncia no escribir y está generando el impulso de la escritura. Se trata, además, de una búsqueda de lo absoluto muy influida por Juan Ramón Jiménez, aunque bien señaló Jaime Siles que eso no quiere decir que sea un epígono ella de Juan Ramón.
1: Bueno, ¿y quieres añadir algo de cosecha propia como lector y poeta?
4: Bueno, pues muy brevemente diré que mi lectura de Pureza Canelo me ha hecho sentir cómo el lenguaje y la vida se hacen mutuamente la respiración. También cómo la poesía puede estar llena de desvelo autocrítico, denunciar el egoísmo humano y alumbrar conciencia. Y he escuchado también el alma de una casa, lo que significa la falta de la madre, y he experimentado el poder que tiene la poesía para vencer a la muerte. Podría seguir, solo añado que esta antología es, así lo creo yo, un acontecimiento humano y literario.
1: Hacer y deshacer, de Pureza Canelo, en Cátedra. Muchísimas gracias, Javier.
4: Gracias, Carolina, y hasta dentro de una semanita.
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1: Hola, Sergio, ¿cómo estás?
5: Hola, Carola. Pues estoy muy contento porque hoy traigo un material que me ha entusiasmado cosa fina.
1: Bueno, viva el entusiasmo. ¿De qué se trata? Ahora de algo apocalíptico, seguro. No, esas cosas que te gustan a ti.
5: No. Hoy no va de apocalipsis, es raro, pero se trata de la novela La boca llena de trigo, de Maite Gómez Molina, que publica Anagrama. Y bueno, esta mujer la conocíamos como poeta. Algunos la conocían, yo la verdad es que no la había leído, con poemarios como Circuito cerrado de vigilancia, que publica la editorial Cielo Santo, o los trabajos Sin Hércules en Hiperión, que ganó en el 2023 el Premio Nacional de Poesía Joven Miguel Hernández.
1: Es verdad.
5: Entonces, bueno, ahora viene la novela que dice que es lo que siempre quiso hacer y por la puerta grande en Anagrama.
1: Claro, Maite tiene una trayectoria, desde luego, poética más que prometedora ya, ¿no? ¿Qué tal, pues, el aterrizaje en la novela?
5: Pues es un aterrizaje sereno y equilibrado, sin turbulencias, o con muchas turbulencias, si pensamos en la figura de la protagonista, que es una joven artista que se enfrenta precisamente al turbulento mundo del arte. Y es que Maite Molina tiene vinculación con ese mundo porque es artista, trabaja con nuevos medios, en el audiovisual sobre todo, no hace cosas físicas, hace cosas digitales. Uh-huh. Y tú, por cierto, tuvo una beca Fulbright, que es una cosa muy importante, no sé muy bien cómo funciona, pero lo pone ahí que la tuvo. Sí. Y ahora está haciendo un doctorado en la Academia de Arte y Diseño de Basilea, donde imparte clases en un sitio que tiene un nombre muy interesante, que es el Instituto de Arte, Género y Naturaleza.
1: Vale, muy bien, pues por preguntarlo de una manera un poco grosera, ¿de qué va la novela?
5: Eso es claro. Pues como decía, va de una artista llamada Ana, que desde pequeña parece que promete, ¿no?, que tiene talento para el arte. Y resulta que tiene éxito en lo suyo, ¿no? Porque en un momento dado de su carrera, una galerista muy importante llamada Manzoni la quiere para formar parte de su catálogo, o como se diga, ¿no?, de su caterva de artistas, ¿no?
1: Entonces, sí,
5: de su agenda, no sé
1: yo
5: cómo se dice.
1: Sí.
5: Entonces, que participe en una exposición, que haga una exposición, en fin, todo esto, ¿no? Entonces, bueno, es, digamos, que es ungida por los dioses, ¿no? Es señalada para triunfar, lo que siempre ha deseado.
1: Uh-huh. O sea, que es una historia de éxito esto.
5: Sí, es una historia de éxito, pero no porque...
1: Pero con pero,
5: porque en la literatura, como sabes, tiene que haber conflicto y no puede ser una novela de una que tiene mucho éxito y se queda tan contenta.
1: Ya.
5: Tiene que sufrir, ¿no? Entonces, la cosa no es tan sencilla y cuando Ana cumple estos objetivos de éxito, pues se bloquea. Pero mira, mejor que lo cuente la propia Maite Gómez Molina, que le he pedido que nos lo diga.
6: La boca llena de trigo trata la historia de Ana, una pintora joven y exestudiante frustrada de Bellas Artes, que no sabemos tanto si por vocación, por cabezonería, por esfuerzo, por esta especie de enfermedad vital que nos hace imposible abandonar ciertos sueños que tenemos, incluso si no sabemos si seguimos soñando con esas mismas cosas. Pero sí que seguro por un gran golpe de suerte se le ofrece la posibilidad de exponer, de tener una exposición individual, que es el sueño de todo artista, en una de las galerías más importantes del país, la Galería de María Manzoni, una especie de titana del mundo del arte contemporáneo en el país de Ana, y es una oferta tan grande que no se ve capaz, bueno, citando al Padrino, de decir que no. Y entonces en el libro hay un momento en el que ella, al principio del libro, pues firma este contrato, que acepta este encargo, pero en ese momento se inaugura un suplicio para ella porque su propia incredulidad hacia sí misma, esta cosa de haber soñado algo tantísimo tiempo que de repente se cumple y uno no sabe cómo actuar al respecto y ni siquiera sabe si todavía lo quería y le inunda un profundo miedo, pues por esas razones Ana deja de ser capaz de pintar, y mientras que acompañamos su parálisis, ella va viendo pues diferentes partes del mundo del arte, del mundo de la cultura, del mundo también de la competitividad, de diferentes personas, cómo se toman su vocación, su sueño, antiguo amigo, antigua amiga, relaciones que se rompen, que comienzan. Entonces, bueno, acompañamos el viaje, un poco odisea, periplo, de Ana mientras intenta, bueno, luchar contra sí misma, volver a casa, es decir, volver a sí misma.
1: Bueno, en fin, hay que tener cuidado con lo que se sueña.
5: Es curioso, pero no me había dado cuenta, y tal como lo cuenta aquí Maite Gómez Molina, esa idea de que vuelve a sí misma, ¿no? Y me recuerda a esta idea del viaje del héroe, el monomito, que es una cosa con la que doy yo mucho a la brasa aquí y en todas partes, que es una idea narrativa muy antigua.
1: Es verdad, y muy exitosa, ¿no? Que se utiliza muchísimo.
5: Sí, es la idea, esa estructura narrativa que es la llamada a la aventura, el personaje que sale al viaje y luego regresa a casa transformado, que está desde la primera narración que se conoce, que es Gilgamesh, uh-huh, hasta Luke Skywalker, pasando por Jesucristo y un montón de cosas, ¿no? Entonces, yo no lo había visto aquí, pero bueno, puede ser. En cualquier caso, lo que sí había visto es que es un análisis muy lúcido también del síndrome del impostor.
1: Ya, que tanto nos hace sufrir.
5: Nos hace sufrir mucho, ¿no? Es algo con mucho sesgo de género, más común en las mujeres, pero uh-huh, que cualquiera puede sufrir.
1: Bueno, luego hay gente que no tiene talento, eso también puede pasar, que a veces dice, ¿cómo que no tienes talento?
5: Yo cuando alguien me dice, tengo síndrome del impostor, le digo, es que eres un impostor, no es un síndrome. Que es verdad. No, es broma.
1: Venga.
5: Entonces eso, esto consiste, como supongo que nuestro público sabrá, que bueno, uno tiene una mejora en su vida, una mejora laboral, asciende en el escalafón de su escena, de su profesión, de donde sea, llega a ministro, y luego piensas que no estás a la altura y que los demás se han equivocado en ponerte ahí y que eres un impostor porque tienes que disimular, ¿no? Y en este caso, Ana, la protagonista, pues le pasa un poco eso, que se bloquea, no puede pintar, piensa que no va a poder hacerlo, y es una cosa horrenda porque significa sufrir al conseguir eso a lo que aspiras, ¿no?
1: Claro, en vez de disfrutarlo.
5: Y como decías tú antes, cuidado con lo que deseas porque puede hacerse realidad.
1: Ya, ya, ya. Otro análisis que hace la autora, intuyo, porque no he leído la novela, entiendo que es el del mundo del arte, ¿no? Como una fotografía de las entretelas.
5: Esto es una cosa también que se trata mucho en la literatura, ¿no? El mundo del arte, sus dimes y diretes, sus escalafones, sus inauguraciones, sus galeristas.
1: Claro, es que eso da juego.
5: Las luchas de ego, el poder, el machismo, ¿no? Que sale mucho en el libro de Maite, ¿no? No es una cosa central, pero está por aquí por allá, las actitudes machistas de los típicos popes de la escena, ¿no? Que también en otras escenas, en fin. Y aquí todo esto se analiza con mucha agudeza y algo de sorna, ¿no? Porque la cosa da para eso. Pero lo que más me importa de Maite Gómez Molina, y es algo que no he visto reseñado en los medios, curiosamente, uh-huh, solo en alguna entrevista, bueno, en la entrevista que le hizo mi compañero Tom Avendaño en El País sí que lo menciona, pero que me parece que la prosa de Maite Gómez Molina es de una lucidez prodigiosa, y a mí te juro que hacía mucho tiempo que no veía una prosa así.
1: ¿Y cómo escribe entonces? A ver, ¿cómo pues, se las gasta?
5: Pues Maite Gómez Molina es muy poética, pero cuando digo poética no me refiero a que sea muy lírica, ni muy preciosista, ni
1: claros
5: muy
1: de luna y cisnes y cosas así todo el tiempo.
5: Ni muy sentimental, ni siquiera muy barroca en la escritura. Escribe de una forma bastante sencilla, ¿no? Pero tiene, tiene de hecho una distancia tranquila con lo emocional del personaje, ni siquiera se arrebata mucho, pero es poética, yo creo, en la forma de analizar la realidad, de encontrar símiles, de metáforas. No sé muy bien cómo describirlo, pero escribe muy bien, ¿no?
1: No te pagamos para que digas escribe muy bien.
5: Claro.
1: Ponme algún ejemplo maldito.
5: No me pagan para que diga que no sé cómo decirlo. Tengo que inventarme algo. Bueno, os voy a poner ejemplos para ver si lo dicen mejor, ¿no? Por ejemplo, dice, hay una parte en la que describe el desánimo cuando te rechazan una propuesta artística y tal, y dice, es entonces cuando un oscuro pájaro carpintero aterriza en el pecho de la persona aspirante y empieza a picar un agujero en su corazón por el que se desangrará poco a poco.
1: Ajá, dame más mandando, venga.
5: Esto, la verdad es que esto sí que es un poco poético en el sentido
1: tradicional, más convencional, ¿no?
5: Pero no solo eso, ¿no? Hay otra parte en la que describe a una entrevista con la asistente de su galerista, importantísima esta, y en esa parte me impresiona mucho el manejo del tiempo, que parece que se dilata, el grado de detalle que tiene el autor al describir las expresiones de los personajes, sus gestos, ¿no? Con una visión muy, muy, muy aguda. Y también la naturalidad de los diálogos en todo el libro, ¿no? Que es como que tiene mucho oído. Y luego en otra parte que me gusta mucho, otro fragmentito, la protagonista describe cómo ve el famoso cuadro de Malevich, que es, se titula Círculo Negro sobre Fondo Blanco, del que tiene una reproducción en su cuarto, y que es, como se describe en el título, pues es un círculo negro sobre un fondo blanco, ¿no? Quien sepa un poco de historia del arte conocerá este cuadro, porque dice que incluso fue muy influyente en la estética de Apple, ¿no? De los iPhones y todo esto, ¿no? Y entonces la protagonista fabula con qué puede significar este cuadro.
1: Ah, sí, ¿y qué dice?
5: Y dice, algunos días pensaba que el círculo negro representaba un eclipse, una luna en negativo. Otras veces que era la entrada de un túnel en una cantera de piedra blanca. Otras, una persona con sombrero, vestida toda de negro, visto desde arriba, mientras camina por un paraje cubierto de nieve. Cada vez que se acerca a él, el cuadro la llama y después la expulsa. Pero, en fin, le pregunté a la propia Maite, atribulado sobre su prosa.
1: Atribulado, fascinado, más
5: fascinado,
1: bien.
5: Fascinado y atribulado porque me cuesta describirla.
1: ¿Cómo se lo montaba,
5: cómo
1: no?
5: ¿Cómo se lo monta, sí?
1: Venga.
6: En este libro hay una escritura que está muy relacionada con la imagen y con la asociación entre imágenes, y entonces se crea un patrón, ¿no? Una metáfora, una imagen nueva, que en realidad tiene mucho con mi forma de pensar en mi día a día y con cómo funciona mi cabeza, que no es ni mejor ni peor que la cabeza de nadie, pero mi forma de ver el mundo, bueno, pues tiendo a hacer muchas asociaciones formales, visuales, de color o conceptuales, ¿no? Como esto igual que esto, aunque sean cosas extrañas. Esto me divierte, me ayuda a entender la vida mejor y me ayuda a comunicarme mejor con los demás fuera y dentro de la escritura. Y como lectora es lo que más disfruto, no solo en la poesía, que tiende más quizá a la creación de imágenes, pero también en la narrativa. Pienso, por ejemplo, en una lectura reciente, preciosa, de la clase de griego de Han Kang, que me conmovió muchísimo, que Han Kang escribía, las flores del magnolio se abrían como guantes de béisbol. Y claro, una vez, será porque aquí en Alemania hay mucho magnolio y son el primer árbol que florece en el invierno, ¿no? Y es una especie de señal de que se acaba, ¿no? La oscuridad y el frío, ¿no? Y me fijo mucho en ello, pero desde que leí esto de Han Kang ya no puedo dejar de ver las flores del magnolio como enormes guantes de béisbol mirando hacia el cielo, ¿no? Desde las ramas del árbol. Y creo que si la literatura, el arte, la música, el teatro, si cualquier forma de expresión humana puede hacer que viendo una cosa que hemos visto varias veces, que viendo una cosa que vemos todos los días creemos un nuevo significado y lo asociemos con una imagen nueva, eso revitaliza el lenguaje y te revitaliza a ti como ser humano, ¿no? Entonces, bueno, yo con mucho menos acierto que Hankan y mucha menos habilidad, por supuesto, pero intento ofrecer eso como escritora, porque como lectora es lo que más me conmueve.
1: Bueno, pues qué interesante todo. Te he visto muy entusiasmado con este libro, más de lo habitual, quizás.
5: Sí, lo recomiendo con nuestro sello Premium Super Plus Extra Grande.
1: ¿Cómo? Espera, que lo preparo. ¿Qué ruido hace? No lo sé.
5: Bumba.
1: Hasta la próxima semana, Sergio.
5: Gracias.
1: Un besito.
5: Adiós.
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1: Buenas, Peirú, ¿qué tal?
9: Muy bien, Carola, ¿y tú?
1: Bien, bien también. Bueno, veo que nos vas a hacer un 2x1 hoy.
9: Sí, sí, hoy traigo dos libros. Uh-huh. Es que me han llegado prácticamente juntos y tienen algunos puntos en común, así que me ha parecido bien comentarlos vinculándolos.
1: Bueno, pues me parece correctísimo también.
9: Vamos allá, entonces. Son dos libros que abordan la poesía desde un lado que puede resultar sorprendente para los oyentes o lectores que no estén muy familiarizados con el género. O sea, conectan claramente con la tradición de las vanguardias o, como dice una chica que conozco, con el lado gamber de esa tradición, ¿no? Uh-huh. O sea, que se apartan de lo solemne y se orientan hacia lo humorístico. Ambos están fechados en un futuro lejano y en ambos casos los poemas que incluyen están firmados por autores ficticios.
1: Vale, suena curioso. ¿Qué libros son?
9: Pues empecemos por La preantología del poesismo, que lleva como título o subtítulo Y menos la verdad es cierto todo.
1: Guau, vale.
9: La edición está a cargo de J.S. Watry.
1: Vale.
9: O Troscar de Late.
1: Troscar, vale.
9: Así pone. Uh-huh. Oscar de la Verga. No sé cómo leer esto. Oscar de la Verga.
1: ¿Sí?
9: Y Paula Gomis.
1: Vale.
9: Está editado por Rill, supuestamente, en el año 2258.
1: Vale, vale. Queda claro que es una propuesta juguetona.
9: Eso es. Al principio del libro hay un estudio crítico que comienza diciendo hacia el 2069... la poesía casi había desaparecido, pero los poetas, o mejor dicho, los parapoetas, seguían escribiendo para poetas. Ya no se estudia literatura ni en las carreras de letras, pero hay algunos excéntricos que siguen escribiendo, ¿no?
1: O sea, es una visión apenas levemente exagerada del mundo en el que vivimos.
9: Exacto, yo opino eso, pero también del mundo en el que hemos vivido siempre, ¿no?
1: Vale.
9: Quiero decir que en la época de Mallarmé o de Góngora, las gentes de letras y del ámbito del arte también consideraban que sus disciplinas estaban pisoteadas por el establishment y que el dinero mandaba absolutamente.
1: O sea, que el pisoteo no es nuevo.
9: Claro, claro. Esto
1: es más viejo que la tana.
9: Nos parece sí, que sí, es algo sí. De nuestra época, pero sí, bueno. Sí, el libro resulta imposible de resumir como corresponde, pero quiero detenerme en los momentos que me han parecido más inspirados o más disfrutables para los oyentes, ¿no?
1: Uh-huh.
9: En lugar de aforismos, hay al principio unos afonismos.
1: Ah.
9: Voy a leer dos. Noto que te gusto en que no me conoces, dice uno.
1: Ironía al máximo, vale. Sí. Sí.
9: Y otro, he cruzado tu egoísmo, ya somos península.
1: Ah, pues juego de palabra también al máximo, claro. Y la broma, sí, ismo. Sí, sí, sí.
9: Eso, se puede ver como un juego medio bobo, pero yo lo veo como una crítica del lenguaje, como una especie de investigación sobre el funcionamiento del lenguaje, ¿no?
1: Uh-huh.
9: O sea, lo que hace la poesía. Por ejemplo, cuando en otro afonismo dice, en el fondo me quiere. Ah, no, lo que me quiere es en el fondo.
1: Ya, bueno, gracioso, ¿no?
9: Sí, pero también, aparte de hacer una broma, se está señalando la dimensión del significante,
1: sí, sí,
9: ¿no?
1: Sí.
9: De la sintaxis, de la forma.
1: Se está subrayando todo el tiempo.
9: Se está subrayando, claro. Se está mostrando cómo lo formal, en este caso el orden de las palabras, modifica el sentido, ¿no?
1: Uh-huh.
9: No sé, me parece estimulante. Es un tipo de ingenio que puede parecer superficial, insisto, pero no lo es. Y si lo fuera, tampoco pasaría nada, ¿eh?
1: Uh-huh.
9: Pero resulta que no lo es.
1: Ya, pero y no sabemos quiénes son los autores reales, ¿no?
9: No, pero algún día lo sabremos, sospecho.
1: Sí.
9: Bueno, hay muchos tonos aquí. Por ejemplo, se indaga la zona de la poesía popular, o sea, rollo flamenco y tal. Por ejemplo, tantito tanto te quiero que en los medios de esta aguja me he clavado un agujero.
1: Ole, sí, ahí hay un toque folclórico andaluz y surrealista, diría que también.
9: Sí, me he clavado un agujero. Y luego aparecen cosas como esta. Olvidar el nombre en que te digan y llamarlo como nadie te recuerde. No abandonar nada por accesorio y sembrar tu piel de superficies. Abrazar de párpados lo que ya no te mira porque hacia afuera solo quede lo visible.
1: Sí, aquí sigue el toque surrealista, pero el poema es más hondo. O tiene un tono más serio, no sé cómo decirlo.
9: Desde luego, me parece un pedazo de poema. Uh-huh. Bueno, gran libro, debería ser lectura obligatoria para los miembros del jurado del Premio Nacional.
1: Bueno, venga.
9: Pasemos ahora a la otra antología ficticia que traigo hoy, llamada Antología Poética de la Especie Humana. Uh-huh. Es un libro de un autor del que hablamos hace relativamente poco, Juan Ángel Asensio, publicado por la editorial Eolas.
1: Vale, qué curioso, dos propuestas tan originales y a la vez tan parecidas, ¿no?
9: Sí, esto es interesante, ¿no? El planteamiento es muy similar. Aquí también tenemos un libro amplio y heterogéneo y que parece un juego serio de alguien que estudia teoría de la literatura e incorpora esa clase de discursos en una mirada como desacralizadora, ¿no? Uh-huh. Leemos, por ejemplo, que todo parece indicar que la poesía humana nació antes que el lenguaje. O, mejor dicho, que el lenguaje fue su consecuencia. Uh-huh. Es una idea bonita y que podríamos tomarnos en serio para pensarla un rato, ¿no? Tomada simbólica o metafóricamente,
1: ya,
9: ¿no?
1: Ya, ya, veo lo que dices, sí.
9: Bueno, es como los extraterrestres contemplan la literatura humana y antologan esto que viene aquí encuadernado, ¿no? Llegan a estas conclusiones. Y con esa excusa o con ese marco, Asensio nos ofrece algunos poemas estupendos y muy originales.

0: Ya habrá tiempo. El fuego vendrá cuando se cree. Por ahora solo estás en la sala de espera del milagro y es tu obligación perder los ojos en su pared blanca.
1: Bueno, antes de la creación del fuego se escribe eso. Me gusta.
0: Sí, a mí me gusta el principio también, ¿no? Amar y examinar. Me parece una combinación de palabras súper sugerente, ¿no? Uh-huh. Y luego está lo de estar en la sala de espera. Por cierto, hay una nota al pie. Ahí, donde habla de la sala de espera del milagro, hay una llamada y al pie leemos lugar donde pasaba el tiempo y no pasaba nada.
1: ¿Qué cosa, no? ¿Cómo se lee una nota al pie de un poema cuando se lee en voz alta? Pasaba también con el libro de Luz Pichel, ¿no? Con ese que hablamos hace poco. Es súper difícil.
0: Sí, sí, sí. Eso me preguntaba yo también. ¿Se puede incorporar ahí cortando el poema o se puede dejar para el final, no?
1: Uh-huh.
0: Bueno, yo no sé cómo se está hablando ahí del amor y de lo chungo del amor, ¿no? Con el exceso juicio y todo eso, pero también se está hablando de algo mucho más telúrico, más de la raíz, de la espera, de la esperanza, del vacío existencial. No sé, me parece, insisto, un gran poema.
1: Bueno, pues eso también tienen en común estos dos libros gamberros y profundos que nos propones, ¿no? La preantología del poesismo, la editorial Ril, y la antología poética de la especie humana en la editorial Eolas. Muchas gracias, Peirú.
0: Gracias a ti, Carola. Buena semana.
1: Chao.
0: Chao.
1: Bueno, pues hasta aquí el programa de hoy. Gracias a Puerto Martín, que ha estado en el control técnico, y a vosotros por acompañarnos. Volvemos la próxima semana. Hasta entonces, os deseamos lo de siempre: salud, buena mar y felices lecturas.

0: Son las 6, las 5 en Canarias.
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0: Buenos días. El presidente Donald Trump ha anunciado hace unos instantes en sus redes sociales que Abu Bilal al-Minuki, segundo al mando del Estado Islámico a nivel mundial, ha sido ejecutado en una misión conjunta del Ejército de Estados Unidos y las Fuerzas Armadas de Nigeria. Trump ha asegurado que con esta operación el mando global del Estado Islámico se ve considerablemente debilitado y ha dado las gracias al país africano por su colaboración. Por el momento no hay respuesta por parte de la organización terrorista. Javier Jiménez.
2: Sí, tras volver a la Casa Blanca esta madrugada, el presidente estadounidense ha asegurado que no busca la independencia de Taiwán después de una visita oficial a China que se ha cerrado sin grandes acuerdos comerciales, sin las que ambas potencias han intentado acercar posiciones sobre Taiwán y la guerra en Oriente Próximo. En una entrevista en Fox News, Trump asegura que no cree que China vaya a atacar su isla vecina mientras él esté en la Casa Blanca y ha instado además a los fabricantes de chips a trasladar su producción a territorio estadounidense.
3: I'm not looking to have somebody go independent and, you know, we're supposed to...
2: Trump ha insistido en que no persigue la independencia de Taiwán y que no tiene intención de implicarse en un conflicto a miles de kilómetros de su país.
0: Por su parte, Xi Jinping ha advertido que la independencia taiwanesa y la paz en el estrecho de Formosa son incompatibles. Ha avisado de que una mala gestión de la situación podría derivar en un conflicto entre China y Estados Unidos.
2: Durante esta visita de dos días, Trump ha defendido la superioridad tecnológica de las empresas estadounidenses de inteligencia artificial frente a las chinas. Y sobre Irán, ha señalado que ambos países comparten una visión similar, aunque asegura que no ha pedido ayuda a Pekín.
0: Las autoridades libanesas han denunciado este viernes la muerte de tres paramédicos al sur del país en un nuevo ataque de las fuerzas militares israelíes. Esto ha ocurrido el mismo día que Estados Unidos ha anunciado la extensión durante 45 días del alto al fuego alcanzado en abril entre el Estado hebreo y su país vecino. Javi Garrido.
4: El Ministerio de Salud de Líbano ha actualizado una cifra de muertos que alcanza ya los 2.951.

0: uno a pesar del alto al fuego alcanzado el 16 de abril. El Departamento de Estado de Estados Unidos ha anunciado este viernes la prórroga de 45 días de ese cese de hostilidades de cara a poder encarar las nuevas conversaciones de paz acordadas para los próximos 2 y 3 de junio. Horas después, las fuerzas hebreas han dejado al menos 3 muertos y 7 heridos en 2 acciones militares. Líbano lo considera una violación clara de las conversaciones de Ginebra en relación a la protección de edificios sanitarios.
1: En este contexto, el primer ministro de Líbano ha hecho un llamamiento a dejar de lado los actos temerarios, ha dicho, en favor de intereses extranjeros, en lo que parece una crítica al grupo chií Hezbollah.
0: Aunque Nawaf al-Salam, el primer ministro libanés, no lo ha nombrado directamente. Según Salam, la supervivencia de su país requiere que únicamente las instituciones oficiales tengan capacidad de decisión y que todas las armas estén en manos del ejército. El gobierno libanés continúa así reafirmando su intención de desarmar a la formación chií, que controla de facto varias regiones del país.
1: Los sindicatos de los trabajadores del metal de Pontevedra y la patronal han llegado a un preacuerdo para poner fin a los paros. Un total de más de 5.000 trabajadores se van a ver beneficiados por este pacto que se ha discutido durante 10 horas y que debe ser ratificado el próximo lunes en asamblea. Rodolfo Otero, de Comisiones Obreras.
2: Es un convenio que reúne una serie de características, también en subida salarial, pero sobre todo en dignificar o día a día en los sectores.
1: También les contamos que un juzgado de Málaga ha decretado prisión provisional comunicada y sin fianza para el hombre detenido como presunto autor de la muerte de su casero, un hombre de 60 años, ocurrida el pasado martes en la capital malagueña. Según fuentes judiciales, al investigado se le atribuye inicialmente un presunto delito de homicidio a la espera de lo que determine la instrucción del caso.
0: La detención se produjo en una vivienda del barrio de Miraflores de Los Ángeles, donde convivían víctima y arrestado junto a otros dos compañeros de piso. El fallecido presentaba un fuerte traumatismo en el rostro y signos de asfixia. Además, según las investigaciones, el detenido llegó a inculparse de la muerte en el mismo lugar de los hechos.
1: Andalucía vive este sábado su jornada de reflexión antes de las elecciones que mañana domingo determinarán el futuro del Palacio de San Telmo.
3: Día previo a unos comicios autonómicos que van a cerrar el ciclo electoral que los últimos meses han sumado Extremadura, Aragón y Castilla y León. Durante este sábado y con la campaña ya finalizada no se podrán compartir encuestas y sondeos electorales como determina la Ley Orgánica del Régimen Electoral General. Una jornada de reflexión en la que los candidatos aprovecharán para ofrecer un lado más cotidiano alejado de la política.
1: Es todo, más información en próximos boletines y en nuestra página web rtve.es.
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8: ¿Qué haría Esperanza Elipe si supiera que el mundo se acaba?
9: Pues nada, estar con quien me tocara estar y en paz. Yo creo que contenta. Creo que tengo mis cuentas ahí bastante bien saldadas. Hubiera exigido al mundo, yo que sé, un nieto, me hubiera gustado, pero eso no me da tiempo. Es como lo de conocer a
10: Rusia. Eso no te da tiempo.
9: Eso ya no me va a dar tiempo una vez que se plantee, pero... Pero si no, yo lo he pensado, hemos pensado mucho en el proceso, te quedas ahí como diciendo, y yo creo que tengo las cuentas como bien.
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16: Y Patricia Estremera da voz a Los Silenciados.
17: El teatro a veces funciona como una linterna que alguien decide encender y enfocar hacia un lugar en el que a veces ni siquiera reparamos. Hoy quiero hablaros de un teatro que toma posición, que lleva a escena historias que ponen en el foco la homosexualidad, que denuncian la homofobia y suben a las tablas realidades que siguen siendo urgentes. Porque, aunque a veces queramos pensar lo contrario, basta con mirar alrededor. Noticias que se repiten, insultos en el metro, agresiones que no siempre encuentran justicia, nombres que se convierten en símbolo, como el de Samuel Luis, recordándonos que la violencia a día de hoy no es anecdótica. Y no son casos aislados, solo algunos se hacen visibles en los informativos, pero esto, desgraciadamente, no ocurre solo aquí. En varios países europeos crecen partidos que cuestionan los derechos LGTBIQ+. En Estados Unidos se multiplican leyes que limitan la educación en diversidad o los derechos de las personas queer. En partes de África y Oriente Medio, la homosexualidad sigue castigada con cárcel o incluso con la muerte. Es decir, el mapa del mundo todavía tiene demasiadas zonas en rojo, o poquito, digamos, evolucionadas. Entonces, me surge una pregunta. Pero vamos a ver, ¿no estaba ya todo conseguido? ¿No hay leyes, representación o banderas cada mes en junio? Y la respuesta es incómoda, porque la visibilidad no siempre garantiza la seguridad, ni la legalidad asegura una vida con los mismos derechos ni libertades que los míos. Y ahí es donde entran creadores y activistas que luchan cada día desde el escenario.

0: Silenciados hablaba de una realidad que no todo el mundo conocía, y lo hacía desde el humor, desde la autocrítica, desde la poesía y sobre todo sin el uso de la palabra. No sé por qué se juntó en estos 60 minutos una pieza en la que la gente salía emocionada, tocada, con ganas de hablar del tema, y nos dimos cuenta de que faltaban referentes en la televisión, en el cine y sobre todo en el teatro que hablaran de personas homosexuales y sobre todo de personas homosexuales silenciadas, que es un eufemismo de decir asesinadas por su condición sexual.
1: Función Silenciados, a mí por lo que sea se me quedó dentro. Yo venía de Valladolid, iba al teatro, pero nunca me había encontrado con algo así. Estaba más acostumbrada a propuestas, digamos, más amables, por así decirlo. Y de repente esto fue un golpe. Porque al final todos vivimos en nuestra burbuja y Silenciados me la rompió. Me puso delante una realidad que a día de hoy me avergüenza decir que ni siquiera me había parado un segundo a mirar. Así que gracias a mi amigo, el actor y activista Juan Caballero, descubrí una realidad que desconocía y, de paso, un tipo de teatro que me voló la cabeza.
0: Hablábamos sobre 5 casos de personas silenciadas por su condición sexual. Un activista mexicano, una transexual guatemalteca, un joven con fuertes convicciones religiosas, un chico en un campo de concentración y un hombre que sufrió bullying y fue silenciándose él a sí mismo. Nos basamos en libros, en noticias, recortes de prensa, incluso en experiencias de algunos de los actores que formábamos parte de la compañía.
1: Otro de los nombres que formaba parte de este montaje es el de Nico Gaude, actor y activista, de esos que entienden el escenario no solo como un lugar para interpretar, sino también como un espacio para dar un paso al frente, mirar a los ojos al público e interpelarlo.
2: Pues sí, hoy más que hace 17 años, que hace 17 años estrenamos la obra de Silenciados que condenaba abusos de la iglesia, por ejemplo, o el bullying o asesinatos de transexuales y homosexuales, no le veíamos... que tuviera como tanto sentido hacerlo, representarlo en España, que nos sentíamos que estábamos en una posición un poquito más avanzada que otros países, y que cuando lo hacíamos en Colombia, en México, por ejemplo, pues ahí sí que parece que tenía un poquito más de impacto. Pues ahora mismo en España estamos mucho peor, ¿no? Por hablar de un poco de lo que conocemos, por esta ola ultraconservadora. Entonces, claro que hay que hacer ruido, claro que hay que evidenciar según qué mensajes, y hay que volver atrás para que no nos coman un espacio y no irnos mucho más atrás aún. O sea, quiero decir, tenemos que colocarnos en un lugar mucho más combativo y mucho más peleón, es desde las artes escénicas y desde cualquier expresión artística.
1: Detrás de Silenciados está Gustavo del Río, creador y activista incansable, alguien que utiliza la escena como herramienta para señalar la injusticia y dar voz a quienes durante demasiado tiempo no la han tenido.
3: Bueno, para mí, desde el trabajo que hicimos con Silenciados en el 2008, hay un lugar siempre para el teatro social y, como decía antes, para la memoria. Para mí es importante hacer visible mediante el teatro y las artes escénicas pues temáticas o problemáticas o hechos que sucedieron en algún momento y que de alguna forma a través del teatro podemos darle esa importancia que tiene, ¿no?
1: Y esa necesidad de contar o de incomodar cuando hace falta no se queda ahí. En su nuevo montaje, Riazor Hostia, Gustavo del Río vuelve a ese lugar donde el teatro se convierte en conciencia.
3: Cuenta dos historias en paralelo. Por una parte, está la historia de Pier Paolo Pasolini y de todo lo sucedido con en la playa de Ostia en Roma con Pier Paolo, y luego cuenta la historia de asesinados, como en el caso de Samuel, pero otras personas que fueron violentadas o asesinadas por crímenes de odio LGTBIQ+. También todo está enlazado en tres capítulos, o sea, digamos, la propuesta está dividida en tres capítulos. El primer capítulo es el fascismo, el segundo capítulo es la violencia y el tercer capítulo es la memoria. Todo esto está entrelazado con la parte política, en el sentido de el auge de la extrema derecha en este país, también en el momento en el que sucedió el asesinato de Pier Paolo Pasolini, y todo un poco el recorrido, digamos, que ambos casos tuvieron y las similitudes entre ellos. Porque un poco una de las premisas de la pieza y de lo que hablamos habla de que la memoria de uno es la memoria de todos, y ese lugar también en el que debemos estar permanentemente revisando las historias que han sucedido, por qué han sucedido, y no volver a cometer los mismos errores que se cometieron en el pasado.
1: Pero hay más voces, más creadores, más dramaturgos. Uno de los nombres más destacados es el de Nando J. López, autor reconocido, especialmente cercano a los más jóvenes. Su trabajo ha llegado a las aulas y a los escenarios, convirtiendo el teatro en una herramienta de diálogo, de educación y de conciencia desde la adolescencia.
4: La necesidad de la representación es algo, creo que, fundamental en el ser humano. Creo que es muy fácil entender que seas como seas y sientas como sientas y te expreses como te expreses, necesitas sentir que cuentas con referentes, tanto en el ámbito de la ficción como en el ámbito de la realidad, que cuentas con esa visibilidad que te permite reconocerte, identificarte, abrazarte y quererte un poquito mejor. En el caso del teatro, durante mucho tiempo, la representación de las personas LGTBIQ+, pues ha girado sobre todo en torno a tres ejes. O bien el de la ambigüedad, es decir, el de contar nuestras vidas desde numerosas elipsis y siempre creando la duda alrededor, para no decirlo de una manera literal. El eje de la burla y la pantomima, en el que se caricaturiza nuestra manera de ser y se nos convierte en un recurso cómico basado en normalmente en clichés transfobos y homófobos. Y por último, el eje dramático, en el que nuestra identidad siempre es la base del conflicto y normalmente el único conflicto que existe, de manera que se cae en un reduccionismo que, aunque trate también, incluso a veces con buenas intenciones, de darnos visibilidad, en el fondo nos está empequeñeciendo.
1: ¿Preguntaréis por qué traigo este tema a la sala? Pues porque muchas veces estas historias veo que acaban relegadas a ciclos concretos, a salas pequeñas, a espacios, diríamos, casi de resistencia, y rara vez veo que se asoman a la programación habitual de los teatros públicos. Y yo me pregunto, ¿de verdad no lo consideramos necesario? Bueno, yo diría que, viendo las noticias, sí. Basta con escuchar a alguien que lleva años dejándose la piel en este tipo de teatro, un actor muy comprometido con la causa, que ha representado varias funciones poniendo este tema sobre las tablas, como por ejemplo, por deciros solo uno de ellos, Cuando fuimos dos, de Nando J. López. Os dejo con este regalazo de mi amigo, el actor David Tortosa.
5: Yo de pequeño prefería jugar con las chicas que con los chicos. Y esto en un jardín de infancia donde lo llevaban monjas, pues no estaba muy bien visto. Hay una cosa que se me quedó marcada en esa época, cuando en uno de esos recreos que estaba jugando con las chicas, estábamos jugando a las familias o algo así, vino una monja y me sacó de allí. Me quitó del grupo de amigas en el que estaba divirtiéndome y me colocó al lado de los chavales, de los chicos de mi clase, que estaban jugando a fútbol, y me dijo, tú tienes que estar aquí. Yo recuerdo que me llamaron marica incluso sin saber lo que era ser marica. si es que tengo yo hasta libretas de religión, donde he escrito con mi puño y letra, las sigo guardando. Escribía que ser homosexual era un pecado.

estaba cogiendo esa llamada en la cocina de mi casa, mi madre cocinando, y yo escuchando a un tipo que me decía que era un maricón, que me quería fuera del mundo y que me iba a esperar un día con una navaja en la escuela para acabar conmigo. Que los maricones como yo teníamos que desaparecer. It's a sin. It's a sin. Pero recuerdo cuando yo era más jovencito y estaba en Madrid, no quería que se supiese nada sobre si me gustaban los chicos, porque no quería que esto llegara a oídos de quien no debía, es decir, gente que me podía dar trabajo. Porque el hecho de manifestarme como homosexual iba a censurar o iba a castrar mis posibilidades en cuanto a determinados papeles.

ojalá yo hubiera podido tener referentes cuando yo quería ser actor de pequeño, y me aterraba el hecho de que por ser gay o por considerar que me gustaban los hombres, esto iba a mermar mis posibilidades si yo me dedicaba a la

0: no vives la vida como la quieres vivir. Entonces yo, cuando dejé de mentirme a mí mismo, fue cuando realmente empecé a vivir. It's a sin.
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2: Este próximo lunes, ceremonia de entrega de los premios Thalía, concedidos por la Academia de las Artes Escénicas de España. Conocemos un galardón ya, el de honor, para María Galiana. Nos lo cuenta Ana Gil.
3: Actriz de cine, televisión y teatro, la llegada de María Galiana a la actuación fue tardía, tras años dedicados a la docencia. El éxito le llegó en el 2000 con el Goya a Mejor Actriz de Reparto por Solas.
4: Yo he sido un buen hombre.
5: Sí. Me pegaste algunas veces.
4: Pero me porté como un hombre.
5: En casa nunca faltó la comida.
3: Después vino su papel de la abuela Herminia en la serie Cuéntame cómo pasó. En teatro la hemos visto en El Abrazo, dirigida por Mago y Mira, en Asamblea de Mujeres, por Juan Echanove, en La Casa de Bernarda Alba, por Amelia Ochandiano, y actualmente en Yo solo quiero irme a Francia, que se está representando en el Teatro Pavón, en Madrid.
6: Mi capacidad como actriz, yo creo que no es tanto que la gente vea lo bien que yo me emociono, o lo bien que yo sufro, o lo bien que yo me alegro, o lo bien que yo lo paso, sino que yo sea capaz de que la gente se emocione conmigo.
3: Por esa capacidad que la convierte en una actriz única, respetada y admirada, María Galiana recibe a sus 90 años el premio Thalía de Honor.
7: Bueno, pues no podéis imaginar la ilusión que nos ha hecho recibir esta nominación a Mejor Labor de Compañía. Para nosotros, como compañía joven que hemos comenzado una andadura en un formato, pues como es el circo contemporáneo, gran formato, complicado quizá, recibir este reconocimiento ya de la nominación supone un salto tremendo. Nos da la fuerza también que necesitamos para seguir en este camino y bueno, con mucho entusiasmo y muchas ganas de que llegue el día 18 a ver qué pasa. Solo estar ya nominados es un super premio a toda la compañía, a todo el trabajo que hay detrás, y estamos de verdad súper, súper, súper contentos y agradecidos de que por lo menos la Academia haya echado el ojo y haya premiado con esta nominación nuestro trabajo. Muchas gracias.
2: La ilusión que le hace a Lander Briones al frente de Circus con ese montaje, Sustrai, que hace 2 años presentaba aquí con nosotros en la sala. Y claro, ¿cómo no va a hacer ilusión ser candidato, ser finalista a un premio que ya en sí yo creo que es el premio? Esperanza Lipe, Ángel Ruiz, bienvenidos a la sala, ¿cómo estáis?
8: Pues ilusionados.
9: Y felices de estar juntos.
8: Claro que sí. Sí.
2: Y encima no estáis en la misma categoría.
8: No vamos a pelear. No.
2: Nominados también a los premios Thalía en esta edición de 2026. Ya lo decía Lander, que para él ya es un premio estar ahí, ¿no? Y sobre todo con ese reconocimiento a la labor de producción en esa categoría. Ángel, Esperanza, vosotros, que tenéis experiencia en premios, ¿no?
8: Bueno, Ángel más.
9: Bueno, tampoco mucho, pero sí, alguna tengo. A ver, es que es muy ilusionante, es verdad, estar en esa terna, es decir, ser nominado, ser finalista, ¿no? De entre tantos montajes, además de ámbito nacional, como son los Thalía, ¿no? Entonces, bueno, estar ahí ya es un premio, o sea, ya cuando escuchas tu nombre dices, perdona, de repente te cuestionas y dices, oye, pues igual sirvo para esto.
8: Es una bonita sorpresa. Yo, la verdad es que para mí fue una sorpresa la nominación y un premio, es verdad. Parece una frase hecha que está muy bien hecha porque es un sentimiento.
2: Y no hay que dejar de recordarlo porque es así. Los finalistas al final salen de muchas propuestas, en el caso de los premios Thalía, y yo puedo hablar del proceso porque somos personas muy distintas de diferentes partes del Estado que hacemos propuestas y luego se genera un bonito debate y allí está como candidata a mejor actriz de reparto de teatro de texto Esperanza Lipe por Miura, el último comediógrafo, Mamen García por Caperucita en Manhattan. Sobre esto te voy a preguntar luego. Y Natalia Hernández, por el entusiasmo, y Ángel Ruiz, que está en la categoría de mejor actor protagonista de teatro de texto, por El Rey de la Farándula, junto a Lluís Homar, por Memorias de Adriano, y Pablo Derqui, por Un tranvía llamado Deseo. Y doy fe que se queda fuera muchísima gente con muchísimo talento, por eso, doble enhorabuena. Qué ilusión. Y además que os reencontréis juntitos, ¿no?
9: Pues sí, además yo con esperanza. Tengo unas ganas de trabajar.
8: De trabajar,
9: no.
8: Sí.
9: Nos decimos no, siempre.
8: Tiene no, que ser. Tiene
9: pero
8: que
9: lo vamos
8: ser.
9: A hacer.
8: Lo haremos, por supuesto que vamos. Lo haremos.
9: Y yo ahora que voy a empezar la dirección, en cuanto pueda la voy a llamar. O sea, es una cosa tremenda.
8: O sea, estás que te
9: tengo,
8: encima,
9: te tengo siempre en mente.
8: Me
2: dice que va a empezar la dirección, pero es que ya lleva tiempo dirigiendo.
10: Bienvenidos y bienvenidas a este cabaret del siglo de oro, el periodo de mayor esplendor de las artes, las letras y sobre todo del teatro. ¡Qué placer estar de nuevo en un escenario y con personas reales! Yo soy una ficción. Yo

0: Qué placer estar de nuevo en un escenario. Pero vosotros dos sois de estar muy a gusto, ¿no? En los escenarios e intentar no bajaros nunca, ¿no?
1: Yo la verdad es que para mí el teatro, a mí el teatro me salva siempre, me reconcilia con la vida y es que no concibo mi vida sin el teatro y sin un escenario y tengo mucha suerte, soy una privilegiada porque voy encontrando una, luego otra y vas caminando por el laberinto y encontrando los lugares y dices, pero qué suerte tengo, qué bien, que venga, yo no me voy a jubilar nunca.
2: Totalmente de acuerdo. El teatro requiere mucho esfuerzo, eso también, pero es un lugar de disidencia y de refugio y de encuentro directo con el público, que eso es impagable. Y además en el teatro uno es dueño, uno se empodera, es dueño de lo que haces, ¿no? El audiovisual, que también es maravilloso, pero no eres más que un engranaje de toda una parafernalia. Sin embargo, en el teatro, para los actores y las actrices, es un lugar donde, ¡guau!, es un espacio que tú dominas y además tienes ese momento de comunicación, de tener al público, que es impagable.
1: Sí, ese presente que se vive único, porque es un presente distinto cada vez, es maravilloso, o sea, ese momento. Yo creo que es lo que le tenemos ganado a la IA.
2: Totalmente de acuerdo.
1: Jamás podrá suplantarnos. El teatro vivirá siempre porque no llegará nadie, ni la IA, que ahora nos asusta un poco.
2: Efectivamente.
1: Y ahí estaremos.
2: Sí, sí. Y además yo creo que el público tiene que ver también, hay mucha afluencia de público, están yendo muy bien los teatros en cuanto a eso. Y creo que tiene que ver porque yo creo que el público está un poco cansado de esa irrealidad y busca algo, ese presente, esa concreción y esa comunicación directa, ¿no? Y esto por remedar a mi amigo Juanjo Cucalón, al que le envío un abrazo, él siempre dice que él hace inteligencia artesanal.
1: Ay, me encanta, inteligencia bonito. Artesanal.
0: Le vi el otro día en uno de los episodios de Cochinas, junto también con Mariana Alterio.
2: ¿Cómo
0: están? Es que me encanta.
1: Fantástico.
0: Me encanta veros. Hablaba Ángel antes del esfuerzo. Yo voy a decir que también el compromiso de intérpretes como vosotros, Ángel y Esperanza, que no os bajáis de los montajes, por ejemplo, cuando inician gira. Vosotros sois también carne de...
1: Hombre, claro.
0: De pateo, ¿eh?
1: Claro que sí. Además, a mí, yo ya tenía ganas, ¿eh? Porque yo he ido últimamente, los últimos 2-3 años, he ido cogiendo cosas que empezaban y acababan. Y me da mucho dolor que no se lleve el teatro a los lugares. Me molesta mucho hacer una producción, que la vean en Madrid, y no sacarla. Entonces, ay, ahora que había gira, es como... Bueno, esto es el teatro también. No también, esto es. Hay que llevarlo a todos los lados. O sea, seamos la barraca por toda España, en serio. Y una gira es maravillosa.
0: Ángel.
2: Sí, totalmente de acuerdo. Yo además siempre he apostado por el teatro. Quizá por eso mi vida en el audiovisual siempre ha sido complicada, pero ante la disyuntiva de te ha salido una serie pero tienes que dejar la función, yo he dicho no voy a dejar una función. Sobre todo si además esa función es un proyecto mío que he escrito, que me la han producido, ¿sabes? Es como que hay un compromiso y un éticamente sería, para mí sería tremendo. Pero yo siempre he sido muy fiel y muy leal al teatro. Y me ha costado mucho. Cuando lo he hecho ha sido, bueno, por circunstancias muy graves, dejar una función.
0: Uh-huh.
2: En principio, que yo recuerde, no he dejado ninguna.
0: Un proyecto que, además, el del Rey de la Farándula, es una realidad y del que tú eres director.
2: También.
0: Tenemos también la dirección musical, ahí, con Bruce Ferry, por cierto, también finalista en estos premios Thalía.
2: Sí, por composición musical.
0: También, y... ¿Cómo surgió la idea del Rey de la Farándula? Que, por cierto, hay que decir que se estrenó en la edición del Festival Internacional de Teatro Clásico de Almagro en 2025, luego pasó por el Teatro de la Comedia, ojalá vuelva, ojalá regrese, porque mucha gente se quedó con muchísimas ganas, pero además está moviéndose. ¿Cómo surge esta idea?
2: Pues surge a petición de Irene Pardo, directora del festival, que me propuso, me sedujo y me engatusó para que hiciera algo para el Festival de Almagro. Claro, yo a mí basta que me propongan algo para que se me vaya la cabeza. Estuve durante una semana ya indagando, buscando, investigando, hasta que tuve una propuesta, un proyecto. Por supuesto, me dio el sí, tuve producción, o sea, la zona dijo, por supuesto, esto lo vamos a hacer, y así fue, de casi una petición, y surgió esta historia, que además desde el principio fue muy ágil. O sea, yo tuve la sensación de que la creación fue casi orgánica, y en dos semanas yo escribí el texto. Es verdad que estuve un mes o menos de un mes, no llegó al mes, pero sí un mes recabando información, investigando, pero cuando ya lo tenía todo en la cabeza, el texto realmente lo hice en dos semanas. Uh-huh. En dos semanas, trabajando con Bru el tema de el musical, y buscando también las canciones del Siglo de Oro. Encontramos a José Marín, que es este compositor madrileño del siglo XVII, conocido pero también muy desconocido, y pa'lante.
0: Pa'lante, iba a decir como lo de Alicante, en este caso, como lo de Málaga, también con vinculaciones con el norte. Bueno, vamos a escuchar primero un fragmento de Miura, el último comediógrafo.
3: Escrito mi primera obra teatral. ¿Ah? Una obra en dos años. Es un poco vago.
4: Bueno, mira, si te vas a poner así, no te voy a decir nada, ya está. Dale,
5: a la gente le estaba gustando. Se estaban riendo con aquello. Tras la guerra, yo me había olvidado ya de aquella obra maldita.
0: Otro que de carretera sabe mucho, Rulo Pardo, también, metiéndose en la vida y en la obra de Miguel Miura, uno de nuestros, bueno, dramaturgos, hombres de teatro, ¿no?
1: Sí, la verdad es que ha sido, no ha sido un descubrimiento, obviamente, pero ha sido bonito indagar en esa parte de Miura desconocida que fue, pues eso, el tiempo que estuvo sin estrenar Los Tres Sombreros, cómo llegó el Teu, cómo empezó, cómo forma parte esta obra tan surrealista de su vida, de su realidad, cómo. Y ha sido muy bonito porque hemos ido encontrando muchas cosas por el camino. Adrián Perea fue la semillita que dijo, quiero escribir sobre esto, y bueno, pues luego pues Luis Luque en Matadero le abrió la puerta, y todo fue hacia adelante, y hemos encontrado cosas curiosas como una persona en San Sebastián tenía todo el legado de este hombre. Y yo no sé si se puede decir, yo creo que sí, porque se hará público pronto, y no sabía qué hacer con él, y a través de un pasapalabra donde David estaba y dijo, vamos a hacer esta obra. Una hija de este hombre dijo, van a hacer Miura, ay, pues voy a verlo, no sé. Entonces este hombre dijo, tengo un montón de cosas de Miura que me han llegado a través de mi padre, que era vecino de los dos hermanos, y no sé qué hacer. Bueno, pues vino a vernos a Madrid, el hombre emocionado, diciendo, tengo esto muchos años, no sé. Y curiosamente la Biblioteca Nacional va a hacerse cargo. No sé si todo esto se puede decir o no, pero va a hacerse cargo.
0: Sí, no. Estuvimos, y no hemos escuchado nada.
1: Hace poquito, no, yo te diré. Hace poco estuvimos en Hondarribia, donde está este hombre enterrado, y vino a vernos, porque es de San Sebastián, la persona que tiene cajas y cajas y baúles y cosas, y manuscritos y cartas, donde entonces este hombre nos dijo que sí, que estaba ya todo hablado, y que bueno, pues que en la Biblioteca Nacional están con los brazos abiertos, porque hay mucho que se desconoce de ciertas, y este hombre, pues dentro de lo que cabe, fue muy importante para la comedia. Y viva la comedia también.
0: Mucha gente que ha visto vuestro montaje con dirección de Beatriz Jaén decía, wow, yo esto no lo sabía, anda, y esto tampoco, qué maravilla ir al teatro. Pasa también con El Rey de la Farándula, empezar a descubrir cosas no de nuestra literatura, sino de nuestra historia, ¿no? ¿Cómo aprendemos sentados en un patio de butacas, ¿no? Vosotros pasa lo mismo, ¿no?
2: A mí es que me gusta mucho que el teatro sea pedagógico, sin caer en, ¿no?, en la ilustración, claro. pero creo que hay una parte pedagógica muy importante y que está, ¿no? Y esto es muy brechtiano, yo que soy muy fan de Brecht, pero creo que, aparte de político, también hay que ser pedagógico y después entretener y emocionar. Esa es la parte que nos toca después como actores y creadores. Pero está muy bien. A mí me encanta cuando voy a ver algo y noto que me han enseñado algo nuevo, aprender, que he descubierto algo nuevo.
1: Aprender, aprendemos. Exacto. Es que aprendemos tanto. Mm. O sea, nos vamos creciendo con el aprendizaje y el teatro es...
2: Y Beatriz esto lo hace muy bien, Beatriz Jaén, porque el que, bueno, es el del ferrocarril, no sé, ese también está.
0: Breve historia del ferrocarril español.
2: Es maravilloso, porque además está muy bien, claro, lo difícil del teatro, ¿no?, de esta profesión es que no perder esta parte importante de la enseñanza y pedagógica, pero hacer teatro, ¿no? Que haya acción, que haya emoción, que la narración te vaya, que la fábula te vaya llevando por lugares, ¿no?, que te vayan haciendo cosquillas en el intelecto.
0: Ahí estaban Esther Isla y Paloma Córdoba en ese reparto también, no solo en Breve Historia del Ferrocarril Español, sino de Miura, el último comediógrafo. Se refería a Esperanza Lipe, a David Castillo. Kevin de la Rosa estuvo con nosotros cuando se estrenó Take Off. Nada de esto tuvo que haber ocurrido en el auditorio de Tenerife, en la salita. Y la semana pasada hablábamos con José Padilla que este montaje, que no se puede decir porque no se han presentado las programaciones en nuestro país, pero la próxima temporada Take Off con Kevin de la Rosa estará. Y el juego que yo iba a hacer antes... Claro, estamos hablando que Esperanza Lipe está con este montaje, Miura, el último comediógrafo, por este es finalista, nominada a los premios Thalía, pero se da una paradoja muy bonita también, y es que si estamos aprendiendo mucho cuando vamos al teatro viendo Miura sobre Miguel Miura, también sobre Carmen Martín Gaite y ese maravilloso mundo tamizado por Lucía Miranda en Caperucita en Manhattan, por la que es candidata Mamen García.
1: Mamen García.
0: Estáis ahí, pero...
1: Otra enseñadora.
2: Otra grande.
0: Pero la que está defendiendo ese personaje ahora es Esperanza Lipe.
1: Es curiosísimo. Yo cuando salió la terna, le digo a Mamen, pero no puede ser que estemos aquí las dos. Y dice, la vida, digo, pues nada, vamos. Yo ya meto a Natalia, digo, venga, un exequo las tres y ya está.
2: Sí, pues también.
1: Feliz, claro, por también. Favor, exequo las tres. Porque, curiosamente, el personaje que hace Mamen en Caperucita he podido hacerlo en Bogotá, en un festival, y lo haré en otro festival en México. Y lo más bonito, aparte de Martín Gaite, de Lucía Miranda, de todo el reparto, es que he podido trabajar con mi hija en el escenario y ha sido un regalazo muy hermoso.
0: ¿Cómo es eso? Pues trabajar en familia.
1: Es muy bonito.
0: Bueno, tú trabajas en familia también con producciones de la zona. Familia.
2: Es familia.
0: Ni recuerdo, vamos. O sea, ¿Cómo lo lleváis? ¿Cómo
1: pues es trabaja? Familia de familia, porque siempre en todas las funciones y en todos los montajes tenemos una nueva familia y somos así. O sea, es que es así. Y en esto era pues doblete porque estaba la madre que la parió. Entonces fue muy bonito, ha merecido la pena el rumbo y el viaje, porque la verdad es que fui un poco habiendo ensayado poquísimo, pero muy ilusionada y nada, y salió todo maravilloso.
0: Pero cómo no va a salir bien ahí, ya, si es que hay aquí...
1: Y nada, en este caso, Mamen pues me ha ilustrado y me ha enseñado el camino por donde tenía que ir en esta Caperucita en Manhattan, en esta Miss Lunatic maravillosa que ella hace.
2: Es un personaje que es delicioso.
1: Maravilloso.
2: O sea, me encantaría verte.
0: Sí. Es una función.
1: Pues no me vas a
2: por eso. Bueno, no, igual
0: llévame a México.
2: Vámonos a México.
0: Pero si tú tampoco, no tienes ningún problema. Yo, Argentina,
2: yo
0: México.
2: Ya está en México.
0: Portugal. Pero sí. Vamos a escuchar un tema y quiero que nos hables de El Ángel.

0: Amigo Ángel, ¿qué está sonando?
1: Pues esto es un tema de José Marín, el autor del siglo XVII que hablé antes. Y es un tema que no está idéntico, no aparece en la función.
0: ¿Ah, no?
1: No, es uno de los que se quedaron en la mochila de todos los que vimos. Pero es que acabamos de grabar el disco del Rey de la Farándula en Barcelona, en un estudio maravilloso. Y lo que acabáis de oír además es este tema, pero además con un poquito más de producción, la que no podemos llevar en directo, pero hay Bru ha hecho un arreglo maravilloso, con además con un percusionista indio que toca pues como están viendo, o sea que le va muy bien a la idea de la fusión que tenemos de la música del siglo de oro, pero con unos tintes diferentes. José María además estuvo haciendo las Indias, es un tipo que estudió en Roma, pero se fue a hacer las Indias, y por eso es un compositor muy interesante, porque mezcla ya el barroco y se empiezan a ver los tintes casi del previo al flamenco, y después hay unos tempos, una ruptura del tempo muy interesante. O sea que eso es una cosa que descubrimos, que por eso le va tan bien a la música esta percusión india, que además Chaitanya, que es el percusionista, ha hecho una labor maravillosa, y el disco saldrá supongo que en octubre.
0: Ángel, yo tengo un vinilo precioso. A ver, se puede escuchar en diferentes plataformas y en otros soportes discográficos, pero tengo un vinilo precioso de Madrid.
1: Sí.
0: Precioso, lo tengo allí en mi casa. Eso es porque es como, va a salir también un vinilo de,
1: sí,
0: Rey,
1: sí,
0: de la Farándula.
1: Va a ser en vinilo, y además espectacular, jugando con los colores del espectáculo.
0: Uh-huh. Bueno, decidme dónde se os puede ver, porque creo que el 28 de julio estarás en Lisboa.
1: En Lisboa, sí.
0: Con el Rey de la Farándula.
1: Con el Rey de la Farándula.
0: Pero si yo hace unos cuantos años también te vi en otro festival, al que vamos siempre desde Radio Nacional,
1: sí.
0: Raúl Losanes y yo, en el Festival de Almada, que está justo enfrente de Lisboa. Uh-huh. Maravilloso. A mí me gusta mucho ese sitio. Y ahí te vi con Miguel de Molina, El Desnudo. Todavía no salió promoción, ojalá también, ya que estás por allí, que te puedas acercar, ¿no?
1: Pues igual hay suerte, pero de momento sí que vamos a Lisboa, lo cual me hace muchísima ilusión, porque el público portugués es delicioso. Es de una cultura, de un receptivo. Y esta función, además, que habla de lo que para ellos fue el rey Felipe IV, que era el opresor, le llamaban el rey opresor, porque, claro, fue el último rey español que tuvieron, porque durante el reinado de Felipe IV es cuando se independiza Portugal. Todo esto es muy interesante también para ellos.
0: Uh-huh. ¿Qué os gustaría hacer en el teatro? Bueno, en la interpretación, o incluso en la dirección, Esperanza Lipe.
2: No, yo dirección, nada.
0: Siempre se lo pregunto.
2: Nada.
0: O sea, a ver si cambia.
2: Es que no cambio. Yo que me digan y que me dirijan. Me parece maravilloso que me dirijan. Es un reto tan bonito. ¿Y qué me gustaría hacer? Seguir trabajando. Seguir siendo interesante y necesaria de alguna manera. Pues nada, somos muchas. Es verdad que ya se llega a unas edades. Voy a cumplir 65 añacos.
1: Perdona,
2: 65.
0: Te lo
1: estás inventando.
2: Entonces, no lo estoy inventando. Y llega un momento en que, obviamente, es estar ahí en el alambre. Pero vamos, el teatro forever. Siempre, uh-huh, siempre.
0: ¿Siguen los bolos de Miura, el último coreógrafo?
2: Sí, seguimos. Pues mira, este sábado vamos a Palencia, luego a Pinto, luego a Salamanca, luego vamos a un montón de sitios. Deberíamos ir a más, ¿eh? Cuando Ángel ha dicho que le están saliendo muchos bolos, yo digo, ¿por qué no hemos ido a esto? ¿Por qué no hemos ido al otro? Uh-huh. Pero bueno, esperamos. De aquí a finales de año, que es nuestro compromiso, tenemos bastantes. O sea, entonces, si vienen unos pocos más, pues eso. Igual ahora empieza a sonar ahí un poco más el Miura y...
0: Hay dos opciones, hay tres opciones de que montaje se reprograme. En este caso, en tu categoría, El Entusiasmo, que tendrá también bolos hasta final de año con Natalia Hernández. En este caso, Caperucita en Manhattan, pero ya no veréis a Mamen. Veréis seguramente a Esperanza.
2: No, porque Mamen sigue. O sea, vamos a ver, Mamen no quería viajar lejos. Entonces Mamen sigue en los que se vayan a hacer. Ellos ya hicieron bastante gira con Carolina Juste y han estado en Madrid dos veces, en Abadía, y algo les queda de gira. Yo solamente para coger el fly y volar.
0: ¿Y con tu hija?
2: Y con mi hija, que fue cover de Carolina cuando hizo falta, y en diciembre, en estas Navidades, hicieron ahí una mitad cada una y está estupenda.
0: Qué menos. Y Ángel, ¿alguna cosa más así para reseñar de alguna plaza por la que se pueda ver Rey de la Farándula?
1: Pues a ver,
0: no me contéis cosas que no se hayan presentado.
1: ¿Eh? No, pero por ejemplo en Madrid vamos a hacer casi todo porque estamos dentro de la red, ha entrado en la red, en octubre hay mucho bolo, quiero decir, estamos previendo la vuelta a Madrid, viendo en qué momento y cuándo y dónde. Y poco más, y después, como he dicho antes, estoy con mi primera dirección de un montaje que no se puede hablar, no se puede decir nada, hasta que los teatros no hagan las programaciones y las presenten, hay que tener cuidado, pero es un proyecto delicioso. Sí que puedo decir que es un proyecto coproducción España-Argentina, y con una actriz argentina y una actriz española, ambas espectaculares, y que va a ser un texto delicioso. Creo que le tengo mucha fe a esa función y muchas ganas de dirigir a otros, que no sea yo mismo.
0: Me apunto la agenda. ¿Cuándo te puedo llamar para que vengas aquí a la sala?
1: Pues en enero, febrero. En febrero. Ya estaremos ensayando.
0: Febrero hablar con Ángel, ¿vale? Ruiz. Venga.
1: Y vamos a un buen teatro, ¿eh? Un buen teatro.
0: Vale, con Esperanza del IPE, pero seguramente a lo mejor hay posibilidades, 33% de posibilidades cada uno, de que charlemos el lunes 18 los teatros del canal, en esa gala que podréis seguir a través de La 2 de Televisión Española, con premio, entre otros, este sí que lo sabemos seguro, para María Galiana, que está representando Yo Solo Quiero Irme a Francia, ese premio Talía de Honor a la trayectoria profesional. Ángel, que nos vamos a ir con otro de tus temas.
1: Pues sí, nos vamos a ir con el primer tema, La Chacona, fusionado con La Folía, de Henry de Bailly, que forman parte del espectáculo. Comenzamos, y por ejemplo este arreglo que ha hecho Bru con Chaitanya, el percusionista indio, es delicioso, es muy potente.
0: Deliciosos sois vosotros dos, Esperanza Lipe, Ángel Ruiz, gracias por no dejar de subiros al escenario.
1: Gracias a ti.
2: Gracias a ti, sí.

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3: ¿Qué busca realmente el autor?
4: Decir la verdad, lo que no conozco. ¿Qué busco? ¿Qué no he encontrado todavía? Solo así me siento libre.
5: Miedo escénico.
6: Sale a escena en breve.
7: Sí, sí, estoy lista.
6: De atención.
7: Salgo a currar en 0,3, así que no me rayes. ¿Pero qué haces? ¿Qué coño quieres?
6: Asustarte.
7: Joder, qué pesa. Ya te tenía olvidado.
6: El miedo escénico siempre vuelve.
7: Anda, calla y deja de poner vocecitas.
6: No te hagas la dura. Te he visto rezar muertita de miedo. Miedo escénico.
7: Estaba repasando todo lo que tengo que hacer la siguiente semana. Ensayos, estudiar, la lista de la compra, dentista, llevar a la cría al otorrino, a mi padre al... ¿Qué hago contándote mi vida?
6: Es el miedo escénico. Solo intentas huir de eso que te espera cuando salgas a escena.
7: Apaga el altavoz con esa musiquita.
6: ¿Altavoz? ¿Qué altavoz?
7: O lo apagas o te suelto un guantazo. Mira, ven, acércate. Aquí. Mira, bonito de sábana en blanco y grilletes colgantes. Tengo mil movidas en la cabeza como para que me vengas con chorraditas. Llevo 15 años currando de actriz. Miedo, tener miedo, tengo de 1 a 0. Lo que siento es más bien alivio. Alivio porque en este momento estoy a punto de transformarme en otra persona y olvidar todo aquello que realmente me da miedo.
6: Y no soy yo, ¿verdad?
7: No, el mundo, la vida. Eso es lo que da miedo.
6: Ya, pero...
7: Ni peros ni peras.
6: ¿No podrías, aunque sea, fingir?
7: ¿Fingir qué?
6: Miedo. Miedo escénico. Aunque sea un poquito. Luego, siempre queda muy bien decir en las entrevistas que ese miedo, ese intríngulis, ese nerviosismo que nunca se pierde, que te mantiene alerta.
7: ¿Qué gano yo con eso? ¿Hacérmela interesante?
6: Sois todos y todas iguales. ¡Egoístas!
7: ¿Qué?
6: Solo pensáis en vosotras mismas, en vosotros mismos. Así sois los actores y las actrices, siempre mirándoos al ombligo. Pero, ¿y qué hay de los demás? ¿Qué hay de mí, por ejemplo?
7: No te pillo.
6: ¿Te estoy dando miedo?
7: No, más bien confusión.
6: No quiero acabar como el fantasma de Canterville. No quiero ser el hazmerreír de las artes escénicas. ¿Qué será de mí si no doy miedo, si no infundo miedo escénico?
7: Pues lo tienes jodido,
6: ¿De verdad crees?
7: Sí, es que la gente ya sale muy preparada de la escuela. Se trabaja mucho la exposición al público. Y si la cosa no funciona, siempre puedes tirar de coaching emocional.
6: Siempre supe que lo del coaching no traería nada bueno. Escúchame. Y sé que sonará paradójico, pero tengo miedo.

0: el trabajo que tú no quieres, o que se lo quite a tu hijo, que tampoco lo quiere. Ese incluso puedes unirlo al de la ocupación.
1: Ya.
0: No te convence, ¿no?
1: Toda una vida unida a los escenarios es difícil. Es muy complicado. Muchos recuerdos, muchas vivencias.
0: Entiendo, yo por esta vez, si quieres, puedo fingir un poco de miedo, un temblorcillo de piernas al salir a escena, un trabarme la primera frase. Bueno.
1: ¿Lo harías por mí?
0: Sí. Al final es mi trabajo, interpretar. Interpretaré a alguien que tiene un pelín de miedo escénico.
1: No sabes cuánto te lo agradezco.
0: Pero vete pensando en cómo reciclarte. Esto no va a ser siempre así. Tengo que entrar en escena.
1: Vaya Panoli. Recíclate, dice.
2: ¡Hombre! ¿Qué tal vas? ¿Sigues con la serenata?
1: Sí, aquí, dando pena. No se vive mal de propinillas. ¿Hace un carajillo?
2: Mejor un sol y sombra.
1: Me pido sombra. Ya sabes, la morriña.
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0: Son las 7, las 6 en Canarias.
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0: Buenos días, sábado 16 de mayo, jornada de reflexión en Andalucía. Después de recorrer miles de kilómetros y realizar decenas de actos durante la campaña electoral en los últimos 15 días, los candidatos de los 5 principales partidos que optan a la presidencia de la Junta dedican hoy el día de reflexión a descansar y compartir tiempo con los suyos. Javier Jiménez.
2: Algo más de 6.800.000 personas están llamadas a las urnas este domingo en las 13.ª elecciones autonómicas de Andalucía, lo que supone un incremento del 2,58% con respecto al censo de los últimos comicios celebrados en junio de 2022.
0: También les hablamos del crucero Ambition, afectado por un brote de gastroenteritis provocado por norovirus. Atracará hoy en el puerto de A Coruña con una treintena de casos activos a bordo. La escala prevista inicialmente en Ferrol fue cancelada y el barco llegará finalmente a la ciudad gallega a las 10:30 de la mañana antes de continuar ruta hacia Gijón y Bilbao.
2: El crucero procedente de las Islas Shetland había realizado escalas en Belfast, Liverpool, Brest y Burdeos. Fue en el puerto francés donde se confirmó la muerte de un pasajero británico de unos 90 años por gastroenteritis, coincidiendo además con la aparición de vómitos y diarreas entre medio centenar de personas. El brote obligó a confinar a las cerca de 1.750 personas que viajan a bordo del buque.
0: Por otro lado, la República Democrática del Congo ha declarado un nuevo brote de ébola. Las autoridades sanitarias investigan ya cerca de 250 casos sospechosos y por el momento se han registrado al menos 80 fallecidos. Es el último episodio de una enfermedad que ha golpeado al país en numerosas ocasiones desde la aparición del virus hace ya medio siglo. Este brote se ha localizado concretamente en la provincia de Ituri, en el noreste del país, y fronteriza con Uganda. Precisamente Uganda ha confirmado un caso importado procedente del territorio congoleño.
2: La Organización Mundial de la Salud analiza ya los nuevos contagios y trata de determinar el alcance real del brote. Su director general, Tedros Adhanom, ha explicado este viernes que de los casos sospechosos analizados hasta ahora, 13 han sido ya confirmados mediante pruebas de laboratorio.
3: WHO is aware that 13 cases of Ebola have been confirmed.
2: La Organización Mundial de la Salud ha movilizado una partida de $500.000 para atajar el brote, mientras los Centros para la Prevención y Control de Enfermedades, tanto de la Unión Europea como de Estados Unidos, están estudiando la situación y por el momento ven muy improbable que este nuevo brote de ébola pueda llegar a sus territorios.
0: Todavía en el exterior, Donald Trump ha asegurado esta madrugada que fuerzas estadounidenses y nigerianas han abatido en una operación conjunta al número 2 de Estado Islámico a nivel mundial. Según el presidente de Estados Unidos, el dirigente yihadista, identificado como

0: Abu Bilal al-Minuki se escondía en Nigeria. Era considerado uno de los terroristas más activos de la organización. Malena Álvarez.
1: Trump ha explicado en sus redes sociales que la operación fue compleja y meticulosamente planificada y ha afirmado que el objetivo fue localizado gracias a información de inteligencia sobre sus movimientos. El mandatario estadounidense ha agradecido además la colaboración del gobierno de Nigeria y sostiene que tras esta operación las capacidades del Estado Islámico quedan seriamente debilitadas.
0: Atención al tiempo, la previsión continúa las temperaturas invernales en gran parte de la península con cielos nubosos en el norte y mínimas que marcarán un grado.
1: Será en Teruel, Burgos o Soria donde se anoten las temperaturas más bajas. En el otro extremo, Sevilla y Murcia tendrán máximas propias de esta época del año, rozarán los 28 grados. En general, se esperan cielos despejados en la mayor parte del país, salvo en el norte, con precipitaciones débiles en Galicia, el área cantábrica y los Pirineos occidentales. También en Canarias predominarán los cielos nubosos con chubascos débiles. La ola de frío polar volverá a dejar nevadas en las montañas del norte por encima de los 1.300 y 1.400 metros. Atentos en Baleares y Cataluña, donde esta mañana está activada una alerta amarilla por fenómenos costeros, con rachas de vientos superiores a 70 kilómetros en la Sierra de Tarragona y Castellón.
0: En los deportes fútbol, hoy no hay partidos de primera división, será mañana con una jornada unificada. En cambio, sí hay partidos en segunda, Nacho Gómez.
2: 6 partidos de segunda división en la continuación de la jornada 40. A las 2, Real Sociedad B, Mirandés. A las 4 y cuarto, Cultural Leonesa, Eibar y Ceuta, Málaga. Y a las 6 y media, Almería, Las Palmas y Racing de Santander, Real Valladolid. En la parte alta, Racing y Depor ocupan puestos de ascenso directo, con los gallegos empatados a puntos con el Almería. De perder el Almería y de ganar el Racing, sería equipo de primera división 14 años después. Mucha igualdad en los puestos de playoff de ascenso, con hasta 6 equipos implicados. Almería, Depor, Málaga, Las Palmas, Castellón, Eibar y Burgos. Por debajo, la Cultural Leonesa tiene muy difícil lograr la permanencia. Serían a segunda división también Real, Zaragoza, Mirandés y Huesca. Además, MotoGP a partir de las 11 menos 10, clasificación del Gran Premio de Cataluña. Y a las 3, la carrera al sprint sin Marc Márquez.
0: Es todo, más información en apenas 55 minutos en esta misma sintonía y en rtve.es.
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8: Continuamos en las emisiones de Radio Nacional, Radio 5 Todo Noticias y Radio Exterior de España. Seguimos con Artes Escénicas y con el oído puesto en Zamora.
9: Buenas, Daniel. Aquí Eva Santos, jefa de producción del Teatro Principal de Zamora.
10: Y Sara Incera, responsable de comunicación del Teatro Principal de Zamora. Pues tenemos entre manos el quinto ciclo de Barrocadas, un ciclo de teatro que dialoga con el barroco, que este año tendrá lugar entre el 27 y 30 de mayo. Y esta edición, nuestro leitmotiv es mirar a través del barroco.
9: Pues empezamos el miércoles 27 con Préstame tus palabras, un proyecto pedagógico de la joven Compañía Nacional de Teatro Clásico, cuyo objetivo es acercar el teatro del siglo de oro a los alumnos de los distintos centros que asistirán a la función.
10: Y seguimos con la primera función para público general con Batallando la vida sueño, una obra interactiva donde dos intérpretes y raperos se transforman en Basilio y Segismundo para enfrentarse por la corona de Polonia a través de las rimas. Llega de la mano de la compañía Somos Nadie y ya han colgado el cartel de entradas agotadas. Y al día siguiente tenemos a Rafael Álvarez, El brujo con mi vida en el arte, una obra en la que repasa toda una vida dedicada a los escenarios a través del verso.
9: Y el último día, el sábado 30, tendremos por la mañana a la compañía Toti Turunel con Micro Shakespeare, donde toda la familia podrá ser a la vez público, pero también actores, a través de los distintos teatros en miniatura donde descubrirán las obras del célebre autor inglés. Y para rematar, por la tarde en el teatro, tendremos a las hijas de Felipe con su show Kings Barrocos, donde nos llevarán de la mano a descubrir penitencias extravagantes y castigos convertidos en fetiche de nuestros siglos más favoritos. Como siempre, en su estilo, que une lo académico con lo reconocible.
10: Pues muchas gracias, Daniel, y a todo aquel que se quiera acercar a descubrir Zamora y nuestras barrocadas, le esperamos con los brazos abiertos en el Teatro Principal.
9: Gracias.
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8: Nos encanta hablar de premios. 29ª edición de los premios Max de las Artes Escénicas, que están organizados, impulsados por la Fundación SGAE. Rubén Gutiérrez es el director general de esta entidad. Hola, Rubén, que ya no falta nada. ¿Cómo estás?
11: Pues mira, pues con mucha ilusión, con los nervios justos, con que llevamos ya 29 años haciéndolo. Todos los años es como si fuera la primera vez, pero este año en el Teatro Romano de Mérida, pues la responsabilidad y el reto hace que sea como una primera vez de las grandes, ¿no? Entonces, bueno, pues todo el equipo con mucha ilusión y muchos nervios.
8: Es curioso porque los que nos dedicamos aquí a las artes escénicas siempre dijimos una vez, no vamos a decir marco incomparable, solo lo vamos a decir si hablamos del Teatro Romano de Mérida, porque desde luego es el marco incomparable. Si hay un teatro que además estas cosas lo dejamos también para las interioridades nuestras, de cómo cuesta muchas veces organizar una gala ahí, pero es que ese Teatro Romano, es que además va a ser la primera vez que unos premios Max se entregan bajo el cielo estrellado.
11: Mira, a ver, ahí nos están pasando un montón de cosas, la mayoría buenas, ¿no? Pero la más relevante es esa sensación que al final tienen los espacios físicos de que te vinculan en la corriente del tiempo y de la historia. Y es que realmente te sientes ahí y sientes ese peso de los 2000 años. Y, joder, no me voy a poner yo espiritual y tierno, pero ese fluir, digamos, de la humanidad a lo largo del tiempo, algo así que es muy difícil, si me apuras, de expresar, pero eso se siente ahí, ¿no? Y llegar nosotros, reivindicar el estado absolutamente contemporáneo de las artes escénicas en el año 2026, en un espacio que lleva vivo 2000 años, joder, es que se siente, ¿no? Y nos supone un reto, una responsabilidad, pero por otro lado, un placer y un gusto, y estamos esperando ya que empezar con los ensayos, ver cómo anochece, pero claro, todo el ritmo de los ensayos y toda la preparación la tenemos que hacer de acuerdo con el propio marco temporal. La gala empezará a las 10 de la noche, porque necesitamos ese oscuro teatral, ¿no? Pero claro, debajo de ese cielo estrellado que nos va a proteger, ¿no? De las inclemencias de los malos dioses, ¿no? Y será una maravilla estar ahí, pero, insisto, un reto a nivel técnico, logístico y también de, pues de alguna manera, de controlar nuestras propias emociones, ¿no? Que, joder, allí a cualquier teatro donde vamos siempre hay mucha emoción, hay un compromiso y hay un vínculo. Hemos estado en teatros históricos, pero bueno, teatros históricos que tienen como mucho 150 años de antigüedad, ¿no? O, claro, aquí estamos hablando ya de un agujero negro que te vincula con unos momentos además muy importantes para la historia occidental, ¿no? Entonces todo eso se siente, todo eso está ahí. Y eso además va a llevar a la directora de la gala, la coreógrafa extremeña Cristina Silveiro, a tenerlo, lógicamente, ella desde una perspectiva artística, lo ha tenido todo eso en cuenta y lo va a integrar en la gala de una manera maravillosa.
8: En las próximas semanas hablaremos también con Cristina acerca de esta gala, que se podrá seguir como siempre en la 2 de Televisión Española y en RTV Play, y lo contaremos en Radio Nacional de España. Hablaremos de la grandeza de este lema de la 29ª edición de los premios Max. Pero Rubén, tú ya lo mencionabas un poco antes, el compromiso también con el sector, ese carácter itinerante también, los premios Max, pues, llegan a cualquier rincón de nuestro estado.
11: Mira, absolutamente. Es decir, es algo que forma parte de los premios desde sus comienzos. Es cierto, la que la primera gala que yo recuerdo todavía, estando ya en el equipo de la fundación, no estaba entonces de director y estaba en otro departamento, pero fui a la primera gala que se hizo en el antiguo Palacio de Congresos de al lado del Bernabéu, ¿no? Y fue una gala maravillosa, por otro lado, ¿no? Y esa, bueno, pues fue en Madrid, pero después empezó a itinerar y también comentar que ese itinerar es un itinerar muy sincero, ¿no? Trabajamos con aquellas administraciones que nos acogen, somos conscientes de que hay un esfuerzo también económico por su parte, y ese esfuerzo económico nos lleva a que todas las galas que hacemos queremos que sirvan para poner en valor también la escena y el tejido local, ¿no? De tal manera que, por ejemplo, en esta ocasión, pues el 90% de la gente que se va a subir al escenario procede de Extremadura y en su mayor parte de la propia ciudad de Mérida, ¿no? Y eso nos ha ocurrido en todas las galas porque creemos que es un momento muy importante para poner de manifiesto el enorme talento que hay a nivel escénico repartido a lo largo del Estado, ¿no? Muchas veces, aunque no queramos, pues ese centralismo o, si me apuras, bicapitalidad entre Madrid y Barcelona nos hace pensar que las cosas más importantes son las que suceden en Madrid o Barcelona, ¿no? Y evidentemente no es así, ¿no? Es lo que nos gustan los premios, por un lado, irnos a toda la extensión del propio Estado, aprovechar aquello para poner de relevancia, bueno, en este caso el Teatro de Mérida, todo el mundo lo conoce, ¿no? Pero en otros hemos estado en algunos espacios, recuerdo hace unos años el Teatro Principal de Mahón, que es el primer teatro de ópera que se edificó en el conjunto del Estado español. Bueno, pues mucha gente del sector fue consciente de la existencia de ese teatro gracias a los premios, ¿no? Entonces, poner en relevancia a un director o directora de la zona, a equipos artísticos, también a equipos técnicos, maquillaje, peluquería, es decir, que se vea que realmente en el conjunto del Estado hay un tejido escénico profesional de primerísima calidad, también fuera de las grandes capitales como son Madrid y Barcelona.
12: Visibilizar todo lo que está relacionado con las artes escénicas es lo que hace la Fundación SGAE a través de muchísimas actividades. Tenéis información de todo ello en fundacionesgae.org, pero sobre todo con esta fiesta anual, que es la de los premios Max. Gracias también por la confianza en Radio Nacional, porque estaremos allí y algunos oyentes podrán disfrutar también, como otros años, de esta gala. Seguiremos hablando, Rubén, y el 1 de junio estamos allí. ¿Te parece?
11: Bueno, pues espero que lleguéis, que estéis todo el equipo, sabéis que estáis invitados, todos los y las oyentes también, que sea una noche fantástica, una noche muy especial.
12: Gracias, Rubén Gutiérrez. Disfrutaremos allí, bajo las estrellas.
11: Venga, eso es.
12: En el Teatro Romano de Mérida. Un abrazo fuerte.
11: Un abrazo y muchísimas gracias otra vez.
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12: En nada, inaugurando el mes, el lunes 1, Premios Max en Mérida. Y varios oyentes vais a poder ocupar asientos del Teatro Romano. Es muy sencillo, participad en el concurso gracias a Fundación SGAE. Ojo, solo entradas a la gala, ni alojamiento ni transporte. Ojalá os pudiéramos llevar gratis a todos hasta Extremadura. Mandad un correo a lasala@rtve.es y decidnos qué ciudad y qué teatro acogieron la gala de los premios Max el año pasado.
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12: De un tiempo a esta parte, el nombre de Iván López Ortega ha empezado a sonar con fuerza en muchos círculos teatrales y su trabajo no deja de despertar interés entre los espectadores y entre los profesionales. Tanto es así que el Teatro Español de Madrid le ha confiado esta temporada la dirección del espectáculo Tormenta. Se ha convertido a sus 23 años en el director más joven de la historia, al menos desde que tenemos registros, en estrenar en este coliseo madrileño. Pero no es este proyecto, ni mucho menos, el único que tiene en cartelera el artista. ¿No es así, Raúl Losánez?
13: Pues no, Dani, no es el único, porque este joven tiene una capacidad creativa que abarca muchos campos dentro de las artes escénicas. No solo es director, como tú has apuntado, sino que además es escenógrafo, es músico, actor, autor, vamos, que sabe hacer de todo y apunta muy alto con solo 23 años. Los jóvenes vienen últimamente muy preparados, tienen muchas inquietudes y eso hace que algunos, como ocurre en el caso de Iván, tengan varios proyectos a la vez y estén ya muy presentes en la cartelera. Si quieres, empezamos por esta obra que se ha podido ver en la sala de los balcones del Español y cuyo autor es nada menos que Strindberg. Se llama Tormenta. Es una producción del propio Iván López Ortega que, afortunadamente para él, porque yo creo que ha hecho un desembolso importante, ha despertado el interés de algunos programadores y, por tanto, ya sabemos que después de haber estado programada aquí, como decimos en el Español, tendrá bolos por muchos otros lugares, aunque no estén aún las fechas cerradas, así que habrá que estar atentos. En esta versión de solo 45 minutos de duración, que es la duración de las obras programadas en esta sala, López Ortega, que firma además de la dirección, la adaptación, la escenografía y la música, lo que ha querido hacer es jugar con el envoltorio, yo diría, más que con el análisis psicologista que siempre se presupone en el teatro de Strindberg, y bueno, nos ha servido, yo creo, que una delicada y bonita función de cámara escenificada casi a modo de relato fantástico, dentro todo ello de un espacio muy vistoso y muy trabajado, la verdad. Yo creo que nunca en la sala de los balcones se había programado una propuesta en la que la escenografía tuviese ese papel tan destacado, y creo que tampoco se había programado algo para tantos actores, porque aquí son nada menos que 5, entre los cuales además hay 2 muy reputados y muy queridos por el público teatrero, como son Joaquín Notario y Lara Grube. Están acompañados por Rocío Suárez de Puga, Paula Muth y Óscar Ferbaz. Así describe el propio director su proyecto y da alguna pista también sobre el argumento.
14: Con mi versión de Tormenta, que nace del texto clásico de Strindberg, pretendo sumergir al espectador en un mundo de cuento, en una pequeña gran maqueta que comprende la escenografía de la obra, en la que a partir de cochecitos de juguete que se mueven solos y árboles en miniatura, los actores parecen gigantes dentro de este espacio. Y todo eso tiene sentido con una trama que capitanea Joaquín Notario en este personaje protagonista del señor, que es un hombre en su vejez temprana, que, bueno, al que le sobrevienen los fantasmas del pasado y mediante sus compañeros de escena, con los que juega como si fuesen muñequitos de esta maqueta, monigotes, parece que va a intentar resolver este pasado que le atormenta.
12: Pero es que además de debutar como director en el Teatro Español siendo tan joven, se ha plantado en la final de los Max con su montaje Taxidermia de una alondra, que está nominado como Mejor Espectáculo Revelación y también el mismo como Mejor Autor Revelación.
13: Eso es, yo la verdad es que todavía no lo he visto, pero estos días que está programado en el Teatro del Barrio podré ir a verlo y creo que tendrá mucha vida. Es un espectáculo que se estrenó en el Umbral de Primavera, que es una salita muy pequeña de Madrid, como todo el mundo sabe, pero enseguida todo el mundo ha empezado a hablar de él, ha recalado ahora en el Teatro del Barrio y seguro que irá a muchas más plazas. Aquí Iván dirige, actúa junto a Macarena Sanz y firma el texto. Se trata de una obra que quiere reflexionar sobre el sentido de la tragedia, o más exactamente, sobre por qué nos gusta o necesitamos la tragedia cuando consumimos ficción, sobre si existe o no la catarsis y cómo nos relacionamos con ella. Así explica él mismo en qué consiste su propuesta.
14: Taxidermia de una alondra es una función en la que cada noche representamos una historia diferente, una historia trágica, conmovedora, que cogemos de un espectador o espectadora que venga a la función. Y bueno, y con esto nos hacemos esta pregunta de cuándo una historia está lista para ser contada, para representarse, y por qué tenemos este deseo por contar historias trágicas, ¿no? ¿Por qué consumimos tragedia? ¿Por qué nos gusta ponernos series catastróficas y de desastres naturales y humanos? ¿Y cuál es ese punto morboso que todas y todos tenemos que nos hace desear lo trágico?
12: Losánez,
15: lo que sí conoces muy, muy de cerca es su trabajo como escenógrafo, porque da la casualidad de que él es precisamente el escenógrafo de Aromas de Soledad, que es el último trabajo de tu compañía, La Otra Arcadia, y con el que también estáis ahora de gira.
13: Sí, la verdad es que yo a Iván hasta hace poco reconozco que le conocía más que nada de haberle visto como actor o como músico en algunas funciones como Vulcano o como Blast del Centro Dramático Nacional, o también en Luces de Bohemia y en Viaje hasta el Límite del Teatro Español. Y fue mi socia Ana Contreras, que sabes que es profesora de la RESAD y que le conocía de la escuela, quien me habló de su versatilidad y de su talento, en concreto como escenógrafo. Me dijo: conozco a un chico muy joven que nos puede venir de miedo para que colabore con nosotros en Aromas de Soledad. Y claro, cuando me dijo su nombre, yo dije: pero claro que le conozco, si le conozco de actor. Y la verdad es que ha sido todo un acierto sumarle a nuestro equipo como escenógrafo en este proyecto, que nos está dando tantas alegrías y que, como sabes, es un homenaje al mundo rural y a la España vaciada, porque ha hecho un trabajo de escenografía que está en perfecta consonancia con lo que buscamos, que es la sencillez, la eficacia y la belleza, la delicadeza simbólica tan apropiada para propuestas de naturaleza poética como son las nuestras. Si te parece, le escuchamos también a él mismo definiendo su trabajo en Aromas de Soledad.
14: Mi experiencia en Aromas de Soledad, pues aparte de estupenda, fue un viaje a lo rural, al campo, al pueblo que nunca he tenido y que siempre me habría gustado tener, y que bueno, que al ser chico de ciudad, pues me hizo tener que viajar a lo que intuyo que son mis antepasados y bueno, y tratar de llevar a la sala lo que para mí, con mi visión de ciudad, tratando de alejarme de ella, lo que para mí es este mundo rural. Y traté de ir a materiales lo más orgánicos posible, con todos los riesgos alérgicos que esto trae en la sala, pero que bueno, que creo que logramos plasmar esta atmósfera contemporánea, pero rural, para esta función.
13: Por cierto, que recientemente también ha trabajado en otra propuesta muy interesante esta temporada como escenógrafo, que es El Dios de la Juventud. Así que hay que seguirle la pista muy de cerca, haga lo que haga, y ojalá tenga yo la fortuna de seguir contando con él en nuevos proyectos. Algo, por otra parte, que no será difícil si tenemos en cuenta todo lo que sabe hacer. Toca la guitarra, la batería, el piano, es cantante con tesitura de barítono, es pintor, escultor, autor, director. En fin, que vale para un roto y para un descosido, y que vamos a seguir oyendo hablar de él durante mucho tiempo, eso seguro.
15: Raúl Losánez, gracias por pasar por la sala. 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Por cierto, estos montajes, los dirigidos por Iván López Ortega, Tormenta, Taxidermia de una Alondra y también Aromas de Soledad, están en gira.
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15: Una noche sin luna. Un montaje dirigido por Sergio Peris Mencheta y escrito e interpretado por Juan Diego Boto.
18: No podemos saber quiénes somos si no sabemos de dónde venimos y quiénes hemos sido y cuál es nuestra herencia y qué nos ha hecho llegar hasta aquí, ¿no?
19: Pero de entre todas las noches del mundo, decidieron matarme en una noche sin luna.
18: La historia no tiene sentido si no dialoga de forma viva con el presente, si no tiene algo que aportarnos a nuestro ahora. Y ese es el sentido de la función, visitar a Lorca para que nos hable y dialogue con nuestro presente, que nos diga cosas de nosotros mismos ahora. Creo que tiene mucho que decirnos sobre nuestra historia, sobre nuestra memoria, sobre un momento histórico que le tocó vivir de encrucijada, que de alguna manera comparte cosas con este momento de encrucijada que nos toca vivir ahora, y en esos ecos de la vida de Lorca entonces, que resuenan tan presentes ahora, está esa memoria que sentimos que de la que merece la pena hablar, ¿no?
20: Creo que Una noche sin luna es posiblemente lo mejor que he hecho en mi vida como actor y lo mejor que he hecho en mi vida como autor. Es un placer salir cada noche a hacer este espectáculo, a contar esta historia, una historia que, bueno, que a mí me emociona y que siento que es de alguna manera pertinente en nuestro tiempo.
15: Este montaje se estrenó hace unos cuantos años, provocó que muchísimos espectadores disfrutaran con lo propuesto por Sergio Peris Mencheta, Juan Diego Boto y todo el equipo, y estos días está en Madrid y dentro de poco en Barcelona. Ojo, A priori no hay localidades, pero preguntad, que a lo mejor siempre queda algo en taquilla.
1: La devolución que estamos sintiendo desde el escenario, por lo menos la que estoy sintiendo yo desde el escenario, es muy bonita. Es muy bonito ver, percibir la reacción del público todas las noches. Y es muy bonito contar esta historia. Es muy bonito sentir que esto que nace de una obsesión personal, que incluso cuando lo comentábamos pensábamos, ¿interesará a alguien? De repente ves que sí, que es pertinente, que genera interés y que lo que a uno le emociona y lo que a nosotros nos emocionó, pues también emocionó al espectador. Es una pena que siga siendo vigente y que siga siendo necesario contar esta historia, pero bueno, lo es.
15: Siempre es un placer escuchar a Juan Diego Botto.
21: ¿Qué pienso cada noche antes de salir a escena? Pues no es una pregunta fácil, que no tiene una fácil respuesta. Yo cada vez que estoy a punto de estrenar un espectáculo pienso lo mismo. Digo, ¿quién me manda a mí meterme en esta lía? O sea, 30 segundos antes de que se levante el telón, yo pienso, ¿por qué no me habré hecho carnicero? O busco cualquier excusa para salir corriendo. Cuando ya han pasado 5 minutos y estás en escena, no te cambiarías por nadie en el mundo. Porque pocas emociones hay tan inmensas como estar ahí compartiendo una historia con el público. Pasado el estreno, ¿qué pienso antes de salir a escena? Pienso muchas cosas. Pero en cualquier caso, en esta función en concreto, en Una noche sin luna, siempre le dedicamos la función a alguien antes de salir, alguien que normalmente está relacionado con la memoria, con la memoria histórica de nuestro país o con la memoria íntima de cualquiera de nosotros, de los que hacemos este espectáculo. Y normalmente pienso en esa persona y en por qué le dedico el espectáculo.
15: Juan Diego Botto y Una noche sin luna, una buena combinación para disfrutar de artes escénicas, de Federico García Lorca y de teatro.
22: Hasta aquí por esta semana. Seguimos en internet en rtve.es/lasala.
15: Y hasta aquí por esta semana en Radio Nacional y Radio 5 Todo Noticias, donde continúa la información de manos de Chema García Langa y equipo de Crónica de España. Nosotros seguimos un poquito más en RN Audio, en nuestra página web y también en la emisión internacional de Radio Exterior de España.

0: Son las 7:30 de la mañana en la España de finales de los 80.
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0: Hola, ¿qué tal? Muy buenos días a todos y bienvenidos a Crónica de España en Radio Nacional. Nace el teletexto. Televisión Española pone en marcha una nueva herramienta que permite consultar noticias y gráficos en los propios televisores. Última hora, María José Grau.
2: Efectivamente, esta casa proporciona desde hoy una suerte de periódico electrónico que incluye noticias, resultados deportivos o la información del tiempo.
3: Se llama Teletexto. Aunque ahora el teletexto está funcionando tan solo a nivel experimental, dentro de poco tiempo estará funcionando para toda España.
2: La información se podrá visualizar a pantalla completa o sobreimpresa en la imagen y será de acceso totalmente gratuito.
0: Pues muchas gracias, María José. Se trata sin duda de una novedosa herramienta que funciona desde hace años en países como el Reino Unido. Entre tanto, la actualidad política gira en torno a la unidad frente al terrorismo. Firmados el Pacto de Madrid y el de Ajuria-Enea, el gobierno da por terminadas las conversaciones que ha mantenido con ETA en Argel. El secuestro del empresario Emiliano Revilla ha certificado el fin de esos contactos. José Barrio Nuevo, ministro del Interior.
4: Sí, desde hace dos meses tenemos bastante preocupación por la suerte del señor Revilla. Está en manos de unos delincuentes y entonces, pues naturalmente hay una preocupación lógica.
0: Son noticias de portada, pero en este 16 de mayo de 1988 hay más que les avanzamos en titulares con la ayuda de Berta Tapia. Un liderazgo que no despunta.
5: El reciente viaje de Hernández Mancha a Estados Unidos no termina de hacer despegar su imagen como líder de la oposición.
0: La colección Thyssen a España.
5: El gobierno español y el barón Thyssen firman un acuerdo para la cesión temporal de obras de arte a nuestro país.
0: Incorporación femenina a las Fuerzas Armadas.
5: Mediante un real decreto, el Ejecutivo autoriza la entrada de las mujeres en el ejército.
0: Nuevos formatos.
5: Televisión Española pone en marcha programas novedosos como Viaje con nosotros, El precio justo o Los mundos de Yupi.
0: Lola y el fisco.
5: Hacienda investiga a la faraona por no haber presentado su declaración de la renta entre 1982 y 1985.
0: La información deportiva nos la proporciona Daniel Ampuero.
6: El nuevo FC Barcelona va cogiendo forma. La llegada de Johan Cruyff como nuevo entrenador ha revolucionado al equipo blaugrana. El entrenador holandés quiere muchos fichajes, como los jugadores del Atlético de Madrid Julio Salinas y Eusebio, y los de la Real Sociedad Vaquero y Chiqui Beguiristain.
7: Si nosotros queremos tener una temporada buena, nosotros aquí necesitamos también la ayuda.
6: Y en ciclismo, Pedro Delgado va a estar acompañado por Ángel Arroyo, José Luis Laguía y Omar Hernández en el Giro de Italia, que comenzará dentro de una semana.
0: Gracias, Dani. Conocemos ya el estado del tráfico en nuestras carreteras. Paula, ayer.
8: Casi 5 kilómetros de atasco en la Nacional 4 debido a las obras entre Manzanares y Valdepeñas, en Ciudad Real, y a las que todavía les quedan unos meses antes de que finalicen. Además, un choque múltiple causa retenciones de varios kilómetros en la entrada de Valencia a la altura de Manises.
0: Gracias, Paula. Pronóstico del tiempo, Berta, para este 16 de mayo de 1988.
5: Tormentas y chubascos intensos y frecuentes en Galicia, cornisa cantábrica y puntos de Castilla y León, con bajas de las temperaturas hasta llegar a los 5 grados de mínima en Burgos. Cielos despejados en Comunidad Valenciana, Murcia y Andalucía, con temperaturas máximas de 28 grados en Murcia, 24 en Valencia y 22 en Sevilla.
0: Pues así viene este 16 de mayo del año 1988. ¡Comenzamos!
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0: Se lo contábamos en portada. Televisión Española pone en marcha el teletexto, una suerte de periódico electrónico que permite la transmisión de información escrita y de gráficos. Merced a esta herramienta podremos consultar contenidos como noticias, resultados deportivos o la información meteorológica. María José Grau, hola otra vez.
2: Hola, Chema.
0: Hoy, 16 de mayo de 1988, comienza la emisión ininterrumpida del teletexto.
2: Eso es, llegó la hora de la verdad. Atrás quedan largos meses de experimentación y de primeras pruebas. A partir partir de ahora la señal de televisión transmitirá además un conjunto de páginas llenas de datos y servicios.
3: La palabra teletexto designa un sistema que agrega la palabra escrita al mundo de la comunicación televisiva.
2: La información se podrá visualizar a pantalla completa o sobrescrita en la imagen e incluirá un servicio de subtítulos de gran utilidad para las personas sordas.
0: Conviene reseñar, María José, que no todos los telespectadores tendrán acceso al teletexto.
2: Sí, porque siendo un servicio gratuito, precisa de un descodificador adicional que tiene un coste de 15.000 pesetas. Además, solo se puede consultar mediante el uso de un mando a distancia, por lo que no es apto para todos los televisores antiguos.
3: Y ya lo estáis leyendo. Será un servicio totalmente gratuito que os brindará Televisión Española.
2: Según el curioso funcionamiento de esta nueva herramienta, el telespectador se podrá mover mediante los botones de colores del mando o introduciendo el número exacto de la página a la que quiere llegar.
0: Pues muchas gracias, María José.
2: Gracias a vosotros.
0: Sin menoscabo de otras prestaciones, como la relativa a los subtítulos, destaca el marcador de los partidos de fútbol de la Liga,
5: que supone toda una innovación por medio de la cual se refrescan casi en tiempo real los resultados de los partidos.
0: En clave política les cuento que el gobierno ha roto los contactos con ETA. El secuestro por parte de la banda del empresario Emiliano Revilla ha persuadido al gobierno de la necesidad de poner fin a unas conversaciones intermitentes caracterizadas por la desconfianza. Se abre pues un complicado escenario sobre el que aún gravitan los brutales atentados de Hipercor y de la Casa Cuartel de Zaragoza. Ana Zurita, buenos días.
9: Buenos días, Chema.
0: A comienzos de año la banda terrorista declaró un alto el fuego de 60 días a fin de atraer al gobierno a una mesa de negociación.
9: Sí, en aquel momento los etarras daban en pensar que podrían sacar partido de su sanguinaria campaña de atentados, mediante la cual habían ocasionado decenas de muertos. Sin embargo, la resolución del Ejecutivo ha impedido que ETA lograse sus objetivos. José Barrionuevo, ministro del Interior.
10: Precisamente porque estamos en un país libre y porque el gobierno no tiene todas las facultades y todos los poderes, sino que tiene que contar con otras fuerzas, con otras instituciones.
9: Certificado el secuestro del empresario Emiliano Revilla, el gobierno de Felipe González se replegaba cancelando todas las conversaciones.
0: Es axiomático o evidente, Ana, que vivimos tiempos de extraordinaria complejidad.
9: Así es, con unos terroristas sin escrúpulos que no vacilan en matar a niños si lo consideran oportuno. Lo vimos en diciembre pasado, cuando el atentado contra la Casa Cuartel de Zaragoza se llevaba la vida de 4 guardias civiles, 2 mujeres y 5 menores. Pero a la lucha antiterrorista se le añade un componente nuevo, que tiene que ver con la unidad política. La reciente firma del Pacto de Ajuria Enea manifiesta la voluntad de las formaciones democráticas de trabajar conjuntamente en contra del terrorismo.
0: En efecto, gracias Ana, el pasado 12 de enero se firmaba en Vitoria este importante acuerdo político,
5: en el que los firmantes comparten la necesidad de la acción policial y de la unidad para luchar contra la banda. Con arreglo a este documento, los partidos apoyarán los procesos de diálogo llevados a cabo entre el Estado y quienes decidan abandonar la violencia.
0: No abandonamos nuestro país porque sigue la crisis de liderazgo en el seno de Alianza Popular. Los consabidos esfuerzos de Antonio Hernández Mancha por afianzarse al frente del partido no están surtiendo los efectos esperados, toda vez que aún resuena la fracasada moción de censura de hace un año. Nos lo cuenta María Gámez.
11: Una foto y una breve charla con Ronald Reagan no hacen remontar un liderazgo. Es lo que muchos piensan sobre el reciente viaje de Antonio Hernández Mancha a Estados Unidos con motivo del desayuno de oración nacional al que fue invitado. Escuchamos al presidente de la formación.
12: Yo personalmente vengo satisfechísimo, puedo decir que es el viaje más interesante de todos los que he realizado desde que soy presidente de Alianza Popular, y creo que el trato recibido ha sido óptimo también.
11: Con el afán de reforzar su liderazgo internacional y en un momento de tensión diplomática a cuenta de la retirada de aviones de combate norteamericanos de suelo español, el dirigente popular participaba en un encuentro de carácter religioso al que también asistía el presidente estadounidense.
13: So too, America's leaders today must pledge to each other.
11: Apercibidos por la instantánea, en el Partido Socialista no han dudado en mofarse del líder de la oposición, a quien desean que haya encontrado inspiración para dirigir Alianza Popular. A fin de cuentas, la valoración de Hernández Mancha cae incluso en el seno de su propio partido, donde pocos le perdonan su fallida moción de censura contra Felipe González.
0: Gracias, María. Lo cierto es que de aquella hecha, Hernández Mancha ha experimentado un notable declive político.
5: Apremiado por sus desafíos, deseos de darse a conocer entre los españoles, el líder popular propició una moción de censura que devino en un estrepitoso fracaso. Malogró su imagen tanto el debate con Alfonso Guerra como con otros líderes políticos.
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0: Llegados a este punto de nuestro relato informativo, les doy cuenta de la firma de un acuerdo histórico que permitirá el traslado a España de parte de la colección artística del Barón Thyssen. El ministro de Cultura, Javier Solana, y el propio aristócrata han pactado una cesión temporal con visos de convertirse en definitiva. Radio Nacional de España pudo conversar con todos ellos nada más darse a conocer lo pactado. Atentos al documento sonoro. Vamos ya con nuestra reportera Amaya Prieto. ¿Qué tal, Amaya? Muy buenos días.
14: Buenos días, Chema. Estoy en el Palacio de Villahermosa, donde se acaba de firmar el acuerdo de cesión de la colección Thyssen por 9 años.
0: Y será precisamente allí, frente al Prado, donde se exhibirá. Sí. ¿Podemos hablar con los varones, Amaya?
14: Estará a punto de salir. Por el momento se han adelantado su madre, doña Carmen, y su hijo, Borja. Doña Carmen, ¿qué siente ahora que ya se ha firmado el acuerdo?
15: Estoy llorando continuamente, estoy como loca. Sabes que llevamos un año luchando contra todo el mundo. Lo hemos conseguido, porque esto se queda aquí.
14: ¿Y tú, Borja, estás contento?
16: Sí.
14: Bueno, el pobre está nervioso, son muchos periodistas los que nos agolpamos aquí, Chema. Mira, ya han salido los varones, voy a acercarme.
0: Vale, vale.
14: Seguro que Carmen Cervera podrá traducirnos. Varón, varonesa, ¿cómo se encuentran? ¿Felices por el acuerdo?
17: Moi, je me trouve très soulagé que on est arrivé à un point de firmation d'une entente entre le gouvernement espagnol et nous.
14: La familia, como él, está muy contento, es que han encontrado una solución para la colección.
0: Amaya, no sé si me oye.
14: Sí, sí, te está escuchando. Sí.
0: ¿Barón sufrirá al desprenderse de sus cuadros?
15: Es que tú has sufrido mucho por tomar la decisión de qué tableau tú vas a dejar, que tú no vas a ver con ti en tu chambre privée o en tu salón privé.
17: Es plutôt ma femme qui souffre de eso que moi.
14: ¿Es eso verdad, baronesa? ¿Va a ser usted la que más va a sufrir?
15: Sí, sí, mira, hay cuadros que, claro, me gustaría mucho verlos todos los días de mi vida y no los podré ver. Cuando venga aquí, como el público, los veré. Sí, sufro bastante.
14: Bueno, Chema, acaba de llegar el ministro de Cultura, don Javier Solana. ¿Usted qué cree? ¿Será difícil para ellos?
18: Yo creo que no, que van a sufrir muy poco, porque primero, algunos de los cuadros que están en sus casas los podrán seguir viendo, y en cualquier caso, como estoy seguro que se van a venir a vivir a España, van a sufrir muy poco.
0: Ahora supongo que habrá cierta preocupación por cómo se va a conservar la colección.
18: Comprendo su preocupación, pero yo creo que será disipada pronto. Las obras que se van a hacer, el diseño que se va a hacer, creo que será un magnífico museo como se merece la colección que va a alojar.
14: Bueno, varón, varonesa, señor ministro, muchísimas gracias por atendernos.
0: Gracias, claro que sí. Ahora solo queda que en 2 años los españoles podamos disfrutar de la magnífica colección. Menuda traductora más buena que te has echado, Amaya.
14: Desde luego, Carmen Cervera es maravillosa.
0: Buen trabajo como siempre, Amaya.
14: Un abrazo, Chema.
0: Seguimos en Crónica de España, escuchan Radio Nacional. Sepan que el gobierno de Felipe González acaba de aprobar un real decreto que regula la incorporación de la mujer a las Fuerzas Armadas. A partir de ahora, ellas podrán acceder a algunos cuerpos y escalas, pero no a todos, ya que quedan excluidas de la Legión, la Brigada Paracaidista y de las Operaciones Especiales. Paula Duarte, cuéntanos.
19: Desde el pasado mes de febrero, las mujeres pueden participar en las convocatorias de incorporación a las academias militares. El gobierno desea que el proceso se efectúe de manera progresiva, permitiendo el normal desarrollo de las Fuerzas Armadas. Miriam es una de las aspirantes.
20: Ahora aquí en la academia sí podemos llegar algún día a generales, pero vamos, que es un día todavía muy lejano.
19: Muchas son las normas que habrán de irse adaptando a esta nueva realidad, desde las más básicas hasta las más complejas, relacionadas con la plena igualdad o la conciliación familiar.
0: Por de pronto, Paula, como decíamos, no tienen permitido el acceso a todos los cuerpos y escalas.
19: No, aunque se prevé que las cosas cambien en los años sucesivos. Las pioneras se vestirán de uniforme el próximo mes de septiembre para acceder a las academias. Narcís Serra, ministro de Defensa.
21: Haciendo realidad ya el derecho de la mujer a elegir libremente su profesión y en concreto a elegir la posibilidad de que su profesión esté en el seno de los cuadros de mando de las Fuerzas Armadas.
19: De esta manera, España pasa a situarse a la cabeza de los países europeos, toda vez que son muy pocos los ejércitos que permiten la incorporación de la mujer.
0: Gracias, Paula. El cuerpo que abrió la espita fue el de la policía.
5: Sí, porque las primeras plazas para mujeres se convocaron en 1978 y un año después se incorporaron al cuerpo 42 inspectoras.
0: A 16 de mayo de 1988, la televisión protagoniza un inusitado afán renovador, con una buena ristra de nuevos formatos que dan lustre a la parrilla. De este modo, la cadena apuesta por la innovación en un momento en el que el gobierno acaba de aprobar el proyecto de ley de televisión privada. Eva Cordón, ¿qué se puede ver ahora en Televisión Española? Buenos días.
4: Hola, Chema, buenos días. Pues mira, da la sensación de que nuestra televisión vive inmersa en una revolución de nuevos contenidos. Con Pilar Miró como adalid de esta renovación, llegan a la parrilla programas como Juego de Niños, presentado por la actriz Amparo Soler Leal.
16: Hoy quiero empezar dándoles las gracias. Sí, gracias por la cálida acogida que ha dispensado nuestro programa.
4: Aunque si nos referimos a la franja infantil, tal vez el espacio que más impacto ha generado haya sido este. Los mundos de Yupi llegaban a nuestras pantallas el pasado mes de abril para sustituir a Barrio Sésamo.
0: Esto que suena es la cabecera del 3x4.
4: Sí, el programa presentado por Julio Otero, que acompaña a las sobremesas con concursos, entrevistas y actuaciones musicales.
22: Bien, hemos llegado al final. Ya simplemente les invito a todos ustedes, estimado público, señoras, señores.
4: Y concluyo con el maestro del histrionismo, Javier Gurruchaga, que desde el estreno el mes de enero de su programa Viaje con nosotros ya ha protagonizado más de una polémica.
0: Pues muchas gracias, Eva. Es inútil objetar que la hipotética aparición de televisiones privadas en el futuro está condicionando este espíritu reformador de la televisión pública.
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0: El SIDA preocupa a la sociedad española en este 1988. El número de positivos es seguido de cerca por los medios de comunicación y también las historias alrededor de algunas víctimas. En un colegio de Durango, en Vizcaya, han expulsado a un niño de 3 años porque su madre falleció por SIDA. Un caso que ha conmovido a todo el país. Carmen Martín es la presidenta de CESIDA, coordinadora estatal de VIH-SIDA. Hola, Carmen, ¿qué tal? Muy buenos días.
23: Muy buenos días.
0: Bienvenida al año 1988. Bueno, fotografía en este momento. ¿Cuántos casos de SIDA hay ahora mismo en España?
23: Hay más de 5.000 casos de SIDA en nuestro país y ha crecido exponencialmente porque en los primeros años donde se realizan los registros había 70 personas y 30 personas habían fallecido. En el 88 ya hay más de 5.000 personas.
0: ¿Se puede llegar en España a las cifras de fallecidos por SIDA en algunas ciudades de Estados Unidos o en África?
23: No hemos tenido las mismas cifras. Sí que es verdad que en España lo que pasó es que la mayor parte de las personas que se infectaban, casi el 70%, eran personas que eran consumidoras de drogas.
0: Y Carmen, ¿está costando mucho concienciar a la sociedad española de estos finales de los años 80 y desmentir falsos mitos?
23: Sí, en el 88 todavía se daban muchas circunstancias en las que se vulneraban los derechos de las personas que vivían con VIH, sobre todo porque estaban en una fase muy aguda de la enfermedad. Todavía los tratamientos no eran eficaces, las personas fallecían y había momentos en los que ni siquiera se quería enterrar los cuerpos de las personas que habían fallecido, por poner un ejemplo. Todavía había muchos mitos sobre la transmisión del VIH, y estar en contacto con una persona pues sufría mucha estigmatización. Era un momento en el que la desinformación, independientemente de que sí que había información de las vías de transmisión y campañas diciendo pues cómo eran las vías de transmisión, que solo por la vía sexual, la vía sanguínea, de madre a hijo, pero todavía se tenía mucha desconfianza y en realidad el estigma estaba multiplicado. pasado.
0: Pensando ya en los próximos años, ¿qué avances médicos se esperan conseguir a partir de ahora, a partir de este año 88?
23: Se espera todavía un tratamiento que sea eficaz. Los tratamientos que existían en la época eran tratamientos pues que no tenían eficacia para tratar el virus, que además la dosificación pues no era la adecuada, que además provocaba muchos efectos secundarios y que no eran eficaces. Las personas, el hecho de recibir el tratamiento, los tratamientos de la época no garantizaba el detener el avance de la infección y en muchos casos las personas fallecían y tenían muchas enfermedades oportunistas y las propias enfermedades oportunistas también tenían tratamientos que eran muy difíciles y también con muchos efectos secundarios.
0: Bueno, pues Carmen Martín, presidenta de CESIDA, coordinadora estatal de VIH y SIDA. Gracias, Carmen, por haber estado con nosotros. Un placer y muy buenos días.
23: Un saludo, buenos días.
3: Hola, soy Stevie Wonder. 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
0: Presentar la declaración de la renta es una obligación, como saben, para todos. Ciudadanos anónimos y personajes ilustres tienen que cumplir con Hacienda, incluida Lola Flores, que tiene que afrontar una deuda millonaria con el fisco, precisamente por no presentar esa declaración durante varios años. Jorge Duato.
6: Entre 1982 y 1985, la faraona no presentó esa declaración, es decir, que esos años no pagó los impuestos correspondientes, así que ahora debe enfrentarse a la justicia. Lola Flores admite su error y pide ayuda a todos los españoles para conseguir los 28 millones de pesetas que debe.
7: Si una peseta diera cada español, pero no a mí, a donde tienen que darla, quizás saldría de la deuda y después yo, no sé, me iría al estadio con todos los que han dado esa peseta o esas 100 pesetas para tomarme una copa con ellos y llorar de alegría.
6: Insiste en que ella se dedica a trabajar y a dar trabajo y va más allá de esa petición a todos los españoles. Mensaje al presidente del gobierno.
7: Yo le pido al señor Felipe González, se lo pido, que nunca, no he molestado a ninguno del gobierno, a ninguno, pero al señor presidente le pido que me eche una manita, aunque tenga que pagar lo que sea, pero que también sea un alivio, no solamente para mí.
6: La fiscalía solicita 2 años y 1 mes de prisión, una multa de 96 millones de pesetas y una indemnización de 50 millones, así que momento delicado para Lola Flores, que considera que se le está utilizando por parte de Hacienda para dar ejemplo dada su tremenda popularidad.
0: La primavera de 1988 es un momento de transformación acelerada. Han pasado solamente 2 años desde la entrada en la Comunidad Económica Europea y el país quiere dejar atrás definitivamente la imagen gris de la dictadura. Hay más consumo, más televisión, más cultura juvenil y una sensación clara de que hay que vivir la vida. Así que Ana Velasco Molpeceres, historiadora de la moda, ¿cómo se viste la España de 1988? Buenos días.
8: Buenos días, Chema. Pues con muchísima ansiedad de modernidad, y eso se nota en la ropa, en el maquillaje, en los peinados y también en la actitud corporal. Y no es raro ver colores extravagantes, crestas y flequillos locos y construidos con laca y colores y unas sombreras como para jugar al fútbol americano, ¿eh?
0: O sea que ya no hablamos solamente de elegancia o de vestir bien, están pasando muchas cosas.
8: Ahora importa transmitir personalidad. La moda es muy visual y muy influida por la televisión y la música. Las chaquetas oversize, los pendientes llamativos, las cazadoras vaqueras, las medias de colores y los cinturones son piezas claves. La gente está obsesionada con la moda.
0: Y además llega mucha influencia americana, ¿verdad? La MTV alumbra nuevas estrellas, sobre todo para los jóvenes.
8: Las series estadounidenses y Madonna, Michael Jackson, Prince, Samantha Fox condicionan la estética de miles de adolescentes, pero también su enorme preocupación por el cuerpo.
0: Claro, porque la televisión ya no es solamente informativa, sobre todo es musical y enseña maneras de moverse, de ligar y hasta de bailar y de hacer deporte.
8: Los gimnasios se multiplican y el aeróbic hace furor, pero también las tiendas y en general todo el consumo se ha disparado, tanto de música como de ropa y, por supuesto, de maquillaje y peluquería. Y Chema, no solo para mujeres.
24: Y luego, si quieres,
2: sujetador.
0: Bueno, escuchamos la canción más popular de los Hombres G, Suéltate el pelo, que yo creo que aún se va a oír mucho, mucho más, porque en unas semanas se estrena la película del mismo título. Y es que quiero hablar no solamente de cardado, Sana, sino también de todas estas novedades y libertades.
8: Las diferencias entre ropa masculina y femenina empiezan a relajarse un poco. Las mujeres usan americanas amplias, chupas, prendas masculinas, mientras algunos hombres adoptan elementos antes considerados femeninos, como pendientes o maquillaje.
0: Bueno, estoy pensando en Tino Casal o en los componentes del grupo Mecano o de Olé Olé, por no hablar de Alaska y Dinarama o de Loquillo y los Trogloditas.
8: Efectivamente, Chema, ahí se ve perfectamente cómo música y moda son inseparables. Antes de la movida, las tendencias tardaban muchísimo en llegar. Ahora, gracias a la televisión, revistas, videoclips, una moda, incluso internacional, puede extenderse en semanas.
0: Pero estamos hablando de capitales como Madrid, Barcelona o de, no sé, Gijón, Vigo, Bilbao, que tan importantes han sido en la movida. Y yo me pregunto, Ana, ¿qué pasa en los pueblos y en esas ciudades pequeñas, digámoslo así, más conservadoras?
8: Aunque el gran momento de la movida ha quedado atrás, su impacto cultural sigue muy presente. Ha normalizado la extravagancia, la mezcla de géneros, la vida nocturna, la cultura juvenil, y figuras como Pedro Almodóvar son claves en todas partes, igual que la bola de cristal, que lleva lo nuevo a todos los hogares con la tele.
0: Claro, Radio Televisión Española es clave, ya lo hemos contado aquí, pero ¿qué pasa con las clases más humildes? ¿Pueden seguir la moda?
8: Pues aquí hay problemas. Estamos en un momento en el que las marcas empiezan a ser importantísimas y sobre todo los jóvenes sienten mucha presión por tener determinadas zapatillas de marcas como Converse o Nike o unos Levi's auténticos, la pieza más codiciada del armario. Y presta atención a la forma de hablar. Los modales ya no son lo que eran. Ahora hay que usar una jerga que cada vez tiene más préstamos del lenguaje calé y de los kinkis. Y se dicen cosas como chaval, molar, dar el palo, chungo, flipar, currar, etc.
0: Y colega, que se oyen muchísimo. O Nasty de Plasti, lo llevas clarinete. ¿Qué pasa, tronco? Chachi Piruli. Y también, no me cortes el rollo. Lo que, por cierto, con el tema de la droga de fondo, este microcosmos juvenil despreocupado y pasota tiene mosca a muchos padres.
8: Hay un conflicto generacional grande, que también es social, sobre todo a medida que los yuppies también van cobrando más protagonismo. Estar en la pomada y tener pasta larga para gastar un poco a lo loco es prestigioso y peligroso.
0: Bueno, pues seguiremos pendientes. Ana Velasco, como el pecero, es historiadora de la moda. Muchísimas gracias y agur benur.
8: Un besito.
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0: Esta España de finales de los 80 se debate entre la modernidad y la tradición, y sus ecos de sociedad, como no, reflejan esa tendencia. Nos lo demuestra cada semana Gema Alfaro. ¿Qué tal, Gema? Muy buenos días.
9: La modernidad, Chema, buenos días, la encarna ese mundo financiero que anda tan revuelto desde que la revista 10 Minutos publicó las fotos que demuestran el romance secreto entre Alberto Cortina y Marta Chavarri. ¡Qué escándalo! El caso es que ahora la pareja encara ya una nueva vida porque ambos se han separado de sus respectivas parejas, Alicia Koplovich y Fernando Falcó. Por cierto, que me dicen que se baraja el nombre de Chavarri como nueva Lady España, cargo que ahora ostenta la duquesa de Alba. Oye, pues ha ascendido. La tradición viene, como no, de nuestras folclóricas, y algunas pasan por un momento delicado, como Marujita Díaz, que está siendo investigada por Hacienda debido a un presunto fraude. Parece ser que han detectado en los últimos años un incremento patrimonial injustificado que no se ha visto reflejado en sus declaraciones de la renta. Me cuentan que la cifra podría alcanzar los 18 millones de pesetas, válgame Dios, y que la Fiscalía de la Audiencia Territorial de Madrid prepara una querella inminente contra ella. Ya le puedo hacer ojitos. Pero no todo van a ser malas noticias para las folclóricas, porque Lolita Flores y Guillermo Furia se acaban de celebrar el bauticio de su hija, Elena. La criatura nació en enero, después de años de intentos infructuosos, y ha tenido como madrina a Carmina Ordóñez, gran amiga de Lolita. La celebración, como no podía ser de otra manera, ha sido cubierta en exclusiva por la revista Hola, la de cabecera de la familia. Y en ella podemos ver a una exultante Lola Flores que, según dice, su nieta no se parece a nadie, porque todos ellos

0: Yo creo que la novela, por lo menos tal como yo la concibo, es una labor, qué sé yo, humildísima, de ir poniendo una palabra detrás de otra, procurando no decir mayores necedades y contando cosas, y nada más.
1: Por otro lado, las carteleras de cine caminan al compás de una película recién estrenada. Se trata de Rayman, la road movie protagonizada por Dustin Hoffman y Tom Cruise, que va camino de convertirse en el largometraje del año. Y concluimos con una de las canciones más escuchadas de 1988. Es obvio que los Duncan Dhu han acertado de pleno con este En algún lugar. Con ella les dejo.
2: Gracias, Beatriz. Pues con este En algún lugar de Duncan Dhu terminamos este informativo. Muchas gracias por su atención de parte de nuestro realizador Rubén Vázquez, de Jorge Duato, de Alfonso Latorre y de este que les habla, Chema García Langa. Y recuerden que el único tiempo que nos redime es el presente. Continúa la información en Radio Nacional. Muy buenos días.

0: Son las 8 de la mañana, las 7 en Canarias.
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0: La madrugada nos ha dejado sensación de frío, pero a lo largo del sábado las temperaturas máximas en la península y en la mayor parte de Baleares van a subir y va a ser por el efecto de un anticiclón, aunque en el norte persistirán algunas lluvias. Emet Javier Andrés.
2: Buenos días, Ana Marta. Efectivamente, hoy tiende a tiempo más estable en la península y Baleares, aunque en el norte de la península continuaremos con cielo nuboso, con precipitaciones débiles en Galicia, área cantábrica y Pirineos occidentales. En el resto, cielo despejado, aunque esta tarde se formará de nuevo nubosidad de evolución que puede dejar algún chubasco ocasional en el este de Andalucía, más probable en el estrecho. En Canarias tenemos en el norte las islas montañosas cielo nuboso con precipitaciones débiles. En el resto de zonas, intervalos nubosos. Las temperaturas comienzan a subir hoy en la península de Baleares, salvo en el sur del litoral mediterráneo, donde bajan hoy. En la última hora se marcan 17 grados en Cádiz, 12 en A Coruña y 11 en Gijón y Santander. En los próximos días seguirán subiendo paulatinamente, siendo altas a partir de mediados de la próxima semana, más propias del verano. También tendremos tiempo más estable en general la próxima semana. En cuanto al viento, por último, tendremos en la jornada de hoy rachas muy fuertes en Sierras de Tarragona y Castellón y en Canarias. Es una información de AEMET.
0: Alguna precipitación, como nos contaba nuestro compañero desde la AEMET, en el este de Andalucía, donde anoche se cerraba la campaña electoral y este sábado a los candidatos les toca descanso. Los veremos en su versión más relajada. Toca terminar de cerrar el dispositivo para que mañana a las 9 de la mañana los colegios abran y a los andaluces y andaluzas que todavía estén indecisos les toca dar una última vuelta a su voto. La política hoy tiene previsto este paréntesis de la jornada de reflexión y coge impulso para mañana. Donald Trump ya de vuelta en la Casa Blanca tras su viaje a China, ha anunciado hace unos minutos que en colaboración con Nigeria, Estados Unidos ha eliminado al terrorista más activo del planeta, así lo ha escrito en su red social y segundo de Estado Islámico. Se llama Abu Bilal al-Minuki. Recordamos que el grupo yihadista Boko Haram no deja de atacar en el noreste de Nigeria desde el año 2009. Un anuncio, el de Trump, que dispersa el último balance tibio de su encuentro con el presidente de China y lo que ha obtenido de ese viaje. De momento, que Xi Jinping le devuelva la visita en otoño. Sobre Irán o China o sobre inversiones y acuerdos comerciales no hay nada concreto. En Fox News le han preguntado por Taiwán, que ha centrado la agenda de los dos mandatarios. China quiere, entre otras cosas, que Estados Unidos deje de venderles armas. Trump despeja por ahora el asunto con un "no estamos a favor de la independencia de Taiwán".
3: No busco que nadie se independice. ¿Saben? Se supone que debemos viajar 15.000 kilómetros para librar una guerra. Yo no busco eso. Quiero que se calmen. Quiero que China se calme.
0: Pendientes también de una operación israelí en Ciudad de Gaza, cuyo objetivo principal era el líder actual de Hamás allí en la franja. Por ahora, al menos 7 muertos en el bombardeo de este viernes, pero no hay confirmación de que Is al-Din al-Had sea una de esas víctimas. Y en República Democrática del Congo ascienden a 80.

0: Los muertos de un brote de ébola es el 17 de los últimos 50 años. También hay casos en Uganda. Aquí en España seguimos hablando hoy, pero de otros virus. A punto de cumplirse una semana de la llegada a Canarias del crucero y del ingreso en el Gómez Ulla de los españoles, ¿cómo está la situación, Javier Garrido?
1: De momento bastante controlada. El pasajero de 70 años que dio positivo y que se encuentra aislado en la unidad de aislamiento de alto nivel del Gómez Ulla está evolucionando de forma positiva y los síntomas que presentaba están remitiendo. Además, a las otras 13 personas en cuarentena en ese hospital militar se les realizará una nueva prueba PCR este domingo. Si vuelven a dar negativo, podrán empezar a salir de las habitaciones y tener visitas de sus familiares.
0: En A Coruña se espera esta mañana la llegada de otro buque con 1.750 pasajeros a bordo, con 30 casos de gastroenteritis común. María Forner.
2: El barco, que procede de Burdeos, va a realizar varias escalas previstas en nuestro país en torno a las 10:30 de la mañana en A Coruña, en Gijón mañana, y continuará después su ruta a Bilbao. Equipos de sanidad exterior accederán al buque para analizar la situación y decidir si autorizan o no el desembarque del pasaje. Las administraciones implicadas insisten en que la situación está monitorizada y se están aplicando todas las medidas para garantizar la seguridad.
0: Y según un estudio de la consultora McKinsey, más de la mitad de las horas de trabajo en España pueden automatizarse con inteligencia artificial o robots, aunque Rosana Cuervo también señala que la mayoría de las habilidades humanas aplicadas al trabajo siguen siendo necesarias.
3: Hasta el 85% de esas habilidades seguirán siendo imprescindibles en el nuevo entorno laboral, porque 3/4 partes de las competencias que piden las empresas se aplican en entornos híbridos, donde la IA complementa pero no sustituye. Elena, maestra de un instituto, lo tiene claro.
4: Trabajamos con adolescentes, trabajamos lo curricular, pero es súper importante lo emocional. Y las máquinas eso nunca lo van a conseguir.
0: En los deportes no hay jornada de segunda división, pero sí de segunda, y hoy se puede certificar el primer ascenso de categoría, Nacho Gómez.
5: Buenos días, hoy jornada en segunda división, mañana habrá jornada unificada para primera. En la segunda categoría hoy 6 partidos, en la continuación de la jornada 40. A las 2 arranca el Real Sociedad B Mirandés, a las 4:15 2 partidos, Cultural Leonesa Eibar y Ceuta Málaga, y a las 6:30 Almería Las Palmas, Racing de Santander, Real Valladolid, con el ascenso y el descenso en juego. De ganar el Racing y perder el Almería, el equipo cántabro sería equipo de primera división 14 años después.
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0: 8:07 de la mañana, 7:07 en Canarias.
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0: El presidente de China, Xi Jinping, va a visitar Estados Unidos el próximo otoño aceptando la invitación de Donald Trump, según ha comunicado en las últimas horas el gobierno chino tras finalizar la visita de 2 días del estadounidense. Un viaje concebido para estabilizar las delicadas relaciones entre ambos países, aunque con resultados nada concretos. China quiere que Estados Unidos haga un gesto frente a Taiwán y Trump no aclara de momento si va a dejar de venderle armas. María Carou, corresponsal en Washington.
10: Dice Donald Trump que el asunto de Taiwán ha sido clave en sus conversaciones con Xi Jinping, que, al revés de lo que suele ser habitual, ha debatido con el presidente chino la opción de no vender armas a la isla. También asegura que Xi Jinping le ha preguntado si defendería a Taiwán en caso de un ataque suyo. Y que él ha evitado comprometerse con ninguna respuesta, aunque asegura que lo último que quiere es una guerra. El de Taiwán era el asunto primordial de este viaje para China. Para los Estados Unidos era buscar oportunidades de negocio. Donald Trump asegura que Pekín va a comprar soja y cientos de aviones estadounidenses, pero el gobierno chino no lo confirma. En la agenda ha estado también la situación en Irán. Según el presidente de los Estados Unidos, su homólogo chino tampoco quiere que el país tenga armas nucleares y no enviará a Teherán material militar. Concluye así un viaje a China que aquí califican de histórico. El gobierno de Pekín asegura que Xi Jinping devolverá la visita viniendo a Washington en otoño.
0: Donald Trump también ha dicho que su homólogo chino, que Xi Jinping, había acordado durante sus conversaciones en Pekín que Irán debe reabrir el estrecho de Hormuz, aunque Aurora Moreno, enviada especial a Teherán con el apoyo técnico de Agustín Carou, Irán, por ahora, donde te encuentras, sigue sin mover ficha.
11: Sí, eso es. Para Irán es una prioridad absoluta mantener el control del estrecho de Hormuz. Las autoridades iraníes insisten en que no lo cederán, que les pertenece, y siguen adelante con su proyecto de formalizar el cobro por el tránsito de buques, que de momento pasan a cuentagotas y solo si son de países amigos y de acuerdo con los protocolos de Teherán, ha insistido el ministro persa de Exteriores, Abbas Araghchi. El estrecho de Hormuz está abierto por lo que se refiere a nosotros para los barcos comerciales, dice Araghchi. Tienen que cooperar con la armada iraní. No hay ningún obstáculo más allá del bloqueo de Estados Unidos. Hormuz lleva 10 semanas cerrado. Reabrirlo es uno de los ejes de las negociaciones entre Washington y Teherán y solo se conseguirá por la diplomacia, dice Irán. Pero esas conversaciones siguen en punto muerto. No tenemos confianza en los americanos, nosotros solo entendemos el lenguaje del respeto. La confianza es el principal obstáculo para cualquier esfuerzo diplomático, insiste el canciller iraní. Una desconfianza que es mutua, dice el presidente Donald Trump, aumentando la incertidumbre sobre una tregua que comenzó el 8 de abril.
0: Gracias, compañeros, en directo desde Teherán. Y por otro lado, representantes de Israel y del Líbano han acordado extender 45 días el alto el fuego declarado el pasado 16 de abril, según el Departamento de Estado de Estados Unidos, que ha ejercido como mediador. Las dos delegaciones han decidido además celebrar una nueva ronda de negociaciones los próximos 2 y 3 de junio y una reunión en el Pentágono el próximo 29 de mayo. Las autoridades ucranianas también en las últimas horas han actualizado la cifra de fallecidos del ataque que Rusia llevaba a cabo el jueves contra un edificio residencial de la capital de Kiev. Se trata de uno de los más mortíferos desde el comienzo de la invasión en el año 2022. Al menos 24 personas han muerto en ese ataque. 3 de ellas eran niños. Más de 40 han resultado heridas. Rusia había avisado a las embajadas para que retiraran a su personal. La respuesta de los diplomáticos, María Ulate, ha sido rotunda.
12: Buenos días. Sí, tras 28 horas de trabajo, los equipos de rescate de Kiev dieron ayer por finalizada la búsqueda de los muertos y desaparecidos entre los escombros de un edificio bombardeado en el céntrico barrio de Darnitsia. Hasta allí se habían desplazado los embajadores acreditados en el país para mostrar sus condolencias. Pero esa presencia se puede entender no solo como un apoyo al pueblo ucraniano, sino como una respuesta a Rusia, que el 4 de mayo había instado a las delegaciones diplomáticas en Ucrania a evacuar a su personal y a sus ciudadanos ante la amenaza de ataque represivo.
13: Ucrania ha declarado un día de luto nacional. Estamos aquí para mostrar nuestra solidaridad. Miren a su alrededor. Vemos edificios de apartamentos. No veo ningún objetivo militar. Los rusos siempre afirman que no atacan a civiles deliberadamente.
12: Escuchábamos al embajador británico Neil Crompton. De momento, casi 400 personas, supervivientes y familiares están recibiendo asistencia psicológica.
0: También desde Ucrania llega este sonido. Así se ha recibido en Ucrania los 205 prisioneros de guerra entregados por Rusia en las últimas horas, una caravana de autobuses que anunciaba los abrazos y aplausos emocionados al recibirlos de nuevo en casa. Los familiares han esperado años en algunos casos.
14: Estamos esperando a los hombres que regresaron del cautiverio. Cada vez que uno vuelve es una alegría para nosotros y para nuestro Estado. Son nuestros defensores que lucharon por nuestro país y damos gracias a Dios porque hoy regresan a casa.
15: И слава Богу, сегодня повертаются до дома.
0: Escenas que se habrán repetido en Rusia, donde también ha llegado el mismo número de presos entregados, en este caso por Ucrania. En las últimas horas, además, se ha producido otro intercambio mucho más silencioso. Rusia ha entregado a Ucrania los cuerpos de 526 militares caídos en combate, mientras que la parte ucraniana ha entregado los restos de 41 soldados rusos. Faltan menos de 25 horas para que abran los centros de votación en Andalucía. Hasta entonces, jornada de reflexión en la que los candidatos mostrarán escenas más cotidianas y en las que se hablará menos de política, al menos hasta la noche electoral de mañana. Noelia Muñoz.
16: A la espera de que su equipo de campaña ofrezcan imágenes de esta jornada, los candidatos no han avanzado en qué ocuparán el día. José Ignacio García tiene pensado un día hogareño, que tenía mucha ropa por lavar después de tantos días rodando por la comunidad, y por la tarde quiere acercarse a su feria, a la de Jerez. El líder de Por Andalucía, Antonio Maillo, paseará por el barrio sevillano de San Julián para realizar algunas compras en el comercio local. También en su barrio, en Triana, pasa la candidata socialista María Jesús Montero este sábado y lo hace acompañada de su hija y de su madre. El candidato popular Juan Manuel Moreno tendrá también un día familiar y con amigos. Estará por la mañana en los Baños del Carmen en Málaga, un mismo plan que tiene Manuel Gavira de Vox, quien estará en Cádiz con su familia para disfrutar del paseo marítimo y también, dice, de poder almorzar con su hijo y con su mujer. Todos planes tranquilos, eso sí, dejándose ver en las calles de sus respectivas ciudades.
0: Las últimas elecciones al Parlamento de Andalucía fueron el 19 de junio de 2022. 5 fuerzas políticas ocuparon los 109 escaños en la Cámara Andaluza. Entonces eran 3 mujeres al frente de 3 de esas formaciones. Los resultados de hace 4 años serán el punto de partida para los análisis que se realizarán a partir del escrutinio de mañana. Lucía Montilla.
17: Tras casi 4 décadas de gobiernos socialistas, el mapa electoral cambió por primera vez en 2018, cuando el bloque de derechas, PP, Ciudadanos y Vox, superó a la izquierda tanto en votos como en escaños. Ese giro se confirmó en 2022 con la primera mayoría absoluta del PP en Andalucía y la mayor ventaja registrada sobre la izquierda, 23 puntos en voto y 35 diputados de diferencia. En 2022, el vuelco político también se reflejó provincia a provincia, ya que en 2018 el PSOE ganó en 7 de las 8 provincias andaluzas, pero 4 años después los populares se impusieron en las 8 provincias en toda Andalucía tras absorber buena parte del voto de Ciudadanos. El PP logró así sus mejores resultados en Málaga, Almería y Córdoba, donde rondó superó el 45% de los votos. El PSOE, en cambio, sufrió su mayor retroceso en Jaén, uno de sus bastiones históricos, donde cayó del 35,4% al 27%. Aún así, Jaén, Huelva y Sevilla siguieron siendo las provincias donde los socialistas conservaron más apoyo. Vox alcanzó sus porcentajes más altos en Almería con un 20,7% de los votos y también obtuvo resultados destacados en Granada y Málaga. En 2022, varios escaños se decidieron por apenas un millar de votos en provincias clave como Córdoba, Cádiz o Sevilla.
0: Veremos qué pasa a partir de las 8 de la tarde de este domingo. Y mientras, la patronal del metal de Pontevedra ha alcanzado un preacuerdo con los sindicatos, Comisiones y UGT sobre el convenio colectivo del sector, aunque queda que lo validen los afiliados de las dos organizaciones. La Confederación Intersindical Galega ha quedado fuera de este preacuerdo, que contempla un nuevo convenio para los próximos 4 años y una subida salarial del 15%. Alejandra López.
18: El preacuerdo alcanzado entre patronal y sindicatos del metal en la provincia de Pontevedra contempla una subida de sueldos del 15% en 4 años. También mejoras en la cláusula de garantía salarial del IPC y nuevas medidas de conciliación y seguridad. Se reducirá además en 8 horas la jornada anual a partir del año que viene. Avances que para Rodolfo Otero, de Comisiones Obreras, no se habrían conseguido sin la presión en la calle.
19: Con la presión de la huelga en las calles se vieron forzados a modificar y presentar un preacuerdo que reúne unas condiciones mínimas dignas para poder seguir mejorando la situación de los compañeros del sector del metal.
18: La CIGA se ha desmarcado de este preacuerdo que apoyan Comisiones y UGT. El lunes lo someterán a ratificación en asambleas. Será determinante para desconvocar las 3 jornadas de paros de la semana que viene y que coincidirían con la celebración en Vigo de Navalia, la Feria Internacional de la Industria Naval.
0: La investigación por el gran apagón eléctrico que dejó a España a oscuras hace un año se amplía también a las empresas renovables y por primera vez Competencia ha abierto un expediente sancionador a Mercuria Solar, a la empresa Mercuria Solar, por una posible infracción grave en una planta de Sevilla. La multa podría llegar hasta los 6 millones de euros. José Luis Dueñas.
20: Competencia sigue repartiendo responsabilidades y tras los más de 60 expedientes entre los distintos actores intervinientes del sistema, es decir, grandes eléctricas, pero también operador, mira ahora las renovables por primera vez. Mercuria Sostenible, especializada sobre todo en la operación con energía solar, se une a la lista tras conocerse este viernes el procedimiento abierto con fecha 13 de mayo. Sobre la empresa pesa ahora un expediente por infracción considerada grave, sujeta a posibles incumplimientos de artículos que en todo caso no implica que pusiera en riesgo el suministro o produjera daño grave. Nuevo capítulo a cuenta de esta investigación en la que la CNMC también vigila periodos anteriores al 28 de abril de 2025, fecha del apagón. Como en el resto de los expedientes incoados hasta el momento, a partir de ahora entre 9 y 18 meses para saber cómo quedan los procedimientos. También el resultado de las alegaciones, de momento la más crítica, las de Red Eléctrica, que pedía hace casi una semana el archivo definitivo de su caso, llegando a hablar incluso de conflicto de interés por parte del regulador.
0: Y según un estudio de la consultora McKinsey, más de la mitad de las horas de trabajo en España pueden automatizarse con inteligencia artificial o con robots, aunque ese mismo estudio aclara que el 85% de las habilidades humanas, Rosana Cuervo, seguirán siendo necesarias en el trabajo.
3: Mientras medio mundo se pregunta si un algoritmo le quitará el puesto, hay un grupo de trabajadores que ni se inmuta. Pablo es frutero.
21: Elegir un buen melón o saber si el melón está maduro, el tipo de melón que es, porque se necesita un tacto, se necesita una experiencia que la máquina todavía no ha dado.
3: Son profesionales que saben que por mucho que avance la tecnología, hay terrenos donde las máquinas todavía no pueden entrar. Elena es maestra en un instituto.
4: Trabajamos con adolescentes, trabajamos lo curricular, pero es súper importante lo emocional. Y las máquinas eso nunca lo van a conseguir.
3: Pero un estudio de la consultora McKinsey señala que la inteligencia artificial ya puede asumir hasta el 60% de las tareas rutinarias y muchos trabajadores la temen.
22: Estamos con máquinas y al final nosotras al paro o a la calle.
23: Con el tiempo terminarán reemplazando. Todos necesitamos trabajar y bueno, pues el futuro está negro.
3: Los expertos coinciden en que la inteligencia artificial transformará muchos puestos, pero también dejan claro que hay capacidades humanas que siguen siendo imposibles de programar.
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0: El virus ébola se ha extendido en la República Democrática del Congo, en la provincia de Ituri, en el noreste del país. La Organización Mundial de la Salud ha movilizado a sus expertos para intentar controlar el que es el brote número 17 en Congo en los últimos 50 años. Hasta el momento hay al menos 80 fallecidos, cerca de 250 casos sospechosos. Uganda también ha confirmado, Ricardo Blanco, una epidemia de ébola en su territorio.
13: La República Democrática del Congo ha declarado este viernes un nuevo brote de ébola en la provincia de Ituri, región del noroeste y fronteriza con Uganda, país que también ha confirmado un caso en su territorio. El Ministerio de Sanidad ugandés ha informado de que ha sido importado del país vecino y que se trata de una cepa altamente infecciosa. Uganda ha confirmado la primera muerte por ébola de un paciente de 59 años que ingresó en cuidados intensivos el jueves. La Organización Mundial de la Salud ya está analizando los posibles nuevos casos. Su director general, Tedros Adhanom, ha contado en una rueda de prensa lo que se conoce hasta el momento. Las acciones prioritarias de la OMS incluyen varias medidas para expandir el control, la información para evitar contagios y la trazabilidad de los posibles nuevos enfermos. Una partida de medio millón de dólares ya ha sido movilizada por este organismo de la ONU para atajar el brote. Mientras, los Centros para la Prevención y Control de Enfermedades, tanto de la Unión Europea como de Estados Unidos, han descartado que este nuevo brote de ébola pueda llegar a sus territorios con unas probabilidades, según afirman, muy bajas.
0: Y respecto al antivirus, parece que la situación se está estabilizando. El pasajero español del Ondius que dio positivo y que se encuentra aislado en la unidad de aislamiento de alto nivel del Hospital Militar Gómez Ulla de Madrid evoluciona favorablemente. Javier Garrido, sus síntomas están remitiendo.
1: Sí, además las otras 13 personas en cuarentena pasarán una nueva PCR este domingo, 7 días después de la primera. Si vuelven a dar negativo, podrán empezar a salir de las habitaciones y tener visitas de sus familiares. familiares. Hasta el día 28 deben seguir el protocolo en el hospital. En el caso de que la situación no varíe, se plantearía que finalizaran las cuarentenas en sus respectivos domicilios. Además, la ciudadana aislada en un hospital de Alicante ha superado una cuarta prueba tras los tres negativos anteriores. Este es el panorama sanitario en nuestro país. En Francia, la paciente que estaba recibiendo asistencia respiratoria sigue en estado crítico, pero se ha descartado que el virus que contrajo haya mutado. Los 22 contactos que tuvo esta mujer han dado negativo.
0: Y se trata de contagios de gastroenteritis común, aunque también hayan afectado a un buque en el que viajan 1.750 personas, 30 casos activos de momento. Un pasajero falleció esta semana, un pasajero de 90 años. El barco que procede de Burdeos va a realizar varias escalas previstas en nuestro país. En torno a las 10:30 de la mañana se le esperan a Coruña, en Gijón mañana, y continuará su ruta a Bilbao. Equipos de sanidad exterior van a acceder al buque para analizar la situación, decidir si autoriza o no el desembarque del pasaje. Las administraciones insisten en que la situación está monitorizada y se están aplicando todas las medidas, dicen, para garantizar la seguridad. Más cosas. Manifestantes de distintos países se han concentrado esta noche en el centro de Viena para protestar contra la participación de Israel en el Festival de Eurovisión.
2: Existe cierta hipocresía por parte de nuestro gobierno. Es decir, antes les resultaba muy fácil apartar a Rusia y ahora de repente, cuando se trata de Israel, no hay ningún problema en darle una plataforma en un festival que se celebra bajo el lema Unidos por la Música y que aboga por la paz.
5: Nos resulta insoportable presenciar un genocidio desarrollándose ante nuestros ojos y al mismo tiempo ver cómo se encubre un genocidio con tintes racistas. Los criminales de guerra sujetos a órdenes de arresto internacionales, como Netanyahu y sus secuaces, deben ser excluidos del Festival de la Canción.
0: El concurso se celebra este año sin la participación de Países Bajos, Irlanda, Islandia, Eslovenia y España. El presidente del gobierno, Pedro Sánchez, a través de sus redes sociales, ha publicado un vídeo en el que respalda la decisión de Radio Televisión Española de no participar en el certamen mientras Israel sigue asesinando a ciudadanos civiles inocentes en Gaza.
7: Frente a la guerra ilegal y también el genocidio, el silencio no es una opción y no podemos permanecer indiferentes ante lo que sigue ocurriendo en Gaza y en el Líbano. Es una cuestión de coherencia, de responsabilidad y de humanidad. Y por cierto, no somos los únicos. Esta edición tampoco contará con la participación de países como Irlanda, como Islandia, Países Bajos ni Eslovenia.
0: Israel ha provocado al menos 72.200 muertos, miles de heridos entre los años 2023 y 2025 tras el ataque de Hamas a Israel del 7 de octubre de 2023. Títeres en Segovia, Titirimunde, cumple 40 años. Teatro en el drama histórico y la comedia más feminista de Lope de Vega. Obras de Andy Warhol y Banksy en una exposición de pop art en Cataluña. Fito y Fitipaldis desde Baracaldo ponen la música a las propuestas del área de cultura de informativos de Radio Nacional de España en Agil.
8: La magia y la belleza de los títeres se expanden por Segovia. A lo largo del fin de semana se multiplican los espectáculos por diferentes espacios de la ciudad. Titirimundi cierra su 40ª edición.
24: ¡Vamos a ver! Estamos buscando las Islas Filipinas por el rey Felipe II de España.
8: En el Teatro Valle Inclán, en Madrid, la dramaturga y directora Lucía Miranda estrena Las Últimas, una obra sobre la historia común de España y Filipinas. Y en el Teatro de la Comedia, también en Madrid, la Compañía del Temple sube a escena La Vengadora de las Mujeres, una comedia poco conocida y representada de Lope de Vega, con una princesa adelantada a su tiempo que quiere crear una escuela feminista. Carlos Martín es su director.
25: Una comedia, desde nuestro punto de vista, muy, muy, muy moderna, muy necesaria, muy adelantada para la época, llena de humor, de ternura y también de crítica social.
8: La Casa de la Cultura de Girona repasa el nacimiento del pop art en el Reino Unido y posteriormente en Estados Unidos en una exposición con obras que van de Warhol a Banksy. Y en el Palau Martorell de Barcelona se puede visitar una retrospectiva con más de 150 imágenes dedicada al fotoperiodista Steve McCurry.
26: Hay tantas personas distintas, tantos lugares distintos, tantas historias diferentes. Es como un diario que me ha permitido explorar y ser testigo de todo lo que he visto.
8: Y terminamos con la música de Fito y Fitipaldis, que esta noche actúan en el BEC de Baracaldo.
0: Y en Las Palmas de Gran Canaria, final de la Copa de la Reina entre el Fútbol Club Barcelona y el Atlético de Madrid, que se puede seguir por Teledeporte y Radio Nacional. Nacho Gómez.
6: Sí, es la final de la Copa de la Reina entre Atlético de Madrid y Fútbol Club Barcelona. Misma final que el año pasado, sería la tercera Copa de la Reina consecutiva para el Fútbol Club Barcelona. Las colchoneras llevan sin ganarla desde el año 2023. Esto ha dicho Fiamma, jugadora del Atlético de Madrid.
10: Pues que somos 11 contra 11. Obviamente sabemos de la capacidad que tienen ellas, el equipo que son, pero también sabemos nuestras capacidades. Al final, creo que bueno, que tenemos mucho potencial y que mañana es una final. O sea, vamos a ir con todo.
6: El Barça buscará una temporada perfecta con la Liga ya en el bolsillo y la final de la Champions ante el Olympique de Lyon la semana que viene. Buscarán un título que les lleve con la moral alta a esa final europea el sábado que viene. Pérez Romeu, el entrenador, no quiere pensar en eso.
11: Sí, estamos delante de dos semanas súper, súper importantes para el desarrollo de la temporada. Son dos finales, nos debemos centrar claramente en la final de mañana. Mañana hacer un gran partido. Tenemos muchísimo respeto al Atlético de Madrid por el historial que tienen, por la cantidad de buenas futbolistas que tienen, por el juego desarrollado durante toda la temporada.
6: Será hoy a partir de las 9 peninsulares. El partido se disputa en Canarias. Arrancará esta final entre Fútbol Club Barcelona y Atlético de Madrid en la Copa de la Reina.
0: Este sábado sin liga, mañana se disputará la jornada 37 en horario unificado, pero sin Achoay Motor.
6: Sí, tenemos motos. Hoy clasificación del Gran Premio de Cataluña con Jorge Martín buscando hacerse con el liderato del Mundial. Ahora mismo lo lidera Bezzecchi, su compañero de equipo, el italiano, con 128 puntos. Jorge Martín es segundo con 127. A partir de las 11 menos 10 arranca la calificación, donde los pilotos pues van a luchar por las posiciones de privilegio en parrilla. Más tarde, a las 3, se disputará la carrera al sprint, que cada vez es más determinante en la pelea por el título gracias a esos puntos extra que está repartiendo. Martín llega además en un gran momento de forma, con buenas sensaciones en Montmeló, un circuito donde Aprilia vuelve a partir como referencia, así que intentará aprovechar cualquier error de Bezzecchi para terminar el día hoy como líder del campeonato. Y en baloncesto, dos encuentros importantes en la pelea por la permanencia y por asegurar posiciones de privilegio antes de playoff. A las 6 el Breogán recibe al Basket Girona en un duelo directo entre dos equipos que buscan cerrar cuanto antes la salvación matemática. Los gallegos tienen que hacerse fuertes en Lugo ante un Girona que necesita sumar para evitar complicaciones en el tramo final de la temporada. Y ya a las 9 el Baxi Manresa se enfrenta a Casa de Monzaragoza. El conjunto catalán continúa peleando por entrar en posiciones de playoff, mientras que Zaragoza pues tiene que dar ese paso casi definitivo hacia lo que sería la permanencia.
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1: Escuchantes del mundo, buenos días, bon día, egunon, bo día. Hay una celebrada frase célebre, y lo pongo entre comillas, que dice: más vale estar callado y parecer tonto que abrir la boca y despejar cualquier duda. Las personas que no hablan o hablan poco tienen algún inconveniente, pero varias ventajas. Por ejemplo, quedan revestidas de un halo de misterio que las acompaña siempre, hasta que deciden hablar. Lo pensaba esta semana al ver completa, de pe a pa, ¿eh? Se lo aseguro, la rueda de prensa que dio el presidente del Real Madrid, Florentino Pérez, que sin duda se ha convertido en el protagonista de la semana, con permiso del antivirus. Juan estará de acuerdo, ¿no?
2: Sí, completamente.
1: Es el protagonista. Bueno, ya sabéis que no me gusta el fútbol, ¿eh, Juan?
2: Lo sabemos.
1: Lo sabe todo el mundo. Pero me interesa como fenómeno todo lo que le rodea. Con eso quiero decir que del señor Pérez yo sé lo justo. Sé que es un empresario de éxito y, por supuesto, sé de su larga trayectoria sin competencia al frente de uno de los grandes clubes mundiales. El martes gocé, lo reconozco, gocé con esa comparecencia en la que dijo un montón de cosas que ya han sido comentadas exhaustivamente. Pero yo me quedé con una. Cuando habló de la pelea en el vestuario de dos miembros del equipo que acabaron a tortazo limpio. Juan, no sé quiénes son, pero...
2: Sí, Tchouaméni y Valverde.
1: Vale, pues esos. Florentino dijo, señor Pérez dijo, que eso era habitual y que sucedía todas las temporadas. Que lo grave era que se hubiera filtrado, de lo cual se deduce que la multa de 500.000 euros que el Real Madrid había impuesto a cada uno de los jugadores díscolos no era tanto por la trifulca como por no haberse partido la cara en la intimidad, ¿no? Claro, eso dice muy poco de un presidente y dice mucho de un club, y sobre todo dice que a veces, casi siempre, el silencio es la mejor opción. Son las 8:33, 7:33 en Canarias. La semana pasada cambiamos el orden porque estábamos allí. Uh-huh. Bienvenidos o bien hallados según el caso. Gracias por elegirnos, y si nos escuchan en diferido, gracias adicionales.

0: Saludos de mis compañeros de Juan Yeregui, Javi Soto, Berta Tapia, Maricruz Hernández, Mónica Álvarez, Ferran Grau, Rocío Hernández, Paula Cilleruelo y María Martínez Mora. Los compañeros de control central del Estudio 101 de Prado del Rey, Raúl Duque y Jesús López, Rubén Fernández Argüelles y Alejandro Mateos en Barbastro y Santi García en Barcelona. Juan, estamos en Barbastro,
1: estamos,
0: y nos encanta volver a Barbastro.
1: 11 años.
0: Ay, madre.
1: Y 10 meses después, Pepa.
0: O sea, casi 12 años
1: sí,
0: han
1: sí.
0: pasado.
1: Cerramos temporada 2014.
0: ¿Te acuerdas que estuvimos en la feria, no?
1: Sí, estuvimos en la feria, comimos mucho tomate.
0: Es verdad.
1: Lo pasamos muy bien.
0: Tomate rosa de Barbastro, qué
1: sí.
0: rico.
1: Oh.
0: Sí, bueno, sí. Es que estamos en una tierra de muy buenos productos. Uh-huh. Perdonen que lo recuerde, porque estoy aquí al ladito, pero soy la tastadora de la longaniza de Grause. La última tastadora fui yo.
1: Sí.
0: O sea,
1: allí
0: es que,
1: estuvimos en diciembre.
0: Sí, también hablando de trufa,
1: 24,
0: ¿te acuerdas?
1: Sí, sí.
0: Sí, o sea, esta
1: zona... Y qué
0: zona,
1: historias tan bonitas.
0: Sí, esta zona nos encanta visitarla y nos encanta volver a Barbastro, pero aquí estamos en este sábado 16 de mayo de 2026, el tercer sábado del mes, el vigésimo del año, y en el contador personal este es mi programa 2188, o sea, el 2188, el 73º de la 24ª temporada en el fin de semana de la radio pública.
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3: ¿Quién dijo que los libros han ganado más batallas que las armas?
2: ¿Cuáles son los miedos de los pájaros urbanos?
3: ¿El que la sigue la consigue o el que la consigue la sigue?
2: ¿Se puede uno comer un helado con nombre de pastor o perístico?
3: Y nuestra invitada especial esta mañana es... la escritora y traductora nacida en Praga y residente en Barcelona, Mónica Esgústova, que nos presenta su nueva novela, La traductora de haikus.
0: Tiene buena pinta el programa de hoy, Juan.
1: La tiene, la tiene.
0: Vamos a ver si no lo estropeamos. Y saludamos a Mónica, que hoy está aquí con nosotros en Barbastro. Hola, Mónica.
4: Buenos días.
0: Buenos días, qué alegría tenerte aquí un fin de semana, hacerte madrugar.
4: Encantada de conocer lugares tan especiales de España gracias a este programa.
0: Bueno, es que de eso se trata, ¿eh? Vamos haciendo turismo radiofónico que nos encanta. Pero como cada sábado vamos a empezar compartiendo con nuestros escuchantes el trabajo de Verifica RTVE, el equipo de verificación de esta casa. ¿Qué tema o qué temas nos traéis hoy, Mónica?
4: Venimos hoy con música, con una canción que han atribuido al compositor y cantautor catalán que conoces muy bien, Pepa, Joan Manuel Serrat, pero que nada tiene que ver con él. Y antes vamos a hablar del antivirus y de los bulos y las teorías de la conspiración que se mueven a su alrededor.
1: Así que empezamos con un vídeo que ha circulado en redes sociales. Es de una comparecencia del presidente de Estados Unidos. Se difunde junto a mensajes que afirman que son declaraciones actuales de Donald Trump sobre el antivirus. Lo escuchamos.
5: The left-wing lunatics are trying very hard to bring back COVID lockdowns and mandates with all of their sudden fear-mongering.
0: Trump dice que los lunáticos de la izquierda están haciendo todo lo posible por reinstaurar los confinamientos y las medidas obligatorias contra la COVID. Y añade, no cerraremos nuestras escuelas, ni aceptaremos vuestros confinamientos, ni toleraremos vuestras obligaciones de vacunación.
4: Son palabras de Trump, sí, pero no guardan relación con el antivirus. Las pronunció en 2023. En la última semana, esta grabación se ha compartido más de 18.000 veces, de forma descontextualizada, tratando de vincularla, el mensaje del presidente de los Estados Unidos sobre el antivirus, como si fuera un aviso de Trump a la OMS.
1: Sin embargo, en Verifica han comprobado que el vídeo que adjunta ese mensaje es un fragmento de una comparecencia de Trump allá por 2020. Entonces no era presidente, lo era Joe Biden. No hacía referencia al antivirus, sino a una de las cepas de la COVID, en concreto a la EG5, conocida como Eris, que se propagó en aquel momento. Es decir, que el vídeo no tiene nada que ver con el antivirus, como han tratado de hacer ver en redes.
0: Trump sí que se ha pronunciado sobre el antivirus, aunque en un tono distinto. Vamos a escucharle.
6: Seems to be okay. They know the virus very well. They've worked with it for a long time.
4: En este vídeo, el sábado pasado, Trump, refiriéndose al antivirus, dice: parece que tenemos la situación bajo control. Conocen muy bien el virus y en ningún momento alude a cierres o confinamientos. Además, hasta la fecha no hay registros de que se hayan impuesto restricciones en Estados Unidos relacionadas con este caso.
0: A ver si reflexiona, porque recordemos que sacó a Estados Unidos de la Organización Mundial de la Salud. En fin, vamos a seguir con el antivirus, porque la evolución del brote en el crucero Ondius y el desembarco de los pasajeros y parte de la tripulación en Tenerife, pues ha provocado varias teorías de la conspiración en redes sociales. Vamos, que no paran.
1: No paran. Por ejemplo, estos días se ha compartido un fragmento de un vídeo de la ministra de Sanidad, Mónica García, en el que explica que los protocolos y operativos para el desembarco del crucero no han sido improvisados, sino que se hizo un simulacro hace un mes por si venía un barco con algún tipo de enfermedad hemorrágica. Son palabras textuales. La escuchamos.
6: Estos protocolos y estos operativos no han sido improvisados. Hace un mes, el 14 de abril, hicimos un simulacro en Las Palmas por si acaso venía algún barco con algún tipo de enfermedad hemorrágica y por si acaso venía también algún cadáver.
4: En redes han utilizado las palabras de la ministra para afirmar que este brote ha sido planificado. Dicen algunos mensajes que el simulacro confirma que el plan del Ondius estaba cerrado en los despachos y que ocultaron la planificación real a los ciudadanos. Es falso. Estos simulacros se hacen cada año. Los coordina la Armada con Sanidad Exterior y otras instituciones.
1: En este caso, la ministra se refiere al último simulacro realizado, que fue en Palma de Mallorca, eso sí, el 16 de abril, y no tenía nada que ver con el virus. Se simulaba, como ha indicado ella en protocolos, la llegada de un barco con pasajeros con algún tipo de enfermedad hemorrágica.
0: Es que me encanta esta manera de tergiversar los mensajes, ¿eh? O sea, para hacer creer que todo está planificado. O sea, la culpa es de Pedro Sánchez, seguro, eso ya lo sabemos. En fin, aclarado queda. Y con el antivirus también han vuelto a las redes sociales los bulos sobre las vacunas.
4: Otro de los temas favoritos.
0: Venga,
4: de los fabuladores.
0: Más madera.
4: No podían faltar. Han circulado publicaciones que afirman que la empresa Moderna comenzó a desarrollar una vacuna contra el antivirus sin que hubiera ningún brote. Sin que hubiera ningún brote y sin que nadie hablase de este virus.
1: ¿No suena a Moderna, como Pfizer, como todas las compañías que preparaban vacunas? Y una vez más se nos traslada la idea de que ese brote estaba planeado. Pero no hay ninguna vacuna lista contra el antivirus. Hay investigaciones, eso sí, pero porque este virus no es una enfermedad nueva, como ya sabemos. Se han detectado brotes desde la Guerra de Corea a mediados del siglo pasado.
0: Y esta música suena porque ha vuelto otra teoría de la conspiración que siempre aparece en situaciones como esta. Es aquella de: esto ya lo predijeron los Simpson, ¿no? Me parece que los compañeros de Verifica RTV también han tenido que abordar este asunto, Mónica.
4: Sí, porque ha circulado en redes un vídeo de un capítulo que han relacionado con el antivirus. Vamos a escucharlo.
7: ¡Miren, ahí está el barco!
8: Ay, lo lamento, señor, pero ya no hay lugar en su crucero.
7: Un momento, ¿puedo marcarlos en su crucero original?
1: ¡Mejora! Este fragmento se ha difundido en redes esta semana con un mensaje que decía: los Simpson y su predicción del antivirus en el crucero, acompañada de un vídeo de 28 segundos. Las imágenes corresponden a un capítulo de 2012 titulado Algo súper divertido que Bart nunca volverá a hacer. En ese episodio, Bart Simpson viaja con su familia en un crucero y, como quiere prolongar sus vacaciones, engaña al resto de pasajeros.
4: Lo que hace el pequeño de los Simpson es mostrar a todos un vídeo de un general que alerta de una epidemia mortífera de un virus, del virus Pandora, y manda a todos los barcos permanecer en el mar.
1: Es decir, nada que ver con el antivirus ni con la situación actual. Los Simpson no han predicho nada.
0: No,
1: es falso.
0: Es verdad.
4: Y como os había dicho, terminamos con música. Escuchad esta canción.
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4: ¿Os suena la voz?
0: Dicen que se parece un poco a Serrat, pero a mí no te creas que se me parece mucho a Serrat, ¿eh?
4: A mí tampoco, pero dicen que se parece. Sin embargo, no es. Es inteligencia artificial. Desde hace unos días se está moviendo por WhatsApp este tema, que habla sobre la soledad de las personas mayores. Se titula Sin nosotros no, y aparece acompañado por un texto que se atribuye al cantautor. La canción dura 3 minutos y medio y aborda asuntos como la invisibilidad, la soledad y la marginación de las personas mayores.
0: Madre mía, pero es falso.
1: Sí, es falso, no es una canción de Serrat. El vídeo que circula en redes contiene la marca de agua de Suno, que es una plataforma que sirve para generar música con inteligencia artificial. Los compañeros de Verifica recuerdan que Serrat está retirado desde diciembre de 2022, nos lo contó él en Sevilla, recordarás, Pepa, en septiembre pasado, y que no aparece en la página web oficial del artista ninguna composición titulada de esta manera.
0: Por cierto, que esta investigación empezó porque varias personas mandaron la canción al WhatsApp de nuestros compañeros de Verifica RTVE preguntando por la autenticidad del tema. Así que vamos a recordar a los escuchantes cómo pueden hacer llegar sus dudas a nuestros compañeros, Mónica.
4: El WhatsApp es una de las maneras de contactar con los compañeros de Verifica. El teléfono es el 659-800-555 y también pueden escribir al correo electrónico verificartve@rtve.es.
0: Pues muchísimas gracias a los dos, Juan, Mónica.
4: Gracias.
1: A ti.

0: Manuel Todaria, buenos días.
1: Buenos días, Pepa Fernández.
0: ¿Qué tal? Me acaba de contar Juan por lo bajini que teníamos problemas para conectar contigo, ¿no?
1: Estoy en Valencia, vosotros en Barbastro, el control central sí. Está en Madrid. Esto de las comunicaciones siempre tiene su aquel, pero bueno, aquí estamos.
0: Pero aquí estamos, sin más problemas. Oye, vamos a empezar con un premio que tiene que ver con la ciencia. Hemos conocido el premio Princesa de Asturias a los impulsores de la secuenciación genética rápida y económica.
1: Sí, esto, el premio parece que es difícil de comprender. Dice, vamos a ver, secuenciación genética rápida y económica, pero bueno, pues eso debe ser una cosa muy normal. Conviene recordar que hace solo 25 años se saludó en el mundo entero, seguro que lo recuerdan todos nuestros escuchantes, el hecho de que, por fin, después de muchísimos años de trabajo, de muchísimos laboratorios de todo el mundo y tal, habíamos descifrado el genoma completo humano. Es decir, el número de genes y qué genes tenemos todos los individuos de la especie humana. Eso fue en el año 2000, más o menos. Aquello había costado millones de dólares, bueno, de euros. Había costado el trabajo de cientos y cientos, miles, diría yo, científicos de todo el mundo, durante por lo menos 15 o 20 años trabajando para descifrar el genoma humano. Bueno, Pepa, eso hoy se consigue en unas horas y con un coste menor de 1.000 euros. Y además con una precisión...
0: Sí.
1: Con una precisión inigualable que nada tiene que ver con lo de hace 25 años. Vamos, ahora sabemos hasta el último gen, la última mutación que puede tener un gen y demás. Claro, esto, dice, bueno, claro, es que la ciencia progresa muy deprisa. Bien, la ciencia tiene nombres y apellidos. Y los tres padres, por así decirlo, seguro que hay más, siempre hay más, pero los tres principales, sin duda alguna, fueron dos químicos británicos, Klenerman y Balasubramanian, y luego, este es de origen hindú, y luego un biofísico francés, Pascal Mayer. Todos ellos han contribuido a que hoy eso sea, por así decirlo, casi banal, cuando hace solo 20 o 25 años, pues costaba millones y millones de dólares. Era imposible hacerlo, solamente en laboratorios de todo el mundo colaborando entre ellos. Este es, el punto fundamental por el que el jurado del Premio Princesa de Asturias, en el que me honro en estar, decidió darles el premio, además por unanimidad. Yo creo que no somos muy conscientes de que el genoma define las especies, eso se sabe, pero luego cada individuo es un poco diferente de otro individuo. Por lo pronto hay hombres y mujeres en el caso de los humanos, ¿no? Evidentemente somos diferentes, luego algún gen tenemos diferente. O sea que el genoma humano no es los genes que todos tenemos idénticos. Algunos pocos genes nos diferencian a los individuos, pero no de manera suficiente como para que no podamos aparearnos, reproducirnos y formar parte de una misma especie. Todo esto hoy se puede aplicar al conocimiento perfecto de los genes y de alguna mutación genética que eventualmente explica pues enfermedades de todo tipo y eventualmente también encontrar soluciones a esas enfermedades. Lo que estos señores han hecho ha sido abrir una puerta extraordinaria que ya hoy ha sido, yo qué sé, franqueada por muchos científicos para poder utilizar sus técnicas a la hora de secuenciar genes de manera rápida, de manera barata, con fines terapéuticos, con fines preventivos, con fines incluso, de encontrar soluciones que hasta ahora no conocíamos. En fin, que estamos ante claramente personas que probablemente estén también en la lista de los nobelizables.
0: Ya, qué bueno. Pues hemos empezado con una buena noticia. La segunda no me gusta tanto, es alucinante la segunda noticia. Atención, los pájaros que viven en las ciudades temen a las mujeres más que a los hombres. Es decir, permiten a los hombres acercarse un metro más a ellas que las mujeres. ¿Qué pasa con estas aves? ¿Están tontas o qué? ¿Todavía?
1: Son sexistas.
0: Bueno, esto me recuerda, un día, lo conté aquí creo, que me atacó un perrillo, me atacó en un parque, yo iba por un parque y el perro se me echó encima y viene la propietaria, ay, es que no soporta a las rubias, y dije, oiga, pero, en fin, pues hay que educarlo, pues algo así pasa con las aves urbanas.
1: Seguro que nuestros escuchantes conocen bien los premios IG Nobel. los ignobles, que son los premios a investigaciones científicas muy serias, pero que despiertan una sonrisa y luego hacen pensar, ¿no? Esta es una de esas noticias, Pepa, porque resulta que se han juntado nada menos que científicos de 5 países para analizar por qué las aves urbanas, es decir, que te encuentras en la calle, aguantan mejor la presencia de los hombres que de las mujeres. Pero no lo han hecho sobre 3 o 4 personas ahí que han mirado en una esquina, no, no. Han estudiado el comportamiento de 2.700 pájaros urbanos de 37 especies diferentes y en capitales de 5 países europeos, entre ellos España, Alemania, República Checa, Polonia, Francia y España. Y los expertos comprobaron que en promedio, estamos hablando de miles de pájaros de 37 especies diferentes y de miles de personas en 5 países europeos, ¿no? Las aves echaban a volar cuando la que se acercaba era una mujer, mucho antes que si el que se acercaba era un hombre. Y eso les llamó mucho la atención a los científicos, y una de las coautoras del estudio, una ecologista de la Universidad Checa de Ciencias Vitales, decía: bueno, lo que este estudio nos demuestra es que los animales, los pájaros en este caso, de las ciudades, miran a los humanos y además detectan el sexo de los humanos que se les acercan. Y por alguna razón le temen más a las mujeres que a los hombres. Y el estudio es muy formal, ha sido publicado en una revista de primerísimo nivel científico y da lugar a pensar que alguna explicación tiene que haber, pero lo divertido es que al final del estudio todos los científicos dicen: es evidente que lo que hemos constatado es evidente, lo hemos demostrado y tal,
0: ya.
1: No nos pregunten por qué y cómo, porque no tenemos ni idea.
0: Ya, bueno, ellas sabrán. Oye, todos sabemos que Rocinante es el caballo de Don Quijote, pero ¿qué más es Rocinante?
1: Pues un futuro motor de plasma español que se podrá utilizar para viajes espaciales. Esto me hace mucha gracia los nombres de los científicos, porque el proyecto anterior a este motor se llamaba Zaratustra. Imagínate tú los nombrecitos que se buscan, ¿no? Bueno, es un proyecto que ha conseguido el Departamento de Ingeniería Aeroespacial de la Universidad Carlos III de Madrid, con una prestigiosa dotación económica del Consejo Europeo de Investigación, el ERC, para seguir desarrollando lo que ya era un prometedor motor de plasma que en un futuro próximo podría ser esencial para los viajes en el espacio, pero dentro de poco, no para dentro de 50 años, ¿no? Y esto es un poco el segundo paso después de aquel proyecto anterior que llamaba Zaratustra, que sentaba las bases físicas fundamentales para utilizar propulsores de plasma sin electrodos. Vamos a ver, expliquemos esto. Hoy día los cohetes que van al espacio tienen hidrógeno y oxígeno. El oxígeno lo tienen que llevar porque en el espacio no hay oxígeno. Cuando tú quemas algo aquí, en la superficie de la Tierra, como el aire tiene oxígeno, no hace falta nada más que algo que pueda arder, el combustible, el hidrógeno, por ejemplo. Pero el comburente, que es el oxígeno, en el espacio no hay, y por tanto también hay que llevarlo. Y lo que haces es quemar hidrógeno con oxígeno en el espacio, y eso le da al motor todo el impulso por las toberas para moverse en el espacio. Bueno, este proyecto utiliza un motor totalmente diferente. Es plasma, que es un estado de la materia como el que hay, por ejemplo, en el centro del Sol o en muchos otros lugares del espacio y no frecuente en la Tierra. Pero si somos capaces de dominar la física del plasma de tal manera que por las toberas sale plasma, la impulsión, la duración y la potencia de esos motores puede ser muchísimo más alta, mucho más eficaz y mucho más prolongada. Algo esencial para los viajes del futuro en el espacio. Pues ya está, esta es una investigación española que va camino de conseguir probablemente un motor de este tipo dentro de unos años.
0: Nos queda tiempo para una última noticia y vamos a hablar de la estación de tren más grande del mundo. ¿Dónde imaginan ustedes que está la estación de tren más grande del mundo? Me van a decir, en China, ¿no? No. Es una estación que tiene 44 andenes, 67 vías y un siglo de historia. ¿Dónde está?
1: Muy antigua, Manuel. Muy antigua, ¿sí? Más de un siglo. Está en Nueva York. En Nueva York.
0: La Grand Central Terminal, ¿no?
1: Sí, una estación en un país donde el tren prácticamente es despreciado. El tren de pasajeros en Estados Unidos, primero, es muy residual, segundo, es carísimo, y tercero, va muy despacito. Y siempre tiene que ceder el paso a los trenes de mercancías, que es una cosa que aquí en Europa nos llamaría mucho la atención. Pues sin embargo, en la Grand Central Terminal en Nueva York, existió hace ya muchísimos años esa gigantesca estación que iba a ser la estación genial del mundo mundial hace pues más de medio siglo. Luego se quedó un poco ya, cuando empezó los aviones y los coches y tal, empezó un poco a quedarse arrinconada y prácticamente la iban a demoler, hasta que decidieron que era un monumento, que era una especie de cosa importantísima, y con un montón de millones de dólares la rehicieron, la reformaron, y hoy se ha conseguido con esta estación tener un centro turístico de primer orden. Ahora mismo en Nueva York es el tercer centro más visitado por los turistas. Gracias a eso tenemos allí, fíjate, nada menos que la cubierta de azulejos de un artista valenciano, Rafael Guastavino, que es algo absolutamente impresionante. El edificio de estilo Beaux-Arts, de Bellas Artes. El lugar turístico más visitado de Nueva York, después de otros dos o tres, como el MoMA y demás. Uh-huh. ¿No? Lo más importante de esto es que esta estación sigue teniendo trenes, pero muy pocos. Lo que tiene simplemente son restaurantes extraordinarios. Uno de ellos, y yo he estado en él, tiene 25 tipos de pescado y 30 variedades de ostras, nada menos. En el centro de Nueva York.
0: Está muy bien. Bueno, hoy tenemos que irnos ya a la poesía y la ciencia, porque nos traes un poema largo.
1: Bueno, lo ha enviado un escuchante, Rafael Cordero Tapia, y se lo dedica a la Quinta Puerta.
0: Oye, que ya saben los escuchantes que nos pueden mandar sugerencias para esta sección, ¿eh?
1: Claro, son muy bien recibidas, como pueden ver. Bueno, lo interesante de esto es que habla de una cosa de física difícil, muy compleja y tal, pero me ha encantado porque lo explica muy bien, y además lo explica en el poeta. Vamos a verlo.
0: A ver.
1: Dicen los científicos que hay cuatro fuerzas definitorias. La fuerza nuclear fuerte, la débil, el electromagnetismo y la gravitatoria. Todas ellas se designan con fórmulas o ecuaciones, pero se olvidan de una de las fuerzas de las emociones. Es la fuerza del amor, la que hace rodar el mundo, la que más aglutina o remueve el alma en lo más profundo. No tiene reglas ni leyes. Surge sin fluctuaciones, espontáneo en la mirada y viaja en los corazones. Y vive como un duende, haciendo sonar campanas, iluminando las ilusiones y encendiendo fuegos del alma. Abrid la mano y se posará como pájaro de abril, pero si de retenerlo tratáis, se zafará hasta huir. Anárquico, como el viento, como un niño, caprichoso, enciende y apaga luces, haciéndolo vulgar, hermoso. Las estrellas en la noche ya no serán puntos lejanos, serán luces del interior en el del corazón amado. Si el amor te abandonara, todo perderá sentido. En su marchar dejará dolor, pues el amor es un duende vivo. Pero nunca pienses que muere, es que busca otros corazones que le proporcionen aquella luz donde cultivar ilusiones.
0: Qué bonito, el amor.
1: Cinco fuerzas del universo.
0: Como la quinta fuerza del universo. Que
1: bueno, la sexta, que perdona. Dice, que podría ser la sexta.
0: Sí, podría ser la sexta.
1: Si hay cinco.
0: Sí. Es verdad, sería la sexta. Digo que como la energía dice.

0: Días, como los de la Fundación BBVA, son premios que en el mundo de hoy nos recuerdan que hay gente muy buena trabajando para todos.
1: Pues ahí estaremos para acabar el mes en Valencia. De momento, hoy estamos en Barbastro, estamos emitiendo desde la biblioteca de la UNED, que está en la calle Argensola 55 de la capital del Somontano. Manuel, como siempre, un placer conversar contigo a esta hora de la mañana y comprobar lo despierto que estás.
0: Igualmente, muchísimas gracias.
1: Que no lo puede decir todo el mundo.
0: Un beso. Abrazo.
1: Adiós. Y un aplauso para ti. Adiós.

0: Son las 9, las 8 en Canarias.
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0: Buenos días. Empezamos en la localidad sevillana de Lora del Río. Allí una mujer de 32 años ha resultado herida grave tras una agresión con arma blanca. La Guardia Civil ya ha detenido al presunto agresor. Los hechos se investigan como un presunto caso de violencia machista. Juan Leo, detalles.
2: Los hechos han ocurrido en la noche de este viernes en el municipio sevillano de Lora del Río. La víctima, de 32 años, está ingresada con heridas graves por apuñalamiento en el Hospital Virgen Macarena de Sevilla, aunque no se teme por su vida. Está detenido un hombre y su pareja. Ambos tienen 3 hijos en común. La Guardia Civil sigue investigando lo sucedido como un nuevo caso de violencia machista. La agresión ha causado un fuerte impacto en el municipio sevillano donde ambos residían.
0: Le recordamos que el 016 es el número de atención para mujeres víctimas de violencia de género. Es gratuito y no deja rastro en la factura de teléfono. Por otra parte, en algo más de una hora está prevista la llegada al puerto de A Coruña del Ambition, el crucero aislado por un brote de gastroenteritis causada por norovirus en el que viajan más de 1.500 personas, de las que 30 son casos activos. Allí les esperan ya los técnicos de Sanidad Exterior, Malena Álvarez.
3: Atracará a las 10:30 tras cancelar su escala en Ferrol. Lo que aún se desconoce es si los cruceristas podrán visitar o no la ciudad. Serán los servicios de Sanidad Exterior quienes tomarán la decisión tras acceder al buque para realizar una inspección rutinaria y analizar la situación. El Ambition inició su travesía el pasado 6 de mayo en las Islas Shetland, comparadas en Belfast, Liverpool o Brest. A su llegada a Burdeos se ratificó la muerte de un varón británico de unos 90 años de edad por gastroenteritis, un hecho que coincidió con la aparición de casos de vómitos y diarrea entre unas 50 personas del barco. Si todo va bien, hoy a las 8 de la tarde parte hacia Gijón para después continuar su travesía a Bilbao.
0: Y repasamos ahora la situación de los españoles que permanecen en cuarentena en el Hospital Militar Gómez Ulla de Madrid. María Paredes, si todo va bien, pronto se podrán suavizar las medidas a las que están sometidos.
4: Sí, ahora mismo, 6 días después del ingreso de los 14 españoles en el Gómez Ulla, el único español contagiado, un hombre de 70 años, evoluciona favorablemente, según ha confirmado Sanidad. Respecto a los otros 13 que permanecen aislados, este domingo se les hará una nueva PCR. Si resultase negativa, efectivamente las medidas podrían ser más laxas, permitiéndoles que puedan salir de sus habitaciones, usar zonas comunes y recibir visitas de familiares, aunque estos deberán llevar EPIs y cumplir con todas las normas de seguridad en una planta adaptada para ello. A partir del día 28, si continúan dando negativo, la cuarentena incluso podría ser domiciliaria, algo que ya están haciendo en otros países como en Reino Unido. Mientras en Francia, la paciente contagiada y que está recibiendo asistencia respiratoria sigue en estado crítico, pero se ha descartado que el virus haya mutado. La OMS insiste en asegurar que el riesgo para la población es bajo.
0: Gracias. Si hoy en Andalucía se reflexiona. Durante estas 24 horas, los candidatos de los 5 principales partidos que optan a la presidencia de la Junta dedican el día a actividades más mundanas antes de enfrentarse a las urnas. Rosana Cuervo.
5: Los candidatos aprovecharán este sábado para descansar. El candidato del PP, Juanma Moreno, pasará el día con amigos y familia en Málaga. Antonio Maillo, de Por Andalucía, paseará por Sevilla y hará compras cotidianas. La candidata socialista, María Jesús Montero, también paseará por su barrio, Triana, acompañada de su hija y de su madre. José Ignacio García, de Adelante Andalucía, ordenará su casa y regresará a Jerez para disfrutar unas horas de la feria con sus amigos. Y Manuel Gavira, de Vox, estará en Cádiz con su familia y almorzará con su hijo y su mujer. Unos planes de descanso de los 5 candidatos que optan a la presidencia mañana. Más de 6.800.000 personas están llamadas a las urnas en unas elecciones autonómicas marcadas por

0: por el aumento del censo y la batalla por la Junta.
1: Y repasamos ahora en formato más breve las principales noticias de la actualidad internacional. El presidente de Estados Unidos, Donald Trump, ha afirmado que no busca la independencia de Taiwán tras la visita oficial de dos días en China. Javier Jiménez.
2: Sí, el mandatario del grande asiático, Xi Jinping, por su parte, avisaba que la independencia taiwanesa y la paz en el estrecho de Formosa son incompatibles y que una mala gestión podría llevar a un conflicto con Washington. Trump niega una guerra con Pekín.
3: I'm not looking to have somebody go...
2: Dice el estadounidense que no le interesa llevar a cabo un conflicto a 15.000 kilómetros de distancia y que mientras él esté en el poder, China no invadirá a su isla vecina.
1: Y quien también va a visitar el grande asiático es el presidente de Rusia, Vladimir Putin, que ya ha confirmado la fecha del encuentro.
2: Será los días 19 y 20 de mayo, según ha comunicado hoy el Kremlin, una reunión en la que discutirán sus relaciones bilaterales e intercambiarán puntos de vista sobre cuestiones internacionales y regionales.
1: Esto es todo. 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
6: Las 9:05 de la mañana, las 8:05 si están ustedes en Canarias, como estábamos nosotros el pasado fin de semana y estuvimos en Las Palmas de Gran Canaria, qué bien lo pasamos. Este fin de semana nos hemos venido a la quinta edición del Certamen Literario de Barbastro, el Festival Barbitania. Estamos emitiendo desde el edificio de la UNED, que está en la calle Argensola 55 de la capital del Somontano. Vamos a conocer un poco más Barbastro, porque llevábamos casi 12 años sin visitar esta ciudad aragonesa, oscense, y es una tierra a la que nos encanta venir. Ya saben que para asistir a la emisión de este programa no se necesita invitación, pueden ustedes entrar y salir de la sala cuando quieran, la entrada siempre es libre hasta completar aforo. Tampoco es que tengamos un gran aforo hoy, pero bueno, de momento tenemos sitio. Y vamos a recordar, Juan... ¿Cómo se pueden poner en contacto con nosotros nuestros escuchantes? Por ejemplo, pueden utilizar un contestador automático que no se cansa nunca y el número es el 91-346-1603, 91-346-1603. También pueden dejar una nota de voz, solo notas de voz, a un número de WhatsApp que es el 689-29-69-25. 689-29-69-25. El correo electrónico no es un día cualquiera, @rtve.es y nuestras redes sociales.
7: Nos pueden encontrar en facebook.com/noesundia y tanto en Twitter X como en Instagram. 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
8: Somos Ana y Fernando desde el Parador de Cazorla disfrutando de nuestro premio. Acabamos de resolver las dos primeras pistas, tomarnos el desayuno incluido y como hace mal tiempo igual nos vamos a la siesta. Muchas gracias y un abrazo para todos.
9: Hola, buenos días. En relación a lo de la alondra y el búho, en portugués se dice coruja e cotovia. Y bueno, esto se lo dedico a mi compañera de la Escuela de Idiomas, Emilia. Que esto se trabaja en uno de los cursos.
6: Qué bonito, coruja y cotudía, ¿eh? Uh-huh. Bueno, pues aquí estamos, alondras, búhos, reunidos en este programa que se llama No es un día cualquiera, y que empezamos la primera hora completa siempre los sábados con un juego.
7: A la quinta va la vencida.
6: A la quinta va la vencida, el juego de Jordi Fortuny, que nos hace pensar mucho a lo largo del fin de semana. Ya saben que son 5 pistas para encontrar 5 incógnitas.
7: 5 palabras que empiezan por la misma letra, que están ordenadas alfabéticamente, y como dices, Pepa, para encontrar cada una de esas palabras, Jordi Fortuny nos da una pista única, es decir, un enunciado que nos ayuda a encontrar cada una de las palabras. Y en juego, un premiazo.
6: Bueno, premiazo del que estaban disfrutando estos Ana escuchantes que nos dejaron este mensaje tan cariñoso. Lo estaban pasando bien, ¿eh? Es que sí. El premio merece la pena. Es la estancia de dos noches para dos personas.
7: Con desayuno incluido.
6: En el parador que ustedes elijan. A mí me gusta más cuando lo dice a Veras.
7: Sí.
6: Por cierto, que ha venido a Veras, ¿eh?
7: Sí.
6: Mira qué contento se pone, ¿ves? Si yo sabía que habíais venido a ver a Veras, pues hoy le vais a ver.
7: Sí.
6: Los pobres de Gran Canaria no lo consiguieron, pero aquí sí lo hemos conseguido. Lo hemos arrastrado hasta Barbastro.
7: Tenemos que hacer una foto gigante para cuando no...
6: Y nos lo llevamos y lo ponemos ahí. Mm. Bueno, vamos a empezar, ¿no?
7: Vamos a empezar.
6: Venga.
7: Así que ya saben las normas del juego. Vamos con la primera pista que nos ayuda a encontrar la primera palabra.
10: Se retirará cuando entren los gemelos. Cinco letras.
7: Buscamos una palabra de cinco letras. Y nos dice Jordi, se retirará cuando entren los gemelos. Cinco letras.
6: Gemelos, supongo que ahí está el kit de la cuestión,
7: La
6: ¿no?
7: semana pasada también teníamos gemelos.
6: Sí, sí.
7: Estos son
6: ¿otros gemelos?
7: Otros gemelos, sí. Vamos a dejarlo en la palabra signo.
6: ¡Ah!
7: ¡Ah!
6: Signo del...
7: Eso.
6: Vale.
7: Ya
6: está, pues ahora tengo que calcular cuando se retiren los gemelos.
7: Sí, a ver cuál eres, tal...
6: Lo no pillan, ¿no?
7: Sí.
6: Ah, mira cómo se lo sabe. Bien, bien, pues hemos empezado bien, estamos contentos. Las 9:10 de la mañana, las 8:10 en Canarias, nos vamos a la Real Academia Española, donde ya saben que cada semana nos comentan alguna de las consultas que reciben y que siempre nos enseña cosas. Buenos días.
11: Buenos días, Pepa. Esta semana les traemos una cuestión relacionada con la acentuación. Los hablantes consultan frecuentemente a la academia cuál es la forma correcta para esta palabra. ¿Vídeo o video? Este término nos ha llegado al español desde el inglés video, aunque su origen se encuentra en la forma latina video, que significa yo veo. Este recorrido no es infrecuente en el español actual. Nuestro léxico continúa nutriéndose de términos procedentes de las lenguas clásicas, pero no siempre directamente desde el latín o el griego, sino también a través de una lengua moderna que actúa como puente, en este caso, el inglés. Se ha dado la peculiaridad de que, al adaptarse al español, este término lo ha hecho con dos acentuaciones y ambas son válidas. El diccionario de la lengua española recoge tanto vídeo, esdrújula y por tanto con tilde en la i, como video, llana y sin tilde. A veces ocurre que a cada variante acentual le corresponde una distribución geográfica distinta, de forma que la acentuación de algunos términos difiere según el área del ámbito hispánico de que se trate. Y eso es lo que sucede con vídeo y video. La forma de uso general en el español de España es vídeo, que conserva la acentuación esdrújula del étimo inglés. La forma usada con preferencia en el español de América es video. Pero este no es el único caso. Ahora que se acerca el Mundial masculino de fútbol, esta no es la única acentuación válida del nombre del deporte. Aunque la llana, fútbol, es la de uso mayoritario en España y en la mayor parte de América, en México y el área centroamericana se usa la aguda fútbol, sin tilde. Algo similar ocurre con béisbol y béisbol. Otro ejemplo de doble acentuación válida es el de icono e ícono. La llana icono es la más próxima a la etimología, procedente del griego bizantino icon, iconos, que nos ha llegado al español a través del francés icon. Esta es la de uso mayoritario en España. En América, en cambio, se usa más la esdrújula icono, con tilde en la i.
6: Qué curiosos los casos de doble acentuación, ¿eh? Pero efectivamente en América se dice más video que vídeo. Y aquí decimos más vídeo que video. Bueno, cosas en las que pensamos a esta hora de la mañana. Antes de dar paso a nuestro querido Pedro Piqueras.
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6: Tendrás que cantar tú. Vale. Ya me lo estaba temiendo.
13: Yo también.
14: Y ellos también.
6: También, también. Lo divertido es que cuando no entra una sintonía hay que cantarla en la radio. Esto es así siempre. Que se estropea el ordenador, que no entra sintonías, pues a cantarlas. Nosotros, como somos un equipo cantarín, no tenemos demasiadas dificultades para eso, Pedro, ¿eh?
13: Nos gusta, además. Nos gusta.
6: Oye, qué bien que te hayas venido a Barbastro. Buenos días.
13: Encantado, encantado. La primera vez que vengo, por cierto. Encantado de verlos.
6: La primera vez que vienes a Barbastro.
13: Aunque he hecho mucho por el somontano, ¿eh?
6: Ah, bueno.
13: Como otra gente, ¿no? Beberlo, ¿no? Pero sí, es la primera vez y estoy encantado de estar aquí.
6: Qué bien.
13: Mucho mejor tiempo
6: bien.
13: Del que pensaba, ¿no? ¿Verdad?
6: Sí, bueno, a ver, el hombre del tiempo nos acogotó a todos. Bueno, y es verdad que estos días ha nevado. Ayer nevó en muchos lugares, sí, también sí, en el sí. Pirineo de Huesca. Pero no hace tanto frío. Y hemos venido todos vestidos de invierno que no te puedes imaginar. En fin.
13: Me sobra todo.
6: Bueno, ¿qué traes a tu manera hoy?
13: Pues mira, Pepa, hoy quería hablar, entre otras cosas, del periodismo cada vez más necesario que nunca y de la ausencia del periódico de papel, que si me lo permites empieza a hacer algo, yo diría que muy, muy dramático, muy negativo al menos para la reflexión, ¿no? Porque estarás de acuerdo en que se piensa y se reflexiona mejor frente a las páginas de un periódico, las páginas de papel, que en las pantallas o en las redes, ¿no?
6: Yeah.
13: Y además te permite volver atrás y casi discutir, aclarar, aunque sea contigo mismo, aquello con lo que no estás de acuerdo.
6: Yo creo que a los que somos de una determinada generación o de algunas generaciones sí que es verdad, nos permite reflexionar mejor. ¿Te parece que la lectura es más pausada que si lo
13: Totalmente.
6: Haces a través de él? Claro, el ordenador, vas pasando pantallas, pam, pam, pam, en el móvil, y te parece vas más rápido, pero también se puede entender que nos apuntamos a eso de que cualquier tiempo pasado fue mejor, ¿no?
13: Bueno,
6: yo ya sé que tú eres un antipantallas.
13: No exactamente, válgame Dios, ¿eh? Por expresarme así al antiguo. No. Nada de eso, todo lo contrario, ¿eh? Yo soy absolutamente partidario de las pantallas, las considero necesarias, pero también temporalmente prescindibles, ¿eh? Lo que no me gusta es el pantallismo, la acción. La adicción, mejor dicho, a las pantallas, ¿no?
6: Sí, pero estabas hablando de la ausencia cada vez mayor del periódico de papel, ¿no? Es como si pretendieras hacer una defensa de algo que prácticamente está siendo desterrado por una cuestión de comodidad, de espacio. ¿Tú te acuerdas cuando acumulábamos periódicos en casa?
13: Sí,
6: que
13: bueno,
6: pero leías algo y venga.
13: La chimenea venía
6: que después
13: muy bien.
6: Los periódicos se volvían todos amarillos, sí. Eran un nido de polvo.
13: Recogían la humedad,
6: sí,
13: ¿verdad?
6: Sí, pero es verdad. Y vamos al consumo rápido. Yo también soy partidaria de pasar páginas, ¿eh? Sobre todo cuando tengo tiempo. Me encanta leer el periódico en papel.
13: Pues mira, me ocurrió, Pepa, el miércoles pasado, de camino a la estación de Chamartín, para tomar el AVE a Valencia, donde iba a participar en un acto. Bueno, pues tomé un taxi y me puse a leer uno de los periódicos que llevaba conmigo.
6: Ajá.
13: Y cuando lo cerré, al cabo de 15 minutos, el taxista me dijo, ¿puedo decirle algo? Sí, claro, le dije yo. Y él me respondió.
6: Si es yo le habría dicho, si es bueno, sí. Si no, no hace falta.
13: No, yo siempre digo que sí. Me arriesgo mucho, pero bueno. Digo, me dice el hombre, ¿es usted la primera persona que veo leer un periódico de papel en el taxi desde hace muchos meses? Todo el mundo lee el móvil, ni siquiera un iPad o un ordenador. El móvil, ¿no?
6: Ya.
13: Y cada vez hay menos kioscos por Madrid. Y por España, le dije yo, la verdad. Por
6: yo
13: España también.
6: Creo que estamos perdiendo el gusto de sentarse tranquilamente en una cafetería, tomarse un té o un café, ¿no? Y dar vueltas a un periódico, pasar páginas, leer con detenimiento aquello que nos interesa, hacer el crucigrama.
13: Todo,
6: ¿no?
13: Leer todo eso. Mira, un profesor mío de la facultad decía que el periódico, un solo periódico de un día, es un compendio de sabiduría. Y creo que tiene razón, ¿no? El periódico,
6: bueno, depende de qué periódico,
13: bueno,
6: también
13: sí,
6: hay que,
13: bueno, sí, también,
6: precisar.
13: También. Hay que discernir, ¿eh? Hay que discernir, ¿no? Y es que el periódico de un solo día pues contiene elementos que nos enseñan, que nos introducen en la reflexión de las cosas que pasan por el mundo. Bueno, si somos capaces, como decía, de rechazar la propaganda o el sesgo, ¿eh?, que también se da en la información y en las páginas de los periódicos, ¿no? Especialmente en estos tiempos. Pero mira, he conservado dos de los periódicos de mi viaje en ese taxi, ¿no?
6: Uh-huh.
13: Habían pasado muchas cosas.
6: Habían pasado muchas cosas. Periódico del miércoles, ya sé lo que había. La gran estrella, lo he dicho antes, ha sido Florentino Pérez, seguro, el presidente del Real Madrid. Una rueda de prensa fascinante, sorprendente. ¿Sabes qué pasa? Que yo no tenía ideas bueno, alguna idea tienes, pero como decía, no me cae ni bien ni mal, ni todo lo contrario. O sea, yo no imaginaba que Florentino Pérez era así. ¿Tú sí? ¿Tú le conocías?
13: Yo le conocí, sí, le conocí, pero muy poco, ¿eh? Le conocí en una comida con otra persona, con un periodista deportivo. Y la verdad, yo aquel día saqué una buena impresión, ¿eh? Esto fue hace por lo menos 20 años. Él estuvo muy amable conmigo, pero esta semana pues no me ha gustado nada lo que ha dicho, ¿no? Me ha parecido que sus palabras respondían, por un lado, a una estrategia y a un concepto de poder absoluto sobre las cosas, el intento de tener poder sobre los medios y sobre las personas.
6: Pero es que
13: también
6: lo tiene, es lo que tiene, lo tiene, ¿no?
13: Pero bueno, sí, lo curioso es que todo el mundo callado durante tanto tiempo y ahora surge la explosión y todo el mundo a ponerlo verde. Yeah. Es curioso, pero sí, yo creo que es así, ¿no? Bueno, ya se ha hablado mucho de ello y por gente que conoce el caso, mejor que yo. Y la verdad es que no ha sido una buena rueda de prensa. Yo diría que ha sido un fiasco absoluto, ¿no?
6: Pero él después, fíjate, Pedro, después dijo una cosa que también debería darnos que pensar. Al día siguiente, Florentino, o dos días después, dijo que solo había recibido felicitaciones. Y entonces digo, ¿quién rodea al presidente del Real Madrid? O sea, ¿son todos hooligans?
13: Bueno, no,
6: o sea, son todos superfans. No, solamente nadie le ha dicho, pues hombre, tampoco era necesario que contaras ciertas cosas.
13: A lo mejor alguien se lo ha dicho, alguien muy cercano, no lo sé, ¿no? Pero es aquello del
6: rey. A mí me pareció simpático, ¿eh? Sí, pero, sí. En fin, no estaba a la altura del cargo.
13: Es el mito del rey desnudo, ¿eh?
6: Efectivamente.
13: Es decir, el rey desnudo, es decir, pues nadie se atreve a decírselo, a indicárselo.
6: Mira, el otro día hablábamos del cuento este del rey desnudo con Marina, efectivamente. Es así, nadie se atreve a decirle, no has estado bien.
13: Bueno, eso lo hemos visto con muchas personas. Cuando alguien tiene ese poder personal absoluto, incontestable, sobre las cosas y sobre las personas, nadie se atreve a decirle a un jefe que además puede ser duro y un poco dictatorial determinadas cosas que son verdad. Bueno, a Trump, ¿quién se le ocurre decirle algo, no?
6: Pues igual, imagino, ¿no? Pues deberían.
13: Deberían, bueno, pues por eso,
6: o sea,
13: alguien
6: le
13: dijo que
6: la gente que te quiere te tiene que decir, mejor estás haciendo el ridículo.
13: Pero no se hace así. Y aquí desde luego parece que no lo hay, si es que él dice y afirma que todo el mundo le ha felicitado, ¿no? Todos los que le rodean. Bueno, pero a lo que iba.
6: El periódico
13: nos sirve para reflexionar, releer, elaborar una idea sobre lo que ocurre, ¿no? Y con la lectura lenta ser pues más capaces de apartar los infundios sin la rapidez de las redes o el barullo que se da en muchas tertulias.
6: Bueno, también se ha escrito mucho y se ha hablado mucho de otros asuntos. Ese día, el miércoles, creo que había otras estrellas mediáticas como el crucero del virus, del antivirus, que al final, pues bueno, parece que se ha controlado muy bien, pero ha dejado una ola de enfrentamientos y bulos inaudita. O sea, sí, una cosa que dices, ¿pero qué pasa?
13: Pero todo lo que ha ocurrido nos ha permitido reflexionar sobre ello. O sea, la verdad, mira, ha pasado una cosa, que alguien en su interés legítimo, de querer conquistar el poder, se ha pasado de frenada y ha hecho todo lo posible por desacreditar una operación avalada y valorada por los organismos internacionales y por los gobiernos que han colaborado con el nuestro. Es el no por el no, me refiero sobre todo al despropósito de no escuchar a la ciencia y difundir bulos, por ejemplo, el del caso de los ratones nadadores, ¿no? O sea, viene allá cada cual,
6: ¿no? A ver, el problema es no entender que se trataba de un rescate imprescindible, era una acción humanitaria.
13: Así es.
6: ¿Qué haces si estás ahí? Imagínate que está tu hijo en ese crucero, o tu padre, o tu... Claro, es que, ¿qué haces?
13: Sí.
6: Y algunos lo convirtieron en un acto de extrema insolidaridad.
13: Así es. Eso es lo peor que he visto. Fíjate, te diré que una de las cosas que más me han sorprendido de lo que he leído estos días y de lo que he escuchado fue la opinión de una tertuliana, no en prensa escrita, fue en una televisión, ¿no? Que defendía el derecho al lujo por encima de la atención humanitaria. Llegó a decir que los afectados deberían haber sido desembarcados antes y no llevados a las costas canarias, para que los sanos y ricos que habían pagado mucho dinero pudieran continuar con su periplo de lujo tranquilamente. En fin, bueno, ¿para qué seguir, verdad?
6: Bueno, hay cosas de todo tipo. En fin, sigamos hablando de periodismo, ese que permite leer, releer y hasta discutir mentalmente con el autor de un artículo, ¿no? Y de la necesidad también de un periodismo serio y riguroso. Por ejemplo, en un periódico ha subrayado un artículo de José Antonio Piqueras. ¿Es familia tuya?
13: Bueno, lo tengo subrayado.
6: ¿Familiar
13: tuyo? No es familia mía, ni hermano, aunque se llama igual que mi hermano, ¿eh?
6: ¿Ah, sí?
13: Pero este es un historiador valenciano, que llama la atención sobre el mayor crimen de la historia de la humanidad, que es el de la esclavitud de millones de africanos llevados por la fuerza a lo que entonces era el primer mundo. En un artículo sobre la vulneración más absoluta de los derechos humanos y de la deuda con aquella gente. Como ves, el periódico de papel es entretenido, sugerente y con muchos más asuntos para la reflexión, como el agravamiento de los problemas derivados de la escasez de viviendas, los bulos y los mitos sobre la inmigración, sobre todo, lo que estoy viendo últimamente es una reivindicación, que eso me place enormemente, una reivindicación de Europa. Es una reivindicación cada vez más generalizada en todas partes, ¿no?
6: Así es,
13: de eso
6: verdad.
13: Tiene culpa Trump, por ejemplo, ¿no? Eso está bien, ¿no?
6: Ha conseguido unirnos, eso está bien. Sí. Oye, Pedro, tú empezaste en un periódico, creo que empezaste en Pueblo,
13: pues
6: ¿no?
13: Sí, en la delegación de Albacete. Era un periódico que era, sí, se escribían ahí unos
6: ¿Cuántos años
13: artículos.
6: Tenías?
13: Tenía, cuando empecé, 18.
6: Qué bueno.
13: 18. Empecé antes de empezar en la facultad. Yo me había matriculado y aquel año la facultad empezaba en enero, al año siguiente, de esos tres meses. Digo, ¿qué hago? Pues trabajar. Y me dio un trabajo en el periódico. Mi jefe es un señor que viene después. Mi jefe entonces se llamaba Andrés Averasturi. Y era mi jefe en Madrid, era el jefe de la delegación de las delegaciones de provincias. Sí, sí, sí, fue una época maravillosa, la verdad. Y conocí a Emilio Romero, el director, que vino una vez a la inauguración de la nueva sede. Vino el hombre y bueno, me dio una primera lección allí sobre la prudencia también y tal. Y era un hombre muy conocido porque en Madrid, cuando veía la redacción llena de periodistas, decía, ¿qué hace esta gente aquí? Tienen que estar en la calle, que es donde surgen las noticias. Evidentemente, ahora se ven muchas redacciones llenas de gente con la gente esperando que por medio de la red llegue alguna noticia. Sí, eso no debe ser, no debe ser así.
6: Oye, otra de las noticias de la semana, y con ella acabamos, es la suspensión indefinida parece, de la acreditación a dos señores, a Aquiles y Ndongo, que actuaban en el Congreso de los Diputados. Actuaban, nunca mejor dicho, lo he hecho a conciencia.
13: Pues sí, actuaban. Yo imagino lo que podría haber dicho Emilio Romero de esto, ¿no?
6: ¿Qué habría dicho?
13: Lo digo simplemente porque él fue uno de los propulsores de la Facultad de Ciencias de la Información, precisamente para dignificar la profesión periodística. Acuérdate que antes, cuando convocaban rueda de prensa, daban cócteles para que los periodistas pudieran comer. Esto pasaba en muchos sitios, en provincia. Sí. O sea, que era así, una exposición, cóctel para los periodistas. Bueno, pues se empeñaron en dignificar la profesión. Bueno, pues yo creo que ejemplos de este tipo pues no sirven precisamente para dignificar la profesión. Pero ¿qué quieres que te diga? Veníamos a hablar de periodismo, ¿no? Pues eso,
6: sí, pues
13: dejémoslo
6: eso
13: aquí, que eso es otra cosa y nada que ver con el periodismo, y sí, en cambio, con la propaganda y el odio.
6: Sí. Oye, Pedro, estaba recordando algo que decía José María Íñigo, al que tanto echamos de menos, cuando, no sé, íbamos a algún sitio, decía, comed que mañana no sabemos qué va a pasar.
13: Bueno, eso es muy
6: porque,
13: típico.
6: Sí, claro, los periodistas comían el día en que había cóctel, después
13: bueno,
6: ya no
13: ahora,
6: se sabe.
13: Muchos periodistas jóvenes te pueden decir que la situación casi se repite, ¿eh? Sí, o sea, los sueldos no son lo mejor ahora mismo.
6: No es para lanzar cohetes. No. Oye, quédate, que después vas a estar en nuestra charleta, ¿eh?
13: Así, además con mi antiguo jefe, creo, ¿no?
6: Efectivamente, le puedes decir todo lo que te convenga.
13: Sí, sí.
6: ¿Eh?
13: Estupendo.
6: Besito. Gracias, Pedro. Gracias.

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0: Y si suena esta sintonía es que está cerquita José Ramón Pardo. José Ramón, buenos días.
1: Buenos días a todos ustedes que han venido tan temprano. Sé que han venido porque les han dicho que yo venía pronto.
0: Hombre, por supuesto.
1: Normalmente llegan más tarde, lo sé, pero bueno.
0: Ponemos unos cartelitos y decimos, si quieren ver a Pardo, tienen que llegar a esta hora. Si quieren ver a Verasturi, a esta otra hora. Y así, a Piqueras, en fin, a Pilar García Mutón, a esta hora.
1: Menudo madrugón nos hemos pegado el Piqueras y yo viniendo para acá.
0: Pero es que habéis llegado muy temprano.
1: Como tú.
0: No, yo más temprano, pero
1: claro.
0: ¿Vosotros podíais dormir media hora más?
1: Yo estaba despierto mucho antes, como siempre, pero...
0: Ya. Bueno, José Ramón, vienes a contarnos tu vida en relación hoy a una gran mujer.
1: Una gran mujer.
0: Una gran artista.
1: Cuyo tercer aniversario de su muerte se cumple la semana que viene. El día 24 de mayo del 23 falleció una ciudadana suiza llamada Tina Turner. Era suiza, había renunciado...
0: Curioso, ¿eh?
1: Muchísimos negros americanos han renunciado para venirse a Europa. Todos los músicos de jazz de los años 50 y 60 se fueron o a Suecia o a París porque allí no les trataban
0: bien.
1: Hombre,
0: la Turner no eligió mal, se fue a Suiza.
1: Se fue a Suiza. Pues sí, quería recordarlo porque además yo... sí, voy a contar la vida de ella y la mía. Y
0: claro.
1: Los momentos en que coincidimos.
0: Venga.
1: Bueno, vamos a empezar. Yo admiraba a Tina Turner, como me imagino que toda la gente que ha oído algo de música, porque era un auténtico fenómeno. La admiraba desde la época de Ike and Tina Turner.
0: Que estaba con su marido.
1: Con su marido.
0: En aquel momento.
1: Por cierto, el marido...
0: Que tan mala vida le dio.
1: En la autobiografía del marido dice que ella no se llamaba, como figura en todos los lados, Anne Mae Bullock, que se llamaba de otra forma. No lo recuerdo, pero así, el cambiar de nombre, sobre todo los artistas, es muy normal. A mí me parecieron siempre un dúo excepcional. Sin embargo, no fueron un gran éxito en Estados Unidos. Su prestigio llegó en Europa cuando Phil Spector les produjo una canción enorme que se llamaba Río Profundo, Alta Montaña, lo cual dicho en inglés, como esto es fácil, voy a intentarlo yo. River Deep, Mountain High.
0: Muy bien.
1: Buah, qué bien me ha salido. Y fue número uno en Inglaterra y número 48 en Estados Unidos. Es la diferencia. Entonces es una canción excepcional.
0: Maravillosa.

0: Y dices que no tuvieron demasiado éxito como dúo, ¿no?
1: Realmente los músicos negros todavía eran una gran minoría en Estados Unidos. Hay que tener en cuenta que entonces el 10% de la población americana era de origen africano. Solo el 10%. Luego las grandes ventas eran para los blancos. Había más italoamericanos que afroamericanos. No sé cómo sigue ahora mismo la segunda comunidad en la latina, adelantado a la comunidad afroamericana. Entonces, no solamente eso, sino que eran muy despreciados. Eran muy despreciados porque eran muy, eran violadores en potencia. ¿Sí? En ese libro que he escrito de mi vida me cuento que un día dos policías nos pararon a mis hermanos y a mí caminando por Memphis, saliendo del Museo de la Música Negra, y al ver que íbamos por ese barrio que era de negros, nos dijeron que cómo se nos ocurría, que no era buena idea.
0: Sí, me habías contado, sí.
1: Pero lo curioso es que los dos policías eran negros también.
0: Ya.
1: No sé cómo le dejaban trabajar
0: allí. Madre mía.
1: Pero bueno.
0: Bueno, avancemos.
1: Avancemos. Por cierto, una cosa para la audiencia. Normalmente yo hago una lista numerada. Algunos que nos han visto en directo saben que nos hacemos señas. Y Pepa la cambia siempre. Y hoy, cuando he llegado, he dicho, Javi, ¿con cuál empezamos? No sé, con la que pones tú. ¿Y con cuál acabamos? Nada. ¿Pepa no ha cambiado nada?
0: No, bueno, nada, ni una coma.
1: Es mi mayor, llevo 21 años con
0: pero
1: ella.
0: Pero no sé si nos va a dar tiempo a ponerlas todas, eso ya es otra cosa.
1: ¿Estamos hasta el informativo?
0: No, que tengo al alcalde ahora.
1: O sea, que ¿vas a cambiar un alcalde
0: ataca
1: por mí?
0: Hombre, el alcalde de Barbastro, ya que he venido, ¿no? Ya que hemos venido.
1: No sé, irme ya.
0: No, venga, vamos.
1: Entonces, otra gran canción que hicieron entonces, también se ha dado cuenta que del fondo musical de las producciones de Phil Spector, creo que llegaba a una ciudad y decía, todos los músicos que vengan, y tocaban 200 tíos, llevaban el muro de sonido, la pared de sonido, y consistía en añadir y añadir. Hicieron una versión de una canción que se refiere a un barco que circulaba por el Mississippi, que era un éxito de la Creedence Clearwater Revival, joder, como estoy de inglés hoy, que se llamaba La Orgullosa Mary.
0: Proud Mary.

0: eran buenísimos, ¿eh?
1: Pero además es la primera vez que oímos a Ike Turner,
0: sí,
1: que era un cabrón con pintas.
0: Sí, ya te he dicho que le dio muy mala vida a la pobre Tina Turner.
1: De hecho, las chicas que siempre les acompañaron no se llamaban las Kinetes o las Turnetes, sino los Aiketes, de Aiketes. Bueno, esta es una gran canción y ahí empieza mi relación personal con ella.
0: A ver, cuenta.
1: El año 79 yo viajé por primera vez a Estados Unidos y cosa rara pagándomelo. Normalmente a los periodistas venía hoy con mi amigo Pedro Piquera, que conoce medio mundo, a mí me tocó el otro medio viajando. Oye, ¿quieres ir a ver a no sé quién? Bueno, pues fui a Estados Unidos, fui a San Diego, a Los Ángeles, a San Francisco y cogimos un avión y nos fuimos a Las Vegas. Y vimos todos, el programa era impresionante, era la lista de los mejores músicos del mundo. Pero en el Hilton Hotel había la figura, no nos importaba nada, pero digamos, la telonera era Tina Turner. Y nos fuimos ahí. Pagamos cenas, bebidas, muy caro, y la vimos. Y yo quedé impresionado y digo, ¿cómo es posible que esta mujer, con este espectáculo que monta, esté de telonera? Fue impresionante. Primera. 4 años después vino a Madrid a cantar y también a Barcelona, pero sé lo de Madrid, y la vi en la sala Morrasol. Yo creo que cabían 300 personas y no estaba lleno. Hablo del año 83.
0: Sí.
1: Bueno, pues el año 84, en enero y febrero, entre enero y febrero, se celebra el mercado de la música, el MIDEM, en Cannes. Y yo fui con el equipo del programa donde yo trabajaba, que era Tocata. Hubo un gran problema porque al decir va un equipo de televisión española.
0: Un programa se llama Tocata.
1: Nos dieron todas las invitaciones para los conciertos de música clásica.
0: Claro, no me extraña.
1: Y siguiendo la teoría de Juan Sebastián Bach, hicimos la fuga y nos pasamos al otro departamento.
0: Tocata y fuga.
1: Tocata y fuga. Y entonces pillábamos a quien podíamos porque no habíamos entrado en los conciertos. Y un día estando en el hotel donde se reunían todos, se llamaba el Hotel Martínez y sigue llamando Hotel Martínez, veo que baja una dama negra con un abrigo de piel no de gran calidad, sola, baja las escaleras, la veo y digo, esa es Tina Turner. Y con mi inglés por señas y su español por señas...
0: El inglés por señas tuyo está muy bien.
1: Yo
0: es internacional.
1: He sobrevivido. Yo he ido a países donde he estado, este señor también, en Arabia Saudí, sin saber inglés ni árabe. Y lo importante no es haber ido, he vuelto.
0: Has vuelto, Bueno, ¿y qué le dijiste a Tina Turner? Cuéntanos.
1: Usted, soy José Ramón Pardo, no sé cómo nos arrodilló. Soy José Ramón Pardo, vengo con un programa de televisión española, nos gustaría hacer una entrevista, cuando queráis. Se quitó el abriguito, se sentó en un sillón allí, frente a una pared, y la entrevistamos.
0: ¿Por señas o cómo?
1: No, ya... Ya había gente que sabía.
0: Bien.
1: Yo siempre voy bien acompañado. Y hicimos la entrevista. Se acabó. Era febrero del 84. Seguía siendo un artista de segundo nivel. Pero yo ya sabía que había hecho un disco que iba a ser histórico. Porque 3 meses después lanzó el álbum Bailarina Privada. Y aquello fue una bomba, el año 84.
0: Vamos a poner el tema, ¿no?
1: Vamos a poner primero, si te parece.
0: No, iba a poner el Private Dancer, ¿no?
1: Vale,
0: un poquito.

0: Yo creo que este álbum cambió su destino, ¿no?
1: Cambió su destino, porque además esta canción, que es muy importante, que se había escrito el líder de Dire Straits, es muy curioso. La canción la escribe el líder de Dire Straits, la había escrito para él. No pegaba nada, él ser bailarín privado de nadie. Y entonces, cuando grabo el disco, hay un solo de guitarra que más lógico que fuera Mark Knopfler, el propio que lo hiciera. Pues no, llamaron a Jeff Beck.
0: Caray.
1: He leído unas declaraciones de Mark Knopfler diciendo que es el peor solo que se ha hecho en el mundo.
0: Bueno.
1: Bueno, entonces la canción que pega y llega número uno antes de esta, ajá, es una que se llama ¿Qué tiene que ver el amor con todo esto?
0: Sí.
1: Que es una bomba.

0: ahora explota, ¿eh? ¿No crees que es bastante lentita?
1: No, pues sí, la conocemos muy bien, porque estas canciones llegaron a sonar un montonazo, un montón, ¿eh?
0: Sí, sí.
1: Pero el ordenador hace lo que quiere, o sea, esto es así.
0: Arregla los discos.

0: O sea, José Ramón, tú llegaste a conocer a Tina Turner cuando era, pues, cuando una cantante poco exitosa.
1: Estábamos los dos en horas bajas. Yeah. Bueno, pues después de eso, naturalmente con ese éxito, la llamamos y vino a cantar al programa Tocata. Aquí está.
0: No,
1: sube esto.
0: Pero esta es la otra, ¿eh? Es We Don't Need Another Hero, ¿no? Claro. Es What's Love Got to Do With It, que también la,
1: cuarta,
0: que
1: la,
0: también la tenemos. Ahí está. Madre mía, qué lío.
1: Entonces vino al programa y le dijimos, nos gustaría hacer un especial sobre ti, un programa especial sobre Tina Turner. Dijo que sí, hice el guión, vino y puso como exigencia que para venir a Madrid teníamos que instalarla en un hotel, que fuera un edificio histórico y que estuviera fuera de la ciudad para vivir con la naturaleza. La llevamos al Parador de Chinchón, que cumplía todo eso. Se hartó de ir, venir, volver, ir, volver, carretera.
0: Claro, cada vez.
1: La siguiente vez, que fue poco después, pidió ir al Villa Magna, que está en el centro de Madrid. Un 5 estrellas. Bueno,
0: ya tenía exigencias de diva, entonces.
1: Sí, sí.
0: Se había cambiado un poco la
1: entonces,
0: cosa.
1: Después de eso, volví a encontrármela en mi libro autobiográfico, que ustedes no tienen. Y he repasado todos los libros de esta biblioteca.
0: No está en la biblioteca, que ayer lo miré yo.
1: Está por marcharme.
0: Ya, bueno, pues envíaselo.
1: Ay, que pago yo entonces.
0: Ah, eso sí, ¿qué bueno, vamos a hacer? Es una biblioteca pública. Bueno, es la biblioteca de la UNED.
1: Sí,
0: ¿eh?
1: Sí, sí. Entonces, fui a Barcelona a verla y tengo una foto muy divertida de los dos. No la típica foto, uno de al lado de otro, a ver quién es más alto y qué tal. Una foto viviéndolo y ya y no la volví a ver más.
0: ¿Y qué? ¿Notaste gran cambio entre esa vez que bajaba con su abriguito de piel y cuando ya era una súper...
1: Y su maleta de rayas, no, era el bikini de rayas. Esa era María.
0: ¿Notaste gran diferencia entre y lo que acabó siendo?
1: Para mí los artistas se hacen grandes cuando después de un éxito tienen fracaso y vuelven a tener éxito. Ahí es donde ves quiénes son de verdad. Y seguía siendo una mujer encantadora, con la cual pues tuve la suerte de coincidir. He tenido la suerte en mi vida de coincidir con tres grandes personas. Pepa.
0: Sí, sobre todo Pepa.
1: Tina Turner y el alcalde de Barbastro.
0: Que viene ahora. ¿Con qué tema acabamos, José Ramón?
1: Pues una versión que hizo algunas de los Beatles. Ajá. El Come Together, que significa vamos juntos, y que se refiere de verdad a una relación sexual, a llegar juntos al acto. Es decir, todo el mundo piensa que era amistad y tal.
0: No,
1: Come Together. Tina Turner.
0: No era poético, era prosaico. José Ramón, gracias.
1: Gracias, alcalde.
0: Un beso.

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2: En el antiguo asentamiento romano de Barbitania se encuentra la capital de la comarca ostense de Somontano.
10: Barbastro, auténtico y original.
2: Tierra de vino y del dulce y jugoso tomate rosa. Tierra que este fin de semana se convierte en el hogar de las palabras. El Festival Barbitania, que ya cumple 5 ediciones, reúne a más de 40 escritores y programa decenas de actividades que convierten a la ciudad en epicentro de las letras. Desde hace más de medio siglo, entrega 2 de los galardones de novela y poesía de mayor prestigio en España.
11: Premio Internacional de Novela Ciudad de Barbastro.
12: Premio Internacional de Poesía Hermanos Argensola.
2: Quienes dan el nombre al Premio Internacional de Poesía son los Argensolas, hermanos, poetas e historiadores barbastrenses del Siglo de Oro, que escribieron su célebre soneto titulado A una mujer que se afeitaba y estaba hermosa. Concluye así: lástima grande que no sea verdad tanta belleza. Reflexiones eternas de la literatura sobrevuelan el Festival Barbitania, que hoy recorremos con el alcalde de Barbastro, Fernando Torres. Alcalde, buenos días.
13: ¿Qué tal, Pepa?
2: Buenos días. Me acabo de enterar de que era fan de Pardo.
13: Pues le escuchaba cuando era mucho más joven en Antena 3, la desaparecida Antena 3, todos los sábados por la mañana.
2: Qué
13: sí,
2: curioso.
13: Sí, muy interesante.
2: Qué curioso. Bueno, muchas gracias por habernos traído hasta Barbastro para hablar de literatura, que es algo que nos gusta mucho. Los libros han ganado más batallas que las armas, decía el poeta barbastrense Lupercio Leonardo de Argensola. Es la segunda vez que estamos aquí, esta vez hemos venido por el festival. Anoche se hizo público el fallo de los 2 galardones internacionales de este certamen, el 58º Premio de Poesía Hermanos Argensola, y un año más joven, 57 ediciones, cumple el Premio de Novela Ciudad de Barbastro, que ha vuelto a batir récord de participación con 1.400 originales presentados. Ya sabemos que los ganadores fueron Marina Pérez Agua y Javier Vicedo Alós. ¿Cómo se ha conseguido, alcalde, que desde una ciudad de menos de 18.000 habitantes tengan estos premios entre los más reconocidos del panorama literario español?
13: Bueno, pues igual se lo tenemos que agradecer a estos hijos ilustres, ¿no? Los hermanos Argensola, que los tenemos aquí en tamaño natural, aquí muy cerquita en la Plaza del Mercado, y que fueron, bueno, unos poetas del Siglo de Oro español muy importantes, ¿no? Y también hay que agradecérselo, y yo todos los años que tengo la oportunidad lo repito y lo digo, a don Manuel Ollé, que en el año 69, siendo concejal él en aquel momento de este ayuntamiento, pues decidió que una ciudad como esta debía tener unos premios literarios, ¿no? Y de aquella idea que tuvo en entonces, pues a conseguir llegar a esto. Y hace 5 años, después de la pandemia, decidimos darle un giro a este certamen literario, que antes se basaba solamente en estos premios, y crear un festival en torno a ellos, ¿no? La primera edición no ponía edición, ponía Festival Barbitania, era una prueba, y la verdad que año tras año nos está demostrando que es un éxito enorme, y la verdad que son 4 días que se disfruta muchísimo de la cultura y de la literatura de nuestra ciudad.
2: He visto más de 40 escritores en estos 4 días, más de 40 actividades. Aquí están Yoconda Belli, Manuel Vilas, que es de Barbastro, Berna González Harbour, que estuvimos ayer por la tarde con ella, Juan Manuel de Prada, Antonio Martínez Asensio, Carlos Zanón, Antonio Lucas, Benjamín Prado. O sea, cada año el cartel es más importante, ¿no? La dotación de los premios es de 20.000 euros para el de novela Ciudad de Barbastro y 10.000 para el de poesía Hermanos Argensola, además de la publicación de las obras ganadoras. El nombre de Barbastro circula de esta forma por todas las librerías.
13: Sí, así es. Además, es una ciudad que, como bien decías, ya estamos ahí justitos los 18.000 habitantes, uh-huh. que bueno, en Aragón somos de las 15 más grandes, pero a nivel nacional pues somos una pequeña parte, ¿no? Debemos destacar siempre las librerías que tenemos en nuestra ciudad, donde recientemente han fallecido dos libreros muy ilustres. Tanto
2: eso Víctor... me han dicho. ¿Cuántas librerías tiene Barbastro?
13: Barbastro tiene unas 5 librerías, pero 3 de ellas son, de hecho, una de ellas es el año que viene cumplirá 100 años de historia. Caray. Y son librerías que la verdad que llevan muchísimos años colaborando y ayudándonos a que este certamen siga creciendo. Y como te digo, recientemente en 15 días han fallecido dos libreros muy ilustres, Víctor Castillón y Ben Ibor, y la verdad que ha sido un palo, ¿no? Porque al final han formado parte de este certamen y ayer se les reconoció en el acto.
2: Bueno, el Festival Barbitania es también una oportunidad para conocer esta ciudad con un gran patrimonio histórico. Uno de los monumentos destacados es precisamente el Palacio de los Argensola, donde nacieron los poetas, ¿no? Está declarado bien de interés cultural. ¿Qué joyas de Barbastro no nos podemos perder, alcalde?
13: Hombre, la primera, sin lugar a dudas, la catedral, ¿no? Tenemos una santa iglesia de la catedral que es una auténtica joya, con una particularidad muy importante, ¿no? Que tiene la torre exenta del edificio. Eso proviene de pues cuando la ciudad fue musulmana, ¿no? Era un antiguo mirabete y luego se construyó la torre de la catedral, y es uno de los edificios de referencia que lo tenemos aquí muy cerquita y es el principal, ¿no? La primera imagen que todo el mundo se lleva de la ciudad.
2: Hay un curioso nexo entre Barbastro y otro gran literato, porque aquí hay una calle con el nombre del escritor británico George Orwell, uh-huh. autor de Rebelión en la Granja, 1984, en fin. ¿Por qué él estuvo en Barbastro durante la Guerra Civil?
13: Sí, estuvo en el hospital, ahora ya no es hospital, ahora se ha reconvertido en donde está la sede de la Dirección de Origen Somontano, ahí había el antiguo hospital de Santa Lucía, y estuvo en la Guerra Civil, pues estuvo ingresado allí, y pues bueno, en alguno de sus libros ha nombrado la ciudad de Barbastro y su paso por aquí, ¿no? Entonces sí, tiene una calle en esta ciudad en recuerdo a ese gesto que tuvo.
2: Ahora que me habla del hospital, nos ha escrito la plataforma en defensa del hospital de Barbastro. ¿Qué pasa en el hospital?
13: Bueno, pues una carencia de médicos, ¿no? Entonces hay una reivindicación que ya se lleva tiempo, y de hecho esta semana el nuevo consejero de Sanidad estuvo visitando el hospital y escuchando tanto la plataforma de defensa del hospital como la plataforma de oncología por la problemática que estamos encontrando en todos los sitios, ¿no? La falta de médicos. Barbastro es un hospital periférico. Obviamente, cuando los médicos tienen que elegir un destino, pues obviamente a veces eligen las ciudades más grandes o más principales, pero en este hospital tenemos y atendemos a más o menos de pacientes que atiende, por ejemplo, el Hospital de San Jorge en Huesca, ¿no? Son más de 112.000 en una zona muy compleja, ¿no? Que al final es una zona, la nuestra, donde, como digo yo, para poder reunir 60.000 personas tenemos que juntarnos Barbastro, Monzón, Binefar y varios más, y luego zonas pirenaicas que son más complicadas, ¿no? Entonces, pues esas son demandas que además son justas, ¿no? Porque al final...
2: No, totalmente justas y necesarias.
13: Es lo que más necesitamos personal, y entonces, pues bueno, se está trabajando de manera intensa para intentar dotar las plazas, esas plazas suficientemente para que todas las 31 especialidades que hay aquí estén dotadas como deberían de estar.
2: Ojalá. Bueno, nos hemos ido al hospital, pero vamos a volver a la literatura, porque me he enterado de que ha hecho usted sus pinitos en la escritura. Ha publicado dos libros, uno de ellos sobre su experiencia como corredor de media maratón, alcalde. O sea, el alcalde de Barbastro echa a correr y no lo pilla nadie. Eso viene bien para ser alcalde.
13: Hace 7 años posiblemente sí, ahora mismo no. Sí, me ha gustado siempre, me ha gustado mucho escribir.
2: ¿Sí?
13: De hecho, yo conté una anécdota que en el año 19, que fue mi primer año como alcalde, y me tocó presentar este acto, no, creo que fue ya la entrega de los premios. Yo dije que había empezado en el año 2018 a escribir algo para presentarlo al premio, pero sin ningún tipo de afán, simplemente porque me apetecía presentar, y tenía una historieta ya empezada, y creo que en una carpeta de mi ordenador ahí hay un boceto de igual 20 folios de que empecé a contar una historia. Y sí, bueno, escribí un libro que era una recopilación. Yo tenía un blog que empecé a escribir mis experiencias cuando corría medias maratones. Yo corrí 138 medias maratones, y cuando llegué a la 100 decidí escribirlo, porque lo que escribía a la gente le gustaba, cómo escribía, cómo transmitía. Ajá. Y decidí autopublicarlo, a mí no me lo publicaron, me lo pagué. Y el segundo fue un resumen, más documental, ¿no? De la historia de nuestra media maratón, que entonces cumplía 25 años, y recopilar un poco experiencia. Pero me ha gustado siempre escribir
2: y correr
13: Y correr me ha gustado muchísimo, lo que pasa es que la vida que llevamos los alcaldes es complicada para poder compaginar todo.
2: Le tiene que dar unas clases a Andrés Averasturi.
13: Ah, pues encantado, que lo he visto antes que estaba por aquí.
2: Sí. Bueno, más allá del festival y del certamen literario, hay otros datos que celebra Barbastro. Registra la cifra de habitantes más alta en la serie histórica del INE. Ya decía usted, se acerca a los 18.000, está 18.000 ahí. Y la tasa de paro más baja de los últimos 20 años.
13: Sí, son los datos.
2: Son buenas noticias,
13: ¿eh? Son buenas noticias y yo, como digo siempre, esto fluctúa, ¿eh? Entonces nunca hay que ser conformistas, ¿no? Son son los datos oficiales que hay en el INE. Ahora estamos en 17.770 y tantos habitantes. Estamos ya rozando, yo espero que igual el año que viene ya pasamos esa cifra de los 18.000. Nunca se había tenido una cifra tan alta de habitantes. Y la última tasa de paro, es el último dato que tenemos, era un 6,92 y era la menor en el dato del INE desde el año 2006, que son los últimos datos que hay. Pero bueno, como siempre digo, hasta que no se consiga el paro cero, que al final un 6,92 aquí en esta zona donde vivimos, en la zona oriental, la verdad es que tenemos la fortuna de tener muchas empresas, hay mucho trabajo, y la verdad que ese paro es casi residual. Pero bueno, son datos buenos, pero que no hay que nunca conformarse.
2: Bueno, Barbastro, como capital de la comarca del Somontano de Barbastro, es un gran destino enoturístico. La ruta del vino somontano, que preside precisamente el alcalde, tiene aquí parada obligatoria. Y hay dos citas importantes en el calendario: el Festival Vino Somontano, el primer fin de semana de agosto, y el Día Europeo del Enoturismo, que es el 12 de noviembre, que lleva por lema Barbastro, ciudad de vino. ¿Qué supone el vino para Barbastro?
13: Pues un potencial económico, turístico y gastronómico excepcional, ¿no? Y es un ejemplo porque la denominación de origen somontano, que siempre lo ponemos en valor, ese festival que tú dices que se celebra a principio del mes de agosto y que lleva 25 años, este año sea 26, que aglutina una media de 10.000 personas por noche en el festival, donde están trabajando juntas 27 bodegas de la denominación de origen y luego 25 restaurantes que vienen, muchos de ellos estrella Michelin, que vienen aquí a elaborar, pues es un auténtico potencial. Y yo siempre pongo mucho en valor que 27 empresas de un mismo sector colaboren, sumen, y que las grandes ayuden a las pequeñas, pues es algo que en otras empresas y por ahí no sucede, ¿no? Y aquí la verdad que se lleva trabajando muy bien, con mucha delicadeza. Vosotros creo que lo podéis comprobar si vais a estar aquí estos días, los caldos que se sirven aquí en el Somontano. Y la verdad que pues estamos muy orgullosos de tener la única denominación de origen de toda la provincia de Huesca.
2: Bueno, y hay que hablar del tomate rosa, esa variedad autóctona del Somontano que toma el nombre de esta ciudad. Es estupendo ese tomate. El pasado sábado 9 de mayo se celebró la fiesta del plantero. Qué pena haber llegado tarde, porque he visto que se habían repartido 2.000 plantas de tomate rosa, ¿no?
13: Sí, pero vas a poder tener, si quieres, te podemos conseguir.
2: Pero yo no sé si fuera de Barbastro crece ese tomate bien.
13: Sí, bueno, hay que mimarlo un poquito, sí, pero vamos, si se dan las condiciones un poquito, sí, te puede salir una cosa muy buena.
2: Aquí está la despensa de Barbastro, que es un sello que incluye productos locales de excepción, entre los que se encuentran el aceite, quesos, miel, espárragos o dulces. Cada vez la gente valora más el producto artesanal, el producto de proximidad.
13: Sí, lo vemos, ¿no? Y al final yo creo que, como vivimos en una época donde todo de la inmediatez, ¿no? La comida prefabricada, vamos todos con mucha urgencia, yo creo que cada vez valoramos más cuando te ponen encima de la mesa un producto elaborado con mucho mimo, con mucho cariño, con todas las garantías, y creo que se valora mucho. Y en estos sitios, que la verdad que aún tenemos ese privilegio de tener ese mundo rural, el agricultor, ¿no? Que trabaja el campo y demás, pues bueno, cuando los ves es que hay una diferencia abismal, ¿no? Lo que vas a comprar al supermercado, que ves que se ha elaborado en una huerta, cuidado con todo el cariño.
2: Me encanta, porque ahora cuando comes un tomate rico dices, un tomate que sabe a tomate, pero algún día ya no nos acordaremos de cómo saben los tomates, o sea, comeremos tomates, no sabremos. A ver, alcalde, usted tiene barba, lo cuento para las personas que no están viendo esto, porque me llama la atención que en el escudo de Barbastro hay un hombre barbudo. ¿Quién es el hombre barbudo que está en el escudo de Barbastro?
13: No se sabe. Además, fue muy gracioso porque yo recibo muchas veces a los colegios, a los de pequeñines hasta chavales de la ESO y demás. Y me hizo gracia una vez un niño que, al explicarles el escudo, que es un escudo parlante, pero no está identificado, no hay una historia que fuera nadie de la ciudad. Es un escudo muy particular, que es una de las características que tenemos también aquí, un escudo muy particular. Y hubo uno de los niños que me dijo que, dice, entonces por eso los alcaldes tienen que llevar barba.
2: Claro.
13: Pues si te miras la foto
2: cuando
13: de todos...
2: Cuando le toque a una alcaldesa... lo va a tener fastidiado.
13: Y además tenemos todas las fotos de todos los alcaldes de la democracia, sí, y luego un panel, sí, donde tenemos todos los alcaldes de la ciudad desde 1444. Digo, si os miráis los de aquí, no, digo, ninguno tiene. Digo, es una cosa muy curiosa, ese escudo, y siempre os lo digo, digo, mirad los escudos de cualquier ciudad cuando vais. Veréis un león, un castillo, sí, sí, una
2: pero
13: bandera.
2: Pero un señor barbudo no.
13: Pero un señor barbudo no, y entonces, pues bueno.
2: No sé si porque Barbastro empieza con la palabra barba.
13: Bueno, es una de las mitificaciones que hay, ¿no? Barbas de astro, Barbastro, yeah. Bueno, pero esto, Barbastro viene de muchísimo antes. Pero bueno, ahí está esa pregunta, siempre es curiosa, y la verdad que si algún investigador consigue centrar de dónde viene esa...
2: Identificar al hombre barbudo.
13: Pues encantados de
2: estaría
13: escucharle.
2: Muy bien. Pues nada, alcalde, muchísimas gracias por habernos traído hasta el Festival Barbitania, que ofrece a lo largo de todo el día actividades, desayunos del Gran Hotel, conversaciones, recitales... En fin, que es una fiesta muy importante, una fiesta alrededor de la literatura, hay que ir con el programa para no perderse.

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1: Son las 10, las 9 en Canarias.
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1: Muy buenos días. En media hora está prevista la llegada al puerto de A Coruña del Ambition, el crucero aislado por un brote de gastroenteritis causado por norovirus. Esta Rosana Cuervo no será la única escala de este buque en costas españolas.
2: Una vez atraque, los servicios de sanidad exterior inspeccionarán el buque para valorar la situación y decidir si autorizan el desembarque. Está previsto que el crucero continúe su ruta hacia Gijón a partir de las 8 de la tarde. Por otro lado, seguimos pendientes del brote de antivirus en España. El hombre de 70 años ingresado en el Gómez Ulla evoluciona favorablemente tras dar positivo. José García, delegado del CESIF Hospital Gómez Ulla, ha hablado en Radio Televisión Española.
3: Estamos teniendo buenos resultados. Los tratamientos están saliendo bien. Estamos muy satisfechos por el trabajo realizado por el personal del Hospital Gómez Ulla.
2: Los otros 13 contactos siguen aislados y este domingo se les hará una nueva PCR. Si es negativa, podrán empezar a recuperar cierta normalidad, aunque con controles sanitarios. En Francia, la paciente contagiada continúa en estado crítico. La OMS insiste en que el riesgo para la población es bajo.
1: Y ahora vamos a Lleida. Allí la Guardia Urbana ha detenido al hombre del centro penitenciario de Ponent alertó ya a mediados de abril del riesgo que presentaba de reincidir tras haber sido puesto en libertad después de cumplir una condena por asesinato. Pepa Sangenís.
4: Agentes de la Guardia Urbana de Lleida, en colaboración con los Mossos de Escuadra, detuvieron ayer un hombre de 56 años como presunto autor de un atraco a punta de pistola en un supermercado del barrio de Pardiñes de Lleida. Se trataría del preso reincidente que aún no hace un mes salió del centro penitenciario Ponent, calificado como extremadamente peligroso. Los técnicos penitenciarios advirtieron que tenía un alto riesgo de reincidencia. El atraco se produjo sobre las 4 de la tarde de ayer. El atracador en un primer momento consiguió huir, pero la policía lo detuvo dos horas después en una calle del barrio de Balafia de Lleida. En el atraco ninguna persona resultó herida. Dino Marcelo Miller tiene antecedentes por haber matado dos policías y perpetrado diferentes asaltos violentos y atracos a supermercados de Lleida.
1: Del exterior nos fijamos a esta hora en la situación que se vive en Cuba. Las reservas de carburante están agotadas y ya se habla de colapso. María Paredes.
5: Sí, la situación de los cortes energéticos en la isla es crítica y de parálisis casi total, registrando récords históricos. Este jueves el 70% de la isla se quedó a oscuras. En las calles las protestas son continuas.
6: Estamos reclamando nuestros derechos. Sabemos que la situación en el país está caótica.
7: A ver si aunque sea sonando un cazuelazo, nos ponen, aunque sea 3 horas de electricidad.
5: Los habitantes denuncian estar sin aire acondicionado y agua caliente. Además, la comida se echa a perder por falta de refrigeración. Llegan a las 20 horas diarias sin luz. En los hospitales la situación se agrava. Se han visto obligados a suspender cirugías y a limitar servicios esenciales. Mientras, Estados Unidos ha ofrecido una ayuda de 100 millones de dólares para comida, medicinas y combustibles. Y aunque desde el gobierno cubano la han aceptado, su presidente Miguel Díaz-Canel lo ve como algo contradictorio y reclama el fin de sanciones y restricciones económicas sobre la isla.
1: Autoridades nigerianas confirman la muerte de Abu Bilal al-Minuki, alto cargo de Estado Islámico a nivel mundial, en una operación conjunta de Estados Unidos y Nigeria. Donald Trump la anunciaba esta mañana con un mensaje en sus redes sociales. Javier Jiménez.
8: Trump ha declarado que las capacidades de Estado Islámico han quedado seriamente debilitadas. Ya ha afirmado que el objetivo fue localizado gracias a la información de inteligencia sobre sus movimientos. El presidente nigeriano Bola Tinubu ha mostrado su gratitud al mandatario estadounidense y por el momento la organización terrorista no ha hecho referencia alguna a este ataque.
1: Esto es todo hasta este momento. 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

0: Hombre, si están aquí los Golden cantando y nosotros sin darnos cuenta, Juan.
1: Sí, sí, nos ha pillado.
0: Tenemos un ambientillo muy bonito aquí en la biblioteca de la UNED de Barbastro.
1: Nos ha pillado la primera palabra del juego de hoy.
0: Casi, sí, nos ha atropellado. Sí. Nos ha atropellado. Y aquí está el gran Andrés Abelasturi. ¡Bravo! Andrés, tendrás que decir algo, digo yo, porque es que todas estas personas que están llenando la biblioteca han venido a verte a ti, ¿a que sí?
2: Exclusivamente.
0: Pues ya está.
2: Pues ahora me voy y todas me seguís. Que no, de verdad, no provoques, es que es un poco...
0: ¿Pero que no provoco?
2: Joder, que no provocas, eres tú la que provocas todo. Yo vengo aquí tranquilamente.
0: Antes he hablado con el público, tú no estabas, y he dicho... Que sepan ustedes que hoy ha venido a Verasturi. ¿Y que se han puesto ustedes contentos,
2: bueno,
0: o no?
2: Bueno, unas alegrías, ¿verdad?
0: Pues ya está. En fin, es que eres como eres. ¿Qué le vamos a hacer? Yo tampoco entiendo que la gente se ponga tan contenta, pero bueno, oye tú...
2: Porque tengo un perfil muy guapo.
0: Oye, qué bien que nos hayamos encontrado en Barbastro.
2: Sí.
0: ¿Hace frío ahora?
2: Poquito, al principio. Pero yo tengo siempre frío. Pero yo vine a Barbastro cuando... Joder, y ni lo tempore que diría Emilio. Cuando el premio...
0: Cuando era Barbitania.
2: Sí, casi. Cuando tenía el premio de novela corta.
0: Ajá.
2: Que uno de los impulsores fue Dámaso Santos, que era un crítico importante, y yo era discípulo amado de Dámaso. Y vinimos aquí una vez. Sí.
0: Y hoy nos hemos enterado de que has sido el jefe de Pedro Piqueras.
2: Bueno,
0: ni lo tempore también.
2: Tampoco te creas, pero luego empezó a crecer a lo alto. Y a mí hundió.
0: ¿Y qué tal era? Era un yogurín, Piqueras.
2: Venía poco.
0: O sea, Piqueras,
2: estaba...
0: que es un señor muy guapo.
2: Estaba en
0: Cuando era joven era un yogurín, pero una cosa brava.
2: Sí.
0: ¿No?
2: Cantaba y eso.
0: Sí, sí. La guitarra ahí, total.
2: No, pero era muy bueno. Yo mandaba crónicas muy prometedoras.
0: Ya. Bueno, ya se ha visto. Oye, a todo esto estamos aquí enrollándonos y no hemos dicho...
2: Y la pobre Pilar ahí calladita.
0: No, y sobre todo a los escuchantes los tenemos calladísimos. Venga.
3: Buenos días, amigos. Os llamo desde mi Cartagena Morena. Os hablo para deciros que me encanta vuestro programa, que me gusta muchísimo, me entretiene muchísimo. Vamos a por muchísimos más. Me encanta cuando Pepa dice quincuagésimo, sexuagésimo. Es que me gusta muchísimo. Bueno, besos para todos. Adiós.
0: Un día me voy a hacer un lío con los ordinales y no sé cómo voy a acabar. No sé, ¿te imaginas? Mujer muerta por pronunciar un ordinal muy largo.
2: ¿Qué día es hoy? En total.
0: Hombre, hoy es fácil, decimosexto.
2: Más.
0: Del mes. Ah, de las cosas, es que lo tengo que mirar porque no me lo sé de memoria. Quiero decir, no sé qué día es del nuestro, espérate. ¿Qué día hemos dicho que era? ¿Qué programa?
4: 2000, 2000, 2000, 188.
2: Fíjate.
0: ¿Qué te parece?
2: Qué forma de perder el tiempo.
4: El 2200 lo hacemos en Guadix.
0: ¿En Guadix estaremos en el 2200?
4: Sí.
0: Bien. Tenemos que celebrar el 2222, ¿no?
4: A ver si podemos.
2: Que se pide por su nombre.
0: Nos encantaría.
4: Sí.
0: Bueno, vamos a jugar, chicos. Vamos a jugar. ¿Qué es lo que más le gusta a Veras y lo que más le motiva? La primera palabra creo que no ha dado demasiadas dificultades, ¿no?
4: No, yo creo que incluso Andrés de Amelín lo podría resolver.
0: Bien.
4: Vamos con la segunda. Empieza por la misma letra que la primera. Está ordenada alfabéticamente, ya lo saben. Ajá. Y la pista que nos ayuda a encontrar esa palabra dice así.
5: Proporciona varios pinchos para comer. Siete letras.
4: Buscamos una palabra de siete letras. Empieza por la misma que la primera, está ordenada alfabéticamente, repetimos, y la pista dice, proporciona varios pinchos para comer.
0: Muy fácil está.
2: Pimientos.
0: No, a ver, pinchos para comer.
2: Tenedores.
0: Las 10 y 10 minutos, las 9 y 10 en Canarias.
2: Si es que haces así...
0: madre mía...
2: Pero si eres tú la que me provoca...
0: No, hombre, pero para que lo pienses para adentro, a veras, no... para que lo digas para afuera.
2: Si lo pienso para adentro, no sé si acierto.
1: Es que
2: ¿no?
1: le hacemos lío, porque hablamos de alegrarse para afuera, ahora que lo piense para adentro.
2: Es una cosa, ya no sé por dónde tengo.
1: Lo único que tiene claro es el desayuno, ¿verdad?
2: Con desayuno incluido. Esa es mi gran aportación a este programa, el desayuno incluido.
0: En fin, está sonando la sintonía de las palabras moribundas porque está aquí en Barbastro también. Qué buen equipazo hemos traído a Barbastro, ¿eh? Pilar García Mutón, buenos días, Pilar.
6: Buenos días.
0: Tenemos esta biblioteca a reventar.
6: Llena.
0: Y, sí, llenísima. Tenemos un público estupendo al que podemos consultar si usa o recuerda la palabra de la que vamos a hablar hoy. El verbo remedar. Remedar, sí, ¿no? Sí, le suena muchísimo el verbo remedar. Habíamos preguntado por él en el sentido de imitar o parodiar.
6: Sí, nos lo había propuesto la mujer de Iñaki Beltrán, que es colombiana. Y ella quería saber si en España también usábamos remedar en ese sentido. En el diccionario de la Academia tiene tres acepciones, remedar. La primera, imitar algo, hacerlo semejante a otra cosa. Y luego dos dichos de una persona. Seguir las mismas huellas y ejemplos de otra, o llevar el mismo método, orden o disciplina que ella, y hacer las mismas acciones, visajes y ademanes que hace otra, generalmente con intención de burla.
0: Como nos pasa a menudo, antes que la mujer de Iñaki, una escuchante había preguntado por esta palabra, pero con una forma un poco diferente.
6: Diferente, sí. Hace unos años una andaluza que se llama Beli Matamoros planteaba: en mi pueblo de niña, en vez de me está imitando, decimos me está remeando. Recuerdo siempre decirle a mi madre: mamá, esta niña me está remeando. Y Beli preguntaba: ¿existe la palabra remear? Y se planteaba si a lo mejor solo era una palabra andaluza.
0: No, pues le podemos decir a Beli que remear existe, porque no es más que el resultado de pronunciar remedar perdiendo la D entre,
6: sí, la D.
0: Entre
2: pero
0: vocales.
2: Queda mucho peor.
0: Sí.
7: La palabra remedar en Andalucía se sigue usando muchísimo. En casa se usa mucho, mi familia siempre la ha usado. Realmente os tengo que decir que no decimos remedar, sino remear. Está mal, efectivamente, y todos lo sabemos, pero usamos remear, no remedar. Se utiliza para decir no me remees, no remees a tu hermano, no le hagas burla. Es una burla, una ofensa, y lo hacemos para reírnos de la persona con la que estamos hablando. A veces surgen bastantes conflictos con los remeos.
2: Claro.
7: Se sigue usando muchísimo.
6: Sí, claro. Conflictos con los remeos.
0: Pues sí, sí.
6: Pero bueno, esto de perder la D entre vocales ya lo hemos visto otras veces. Hemos visto que en español hay mucha tendencia a que se relaje esa D y a veces incluso se pierda, como puede ocurrir con la D de los participios, y que no está mal considerado que digamos estoy cansado en vez de decir estoy cansado, ¿no? Mm. Bueno, y esto, en este caso, en el caso de remedar, en algunas zonas, y no solo en Andalucía, en vez de, también en Extremadura, en la lengua hablada es muy fácil encontrar remear en vez de remedar.
0: Por eso Montserrat Soriano nos cuenta desde Valdezufre, en Huelva, que es una aldea de la Sierra de Aracena, que allí siguen usando remedar, pero en andaluz. No me remees.
6: Sí.
0: Remear es imitar de forma sarcástica o con una pequeña mala intención, burlarse.
6: Te burla. Sí, también Isabel Montes de Cabra, en Córdoba, recuerda remear de su infancia. Dice que cuando eran niños se burlaban unos de otros imitando ademanes o formas de hablar. Y el coraje que te daba que te remeasen, dice él. Esta pronunciación, remear, tuvo que estar bastante extendida porque Covarrubias, a principios del 17, decía: remedar contra hacer una cosa con otra que le sea semejante. Cuasi remear, del verbo latín remeo, as remeo remeas, por tornar a volver otra vez.
0: Ajá. ¿Y Covarrubias estaba acertado en lo que dice sobre la etimología de esta palabra?
6: Pues no del todo.
0: ¿No?
6: Covarrubias, que es magnífico, es estupendo,
0: a
6: me
0: veces,
6: encanta.
0: A veces desbarra también,
6: con la etimología,
0: ¿no?
6: suele hacerlo. Es verdad que remedar lleva puesto el prefijo re, ¿no? Que como sabemos indica repetición. Pero como apunta el diccionario académico, vendría de un latín vulgar, reimitare, que está compuesto de re, imitar, imitar. Así que etimológicamente, remedar significaría volver a imitar o imitar una y otra vez. Es gracioso que muchos de nuestros escuchantes se han recordado, han asociado este verbo remedar en casi todos los casos con sus madres, porque habíamos preguntado por el verbo precisamente el día antes del Día de la Madre.
0: Claro, es verdad.
8: A mí me hace especial ilusión, porque es una palabra que decía mucho mi madre, que en paz descanse, que murió hace un par de años, la he hecho mucho de menos. Y cuando éramos niños, que somos cuatro hermanos, nos decía, cuando nos regañaba, no pongas eso ahí, o cómete estas patatas. Y la imitábamos, ¿qué tienes patatas? No pongas eso ahí. Entonces ella se enfadaba mucho, decía, no me remedes, no me remedes. Y entonces nos reíamos más todavía, porque esa palabra nos sonaba como muy antigua y muy moribunda, no te remedar.
9: Y esta palabra mi madre la utilizaba muchísimo, muchísimo. Y justo cuando estabais diciendo que han sido tantas las palabras que ya se han analizado por los años que lleváis con el programa y tal, yo estaba pensando precisamente en remedar. Y he pensado, pues seguro, segurísimo que esta palabra haya salido. Cuando habéis dicho remedar, eso no puede ser verdad. Es que lo he llamado con el pensamiento. Pues remedar es una palabra que mi madre usaba, pero mucho, mucho, mucho, mucho. Sobre todo cuando a lo mejor te estaba engañando y se daba la vuelta y tú le hacías la típica cucamona así de como poniendo la cara y el gesto que ella hacía cuando te estaba... donde ya se daba cuenta y decía, no me remedes, no me remedes. Y yo lo utilizo con mis hijos.
0: Esto de remedar a las madres se ve que era bastante frecuente, ¿eh?
6: En mi casa no.
0: Ya.
6: De luego. Pero sí.
0: En la mía tampoco, porque está mi madre aquí, no voy a decir nada. Parece que este verbo ha motivado a nuestra comunidad colombiana de escuchantes. Margarita Ochoa Henao comenta que en el tiempo que lleva viviendo en Sevilla se ha acostumbrado a sustituir remedar por imitar, pero recuerda haberlo usado muchísimo de niña en el cole.
6: Sí, y tenemos otra escuchante colombiana que nos escribe mucho, Clara Beatriz Villegas, que afirma desde Medellín que remedar está muy vivo allí, pero advierte que no suelen decir remedar, sino arremedar, con este prefijo del que ya hemos hablado alguna vez, que se pone a verbos que indican acción y entonces hay dos verbos, que, como por ejemplo rascar y arrascar.
0: Es verdad.
6: O cerrar y aserrar, ¿no?
0: Sí. Remangar y arremangar.
6: Y arremangarse, sí.
0: Arremedar no solo se usa en Colombia, también Edita Nogueira recuerda que cuando era niña arremedar era muy habitual en el entorno rural gallego donde vivía, en Verres, en la Estrada, en Pontevedra, siempre con el significado de imitar con burla.
6: Sí. Bueno, de hecho, arremedar es la forma general que recoge para el gallego el Diccionario de Diccionarios del Instituto de Lengua Galega. En castellano, en 1726, el Diccionario de Autoridades ya daba entonces arremedar como anticuada. Decía, arremedar, imitar a alguna persona contrahaciendo su figura, sus movimientos y acciones, u otra cosa como la letra que escribe, la voz que habla, etcétera. Hoy, 1726, hoy se dice remedar. El diccionario académico marcó arremedar como antigua desde 1726 hasta 1914 y ahí lo quitaron, y yo creo que lo debieron quitar porque se dieron cuenta de que precisamente en América era muy frecuente arremedar.
0: Has hablado de Galicia, mañana es el día de las letras galegas, ¿eh?
6: Sí.
0: Que no se nos olvide. Oye, el diccionario de americanismos da arremedar como general en México, Nicaragua, Colombia y Perú para imitar.
6: Para imitar. Y el diccionario panhispánico de dudas, que acaba de sacar la segunda edición, aclara que aunque remedar es la forma preferida en el habla culta de todo el ámbito hispánico, no obstante, en México, así como en otros países centroamericanos y Colombia, se usa también en el nivel culto la variante arremedar.
10: Les habla desde la hermana República Mexicana en la ciudad de Puebla, Víctor Rubén. La palabra remedar o arremedar aquí se usa mucho. Me acuerdo que de niños lo usábamos mucho, mi hermano y yo, en la acción de imitar al otro, pero no en el sentido positivo, si podemos hablarle así, sino en el sentido de hacerlo molestar, ya que lo que se arremeda o lo que se remeda es la parte defectuosa o realzar el defecto del otro a través de esta imitación burda. Así lo usábamos muy de niños.
11: Hoy día ya no tanto, hoy día ya se utiliza más imitar, pero sí, el remedo pues no era una imitación tal cual, sino era una imitación mal hecha, del defecto, para pues lastimar o para calumniar al otro.
0: Muy típico, entre hermanos, ¿eh? Sí. Esto de remedarse. Oye, que me encanta el acento mexicano.
12: Bueno, nuestro amigo, ¿no? Rubén, además, sí, se explica fantástico. Muy bien.
0: Rubén, gracias. Pues podríamos decir que, aunque no es desconocida en España, esta variante a remedar parece más viva en América que aquí, ¿eh?
12: Desde luego. Aquí y allá, además, tenemos, además de arremedar y remedar, se conocen arremear y remear, claro. O sea que yo creo que si te parece...
0: Hoy podemos poner música alegre, definitivamente, venga. Que hace días que no suena.
12: Sí.

0: Y ya podemos preguntar para la próxima palabra, o por la próxima palabra, la palabra para dentro de dos semanas.
1: Venga. Preguntamos, ¿cuándo fue la última vez que usted oyó o pronunció el verbo?
0: Porfiar. Porfiar. ¿Qué? A ver, bueno. ¿Qué ha significado?
2: Así de veces.
0: Así de veces.
1: Así de veces. Qué
0: ¿sí?
1: Bien.
0: ¿Ustedes utilizan el verbo porfiar? Sí.
2: Y además es una expresión muy bonita. No me porfíes.
0: No me porfíes.
1: Efectivamente. Bueno, pues nos lo ha propuesto.
0: Vas a tener trabajo, ¿eh? Por lo que parece.
1: Esta semana voy a trabajar. Ha propuesto porfiar Juan Quintero, que nos lo manda desde Pilas, en Sevilla. Juan dice que tiene 31 años y siempre había oído, bueno, él dice siempre había escuchado en casa y en su entorno porfía como discusión o disputa y el verbo porfiar como discutir pero llevando la contraria, y que desde que salió del pueblo de Pilas nunca lo ha vuelto a oír.
2: La verdad es que no se usa mucho.
0: Pues
2: en las conversaciones normales, yo creo.
0: Yo creo
2: que no.
0: Todos lo conocemos.
2: Claro,
0: otra cosa
2: no
0: es que lo usemos.
1: Es lo que decíamos el otro día del léxico activo y el léxico pasivo. Claro. El diccionario de la academia lo da como si fuera general, ¿eh? Y no dice que sea poco usado. En la entrada de porfiar aparecen tres acepciones que están muy cercanas entre sí semánticamente. La primera, discutir obstinadamente y con tenacidad.
0: Sí.
1: La segunda, importunar repetidamente con el fin de conseguir un propósito, y la tercera, intentar con tenacidad el logro de algo para lo que se encuentra resistencia, por ejemplo, porfiar en abrir la puerta.
0: Pues le vamos a mandar a Juan Quintero el libro de las palabras moribundas y les vamos a preguntar a ustedes si recuerdan o si usan el verbo porfiar. Ya saben que pueden dejar sus mensajes en el contestador del programa 91 346 1603. 91 346 1603.
1: Y también nos pueden dejar sus notas de voz en el WhatsApp del programa, que es el 689 29 69 25. 689 29 69 25.
0: Es que el del 25 es Jeremy, lo
1: bueno,
0: siento.
1: Me encanta tener a Juan para el 25. O escribirnos a través de las redes sociales y a palabrasmoribundas@rtve.es.
0: Estupendo, Pilar, muchísimas gracias. ¿Cómo van ustedes de voz? ¿Han calentado la voz? O sea, hay que dar. Aquí hay una competición entre todos los lugares que visitamos, así que hay que cantar el himno a lo grande. Ahí está.

0: nivelazo hay en Barbastro, ¿eh? Las 10 y 25 minutos, una hora menos en Canarias.
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4: Ya saben que en esta charleta siempre tomamos algún refrán y comentamos su vigencia, si lo usamos, estas cosas. Claro, el que la sigue la consigue, no hace falta que expliquemos por qué hemos elegido este refrán estando donde estamos. O sea, parece que la tenacidad sigue siendo una característica muy destacada de los aragoneses. Pero tenemos aquí un cartel de lujo. Le he pedido a Pedro Piqueras que se quedara porque dice que tiene orígenes aragoneses.
5: Bueno,
4: muy
5: bueno.
4: Así pillados por los pelos.
5: Muy,
4: ¿eh?,
5: pillados por los pelos.
4: A ver, ¿qué relación hay entre Albacete y Aragón?
5: Bueno, pues yo, mira, mi madre nació en Chinchilla de Monte Aragón, que es esa mancha con quien se albaceteña que limita con Teruel, ¿no?
4: Sí.
5: Mi cuñada es de Tarazona de la Mancha. Es decir, que aragoneses por ahí hubo. Y todos hablamos con el ico pequeñico, chiquitico.
4: Eso es verdad.
5: Sí, sí. Y bueno, hay muchísimas más cosas. Por ejemplo, las tamboradas.
4: Ajá.
5: Las tamboradas tan típicas de la provincia de Teruel, pues en Albacete se dan en Tobarra y en Hellín, ¿no? Bueno, también en Murcia, en Moratalla,
4: sí,
5: ¿no?
4: O sea
5: que
4: sí
5: que estuvo repoblado aquello por aragoneses. Es decir,
4: bueno, a tu lado tienes...
5: Digamos, yo diría que soy un remedo de aragonés.
4: Bien, por utilizar un remedo de aragonés, sí. A tu lado tienes a un aragonés de verdad, afincado en Barcelona, pero un grandísimo escritor como es Ignacio Martínez de Pisón. Hola, Ignacio.
6: Muy buenas.
4: Qué alegría. Creo que no hablábamos desde que presentamos Ropa de Casa, ¿eh?
6: Hace año y medio ya.
4: ¿Pero qué pasa, que no escribes o qué?
6: Sí escribo, pero es que soy lento. El que la sigue la consigue, pero poquito a poco.
4: Ya sabes que yo me dedico al periodismo solo para entrevistarte y me das poco trabajo.
6: Qué maja es.
4: No, qué majo eres tú, muchísimas
6: gracias. Yo soy
4: aragonés,
6: pero porque mi madre quiso, ya sabes, ¿no?
4: Ya.
6: Porque nosotros vivíamos en Logroño, pero los de Bilbao nacen donde quieren, pero los de Zaragoza son en Zaragoza, ¿no?
4: Sí, sí, es verdad.
6: Y mi madre, que iba todos los años a parir a Zaragoza, desde Logroño a Zaragoza. Así los cinco hermanos fuimos paridos en Zaragoza. Y luego ya, como Max Haub dice aquello de que uno es de donde hizo el bachiller, pues ya sí que estábamos viviendo en Zaragoza cuando el bachiller. O sea que soy maño por los cuatro costados.
4: Sí, sí, maño y gran escritor. Nos alegra mucho de que estés aquí. También está con nosotros Ángeles González Sinde. Hola,
7: muy buenas,
4: Ángeles.
7: Muy buenas, qué ilusión.
4: ¿Qué tal?
7: Muy bien, en Barbastro de maravilla.
4: Bueno, es que estamos en nuestra salsa, aquí rodeados de escritores.
7: Quiero decir, rodeados de escritores y escritoras estupendas.
4: Ángeles no solo es una mujer de cine, mañana va a estar en la tertulia de Madurito, sino que también es una gran escritora y una gran guionista.
7: Muchas gracias.
4: Es verdad.
7: Sí, ahí vamos.
4: Y después tenemos a Verasturi, que también es un gran escritor.
7: Un poeta.
4: Y un filósofo.
7: También.
4: Es que esto no puede salir mal. A ver, ¿usáis ese refrán que dice el que la sigue la consigue? ¿Es uno de los refranes que tenéis ahí para usarlo en un determinado momento?
5: A veces sí. Lo que pasa es que no estoy muy de acuerdo con que al final el que la sigue la consigue, ¿no? Porque hay algunos que la siguen y son realmente pesados, ¿no?
4: Sí.
5: Y se los quitan de encima rápidamente, ¿no? Yo creo en hacer las cosas bien cada día, ¿no? Mira, aquello que se podría definir como la excelencia en lo cotidiano. Creo que eso es lo que te da realmente el éxito, ¿no? Más que el que la sigue lo consigue. Y con el tema del amor, pues no sé. Pero hay
4: En el tema del amor hay pretendientes muy pesados.
5: Muy pesados.
4: Que hacen de este refrán su lema, ¿no? Y dices, no, si es que no tienen ninguna posibilidad.
5: No, es así. O sea que relativamente, yo sería como jarabe de palo, depende.
4: Muy bien. ¿Y tú, Ignacio, la utilizas?
6: No mucho, pero el que la sigue la consigue, es que no sé si es un refrán
4: bueno o malo,
6: o malo,
4: yo tampoco, no lo tengo claro.
6: Porque en principio es bueno, ¿no? Si te esfuerzas, lo conseguirás. Es como lo que hablan ahora de la meritocracia.
4: Sí.
6: Luego resulta que puedes hacer mucho mérito sin no conseguir nada, ¿no? Pero tiene como dos facetas, ¿no? O sea, la perseverancia es como el lado bueno, pero la testarudez esta que se nos atribuye como el lado malo. ¿no? Sí. El chufla chufla, como en otra parte es tú, ¿no?
5: Eso es de una película, ¿no? Lo de Miguel Ligero, ¿no? Que iba por la vía del tren, ¿verdad?
6: Algo rico, ¿no?
5: Algo rico,
6: sí. Chufla chufla, como en otra parte es tú. Pero en cambio la perseverancia es lo que dicen todos los escritores, que es la virtud necesaria. O sea, tú puedes tener mucho talento, pero si no eres perseverante, pues no vas a llegar a hacer una buena carrera literaria, y necesitas trabajar todos los días de tu vida durante muchos años y creer en ti y no desfallecer, aunque las críticas sean malas, aunque no vendas libros, ¿no? Y eso es perseverar. Ahora, en la versión Pedro Sánchez sería resiliencia o no sé cómo.
4: Sí, manual de resiliencia. Ángeles, ¿tú usas esta frase?
7: Bueno, me pasa un poco como dice Ignacio, que para el oficio este, de estos oficios artísticos y demás y creativos, bueno, y que somos unos autónomos que al final nadie nos necesita, ¿no? Si no eres tú el que te empeñas en perseverar, pero también creo que hay una gran virtud en saber cuándo tirar la toalla. También creo que a veces hay un desgaste, que también obstinarse y obcecarse con llegar a una meta, caiga quien caiga, pues también puede tener un coste. Y luego también hay algo de este refrán, esto de que sea en singular, el que la sigue la consigue, ¿no? Como que excluye también a los demás, ¿no? Como que es una cosa muy individualista. Entonces, tengo así unos sentimientos un poco encontrados con esto del que la sigue, la consigue, la verdad.
4: O sea, que ni blanco ni negro. A veras, ¿tú?
6: Yo
4: jamás.
6: No
4: lo has dicho jamás,
6: no,
4: esto, tú.
6: A mí me lo dicen.
4: ¿Por? Decir,
6: yo soy como la zorra de eso, pues la zorra y las uvas.
4: Sí.
6: Yo a las dos minutos digo, buf, esto no. Ya me voy, lo dejo.
4: Ah, y entonces te dicen, venga, que el que la sigue la consigue.
6: Venga, sigue, esta no es la actitud, no sé qué.
4: Ya.
6: Yo siempre desde pequeño, cuando aprendí lo de Sísifo, coño, algún amigo de Sísifo le tendría que decir, chicos, déjalo.
4: Deja la piedra ya.
6: Deja la piedra ya porque se te va a caer otra vez. Pues nada, otra y seguía, pues hijo, es que no...
4: Ya,
6: aparte, es que
5: hay que conocer los límites, creo, ¿eh?
4: Claro, pero Ignacio lo decía muy bien, es que tiene una parte buena. Fijaos que la misma actitud... No, es que depende de el nombre que le pongas. Le pones perseverancia, tenacidad, bueno. Le pones cabezonería...
5: obstinación, obcecación.
4: Sí, o testarudez o sí, tal, malo.
5: Sí.
4: Pero es la misma cosa, ¿no?
5: Pero yo creo que cuando es la testarudez, por ejemplo, se refiere a aquello que la gente... quiere hacer algo sin conocer los límites que tiene para ello. Por ejemplo, a ver, Astur y yo estaríamos encantados de hacer champú que crezca el pelo, ¿no? Y cosas de este tipo, pero nadie nos contrataría para esto, ¿no? Porque no lo tenemos. Quiero decir que hay que tener en cuenta siempre los límites de cada uno, ¿no? Para hacer las cosas.
4: Pero
5: ¿no?
4: Oye, ahora que hablas de esto, en la calvicie hay un gran negocio. ¿Cuánta gente se deja los cuartos intentando que le salga el pelo con un champú o con una loción?
5: Sí, obstinadamente.
4: E inútilmente.
6: Claro, pero... Tú sabes que uno de los primeros anuncios por palabras era de crecepelos.
5: Sí.
6: La más antigua publicidad, la más antigua.
5: Las películas del oeste, por ejemplo, ¿eh? Paco la caravana, y iba el dentista que además te daba un potingue para que te creciera el pelo.
4: Es uno de los timos más longevos
5: para que
4: de la
5: lo
4: manera.
5: Desesperados que están los hombres.
4: Totalmente.
6: No, pero a mí lo bonito es llegar a ser calvo sin haberte gastado un duro. Es decir, no me he hecho nada, no he tomado nada. Y encima una vez en el Corte Inglés, bueno, en unos grandes almacenes céntricos.
4: Sí, en unos grandes almacenes, o sea,
6: había
4: el Corte Inglés.
6: Un stand donde te cogían un pelo y lo ponían en un microscopio y te hacían toda clase de bajezas de tu pelo.
5: La tricología.
6: Está grasiento, no tiene fuerza, es una mierda de pelo. Joder, y salía, pero que yo no lo he pedido, que yo no me he hecho voluntario para que me pongan a parir aquí delante de la gente.
4: Ya, pero te daban la solución.
6: No, o sea, te vendían la solución. Bueno, la solución, entre comillas, claro.
4: Bueno, la solución en el sentido de líquido. El líquido para...
6: qué mal rato.
4: Para untarte, sí, bueno, yo creo que ahí hay un negocio de estos fantásticos. Aquí tienen otra palabra, la rasmia, ¿no? Aquí, es que me encanta el vocabulario aragonés, pero la rasmia es una especie de sinónimo de la tenacidad también, ¿no?
6: Bueno, no exactamente, ¿no?
4: ¿No? Es
6: como no, tener empuje.
4: Exacto,
6: ¿no?
4: Tener empuje, sí, para hacer algo, ¿no?
6: Sí.
4: La rasmia, es que me encanta esa palabra.
7: Pero bueno, se entiende que en un lugar como Aragón, que tiene unas condiciones climáticas y demás tan extremas, haga falta a lo mejor una garra y un empuje, una terquedad mayor que a lo mejor en otras zonas, ¿no? Porque igual aquí con estas temperaturas extremas y a veces el bueno, pues eso, que sí tienen unos ríos maravillosos, pero también tienen unos espacios muy indómitos y muy difíciles, y a lo mejor por eso también la terquedad es algo que se ha desarrollado culturalmente y socialmente. Yo lo que no sé es cómo se forma la terquedad cuando tienes niños pequeños, ¿no? Y se agarran esas rabietas y esas, se empeñan en algo y en algo, y dices, pero bueno, si no sabe hablar y tiene esta terquedad, ¿no? No sé cómo unos niños son más tercos y otros menos, y ahí hay algo que no sé muy bien si somos los padres que caemos en la trampa y ya estamos formando un cabezota en potencia. O no, o es que
4: ¿no
7: es un gen
4: que
7: con el que venimos?
4: ¿Nacen cabezotas? Es decir, ¿por qué un niño pequeño, muy pequeño, no quiere, por ejemplo, ponerse unos zapatos determinados?
7: Pero
4: ¿por
7: también
4: qué? Dice, si es
7: sí,
4: que no...
7: Tiene que afirmarse en ese momento, pero también a veces esa terquedad, esa obstinación, a veces irracional, yo creo que a veces tiene que ver con los miedos, ¿no? Por ejemplo, la gente, todos conocemos o tenemos en las familias, ninguno de nosotros somos así, por supuesto.
6: Yo sí.
7: Que quieren tener siempre la razón. Tienen que tener siempre la razón y son como obsesos de la última palabra. Tienen, y a mí eso me parece a veces un rasgo de una gran inseguridad, como que hay que aferrarse a las certezas, ¿no? Y en cambio, al menos a mí me pasa que con la edad voy dudando más y soy en ese sentido menos...
4: Débil, eres débil.
6: A mí mi gran problema de pequeño era que agarraba unos cabreos y... que las dos zapatos no estaban igual de fuertes atados. Nos pasábamos 20 minutos intentando atar el derecho y el izquierdo hasta que mi madre tomaba una decisión definitiva y se había terminado la tontería. Pero es que este me aprieta más. Pues otra vez, con el lacito y todo eso.
7: Pero fíjate qué manipulador, esa pobre madre.
6: Pobrecita mía. Pero ya salieron los mocasines y ya no hubo problema.
7: Claro, menos mal.
6: Un adelanto de la civilización, el mocasín.
4: Oye, ¿en qué momento pasa la tenacidad a convertirse en bueno, una persona tenaz a convertirse en una persona pesada?
6: Joder, con el tuyo, con los zapatos.
5: Pues en el momento en que le dejan que siga siendo pesada, ¿no? Porque lo normal es dar un corte. En ese caso, ¿no? Cuando alguien se pone muy pesado, ¿no? Hay gente que le sienta muy mal, además, que le digan no solo que es terco, sino que es, sobre todo una palabra que llevan muy mal, es obcecado. A mí me pasó una vez en una entrevista,
4: sí,
5: una entrevista a una persona política muy interesante, bueno, Irene Montero lo puedo contar.
4: Ah, pues dilo, claro.
5: Con el asunto de la ley del sí es sí. Ajá. ¿Os acordáis que hubo unas tensiones tremendas?
4: Sí, sí.
5: Y yo le decía... ¿No cree que es usted un poco obcecada? No le dije terca, no le dije obcecada. Bueno, me cayó la del pulpo, ¿sabes?
4: Si le hubieras dicho, es usted un poco cabezona.
5: Ella no, porque ella fue muy educada, la verdad. Pero en su entorno, bueno, mensaje
7: claro, porque
5: de todo
7: ahí hay
5: tipo.
7: Un sesgo también de género. La terquedad se ve distinto en un hombre que en una mujer. Un hombre puede ser líder, perseverante, puede no tener todo ese rasgo, pero una mujer se ve como... Uf, como casi un poco un defecto de carácter, no ser adaptable, no ser flexible.
5: Sí. Yo creo que hay hombres también poco adaptables.
7: Por supuesto que sí, y antes habéis hablado de alguno de ellos, presidentes de clubes de fútbol y todo esto, pero...
5: Sí,
6: ¿estamos hablando de Florentino o no? ¡Qué va! Ah.
4: ¿Florentino? ¿Quién es Florentino?
6: No sé.
5: Oye, para vosotros a los aragoneses... de pro, os ha caído el término de la terquedad absolutamente, ¿no?
6: Sí, pero ya sabes.
5: Yo
6: que...
5: ¿Recuerdas aquel chiste que decía, cómo se meten 8 aragoneses en un 600?
6: Sí.
5: Diciéndoles que no caben.
6: Y eso ha funcionado siempre, ¿eh? En Aragón. Pero es que también, yo creo que de los clichés regionales, no sé por qué ha quedado este, porque antes había otro que era peor, que era el que éramos muy rústicos, muy paletos, que tiene que ver con que los humoristas más famosos de Aragón siempre han hecho la caricatura del paleto, empezando por Paco Martínez Soria, Manolico el no sé qué, Manolico el Corto, Esteso. Sí. Es decir, el humor fino, por desgracia, no se ha practicado mucho en Aragón, y en cambio el humor así muy rural, y tiene que ver seguramente con la propia historia de Aragón. Yo cuando era pequeño en el colegio, todos eran de pueblo. Todos tenían casa en el pueblo, porque sus padres eran de pueblo.
4: Yeah.
6: Y todos tenían un pueblo al que ir en verano y los fines de semana. Y digo, joder, es que yo soy de Zaragoza, no tengo dónde ir. Entonces tengo una envidia tremenda. Y es que en realidad era el momento que se estaba produciendo el cambio de ese Aragón eminentemente rural a este Aragón urbano en el que 2/3 de la población vive en la ciudad. y el resto diseminado.
4: Pero fíjate, ¿no?, ahora el lujo que es tener un pueblo, ¿eh? O sea, ahora todo el mundo quiere tener un pueblo fuera de la ciudad. No, no, es que mi pueblo es este, o me voy al pueblo.
6: Fue como un mito de la pandemia también, ¿no? Todo el mundo quiere tener un pueblo con la pandemia, un sitio donde recoger.
8: Es que los genéricos son una estupidez, o sea. Los de Madrid son unos chulos, los de Aragón unos tozudos, los andaluces unos graciosos, los vascos...
6: Los catalanes roñosos.
8: Está bien.
4: Esto es muy cansino. A ver, será como si no hubiera gente tozuda, por decirlo de una manera chunga, fuera de aquí. O sea, es que...
8: En Huelva yo conocí un tozudo.
4: Y me conoces a mí, que soy bastante tozuda también.
8: Pero no eres tacaña.
4: No, eso no, pero soy tozuda.
8: Pero eres tozuda.
4: Muy tozuda. Sí, pero esto es lo que tenemos.
5: Los realbocetes somos tozudos porque pasaron los aragoneses.
6: Ese fue nuestro legado.
4: Hoy en día parece que, por ejemplo, hacer lo que no hace nadie es un acto de valentía y de tenacidad. Lo que no hace nadie, sí. Ver una película de 4 horas, por ejemplo, que es Ángeles.
7: Ver una película de 4 horas es...
4: Claro, las películas duran 3 horas.
7: Duran muchísimo. Pero hablando de cine y de humor aragonés, Buñuel, que tenía muchísimo humor, y aparte los que conocían a la familia saben que venía del padre, que las hermanas eran aún más divertidas que él, o sea, es otro tipo de humor, ¿no? Todo el humor.
4: Pero también te digo, Buñuel era de Calanda.
7: Sí, bueno, pero...
4: Calanda, que vamos a ir pronto a Calanda, cuidado, ¿eh? Pero Calanda es Macondo, quiero decir, es un mundo aparte. Y yo creo
7: que viene por Calanda.
4: Sí, sí. Yo creo que
7: era
4: por
7: el pueblo de un chico de Zaragoza, porque al final ellos iban ahí en verano, ¿no? Sí. Es que
4: Calanda es
7: siempre
4: especial, o sea, es especial, dentro del mundo,
7: sí,
4: ¿eh?
7: Por eso nos gusta.
4: Me encanta.
7: Por eso nos gusta.
4: A ver si te vienes a Calanda, por cierto.
7: Sí. No, yo a Calanda no fallo.
4: ¿Y tú a veras?
8: Ya estás echando...
4: ¿Y tú a veras?
8: La caña.
4: Esta forma parte de mi cabezonería.
8: Si vamos en avión, sí, a Calanda. ¿Tiene aeropuerto?
6: Pues sí, hay un aeropuerto en Teruel. Que sabes que ha sido uno de esos negocios increíbles que consiste en que creas un aeropuerto, no funciona y de repente se convierte en el mayor parking de aviones del mundo.
8: Un garaje impresionante.
6: Y como hay tantas crisis, sí,
4: no,
6: y
4: ahora con el que está dando trabajo. Cuando pasas por allí cerca y ves la cantidad de aviones que hay, dices, ¿qué es esto?
6: Es acertar equivocándote. Han hecho el aeropuerto mejor de España, pero con la finalidad distinta a la prevista. Solamente es un parking de aviones cuando no vuelan. Y tienen cientos y cientos de aviones siempre.
7: Bien está.
4: 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El correo no es un día cualquiera, @rtve.es. Nos han hecho creer muchas veces que con la tenacidad basta para conseguir algo, eso del esfuerzo, tal.
7: Sí, yo me pregunto si eso está un poco en decadencia, si las generaciones posteriores, la gente más joven, no cree en la cultura del esfuerzo, porque eso es algo que también se ha dicho mucho y algunas veces, ¿no? Recuerdo que no sé si era el presidente de la COE que lo dijo hace unos meses o del año pasado y fue como muy polémico esto de que la cultura del esfuerzo se estaba perdiendo. Pero yo pienso si a veces los jóvenes han visto cómo, pues sus padres han hecho grandes esfuerzos, han creído en esto durante toda su vida, luego las empresas les han o prejubilado o largado a la calle cuando cumplían los 50 y han dicho, pues a mí esto no me pasa, ¿no? Y entonces a lo mejor, digo, si hay un cambio social, no sé cómo lo veis vosotros en la percepción de esta... De la cultura del esfuerzo que este refrán parece que presupone.
5: Pues yo creo que hay de todo, ¿eh? Creo que hay de todo. Yo que he tenido gente de prácticas en los últimos años, ¿no? Cuando trabajaba en Telecinco, era director de informativos, pues he visto chicos con una capacidad de esfuerzo tremenda y con un bagaje cultural, con másteres, con idiomas que nosotros no teníamos a su edad.
7: Totalmente.
5: Y que se han esforzado muchísimo. Luego, que no hay cultura de esfuerzo, sí. También lo da un poco el ambiente en el que vivimos del consumo rápido de las cosas, los programas de televisión. Uno puede ganar mucho dinero simplemente colocando productos en sus redes. Y eso sí que va en contra del esfuerzo, ¿no? Yo creo que hay ambas cosas.
6: Yo creo que somos unos flojos, los españoles, empezando por ahí. Y no tiene más que ver cuando viene alguien, pues, de Rumanía o de Marruecos, que sabe que su prosperidad ya no consiste en que ellos alguna vez lleguen a ser ricos y estar en buena situación, sino en sus hijos, que es un poco lo que ocurría en la generación de nuestros padres, que trabajaban, tenían dos empleos y trabajaban también los fines de semana, pensando, bueno, yo ya no voy a llegar a nada, pero mis hijos van a estudiar en la universidad, ¿no? Sí. Yo creo que lo que se está viendo en ahora en los inmigrantes que llegan a España, que es... Estos chicos han visto lo que a sus padres les cuesta sacarlos adelante. Y por eso luego van y estudian y trabajan y son buenos.
5: Y los mejores expedientes, ¿eh?
6: Sí, sí.
8: Yo creo que no es lo mismo la tenacidad de la que estáis hablando que el refrán este de quien la sigue la consigue.
4: Sí, el que la sigue la consigue.
8: Quiero decir, lo que no puede ser, no puede ser. Y además,
7: es imposible.
8: Pues ya está.
4: Bueno, hemos comentado muchas veces...
8: Yo quiero ser pívot de baloncesto, pero claro, parece que no me llamó Dios por ese camino. Pero... Vamos, ni Dios ni el entrenador, que era lo peor, porque que Dios no me llame, vale, pero
4: sabéis
8: tampoco.
4: Que ha funcionado mucho, y yo no sé si sigue funcionando, ese mantra de hay que perseguir los sueños, puedes conseguir lo que te propongas.
7: Yo es que esto de los sueños es una agresión que odio.
6: Sé tú misma, persigue tus sueños, sal de tu zona de confort. Ya cuando empezamos a hablar con la neolengua de los coaches, eso es como para pegarse un tiro.
8: Encuéntrate a ti mismo.
6: Encuéntrate a ti mismo.
8: Oye, cada vez que te encuentras te pegas unos sustos y dices, joder, calla.
4: Tenías que haber estado el pasado fin de semana en Las Palmas de Gran Canaria. Víctor Lemes nos interpretó un temazo que es aquello de Necesito un coach. Javi, ¿tú crees que podremos recuperar el Necesito un coach de Víctor?
8: Si lo dices a traición.
4: Bueno, ya lo sé, ya lo sé, pero es que es buenísimo. Le va a encantar a Ignacio Martínez de Pisón ese tema. Pero es verdad, digamos que a veces nos hacen creer cosas, nos hacen creer que Averas puede ser un pívot de baloncesto. Pues no.
8: Podría haberlo, sí. Bueno, pívot no, pero alas.
4: Alero. No sé, digo yo. Claro.
6: Pero podrías ser jockey de caballos.
8: Era, no, que ahora me lo han prohibido.
6: Ah, porque te duele algo.
8: Por la próstata. Me dice, muy seria, ya no montes a caballo. Digo, no tenga usted problema, que yo lo dejo por enseguida.
5: ¿Y no creéis que esto tiene una otra acepción? Se me ocurre, ¿no? El ser fiel consigo mismo. Quiero decir que eso, por ejemplo, habría un ejemplo aquí en Aragón, que era Goya, ¿no? Era un tipo que era pintor de cámara de los reyes, pero que los pintaba de una forma tan real que decían no debería amarlos mucho, ¿no? Y luego hizo Los Caprichos, donde se reía de la corona, y luego se tuvo que ir de España porque él era francesado y se tuvo que ir a Burdeos.
6: Pues yo creo que a Fernando VII lo sacó más guapo de lo que era. Porque Fernando VII era muy feo, y como estaba un poco acojonado Goya con Fernando VII, le hizo un retrato de esos que como que le ha puesto el Photoshop.
5: Sí, pero eso fue cuando volvió Fernando VII.
6: Luego se marchó igual.
4: Pero
6: luego se marchó.
4: Guapo no está en el retrato, guapo, lo que pasa es que seguramente era peor.
6: Pero hay otros retratos más realistas en los que Fernando VII sale como era de verdad, que es como una foto de fotomatón donde sale lo feo que eres. Y entonces comparas al Fernando VII de Goya con el Fernando VII de los otros pintores y ves que Fernando VII de Goya...
5: Pero eso es la época en la que quizá quería quedarse en España todavía, ¿no?
6: Todavía quería sobrevivir en España, el pobre.
4: Ya. Oye, pero me interesa, hablando en serio, esos mensajes que lanzamos de hay que perseverar, hay que tal, hay que luchar,
7: sí, pero
4: hay que...
7: Como eso... todo con medida. Yo creo que ahí lo enfoca mejor las filosofías orientales, ¿no? Que hablan de esto del Wu Wei, que es como acción pero sin forzar, en armonía con el universo, el lanzar tu deseo al mundo y tal, pero sin expectativa del resultado. Este tipo de cosas son mejores, porque si no... Claro, que es que cuando decimos el que la sigue la consigue, solo nos fijamos en los casos de éxito, pero no estamos pensando en todos los que se quedan por el camino y arruinan a su familia, invirtiendo...
5: Los pretendientes de Pepa.
4: Exacto. A eso iba, que al final, con estos mensajes, lo que conseguimos es un mundo de gente frustrada, porque no ha conseguido lo que pretendía conseguir.
7: Claro,
4: o le han hecho creer que puede conseguir.
7: Sí, ahí hay muchas ilusiones cognitivas de esas que describe Kahneman, ¿no? Estas que tú, pues tú juzgas la realidad por lo que tú ves y tienes a la mano y no por muchas otras circunstancias que te son a lo mejor ajenas, y las desigualdades de partida, el azar, ¿no? Que en la vida influye tanto.
8: El problema está en lo que quieres conseguir. Si quieres conseguir cosas absurdas o absolutamente imposible ya de entrada. Ahora, si quieres conseguir, yo que sé, ser meritorio, pues sí.
4: Oye, Ferran nos ha hecho un pupurri de canciones que sirven para eso, para animarse, para perseverar, para...
9: Hoy puede

0: ¿Qué os parece?
1: Que son frases...
0: O sea, te pones estas canciones y sales ya a comerte el mundo.
1: Todas son frases de libros de autoayuda. La
0: verdad. Pero es verdad, te anima. Hay canciones que te animan, estas canciones te animan.
2: A mí mucho.
0: Muchísimo.
2: Que no, que a mí mucho, que lo he dicho en serio. Falta una cosa que le digo bien.
0: ¿Lo has dicho en serio? No. No, no, no.
2: A mí la canción que más me anima de todas, me la pongo y me sube el... es Ojalá que llueva café.
0: Ah, sí.
2: Yo sé que tiene esa canción que de repente yo, que no bailo nunca, que tengo con el esqueleto mal estructurado y tal, de repente empieza a bailar como si fuera
0: de
2: la República Dominicana.
0: Es tu canción vitamina. ¿Cuál es tu canción vitamina, Pedro?
1: Pues un clásico, ¿no? Que es My Way, obviamente, como lo pones aquí siempre,
0: sí,
1: todas
0: pero
1: las sintonías.
0: No, no es para salir a comerse
1: pero,
0: el mundo, My
1: pero
0: Way.
1: A mí me gusta, fíjate, a mí una canción que me llena de optimismo, me gusta y me siento muy reflejado, es Mediterráneo, por ejemplo, ¿no? Y siempre que lo oigo, salgo como muy optimista.
0: Es un hombre sensible, ¿eh? Ángeles, ¿cuál es tu canción vitamina?
3: Yo estaba pensando también, esto es muy difícil, pero yo estaba pensando también en algo de Serrat, porque el otro día, no sé, escuché un trozo de esta de la... que es una feria, que recogen las bombillas, ¿no? Sí. Como es esta, que es maravillosa.
1: Fiesta.
3: Y no sé, fiesta. Sí. Y esa canción, pues también te...
0: Sí,
3: es que Serrat, qué horror esa imitación que habéis puesto.
0: Bueno, horrible.
3: Ahora.
0: Pero, no, pero
3: eso
0: la
3: es
0: gente...
3: aberrante.
0: La gente se pregunta si es Serrat.
3: Por favor.
0: Es que no,
1: no,
0: ni
1: no se,
0: yo creo que ni se parece, o sea, es una cosa... ¿Y tu canción vitamina cuál es?
2: La gallina coco o agua.
3: Ay, esa es maravillosa.
2: Lo de siempre, lo he dicho.
0: Bueno, vamos a ver qué han dicho los escuchantes hoy. Vamos a empezar aquí, Juan, con algunos correos o algunos
4: Empiezo
0: comentarios
4: con un mensaje
0: en las
4: mío,
0: redes.
4: Venga. Con un mensaje mío para Veras, en la época de Stephen Curry y del small ball, de los jugadores de baloncesto pequeñitos...
2: Había un base pequeñito.
4: No, y es probable que ahora pudiera ser pivot. O sea, que no pierdas la fe.
0: Oye,
4: ¿no?
0: Por cierto, Juan, no te he preguntado cuál es tu canción vitamina porque me daría miedo, pero hay que felicitar a Juan Heavy porque hoy es el día del heavy metal.
4: Hoy es el día mundial del heavy metal.
0: Ah,
4: sí,
0: es
4: mi
0: su
4: canción
0: día.
4: Vitamina Fast as a Shark, rápido como un tiburón, de Accept.
0: Vale, búsquenla porque no tiene, seguro que no tiene desperdicio.
4: Es animada.
0: Bien.
4: Bueno, vamos con los mensajes. Y Manuel Portilla nos dice: la tenacidad abarca diferentes posturas. Algunas llevan a los logros, otras, como la contumacia, que viene a ser de la familia, a la desesperación. Sin embargo, nunca sabemos cuánto podemos resistir en el intento de persistir hasta haberlo conseguido. Mario Palomero comenta: a mí el dicho solo me afecta a la hora de resolver puzzles complicados hechos con metal, y hay que sacar o meter una pieza por un sitio imposible. Hasta que no lo resuelvo, no paro. Para lo demás... Mario Suárez: perseverar para conseguir algo está muy bien, pero hacerlo cuando se sabe que no se va a conseguir de ninguna de las maneras se convierte en terquedad. Y eso ya no lo es tanto. Lola Gómez García: para mí, el que la sigue la consigue, vale sin llegar a la terquedad. La constancia sí me da resultado, aunque no obstante, en el concurso de paradores, de momento no, pero sigo participando. Por cierto, que nos ha escrito un escuchante al que veremos en Valencia, que nos ha dado las probabilidades de cuántos años podríamos tardar en que nos toque el premio. Pero ya lo daremos con él.
0: Vale.
4: ¿Te parece?
0: Bien.
4: Y termino con Aurelio Díez, que dice: creo que está clara esa distinción con sentidos distintos entre terquedad y perseverancia, que llevaría la expresión que hemos elegido hoy, quizá más decantado al logro en su sentido negativo. Pero este es un refrán, afirma, que le va que ni pintado al mundo de la publicidad.
0: Uh-huh. Bien. En Madrid tendremos llamadas. Hola.
5: Hola, María. Buenos días, Pepa.
0: ¿Cómo estás?
5: Muy
0: adelante,
5: bien.
0: Adelante, cuéntanos.
5: Bueno, pues nuestros escuchantes coinciden con esa distinción de el que la sigue, la consigue. Por un lado puede ser positivo, como por ejemplo piensa Conchita de Barcelona, apoyándose en ese sentido de la perseverancia, de la constancia y de la lucha para conseguir las cosas. Coincide con ella también Rosa de Guipúzcoa, que asegura que el que la sigue, la consigue, que ella utiliza mucho este dicho popular y que le ha dado muy buenos resultados. Nos apuntaba incluso que ha logrado que la retiraran una multa en los últimos días por
3: bueno,
5: esa...
3: Bueno,
0: se habrá puesto
3: es
0: muy,
3: digno de nota.
0: Se habrá puesto muy pesada, entonces, si no,
5: bueno,
0: no se explica.
5: Nos comentaba que llevaba meses, y ya sabemos que la administración a veces tarda un poquito más. ganas y al final lo ha conseguido, así que esa constancia y esa perseverancia a veces puede ser muy positiva. También María T. de Madrid nos ha comentado una ley, la ley del 7-3, que la enseñó su maestro cuando era pequeña, que decía así, que si no lo habías intentado más de 3 veces es que eras un vago, y si lo habías intentado más de 7 veces es que tienes que irte a otra cosa. Eso es. Y por último,
3: pues
5: Pepa,
3: está muy bien lo del 7-3.
0: Sí, está muy bien.
5: 7-3, sería una buena ley para aplicar. Y nos vamos a quedar con un último dicho popular que ha compartido Agustín, otro de nuestros escuchantes, y que lleva además una palabra que Pilar ha apuntado que tratará en la próxima sección, y es la palabra porfiar. El dicho dice así: hombre porfiado, necio consumado.
0: Bueno, María, gracias. Gracias.
5: Muchas gracias.
0: Tenemos que ponerle una conclusión a esta charleta que hemos dedicado al refrán: quien la sigue, la consigue, o el que la sigue, la consigue. Y Pedro, empiezas tú.
1: Seguirla, pero no del todo.
0: Bien. Ignacio, puedes expandirte un poco
2: no,
0: más.
2: No, yo aquí soy autónomo.
3: Claro, es que
2: los autónomos que creer en esta cosa, ya sabes.
3: Pero también me gusta añadir, ojalá que llueva café.
2: Ojalá que llueva café. Porque los autónomos, ya sabes, importante, que tenemos la mejor salud del mundo. Porque
0: no ponemos
2: enfermos, así que eso sí, luego cuando nos morimos hacemos ping, como un pajarito, nos apagamos y no costamos dinero.
0: No damos guerra.
2: Cotizamos toda la vida, cobramos muy poca pensión y luego nos morimos rápido para no gastar dinero de la seguridad social. Somos perfectos para eso.
0: Es verdad.
2: De un altruismo impresionante.
0: Es verdad. Ángeles.
3: Exacto, pues que hay que hacer lo posible por hacer las cosas bien y perseverar. Lo del 7-3 me lo apunto, me ha encantado, pero también un componente del universo, ojalá que llueva café, ojalá que nos acompañe, ¿no? Todo un poco, porque si no es difícil. Madre que uno solo así a la pulso, ¿no?
2: Sí. Bueno, no os preocupéis que tenemos a Trump de presidente de los Estados Unidos.
0: Tranquilos todos, tranquilos.
2: Estamos en buenas manos.
0: Efectivamente.
6: Pues todo lo que ha seguido no lo ha conseguido.
2: ¿Todo lo ha hecho mal?
1: Todo lo ha salido mal, todo. Pero bueno, todo por ahora.
6: Bendito sea Dios.
0: Pero no será porque no lo está intentando.
1: Es que es un hombre obcecado.
0: Total. A verás, conclusión.
6: Pues hija, como estoy obsesionado con pobre Sísifo desde que lo oí, que alguien le diga a Sísifo que la piedra va a caer, que no la vuelva a subir.
0: Deja la piedra,
6: que se sienta
0: deja
6: la sombra de la piedra. De hecho, un pitillito no, que está muy mal.
2: Yo creo que Sísifo se queja mucho, porque al fin y al cabo, subir una piedra es muy jodido, pero luego bajas despacito y descansas.
6: Esto es
2: muy
6: claro.
2: ¿No? La mitad de lo que hace es descansar, es cuesta abajo.
6: Oye, ya, pero pensando que tiene que volver a subir.
2: Ya.
0: Me tengo que despedir de todos y darle las gracias especiales a Ignacio Martínez de Pisón. Te voy a pasar el tema de Víctor Lemes.
6: Que no para de escribir.
0: No sabes, Ignacio, no cómo te va a gustar. Y escribe más que te echo de menos.
2: Oh, qué bien, qué maja eres.
0: Gracias, gracias a los cuatro.
3: Muchas gracias.
0: Hasta
3: a
0: luego.
3: Ti.
0: Chao.

0: El Ambition, el crucero aislado por un brote de gastroenteritis. Noemí Alonso, buenos días.
1: Hola, buenos días. Un equipo de Sanidad Exterior inspecciona a esta hora el barco para decidir si los pasajeros pueden desembarcar, como hicieron ya en Burdeos. Según el último parte, entre los viajeros del Ambition y la tripulación hay 30 personas contagiadas de gastroenteritis. A bordo van 1.750. La delegación del gobierno traslada un mensaje de tranquilidad porque la situación está monitorizada, nos dicen, y se están aplicando todas las medidas para garantizar la seguridad de viajeros y población. Estaba previsto que la Ambition hiciese hoy escala en Ferrol, pero se canceló. El crucero permanecerá en A Coruña hasta las 8 de la tarde, entonces continuará hasta Gijón y después emprenderá rumbo hacia Bilbao.
0: Muchas gracias, Noemí. Y en Palma, la Policía Nacional ha detenido a un hombre y a una mujer acusados presuntamente de agredir de forma reiterada a sus hijos, ambos menores de edad, después de que precisamente una de las víctimas, una niña, alertara de la situación en un hospital de la ciudad. Jaume Viñas.
2: Los hechos fueron alertados a finales de abril por uno de los hijos en un centro hospitalario. La menor presentaba lesiones compatibles con el uso de correas y alertó que su hermano pequeño también sufría agresiones, incluso que la madre también golpeaba a su pareja ante su presencia y la de su hermano. Tras una investigación, el jueves detuvieron a los padres y los niños han quedado a cargo de protección de menores.
0: Y en la zona madrileña de Legazpi, dos hombres se han visto implicados esta madrugada en una agresión con arma blanca. Los dos presentan heridas incisas en el rostro. Uno de ellos está grave al haber perdido una gran cantidad de sangre, según ha informado Emergencias Madrid. El otro presenta heridas de carácter leve. Ambos han sido asistidos y trasladados a un centro hospitalario. El ejército israelí ha anunciado hoy que atacará nuevos objetivos para luchar, dicen, contra Hezbollah en el sur del Líbano, a pesar del anuncio sobre la extensión del alto el fuego. María Paredes.
3: Transcurrido un mes desde la entrada en vigor de un alto el fuego entre el Líbano e Israel, y a pesar de que esta misma noche Estados Unidos haya anunciado la extensión durante 45 días más, la tregua continúa sin cumplirse. Esta pasada noche, las autoridades libanesas han denunciado la muerte de tres paramédicos al sur del país en un nuevo ataque de las fuerzas militares israelíes y 7 heridos. El Ministerio de Salud del Líbano ha actualizado una cifra de muertos que alcanza ya los 2.951 según datos oficiales, lo que considera como una violación clara de las convenciones de Ginebra en relación a la protección de edificios sanitarios. El desplazamiento en albergues oficiales roza ya los 130.000. Su primer ministro, Nawab Salam, ha hecho un llamamiento a dejar de lado los actos temerarios en favor de intereses extranjeros, en lo que parece una crítica al grupo chií Hezbollah, que controla, de hecho, varias regiones del país. Esta ampliación de 45 días al alto al fuego dará más margen a Tel Aviv y Beirut para negociar en Washington el cese total de las hostilidades.
0: Gracias, María. Y un juez de instrucción parisino va a investigar al príncipe heredero saudí Mohammed bin Salam por el asesinato del periodista saudí Jamal Khashoggi en 2018, cuando el periodista se encontraba en el consulado de su país en Estambul. El titular del juzgado de la Unidad de Crímenes de Lesa Humanidad examinará ahora la denuncia presentada por la ONG Trial International y Reporteros sin Fronteras, en la que acusan a bin Salam de tortura y desaparición forzosa. Khashoggi fue un combativo periodista disidente que denunció en múltiples ocasiones las violaciones de los derechos humanos en su país, desde la falta de la libertad de expresión a la pena de muerte. Esto es todo por nuestra parte. 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
1: Las 11 y casi 5 minutos de la mañana, las 10 y 5 en Canarias, menudo ambiente. En esta biblioteca no se ha visto tanto lío en la vida.
2: En la vida.
1: O sea, en las bibliotecas en las que suele haber silencio, recogimiento, estudio, introspección, hoy hay bullicio.
2: Es que esto ha sido una revolución, Pepa, porque ayer a las 12 ya cerraron este espacio y por la tarde, cuando vinimos a todos los preparativos con Alex, con Rubén, con Javi y compañía,

0: Los pobres chicos que están preparando la selectividad, chicos y chicas, claro, tuvieron que subir a la primera planta para aislarse de nosotros, concentrarse, estudiar, así que mucha suerte para ellos.
1: Pero lo que digo, que las bibliotecas, que suelen ser lugares muy silenciosos, hoy esta está en ebullición, la biblioteca de la UNED de Barbastro. Aquí estamos en la capital del Somontano, en la calle Argensola 55 de Barbastro, con motivo de la celebración del Festival Barbitania, el certamen literario de Barbastro, que ha reunido aquí durante 4 días, mañana acaba, está reuniendo a más de 40 escritores. Bueno, hemos hablado del certamen, tenemos muchas otras cosas, vamos a empezar nuestra última hora completa de programa de hoy, porque después ya solo nos quedará media horita, que el pobre Ramón Gené ha venido aquí para rellenar, ¿eh, Ramón?
2: Es lo mío.
1: Lo suyo. Pero de momento tenemos que aprovechar esta hora a tope y vamos a empezar con el juego. Ay, con los escuchantes, perdón.
3: No pasa nada.
4: Sí, buenos días. Mira, es porque como habéis estado hablando de la cultura china, yo soy de Cádiz, vivo en Cádiz, y nací en una casa donde nació también Carlos Quartelloni. Sobre este hombre se está empezando a saber muchas cosas. Incluso se dice que la narración de Sandokan está basada en su propia historia, porque realmente encontró un tesoro que después dedicó a evangelizar parte de Filipinas, concretamente las islas de Lawan y Borneo. Os digo porque es un dato interesante y si alguna vez venís por Cádiz, pues podríamos profundizar en este tema. Muchas gracias, un saludo y enhorabuena por todo.
1: Muchas gracias. Y ahora sí vamos a jugar. Venga, Alex, dale. ¿Cómo vamos?
0: Muy bien.
1: Gracias. Es que hemos tenido una gran colaboración.
0: Sí. ¿Eh? Sí, sí. Especial.
1: Una colaboración.
0: Detalle.
1: De estas que no tiene precio.
0: Uh-huh. ¿Eh? Para la segunda.
3: De Ramón.
1: Sí. Qué raro estás con estas gafas, a veras.
3: Es que estoy raro de todas maneras, pero.
1: ¿Estas son de cerca o de lejos?
3: Estas son de cerca.
1: Ah, vale.
3: Pero con los cascos, las gafas, el cordón y todo esto me organizo unos líos.
1: Ya no me extraña.
3: Me voy a poner los auriculares en la.

0: Yo no, es que no me arrugo, yo me rayo directamente. Ya te lo dije, que me dijo mi nieto.
1: Pero está rayado, está, te dijo. Abu, está rayado.
0: Total.
1: Ya, pero
0: y, y además de todo eso, no puedo montar a caballo, que es lo que más me duele.
1: Lo de la próstata fastidia, sí.
0: Es malo, sí.
1: Bueno, venga, Juan, vamos a jugar porque tenemos que encontrar la última palabra de hoy. Nos quedan todavía dos para mañana.
2: Que es la expresión.
1: Hoy la expresión, ahora.
2: Sí, y que además es del negociado de Ramón. Yo creo que Ramón, que no tiene mucha habilidad con esto, pero yo creo que le puede ir bien.
1: Venga, Ramón.
2: Tenemos dos palabras anotadas en nuestro cuaderno, empiezan por la misma letra, están ordenadas
1: alfabéticamente. Sabemos la letra por la que empiezan, gracias a Verasturi.
2: Eso es. Vale. Vamos con la pista que nos ayuda a encontrar la expresión.
3: Con las notas rebajadas, el asunto puede ser complicado. Expresión de dos palabras de 5 y 7 letras.
2: Pues ese es el reto que nos propone Jordi, encontrar una expresión de dos palabras. La primera tiene 5, la segunda 7 letras. La primera, obviamente, empieza por la misma letra que las dos anteriores. Y nos ha dicho Fortuny, con las notas rebajadas, el asunto puede ser complicado.
1: Sí, yo lo he acompañado de un gesto, así como, como si algo pesara mucho con las
0: algo
1: manos.
0: Algo de tenores.
1: Anda que no...
2: Sí, un gesto como muy masculino.
1: Sí.
0: No hay...
1: O sea, yo creo que la segunda palabra podría sustituirse por una...
2: Sí.
1: Por un atributo masculino. Anda que no...
2: Sí.
0: No hay...
2: Por una tortilla.
1: Pero pertenece efectivamente al ámbito de Ramón Chenel.
0: Lo está complicando todavía.
2: Sí, qué carica está poniendo Ramón.
0: Sí.
1: ¿Eh?
2: Sí, la primera sí. La de 5 letras sí.
1: Infinitivo. ¿Mm?
0: Tener. Ahora, vete tú a saber, tener. Pero eso no es. Pero eso no puede ser, es una palabrota.
1: No, la palabrota no. Pero hay un eufemismo para decir.
2: Sí,
1: muy
2: eso.
1: Bien, muy bien, muy bien. Vale, no digamos más. Vamos a recordar el premio, la estancia de 2 noches para 2 personas.
0: Con desayuno incluido.
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1: Aquí está nuestro podólogo oscense y una de las mejores personas que corren en esta tierra. Hola, Víctor Alfaro.
5: Hola, hola. Qué
1: buenos
5: contento.
1: Días, ¿qué tal?
5: Pues feliz de estar aquí. La verdad es que estar en Barbastro pues es estar en casa. Yo, mis primeros pasos profesionales los di en el hospital de Barbastro.
1: Ah, sí.
5: Tengo muchísimos amigos que algunas están por aquí. Y bueno, es pues genial estar aquí.
1: ¿Dan fe ustedes de que mejor persona no se puede ser? Vale, se puede ser igual de buena persona, pero mejor no.
5: Es como juego en casa.
1: Total, total. No, no, pero lo decimos nosotros que venimos de lejos también. Oye, vivimos, Víctor, en la era del ejercicio inteligente, de los gimnasios de última generación, de las aplicaciones que nos miden hasta el último detalle, el último movimiento que damos. Pero a veces nos olvidamos de lo más básico, de uno de los ejercicios más completos y eficaces, que no requieren de una cuota mensual, que no necesitan máquinas y que hemos practicado desde siempre. Caminar. Caminar es una medicina natural que subestimamos en muchas ocasiones. ¿Por qué se dice que el ser humano es una máquina de caminar, Víctor?
5: Bueno, pues es que estamos diseñados para caminar. O sea, del reino animal, hay animales que están diseñados para ser muy rápidos, como un guepardo, otros que son muy fuertes. Y nosotros somos de los que más estamos preparados para caminar largas distancias, no para correr muy rápido, pero sí para poder aguantar mucho caminando, y necesitamos caminar para vivir. O sea, caminar va directamente relacionado a nuestro sistema circulatorio, a nuestro sistema vascular. Hay que caminar, no es una opción. Entonces, es verdad que ahora que está tan de moda tanta tecnología, pues bueno, esa tecnología nos viene de serie y la tenemos que aprovechar.
0: Pero ¿y la gente esa que tiene más de 100 años en Okinawa, en Cerdeña, andan 10 kilómetros todos los días como tenemos que hacer nosotros por lo visto?
5: Bueno, eso que corresponde con lo que llaman las zonas azules.
0: Eso es.
5: Que son unos cuantos sitios por el mundo que bueno, hay 5 descritos, pero seguro que habrá más, y localizan esas personas que han pasado, muchas personas de 100 años. tienen muchas cosas en común, pero una que tienen en común es que caminan mucho y tienen una orografía no sencilla. Es decir, tienen que subir distancias, bajan distancias, superficies inestables. Entonces, ese es el mejor ejercicio. Es decir, no coger mucho el coche, caminar.
1: Caminar nos hace vivir más años, entonces. O sea, llego a esta conclusión.
5: Objetivamente nos hace vivir más años. De hecho, hay estudios, hace poco se publicó en una revista JAMA que tiene mucho impacto, que se estaba pensado para mujeres mayores de 65 años que pasar de 2.500 pasos a 4.500 pasos al día. Mira, había una disminución grandísima en la mortalidad. Esto no le ha gustado a Andrés.
0: No, es que cada vez que abres las redes de esta hay un experto que cambia el número de pasos que tiene
1: es
0: que
1: verdad,
0: dar.
1: Eso sí.
0: 10.000, 4.000, 2.520.
5: Eso es verdad.
0: No sé cómo. Pero, tío,
5: lo que dice la ciencia, o sea, lo de los 10.000 pasos, es verdad que hay un tema bastante marketingiano.
0: 10.000 pasos es una barbaridad.
5: Eso es un poco marketingiano, pero era una cifra fácil de recordar. La gente dice 10.000 pasos, pues bueno, se queda con esa copla. Científicamente,
0: esta señora anda por los hoteles, cuando es por la noche y no ha llegado a los 10.000 pasos, se da vueltas al hotel.
5: Pues eso es genial.
0: Andando.
5: Y hay que subir alguna escalera y entonces ya
0: eso ya es mucho más difícil todavía.
5: Pues lo de los 10.000 pasos es verdad que es un poco marketingiano. Lo que dice la ciencia y lo que está más avalado es que 7.500 sería donde hay una barrera clara de hacerlos a no hacerlos, implica una parte clara en tu salud. O sea, 7.500 hay que hacer.
1: O sea, me sobran 2.500, a ver.
5: Dáselos, Andrés.
1: En fin. Oye, ¿qué diferencia hay entre ejercicio de gimnasio y caminar para una persona mayor de 65 años?
5: Bueno,
1: Cuyo es el caso de Averas.
5: Pues a ver, las dos cosas serían compatibles y sería genial hacer las dos. Si tuviéramos que elegir una, obviamente caminar. O sea, caminar activa cosas que no activa el trabajo de gimnasio. ¿Qué es lo ideal y lo que también cada vez está más validado? Pues que tener una fuerza mejor hace que también tu forma de caminar es mejor. Caminar depende de muchas cosas. Depende, entre otras cosas, también de tu calidad del core, de tu musculatura abdominal. Entonces, la combinación de caminar normal... Bueno, normal no. Como decimos aquí, con un poco de rasmia. O sea, lo hemos dicho alguna vez, que caminar con un puntito más de velocidad.
0: Tipo Rajoy.
5: Tipo Rajoy. Porque es verdad que nuestro cuerpo tiende a buscar la economía de caminar. Entonces, andas con el mínimo gasto. Hay que darle un puntito más. Es decir, pues tiene un poquito más de rasmia del que irías normal.
0: Bueno, aquí había una frase que quien mueve las piernas mueve el corazón. Y luego te recomiendan esos mismos que no se ponen de acuerdo con los pasos que hagas cardio mejor que caminar. No sé lo que es hacer cardio, pero...
5: Bueno, cuando caminas haces cardio también.
0: ¿Pero qué es hacer cardio?
5: Bueno, cosas que hagan
0: que hagan bien el corazón.
5: Sí, salir a andar es hacer cardio.
0: Ya.
5: Es verdad que tiene una relación directísima caminar con el sistema circulatorio, tan directa como que el retorno de nuestra sangre, esto lo entiende, es fácil de entender, la sangre sale del corazón y va a llegar hasta nuestros pies. El camino de vuelta es complicado porque va en subida. Entonces tenemos una estructura en la planta de nuestro pie que se llama la suela venosa de Lejas, que es como una especie de esponja que cuando tú levantas el pie del suelo se llena de sangre.
0: Sube.
5: Y cuando pisas el pisotón contra el suelo, impulsas esa sangre hacia arriba y el gemelo la vuelve a impulsar. Si no hay pisotón, no hay retorno. Quiero decir, si tú no caminas, no hay retorno venoso. Muchas personas con edemas en las piernas, con muchos problemas circulatorios, mejorarían solo caminando. En el momento en que hay ese pisotón contra el suelo, activamos el retorno sanguíneo. Entonces, por eso cuando alguien mueve las piernas, mueve el corazón. Es real.
1: Pero se habla mucho de caminar, el caminar de forma consciente. ¿Qué significa caminar de forma consciente?
5: Bueno, es un poco lo que decíamos antes, de que si tú te dejas ir, lo normal es que vas a caminar...
1: La consciencia es la rasmia, digamos. Hay que,
5: bueno,
1: ¿no?
5: y siendo un poco consciente de que cuando nosotros andamos, si tuviéramos que andar bien, tendríamos que hacer tres roques de la marcha, que se llama, que son como tres momentos, que sería apoyo el talón. Para apoyar el talón tienes que subir la punta del pie, porque si no, no puedes apoyar solo el talón. El segundo momento sería apoyo todo el pie y el tercer momento la propulsión, donde los dedos tienen que trabajar. Eso tú puedes ser consciente solo un ratillo, porque tú estás pensando en tus movidas, no puedes estar pensando apoyo talón, pero sí puedes entrenarlo puntualmente. Es decir, ahora voy a caminar 5 minutos conscientemente, que es la postura donde tiene que estar. ¿Qué error el más grande que vemos por la calle cuando vamos por ahí, sobre todo gente joven? Pues ver a mucha gente joven
1: andando con el móvil.
5: Con el móvil en la mano. Las cervicales aquí delante, toda la caja torácica oprimida. Caminar con el móvil y mirándolo sin parar es una tontada grande. O sea, al final tenemos que intentar mirar al frente, que es para lo que estamos pensados, y eso es lo que te orienta en el espacio. Entonces, caminar consciente sería un poco eso, es decir, un tiempo de voy a caminar consciente. Y luego eso servirá de entrenamiento para que cuando te dejes ir, algo habrá quedado.
0: y hay que caminar todo el rato. A mí me gusta, vamos, no es que me guste, pero me gustaría, en todo caso, caminar parándome en los escaparates, viendo gente y todo. Eso no sirve.
5: Bueno, también nos sirve. O sea, lo que hay que hacer es caminar.
0: Es que en el campo, por ejemplo, dice, vamos a ir hasta no sé dónde, pero ¿para qué?
5: Si tienes que volver. Que,
0: claro, te aburres mucho caminando.
5: Bueno, creo que hay que
0: una obligación, sí.
5: Conseguir que eso deje de ser un aburrimiento para que sea un disfrute, porque es verdad que cuando coges la costumbre, después echas mucho de menos
0: eso
5: no hacerlo.
0: Eso dicen.
5: El secreto está en hacerlo de a pocos. O sea, como dice nuestro amigo Mota, almerme.
0: Tenemos que ir 100 metros, 200 metros.
5: Bueno, pues si uno anda 100 metros, perfecto. Al día siguiente, 110.
0: Vale.
5: Y al día siguiente, 120. Y cuando se dé cuenta, estará andando 2 kilómetros, poco a poco.
1: Oye, ¿y es bueno dar pasos más cortos o más largos? ¿Qué es mejor?
5: Es mejor, si hablamos, depende un poco, no es un consejo genérico para todo el mundo, pero en personas más mayores, lo ideal sería pasos más cortos con más cadencia. O sea, el paso más corto quita impacto, tu rodilla, tu cadera va a sufrir menos. Incluso en corredores que ya van cogiendo edad, aconsejamos siempre eso también. O sea, más cadencia, quiere decir más pasos por minuto y pasos más cortos. Siempre es mucha mejor estrategia.
0: Uh-huh. Pero braceando.
5: Braceando. Bracear es importantísimo. Tú no
1: bueno,
5: puedes
1: hay,
5: correr.
1: Hay mucha gente que va con bastones
0: a mí
1: andando.
0: Sí, me ponen las manos gordas, ya lo he dicho, cuando ando. Es verdad.
1: Es verdad, se le ponen las manos gordas.
5: Pues sí, hay que practicar más.
1: Hay que estudiarlo esto.
5: Pero vamos, bracear es imprescindible. No podemos andar sin bracear. O sea, tú te atarán los brazos y andar sería un gesto muy torpe.
0: Joder,
5: porque lo
0: pero
5: que compensa
0: una cosa es bracear es normal y otra cosa es como los legionarios, así.
5: No, tiene que ser una cosa natural, que no te cueste mucho esfuerzo. O sea, si tú coges la marcha pendular, tus brazos y tus piernas van a ir alternos sin que eso te suponga prácticamente
0: pero eso. Habría que aprender a caminar, un tipo como yo, que no hemos hecho.
5: Bueno, yo creo que con Andrés tenemos un reto y lo podríamos poner rápidamente
0: no, a
5: caminar bien.
0: No.
1: Necesita rasmia, ¿sabes, Andrés? Un poquito.
5: Un poco de
1: porque,
5: rasmia,
1: a ver,
5: sí,
1: por ejemplo, caminar en una cinta es igual de bueno que caminar al aire libre, ¿o no?
5: A ver, lo bueno es caminar. Si no tienes otra posibilidad y tienes una cinta, pues bueno, caminas en cinta. Pero es mucho mejor, infinitamente mejor para el gesto, caminar al aire libre por muchos motivos, pero principalmente porque el gesto es muy distinto, porque nuestro cerebro no está nada entrenado a que tú avances y no avances. Es decir, cuando caminamos, avanzamos. Y eso es lo que interpreta nuestro cerebro, lo que lo orienta en el espacio. Y en la cinta, eso lo cortocircuitas, porque tú caminas, pero no avanzas. Estás todo el rato en el mismo sitio. La fuerza no tiene nada que ver, porque es verdad que la cinta, ese segundo momento de la marcha, la hace la cinta sola. O sea, la cinta te lleva el pie hacia atrás sin que tú hagas nada. Entonces, puestos a elegir, mejor salir. Y si hay un poco de pendiente y de cuesta, pues mucho mejor.
0: Pero no lo pongas cada vez más difícil. Ya.
1: A ver, te voy a pedir para
0: yo
1: acabar.
0: Yo me iba a ir a la T4.
1: Te voy a pedir un mensaje para alguien que hoy está muy cansado para empezar.
0: No, mañana, pasado.
5: Bueno, yo creo que la clave, como en casi todas las cosas en la vida, es empezar. Entonces, no ponerse ningún reto uno a decir, es que yo no puedo andar 2 kilómetros. Pues anda 200 metros, no pasa nada. Pero ir creciendo ese 10%, un 10% de crecimiento hace que exponencialmente, cuando te des cuenta, estás andando 2 kilómetros. Entonces, la clave es empezar. Y uno va a ver que es una medicina muy agradecida.
1: ¿Qué tienes aquí?
5: Los pasos.
1: A ver, cuéntanos tu historial de los últimos días, a verás.
0: Pues mira, hoy llevo 597.
1: Bueno,
0: yo creo que no llega a nada.
1: No está mal.
5: Tenemos algo de margen de mejora, pero no está mal.
1: Yo ya llevo 1.300, yo ya, hoy.
0: Mira, en los últimos 7 días he estado a una media de 2.357 pasos.
1: Esto es una miseria. O sea, esto es ir de la cama al sofá y del sofá a la cama, ¿no?
0: Pero es que el martes hice 967.
1: Pero vamos a ver, en serio.
0: Y ya, el jueves... Bueno, el jueves no lo digo.
2: Porque ibas a caballo.
0: 259.
1: 200 pasos. Esto es ir de la cama al sofá, del sofá a la cocina y otra vez a la cama.
0: No, voy a hacerte una consulta. Que ahora, en el dedo gordo del pie izquierdo, cuando piso de una forma determinada, me duele.
5: Pues hay que, eso lo tenemos que resolver, porque es verdad que ese es de los motivos para no caminar. O sea, si hay un dolor en el pie, mucha gente deja de caminar por una cosa que es muy fácil de resolver. Se lo tengo que poder resolver. O sea, que nos tenemos que ver en Madrid.
1: Bueno, esta noche iremos de excursión,
0: bueno,
1: y subirás al castillo de Monzón.
0: Como poco, pero como
1: andando.
0: Sísifo. Y llevaré una piedra y la tiraré abajo y volveré a por ella.
1: Pues a ver.
0: Sísifo. Y llevaré una piedra y la tiraré abajo y volveré a por ella.
1: Pues a ver. Es que yo creo que esa pendiente te viene bien. Javi, sé que me estás diciendo algo, pero no lo oigo. O sea,
0: dilo
1: que
0: voz alta.
1: O lo dices no para que se entere todo el mundo o... A ver, dilo. Dilo en voz alta porque no te pillo.
6: No, que decía que no hace falta que pise de forma determinada, que pise de otra manera y no le duele.
1: Claro.
5: Pero eso tiene mucho riesgo, porque entonces tendrías otros problemas en otro lado.
1: Bueno. O sea, no tiene remedio. Bueno, tiene remedio, pero...
0: Lo mejor es que no incendie.
1: Hay que caminar, ese es el mensaje. Víctor, muchísimas gracias.
5: Hay que caminar. ¿Eh? Muchísimas gracias y muchísimas gracias por estar aquí.
0: ¿Cómo va la música, Víctor?
1: Me encanta verte en cualquier lugar del mundo.
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1: Nos vamos a la cocina y hoy está en la cocina un señor que está relativamente cerca de aquí, en La Rioja. Francis Paniego, buenos días.
10: Buenos días.
1: Hola, hola.
10: Buenos días a todos. ¿Cómo estáis?
1: Buenos días. Bien. Nosotros aquí en Barbastro, que ya sabes que es una tierra de buenos productos y buena cocina.
10: Ya lo sé. Qué envidia me dais y saludos a todos los barbastrenses.
1: Sí, señor. Así, oye, ¿no? Por cierto, Francis, que me enteré de que ayer había nevado en Valdezcaray.
10: Sí, nos ha caído ese polvito blanco como una harinita y esta mañana que veníamos a hacer un evento se veía toda la sierra desde la degollada.
1: Bonito.
10: Precioso, supongo que en los Pirineos ahí también se verá la nieve, si despeja un poco. Pero sí, estarán nevados pues también, seguro.
1: Pues sí. Venga, estábamos hablando de la cocina de Barbastro, de la despensa que tenemos aquí en Barbastro.
10: Sí, bueno. Bueno, pues cuando Berta me decía que ibais a Barbastro, me parecía oportuno intentar hablar un poco de la cocina del somontano, ¿no? Y cuando hablamos de una cocina de un territorio, lo primero de todo es importante analizar su situación geográfica y su clima. Como te he dicho... ¿no?

0: pues Barbastro se encuentra en esa comarca que se conoce como el Somontano, que literalmente significa al pie del monte, y que es una zona de transición entre los Pirineos y la Huerta del Ebro. Por lo tanto, y en general, toda la cocina del Alto Aragón tiene una personalidad muy marcada por la montaña, el clima duro, la tradición pastoril y todos los productos entre huerta y viñedo maravillosos.
1: Bien, tenemos, por ejemplo, lo hablábamos con el alcalde, un estupendo vino aquí en el Somontano.
0: Por Dios, Barbastro es la capital de la denominación de vinos del Somontano. Claro. Llevo toda la mañana escuchando, si no sé si habéis hablado de este tema, pero es algo que es fundamental, son uno de los grandes vinos de nuestro país, y lo dice un riojano, porque además he podido estar allí disfrutando en una de las bodegas también del tema de la trufa. Bueno, es un lugar maravilloso y por supuesto acompañan perfectamente la gastronomía local. Además hay que hablar de una cocina pastoril y con gran presencia del cordero, ¿no? Esas recetas de origen pastoril como las migas aragonesas son muy típicas, con el pan rostizado con ajo, y pueden incluir acompañamiento de uvas, incluso chorizo, panceta. El famoso
1: ternasco de Aragón, claro.
0: Asado, a la brasa, guisado, es una de las carnes más representativas de Aragón, y tampoco puedes pasar por alto pues la caza, las setas y la trufa que hablabais esta mañana, que está muy cerquita, y bueno, todas esas recetas vinculadas a la transhumancia, ¿no? No te quepa duda que esa zona era donde estaban ubicados los pastos de verano, y la transhumancia, como en La Rioja, ha tenido muchísima importancia, y por supuesto las legumbres, los platos de cuchara, porque la montaña siempre ha favorecido recetas robustas, potajes, judías, sopas, ollas tradicionales muy ligadas a la temporada, y bueno, y en este momento pues bien haría falta, ¿no?, un potajito, porque hace fresco, ¿eh?
1: Ha vuelto el invierno. Sí,
0: y luego sí, los productos de cerdo, los embutidos, lógicamente las matanzas tradicionales, que han tenido muchísima importancia, longanizas, chorizos, conservas caseras, que sigue siendo una buena parte de la identidad culinaria. En general, yo creo que podemos hablar de una cocina contundente, de aprovechamiento. Históricamente siempre han sido platos pensados para soportar inviernos fríos, jornadas de trabajo intensos, y como he dicho, se usan en guisos, carnes, embutidos, recetas que aprovechan todas las partes del animal. Y un ejemplo que sé que te va a encantar, Pepa, es la chireta.
2: ¿La qué?
0: ¿Has preguntado, te has enterado de lo que es la chireta?
1: Sí, me he enterado. Y solo enterarme, ya decidí el día que me enteré que no la iba a probar nunca.
0: Pero la verdad, por Dios, cuando yo me ponía a rebuscar un poco sobre la cocina de Barbastro, digo, la chireta, a Pepa le va a encantar. Ya sabes que yo soy un fan de la casquería, y esto es, bueno, nace evidentemente con una cocina de aprovechamiento, y yo creo que es un poco casi ese plato que es casi la seña de identidad de todo el Pirineo Ostense. A mí me parece, ante todo, que tiene un nombre precioso.
1: El nombre es precioso, no sé, sí, chireta.
0: ¿Verdad? Casi se puede. Sí. Que significa piel vuelta.
1: Sí, pues en más aragonés. O menos va por ahí la cosa. Sí, sí.
2: Pero es una casquería elevada a la enésima potencia.
1: A ver, ¿qué
2: potencia?
1: Tiene la... No, cuenta, todo. Cuente un poco la chireta. ¿Qué tiene la chireta?
0: Te cuento. Bueno, pues la chireta consiste en la tripa limpia del cordero, cortada y rellenada con arroz, condimentado con pulmón, con corazón de cordero, o sea, lo que en La Rioja llamamos la asadurilla, que luego se cose para cerrarla y cocinarla. Bien, se cocina cocida, en agua, en un caldo, incluso a la brasa, te pueden decir por ahí los barbastrenses. En general, la manera de hacerla, como te digo, es bien en un agua, en un caldo, se puede acompañar también de alguna legumbre, y se suele servir justo caliente, justo después de la cocción, sin otra elaboración o acompañamiento, aunque una forma más moderna de presentar consiste posteriormente, una vez enfriada, cortarla en rodajitas y hacerla a la parrilla o rebozarla incluso. A mí me parece que estamos hablando...
2: Un poquito de criadillas también.
0: También, ¿por qué no? ¡Qué maravilla!
1: Ahí cabe todo.
0: Ahí cabe todo, es esa bolsita de la tripa, pues da pie a tantas cosas. Lo que es maravilloso es el ingenio en nuestro país con todo este tipo de cocina, que seguramente la nobleza o la gente noble se comía la parte noble, y al pueblo llano nos dejaban estas partes, que hemos sido capaces de crear platos absolutamente ingeniosos y maravillosos, ¿no te parece?
1: ¿Me lo estás preguntando a mí?
0: Sí, pero Pepa, no sé. Sí, te lo estoy preguntando,
1: mira,
0: a ti.
1: Yo, cuando me cuentas esto de la chireta, igual que lo del botillo, tal, yo digo, ¿qué necesidad?
2: ¿Qué necesidad?
1: O sea, hubo un momento en que sí necesitábamos.
0: Bueno, pues había, seguramente había mucha necesidad, claro.
2: Pero el corazón también.
1: Todo.
0: El corazón. El corazón de cordero con el pulmón y el hígado se llama el boche, y todo eso forma parte del recetario popular. En este caso, en el Alto Aragón, lo utilizan para rellenar la tripa y crear la chileta. En Rioja hacemos la asadurilla de cordero. Es una maravilla. Es una maravilla. Sí, sí. Y además es fundamental el aprovechamiento al 100% del animal. Estamos hablando de ecología, sí, estamos hablando de sostenibilidad, sí, y de productos maravillosos.
2: Y de un pasado que tampoco era fácil comer y tener.
1: Es lo que digo, pero que.
2: La comida de aprovechamiento.
1: Que la comida de aprovechamiento, claro, tenía, o sea, mucho sentido.
2: Pero claro, un pulmón.
1: Pero ahora ya, pues, no sé, ¿sabes?
0: No
1: ya,
0: sé. No
2: yo tampoco.
0: Bueno, yo creo que seguro que algún ostense, algún barbastrense hoy tiene el detalle de daros a probar, cuando acabéis el programa, un poquito de chileta a la brasa en cualquier barbercito. Ya estamos ahí llamando, por favor, a los barbastrenses. Denle a probar a Pepa la chileta. Háganme caso.
1: Tú eres un hermano malo, ¿eh? O sea, eres un hermano malo, Francis.
2: Arguiñano
0: me
2: puso un día...
0: Tenemos que hacerla entrar poco a poco en este camino.
1: Eso. ¿Qué te puso Arguiñano?
2: Sin decírmelo, lenguas de pato.
0: ¡Ay, qué maravilla!
2: Y me las comí porque no sabía que eran lenguas.
1: ¿Y te gustaron?
2: Dice, sí, qué maravilla, dice.
1: ¿Te gustaron?
2: Pues no me acuerdo yo si me gustaron, ¿no? Pero cuando me dijo lo que era... Yeah. Además lo va diciendo por ahí en plan gracioso.
1: Ya, yeah, le puse a ver a Asturi...
2: Le puse a ver unas lenguas de pato y tal, y se las comió.
0: Ya, bueno, ver, estos, claro, ingredientes en general tienen mucho colágeno y van muy bien para las articulaciones y para ese dedo que te duele. A verás...
2: A mí me duele ya todo. Después lo que no me duele que terminamos antes.
1: Francis, muchísimas gracias, querido. Te mando un
2: abrazo, un
1: beso,
2: amigo,
1: enorme.
0: Bueno, un abrazo. Disfrutar mucho de esa tierra maravillosa. Y a por la chileta.
1: Exacto. La chileta. Probaremos la chileta y bailaremos el himno. Venga.

0: ¡Qué maravilla! ¡Barbastro!
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7: Nuestro invitado especial de hoy nació en Turquía. Después del golpe militar de 1971 en su país, fue detenido.
8: A ver, un momento, que este es nuestro invitado especial de mañana, no la de hoy. No, no, no. Ella también nació en un lugar relativamente lejano, porque nació en Praga. Vamos a ver si tenemos la presentación. ¿No la tenemos? Pues voy. Sí, sí la tenemos. Va, Javi la va a buscar. Perdona, Mónica, que te hemos presentado el de mañana, fíjate.
9: Bueno, yo lo entendí perfectamente porque es amigo mío, ah, el de claro. Mañana.
8: Bueno,
9: y entonces me di cuenta de que claro que se hablaba
8: y no,
9: de él.
8: Y no solo eso,
9: y
8: sino...
9: No me parece mal. Me parece más interesante.
8: Tenemos un invitado especial mañana también, estupendo, igual que tú, pero mañana vas a cerrar el Festival Barbitania conversando precisamente con Sulful Ivanelli, que es el invitado que vamos a tener mañana. Y ayer estuviste presentando aquí tu última novela, La traductora de haikus, de la que vamos a hablar hoy, editada por Galaxia Gutenberg. O sea que, bueno, de alguna manera estáis relacionados los dos invitados que tenemos este fin de semana, los dos invitados grandes.
9: Sí, sí, ¿eh? La verdad es que totalmente. Yo lo conocí hace pues un par de años, es una persona maravillosa y bueno, ya he leído 3 o 4 de sus libros y bueno, me parecen todos como espléndidos.
8: Ajá. Pues estaba pensando que ya es curioso que las dos vivimos en Barcelona y nos hemos tenido que encontrar en Barbastro, ¿qué
9: sí,
8: te parece?
9: Sí, sí, pero me pasa con más personas, ¿eh? Por ejemplo, ahora mismo lo estuvimos comentando con Jordi Amat, que ahora estaba pues moderando un acto, y también los dos vivimos en Barcelona y nos encontramos últimamente en Madrid, en Gerona, aquí...
8: Bueno, sí. Esas son cosas que pasan.
9: Sí, sí.
8: He visto que tienes una gira que no veas. El martes 26 de mayo estarás en Caixa Forum de Zaragoza para dar una conferencia. Al día siguiente vas a presentar el libro en la librería Cálamo, también de Zaragoza. Después vas a viajar a Valladolid. El 29 de mayo estarás en San Félix de Torío, en León. El 30 en Oviedo. Y a continuación, Feria del Libro de Madrid, el 31 de mayo. En junio vas a pasar por Barcelona. En julio vas a participar en la Semana Negra de Gijón. Después en septiembre te vas a Santiago de Compostela. A mí me encantan las giras de los escritores, que ahora son como las estrellas del rock.
9: Bueno, la verdad es que suena como algo glamuroso, pero la peor gira que hice en mi vida fue la de Estados Unidos, porque normalmente casi todo el mundo va acompañado y yo fui sola. Y claro, es que tenemos que pensar que las distancias son enormes. Ajá. Que enseguida, por ejemplo, cuando te llevan de Nueva York a San Francisco, pues enseguida tienes jet lag de 3 o 4 horas, ¿no? Y bueno, pues fue como durísimo. Yo realmente acabé como un poquito quemada, pero al mismo tiempo feliz, ¿no? Porque bueno, es una de mis pequeñas patrias donde viví años y donde, bueno, viven mis padres.
8: Ahora vamos a hablar de tu historia, pero antes te vamos a presentar Comilfo, por favor.
7: Nuestra invitada especial de hoy nació en Praga, en la República Checa. Salió del país con 16 años junto a su familia, huyendo del régimen comunista, y se afincaron en Estados Unidos. Allí estudió literatura comparada en la Universidad de Illinois. Un viaje de trabajo le descubrió Barcelona y se enamoró de la ciudad. Reside en ella desde hace más de 30 años. Es periodista y traductora, nos ha acercado al español la literatura checa y los autores rusos, y la traducción la llevó finalmente a la escritura de sus propios propios libros también. La cuestión de la identidad, así como el exilio y las relaciones de familia, están en el centro de toda su obra. Es autora de una decena de libros, novelas y ensayos, entre los que destacan Vestidas para un baile en la nieve, Nos veíamos mejor en la oscuridad o Soy Milena de Praga. En el Festival Barbitania nos la hemos encontrado con una nueva novela bajo el brazo, La traductora de haikus, publicada por Galaxia Gutenberg. Damos la bienvenida a Mónica Esgustova.
8: Ahora sí, Mónica, ahora ahí estás. Presentada como se debe, ¿no? Vamos a hablar de esta traductora de haikus que salió a la venta a mediados de marzo y que cuenta la historia de una familia muy parecida a la tuya, que ya te había inspirado otras novelas como Nos veíamos mejor en la oscuridad.
9: Sí, pues la verdad, muchísimas gracias por haberme invitado aquí para hablar pues de mi obra. Escribí la primera novela que hablaba de la hija, que es como mi alter ego. La primera era la que tú has mencionado ahora, Nos veíamos mejor en la oscuridad, y entonces me di cuenta de que hablaba mucho de la hija, de la madre también, vista por los ojos de la hija, pero... De golpe me di cuenta de que me quedé un poco corta, que no, quizás, que la madre se merecía también ser comprendida desde dentro de ella misma, ¿no? Y entonces, al acabar el primer libro, me di cuenta, aquí tengo que escribir uno segundo, que será tal vez incluso más importante, porque vamos a entender por qué la madre era como era y sus relaciones eran como eran.
8: Pues Hanna es esa mujer nacida en Praga que, acosada por el régimen comunista, huye de su país con su marido y sus dos hijos para empezar una nueva vida en Estados Unidos. Es ese trayecto que tú conoces también y que has narrado también a través de otras fugas, como la de Svetlana Stalin, que narraste en Las rosas de Stalin. Bueno, en esta ocasión la historia es un largo diálogo, que la mayoría de las páginas se convierte en un monólogo. Es ella contando su historia a un colega de su marido ya falleció, y de alguna forma lo que hace es entretenerle para que no tenga la oportunidad de hacerle una propuesta que ella no quiere aceptar, una propuesta de matrimonio, ¿no? Hanna se convierte en una especie de Sherezade.
9: Exacto, es que esta era la idea, que esta vez no se juega la vida, pero se juega tener que contestar una pregunta que realmente no está preparada por contestar, porque ella quiere y no quiere que le haga esta propuesta, ¿no? Entonces, cuando se la quiere hacer, ella se niega, y cuando entonces él se ha cansado, pues ella está dolorida.
8: Pero ¿por qué será que esto nos pasa tantas veces, no?
9: Sí, la verdad es que
8: cuando el otro quiere, tú no quieres, pero cuando el otro deja de querer, entonces tú habrías querido.
9: Somos como la sombra que te sigue y cuando tú te vas y estas cosas.
8: Es verdad. Sí. Bueno, decía que ella es una especie de Sherezade, pero en realidad su personaje es Penélope.
9: Sí, y por eso ella quiere ser como Penélope, es realmente su gran heroína. Y entonces por eso hace muchas cosas de las que hace, porque quiere ser como esta heroína fiel, ¿no? A veces lo hace para bien y otras veces para mal.
8: Bueno, la novela refleja muy bien ese ambiente terrible de miedo, de inseguridad, de desconfianza que se vive en un régimen tiránico, en un régimen, en este caso, en la Praga comunista en la que tú creciste. ¿Cómo recuerdas tu infancia?
9: Bueno, sobre todo yo crecí en los años 60, que eran unos años todavía como un poco mejores, pero sé por mis padres, por mis abuelos, todo eso, que claro, los años 50 eran muy duros, y realmente lo que le pasó al protagonista, a los dos protagonistas del libro, le pasó hasta un cierto punto a mis propios padres, sobre todo a mi padre, le llevaban a la cárcel y todo esto, ¿no? Entonces, claro, en los regímenes totalitarios, lo que pasa es que cualquier decisión que tomas puede ser una decisión incorrecta. Lo más seguro es que sea incorrecta y que va a hacer daño a alguien, o a ti mismo o a alguna otra persona, ¿no? O sea que es un poco, el libro va sobre esto y sobre el gran dilema que tiene detrás tomar la decisión que tiene luego, claro, la protagonista, ¿no?
8: Claro, es que es muy complicado juzgar esas decisiones a posteriori, ¿no?
9: Totalmente, totalmente, porque claro, es un poco como la elección de Sophie. Claro que Sophie tuvo que, si habéis visto la película o leído la novela, pues Sophie tiene que, cuando los nazis le dejan llevarse consigo o a su hijo o a su hija, ella le puede salvar la vida solo a uno de ellos. Pues aquí el dilema es algo parecido, ¿no? Uh-huh. O sea que o ella va a ser como ética y va a decir que va a negarse a todas las propuestas de la policía secreta totalitaria, o va a acceder y, bueno, va a colaborar un poquito hasta el punto que no sea realmente doloroso para nadie, pero ya ha colaborado, ¿no? Y entonces este es el problema que luego ella tiene con algunas partes de su familia. Debería decir que mi madre no hizo esto, ¿eh? Esta es la parte de la novela, muchas personas...
8: Esta es la parte inventada.
9: Inventada y sí. No inventada, porque inventada porque mi madre no lo hizo, pero muchísimas otras personas lo tuvieron que hacer.
8: Sí. Bueno, el exilio y la identidad, lo decía Maricruz al presentarte, son dos de los temas constantes en tu obra. Tú hablas de las dificultades que deben afrontar las personas que se ven obligadas por circunstancias políticas, por ejemplo, a abandonar su país, y las dificultades a las que se enfrentan cuando llegan a los países de destino. Este es un tema inabarcable. Y hay un momento en que dices que el exilio se puede afrontar de dos maneras, o bien creando guetos, o sea, estás en un barrio con gente de tu país, solo te relacionas con esa gente, hablas en tu idioma, o integrándose, que a veces significa algo así como diluyéndose en la sociedad de acogida.
9: Totalmente. Yo he visto los dos casos en Estados Unidos. Por ejemplo, los cubanos, los chinos, los italianos, los rusos forman pues esta especie de guetos. Pero claro, los que somos europeos, sobre todo de países y culturas pequeñas, como los checos, los daneses y etcétera, pues somos personas que queremos formar parte de la nueva sociedad, ¿no? Pero claro, llegamos y entonces lo primero, el idioma.
8: ¿El idioma?
9: No nos podemos comunicar con la gente que tenemos a nuestro alrededor. Todo el mundo parece como normal, parece bien, está en su sitio. En cambio, tú estás como una idiota porque no hablas bien el idioma, no puedes expresar lo que sientes, lo que quieres decir. Entonces todo el mundo incluso te trata como idiota, te dice dos palabras gritándolas para que las entiendas,
8: para que las entiendas, sí.
9: Y te sientes siempre como una especie de tonta, ¿eh?
8: Es verdad, tú lo dices, de repente te convertías para los demás en un idiota, incapaz de hacerte entender, de hilvanar cuatro palabras seguidas con sentido. Tu lengua materna es un desecho que los demás desprecian. Tu lengua materna, que es una de las cosas más importantes que tienes en la vida. Oye, en la relación, Mónica, en la relación entre Hannah y su madre, pues hay muchas complejidades. Es una relación difícil. Y la de Hannah con sus hijos, pues también tiene vaivenes. ¿La tuya con tu madre fue parecida?
9: Sí, sí, por eso escribí estos libros. Porque, claro, cuando murió mi madre, entonces yo sabía que tenía que escribir sobre nuestra relación para aclarármela a mí misma, ¿no? ¿Cómo era? ¿Era terrible o no? ¿O qué? ¿No? Entonces ya en el primer libro me di cuenta de que era una relación de mucho amor, pero que muchas veces había como desencuentros. Y claro, el segundo libro yo tenía que como justificar a mi madre desde dentro por qué De hecho, era tal como era y porque me hacía la vida difícil a mí, ¿no?
8: Yeah.
9: Es un poco, bueno, estos eran los móviles de estos dos libros, básicamente de este segundo, ¿no?
8: Claro, sorprende un poco algo que seguramente también es muy frecuente y muy humano, ¿no? La necesidad de Hannah de trasladar a otros, de alguna manera, el odio que recibió. Ella dice, la necesidad de castigar a los demás, a los que dependían de mí, como mi madre me había castigado a mí repetidamente.
9: Sí, yo esto lo consulté con un psiquiatra, uh-huh. un buen amigo mío que vive en Madrid, y entonces él me dijo que efectivamente esto pasa, que estas personas son como un poco enfermas y necesitan ponerse en el escenario donde sufrieron muchísimo y entonces trasladarlo a sus seres queridos para estar en este escenario y luego ya cuando se lo quitan todo pues ya están como en paz, ¿no? Y esto y vuelven a ello periódicamente, ¿no? Claro, era un sufrimiento total porque nunca sabías cómo podías estar con tu madre bien o mal. A lo mejor venías desde Barcelona, ibas a Estados Unidos, a Chicago, un viaje larguísimo, difícil. No sabías cómo te iba a coger tu propia madre.
8: Sí. Bueno, a menudo hablamos de esa, de ese cambio de escenario, ese cambio de vida, esa gente que tiene que salir de sus países, muchas veces por motivos políticos, y a menudo la nueva vida nos cambia no solo en lo físico, es decir, no cambiamos solo de escenario, también nos cambia en lo psíquico, en nuestra relación con los demás. ¿Hay familias que no resisten unidas un proceso así?
9: Claro, yo creo que realmente cuando una familia está puesta en prueba, en una prueba dura como es el exilio, entonces cada uno empieza a evolucionar por su cuenta. Y aquí en esta familia pasó realmente esto, que claro, por ejemplo, en nuestra familia yo más o menos empecé a desenvolverme de una manera, me iba a clases de caballo, de montar a caballo, uh-huh. y idiomas curiosos aprendía y tal, pero claro, mi padre que tenía que dar clases y alimentar a toda una familia y se dio cuenta que no sabía lo suficientemente bien el idioma y a veces sus propios estudiantes le corregían. Mi madre no tenía ni idea, estaba como flotando en el aire y a mi hermano pues de alguna manera durante unos meses le dio por la bebida, o sea que
8: fíjate,
9: ¿sí?
8: Siempre existe la tentación de volver al lugar de destino, sobre todo si cambian las circunstancias que obligaron a salir de él, ¿no? El hijo de Hannah, por ejemplo, está convencido de que las personas solo tienen una casa. Tú has tenido muchas casas. ¿Dónde está tu casa de verdad?
9: Pues yo creo que mi casa está allí donde están mis seres queridos. Es que una casa física es importante. No digo que no, es muy importante porque allí tienes pues tus libros, tu música, tus vestidos, los objetos que quieres. Pero para mí realmente una persona querida es mi casa y puedo estar con ella pues aquí en un café de Barbastro y el café de Barbastro se puede convertir en mi casa y si esta persona no está, pues estoy buscando mi casa.
8: Oye, ¿cómo vamos a explicar esto? Porque no vamos a desvelar evidentemente lo que pasa en la novela, pero sí que Hannah tiene a veces la sensación, primero de sobrar, de estar de más en algún sitio, y después otra terrible sensación, la de estar sola en medio de la familia. Eso es estar doblemente sola. ¿Cómo podemos explicarlo? ¿Qué significa estar sola en medio de la familia?
9: Sí, yo creo que cuanta más gente, o a veces cuanta menos gente, que de hecho podemos estar más solos entre la gente que cuando estamos realmente solos, solitarios, pues paseando por un parque, por ejemplo, o estando solos en casa, ¿eh? Porque cuando tú te sientes incomprendida. Yana quería hacer alguna... algún trabajo.
8: Yo
9: en
8: la
9: su
8: llamo
9: vida.
8: Hanna y tú Yana, como hay que llamarla, pero perdóname, bueno, que le he cambiado el nombre.
9: No, no pasa nada. También, Hanna también es un nombre sí, muy sí. bonito, me encanta. ¿Eh? Y pues yo creo que sí, ella se sentía como intrusa en todas partes, sobre todo porque no tenía una profesión real, ¿no? Ella aprendió el japonés y se puso a traducir haikus, pero bueno, siempre, de hecho, su familia un poco la explotaba, ¿no? Porque su marido la necesitaba para que le ayudara en su trabajo que firmaba él. Uh-huh. Y claro, pues muchas veces era como menospreciada por la sociedad.
8: Claro, y después está esa sensación de vacío cuando los hijos abandonan el nido, sí. Que te quedas ahí un poco, ¿qué hago yo aquí, no? ¿Qué he hecho hasta ahora? ¿Por qué no he aprovechado mi vida de otra forma? Que bueno, que no significa sí. que no la aproveches cuando estás con tus hijos, pero que sí. cuando se van no te puedes sentir desamparada, ¿no?
9: Totalmente, y entonces cuando todos de alguna manera, de una manera o de otra, se van, es cuando ella se reencuentra consigo misma uh-huh. y cuando ella vuelve a esto de ser traductora, incluso también creadora de poemas, ¿no? Porque yo aquí también quise reivindicar un poco el oficio del traductor. Yo misma también durante décadas hice de traductora y creo que es bueno, muy necesaria en nuestra Europa de tantas lenguas, tantas culturas, pues necesitamos a los traductores, ajá. a los buenos traductores.
8: Desde luego.
9: Pues es un poco de homenaje también al oficio del traductor.
8: Lo decía María Cruz al presentarte, que llegaste a la escritura a través de la traducción.
9: Es que es así, sí. Uh-huh. Es así,
8: es curioso.
9: Sí.
8: Oye, el checo tiene dos palabras para hablar de soledad, el inglés también, el español solo una. ¿Hay una soledad buena y una soledad mala?
9: Pues sí, la soledad mala es aquella que no es buscada. Es cuando tú quieres estar como aceptada, quieres estar acompañada, pero no encuentras la persona o las personas, ¿no? Y en cambio, luego hay esta soledad que es como la buscada, cuando tú te sientes acompañada, que tienes a tu familia, tienes a tus amigos, a los compañeros de trabajo, todo eso lo tienes todo cubierto, pero quieres estar sola para pensar, para escuchar música, para mirar la naturaleza. Esta es la soledad buena. Uh-huh.
8: Yo creo que este libro, La traductora de haikus, de Mónica Esgustova, debería leerlo todo el mundo, sobre todo la gente joven. Porque fíjate, yo creo que demuestras o muestras muy bien cómo es vivir con miedo, ¿no? Bajo un régimen tiránico, ¿no? Yana y Tomás saben que en un régimen dictatorial o totalitario pues no hay ninguna justicia. Claro, tú dices en algún momento, todos los regímenes dictatoriales se parecen. Una dictadura de derechas es igual que una dictadura de izquierdas. O sea, lo contrario de una dictadura de derechas no es una dictadura de izquierdas, es la democracia.
9: Exactamente.
8: Ya. ¿Cómo te explicas que haya jóvenes, por eso recomendaba la lectura, que haya jóvenes que sientan atracción por este tipo de regímenes, que no le den valor a la democracia?
9: Pues yo creo que son jóvenes rebeldes. Y claro, como oyen en todas partes democracia, la democracia es lo mejor, y no tienen ninguna experiencia con algún régimen de otro signo, entonces piensan, bueno, tienen como ganas de probarlo, de ver a ver qué sale de aquí, pero yo de todas maneras, mira lo que ha pasado, por ejemplo, en Hungría, que durante como más de una década todo el país votaba por una dictadura, uh-huh. y bueno, y quedaron absolutamente hartos. Esto también puede pasar, o sea que si alguien está como tentado por un régimen, es un joven que no tiene experiencia con nada, pues bueno, por eso la democracia es buena, que claro que aunque vaya y ponga el voto y aunque el régimen se vuelva pues contrario al ser humano, pero bueno, siempre tenemos la posibilidad, mientras haya democracia, siempre tenemos la posibilidad de cambiar, de corregirlo.
8: Aquí, a veras, que te quería preguntar algo, Mónica.
10: ¿Has vivido la primavera de Praga la viviste?
9: Sí, de jovencita, de niña, digamos, sí.
10: ¿Y fue un desengaño terrible?
9: Bueno, terrible, sí, claro, porque, porque antes de la primavera de Praga todo el mundo, yo lo percibía como una niña, lo percibía que todo el mundo estaba como ilusionado por un futuro que podría ser mejor, que podría ser como ellos lo deseaban. Y entonces, bueno, claro, vienen unos tanques, una violencia que, bueno, a mí me despertaron a la madrugada a los tanques, y claro, y entonces te achafan todo lo bueno que tú estabas construyendo durante años, y bueno.
10: Y mi segunda pregunta, muy cortita, ¿se puede hablar de una literatura del exilio?
9: Sí, claro, sí. Pero por ejemplo, Nabokov es uno de ellos. Nabokov, yo diría que es uno de los
10: en España hemos tenido sudamericanos escritores. Prácticamente
9: claro,
10: todos.
9: Totalmente. Sí, y los que se fueron por Europa también, ¿no? O sea que sí, la Europa, digamos, la literatura del exilio es algo muy interesante y muy, muy importante. Sí.
8: Te hago una última pregunta ya de sí o no, porque nos queda un minuto. La ilusión, Jana descubre que la ilusión y un objetivo son las cosas más importantes de la vida. ¿Tú también lo crees?
9: La ilusión y un objetivo.
8: Sí.
9: Es que sin esto tu vida está totalmente vacía. Y estudiando psicología me di cuenta de que muchos jóvenes justo se suicidan porque no tienen una ilusión o un objetivo en su vida.
8: La traductora de Haikus es la última novela de Mónica Gustova, editada por Galaxia Gutenberg. Mónica, ha sido un placer tenerte hoy aquí en,
9: para mí también,
8: en este programa. Gracias, y que lo pases muy bien en Barbastro.
9: Lo estoy pasando fenomenal. Gracias.
8: Adiós, gracias.
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12: Son las 12, las 11 en Canarias.
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12: Tres policías canadienses han sido detenidos en Barcelona y Palma de Mallorca.

0: autoridad por su resistencia en el momento de la detención. La mujer que denunció la agresión sexual y la lesión requirió de asistencia médica.
1: Gracias, Yolanda. Y novedades y buenas las que nos acaban de llegar desde Galicia respecto al crucero Ambition, que está en el puerto de A Coruña desde las 9:30 de esta mañana. Sanidad Exterior ha autorizado el desembarque de los pasajeros del crucero porque las condiciones sanitarias así lo permiten. Y además, se ha reducido el número de afectados por gastroenteritis. Ha bajado de 30 a 21 las personas que permanecen aisladas a bordo siguiendo los protocolos sanitarios establecidos. Y los vecinos del Valle del Nalón, en Asturias, llevan poco más de un mes sin autobuses nocturnos los fines de semana porque los conductores se sentían inseguros. El nivel de hartazgo entre los vecinos está al límite, que tienen que buscar vías alternativas para desplazarse y piden más contundencia con la empresa concesionaria. Roberto Caubilla.
2: Primero fue una huelga de autobuseros después de sufrir varios ataques graves y luego la decisión del Principado de suspender el servicio temporalmente. Y en medio, cientos de usuarios que tienen que buscar alternativas no solo para desplazarse en el ocio nocturno, sino también para ir a trabajar. David González Yáñez es presidente de la Asociación de Vecinos de Langreo Centro.
3: O esperar al primer servicio de por la mañana, bien sea de transporte por carretera o del transporte por ferrocarril, con todas las incidencias que hay en el transporte por ferrocarril, taxis, familiares, vehículos particulares con el escote en la gasolina.
2: Queda una semana de plazo para que la empresa concesionaria aplique las medidas de seguridad a los conductores, como las mamparas que exigen, pero los vecinos son pesimistas y creen que el gobierno del Principado antepone los intereses de la empresa a los de los vecinos.
3: Si tiene que romper el contrato que tiene con la concesionaria, en este caso con el Grupo San Juan, pues que lo rompa. Y que mientras sale a concurso en diciembre la línea, pues que una empresa sustituya a este grupo.
2: Un perjuicio que auguran irá a más cuando en verano lleguen los turistas y las fiestas locales.
1: Y más protestas. A estas horas comienza una manifestación en Pontecesures, en Pontevedra. Nestlé planea realizar un ERE en su plantilla. María Paredes.
4: Los despidos de Nestlé afectarán en total a un máximo de 300 trabajadores en toda España. En concreto, en el centro de producción de Nestlé de Pontecesures, en Pontevedra, afectará a 27 trabajadores. Desde el comité de empresa consideran que es el centro más perjudicado en relación a su tamaño y número de trabajadores en comparación con el resto de plantas afectadas. Por eso, a las 12 del mediodía está prevista una manifestación que saldrá de la plaza de Pontevedra y, tras recorrer las calles de la localidad, desembocará frente a la factoría.
1: Y en Oriente Próximo, Hamas confirma la muerte de su jefe militar Isildin al-Hassad, objetivo de los ataques del ejército israelí en Gaza, que se han saldado con al menos 7 muertos y una veintena de heridos. Lola Bex.
5: El cadáver del alto cargo del brazo armado de Hamas, las brigadas de al-Qassam, ha llegado esta mañana a la mezquita de Shuhada al-Aqsa, envuelto en una bandera del grupo islamista y otra palestina. Un alto cargo de las milicias han confirmado su muerte, al igual que los de su mujer y su hija, en ese bombardeo israelí sobre un vehículo y un edificio de la ciudad de Gaza que quedó destruido. Israel ha justificado este nuevo incumplimiento del alto el fuego en la franja de Gaza, en que Isildin al-Hassad era el cerebro de los atentados sobre el suelo israelí de 2023 y que fue el propio primer ministro Benjamín Netanyahu quien dio la orden de ejecutar la operación militar que ha matado al menos a 7 personas y herido a una veintena. Más de 850 palestinos han muerto en ataques israelíes en la franja de Gaza durante el alto del fuego que entró en vigor el 10 de octubre de 2025.
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1: Pues aquí seguimos y ya solo nos quedan 24 minutos para compartir con los amigos que se han venido hasta Barbastro. Y lamento muchísimo tener un aforo pequeño en esta biblioteca de la UNED y que haya tantos escuchantes que estén de pie, la verdad. No sé qué decirles. Yo en solidaridad me levantaría y haría el programa de pie, pero es que tengo que sostener el micro todo el rato.
2: Es incómodo.
1: Entonces es incómodo. Pero hola a los que están al fondo, gracias. Y después... les abrazo a todos, ¿eh? Muchísimas gracias.
3: Si lo pudieses hacer andando, seguro que Andrés se animaba a acompañarte.
1: Haríamos como 20.000 pasos.
2: No, lo que podían hacer es que se sienten encima, como los niños.
4: En las mesas.
2: Que ofrezcan las piernas o lo que sea. No, no las piernas, sino que se sienten. Es muy difícil
1: crees?
2: Explicar.
4: Digo, tampoco yo... es tan pequeño el lugar, lo que pasa, hay mucha gente, ¿eh?
1: Claro, es que ya lo sabíamos, yo lo sabía. Cuando me enteré de que esto era pequeño, dije, no va a ser verdad. Y...
2: o hacer turnos, cada cuarto de hora se levanta una fila.
1: No, yo, ¿saben qué creo que...?
4: Los que están sentados dicen, no.
1: Les voy a contar, las personas que no conocen muy bien el programa piensan que hay una gran circulación, es decir, que entra una persona, 10 minutos se va, entra otra, tal. Yo digo, no, es que nuestros escuchantes llegan, se sientan y están 4 horas sentados.
2: Pobrecitos, ¿eh?
1: Y a veces 5, cuando pobrecitos. El programa dura 5.
3: No saben que ponemos pegamento en las...
1: No, pero es verdad que no, que es... Hombre, siempre hay alguna persona que tiene que salir, que se cansa o que no le gusta o que tiene un mandado o lo que sea. Pero muy poca, entonces no hay rotación.
3: A pesar de que tú dices que esto es aburrido, pues ya ves que no, Pepa.
1: Bueno, para mí sí, pero para ustedes que son tan majos, no. Aquí estamos, en el Festival Barbitania de Barbastro, en la calle Argensola 55, pero ya no vamos a decir más dónde estamos para que no venga nadie más. Recuerden que nuestro siguiente viaje nos va a llevar los días 30 y 31 de mayo, final de mes, a Valencia, con motivo de la reunión de los jurados de los premios Rey Jaume I. Vamos rápidamente a jugar, a recordar todo lo que nos ha dicho Jordi Fortuny esta mañana.
3: Sí, y tan rápidamente porque lo tenemos todo, gracias a nuestros Ramón y Andrés. Así que recordamos, hemos empezado el juego buscando una palabra de 5 letras y la pista nos decía, se retirará cuando entren los gemelos.
1: Que despista un poco, pero nos has dado una pista muy buena, Juan.
2: ¿Cuál?
3: ¿Eh? El signo.
1: El signo. Gemelos, sí. Signo. Signo, gemelos. Ya, no hace falta pensar más.
4: Esta o sea, sí las... Es, yo,
1: esta,
4: yo las sé.
1: Pumba, automáticamente.
2: Sí, ¿no? No.
4: ¿Cómo?
1: ¿Cómo habéis?
4: Si la sé hasta yo.
2: Ya, pero yo no.
1: Vale, mejor,
3: luego
1: mejor.
3: Luego os habláis.
1: Vale.
3: Vamos con la segunda.
1: La segunda.
3: La segunda tiene 7 letras. Empieza por la misma que la primera. Está ordenada alfabéticamente. Proporciona varios pinchos... para comer.
2: La sabrás, ¿no?
4: Sí, hombre, sí te he oído.
3: Ay,
4: venía con el coche, estaba llegando y te he oído. Vale. Bueno, te he oído toda España.
1: La sabe toda España ahora mismo. Bien, la tercera.
3: La tercera, recordamos, es la expresión. 2 palabras, la primera 5, la segunda 7 letras y el enunciado. Con las notas rebajadas, el asunto puede ser complicado.
2: Tenor o algo
3: pues
2: así,
3: ya.
2: ¿No?
1: Tenor no.
4: No,
1: pero...
4: las notas a veces pueden tener un signo que rebaja medio tono.
1: Muy bien, pues ya está.
2: Pues ya está.
1: Perfecto. ¿Qué quieren ustedes ir al parador? Recuerden que nos quedan otras 2 incógnitas mañana, pero en principio vayan pensando en el premio, la estancia de 2 noches para 2 personas.
2: Con desayuno incluido.
1: En el parador que ustedes elijan. ¿Bien?
2: Joder, ya me sale
1: mañana
2: bien.
1: Seguimos jugando.
2: Qué entrada la de Ramón.
1: Claro, es que...
4: Dale, Javi, dale.
1: El nivel está muy alto.
4: Dale, Javi. Dale a tope de power.
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1: Y con Ramón Gené, que viene directamente de los premios Ópera 21 que se entregaron ayer en Barcelona.
4: Que se entregaron ayer en Barcelona, exactamente. Por eso llegué un poquito tarde. Pero fue una gala muy, muy bonita. Ustedes no sé si saben o no saben que del mismo modo que los señores de Hollywood tienen los Oscars y aquí están los Goya y todo el mundo se da premios a sí mismos, pues nosotros también los de la ópera nos damos premios a nosotros mismos, que son los premios Ópera 21.
1: Son muy chulos esos premios.
4: Son muy chulos. Tú participaste...
1: Sí. hace dos años entregando un premio. Sí,
4: sí, yo tuve la suerte de presentar la gala del año pasado en Valencia, de estar también como miembro del jurado también en alguna otra ocasión. Y ayer pues se celebró la gala en Barcelona, en el Gran Teatro del Liceu, y fue muy bonita. Estaba presentando nuestro amigo Zapata.
1: Sí, le vi anteayer en la emisora de Barcelona, Zapata.
4: Pues ahí estaba, porque estaba preparando la gala,
1: sí,
4: que
1: me
4: presentó con Jun Barrera, y bueno, pues se dieron los premios Ópera 21, que son los premios de la lírica nacional en España y en Latinoamérica. Uh-huh. Y bueno, pues fue una gala, como digo, súper bonita. Y por cierto, como mejor cantante femenina, ganó Isabel Puertolas, que es una soprano de Zaragoza, o sea, maña.
1: Aragonesa, sí. Bueno, pues un beso para Isamay Benavente, que ya sabe, directora de la Zarzuela, sí, que ya sabe que la queremos mucho. Es más, amenazamos con ir al Teatro de la Zarzuela a hacer un programa, así que a ver si ese día se vienen todos a Madrid.
4: Ay, pues mira, ayer cuando estuve con ella...
1: Ya lo sabe.
4: Tenía que haber apretado
1: que no,
4: más.
1: Que ya está convencida. Ya tenemos fecha casi.
4: Muy bien.
1: Bueno, venga, vamos a lo nuestro.
4: Yo venía pensando en qué hablar, y claro, si estamos aquí, que estamos a dos pasos de Albalate de Cinca, pues he pensado que teníamos que hablar de Miguel Fleta.
2: Claro.
4: Que porque ya saben ustedes que esto del canto es una cosa un tanto animal y un tanto, ¿cómo decirlo? Uno se enamora según de qué cantantes por cuestiones que uno no acaba de entender muy bien, ¿no? Pero uno de mis amores principales en el mundo de la ópera fue la voz de Miguel Fleta cuando la escuché. Y lo que me gustaría es compartir con ustedes, porque entiendo que todos ustedes, los que están hoy aquí con nosotros, seguramente han escuchado a Miguel Fleta, pero a lo mejor hay alguien en algún otro lugar de España que nos está escuchando y no ha tenido la ocasión o no ha tenido la oportunidad de que pudiéramos compartir un poquitín el canto de este hombre. Más allá de explicar cosas, que si queréis os explico cosas de Fleta, bueno, sé toda la vida, porque además tuve el placer.
1: Bueno,
4: de...
1: han hecho unos programas documentales en la 2 sobre Fleta estupendos, ¿eh?
4: En los cuales he tenido el gusto de participar,
1: sí,
4: ¿no? Pero, porque al ser friki de Fleta, pues te llaman como friki de Fleta, ¿no? Pero sí que me gustaría compartir algunos momentos de su canto, de por qué era especial, ¿no? Entonces, vamos a escuchar algunas cosas. Empezamos con Tosca, y la segunda aria del tenor se llama El Ucheva en l'Estelle, que se conoce como el adiós a la vida, ¿no? Vamos a poner, Javi, vamos para allá. Es una grabación que claro, las grabaciones son de los años 20 y pues se escuchan como se escuchan, ¿eh?
2: Bien.
4: Pero
1: tienen 100 años.
4: Sí,
1: es que...
4: o sea, la orquesta suena como los Aristogatos, pero... pero hay una cosa en su canto. Vamos allá. Es una voz muy varonil, muy redonda. Él remarca el orto, la terra, el orto. Entraba en la fragrante.
5: Entraba en la fragrante.
4: Muy del gusto, fragrante, muy del gusto de la época. Todo muy exagerado. Momento que todo el mundo conoce,
2: yeah.
4: Y después explico la anécdota que él tuvo con

0: he escuchado esto 10 mil millones de veces en la vida y no puedo dejar, o sea, se me pone el vello de punta cada vez que lo escucho. O sea, no he escuchado nunca a nadie hacer esto.
1: Nunca.
0: Es más, su maestra, que se llama Luisa Pierrick, que después fue su esposa, porque él se enamoró de su maestra. Él se fue
1: ¡qué raro!
0: Su maestra fue su Pigmalión. Su maestra fue el señor Higgins de My Fair Lady, ¿no? Fue la persona que lo moldeó. Él venía desde este pueblo, pasó por Zaragoza, llegó a Barcelona porque su hermano era guardia urbano en Barcelona. Él dijo, ven aquí, y se fueron juntos al conservatorio del Liceo y ahí empezaron a estudiar, y le hicieron una audición en el conservatorio del Liceo y le dijeron, váyase para casa, usted no sirve para nada. Pero en cambio, mientras salía de la audición, del lugar donde había hecho la audición, había una persona que se llamaba Luisa Pierri, que solo daba clases a señoritas de canto, y le dijo, oiga, usted es el que ha cantado en la habitación de al lado. Dice, sí, pues venga, que le voy a dar clase.
1: Pase, que le vamos a enseñar algunas cosas.
0: Bien. Pues Luisa Pierri fue la persona que dijo, le hizo cantar de este modo. Y el que paraba la orquesta, la que mandaba al maestro, usted para la orquesta cuando Miguel llegue a este momento, porque vamos a tener que esperar aquí a Miguel 10 minutos. O sea, que no hace falta que los de los violines estén así haciendo así, porque no van...
1: Es que les tiraba.
2: ¿Qué capacidad pulmonar debía tener
0: Puccini? Puccini, él cantó esto en Viena y llegó a los oídos del mismísimo Puccini, que había un tenor extraordinario en Viena cantando Tosca. Y entonces él dijo, bueno, pues me voy a ir para allá. Y se fue a Viena a escuchar a Fleta. Y cuando escuchó cómo Fleta hacía esto, Puccini cogió un cabreo del 7000. Porque, claro, Puccini no había escrito esto. Así que se fue al hotel para hablar con Fleta. Y le dijo, oiga, ¿qué está usted haciendo? ¿Qué está usted haciendo con mi música? Y entonces Fleta, que era un hombre que no se achantaba, le dijo, bueno, usted habrá escrito lo que sea, pero es que la gente me viene a ver a mí y la gente... O sea, las crónicas de la época dicen que cuando él hacía esto, el teatro estaba como aguantando la respiración con él. Y cuando él llegó al final, parece ser que todo el teatro hacía...
2: ¿Y cómo se llama ese especie sostenido que va bajando?
0: Esto se llama filato. O sea, primero se llama messa di voce, es decir, medir la voz. Tú coges esa nota fuerte y después la vas apianando, messa di voce, y después se llama filar la voz. Vamos a escucharlo, Javi.
1: Hay un momento en que no sabes si va a cantar flamenco. O sea, hay un...
0: ¿Pero cómo va a cantar flamenco?
2: Que hace una variación.
1: De verdad.
2: En el filato, o sea, hace una especie de variación.
1: Hay un momento...
0: Ahora me has dejado descolocado. ¿Alguien ha escuchado que eso sonaba flamenco?
1: No, tiene un punto de contacto con... ¿Cómo se llama? Molina.
0: Con Antonio Molina.
1: O sea,
0: sí, tiene
1: un punto de contacto, hacedme caso.
0: Pero eso lo hace la grabación, el sonido de la grabación. Ponemos el audio 2. Vamos a escuchar solo este momento, ¿vale? Vamos allá. La primera vez él lo hace, pero
2: lo hace
0: un poquito como diciendo... Él enseña la patita, pero después dice ahora...
2: La segunda hace una variación.

0: ¿Has oído ahí el ahí entronca con el flamenco? Te lo digo de verdad.
1: Flamenco ni nada. O sea, ustedes no se pueden imaginar lo difícil que es hacer esto. Porque ustedes se tienen que imaginar que es él cuando hacía esto, por ejemplo, en la ópera de Viena. La ópera de Viena es inmensa. Hay unos señores arriba que estás en el gallinero, en el paraíso, como ustedes quieran llamarlo. Está este señor cantando sin micrófono y él hacía estos filados con esta voz que está a punto de romperse, que solo tiene un hilo de aire.
0: Y sin respirar.
1: Y sin respirar. Y que se oye desde el lugar más lejano del teatro.
0: Mira, mira, mira.
1: Sí, ¡ole! Sí, sí, el final, el final.

0: Es que ahí tienes que levantarte y aplaudir.
1: Es impresionante, no me extraña que
2: vamos con con el siguiente audio, que es la donna immobile. ¿Mm? Porque con la donna immobile también tuvo un problema
1: Jofleta.
2: Sí, porque le pasó lo mismo. Él estaba en la Scala de Milán cantando Rigoletto y le dirigía el grandioso Arturo Toscanini. Y Arturo Toscanini fue de los primeros maestros que dirigían, que él decía siempre come scritto. O sea, hay que cantar lo que está escrito. O sea, usted no puede venir aquí a hacer cualquier cosa, ¿no? Entonces, él también alargaba. Vamos a ponerlo a ver si. Si... Realmente la orquesta era Los Aristogatos.
1: La orquesta sonaba fatal.
0: Que no, bueno, que no.
2: No, es que esto lo grababan, ustedes esto lo grababan ahí con dos violines de cualquier manera. Imagínense ustedes lo que sería grabar a Fleta hoy, con los medios de hoy.
0: Estás enamorado, ¿eh?
2: Sí.
1: Sí. No me extraña.
2: Y eso que tuvo una carrera muy corta, ¿eh?
1: Sí, pobre.
2: Ya saben ustedes que las estrellas que brillan, esto lo dicen en la película de Blade Runner, las estrellas que brillan con el doble de intensidad duran la mitad de tiempo.
0: Yo he visto cosas que no tengo.
2: Exacto.
1: Mira.
0: Claro. En cambio,
2: el que se gustaba, ¿sabes? Él se gusta ahí, ¿sabes?
0: Se viene abajo en vez de venirse arriba.
2: Vamos a ir a la siguiente que quiero poner. No vamos a escuchar esto. Vamos a ir a la siguiente cuando él debutó, por ejemplo, en el Teatro Real de Madrid.
1: Ajá.
2: Con Carmen. En España, claro, él se fue. Su maestra se lo llevó a Italia y empezó su carrera en Italia. En España nadie sabía.
0: ¿Quién era?
2: Nadie sabía. Entonces se ve que llegó al Teatro Real, cantó Carmen. El teatro estaba medio vacío, pero las crónicas dicen que después del primer acto la gente estaba tan entusiasmada, y todavía no había llegado la romanza, solo había cantado el dúo del primer acto, estaba tan entusiasmada que empezó a salir a la calle diciendo, oiga, el teatro está vacío, por favor, entren. Y a partir de la segunda función ya fue
0: el
2: no va más, ¿no? Vamos a escuchar la romanza de Carmen. Porque también hay un momentito en que hace esas cositas suyas.

0: flamenco puro.
1: Total, hay un punto de contacto con Antonio Molina. Oye, un momento.
2: No hagan caso, no hagan caso.
1: Has dado a entender... Que no, que me encanta Fleta, ¿eh? No, no, no os confundáis.
0: Hombre, y Antonio Molina también.
1: Has dado a entender que tenía algún... ¿Que tuvo algún roce con algún compositor o con algún director o tal? ¿Me ha parecido
2: sí,
1: a mí?
2: Sí, con Puccini.
0: No, con Puccini.
2: ¿Sí? ¿Quién más? Con Toscanini, con Toscanini, que lo he explicado. Y de lo más curioso del caso...
1: Sí, que Toscanini decía que tenía que cantar o tal.
2: Exacto.
1: Pero
2: no, y de hecho...
1: Lo que estaba escrito, pero ¿y qué hacía?
2: Entonces, al terminar la función, la primera función de Rigoletto, Toscanini le fue a ver al camerino y le dijo, oiga... Porque usted no hace esto nunca. Usted a mí no me hace esto nunca más, porque yo aquí soy Dios. Es la Scala de Milán. Entonces, Fleta le respondió: muy bien, usted será Dios y esta será su casa, pero el público me viene a ver a mí y me aplauden a mí, porque usted, le dijo, usted está de espaldas al público.
1: Muy bien. Muy bien. Bien dicho. Me encanta esto.
2: Lo más increíble de todo esto es que Toscanini, que tuvo este pique con él, cuando en 1924 Toscanini estaba hablando con Puccini para estrenar Turandot, Puccini le dijo a Toscanini, tenemos que encontrar un tenor, le dijo, de voz melancólica. Y él se puso a pensar. Toscanini tenía otro, Puccini tenía otro tenor en mente, que era Beniamino Gigli. Toscanini murió desafortunadamente en 1924 y la ópera no se pudo estrenar hasta 1926. A pesar de que Toscanini no soportaba los excesos de
1: Fleta,
2: cuando llegó el momento de escoger un tenor para hacer Turandot,
1: la evidencia es que...
2: escogió a Fleta. Y si ustedes van algún día...
1: Tres minutos.
2: Ah, si algún día... si algún día van ¿cómo se llama? Al Museo de la Scala de Milán, al salir hay una escalera y se baja por la escalera. Y ahí están los cartellone, que se llama, que son los carteles de los grandes momentos históricos del Teatro de la Scala de Milán. Y ahí bajando por la escala, en el primer rellano, encontrarán el cartellone de la Turandot, de 1926. Y ahí verán que pone Calaf, que es como se llama el personaje, el tenor, Michele Fleta, porque él era conocido como Michele Fleta.
0: Pero después del adiós a la vida...
2: Bueno, entonces, la gran desgracia del mundo mundial es que no... Fleta grabó muchas cosas.
1: Pero esto no.
2: ¡Cago en Dios!
1: ¿Qué has dicho?
0: O sea, cago en 10.
1: ¿10? ¿Querías decir?
2: Sí, quería cago decirme en cago en 10. Perdón.
0: Es que lo has
1: madre
0: dicho.
1: Mía, lo que acabas de decir.
2: No, porque, o sea, ustedes imagínense, o sea, este hombre grabó tantísimas cosas y no grabó Nessun Dorma. No tenemos un Nessun Dorma. ¿Cómo
1: sería? ¿Qué hacemos?
2: Entonces he traído el Nessun Dorma de otro cantante español, fantástico y maravilloso, que no es muy conocido, pero que fue increíble. Y he traído el bis que hizo Pedro la Virgen.
1: Hombre, Pedro la Virgen.
2: En el Teatro San Carlo de Nápoles en 1972.
1: Venga, que suene, que suene.
2: Vamos con esto.
1: Nunca te había visto tan enfadado.
2: Hombre, es que ¿cómo puede ser que grabara tantas cosas y no grabara...
1: ¡Qué furia, por favor!
0: Es increíble.
2: Vamos a ver, este final es increíble con Pedro la Virgen. Grabado con un radiocassette del año 72, ¿eh? O sea, imagínense ustedes, un señor que estaba ahí en la sala. Van a ver ustedes qué final.

0: Nos hemos perdido esto en plan flamenco, ¿eh? Cuidado, cuidado.
1: Igual Fleta aquí hacía una cosa.
0: ¡Ah! Seguro, seguro. Un filato. Oye, gracias, Ramón.
1: Gracias a vosotros.
0: Qué bueno recorrer siempre.
1: Perdón, ¿eh? Por los improperios.
0: Sí, sí. Es que le ha salido del alma. Volvemos mañana desde Barbastro. Les dejamos ahora con El Ojo Crítico. Sigan en Radio Nacional. Un beso, adiós.
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0: Fue un grande entre los grandes. Si a algún pintor se le puede aplicar la siempre dudosa categoría de genio, ese sería Francisco de Goya. Además de sus obras impactantes, Goya ha dejado tras de sí muchos misterios, interrogantes sobre su carácter, sus ideas y también sobre su vida privada. Uno de ellos, la posible existencia de una hija, Rosario Weiss, que vivió con él el exilio en Burdeos, aprendió con él a dibujar y regresó a España después de su muerte para tratar de convertirse ella también en maestra de la pintura. La muerte muy temprana de Rosario Weiss y el borrado sistemático ejercido contra las mujeres artistas han hecho que apenas la conozcamos. Nuestro invitado de hoy, Sergio del Molino, la rescata del pozo del olvido en el que yacen tantas pintoras en su nuevo libro, La hija, editado por Alfaguara.
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0: Iván Romero nos presenta este libro, La hija, y a su autor, Sergio del Molino.
2: En el año 1878, un diplomático español retirado, Juan Antonio Rascón, llega a París para contemplar unos cuadros de Francisco de Goya. Al detenerse frente a aquellas pinturas negras de Saturno, le viene a la mente el recuerdo de una mujer de la que estuvo perdidamente enamorado años atrás, Rosario Weiss, una joven pintora, discípula, ahijada del gran maestro, que le acompañó durante sus últimos años de vida en Francia y que llegó a convertirse en una magnífica retratista. Sin embargo, tanto ella como su obra quedaron sepultadas bajo la inmensa sombra del mito goyesco. Casi un siglo y medio después, otro hombre, en este caso un escritor, contempla el autorretrato de Rosario Weiss en el Museo del Prado. Pronto se obsesiona y empieza a iluminar su corta pero intensa vida, reparando los hilos de la historia con todas las herramientas que tiene a su alcance. El escritor se llama Sergio del Molino y su libro, La hija. Nacido en Madrid en 1979, Sergio del Molino combina la literatura y el periodismo desde hace casi dos décadas. Su salto a la fama vino en 2016, cuando publicó un ensayo que acuñó ahora un término muy usado, La España vacía. Después llegaron La piel, Un tal González y Los alemanes, premio Alfaguara 2024. Ahora vuelve con una obra que mezcla ficción y realidad para rescatar del olvido a Rosario Weiss, a la que él considera la verdadera hija de Goya. Pero más allá de esa condición, le ronda una pregunta: ¿cómo es posible que apenas nadie haya reparado en un artista con tanto talento durante tanto tiempo? En su libro, Del Molino retrata a un Goya frágil, exiliado y envejecido, muy alejado del mito heroico al que estamos acostumbrados. Al mismo tiempo nos habla de la intransigencia de una España zarandeada por el absolutismo y atrapada entre guerras seculares. Pero ante todo, La hija es una obra que dignifica a Rosario Weiss, que nos habla de su empeño por pintar en un mundo controlado por hombres, de su lucha contra la precariedad y de su temprana muerte a los 28 años de edad en la flor de su carrera artística. El resultado es un relato valiente que sobrepasa las fronteras de la novela, una especie de díptico literario donde dialogan los manuscritos ficcionados de Juan Antonio Rascón y, por otro, un minucioso ensayo escrito en un lenguaje directo y casi pictórico. Su lectura supone un verdadero placer para los amantes de los libros biográficos, la pintura y la justicia, esa justicia que esperan los y las artistas que acabaron sin merecerlo en los márgenes de la historia.
0: Sergio del Molino, bienvenido al Ojo Crítico.
3: Muchas gracias, Ángeles, encantadísimo.
0: Qué bonita introducción. Nosotros encantados de tenerte a ti,
3: sí.
0: A Goya y a Rosario. O sea, bueno, nos hemos juntado tú en Zaragoza,
3: sí.
0: En el Centro Territorial de Radio Nacional de España, Zaragoza, yo en el de Asturias, pero nos hemos juntado dos, yo diría, por lo menos en mi caso, adoradores de Goya.
3: Sí.
0: Sobre todo de las pinturas negras, y dos grandes admiradores y curiosos, ¿no?, hacia la figura de Rosario Way.
3: Sí, eso quería empezar subrayando, ¿no? Que me han hecho muchas entrevistas con el libro y lo estoy llevando y paseando por muchos sitios, pero es verdad que hoy no puedo decir que Rosario Weiss no ha recibido mucha atención antes que yo, porque evidentemente Ángeles Caso le prestó la debida atención. Ha sido una de esas españolas atentas que sí. no se le escapó no. El personaje.
0: Algo escrito sobre sí. ella, algo investigado, pero tú mucho más, Sergio. Debo decir que has ido muchísimo más lejos que yo, y he leído tu libro con pasión, con emoción, con admiración y con mucha admiración además por ese trabajo inmenso, además del creativo, que es bellísimo, el trabajo de investigación que has hecho.
3: Muchas gracias. La verdad que es la parte del trabajo para mí más agradecida, ¿eh? O sea, estar sumergido en papeles, mirar sí. las discusiones. Es tan agradecida. Sí, sí, ¿verdad? Es tan divertido y tan agradecido que llegas un poco a perder la perspectiva de lo que estás haciendo, ¿no? Te centras demasiado en muchas cosas y tienes que recordarte que todo eso tiene un objeto, que es escribir un libro.
0: Que hay que ponerlo al servicio claro. de... Y si no, seguirías. Sí. ¿No? Yo creo que a todas las personas que hacemos investigación en temas históricos, por lo menos nos pasa un poco esto, ¿no? Que dices, no terminaría nunca. Pero bueno, hay un momento en el que hay que parar. Pero realmente has encontrado documentación sobre Rosario. Bueno, tú la llamas Weiss, Iván también, yo sí. la llamo Weiss.
3: Sí.
0: Hay que decir que es un apellido alemán, la pronunciación real sería Weiss. Pero bueno, se escribe con W, por acercárselo a los oyentes que no... probablemente no lo conozcan, W-E-I-2-S, Weiss, Weiss, Weiss.
3: Significa blanco en alemán.
0: ¿Qué significa blanco? Sí. Porque el supuesto padre de Rosario, Isidoro Weiss, era el marido de la madre de Leocadia uh-huh. Zorrilla, aunque no estamos muy seguros de que realmente fuera hija de él o fuera hija de Goya. Esta es una posibilidad, bueno, que está ahí. A lo mejor hay que hablar primero de la madre de Leocadia y del papel en la vida de Goya, que tú lo recuerdas, lo explicas muy bien, ese puritanismo que ha acompañado las miradas históricas y las biografías de los genios, ¿no? De los sí. grandes. Ay, ¿cómo iba a tener un amante Goya si era un pintor con tantísimo talento, ¿no? Tenía que ser un señor muy virtuoso, ¿no? ¿Cómo iba a tener un amante?
3: Sobre todo desde la erudición española, que son los que sí, más sí. han estado preocupados por la honra sí. del gran Goya. Aún hoy, todavía hoy, se siguen publicando textos de primer nivel, eruditos goyescos que defienden que Leocadia Zorrilla, la madre de Rosario Weiss, era solo la madre de llaves, una empleada, ¿no? Y se defiende además con mucha vehemencia, porque es verdad que la documentación no nos permite decir otra cosa si vamos solo a los documentos, pero creo que eso solo habla de lo bien que lo encubrieron todo, o de lo bien que hicieron pasar esa relación pues por algo que administrativamente pues no era. Pero hay muchos indicios informales en las cartas, sí, en las correspondencias.
0: Sí, en las cartas de Moratín.
3: En las cartas de Moratín.
0: Buen amigo de Goya y compañero de exilio en Burdeos, cuando se refiere a Leocadia, nadie habla de ella como, bueno, una criada, ¿no?
3: No,
0: que esté al servicio de Goya, ¿no?
3: Se habla de ellos como de una familia.
0: Se habla de ellos como de una familia.
3: Con una naturalidad tremenda. O sea, Moratín le cuenta a Melón, que es un amigo común de Goya, y le va contando pues cómo está, porque además, claro, Goya está mayor y la gente se preocupa. Dice, bueno, ¿cómo lleva el exilio? ¿Cómo lleva todo esto? Y Moratín le dice, bueno, pues estuve ayer por la tarde con Goya, la mujer y la niña. Quiero decir, habla con total naturalidad de que es una familia. Y así lo tratan, ¿no? Y sin embargo, pues en el registro histórico ha quedado como ama de llaves. Yo creo que también por empeño de quien ha controlado esta historia, que es Javier de Goya, que es el hijo legítimo de Goya, que no olvidemos que es primo político de Leocadia Zorrilla. Es decir, o sea, Goya aquí el culebrón es que Goya, cuando enviuda, se tiene como segunda mujer a una mujer 40 años más joven que él, que es prima de su nuera. Es decir, sí, que aquí el lío, sí, para la píldora es muy dura de tragar para Javier de Goya en esa sociedad.
0: Bueno, y Javier de Goya además fue un imbécil, puedo decirlo, porque ya no va a protestar, pero es que nos cae tan mal porque bueno, en ese empeño de que su padre había sido casto y puro, y que se lo dejaba todo a él, pues echó a la calle a Leocadia y a Rosario, bueno, y al otro hijo de Leocadia, Guillermo, que también, sí, estaba allí. Es que las dejó literalmente en la calle. Fíjate, con una mano delante y otra detrás.
3: Eso, si hubiera sido lo defiendo en el libro, ¿no? Porque eso se dice, bueno, las echa a la calle, son algunos libros, lo he leído, ¿no? Las echa a la calle porque evidentemente era la empleada, pues termina por defunción del empleador, la relación laboral termina, digo, pero si fuera una perra, si fueran perros, se los hubiera quedado, no los hubiera tirado a la calle. Y si de verdad hubiera sido una empleada, le hubiera buscado un trabajo. O se la hubiera quedado, quiero decir, no la hubiera dejado a la intemperie.
0: Las relaciones con la gente del servicio en aquellos tiempos, sobre todo una mujer que llevaba ya tantos años con Goya, si realmente hubiera sido, sí, una empleada, esas relaciones tenían mucho más que ver también con las relaciones familiares, y no se tiraba a una persona a la calle. La gente decente no hacía eso.
3: No, claro que no.
0: Te la quedabas o le buscabas otro empleo, claro.
3: La echa a la calle porque evidentemente no es la criada, es la segunda mujer, y quiere quitársela de en medio, y quiere quitársela de en medio con mucha rapidez antes de que los amigos empiecen a escarbar y vean que a lo mejor esa posibilidad, eso es indemostrable, a lo mejor Goya cambió el testamento y hay algún papelito por ahí en alguna notaría que dice que tienen derecho a una parte de la herencia, que es lo último que quiere Javier de Goya. Entonces ahí empieza el borrado de Rosario Veis, ahí empieza cuando empieza el interés de los biógrafos, de los franceses sobre todo, que son los primeros que empiezan a interesarse por Goya, y viajan a España y se encuentran con Javier de Goya y sus amigos, pues claro, ellos le cuentan la versión, y en esa versión no están ni Leocadia ni Rosario, ¿no? Sí. Son personajes que él borra inmediatamente de la historia.
0: Pero fíjate, es curioso porque ni Javier ni su hijo, el nieto de Goya, al que Goya quería mucho, Mariano,
3: sí,
0: heredaron el talento del padre o del abuelo. Quien sí lo heredó, fuese o no su padre biológico, fue Rosario, que además desde niña no solo vio pintar las pinturas negras de la Quinta del Sordo, donde ella estaba muy pequeña, no solo vio pintar al maestro, es que aprendió con él. Fue su alumna, su discípula.
3: Fue su discípula desde los 6 años, o sea, realmente aprende a pintar y prácticamente a escribir con él. Hay ejercicios muy bonitos conservados en el Lázaro Galdiano y en la Biblioteca Nacional de caligrafía con Goya, quiero decir, que sabemos, sí, que además le enseñaba a escribir su nombre con estilo, para tener una firma.
0: Iba a decirte, pues Goya no escribía muy bien, pero él a la niña sí le enseñó bien, ¿no?
3: Le enseñó sobre todo a tener una firma, porque sí que le transmitió otra cosa, que era la conciencia autoral, es decir, tú tienes los dibujos, los tienes que firmar, o sea, esto es tuyo, esto no te lo pueden quitar, y esto es, tienes que buscar tu forma de ver el mundo, y cuando la encuentres, tu nombre tiene que estar ahí, ¿no? Como, de la misma forma que la firma de Goya es muy reconocible. Goya tenía una caligrafía, pues para la época, no especialmente bella, es verdad, porque fue a los escolapios, no tuvo formación universitaria, no tuvo, pero bueno, tampoco es legible, ¿eh? Tampoco es una cosa monstruosa como la que tengo yo, que yo la mía, así que no hay Dios que la entienda, pero sí que tenía una conciencia de autor que le llevó a desarrollar una firma que es muy bonita y que la hemos reproducido, sí, en muchos sitios, sí, ¿no? Sí. Y él insistía también en que Mariquita Rosario, como la llamaba él, tuviera esa conciencia de autora y la plasmara en sus dibujos.
0: Es preciosa la relación de Goya con esta niña, que se refleja además en algunas cartas, cuando él le pide a un amigo que está en París que la recoja para que la niña pueda desarrollar mejor sus estudios de pintura en París, ¿no? Y le habla de ella con un cariño y una ternura y alabando su talento. Pero fíjate, de esa correspondencia, de esa carta en concreto, me llama la atención que Goya lo que piensa es que Rosario puede convertirse en pintora de miniaturas, que era algo que se consideraba apropiado para una mujer. El gran formato ya era otra cosa que se reservaba especialmente para los hombres, ¿no?, en el siglo XIX. Y ahí se ve ese punto, no sé si por protegerla que no tenga que luchar en ese campo tan duro, ¿no?, de la gran pintura, o porque realmente piensa, bueno, como mujer, su camino como pintora es ese, la miniatura, ¿no?
3: No, yo creo que realmente Goya descubre en Burdeos algo que ha intuido ya y que ha intuido desde la época de los caprichos. Es que la época de los reyes y de los nobles se ha acabado y que los pintores tienen que buscarse la vida. Y buscarse la vida implica abrir mercado. Y él descubre en Burdeos, él practica muchas miniaturas también en Burdeos, le encantan. O sea, es una cosa que él ensaya muchísimo junto con la litografía y cree que esas nuevas técnicas son las que van a permitir que los pintores del futuro, los artistas, vivan fuera de la protección de la iglesia y de la monarquía, ¿no? Y educa o orienta a Rosario por ahí, y por eso luego Rosario también es una dibujante y una retratista excelente, ¿no? Porque cree que eso es lo que va a poder vender con mucha facilidad y la entrena por ahí, mucho más que ser un pintor que haga grandes obras en trípticos y que puedan estar expuestas en palacios, ¿no?
0: Sí. Claro. ¿Qué se encuentran Rosario y Leocadia? Bueno, primero la miseria en Burdeos, cuando muere Goya en el 28, ¿no? Sí, en 1828. Sí. Ellas regresan a Madrid en el 33 con la idea de que Rosario se pueda ganar la vida como artista, ¿no? ¿Qué es lo que se encuentran, Sergio?
3: Pues se encuentran un país arruinado y en guerra, que es la España de ese momento, que el siglo XIX es una sucesión prácticamente ininterrumpida de guerras civiles y de violencia en España, y bueno, vienen de un exilio donde han encontrado, después de su miseria, han encontrado un hueco, han encontrado, pues, en fin, Rosario tiene 20 años y ha encontrado ya por fin una clientela y una formación, y tiene que empezar de cero en un Madrid pues muy difícil, porque está dominado el mundo artístico por los Madrazo, que son amigos íntimos de Javier de Goya, y no van a dejar ni que acuda a la academia, ni que encuentre encargos con la monarquía, ni que...
0: Tenían muchísimo poder.
3: Tenían un poder enorme, eran unos mafiosos, eran como los padrinos del arte de Madrid. Bueno, fueron el padre y el hijo, José de Madrazo y Federico, fueron directores del Museo del Prado.
0: Sí. Y le cerraron la puerta en las narices en cuanto pudieron a Rosario, que se ganó la vida algún tiempo haciendo copias.
3: Era muy buena copista, era una copista excelente, y eso la decían que la hacía muy peligrosa. Fíjate que es una época en la que se está consolidando el Museo del Prado, es una época muy interesante, y el país, o sea, por primera vez conocemos esas colecciones que estaban enterradas en los palacios, y el público puede verlas, y el público quiere decir muchos extranjeros que están deseando tener copias de esos cuadros. Y luego hay un montón de conventos, de monasterios, de iglesias, de castillos, de palacios de nobles arruinados, que están sacando casi a precio de saldo pues las colecciones de los Zurbaranes, de los Velázquez, de todas las joyas del arte español que estaban por ahí, y vienen un montón de piratas, un montón de sinvergüenzas, a llevárselo crudo. O sea, hay un montón de ingleses y un montón de franceses y alemanes que están merodeando por España con sus agentes, pues intentando saquear directamente el país, ¿no? Y en ese contexto, pues como Rosario es muy buena copista, se ve, yo creo, que arrastrado un poco por las circunstancias y por la necesidad, se ve metida en una red de falsificación. Y hay unas sospechas. Esto, sabes que el mundo del arte, bien sabes que es un mundo muy cerrado, donde no se filtra información y no se confirma ni se desmiente nunca nada, ¿no? Porque cualquier pequeño cambio puede alterar la cotización de cualquier cosa, ¿no? Pero se sabe.
0: Ahí se mueven, se juegan muchas cosas, ¿no?
3: Pero incluso el prestigio de museos, ¿no? Porque se sabe y se dice y se señala que hay varios museos europeos que presumen de tener Goyas, que en realidad pues tienen de Goya, realmente son de Rosario Beis, realmente son copias que llegaron de Rosario Beis.
0: Que ella hacía de las obras de su padre o maestro,
3: sí,
0: o su padre y maestro, ¿no? Vamos a pararnos un momento, porque has hablado de aquel Madrid, aquella España en guerra. Claro, hay un trasfondo en tu libro extraordinario, que además yo siempre que caigo en esa época se me ponen realmente me dan escalofríos, ¿no? Que es toda la lucha entre los absolutistas y los liberales. Y que es terrible porque fue dolorosísima en su momento, pero además es algo que continúa después a lo largo del tiempo y es un hilo que llega directamente hasta el fascismo, hasta el golpe de Estado, hasta la guerra civil. Es decir, ideas muy parecidas y sobre todo modos de represión que se reproducen desde principios del siglo XIX hasta, bueno, la década de los 40, ¿no? Los 50. Es terrible ese hilo que hilvana a los absolutistas del 19 con los fascistas y franquistas del 20.
3: Con los mismos métodos, fíjate.
0: Los mismos métodos. A mí me deja boquiabierta siempre.
3: Es tremendo y nunca somos conscientes, yo creo que no somos del todo conscientes de la brutalidad que emergió en ese momento, porque vemos a los señores del siglo XIX con su levita esnifando rapé y nos parecen pues unos pimpollos un poquito ridículos que hablan con palabras anticuadas, pero aquello es un antecedente muy claro, muy claro y muy violento de toda la violencia totalitaria del siglo XX. En 1824, que es un año terrorífico para la historia de España, es el año en el que se exilia Goya, en el que se exilia, bueno, Goya y con Leocadia y con Rosario y con Guillermo, junto con miles y miles de españoles, es el primer gran exilio que se produce en la historia de España, y por eso muchos acaban en Burdeos, pero también otros en Inglaterra.
0: En Londres muchísimos.
3: En Londres muchísimos, en París, en Orán, en Argelia también acaban algunos, y en algunas zonas de Italia. Ese primer gran exilio es fruto del primer gran terror. Se funda entonces una policía en 1824, la funda Fernando VII, pone al mando de ella a un aragonés nefasto, llamado Calomarde, que es un tipo que demuestra una eficacia digna de la Gestapo. O sea, no se le escapa nada. Sí, sí. Durante 10 años, los liberales, que son la mayoría social de España, son los que han conseguido durante 3 años instaurar un gobierno muy frágil, pero que son, representan a la mayoría social de España, no pueden mover un dedo sin que la policía lo sepa. Intentan constantemente invadir España, subvertir, empezar levantamientos. Tenemos ahí a Mariana Pineda, tenemos a Torrijos, tenemos a un montón de personajes heroicos.
0: Riego, fíjate.
3: Riego, que muere el primero, ¿no? Y está ahí su cadáver expuesto de forma ejemplarizante en el centro de Madrid, ¿no? Todo ese aparato represivo es perfecto y hermético y es una de las cosas más terroríficas que se han hecho, ¿no? Y de hecho, Galdós escribe una novela titulada El terror de 1824. Cuando lees esos testimonios, es que te llega un aire a nazismo. Tremendo, pero escalofriante.
0: Es terrible porque dices, pero ¿qué fue? ¿Lo aprendieron? ¿Habían oído la memoria de sus antepasados de cómo había que llevar a cabo la represión, ejecuciones en masa, cadáveres abandonados, mujeres violadas y rapadas? O sea,
3: venían de la guerra, venían de la guerra napoleónica, que fue una brutalidad enorme, ya, claro. Como la reflejó.
0: No, te hablo
3: Goya.
0: De los franquistas que habían aprendido en algún libro de sus antepasados, porque de verdad hay un hilo directo, ¿no? Que a mí me impresiona muchísimo.
3: Sí, sí, lo hay. Y de hecho, Franco odiaba el siglo XIX, es decir, odiaba el siglo XIX porque odiaba a los liberales. Es decir, se inspira mucho en la represión que ha habido durante todo el siglo XIX, que han hecho lo que luego se llamarán carlistas, está muy, la tiene muy presente, que hay que aplicar una correa y una mano dura inmensa porque lo ha mamado, lo ha visto en la historia, sí, sí.
0: Volvamos a Rosario, tú la llamas Beis, bueno, pues a Rosario Beis, Zorrilla. Pero
3: podemos llamarla como sea, porque no sabemos cómo lo pronunciaba ella.
0: Cómo lo decían ellas, sí, efectivamente. ¿Qué consigue hacer al final, en esos pocos años, ¿no? Porque muere tan joven, pobrecita? ¿Qué consigue hacer? ¿Qué lucha tiene que llevar a cabo en Madrid para salir adelante, ganar un poquito de dinero, mantener a su madre, en fin? ¿Y qué consigue hacer como artista?
3: Consigue cosas prodigiosas.
0: Sergio, es que tú te has enamorado de la Rosario.
3: Absolutamente,
0: artista.
3: Pero ¿cómo no me voy a enamorar? Si es una. Tiene un talento y una forma de ir a su aire contra las modas, contra las imposiciones. También es verdad que ya, claro, viene de una, ha tenido un contacto con la tradición francesa que otros pintores de su edad no han tenido, ¿no?
0: Claro.
3: Y entonces trae, ella es más moderna, ella es más guay que los demás y tiene un punto de vista que es insólito en España, bueno, y se aprovecha.
0: Y había
3: de eso.
0: Aprendido la libertad pictórica extrema de Goya, ¿no?
3: Que es y que, unido, es unido que, a claro, la libertad
0: Goya
3: extrema
0: de la modernidad en la pintura de una forma asombrosa, ¿no?
3: Mira, Rosario Weisz es única en muchos aspectos. Yo defiendo que es única porque no se parece a nadie más. Y una de las razones que la hacen única es que su libertad estilística está unida a una libertad radical en su forma de ver. Y lo que transmite, por ejemplo, en la relación con el cuerpo, ¿no? Y con la sexualidad, es algo que no encuentras en ninguna otra pintora. Ella parece que está totalmente al margen del qué dirán y de las normas del recato y del decoro que dominan esa sociedad, que es muy pacata, esa sociedad española, ¿no? Y que además quiere que las mujeres adopten un rol las mujeres decentes tienen que adoptar un rol de estar en su casa y será más de ser las dueñas de la casa, las gobernantas, y tener un rol pues más de madre que más maternal que otra cosa. Y ella no se pinta
0: el
3: así.
0: El ángel del hogar.
3: Absolutamente, el ángel del
0: y
3: hogar.
0: Y ella es lo contrario. Ella claro, es totalmente... una mujer que anda por la calle, que va al museo, que va
3: que
0: a
3: no
0: la academia,
3: casa,
0: que no se casa.
3: Que sí, prefiere una vida de precariedad e intemperie. O sea, ella elige la libertad antes, aunque sabe que la libertad le exige un peaje carísimo, a tener una vida confortable, con casarse con cualquier waltrap amigo de su hermano, que le pueden buscar un marido en 2 días. Quiero decir que tampoco era difícil eso, apañar una boda, ¿no? Y ella elige el camino difícil siempre, y lo que transmite con su obra es que tiene una capacidad de conocer a las personas tremendas, que yo creo que hereda un poco de Goya, ¿eh? O sea, el retratismo de Rosario Weisz es muy parecido a la forma de retratar de Goya, sobre todo en la mirada, en los ojos, y en ese no saber nunca si está retratando a la otra persona o se está proyectando a sí misma en la otra, y está proyectando sus miedos, su indefensión, sus dudas en la otra persona, ¿no? Yo creo que el límite entre el retrato y el autorretrato también en literatura es muy tenue. Nunca sabemos,
0: claro,
3: cuando hablamos de un personaje si estamos hablando de ese personaje
0: claro,
3: o de nosotros, y eso le pasa a Rosario, ¿no? Eso es fascinante.
0: Bueno, y ese autorretrato como alegoría de la atención, que es una pareja, son dos autorretratos que ella se hace con ese atrevimiento, ¿no? Enseñando el pecho, en fin, una cosa que en España es inaudita, desde luego, y que afortunadamente ha recuperado el Museo del Prado hace poco.
3: De chiripa, además, como
0: de
3: se recupera esta
0: sí,
3: cosa,
0: sí,
3: sí,
0: sí
3: apareció
0: sí, sí.
3: Gracias a... Se lo debemos, además, y debemos darle reconocimiento al coleccionista que la encontró, que se llama Marcos Larriba, que es experto en Rosario Weisz, es un enamorado desde hace muchos años, y él es capaz de ver rosarios en sitios que nadie los observa. Y esto le saltó en una web de
0: Ay,
3: segunda mano.
0: Sergio, que te tengo que despedir.
3: Ay, qué pena.
0: Me quedan tantas cosas.
3: Qué pena.
0: Bueno, vayamos a los museos siempre, a ver a Goya y a Rosario Weisz, que la estamos redescubriendo. Sergio del Molino, y leamos tu libro, que es una maravilla.
3: Muchas gracias,
0: una maravilla.
3: Ángeles. Muchas
0: gracias por tu trabajo.
3: Un abrazo.
0: Un abrazo grande.
3: Adiós.

0: Es la 1, las 12 en Canarias.
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0: Buenas tardes. A esta hora vamos hasta la localidad valenciana de Faura. Allí la Guardia Civil investiga una posible agresión sexual a una menor de 13 años que habría sido presuntamente cometida por el fisioterapeuta de 25 años de edad del equipo de fútbol en el que juega la menor, Miguel Ángel Ors.
2: Los hechos ocurrieron el pasado miércoles 13 de mayo sobre las 7 de la tarde cuando la menor estaba recibiendo una sesión de fisioterapia coincidiendo con el entrenamiento del equipo femenino del club. La menor acudió a un centro sanitario donde se le realizó una exploración y el viernes 15 fue junto a su familia a presentar denuncia por estos hechos en el puesto de la Guardia Civil de Puzol. De momento se desconoce si el presunto agresor ha sido detenido.
0: Y en Ceuta, la Guardia Civil ha

0: que va de año. En 2025 se rescataron en total 46.
1: Y hace apenas unos minutos que la Guardia Civil ha localizado el cuerpo sin vida del montañero británico desaparecido desde el pasado jueves en la localidad leonesa de Caín, en los Picos de Europa. Desde la redacción de Valladolid, en directo, José Manuel Aro, buenas tardes.
2: Buenas tardes. El cadáver de este montañero de 61 años ha sido hallado en la canal de Moeño, en las inmediaciones de su última posición conocida, así lo ha informado el puesto de mando avanzado desplegado en la zona. Justo hoy se había ampliado el dispositivo de búsqueda con la incorporación de más medios del operativo de medio ambiente y la Guardia Civil. Ha movilizado hasta 5 equipos Green. Precisamente la Benemérita se encarga ahora de la extracción del cadáver, que se traslada a Riaño, y de los trámites judiciales.
1: Y a esta hora estamos pendientes también de Londres, una ciudad blindada en estos momentos ante dos grandes manifestaciones, una pro-palestina y otra de extrema derecha alentada por el agitador Tommy Robinson. A ello, además, hay que sumarle una final de Copa de Fútbol que complica todavía más el dispositivo de seguridad. Corresponsal en Londres, Guillaume Bontouche, buenas tardes.
3: Buenas tardes, sí, a esta hora está previsto que arranquen estas dos marchas. La pro-palestina aquí en el oeste de Londres, cerca de Hyde Park, hay ya miles de personas en las calles con banderas de Palestina, con cánticos a favor de su liberación. Cantan también lemas contra el racismo, en contra de la otra protesta, la convocada hoy también por el activista de extrema derecha Tommy Robinson en el centro de la capital británica. Entre ambas protestas se esperan decenas de miles de personas en las calles de Londres. Hay que añadir, como decías, además, que hay la final de la Cup esta tarde en el norte de la capital. La policía ha desplegado hoy un dispositivo de seguridad inédito, más de 4.000 efectivos, drones, helicópteros, para evitar posibles enfrentamientos hoy en la capital británica.
1: Muchas gracias. Estaremos muy pendientes de lo que pase en Londres a lo largo del día de hoy y se lo contaremos en nuestros informativos, en especial a partir de las 2 de la tarde. De momento, esto es todo por ahora. 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
6: Retomamos el Ojo Crítico, la segunda media hora, con un escritor, un novelista que, bueno, es uno de nuestros escritores vivos favoritos, Julian Barnes, que nos ha concedido un privilegio extraordinario, que es el de que como lectoras y lectores podamos compartir con él su último libro. Al menos eso es lo que dice. Julian Barnes ha participado estos días en un festival en Barcelona y ha hablado de este último libro, que se titula precisamente Despedidas, y en el que supuestamente nos dice adiós a sus lectores, a pesar de estar todavía muy vivo, que conste. Nuestra compañera Agnès Batlle de Radio Nacional de España en Cataluña ha estado con él y nos ofrece un reportaje sobre Julian Barnes.
7: Espero que hayas disfrutado de nuestra relación a lo largo de los años. Yo, desde luego, sí. Tu presencia ha sido un placer. De hecho, no sería nada sin ti. Así que voy a descansar un momento la mano en tu antebrazo. No, no dejes de mirar. Y después me esfumaré. No, no dejes de mirar. Así se despide de sus lectores Julian Barnes en su último libro Despedidas, que ha venido a presentar a Barcelona. Así se siente presentando el que será, dice, su último libro.
8: It feels correct.
9: Se siente correcto. Como te puedes imaginar, no ha sido una decisión fácil. Empecé a escribir el libro pensando que si sería uno más o el último, si se publicaría en vida o después de mi muerte, pero luego no hubiera podido ir a la fiesta de mi publicación, y esto importa. Por eso tenía que publicarlo en vida.
10: Barnes
11: es sin duda uno de los escritores más influyentes de la literatura inglesa contemporánea. Su trayectoria ha marcado la experiencia lectora de muchas generaciones. Lo avalan El loro de Flaubert, Elizabeth Finch, Inglaterra, Inglaterra.

0: o muy especialmente el sentido de un final. Ahora, con Despedidas, novela breve, muy introspectiva, nos habla del duelo, del amor y la memoria, de la que dice no nos podemos fiar demasiado.
1: Memory, I realize, has been one of my big themes over the years, and also I've changed my mind considerably about it.
2: La memoria es una de mis grandes preocupaciones y he cambiado de opinión sobre ella. Cuando somos jóvenes pensamos que los recuerdos son sólidos, invariables. Pero hace 15 años tuve una discusión con mi hermano, que es filósofo, y él decía que la memoria no era confiable, a menos que haya algo que lo corrobore. Decía que era más un acto de imaginación que no un acto de recuperación de algo pasado. Cuando repites un recuerdo, el cerebro tiende a cambiarlo. Nunca lo repite de la misma manera y cuanto más lo cuentas, más modificaciones añade. O sea que no confiéis en vuestra memoria.
1: You can actually see when a memory, when it is replayed in the brain actually slightly changes it. It doesn't replay it in exactly the same way. Don't trust your memory.
0: Barnes explora cómo el tiempo modifica los recuerdos y cómo uno puede quedar atrapado en versiones incompletas o distorsionadas de lo vivido. Melancólico, elegante, muy centrado en la psicología emocional, escrito con prosa contenida pero intensa y más interesado en los matices que en la acción. Eso sí, sin perder su sentido del humor.
1: In my country, we take things more seriously when they're funny.
2: En mi país nos tomamos las cosas más seriamente cuando son divertidas. Nuestro más grande escritor, Shakespeare, tenía siempre un loco en sus obras, hasta en las más trágicas o dramáticas, que era el que decía la verdad. Pienso que ser divertido es una manera de ser serio, una manera muy inglesa.
1: I think that being funny is a good way of being serious. And that's a very English approach to things.
0: Julian Barnes ha estado en Barcelona participando en el festival En altres paraules, en otras palabras, para rendir homenaje al gran poder de la palabra. Con epicentro en el CaixaForum, aquí la literatura toma múltiples formas: encuentros poéticos, conferencias, espectáculos, conciertos o vermuts literarios. Julian Barnes ha sido cabeza de cartel de un festival donde también han figurado David Uclés, Valeria Luiselli, Enrique Vilamatas o Lucía Lichtmeier. Su ponencia llevaba por nombre El sentido de un final, despedidas y literatura, preguntándole sobre la mejor forma de despedirse, con una pregunta trivial, dice. Llegó con la rúa del Barça y como gran aficionado al fútbol que es, no descarta que sus últimas palabras vayan por ahí.
1: Some people have famous last words.
2: Hay gente que tiene famosas últimas palabras. Cuando escribía Despedidas, recordé que un aristócrata, antes de morir, dijo a su mujer, a punto de ser viuda, nos queda poca mermelada. Y pensé, es maravilloso tener este último pensamiento cuando estás a punto de extinguirte. Yo espero que mis últimas palabras sean, ¿quién ha ganado la Copa del Mundo? O alguna cosa parecida.
1: My last words will be something like, well, who won the World Cup? Or something like that.
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0: Esta música nos anuncia que tendemos la tela de aracne, esa red cultural que teje para todos nosotros María Zaragoza, y que hoy nos va a hablar de una de esas locas maravillosas que nos gustan muchísimo y nos interesan un montón. Bienvenida, María, buenas tardes.
1: Gracias, Ángeles. Pues sí, hoy vamos a hablar de Única Zurn y lo que la distingue de otras locas de las que hemos hablado en ocasiones. Y es que la pobre, esta sí tuvo un historial de enfermedades mentales bastante interesante. No se la consideró loca por ser diferente, aunque un poquito también.
0: Seguro que sí, aparte de que ya tuviera problemas, pero fue una mujer muy, muy interesante, muy brillante, y está muy bien que la recuperes para hoy, María.
1: Sí, porque además muchas veces se considera al genio loco como un tópico, y bueno, pues a lo mejor debemos inaugurar la genio loca para señalar a mujeres pues como Única Zurn sin que se las desacredite. Pero bueno, esto es una idea que lanzo aquí.
0: Podríamos tener un debate de varias horas sobre este tema. La pobre Única Zurn, bueno, lidió con la enfermedad mental. Claro, se le diagnosticó en un momento determinado de su vida, ya con una cierta edad, pero a lo mejor quizás antes tuvo problemas que influyeron en su obra también, ¿no?
1: Vamos a empezar desde el principio. Sí. Ella se llamaba Nora Berta Única Ruth Zurn y nació en 1916 en Alemania, en una familia acomodada. Ella era la hija de la tercera esposa de su padre, que además de militar, pues lo intentó como editor y fracasó. Y bueno, ella siempre sostuvo que su hermano mayor abusó de ella cuando era una niña.
0: Quizá por eso tuvo problemas después, ¿no? Claro.
1: Es posible, sí. Después del divorcio de sus padres, pues ella dejó de estudiar y empezó a trabajar en la UFA, en el Tercer Reich, que bueno, alguna vez hemos comentado aquí que hacía películas de propaganda nazi, pero por lo que parece ella nunca participó en estas películas. Empezó como taquígrafa y después estuvo en el departamento que hacía anuncios animados de publicidad. Se casó con un señor que era muchísimo mayor que ella en esa época, y bueno, y tuvo dos hijos, pero perdió la custodia con el divorcio porque no tenía recursos para mantenerlos. Ella hizo lo que pudo para mantenerse después, principalmente escribir cuentos para periódicos y alguna obra para la radio, y bueno, pues ahí empezó a relacionarse con el mundo de los artistas y a ir a los lugares donde se reunían habitualmente.
0: Y en ese contexto, en ese círculo, es cuando conoce en 1953 a otro artista alemán, a Hans Bellmer.
1: He escogido esta canción porque sí. Además es del año 53.
0: Ah, sí,
1: No se sabe muy bien cómo se conocieron estos dos. Hay diferentes versiones, pero fue como un flechazo fulminante. Se hicieron pareja inmediatamente y ella se fue a vivir con él a París, donde se convirtió en su modelo más conocida. En cuanto a la obra de Única, en ese momento pues se tornó más libre. Le vino muy bien el viaje porque en Alemania había un código mucho más estricto, ¿no?
0: Claro,
1: moral.
0: París en los 50 era un territorio, desde el punto de vista del arte intelectual, muy muy interesante y muy apetecible para quien se dedicara a eso, ¿no? Supongo que recibiría muchas influencias, muchos inputs, ¿no?
1: Sí, ella, bueno, allí su obra se transformó totalmente. Comenzaron sus experimentos con dibujo automático y además, pues muy animada por el círculo de surrealistas de Bellmer. Y empezó a exponer muy pronto. Hizo varias exposiciones individuales y fue muy apreciada en su momento. De hecho, se la incluyó en la Exposición Internacional del Surrealismo. Ella trabajaba sobre todo con lápiz y tinta, aunque también pintó al óleo y acuarelas, pero bueno, se prodigó menos. Sus dibujos, para hacernos una idea de cómo son, pues se basan casi siempre en la repetición y en la transformación de formas que podrían ser humanas, porque normalmente están llenas de ojos, pero bueno, aparentemente estas formas se retuercen con violencia, se rompen y bueno, pues forman otras formas humanoides distintas.
0: Ya, hay cosas un poco complejas, ¿no? De la mente de Única Zurn. Esta obra fue muy bien recibida. Bueno, de hecho, fíjate, forma parte de la Exposición Internacional del Surrealismo, pero ella no parecía tener mucho interés en mostrarse públicamente, en alcanzar la fama, ¿no? En dar mucha visibilidad a su trabajo.
1: Esto a mí me hace pensar que su forma de trabajar respondía más a una necesidad expresiva que a una valoración del trabajo artístico. Pero sin embargo, en los círculos de Man Ray, Hank Sharp, Duchamp, André Breton, pues tuvo mucho éxito. No la veían solamente como a la mujer que Bellmer ataba en posturas torturadas e imposibles en sus fotografías.
0: La obsesión de Bellmer con
1: muñeca.
0: Es la obsesión de Bellmer con las muñecas. Sí. Sobre la que también daría para mucho, ¿no?
1: Sí, él justamente pues la ataba en las fotografías. Si las queréis buscar, pues son bastante impresionantes porque están muy casi como pues eso, como una muñeca atada. Y sin embargo, a ella la valoraban como una artista con voz propia. Esto es importante señalarlo.
0: Sí.
1: Luego parece que después, con el tiempo, se intentó atribuir a Bellmer parte de la obra de Única. Cosa pues que no creo que le hubiera gustado ni siquiera a él, que le animaba muchísimo a que explorase sus propios caminos artísticos.
0: Esto ha pasado mucho, ¿no? De la obra de mujeres atribuida al compañero masculino de turno, a veces ni siquiera compañero, a veces alguien que andaba por ahí, ¿no? Entre ese círculo de artistas que la valoraban, que la admiraban, apareció en la vida de Única Zürn alguien que la marcaría muchísimo, ¿no? El pintor y poeta Henri Michaux.
1: Sí, creo que podemos oír un poquito de la música que hizo Witold Lutosławski sobre los tres poemas de Henri Michaux.
0: Pues mira, estamos escuchando, María, esta música un poco estremecedora. Es una pieza de las que hizo Witold Lutosławski sobre tres poemas, precisamente de Henri Michaux, que has seleccionado tú para este momento, ¿no?
1: Sí. Bueno, Michaux entra con una gran importancia en la vida de Única Zürn porque ella, en cuanto lo ve, cree que es el hombre jazmín, o bueno, según traducciones, el hombre jazmín o del jazmín, que es un ser imaginario de su infancia y sobre el que escribiría la que quizá es su obra escrita más conocida, El hombre jazmín, y que en estos momentos pues podemos encontrar en España junto a otras obras de la autora en la editorial Wunderkammer.
0: Porque Única Zürn fue artista visual, pero también escritora. Y bueno, pues de repente conoce a este hombre, Henri Michaux, 1957, se enamora locamente de él. Claro, ¿cómo te vas a resistir a enamorarte de alguien que ha sido un personaje imaginario en tu infancia, ¿no?
1: Exactamente. Claro, esto trae, aparte de que ya el concepto es un poco loco,
0: sí.
1: Trae otro problema, y es que Michaux, para escribir sus escritos, pues estaba experimentando con mescalina. Y bueno, pues las drogas alucinógenas a lo mejor no es lo más conveniente para alguien que, como Única, pues era proclive a los problemas mentales. Ella en 1960 tiene un brote y ya nunca jamás se recuperó. El resto de su vida lo pasó entrando y saliendo de hospitales psiquiátricos, pues con episodios de depresión severa, disociación, paranoia. Por ejemplo, de repente empezó a creer que Michaux la obligaba a hacer cosas que ella no quería, como una especie de poderes mentales.
0: Sí, como que la tenía hipnotizada, ¿no? Y ella estaba bajo su control. Bueno, había pasado de ser la muñeca, ¿no?, de Bellmer, que no lo dejó nunca, o sea, nunca se separaron, a de repente que Michaux la controlara. Y ahí, según ella, ¿no?, ahí hay cosas muy interesantes para analizar en la mente de esta mujer, de la pobre Única Zürn, que cuando salía del hospital psiquiátrico, de los diversos hospitales psiquiátricos en los que estuvo ingresada, se dedicaba a destruir su propia obra, ¿no?
1: Sí, bueno, y cuando estaba dentro, pues ella no dejaba de producirla. Era como un círculo eterno, ¿no? Michaux le llevaba regularmente materiales para que siguiera creando. Y bueno, sus obras escritas más conocidas y que tienen pues toda una corte de seguidores de culto en diversas partes del mundo, que son Primavera Fosca y El hombre del jazmín, fueron justamente escritas en esta etapa.
0: Entre hospital psiquiátrico y hospital psiquiátrico. Y ella, como decíamos, estaba todavía con Michaux, pero al mismo tiempo seguía manteniendo la relación con Hans Bellmer, ¿no?
1: Sí, de hecho fue cuando Bellmer tuvo un derrame cerebral que lo dejó medio paralizado y le comunicó que por razones médicas pues ya no podía ocuparse de ella, pues Única Zurna y ya entró en Barrena definitivamente, y durante un permiso en el hospital psiquiátrico se tiró por la ventana del piso que se había comprado con él en París.
0: Me da mucha pena esto, María, la verdad. Tenía 54 años, Única Zurna. Sí.
1: Pues mira, una cosa curiosa es que una de las cosas que Única Zurna creía era que podía previsualizar cosas que ocurrirían, como su encuentro con el hombre Jazmín, por ejemplo, ¿no? Y la protagonista de Primavera Fosca, que es uno de los escritos anteriores que mencionaba antes, se suicida de la misma manera que hizo ella finalmente, saltando desde la ventana de su cuarto. Y bueno, pues es bastante más probable que esa idea estuviera ya en su cabeza, pero sinceramente encuentro mucho más interesante, de forma narrativa, pues la historia de la previsualización.
0: Ya, más poético.
1: Bellmer no murió muchos años después y pidió ser enterrado con ella.
0: Es una historia, la verdad, que te deja un poco estremecida, ¿no? Claro, el recuerdo de Única Zurna a veces, como tanto ocurre con las mujeres, se la menciona como solamente la musa de un artista, que fue Hans Bellmer, ¿no? Pero la verdad es que desde aquel momento de tanto prestigio, ¿no?, del que ella gozó en París y que nunca perdió en vida, sí que con el tiempo se ha ido forjando una red y ha seguido su trabajo y su persona influyendo en las obras de otros artistas, ¿no, María?
1: Sí, es muy evidente la influencia en la obra de Louis Bourgeois, especial la obra gráfica de Louis Bourgeois, pero también encuentro vínculos, pues por ejemplo, con la obra de Leopoldo María Panero.
0: Panero, ¿no?
1: Y bueno, y autoras jovencísimas y modernísimas han empezado a hablar de ella muy habitualmente como influencia y a recuperarla, como por ejemplo pues la escritora mexicana Clio Mendoza, que tiene una poesía que toca por momentos a la de Única Zurna, y bueno, pues que hace unos años nos sorprendió con su novela Furia, que publicó Sigilo y que recomiendo muchísimo.
0: La historia de Única Zurna, tan impresionante y tan interesante, y de estas otros artistas, otras creadoras sobre las que ella ha seguido influyendo más allá de su propia desaparición. María, te tendremos de nuevo la semana que viene, así que un abrazo y que tengas una buena semana.
1: Muchas gracias, Ángeles.

0: Y hoy, lamentablemente, tenemos que terminar el Ojo Crítico despidiendo a este hombre, esta voz que suena, el cantaor José Domínguez Muñoz, conocido como El Cabrero, que ha muerto este miércoles en Sevilla a los 81 años de edad. Un hombre que ha sido un ejemplo de coherencia, que fue famoso, muy, muy reputado en los años 80 y 90, pero que nunca quiso abandonar su localidad natal, Aznarcóllar, ni su forma de vida, porque El Cabrero se pasó toda su existencia cantando y trabajando como pastor. Iván Romero, buenas tardes.
1: Hola, ¿qué tal? Buenas tardes,
0: Sé que Ángeles. Le admiras muchísimo.
1: Sí, lo admiramos en este programa. Estamos hablando de un músico pues, muy peculiar, ¿no? Un icono.
0: Sí, un icono del flamenco libertario, dices tú.
1: Sí, sí, ¿no? Sí. Yo lo definiría así, como un icono del flamenco combativo, libertario. Y bueno, que a mí, no sé si te pasa, que me recuerda a otras figuras, ¿no? Como Miguel Hernández.
0: Sí, autores autodidactas, ¿no? Sí.
1: Sí, hechos a sí mismos. Bueno, de hecho, los dos compartían esa frescura popular, esa autenticidad. De ser artistas nacidos del pueblo, ¿no? Que se suele decir normalmente. También la profesión, ambos eran cabreros y tenían una fuerte vinculación, un compromiso social que les llevó a cantar a la libertad y a los jornaleros, los campesinos sin tierra. ¡Ah!

0: Qué queja, Iván. El cabrero también pisó la cárcel, como Miguel Hernández. Hombre, no es comparable, pero bueno. No.
1: Pero bueno, es algo que...
0: Algo les hermanó también, sí, en eso, ¿no?
1: Sí, sí, fue a prisión por blasfemar y por enfrentarse a la autoridad.
0: Por blasfemar, fíjate.
1: Sí, en 1981 fue juzgado por quitar un arma a un guarda en una vereda por donde iba con sus cabras. Y en el 82 fue condenado a 2 meses de cárcel por mentar a Dios después de perder la voz en un concierto. El hombre pidió perdón, pero bueno, tuvo que cumplir una condena de 1 mes, no mucho, pero no deja de ser pues un
0: paralelismo. Pero en el 82.
1: En el 82, sí.
0: Madre mía, bueno. En fin, él lo cantó.
1: Un año después del golpe de Estado.
0: Sí, sí, lo cantó.
1: Todo cuadra.
0: Lo cantó, ¿no?
1: Sí, sí, lo cantó, lo pudo cantar, lo pudo contar. Y mira esto que vamos a escuchar, es uno de sus temas más emblemáticos. Se llama En la puerta de la cárcel.

En esta copla canta o relata la ironía de quienes van a prisión. Dice: en la puerta de la cárcel hay escrito con carbón que el que es bueno se hace malo y el que es malo se hace peor.

0: Ay, ay, ay. Tanta verdad, ¿eh?
1: Pues sí.
0: En esta manera de cantar y en estas cosas que dices. El cabrero fue un símbolo cultural de la transición. Yo, aunque no soy una loca del flamenco, lo recuerdo muy bien, Iván.
1: Sí, y bueno, desde sus orígenes, ¿no? Nació en el 44 en Aznarcóllar, en una familia de pastores muy humilde y apenas fue a la escuela. El mismo decía que las palabras que aprendió allí, en esa escuelilla, eran menuillas. Pero eso no le impidió expresarse y convertir esa experiencia del campo en canciones como esta, Luz de Luna.

0: Y fíjate que sí, siendo una figura internacional, pero no abandonó la vida de cabrero, sí, es una cosa única.
1: Sí, no la abandonó, fuera súper famoso en países como Francia, y mientras iba a festivales de flamenco, pues actuaba y dejaba las cabras
0: volvía
1: ahí en el monte y volvía.
0: Volvía, sí, al monte, decía, con las cabras.
1: Decía que en el campo pues encontraba su libertad y que necesitaba ese escape, ¿no? Para pensar, para vivir. Y así se lo contaba a Jesús Quintero en el 2016.
2: Me hice famoso por afición. Aguanté carro y carreta en medida de cómo y de qué manera. Pero yo nunca deserté de las cabras como anteo, ¿no? Sino que yo necesitaba las cabras para inspirarme.
0: Qué fascinante, ¿eh? De verdad. Sí. Inspirarse en las cabras,
1: ¿no?
0: Es preciosísimo.
1: Bueno, pues hay que recalcar, antes de dejar su música que acompañó, esa manera de estar en el flamenco, con una militancia política muy activa. Militó durante décadas en el movimiento anarquista, que fue simpatizante de la CNT, que cantó contra las injusticias sociales, contra la monarquía. Y bueno, que él nunca rebajó el tono, hasta sus últimos días pues estuvo haciendo ese cante libertario como el aire, como él decía, que no se puede aprisionar. Y cuando le preguntaban en el 93 si se consideraba un rebelde, contestaba esto a los micrófonos de Radio Nacional.
3: Y yo no sé la palabra rebelde, porque rebelde y más verde es la yerbabuena y la albahaca y la piel de la hierba.
1: ¿Qué me cuentas?
0: Ay, qué maravilla. Bueno, que la tierra le sea leve.
1: Que la tierra le sea leve, sí.
0: Al cabrero, a José Domínguez Muñoz. Le recordaremos, cómo no, Iván. Mañana estaremos de nuevo con ustedes a las 12:30. Les doy las gracias en nombre de todo el equipo que hace posible este Ojo Crítico. Hasta mañana.

0: És la 1:30.
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2: 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Avui a Menorca tenim intervals de núvols amb precipitacions dèbils. A la resta de les Illes Balears, cel poc ennigulat, amb la formació de núvols d'evolució a Mallorca que podrien deixar algun ruixat. Les temperatures se mantenen avui sense canvis o baixen lleugerament. Màximes de 22 graus a Eivissa, 21 a Palma, 20 a Mahó i Formentera. Demà diumenge tindrem el cel poc ennigulat amb núvols d'evolució durant les hores centrals que podrien deixar algun ruixat aïllat a l'interior de les illes. Així mateix, les temperatures pujaran lleugerament o es mantindran sense canvis. Arribarem a màximes de 22 graus a Palma i Eivissa, 21 a Mahó i 20 a Formentera. És una informació d'AEMET.
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8: 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Pues cuando nace un niño con discapacidad, ¿dónde hay que acudir? ¿Qué tengo que hacer? Esa desinformación, esa desesperación en un momento tan grande, una burocracia que es absurda, ahora tengo que ir al ayuntamiento, ahora tengo que ir al gobierno, ahora tengo que ir al consejo, ¿no? Esto queremos una ley que también acabe con esto.
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10: Va estar convocado, eso desde ya. Y después decidiremos si es para que salga desde el arranque, para que esté en el banquillo, para que esté en el vestuario. Vamos a viajar con Raillo hacia Valencia.
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10: Entonces se agradece que la reacción inmediata del hincha es hacernos entender que quedan dos partidos, que vamos a estar juntos, que los vamos a luchar, que dependemos de nosotros.
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12: Se afronta de la misma manera que afrontamos el partido allí en Corujo, con la intencionalidad de ganar el partido. Creo que es el único pensamiento que tenemos que tener. Es el que tuvimos allí y tenemos que repetir esa misma intención en el partido del domingo en casa.
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13: 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Y luego Lisa se ríe mucho de mí en el escenario y yo me río un poco de ti también. Entonces, es verdad que estamos muy serios porque el tema lo requiere, pero el público se ríe mucho.
14: Sí, permite encontrar humor a través d'aquesta història de nosaltres, sí.
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16: Hola, ¿qué tal? Muy buenas tardes. Comienza No Solo Fútbol, porque hay vida más allá del deporte rey.
17: ¿Te imaginas un programa de deporte en el que el fútbol no sea el único protagonista?
18: Imagínate.
16: La ultrafondista valenciana Carmen María Pérez continúa ampliando un palmarés ya de por sí extraordinario. La atleta de Requena ha firmado una actuación histórica al imponerse en la ultrabalatón con un tiempo de 18 horas 24 minutos 49 segundos. Ello supone que mantuvo un ritmo promedio de 5 minutos 17 segundos por kilómetro durante más de 200 kilómetros de recorrido. Como pueden imaginarse, una auténtica proeza que nos va a contar aquí en No Solo Fútbol Carmen María Pérez. Bienvenida, buenas tardes.
19: Buenas tardes. ¿Qué
18: tal?
16: Bueno, la prueba, considerada una de las más prestigiosas del calendario europeo de ultrafondo, rodea por completo ese lago Balatón, el mayor lago de Europa, un trazado muy exigente que incluye cerca de 600 metros de desnivel. Bueno, cuéntanos un poquito, ¿cómo fue tu experiencia?
18: Pues yo esta prueba era una prueba que ya tenía marcada en mi calendario de carreras que tengo que hacer una vez en la vida. Y nada, y este año pues se dieron todos los condicionantes para estar en ella, y bueno, ya que me fui junto a mi pareja Iván Penalba, que me hizo la asistencia, y la verdad es que la experiencia no pudo ser mejor de la que tuvimos.
16: Sí, porque no solo lograste la victoria, sino que inscribiste tu nombre en la historia de la competición, estableciste un nuevo récord absoluto femenino, rebajaste más de 5 minutos la anterior marca. ¿Te esperabas romper ese récord histórico de la prueba?
18: Pues en absoluto, porque de hecho, bueno, haciendo cálculos, más o menos yo pensaba que haría entre 21, 23 horas. Y al final, bueno, pues sí que es verdad que desde un inicio de carrera me encontré realmente bien, además moviéndome en unos ritmos trepidantes, y las sensaciones eran de ir muy cómoda. Sí que es verdad que a partir de la hora 14 más o menos veía que un sub 20 horas podría hacer.
16: Bueno, mantuviste, lo decíamos en la portada, un promedio de 5 minutos 17 el kilómetro durante 18 horas. No sé si esto es fácil de gestionar, esa fatiga, para no bajar ese ritmo en una distancia tan enorme.
18: Pues, a ver, realmente el ritmo era mucho más bajo. Lo que pasa que las últimas 3 horas y media tuve unos problemas bastante importantes a nivel de estómago. Y sí que es verdad que esas 3 horas y media bajé muchísimo el ritmo. Ahí, esa media ahí me bajó bastante, pero bueno, lo importante fue mantenerme ahí y aguantar como pude, porque fue difícil. Esas 3 últimas horas fueron muy complicadas y decisivas, la verdad.
16: Imagino que en esas últimas horas todavía sería más importante la asistencia que recibiste de tu pareja, el ultrafondista Iván Penalba. Antes lo comentabas, ¿no?, que una pieza clave durante la competición, acompañándote en bicicleta durante todo el recorrido, encargándose un poco también de la asistencia personal. Imagino que ese apoyo fue clave.
18: Hombre, fue clave, ¿no? Clavísimo. Porque yo ya, el estómago se me cerró, no me admitía alimento y casi ni me admitía líquido. Entonces, tu cabeza ya tampoco funciona bien, entre comillas. Y él no paraba de decirme, tienes que comer. Tenía esa voz más consciente, más racional, que me estaba ayudando a no quedarme vacía del todo y poder llegar a meta.
16: Claro, y eso que llevabais incluso un método específico de la ultradistancia, el denominado método Ultra Team, diseñado por ti misma junto a Penalba. Cuéntanos un poquito en qué consiste ese método.
18: Bueno, pues tenemos un método muy estudiado, y en el cual pues nos establecemos unas pautas nutricionales, y hasta la hora 15 todo marchó fenomenal. Ahí ya falló, pero lo estábamos haciendo fabuloso, o sea, no tuve ningún problema de rampas.
16: Y hablemos también del escenario. Hombre, me imagino que en esas últimas horas donde lo estuviste pasando un poquito mal, uno no se fija en absolutamente nada de lo que tiene alrededor, pero claro, también el marco es incomparable, correr en el largo más grande de Europa, con esos paisajes increíbles. No sé si en algún momento de la carrera pudiste también disfrutar de la visión.
18: A ver, sí, durante toda la carrera, o sea, es alucinante, pues era como un regalo para los sentidos. Sí que era, o sea, es precioso, el entorno es maravilloso, porque es un carril bici que rodea todo el lago, y hay momentos que sí que te mete un poquito más hacia el interior y vas por dentro de bosques, que Iván decía, parece la selva. Pero también a nivel de coco, ojo, porque te veías en la otra orilla del lago, allá en el horizonte, y piensas, ostras, es que luego tengo que estar corriendo por allá, pues me queda un buen trozo hasta que llegue allí. Pero sí, a nivel de paisaje, un regalo para los sentidos.
16: Claro.
18: Y totalmente.
16: Bueno, y eso que tú comentabas, que ante pruebas como esta, bueno, podemos ir muy bien preparados físicamente y todo lo que tú quieras, pero esa fortaleza mental también hay que trabajarla.
18: Bueno, últimamente estamos trabajando mucho con nuestro método de UltraTeam el tema del entrenamiento mental, porque en estas pruebas de ultradistancia es clave. Te diría que la parte del entrenamiento pasa ya, no te digo un segundo, a un tercer plano. Yo metería lo primero de todo, la parte mental, lo segundo, el entrenamiento del estómago, de la nutrición, y por último, el entrenamiento físico. Al final los entrenes diarios de carrera los sacamos todos. Y la mente es muy difícil y la dejamos un poco de lado y nos puede jugar muy malas pasadas, la verdad.
19: Claro. Bueno, tú, viendo un poco tu palmarés, es envidiable, la verdad. Tienes logros como, por ejemplo, el récord de España de 24 horas en ruta, que pues es con más de 249 kilómetros ese récord. También tienes una segunda plaza en una de las pruebas más exigentes del mundo, la Espartalón. No sé si de todos los logros que has conseguido, esta ultramaratón reciente es uno de los más queridos por ti.
18: Yo es que aún estoy en fase de digerir lo que hice. Yo el año pasado veía a la chica que hizo el récord de la prueba como estratosférica. Y claro, llegar yo este año y bajarla 5 minutos es como que aún no lo he digerido bien. Pero claro, es un triunfo que, vamos, me sabe a gloria. Pero sí que es verdad que Espartalón tiene algo. Además, Espartalón es la carrera reina del ultrafondo a nivel mundial y conseguir en mi primera actuación en ella una segunda posición, pues la verdad es que es maravilloso.
19: Y hablemos también, si quieres, de tus próximos retos. He oído por ahí que igual te estás planteando asistir a la Badwater, la 135, considerada la prueba más dura del mundo. Para que nuestros oyentes se hagan una idea, 217 kilómetros, 4.500 metros de desnivel, temperaturas que ascienden a 55 grados en el Valle de la Muerte. ¿Te lo planteas en serio, correr esta locura?
18: No es que me lo planteé, es que ya está todo organizado para estar el 27 de julio allí.
19: Hay datos que se me ponen los pelos de punta. Por ejemplo, el calor del suelo es tan intenso que puede alcanzar los 90 grados y puede llegar a derretir las suelas de vuestras zapatillas. ¿Cómo se contrarresta este hándicap tan brutal?
18: Si ves imágenes de esta carrera, vas todo el rato corriendo por la línea blanca, porque baja la temperatura de correr por la línea blanca de la carretera al asfalto negro, baja como unos 7 grados, claro. Porque es que la suela se deshace. La sensación de calor que se vive allí, hasta que no estás allí, no sabes lo que es. Ni metiéndote a una sauna, ni cogiendo el secador del pelo, como me decía un chico, y metiéndotelo en la boca encendido, tienes que estar allí.
19: ¡Qué locura! Pero bueno, la habías preparada y encima, después del marcón que has conseguido en Hungría, supongo que esto te da unas alas.
18: Sí, totalmente.
19: Claro.
18: Pues sí que me da un grado de confianza tremendo para ir a esta prueba.
19: Nuestra ultrafondista Carmen María Pérez, que continúa ampliando su palmarés extraordinario, ha conseguido la ultramaratón en Hungría y ya se prepara para la carrera más extrema, peligrosa y dura del mundo, que es la Badwater. Te deseamos toda la suerte del mundo, María.
18: Muchísimas gracias, muchísimas gracias.
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19: Todo el fútbol femenino aquí en la radio pública con Patricia Campos. ¿Qué tal, Patri? Buenas tardes.
20: Hola, Nacho, buenas tardes.
19: Solo quedan 2 partidos para que termine la liga, pero este fin de semana no hay jornada liguera porque este sábado a las 9 se disputa la final de la Copa de la Reina entre Atlético de Madrid y el Barça.
20: Sí, quedan solo 2 jornadas, pero ya está casi todo decidido. Barcelona campeón y Real Madrid y Real Sociedad en Europa, pero no sabemos quién se llevará el trofeo Pichichi y la portera que consiga el Zamora. Esta final de la Copa La Reina entre colchoneras y culés es una final que ya disfrutamos en 3 ocasiones. El Atlético de Madrid ha sido campeón en la temporada 15-16 y la 22-23 y llega a la final copera después de eliminar al Costa de Eje Tenerife en semifinales. Sin opciones, Nacho, a Champions para la próxima temporada, la Copa La Reina es la única oportunidad para que las rojiblancas celebren un título esta temporada. El Barça llega después de golear al Badalona en semis, ganar la Supercopa de España, la Liga y alcanzar la final de la Champions. Todo eso con una plantilla de solo 17 jugadoras, incluso a lo largo de la temporada con solo 13 futbolistas del primer equipo. El Barça acapara ya 11 Copas de la Reina. Ojalá sea una final muy competida. Lo sabremos esta tarde a las 9 de la noche, que será cuando se dispute la final de la Copa de la Reina en el Estadio de Gran Canaria entre el Barça y el Atlético de Madrid.
19: A ver qué pasa en ese partidazo. Y en la Liga F ya hay 2 equipos sentenciados que van a jugar en la categoría de plata la temporada que viene.
20: La jornada pasada el Dux Logroño se impuso 1-4 a Levante, la Ciudad Deportiva de Buñol, sumó 3 puntos de oro que certifican su permanencia en la Liga F y de paso mandó a la Lama a primera ref. Las murcianas ocupan el penúltimo puesto de la tabla, 13 victorias en 28 jornadas, es el equipo más goleado y el tercero menos goleador de la categoría. Así que la Lama y el Levante descienden a la categoría de plata. Los dos equipos, Nacho, han ocupado las posiciones de abajo durante la mayor parte de la temporada y han sido incapaces de salir de ahí. Las granotas perdieron la categoría frente al Barça 2 jornadas y fue un momento muy simbólico porque el mejor equipo desde los años 80 hasta el 2010 con 4 ligas, 6 copas y 2 supercopas deja paso al mejor conjunto en estos momentos, el FC Barcelona.
19: Bueno, y al margen de nuestra liga doméstica, la rojita de Mila Martínez se quedó a un paso de esa final del Europeo Sub-17 que se está disputando por primera vez en Irlanda del Norte.
20: Así es, pero al menos se metió en semifinales y lo que eso conlleva. España tenía que ganar a Polonia para sellar su billete a semis y lo hizo con una goleada, 1-4. Así se aseguró meterse entre las 4 primeras de la Eurocopa y conseguir el pase al Mundial que se disputará en Marruecos del 17 de octubre al 7 de noviembre. Frente a Alemania en semis sufrió un poquito más de lo esperado durante los 90 minutos, empataron a 0 y tuvieron que acudir a los penaltis donde las germanas estuvieron más acertadas que las españolas. La otra semi la disputaron Francia y Noruega, que también tuvieron que acabar en la tanda de penaltis. Ganó Francia por 2-1. Así que la final la jugarán Alemania y Francia en el National Football Stadium de Windsor Park mañana domingo a las 7.
19: Estaremos muy atentos y también miramos al mercado de fichajes de cara a la próxima temporada. Ya se habla de movimientos de jugadoras y también de entrenadores.
20: Así es, esto no para, Nacho. Nerea Nevado, jugadora del Athletic Club, que acaba contrato el próximo 30 de junio, no continuará con las Leonas y ahora solo le falta decir entre Real Madrid, Atlético de Madrid o Chicago Stars de Estados Unidos. Esperemos que la podamos disfrutar en España un poquito más. También el Atlético de Madrid busca sustituto a su actual técnico, José Herrera, después de esta temporada tan irregular, y se oye los nombres de Ángel Villacampa, quien ya estuvo en el club colchonero, conquistando 2 ligas y una Copa de la Reina, y la portuguesa Mariana Cabral, asistente esta temporada en el Utah York Royals de Estados Unidos. Si Mariana es la elegida, sería la segunda mujer en sentarse en el banquillo rojiblanco tras María Vargas. Veremos si aciertan.
19: A ver si aciertan. Y buena noticia, la quiniela por primera vez en su historia incorpora de forma permanente partidos de la Liga F.
20: Y es un gran impulso institucional para el fútbol femenino en España que consolida su crecimiento y profesionalización. La medida, Nacho, contempla la inclusión de un encuentro de Liga F en cada jornada. Yo creo que este paso va a hacer que aumente el interés por ver los partidos de fútbol femenino para saber las probabilidades de victoria, derrota o empate que tiene ese encuentro. Y eso lo dará a conocer a un nuevo público ampliando su alcance y visibilidad. Además, Nacho, participar en la quiniela generará nuevos ingresos en la Liga F que contribuirá a ser un poquito más sostenible.
19: Desde luego, nuevos ingresos, mayor interés y mayor visibilidad para nuestro fútbol femenino. Patricia Campos, un placer.
20: Gracias, Nacho.
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19: Y en el ritmo del deporte acabamos con la música que más motiva a nuestra campeona en ultradistancia, Carmen María Pérez.
18: A mí me encanta. No sé correr sin música, la verdad. Tengo una canción que me encanta y que me pongo en todos mis retos antes de comenzar la competición, que es de Carlos Adnes, que se llama Hoy es el día. Y vamos, me encanta ponérmela antes de la competición, cantarla y saltarla como una loca. Y eso me da un punch de energía que luego me sale a la hora de competir.
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19: Pues con la buena vibra que nos da Carlos Sández, llegaremos al final de No Solo Fútbol. Reciban un saludo de Roberto Cervera en la parte técnica y de Nacho Marimón. Ustedes sean felices y disfruten de la vida en compañía de la Radio Pública.

0: Son las 2 de la tarde, la 1 en Canarias.
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0: Comenzamos con una última hora. En el municipio de Dolores, en la provincia de Alicante, han sido encontrados los cuerpos sin vida de un agente de la Guardia Civil, de su mujer y del hijo de ambos, Miguel Ángel Orts.
2: Así es esa última hora en la que, como cuentas, los cuerpos de este agente de la Guardia Civil, su esposa y el hijo de ambos, han sido hallados por un compañero, concretamente en la vivienda de la Casa Cuartel, sin vida, sobre las 11 de esta mañana en la localidad alicantina de Dolores. En estos momentos se está investigando lo ocurrido.
0: Seguimos en Andalucía, en Lora del Río, en la provincia de Sevilla. Se investiga como violencia machista el apuñalamiento de una mujer de 32 años que se recupera en el hospital de sus heridas. El presunto autor está detenido. Enseguida lo ampliamos. Y nos preguntábamos esta mañana, cuando hemos conocido este último caso, ¿qué ocurre con las víctimas de violencia de género que sobreviven a un asesinato, Rosana Cuervo?
3: En España, el 12,7% de las mujeres ha sufrido violencia física o sexual por parte de su pareja en algún momento de su vida, lo que equivale a más de 2,5 millones de mujeres, según la última macroencuesta de violencia contra la mujer elaborada en 2024. ¿En qué estado anímico se encuentran tras una agresión del maltratador? ¿Cuáles son sus necesidades? ¿Cómo se rehacen bajo el miedo, el riesgo? ¿Cómo continúan viviendo? Y con

0: De momento nos vamos al centro de Sevilla con Lucía Rodríguez. ¿Qué ambiente en el centro de la capital andaluza, a pocas horas de que abran los colegios tenéis allí?
1: Pues de momento de paseos, terrazas y planes tranquilos, pero con el voto en la mayoría de los casos ya decidido. Hemos salido a las calles para comprobar cómo viven los andaluces estas últimas horas antes de pasar por las urnas, y muchos aseguran que llegan a esta jornada de reflexión con muy pocas dudas y con la papeleta prácticamente decidida.
2: Yo lo tengo claro ya, o sea, no tengo mucha réplica sin hacer.
3: Bueno, han pasado muchas cosas a lo largo de estos 4 años como para no tenerlo claro.
4: No lo tengo clarísimo. Bueno, sí, la idea ya está clara. Todo está clara, pero mañana veremos a ver qué pasa.
1: La sanidad, la vivienda o la situación política general aparecen en muchas de las principales preocupaciones de los ciudadanos consultados, y mientras que unos ultiman la reflexión, otros simplemente aprovechan el sábado como un día cualquiera.
5: En el parque con la familia y lo está.
6: Por la tarde vamos a otro paseo, se acabó. Hasta mañana que vayamos a agotar.
7: Ahí simplemente pasear y estar tranquilo.
8: Ha solicitado.
1: Todo ya preparado para que mañana las andaluzas y los andaluces acudan a las urnas en una cita electoral con muchos votantes que aseguran tener su decisión tomada desde hace tiempo.
0: Gracias, Lucía. Del exterior hasta ahora, miles de personas en las calles de Londres que se ha blindado ante la convocatoria de 2 marchas simultáneas, una de ellas a favor de Palestina y otra convocada por la ultraderecha. Ese es el ambiente hace unos minutos en Londres. Y de vuelta a nuestro país, en los deportes, el delantero del Barcelona, Robert Lewandowski, ha confirmado hace unos minutos en un mensaje publicado en su perfil personal en redes sociales que va a abandonar el Barcelona al final de esta temporada. El internacional polaco de 37 años terminaba contrato este verano, ha disputado 4 temporadas en las que el club azulgrana ha ganado 3 ligas, una Copa del Rey y 3 Supercopas de España. Y esta noche,
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0: Eva Tobar es la directora de este formato, La Casa de la Música, que ya se estrenó Nochevieja en La 1 con una cuota de pantalla del 39% y una media de espectadores de más de 4,5 millones. Buenas tardes, Eva.
10: Hola, buenas tardes. ¿Qué tal estáis?
0: Bueno, porque hay que ver La Casa de la Música este sábado por la noche.
10: Pues por bastantes cosas. Yo creo que una de las cosas importantes es que retomamos el testigo, de alguna manera, de todos esos programas musicales que nos han acompañado a lo largo de estos 70 años de música y 70 años de historia de Radio Televisión Española. Cogemos ese testigo y durante aproximadamente 3 horas vamos a disfrutar de 23 actuaciones, de entrevistas con artistas consagrados o auténticas leyendas que forman parte de nuestro ADN musical, como Rafael o Ana Belén, y donde descubriremos también a nuevos artistas, a artistas emergentes, que algunos de ellos nos van a recordar canciones que forman parte también de nuestra historia.
0: Además de la participación de todos esos artistas, uno de los atractivos de este programa es que intervienen, lo hacen en escenarios exteriores, ¿no?
10: Sí, hemos estado durante las últimas semanas grabando en el estudio, maravilloso Estudio 5 de Prado del Rey, pero nos hemos atrevido también a hacer actuaciones, grabar actuaciones en directo, que esto es muy importante, en los exteriores de Prado del Rey e incluso en la Casa de la Radio. Estuvimos con uno de nuestros artistas en la azotea fantástica que tenemos en Prado del Rey, y también nos hemos atrevido a pasar, por ejemplo, un día en un concierto, en la gira de Guitarrica de la Fuente, que es uno de los artistas más importantes que ha dado nuestra música en los últimos años y que tiene un futuro. Bueno, ya es un artista internacional, y para eso nuestro maestro de ceremonias, Jesús Vázquez, se trasladó a Murcia para poder estar con él y charlar y hacernos ver y sentir lo que se siente, lo que siente un artista como él en los ensayos y a la hora de un concierto.
0: Además, déjame que recordemos, Eva, que hoy es el Día Internacional de la Convivencia por la Paz, que recordamos que especialmente en la Franja de Gaza continúan muriendo bajo las bombas israelíes muchas personas, más de 73.000 desde el año 2023, y desde el alto el fuego acordado el pasado 10 de octubre han muerto más de 500 gazatíes. Si te parece, Eva, podemos recordar la cita esta noche.
10: Sí, por favor, la recordamos. Yo quería apuntar a lo que acabas de decir, que tras esa decisión coherente de Radio Televisión Española de plantarnos ante las injusticias y decidir no participar en Eurovisión, y además celebrando hoy el Día Internacional de la Convivencia en Paz, es un buen

0: momento para unirnos con la música, que es el lenguaje universal, es igual que sea en castellano, en euskera, en gallego, en catalán, recordar ese patrimonio que tenemos, y eso será a partir de las 10 de la noche, aproximadamente casi 3 horas, donde esperemos que el público, esa cita intergeneracional, donde espero que estén las familias reunidas, puedan disfrutar esta noche de toda esa música que forma parte de nuestro patrimonio.
1: Gracias, Eva Tobar, directora de la Casa de la Música, a partir de las 10 de la noche en la 1 de Televisión Española y en RTV Play. Gracias, un saludo.
0: Muchas gracias, un saludo a vosotros. Gracias por la cobertura.
1: Y vamos con la previsión del tiempo para las próximas horas, Ahmed Javier Andrés.
2: Buenas tardes. Hoy tiende a tiempo más estable en la península y Baleares, aunque en el norte de la península continuaremos con cielo nuboso, con precipitaciones débiles en Galicia, área cantábrica y Pirineos occidentales. En el resto, cielo despejado, aunque en las próximas horas se forma nubosidad de evolución que puede dejar algún chubasco ocasional en el este de Andalucía. En Canarias tenemos en el norte las islas montañosas, cielo nuboso, con precipitaciones débiles y en el resto de zonas intervalos nubosos. Las temperaturas comienzan a subir hoy en la península de Baleares, salvo en el sur del litoral mediterráneo, donde bajan. A esta hora se marcan 25 grados en Sevilla, 24 en Murcia y Alicante, 18 en Madrid. En los próximos días seguirán subiendo paulatinamente. En cuanto al viento, por último, tenemos hoy rachas muy fuertes en sierras de Tarragona y Castellón y Canarias. Es una información de AEMET.
1: 2:08 de la tarde, 1:08 en Canarias. 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
1: Y vamos a intentar ampliar con lo que sabemos a esta hora. En el municipio de Dolores, en Alicante, han sido encontrados muertos esta mañana. Lo hemos conocido hace unos minutos. Un guardia civil, su mujer y el hijo del matrimonio. Ampliamos con lo que sabemos, como decimos, Miguel Ángel Orcha. Adelante.
7: Así es, de momento la información que tenemos es poca porque se está investigando lo ocurrido, los hechos. Todavía no se puede facilitar, nos dice la Guardia Civil, más información al respecto. Lo que sí sabemos es que no existían antecedentes por violencia de género, lo cual indica que no estaban en la base de Biogen. El Guardia Civil tenía 55 años, su hijo 20 años. De momento no se ha facilitado la edad de la mujer. Eso sí, los tres cadáveres se presentan heridas de arma de fuego. Los cuerpos se encontraban en el pabellón ocupado por este guardia civil con su familia, los tres, como decimos, con armas de fuego. Los encontraba esta mañana sobre las 11 otro agente. Aunque algunos medios apuntarían a un posible caso de violencia de género, todavía esto no se puede confirmar, ya que la investigación continúa abierta para esclarecer lo ocurrido. Lo que también podemos decirles es que el ayuntamiento de esta localidad alicantina, de Dolores, ha decretado 3 días de luto oficial y la suspensión de todas las actividades festivas programadas ante lo que califican de terribles hechos ocurridos hoy en este municipio alicantino.
1: Gracias, Miguel. Pendientes, como dices, de la investigación en Dolores, en Alicante, y hablamos también de otra investigación abierta, de un intento en este caso de asesinato en Andalucía, en Lora del Río, en la provincia de Sevilla. La Guardia Civil ha detenido a un hombre tras el ataque con un cuchillo a una mujer de 32 años, Lucía Montilla.
8: La Guardia Civil investiga como un presunto caso de violencia machista la agresión con arma blanca sufrida por una mujer de 32 años que ha resultado herida grave. Los hechos habrían ocurrido sobre las 10 de la tarde de este viernes en el municipio sevillano de Lora del Río. Los agentes han detenido al supuesto agresor, con el que la víctima mantendría una relación sentimental. El arrestado permanece en dependencias policiales a la espera de pasar a disposición judicial. La mujer continúa ingresada en el Hospital Virgen Macarena de Sevilla, aunque según las primeras informaciones su vida no correría peligro. La Guardia Civil mantiene abierta la investigación para esclarecer lo ocurrido y determinar las circunstancias de la agresión, que ha causado una fuerte conmoción en la localidad sevillana donde ambos residían.
1: Este último caso no es un hecho aislado. En España, un 12,7%. 47% de las mujeres ha sufrido violencia física o sexual por parte de su pareja o expareja en algún momento de su vida, lo que equivale a más de 2,5 millones de mujeres en nuestro país, Rosana Cuervo.
9: Y detrás de esas cifras se esconde una realidad devastadora, el miedo a sufrir una agresión en tu propia casa.
10: El mismo lugar donde vives, donde comes, donde duermes, donde te lavas, donde están tus hijos, es justamente el lugar de tortura. O sea, esa ambivalencia es tremenda.
9: Y salir de esa tortura no es fácil. Como explica la psicóloga Pilar Varela, tras cada episodio violento hay confusión, vergüenza, un temor que paraliza.
10: Y otras para mí más graves son la culpa, es decir, que se vuelva como el aguijón contra una misma.
9: Por eso el silencio sigue siendo el refugio más común. Apenas el 17% de las víctimas se atreve a denunciar. Además, las secuelas psicológicas persisten en más del 70% de las mujeres. ¿Cómo seguir viviendo?
10: Una gran parte de la sociedad sabe que esta lacra existe y que de alguna manera es importante que se lo digas a alguien, a tu hermana, a tu amiga, a tu hermano, a tu familia, a alguien, que alguien sepa lo que está pasando.
9: Contarlo es el primer paso para recuperarse y también confiar en las instituciones, asegura Pilar Varela, porque hay esperanza, dice, y así apagar ese miedo para siempre.
1: Y otra manifestación del mismo problema, violencia contra la mujer, es la violencia sexual. En Faura, en Valencia, una niña de 13 años ha denunciado al fisioterapeuta de su equipo de fútbol por presuntamente agredirla sexualmente, María Forner.
11: Los hechos ocurrieron el pasado miércoles 13 de mayo, sobre las 7 de la tarde, cuando la menor estaba recibiendo una sesión de fisioterapia, coincidiendo con el entrenamiento del equipo femenino del club. La menor acudió después a un centro sanitario donde se le realizó una exploración médica y ayer mismo, junto a su familia, fue a presentar una denuncia por estos hechos en el puesto de la Guardia Civil de Puzol. De momento, se desconoce si el presunto agresor ha sido detenido.
1: 12:14, 1:14 en Canarias. Juan Manuel Moreno, María Jesús Montero, Manuel Gavira, Antonio Mayo y José Ignacio García este sábado con un perfil más ciudadano que como candidatos a la Junta de Andalucía descansan este sábado tras 2 semanas de campaña electoral, pero a horas de que abran los centros de votación, Juan Leo.
12: Sí, aprovechan también para estar con la familia o para realizar tareas pendientes. El candidato a la reelección y líder del PP, Juan Manuel Moreno, pasa el día en Málaga, su ciudad natal, con la familia y con los amigos con los que se ha relajado esta mañana tomando un aperitivo. La socialista María Jesús Montero lo hace con su madre y con sus hijas en el sevillano barrio de Triana, donde vive su madre, que es ya mayor y con la que quiere pasar un rato tranquila. Esta mañana ha aprovechado para acercarse a una céntrica librería. Manuel Gavira, el candidato de Vox, está hoy en Cádiz. Sus planes, comer y dar un paseo por la playa con la familia. Antonio Maillo, el candidato de la Coalición por Andalucía y coordinador federal de Izquierda Unida, ha aprovechado para las compras cotidianas por el sevillano barrio de San Julián, donde vive. También a las tareas domésticas se dedica la jornada el jerezano José Ignacio García, candidato de Adelante Andalucía. Por la mañana ha ordenado la casa y puesto varias lavadoras. Por la tarde aprovechará para acercar con unos amigos a la Feria de Jerez.
1: Bueno, las tareas cotidianas de los candidatos, incluso la de poner lavadoras, Juan. Los colegios abren a partir de las 9 de la mañana, de mañana cierran a las 8 y en ese intervalo votarán los 5 candidatos principales. Podrán hacerlo más de 6.800.000 censados y censadas y se conocerán los datos de participación hasta que se tenga ya el escrutinio definitivo.
12: Eso es, a las 8 de la mañana más de 10.000 mesas electorales comenzarán a su constitución. A las 9 los primeros votantes podrán ejercer su derecho hasta las 8 de la tarde, cuando cerrarán los colegios y comenzará el recuento. El Centro de Datos de la Junta de Andalucía comunicará a lo largo de la jornada avances de participación y posibles incidencias a las 10:30, a las 12, a las 2:30 de la tarde y a las 6:30 de la tarde. Una vez comience el escrutinio, se podrá seguir en tiempo real a través de la web de la Junta de Andalucía o de la aplicación móvil disponible para Android o para el sistema operativo de Apple.
1: El ataque ha sido este viernes, pero hasta horas después no se ha confirmado que Israel había cumplido con su objetivo, asesinar a uno de los dirigentes con más trayectoria del brazo armado de Hamás que quedaban con vida. En el ataque han muerto al menos 7 personas.
13: ¿Cómo van?
1: Esta mañana, este era el sonido funeral por el alto cargo de Hamas en una mezquita del norte de Gaza. Y en el Reino Unido está siendo un sábado de movilizaciones que ha obligado a blindar el centro de la capital de Londres. En marcha hasta ahora una manifestación pro-Palestina con miles de personas que termina cerca de Trafalgar Square, por donde transita otra movilización antimigratoria y de extrema derecha. El despliegue policial en la capital británica con más de 4.000 efectivos no tiene precedentes. En el centro de Londres está el corresponsal de Radio Nacional de España, Guillaume Bontús.
13: Buenas tardes, Ana Marta. Aquí cerca de Hyde Park, varias decenas de miles de personas han acudido a la protesta pro-Palestina. Una manifestación para conmemorar la Nakba, el éxodo forzoso de cientos de miles de palestinos en 1948. Una manifestación también para protestar contra el racismo y la extrema derecha en el Reino Unido.
14: We have to stand up and say... We don't want your filth, we don't want your racism.
13: Tenemos que levantarnos y decir que no queremos este racismo, nos decía Steve. Mensaje destinado a los participantes en la otra marcha convocada a esta hora, una manifestación anti-inmigración bajo el lema Unir el Reino, organizada por el activista de extrema derecha Tommy Robinson. Las dos protestas no siguen el mismo recorrido, no se van a encontrar, pero hay preocupación por posibles altercados. Eso explica este despliegue policial extraordinario hoy en Londres, que acoge además esta tarde la final de la FA Cup entre Manchester City y Chelsea. En las calles de la capital ahora mismo hay más de 4.000 efectivos policiales, con cientos de agentes que han llegado de otras partes del Reino Unido. También hay drones, helicópteros, unidades antidisturbios. De momento, Ana Marta, ambas marchas transcurren sin incidentes.
1: Gracias, Guillaume. En directo desde Londres y en Oriente Próximo, Irán advierte a los países que respalden el proyecto de resolución impulsado por Estados Unidos para la reapertura del Estrecho de Hormuz. Serán responsables de una eventual escalada militar en la región, dicen desde Teherán. En Washington, el secretario de Energía augura que el Estrecho no se reabrirá antes del verano. Buscamos la hora, la última hora desde la capital iraní, con la enviada especial de Radio Nacional de España, Aurora Moreno, y con el apoyo técnico de Agustín Carou. Adelante, Aurora.
15: Sí, Irán está acelerando el mecanismo para gestionar el tráfico por el Estrecho de Hormuz, un mecanismo que fijará la ruta que deberán seguir los buques y el peaje que tendrán que pagar. Los detalles se darán a conocer pronto, ha dicho el responsable del Comité de Seguridad Nacional del Parlamento iraní. Y como ha venido reiterando el gobierno, el tránsito solo se permitirá a los países que cooperen con Teherán, a los considerados países amigos. Teherán acelera los pasos para formalizar su control del Estrecho de Hormuz, convertido en la clave en este punto de la guerra. Irán no renunciará, Hormuz será uno de los logros en esta guerra y convertirá a Teherán en un actor global al que ya no afectarán las sanciones internacionales y le reportará muchos ingresos, afirman declaraciones a Radio Nacional Mehdi Bakhtiari, analista militar. Y afirma que quien resista la presión será quien gane en esta crisis y no ve a los países asiáticos y europeos dispuestos a soportar las consecuencias en su economía de utilizar Hormuz, de no poder utilizar Hormuz, sobre todo apunta porque en Europa no hay unidad en cuanto a esta guerra y a las políticas del presidente Donald Trump. La radiotelevisión pública iraní afirma hoy que varios países europeos estarían gestionando con Irán la forma de que sus buques en la zona atraviesen el estrecho de Hormuz después de que navíos de China, Japón y Pakistán lo hayan hecho en los últimos días.
1: 2:21:20 en Canarias. El presidente de China, Xi Jinping, lo venimos contando en las últimas horas, visitará Estados Unidos en otoño aceptando la invitación de Trump, según ha comunicado este viernes el gobierno del país asiático una vez finalizada la visita de dos días del mandatario estadounidense, que ha seguido hablando de este viaje la pasada madrugada, un viaje concebido para estabilizar las delicadas relaciones entre ambas potencias, aunque con resultados poco concretos, nada concretos. China está buscando un gesto por parte de Estados Unidos en torno a la cuestión taiwanesa, pero Trump no aclara si va a dejar de venderle armas. María Carou, corresponsal en Washington.
16: Dice Donald Trump que el asunto de Taiwán ha sido clave en sus conversaciones con Xi Jinping, que, al revés de lo que suele ser habitual, ha debatido con el presidente chino la opción de no vender armas a la isla. También asegura que Xi Jinping le ha preguntado si defendería a Taiwán en caso de un ataque suyo. Y que él ha evitado comprometerse con ninguna respuesta, aunque asegura que lo último que quiere es una guerra. El de Taiwán era el asunto primordial de este viaje, para China. Para los Estados Unidos era buscar oportunidades de negocio. Donald Trump asegura que Pekín va a comprar soja y cientos de aviones estadounidenses, pero el gobierno chino no lo confirma. En la agenda ha estado también la situación en Irán. Según el presidente de los Estados Unidos, su homólogo chino tampoco quiere que el país tenga armas nucleares y no enviará a Teherán material militar. Concluye así un viaje a China que aquí califican de histórico. El gobierno de Pekín asegura que Xi Jinping devolverá la visita viniendo a Washington en otoño.
1: Trump también se ha referido a Cuba. Está convencido de que el gobierno cubano se acabará poniendo, dice, del lado de Estados Unidos. Cree que le va a dar un vuelco a la situación, aunque no ha concretado ni cómo ni cuándo.
17: Creo que le daremos la vuelta. Marco Rubio está siendo muy efectivo. Todo el grupo lo está siendo. Vendrán a nosotros. Es una nación totalmente fallida.
1: Naciones Unidas ha advertido en las últimas horas que los últimos apagones en Cuba han agravado la crisis sanitaria y están paralizando miles de operaciones. Un dato, más de 100.000 personas, entre ellas unos 11.000 menores, están a la espera de operaciones aplazadas. Y del exterior también hay novedades este sábado sobre el asesinato en el año 2018 del periodista Jamal Khashoggi en el consulado saudí de Estambul, Turquía. Recordamos, cerró el caso en el año 2022, lo dejó en manos de Arabia Saudí y esta mañana un juzgado de instrucción de París de la Unidad de Crímenes de Lesa Humanidad ha abierto diligencias contra el príncipe heredero Mohammed bin Salman. Corresponsal en París, Antonio Delgado.
18: Saludos. A raíz de una denuncia de Reporteros sin Fronteras y Trial International, ONGs que acusan al príncipe heredero y hombre fuerte del régimen saudí, Bin Salman, de un delito de torturas y desaparición forzada, de haber sido el hombre que ordenó la muerte y desaparición del periodista Khashoggi en el consulado de Arabia Saudí en Estambul. El juzgado especializado en crímenes contra la humanidad en Francia ha decidido abrir una instrucción, que es el primer paso, solo el primer paso, hacia un hipotético procesamiento. El crimen en cuestión convirtió durante unos meses al régimen saudí en una suerte de paria internacional, pero esta acción judicial llega una vez que Bin Salman ha conseguido reconstruir sus lazos con Occidente. El presidente francés Emmanuel Macron le ha recibido con gran pompa en el Palacio del Elíseo y el presidente estadounidense Donald Trump ha llegado a decir en público que Bin Salman no sabía nada de esa muerte.
1: Además del exterior, los casos de ébola en la República Democrática del Congo se han elevado esta madrugada a 80. La mayoría se concentran en Ituri, en una provincia del noreste del país. Se trata del brote número 17 en el Congo en el último medio siglo. Uganda, otro país africano que también ha confirmado una epidemia de ébola en su territorio, aunque todavía se desconoce el número de casos. Y al margen de esa epidemia de ébola en el continente africano, a punto de cumplirse una semana de la llegada del crucero con el brote de antivirus en el que viajaban 14 españoles. Recordamos que uno de ellos se mantiene positivo, pero evoluciona favorablemente y mañana se le realizarán nuevas pruebas PCR a todo el grupo. Otro contagio, pero en este caso por gastroenteritis común, por norovirus, en otro buque turístico que salió del Reino Unido y tenía previsto pasar por las costas españolas, ha atracado esta mañana en A Coruña con 21 afectados. En el Festival de Cine de Cannes, esta tarde se proyecta una de las tres películas españolas que participan este año en el certamen, El Ser Querido, protagonizada por Javier Bardem y con la que el director Rodrigo Sorogoyen compite por la Palma de Oro. Lo ha destacado este mediodía el ministro de Cultura, Ernest Urtasun, que también ha anunciado la renovación un año más del programa Cine Senior, que permite a las personas de más de 65 años ir al cine un día a la semana por 2 euros. Conchita Casanovas, enviada especial.
19: Buenas tardes, Ana Marta. Por aquí ya muchos piden Palma de Oro para Sudain, el film francés del japonés Hamaguchi, que habla de enfocar el último tramo de la vida con más dulzura y amor. Una bella película de 3 horas y cuarto que los exhibidores no amarán tanto a la hora de programar. Hoy hay mucho movimiento en el mercado. Los del Festival de Sitges presentaban su cartel y nuestro ministro de Cultura se reunía con representantes del sector. Ernest Urtasun va a acompañar esta tarde al equipo del Ser Querido, la primera de las tres películas españolas que han entrado este año a competición en Cannes.
20: Que tres películas españolas lleguen a Cannes a veces no se valora como quizá algún acontecimiento deportivo, como llegar a una gran final. Esto es más que llegar a una gran final. Esto es realmente un reconocimiento internacional de primer nivel para la cultura de nuestro país y, por lo tanto, como ministro, pues estoy muy, muy satisfecho.
19: Antes de salir de alfombra roja, Rodrigo Sorogoyen, su guionista Isabel Peña y los actores Victoria Luengo y Javier Bardem, protagonistas indiscutibles de la jornada, reciben a esta hora a la prensa española dentro de la cremallera de actividades que tenemos todos hoy.
1: Y nos vamos a los deportes, pero antes, los números del sábado. Javier Martín Gaitero.
0: El primer premio del sorteo de Lotería Nacional de este sábado, agraciado con 60.000 euros al décimo, ha sido el número 59.203, 59203, vendido íntegramente en Marín, Pontevedra. Y el segundo premio, 12.000 euros al décimo, ha sido para el 36.848, 36848. Reintegros para los números 3, 4 y 9.
1: Y Lewandowski, lo avanzábamos, no va a seguir en el Barcelona, Emilio Javier Arroyo.
21: ¿Qué tal, Ana Marta? Buenas tardes. Sí, el polaco ha anunciado esta mañana en redes sociales que abandona el club Barcelona. Josep Capel, buenas tardes.
22: Muy buenas, se lo ha anunciado en las redes sociales. Se va después de 4 años, 3 ligas, 1 copa, 3 supercopas de España, 119 goles y 24 asistencias en 191 partidos. Mañana será titular para despedirse del Camp Nou. Esto opinaba su técnico Hansi Flick.
23: He's a professional player.
24: Es un futbolista profesional que nunca había visto antes, que cada día da siempre lo mejor para que su cuerpo esté al máximo nivel. Ahora quiere cambiar, quiere trasladarse. Me parece que seguramente es bueno para él, también para el club.
21: Es todo en el Barcelona. En el Real Madrid, después de una semana convulsa en la Casa Blanca, tras las intervenciones de Florentino Pérez y el encontronazo dialéctico entre Arbeloa y Mbappé, hoy ha vuelto a hablar el técnico madridista. Arbeloa ha querido quitar hierro a sus diferencias con el francés.
25: Sé que Kylian el otro día no estaba contento y me gusta. O sea, no comprendería que Kylian Mbappé no quisiera jugar con su equipo, con el Real Madrid, incluso en una situación como esta, y para mí es algo que tiene mucha más normalidad de la que se le ha dado.
21: Además, en fútbol femenino, a partir de las 9 de la noche, se va a disputar en el Estadio de Gran Canaria la final de la Copa de la Reina entre el Barcelona y el Atlético de Madrid. El Barcelona es el gran favorito para llevarse el título. Por lo demás, también hoy ha hablado el Cholo Simeone en la previa del partido contra el Girona mañana. Antoine Griezmann ha sido el gran protagonista porque mañana se despide de su público.
26: El sentimiento que representa que se vaya un futbolista tan importante como ha sido Antoine. Está claro que mañana esperemos poder hacer un gran partido. Me gustaría, que seguramente sucederá, que nuestra gente dé todo lo que pueda darle a un tipo que dio todo.
21: Mañana se disputa toda la jornada en horario unificado a las 7 de la tarde y hoy 6 partidos en segunda división. Podría subir el Racing de Santander si gana en el Sardinero y el Almería no suma los 3 puntos ante Las Palmas. Y también estamos pendientes del Gran Premio de Cataluña porque a partir de las 3 se disputa la carrera al sprint.
1: Bueno, pues esto es por ahora.
21: Por ahora, luego vendrán más cosas.
1: Vendrán más cosas. Gracias, Emilio. Alberto Rosado en la realización. Jesús Casillas en el control de sonido. Lidia Sánchez Martín en la producción.
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0: Muy buenas tardes, estamos de vuelta. No estábamos muertos, qué va, estábamos de concierto, haciendo algún otro programa, preparando lo que fuese, pero siempre con la música como protagonista. ¿Qué esperabas? Bueno, mi nombre es Miguel Camaño, esto es Modernos Populares. Marcos Barril está en la parte de sonido, así que nada puede salir mal. Además, hoy estamos ocupando una franja en la radio pública que suele ser cubierta por nuestro compañero muy querido Toño Pérez en su gran programa Poca Broma. No os preocupéis, pronto regresará para seguir haciéndonos reír y disfrutar. Pero este mediodía del 16 de mayo no podíamos dejar pasar una serie de efemérides que cambiaron el rumbo de la música para siempre. Y no exageramos, la primera no la vimos venir. Era el 16 de mayo de 1983 cuando lo vimos en televisión 47 millones de personas. Vamos, como si toda España se pusiera a ver el mismo canal en el mismo momento. Bueno, os sitúo. Pasadena Civic Auditorium en Pasadena, California, valga la redundancia. Michael Jackson acababa de cantar los grandes éxitos con sus hermanos en una actuación memorable y nadie podía esperar que se quedase solo en el escenario y dijese esto. Esto fue el inicio de todo.
1: Los buenos viejos tiempos. Amo estas canciones, estos momentos románticos con todos mis hermanos.
2: All my brothers, including Jermaine. But, you know, those were good songs.
1: Son buenas canciones y me gustan, pero me gustan especialmente las nuevas canciones.
2: I like the new songs.
0: La leyenda continuaba escribiéndose. Bienvenidos y bienvenidas a Modernos Populares en Radio Nacional.

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Motown 25, Yesterday, Today and Forever. El 25 aniversario de un sello discográfico inolvidable, la Motown, donde había habido un sinfín de éxitos que tenemos grabados todos nosotros en nuestra memoria. A fuego, diría. De ahí su denominación, de aquel show, ayer, hoy y para siempre. Por allí, por la Motown, y concretamente por este show del 25 aniversario, pasaron infinidad de artistas como Marvin Gaye, como Diana Ross y las Supremes, como Smokey Robinson, Stevie Wonder y un largo etcétera de artistas. En realidad, fue grabado el 25 de marzo y se emitió aquel 16 de mayo. Pues bien, hoy, 43 años después, estamos aquí recordando aquel momento donde quien le robó el show fue aquel muchacho 25 años llamado Michael Jackson, que luego conoceríamos como el rey del pop, un auténtico prodigio. En unas semanas en las que todo el mundo habla de ese biopic sobre su figura, Michael, y que nosotros, por cierto, rescataremos en unos meses con la emisión de la entrevista a Tony Arias, artífice de un libro sobre la figura de Michael, llamado sencillamente así, Michael. Pero para eso tendrás que esperar, como digo, unas semanas. Volviendo a aquella histórica actuación, el momento, vamos a llamar cenital, llegó cuando este prodigio plasmó el baile de la calle, que todo el mundo bailaba, en aquel lugar, justo en aquel lugar, ante los ojos de millones de personas, en aquel auditorio de Pasadena, en California. No fue una emisión en directo, como decíamos, porque se había grabado, como decía también, el 25 de marzo, fue un playback, pero dio igual. Porque ese baile al que aludimos fue el llamado Moonwalk, que a todo el mundo fascinó y asombró. O lo que es lo mismo, si hablamos de Moonwalk, tenemos que hablar de Paseo Lunar. Y claro, para dar un paseo por la luna, primero hay que buscarla, ¿no? Eso no admite ningún género de duda. Un 16 de mayo de 1962 nació Robe Iniesta, líder de una banda llamada Imprescindible. Extremoduro. No ha pasado ni un año desde su partida y todavía no nos lo creemos. Así pues, sería su 64 cumpleaños. Vaya por ti, Robe. Felicidades. Te seguimos extrañando, igual que a Michael, por supuesto también a Robe Iniesta.

soy capaz de escribir sobre un tema o yo simplemente cojo la guitarra, me pongo a sacar cosas a lo que me sale del corazón y luego pues pasa el filtro de la cabeza, pero un poco en segunda posición, ¿no?

Os preguntaréis, ¿qué tienen en común Michael Jackson y Robert Iniesta? Pues sencillo, ambos luchaban a su manera por conseguir la paz. Curiosa contradicción, luchar para conseguir la paz. Un oxímoron en toda regla. Además, aquí Robert nos regalaba esa otra inútil canción para la paz, canción incluida en su trabajo llamado Material Defectuoso. Robert, si por algo se caracterizó, y eso es indudable, es por decir siempre lo que le vino en gana. Afirmar que fue un alma libre se quedaría corto porque iba más allá. Defendía sus principios, como digo, más allá de las exigencias de un guión que no le correspondía. Siempre quiso hacer y trabajar para conseguir una serie de sueños en los que creía. Sueños como los que quería alcanzar con su voz una mujer llena de rabia y de talento, Patti Smith. No se cansó de proclamar nunca que la gente tenía el poder. Pues precisamente hoy, hace medio siglo, 50 años, Patti debutó en el Club Roadhouse de Londres y empezó a escribir una leyenda que a día de hoy continúa perenne. De hecho, hace una semana se supo que sería reconocida con el premio Princesa de Asturias a las Artes, justo el año en el que cumplirá 80 años. Nacida en la Ciudad del Viento, en Chicago, es cantante, compositora y poeta, y se la conoce como la madrina del punk. A este movimiento aportó Patti un punto de vista intelectual y se convirtió en una de las artistas más influyentes de la música rock. Creció en Filadelfia y en Woodbury, New Jersey, y tras graduarse en la escuela, empezó a trabajar muy joven en una fábrica de juguetes debido a las dificultades económicas que atravesaba su familia. Con el tiempo se ha convertido en un auténtico referente cultural de las últimas 5 décadas. La trayectoria de Patti Smith ha traspasado los límites de lo estrictamente musical para convertirse en una comunicadora multidisciplinar e iconoclasta, a través no solo de la música, sino también a través de distintas manifestaciones artísticas como la poesía, la fotografía, la performance o la videoinstalación. Aunque nos quedamos con ese mensaje que antes avanzábamos: People have the power. No se nos olvide nunca el poder de la radio pública.

Esos ojos de Bette Davis, Kim Carnes, sonando modernos populares este fin de semana desde las 14:30 hasta las 16 horas, una hora menos en Canarias. El 16 de mayo de 2026, un día en que las efemérides son de un calado más que evidente en la historia de la música. Aquella actuación de Michael, aquella primera aparición de Patti Smith, el nacimiento de Robbie Iniesta y la llegada al número uno de las listas en Estados Unidos de la canción que suena, Bette Davis Eyes. Hoy concretamente se cumplen 45 años de aquel hito para una mujer que está también en el octavo piso, en los 80 años, y que tras gran número de álbums publicados alcanzaría la gloria con esta canción, llegando a la cima de las listas nada menos que en 31 países. Y la pregunta es, ¿llegó a escucharla Bette Davis? Pues sí, la diva de Hollywood tenía por aquel entonces 73 años y escribió cartas tanto a Kim como a sus compositores agradeciéndoles hacer la parte de los tiempos modernos y conseguir que su nieto la admirase. Poco después ganaron el Grammy y Davis les envió rosas en señal de gratitud, porque ya sabes lo infalibles que son las rosas. Y para llegar a las 3 de la tarde nos vamos con otra casi octogenaria. Los cumplirá el 15 de julio y dice algo que sabemos de sobra. Love is a rose. El amor es una rosa. Y con este country de Linda Ronstadt, de hace también 50 años, nos vamos a informar. Y seguimos aquí en unos minutos, por supuesto, en Modernos Populares. Baila, pero no te muevas.

0: Son las 3, las 2 en Canarias.
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0: Buenas tardes. Empezamos en la provincia de Alicante, donde esta mañana han aparecido los cuerpos sin vida de un agente de la Guardia Civil de 55 años, su mujer y el hijo de ambos de 20 años en una de las viviendas del cuartel de Dolores donde residían. Los tres han aparecido con heridas de arma de fuego y no constaban antecedentes por violencia de género. Desde la Guardia Civil han señalado que se están investigando los hechos y que todavía no se puede facilitar más información al respecto. El Ayuntamiento de Dolores ha decretado 3 días de luto oficial y la suspensión de todas las actividades festivas programadas. Libertad bajo fianza para uno de los 3 policías canadienses detenidos en Barcelona y Palma, acusados de lesiones y agresión sexual a una mujer en el interior de un taxi en el barrio de la capital catalana. Joaquín Calvente.
2: La agresión denunciada por la mujer ocurrió este pasado miércoles en el interior de un taxi cuando circulaba por el distrito de Ciutat Vella de Barcelona. Los 3 implicados son 3 policías canadienses. Uno huyó y ha sido detenido en Palma de Mallorca. Está acusado de un delito de lesiones por golpear a la mujer en una ceja. Tras pasar a disposición judicial, ha quedado en libertad bajo fianza de 3.000 euros. Los otros 2 implicados han sido detenidos por los Mossos de Escuadra en Barcelona. Uno acusado de atentado contra la autoridad, en libertad porque su detención quedó sin efecto. El otro está acusado de una agresión sexual sin penetración y tras pasar a disposición judicial también ha quedado en libertad bajo fianza de 6.000 euros. La causa continúa abierta por los delitos de agresión sexual sin penetración, lesiones y atentado contra la autoridad.
0: Del exterior, en el Reino Unido, miles de personas se han manifestado en el centro de Londres en las concentraciones convocadas, una por el ultraderechista Tommy Robinson y la otra para conmemorar la Nakba, el éxodo forzado de la población palestina en 1948. Teresa Pascual.
3: Las fuerzas del orden estiman que unas 50.000 personas asistan a la marcha antiinmigratoria e islamófoba convocada por el agitador Tommy Robinson bajo el

0: Perros, drones y helicópteros, además de 4.000 agentes. Ante el temor de incidentes, el gobierno británico ha prohibido la entrada al país a varios ultraderechistas extranjeros que vienen a incitar el odio y la violencia, ha dicho el ejecutivo de Keir Starmer.
1: Y en los deportes, Robert Lewandowski ha anunciado que dejará el Barça cuando termine la temporada. José Vicente Arnaiz.
2: Después de 4 años en el club azulgrana, Lewandowski termina contrato y no ha recibido oferta alguna para renovar. El delantero polaco ha comunicado la decisión con un vídeo en redes. A los 37 años y tras ganar 3 ligas, una copa y 3 supercopas de España, dice que se va con la misión cumplida. Valoración del entrenador Hansi Flick.
3: Ahora quiere cambiar. Quiere trasladarse. Me parece que seguramente es bueno para él, también para el club.
2: Motociclismo, comienza en Montmeló la carrera sprint del Gran Premio de Cataluña. Jorge Agüero, buenas tardes.
4: ¿Qué tal? Buenas tardes. Este Gran Premio de Cataluña, que es la 6ª prueba en el calendario, se celebra como siempre en el circuito de Montmeló. Acaba de arrancar la carrera al sprint, al mejor de 12 vueltas ahora mismo. Los primeros compases con Pedro Acosta, el murciano de KTM, en la primera posición. Recordamos que partía desde la pole, Zarco en segunda y Álex Márquez en tercera, justamente en la salida. Ha habido un toque que ha dejado ya fuera de esta carrera al sprint a Brad Binder y a Joan Mir.
2: Terminamos con un partido en juego en segunda división, en el descanso, Real Sociedad B1, Mirandés 1.
1: Es todo de momento, siguen informados en esta sintonía y en rtve.es.
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Continuamos en Modernos Populares, tu programa musical en Radio Nacional. Ese refugio que tienen los fines de semana cuando no hay tablero deportivo. Mi nombre, Miguel Camaño. La parcela técnica, Marcos Barril. Y nos adentramos en esta segunda hora, donde seguimos con todas esas efemérides que acaecieron en este fin de semana. Porque mañana tendremos una actuación de un grupo que te gustará mucho, Mística Aún, y servirá para seguir viviendo esta primavera tan intensa. Además, hoy cumplimos 18 misiones, cumplimos la mayoría de edad, pero hoy estamos en ese horario que no es el habitual, que sirve para dedicárselo a Toño Pérez, director del programa que suele ocupar esta franja cuando no hay tablero deportivo. Poca broma. Por cierto, Toño, tenemos que hacer algún día algo juntos al micrófono. Tal y como dice esa canción, ¿no sería genial? Tenemos mucho por delante, compañero.

Pet Sounds, sonidos de animales domésticos. Es el título de este disco editado tal día como hoy en el año 1966, a cargo de los Beach Boys. Han pasado 60 años. Quizás el nombre del grupo te pueda despistar, Los Chicos de la Playa, porque aparte de tener esa querencia por las chicas y por el surf, dicho por ellos mismos, este álbum constituyó un punto y aparte en su carrera. Brian Wilson, el líder de esta formación, hasta que terminó abandonándola, apostó por una complejidad inédita en la música que se estaba haciendo hasta entonces. Sus arreglos llevaron a la quintesencia a la música pop, al mismo tiempo que capturaron una verdad poética e irrefutable. Cuando eres joven, todo te afecta con la fuerza de una orquesta. Fue ese preciso instante donde otras bandas como The Velvet Underground empezaron a usar esta música para abordar verdades desgarradoras. Era una manera de avanzar y al mismo tiempo de volver al inicio. Este plástico de 37 minutos encontraba inspiración en los clásicos de los años 30, en sonidos que podríamos llamar exóticos de los 50, también del viejo Hollywood y de los inicios de la televisión. Así pues, un enfoque cinemático que convierte la escucha de Pet Sounds en un auténtico viaje. Aunque en esta canción se clame por algo que se antoja más que necesario, volver a casa. Déjame que entre en tu hogar con las armonías de Sloop John B. Además, con la fuerza de la radio pública.

Hola, soy Nacho Casado. Quiero contaros qué significa para mí la obra maestra de Brian Wilson, el Pet Sounds. A lo largo de mi vida ha habido muchos discos con los que he crecido, pero ha habido muy pocos con los que haya estado conectado durante mucho tiempo. La obra de Brian para mí es una obra íntima, una mezcla de espiritualidad, fragilidad, belleza emocional, que sigue resonando, pues ya lo sabéis, décadas después. Es un disco que a veces no se comenta por su exuberancia, ¿no?, sonora, esas armonías vocales, esos arreglos tan diferentes que hizo Brian en su momento, pero para mí es un disco profundamente humano. No solo te impresiona cuando lo escuchas, sino que te acompaña, ¿no? Es como que el dolor está dentro, ¿no? Y hay un consuelo en la forma, ¿no?, de entender la música de Brian. Bueno, este disco ha sido un refugio para mí y también una guía de lo que debe ser hacer música, que es una forma de arte con sentimientos, armonías y notas. Parece sencillo, pero es muy, muy complicado. Dentro del Pet Sounds hay un mapa emocional que sigue sonando, que resuena siempre, yo creo que por una cualidad que tiene que es muy universal y muy complicada de realizar. Y es esa transición entre la juventud y tu primera madurez y todo ese mundo que se abre por delante, ¿no? Y esa cualidad que tenía Brian de lo que decía antes, de la espiritualidad. Sin duda es uno de los discos más bonitos y maravillosos que se ha hecho en la historia de la música.

Aquí sigues en Modernos Populares, en Radio Nacional, con Marcos Barril en la parcela de sonido, y escuchamos una auténtica piedra preciosa, God Only Knows, perteneciente al disco más seminal e influyente de los Beach Boys, que hoy estamos repasando, Pet Sounds, que por cierto cumple hoy 60 años. Y cada vez que nos sumergimos en su barroquismo musical, más nos damos cuenta del cambio que supuso para la música, no solo para los propios Beach Boys, que ya habían editado hasta la fecha 10 álbums, sino también para el resto del pop contemporáneo. Y de lo que vendría después. Brian, que siempre había tenido una personalidad bastante intrincada, decidió centrarse en las labores de estudio, en detrimento de las actuaciones y los conciertos que podríamos decir que no le seducían tanto. Máxime cuando sufrió un accidente y el temor que tenía a volar era pues más que notorio. Pet Sounds es un mosaico caleidoscópico, lleno de capas musicales con armonías vocales, efectos de sonido, todo tipo de instrumentos musicales nada convencionales, como timbres de bicicleta, teremines, ladridos de perro, campanas, junto también a teclados y guitarras nada estridentes. Además, gran parte del mérito del sonido de esas 12 más una canciones fue el asociarse con un compositor de jingles llamado Tony Asher, algo que ayudó sin duda a crear un sonido más rico y por tanto más revolucionario y novedoso que lo que había sonado hasta ese momento. Era Here Today, aquí y ahora.

0: verdad es que es increíble que hayan pasado ya 60 años cuando escuchas un disco como el Pet Sounds de los Beach Boys. Este 60 aniversario me parece increíble porque es comprobar que sus canciones, el sonido, sigue sorprendiéndote, sigue teniendo unas canciones buenísimas y que es un disco que ha cambiado la historia de la música. Incluso hoy en día hay muchísimos artistas y muchísimos temas que tienen influencias de este álbum de Pet Sounds de los Beach Boys. Por ejemplo, estoy pensando en el último Tiny Desk de Amaya Romero. Y la verdad es que en sus canciones y en sus producciones, a lo mejor ella no es consciente, pero hay muchos ecos de sonidos e influencias que se pueden escuchar en el increíble disco de los Beach Boys, que es una maravilla. Compuesto, producido y prácticamente tocado casi todo por Brian Wilson, que es uno de los grandes genios de toda la historia. Y además es un disco que, bueno, tiene canciones increíbles, pero hay una de mis favoritas de todas las canciones de todos los artistas y de todos los años y de todos los repertorios, que no es otra que God Only Knows.
1: Gracias, Javier Lorbada, uno de los grandes gurús de la música en nuestro país. Y claro, ese tema lo hemos puesto antes, pero espero que lo disfrutes. El amor está aquí y ahora, here today, dice la delicia de canción que escuchamos también previamente de los Beach Boys. Un amor que se hace extensible a lo largo de los surcos de este mágico álbum, que cumple hoy, como bien decía Javier, 60 años. 13 canciones que se completaron un 13 de abril de 1966. A partir de ese momento, nada volvió a ser lo mismo en la mente de Brian. La vida de Brian, y no hablamos de la película, pasó a ser por momentos una estela llena de dificultades. Estamos ante un trabajo ante el que se han agotado todos los adjetivos, donde los recursos musicales utilizados eran tan innovadores que abrirían caminos a todo lo que vino después. ¿Te suena la psicodelia? Además, muchos lo enaltecen como uno de los discos más influyentes de todos los tiempos. El haberse volcado en el trabajo de producción y de estudio, parte de este genio, haría que se llegase a la excelencia más suprema. En parte, todo ello tuvo que ver con la auténtica devoción que sentía Brian por otro álbum prominente, el Rubber Soul de los Beatles, editado el año anterior. Lo siguiente fue decirle a su mujer:
2: Marilyn, voy a hacer el álbum más grandioso, el álbum de rock más grande jamás hecho.
1: Amén. Solo le faltó decir aquello de You still believe in me, aún crees en mí. Nunca olvides la grandeza de la radio pública.

0: Hola Miguel, aquí Carmona, encantadísimo de entrar en tus modernos populares. Yo siempre comento sobre Pet Sounds que la felicidad está detrás de un golpe de batería, ¿no? Que es cuando entra esa melodía maravillosa de Wouldn't It Be Nice y ahí viene un golpe de batería de Hal Blaine, que era el encargado de la Wrecking Crew de estar en la parte de percusión. Ahí entras en un maravilloso mundo de color, que no es todo como tal, ¿no? O sea, donde están hablando del sueño americano, estaba también la tortura mental de un Brian Wilson que se estaba presionando por encontrar la excelencia en cada una de sus notas. Y así fue, las encontró, ¿no? Pero también se encontró por el camino toda una tara que hizo que su paso por esta vida fuera, en este caso, un sacrificio por los demás, ¿no? Donde nosotros encontramos un disfrute. Él estuvo buscando que cada pieza estuviera hecha con mimo y tuviera los elementos necesarios. Así que disfruten de una obra magna de la humanidad. Si Brian Wilson se sacrificó por nosotros, todos los demás solo tenemos que disfrutarlo, ¿no? Y para todo lo demás, ya sabes, solo Dios lo sabe. God only knows.
1: Gracias, Ángel, lo que te queremos, ¿eh? Maravilloso. Lo que hacen las coincidencias y las energías, ¿no te parece? A finales del 65, mientras trabajaba en un estudio de grabación en Los Ángeles, Brian conoció al antes citado Tony Asher, un redactor que, como decíamos, había estado trabajando en jingles publicitarios. Ambos se pusieron a hablar y acordaron componer juntos el Pet Sounds. El detonante surgió cuando Brian le hizo escuchar algo de la música que había estado grabando y le dio un cassette con una pista provisional con el título In My Childhood. El californiano tenía un esbozo con letras, pero se negó a enseñárselas a Asher. El resultado de la prueba de audición de este fue la canción que escuchábamos, You Still Believe in Me. Eso fue el inicio de su fértil colaboración. De todos modos, Pet Sounds y la alianza que estableció con Asher le costó cara, porque el grupo luchó por el rumbo que iba tomando el proyecto. Vamos, que se quejó. De hecho, Brian solo le dio cuentas a Mike Love, el cantante del grupo. El resto no pudo hacer nada para evitar ese giro copernicano en el estilo de los que habían sido, hasta entonces, unos surferos. Supongo que eran cosas de la edad. De hecho, Marilyn, la mujer de Brian, afirmaba: cuando Brian escribía Pet Sounds, era difícil para los chicos comprender lo que él estaba atravesando emocionalmente y lo que quería crear. Su necesidad, su autonecesidad. Fue difícil porque no sentían que él estaba pasando, no sentían lo que él estaba pasando y qué dirección estaba tratando de tomar. Además, Al Jardine, otro miembro del grupo, dijo algo con lo que dio en el clavo. Afirmó que no era música con la que necesariamente pudieses bailar, era más una música con la que podías hacer el amor. Así que, querido, querida, siéntete libre.

Y después de recordar los 60 años de Pet Sounds, tenemos que recordar que mañana, con 63, se fue hace 14, Donna Summer. Seguimos extrañándote, Donna.

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1: Donna Summer, la reina de la música disco. Apareció en una película llamada Por fin es viernes, cuyo tema principal es esto que suena de fondo. Podría decirse que es la versión outlet de Fiebre sábado noche. No os voy a mentir, no es una gran película. Donde canta Donna algunos de sus éxitos en el papel de una vocalista que quiere tener una oportunidad. En el documental que se elaboró hace unos años sobre su figura, dirigido por cierto por su hija, se transita por su tenaz lucha por obtener un éxito que se resistiría, quizás más de la cuenta. Era una persona polifacética, Donna, cantante, compositora, pianista, actriz, y tendría su eclosión en la última parte de la década de los 70 y principios de los 80. La canción que sonaba previamente, She Works Hard for the Money, ilustra a la perfección su capacidad de trabajo y sacrificio, hasta convertirse en una de las cantantes con mayores índices de venta en todo el mundo. Unas ventas estratosféricas. Sus inicios fueron a través de los grupos del coro de su iglesia en Boston, Massachusetts. Y con el tiempo ingresó como vocalista de la banda de rock psicodélico llamada Crow, hasta terminar recalando en la Gran Manzana, donde empezaría a dar pasos en firme hasta finalmente alcanzar el estrellato. Una de las canciones que mayormente se recuerda de esta cantante es esta, Hot Stuff. Me da igual que estés comiendo, es tiempo de bailar en Modernos Populares, Radio Nacional.

Revisitan el Parque MacArthur en la versión interpretada por Donna Summer, que nos dejó hace mañana 14 años y que tuvo que ir dando bandazos en su vida para alcanzar el éxito que tanto deseaba. De hecho, no tendría inicialmente el éxito que se le auguraba y se mudó a Alemania, donde participaría en el teatro musical y donde iniciaría su fructífera relación con el productor musical Giorgio Moroder, a la sazón clave en su éxito. Allí, en el país germano, se casó con Helmut Sommer, de quien derivó su nombre artístico, con ese cambio leve de vocal. Aunque antes de que llegase tal éxito, su vocación ya era inquebrantable. La madre de Donna siempre dijo que cantó antes incluso que hablar, algo que le hacía romper a llorar de emoción siempre que lo hacía, en una especie de misiva divina. El primer éxito que tuvo Donna fue lo que vamos a escuchar a continuación, Lady of the Night, título que le definiría a la perfección, porque su música terminó siendo todo un fetiche en el mundo de la noche y de aquellas veladas interminables en discotecas llenas de bolas de cristales. Ya sabes, la era disco. Con este sencillo llegaría a la cima de las listas en Holanda y Bélgica. Se avecinaba, pues, algo mucho más grande.

sigues en Modernos Populares, en un horario que no es el habitual, pero que nos está llevando a explorar nuevas latitudes radiofónicas. Lo que suena es Lady of the Night, la dama de la noche. Estamos acercándonos a las 4 de la tarde si nos estás escuchando en directo en FM. Otra modalidad es escucharnos cuando te da la gana a través de RN Audio, en la modalidad de podcast, y también hay una tercera vía que te cuento acto seguido. Radio Nacional estará presente en la Feria del Libro del Retiro en Madrid, y Modernos Populares no puede faltar. De hecho, estaremos grabando sendas emisiones de este espacio en la carpa de Radio Nacional el sábado 30 de mayo de 12 a 3 de la tarde y el 7 de junio de 5 y media a 8 y media. Será algo especial porque tendremos actuaciones musicales y veréis qué se esconde detrás de la emisión de un programa de radio. ¿He dicho radio? No hace falta que te diga que en la radio se hacen realidad todos los sueños. Precisamente así, On the Radio, se llama la canción con la que nos despedimos hasta mañana en Modernos Populares. Haremos un pequeño recordatorio de lo que significa la magia de la radio. Gracias, por supuesto, a Marcos Barril en tareas de sonido. Miguel Camaño ha estado al micrófono. Un abrazo muy fuerte. Y pienso una cosa, ¿qué sería de nosotros

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amigas y amigos, bienvenidos al Deporte en Directo en Radio Nacional de España. Bienvenidos a Tablero Deportivo. Este va a ser un fin de semana de alegrías y de lágrimas, ¿eh? Esto funciona así. Es la penúltima jornada de Liga en Primera División. Quedará todo para mañana, horario unificado a partir de las 7 de la tarde. Ahora lo contamos con calma y tranquilidad. Bueno, no todos. Hay uno a las 9 y cuarto que va a enfrentar al Barça y al Betis, que ya lo tienen todo hecho en la vida este año. Uno es campeón y el otro estará en Liga de Campeones. En Segunda División es la antepenúltima jornada. Y aquí también alegrías y lágrimas, como las que acabamos de ver en el estadio de Anoeta, donde acaba de terminar el Real Sociedad B2, Mirandés 2. Le ha empatado el filial de la Real en la última jugada del partido al Mirandés, que se las prometía felices y que pensaba que el milagro de la salvación todavía es posible, lo que es el fútbol, ¿eh? Mirandés el año pasado a estas alturas estaba en la pelea por ascender a Primera División y ahora va a parecer inexorable su marcha a la Primera Ref. Por ahí las lágrimas, la alegría por las caras de los jugadores de Jonan Sotic de la Real Sociedad B, que con ese empate ha conseguido la permanencia matemática en la División de Plata del fútbol español. La mañana nos ha traído noticias en la previa de lo que ocurra mañana. Es momento también a estas alturas de año de despedidas. Una ya es seguro,

0: empezar a despedirse, de estar pendientes del futuro, por ejemplo, de Santi Cazorla, del futuro de Yago Aspas. Esto me refiero no que vayan a cambiar de camiseta, sino directamente que digan que hasta aquí hemos llegado. Que como dijo una vez Manolo Sanchís cuando se retiró en el Real Madrid, que le preguntaron sus hijos, el más pequeño, pero entonces, ¿te desapuntas del fútbol? Bueno, pues eso es lo más parecido a explicar esto que va a ocurrir en este fin de semana y en el que viene. Con esto, con las motos, pendientes del baloncesto, atentos a la final de la Copa de la Reina de fútbol femenino, que a las 9 va a enfrentar en el Heliodoro Rodríguez López al Atlético de Madrid, al FC Barcelona. Vamos a estar hasta las 12 de la noche en Tablero Deportivo.
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0: ¿Qué tal? ¿Cómo estáis? Buenas tardes y bienvenidos a todo el deporte que tenemos para contaros en este sábado, que empieza un poquito más tarde de lo habitual, 4 en punto, que nos va a dejar cierto margen para hablar de muchas cosas, porque ¿cómo ha sido la semana? ¿Cómo ha sido la semana? La semana en el Real Madrid, me imagino, la semana cada uno habrá tenido su semana, pero la semana ha estado francamente entretenida, así que vamos a coger un poquito de calma ahora, especialmente hasta que arranquen los partidos de las 6:30, que es donde hoy se juegan la gloria. A esa hora, o mejor dicho, a las 4:15, enseguida arranca el Ceuta Málaga en el Alfonso Murube, con el Ceuta en una zona bastante tranquila y el Málaga todavía en la pelea por los puestos de ascenso a la primera. Y a partir de las 6:30 hay 3 partidos donde hay 4 equipos metidos en la pelea. El Racing recibe en el Estadio del Sardinero al Valladolid. Si gana y el Almería no lo hace, hoy dormiría ya como equipo de primera división. A esa misma hora el Almería recibe a la Unión Deportiva Las Palmas, que está también en la pelea. Y a esa misma hora en Los Cármenes, Granada, equipo salvado, recibe al Burgos de Luis Miguel Ramis, que también está en la pelea por meterse en el playoff. Quedaría para mañana a las 2 de la tarde el Depor Andorra y a las 4:15 el drama entre el Zaragoza y el Sporting de Gijón. Y para el lunes, quedaría por la noche, el Leganés-Huesca, que es otro partido dramático. El Leganés puede matemáticamente salvarse a costa de prácticamente descender a la Sociedad Deportiva Huesca. Esto es lo que nos trae. Mañana, recuerdo, todo el fútbol de primera será a las 7 de la tarde. Más o menos ordenado, de menos dramático a más tranquilo y feliz. A las 7 de la tarde, repito, todos los partidos, salvo el del Barça-Betis, que se lleva a las 9:15, como decía antes. 7 de la tarde, Levante Mallorca en el Ciutat, Elche Getafe en el Martínez Valero, Oviedo Alavés en el Carlos Tartiere y Atlético de Madrid Girona en el Metropolitano. Cito a estos porque Levante, Mallorca, Elche, Alavés y Girona, con Oviedo descendido, son los equipos que ahora mismo están en la pelea por evitar el descenso. De estos, 2 se van al sótano. A esa misma hora, Sevilla-Real Madrid, Real Sociedad-Valencia, Athletic Club-Celta, aquí ya vamos elevando porque entramos en las opciones por ocupar puestos europeos, y el Rayo Vallecano-Villarreal, repito, a 10 días el Rayo de disputar su final histórica frente al conjunto del Crystal Palace de la Premier. Hablando de Premier, ayer el Aston Villa de Unai Emery, y lo celebramos, se ha metido en la Liga de Campeones después de un partido tremendo con victoria por 4-2 ante el Liverpool. Así que felicidades a Unai, a Pau Torres, a Damià Vidagain y a la cantidad de españoles que tiene Unai allí en el equipo de los villanos. Hay que decir que en la Premier, entre los 5 primeros, habrá 3 equipos dirigidos por un entrenador español y un sexto, que puede ser el Bournemouth, con otro español, con Andoni Iraola. Es decir, Arteta con el Arsenal, Guardiola con el City, Unai con el Villa y Andoni Iraola con el Bournemouth. O sea que no está mal, ¿eh? Entre los 6 primeros, 4 equipos con técnicos españoles y, repito, 2 jugándose además la Premier directamente, que son el City y el Arsenal. Estamos pendientes de la final de la FA Cup, que está enfrentando al Chelsea y al Manchester City. Por cierto, que el otro día me contaron que el Chelsea, bueno, el Chelsea es que ya sabéis lo que es lo que es, pues que va a saco a por Xavi Alonso, que lo quiere como entrenador para el año que viene. Mañana, por cierto, acaba la Liga Portuguesa. Hay un partido a las 7 de la tarde que enfrenta a Estoril y a Benfica. Ayer habló Mourinho. Vino más o menos a ratificar todo lo que os hemos adelantando aquí en Radio Nacional de España en cuanto a plazos y los movimientos que va a haber hasta que esto arranque. Es decir, hasta que arranque la nueva etapa de Florentino Pérez al frente del Real Madrid.

0: Porque casi con total seguridad no va a haber elecciones. El 24 sería proclamado, pues a partir de ese día, en uno o dos, aparecerá ese comunicado Real Madrid Club de Fútbol. José Mourinho, nuevo entrenador del Real Madrid. Noya, ¿qué tal? ¿Cómo estás?
1: ¿Qué tal? Buenas tardes.
0: Vaya semanita, ¿eh?
1: Yo os digo una cosa. Yo creo que... ¿Quién se pegó en el vestuario del Madrid? Puskas y Gento, ¿no? Fueron... o Di Stéfano y Real, porque ya hace tanto ya de todo eso.
0: Pero es que en los vestuarios se ha...
1: No, me refiero que lo de Chouameni y Valverde, la actualidad, ha atropellado tanto que ya me parece como del Madrid de los 50.
0: Es que desde hace... Eso ocurrió el miércoles, ¿no? De la semana...
1: Miércoles y jueves. Hubo conato y luego ya confirmación.
0: Vaya, 8 días. Hay un centro comercial bastante famoso en este país que de vez en cuando hace la promoción de los 8 días de oro. Esos son los que ha tenido el Real Madrid. Arroyo, ¿qué tal, hombre?
2: ¿Qué tal? ¿Cómo estamos?
0: ¿Cómo has vivido la semana tú como espectador?
2: Ha sido un carrusel emocional muy fuerte. Estoy totalmente destrozado porque el lunes me enteré de que Sieber iba a pitar la final de la UEFA Champions League.
0: Todo lo que digas te voy a dar la razón. Entonces, claro, es sorprendente.
2: Se me puso la cabeza más roja que el micrófono de Onda Cero, ¿no? Perdón, de Radio Nacional, quiero decir. Es que estaba leyendo una cosa de Onda Cero ahora en el periódico. De Radio Nacional. Y luego, pues oye, muy divertido. Me encantó lo de Florentino. Me lo pasé muy bien. Fue un espectáculo, yo creo... Como hacía tiempo que no podíamos disfrutar, ¿eh? A mí me encantó, Florentino, me lo pasé muy bien.
0: Nos alegramos, se ha demostrado que Florentino está perfectamente de salud, cosa que es formidable.
2: Hombre, eso es lo mejor de todo, ¿no? Sí. Que está bien de salud. Pero luego el recital de... Yo, menos mal que la estaba viendo en directo, porque si no lo hubiera visto en directo, hubiera pensado que los cortes que se metían en Twitter eran inteligencia artificial. Yo no me lo hubiera creído.
0: Voy a saludar a Lucas García, que está aquí pendiente de la FA Cup. Hola, Lucas. ¿Qué tal?
3: Muy buenas tardes.
0: 0-0, ¿no?
3: 0-0, sí, con Robert Sánchez y Cucurella titulares en el Chelsea. Con una buena noticia, ¿eh? Ha vuelto Rodri después de esa pequeña lesión. Lo ha hecho como titular de momento, minuto 9. Está atacando el conjunto Citizen, pero no se mueve el marcador. En oportunidad para el City de sumar el segundo título de la temporada y del Chelsea del primero. No hay goles, 0-0.
0: Voy a ir saludando a Antonio Molas. Molas, ¿qué tal? ¿Cómo estás? Buenas tardes.
4: ¿Qué tal, Méndez? Muy buenas.
0: Así que, para arrancar este tablero, que hoy va así un poco de tranqui, prácticamente sí. Hasta las 6:30. Hoy es tablero chill out. Hasta las 6:30 vamos ahí un poquito de tranqui, hasta que ya nos metamos en harina de ascenso a Primera División, que eso será una maravilla, especialmente lo que pueda pasar en Santander y en Almería.
2: Sin olvidar lo de los Cármenes. Casa Blanca, ¿eh? Hoy no se ha peleado nadie.
0: No, hoy no.
4: Que sepamos.
0: Ayer fue mi día libre. Y estas cosas, pues fui a dar un paseo, he escuchado íntegro de nuevo la rueda de prensa de Florentino, la entrevista con Pedrerol en La Sexta y escuché nuestra última media hora del jueves, que fue donde de manera consecutiva entró Mbappé primero.
1: Sí, momento Pimpinela.
0: Me hace mucha gracia con Luis Castro de repente súper ilusionado diciendo ¡que habla Mbappé! ¡Que habla Mbappé!
4: Y después si la rueda, gol,
0: sí, sí, y después, gol, y después sí, sí. La rueda de prensa de Arbeloa. Es todo junto, es flipante. O sea, todo lo que ha pasado en estos 8 días en el Real Madrid es de nota, Yo no recuerdo, como iba a ir paseando, iba haciendo ahí un ejercicio de memoria. Recuerdo que hubo mucho lío, y vosotros acordaréis, cuando Schuster en la previa de un partido frente al Barça, ¿qué temporada fue?
1: Eso fue la temporada
3: 8-9.
1: Temporada 2008-2009.
0: Pues dijo en la previa, mira, es que no hay manera de ganar. Ahora mismo no podemos ganar en Barcelona. Bueno, fueron 48 horas. Porque fueron 48 horas de mucha tal, pero ¿cómo puede seguir? Y desembocó en su salida del Real Madrid.
1: La llegada de Juan de Ramos con palanca en el Camp Nou.
0: Pero no recuerdo mucho más de lío. Evidentemente, aquellos momentos de enfrentamiento, de mucha tensión, pues en la previa de aquel partido de Champions ante el Barça y Real Madrid en el Bernabéu, cuando dijo Pep Guardiola, hoy ahí en la final de la FA Cup, dijo aquello de ¿cuál es mi cámara? Mourinho es el puto amo, aquí es el puto amo. Evidentemente, y es lamentable lo que ocurrió en aquellos partidos, especialmente aquel de Mourinho con Tito Vilanova.
4: La Supercopa de España.
0: Es decir, mucho lío en la previa porque había mucha tensión y tal, pero bueno, por lo menos había un balón por medio, entre comillas. lo de esta semana, repito, si hacéis ese ejercicio de escucharlo todo junto, la verdad es que dices, madre mía, madre mía, madre mía. Pero bueno, lo primero, vamos a la información, Antonio, luego ya opinamos.
1: Sí, también te digo una cosa. Yo me imagino quien se fuese cruzando contigo mientras tú ibas paseando y la gente en plan de ¿qué estará escuchando? Iron Maiden, tal, y vas escuchando a Florentino Pérez.
0: No, pero posiblemente llevara en algún momento cara de cierta sorpresa, ¿eh? O sea, de ir escuchando y yo de esto que vas arqueando las cejas y diciendo, no puede ser, es que lo he vuelto a escuchar. De esto de Florentino, lo dije el otro día, pero he escuchado otra vez, para mí lo de menos, pasa que los periodistas nos ponemos muy flamencos de vez en cuando y nos creemos el ombligo del mundo, porque se mete con nosotros y permanentemente y va rotando, pues en una le pega a Marca todo lo que puede, ahora le ha dado a ABC, a mí me parece, y además me parece un poco sangrante con el tema de relevo, él tiene su verdad, yo conozco la verdad de muchos compañeros de profesión que se fueron a la calle, perdieron su trabajo, es decir, apostaron por dejar años de antigüedad en medios de comunicación para embarcarse en un proyecto que era estupendo y que hacía unas cosas periodísticas estupendas, a ver si se piensa Florentino, que solo relevo hablaba del Madrid, o sea, hablaba de todo y hacía cosas extraordinarias, pues hay gente que todavía sigue sin trabajar, desde que cerraron relevo. O sea que menos bromas con lo de relevo porque está jugando con el pan y el trabajo de gente que es muy buena y que son grandes profesionales.
2: Bueno, eso a Florentino no le importaba mucho.
0: No, ya lo sé. No, pero digo eso por marcarlo. Por
1: os
0: marcarlo.
1: Digo una cosa.
0: Pero una cosa solo. La confirmación que no escucha a nadie, que no tiene a quién escuchar, porque creo que los que durante mucho tiempo han estado en el entorno de Florentino, no los del nuevo entorno que le jalean, como a Narla Gari, que le manda un mensaje para incendiarle todavía más, 5 minutos antes de entrar a una sala de prensa. Digo a Narla Gari porque es que Florentino cogió el móvil y dijo, no, si esto me lo acabo de enviar antes de entrar a NAS.
1: Efectivamente.
0: Bueno, pues eso es a Narla Gari. Es decir, lejos de tranquilizar, echando un poquito de gasolina. Eso es conocer poco al presidente del Real Madrid. Pero, repito, la gente de su entorno, hay gente que le tiene tal devoción, tal lealtad y tanto cariño al presidente del Real Madrid que ya no tiene muy claro cómo hacer, la verdad. Pero es eso, ha sustituido ese entorno por un entorno que le jalea todo y que todo es fenomenal y que, pues eso, a lo presidente, que es lo peor que se puede tener.
4: También hay algunas personas, no muchas, que le han dicho, Presi, quizás... lo del otro día no estuvo tan bien. Muy pocas, pero alguna sí se lo he dicho.
1: Pero
4: no a Anas. Pero su círculo más íntimo, más cercano, quienes no le tienen que hacer la pelota. Es decir, ver.
0: No, quien es gente fiel de verdad. Es que la gente que es fiel de verdad, de vez en cuando te tiene que decir la verdad, por mucho que te enfade. Ese es el problema. Pero bueno, que Florentino no escucha a nadie. Al día siguiente trató de maquillar un poco lo que había comentado en rueda de prensa y estuvo en la entrevista con Pedrerol, pero repito, escuchado todo junto y luego ya llega el suceso del otro día. Así que entramos en la información. Esta mañana sí. Ha hablado Arbeloa.
4: Eso es. Arbeloa, que yo creo sinceramente que ha sido muy generoso con Mbappé. El jueves el francés consumó una traición importante, dijo en zona mixta que Arbeloa le había dicho que era el cuarto delantero por delante de Mastantuono, Gonzalo y Vini. No es cierto, o sea, es decir, lo que le dice es que para ese día no iba a jugar de titular y le dice quiénes van a jugar, pero no le dice, eres mi cuarto delantero. Ahí lo maquilló un poquito Mbappé, le dijo que no iba a jugar ese día ante el Oviedo, pero que sí iba a jugar el domingo en Sevilla, y además le explicó, le esgrimió los argumentos, que yo creo que eran bastante correctos, ¿no? No jugó en el Clásico, ni siquiera estaba para estar en el banquillo, y por lo tanto prefería que descansara. Arbeloa se quedó muy sorprendido cuando le dijeron, ojo, lo que sí. Ha dicho Mbappé. Era una conversación privada, técnica, pero hoy Arbeloa no ha querido hacer sangre de este tema, se ha cruzado el técnico y el jugador esta mañana, justo antes de entrar en la sala de prensa, y le ha dicho a Arbeloa, tranquilo, yo me encargo de todo. Y esto es lo que ha contestado precisamente a la pregunta que le he hecho yo sobre este último incendio con Mbappé.
5: No, mira, ahora mismo justo subía para aquí y la acabo de ver y bueno, ya le he dicho que estuviese tranquilo, que ya me encargaba yo. Y yo entiendo, ¿no?, que muchas de estas cosas pueden parecer noticia, todo lo que dijo Kylian en zona mixta. Es algo que ya había hablado con él antes. Yo le doy mucha más naturalidad porque, como siempre les digo a mis jugadores, he estado ahí, sé lo que sienten en cualquiera de las situaciones.
4: Está en su derecho, Méndez, está en su derecho, pero ha preferido, evidentemente, no hacer ningún tipo de herida, ¿no?, de profundizar, pero está claro que él podía haber dicho, mira, esto no es así, y él sabe que yo no le dije esto, y además lo ha orientado de una forma muy concreta, ¿no? Yo creo que no se ha portado bien Mbappé con Arbeloa. Creo que no ha sido justo. Esa es la impresión que tengo. Y creo que Arbeloa ha dicho, yo voy a acabar la temporada de la misma manera con la que la empecé. Sí. No voy a entrar en polémicas. Y hombre, creo que sinceramente ha sido generoso Arbeloa en el día de hoy.
0: Mira, vamos a hacer una cosa, que es escuchar. Sí. Hemos hecho un mix que elaboró ayer Luis Castro, que son, digamos, los cruces recientes, los últimos. Luego hay otras cosas. Pero lo último, lo que pasó el otro día es, digamos, frase de Mbappé, réplica de Arbeloa. Repito, en los tiempos, de repente apareció Mbappé coincidiendo con la penúltima pregunta. Ya había dicho lo del cuarto delantero, todo eso ya lo había dicho, lo de la estructura, todo eso ya lo había contado. De hecho, la primera respuesta de Arbeloa coincide con una última pregunta que le hacen a Kylian Mbappé, precisamente porque el jueves le habían convocado para disputar su tercer Mundial de Fútbol. Este es el mix, Mbappé-Arbeloa.
6: Yo no he jugado porque el míster me ha dicho que para él soy el cuarto delantero de la plantilla, detrás de Mastantuono, Vini y Gonzalo. So, al final acepto y juego el tiempo que tengo a jugar.
5: No sé qué decirte, porque ni tengo cuatro delanteros, ni le he dicho semejante frase.
6: Sí, yo estaba listo para ser titular, pero es su decisión. Es a yo de trabajar duro el entreno, de trabajar duro en el partido para esperar ser titular.
5: Y no sé qué ha podido interpretar. Para mí es muy claro que un jugador que hace cuatro días no pudo ni ir al banquillo de un partido. Aquí, mientras esté yo en esta silla, yo voy a decidir quién juega y quién no juega. A mí me da igual cómo se llamen o cómo no se llamen. Si les parece bien, bien, y si no, pues que esperen al siguiente.
6: Pienso que hemos empezado bien la temporada. Hemos tenido todo, fuimos ahí en la Liga, en los ocho en la Champions, y después hemos perdido todo en la segunda parte de temporada. Yo tengo la sensación que hemos tenido una estructura, una idea de juego, y lo hemos perdido. Y eso duele mucho para un jugador.
5: Tampoco voy a estar comentando aquí cada frase, y me parecería muy bien que pensase que en la primera parte de la temporada el equipo tenía estructura y en la segunda parte de la temporada no. Seguramente él ha metido muchos más goles en la primera parte de la temporada que en la segunda parte.
0: Bueno, pues esa es la secuencia de Arbeloa y Mbappé. Yo estoy contigo, Antonio. A mí me parece que Arbeloa el otro día actuó en frío, pero actuó bien. A todo esto, primer gol de la tarde en el Alfonso Murube. Acaba de marcar el Málaga, con cierto suspense.
1: Sí, estaba el VAR interviniendo. No parecía del todo claro que podía haber un fuera de juego, pero finalmente hay gol del Málaga en el minuto 4. Decimos, con algo de suspense, se adelantan los andaluces en el Alfonso Murube en Ceuta 0, Málaga 1.
0: Este resultado ahora mismo al Málaga le haría sumar 69 puntos, se pondría cuarto. Repito que hay como hay un escalón entre Racing, Depor y Almería y el resto a partir de ahí. Es decir, Depor y Almería tiene pinta que se van a jugar el puesto de ascenso directo con el Racing de Santander. Bueno, lo dicho, Antonio, yo estoy de acuerdo contigo. Sí. En lo de Arbeloa. El otro día le pilla todo, él no sabía que estaba Mbappé hablando en zona mixta. De hecho, bueno, es que no lo sabíamos ninguno. Ya digo, que lo cantó Luis Castro aquello como si fuera un gol, cuando vimos que salía Mbappé por la zona del pasillo hacia la zona mixta.
4: Que pide hablar, evidentemente. Mbappé le dice al Departamento de Comunicación del Madrid, oye, quiero hablar.
0: No es que pida. Yo lo que creo es que dice, ¿por dónde es? Y sí. ahí le sigue un miembro del Departamento de Comunicación de Prensa.
4: Correcto.
0: Y ya está. Y esto a jugar. Yo creo que Mbappé, yo lo he venido manteniendo, teníamos aquí esto que hacemos así un poco con la coña, pues eso, Antonio Muelas con mucho criterio lleva diciendo, y Noya también estaba subido a ese barco, de oye, cuidado que hay ruido alrededor de lo de Mbappé, que la gente se está empezando a enfadar. Ya desde hace, pues yo creo que mes y medio más o menos con el tema de Mbappé, que nosotros bautizamos aquí como ruido arroba Mbappé, que lidera Muelas, y luego estaba yo, que Muelas me calificó como el presidente del Frente Demagógico Popular, porque me quedo con los goles, que son 85 o algo así en 100 partidos y que eso es demagogia pura. Pero más allá de eso, yo es que creo que Mbappé es un chico con mucha personalidad. Ayer me cambié unos mensajes con Antonio Delgado, que es el corresponsal en Francia de Radio Nacional de España, y le digo, tienes que entrar a contarnos cosas de Mbappé, porque efectivamente Mbappé tiene mucha personalidad, pero no solo para el fútbol, para muchas cosas. Antonio Delgado, París, ¿qué tal? ¿Cómo estás?
7: Hola, Miguel Ángel y compañía.
0: Mbappé no duda en meter, o sea, primero, aguantó el temporal con el Paris Saint-Germain en una relación, yo creo, casi de las últimas cuatro temporadas hasta que desembarcó en el Real Madrid, porque hubo una primera intentona que parecía que venía, de repente un día anunció que no y que renovaba por dos y luego, sin embargo, acabó saliendo. Pero Mbappé no rehuye una buena polémica, ¿eh?
7: No esquiva ningún jardín. Tú decías, es un tipo con mucha personalidad. Es una personalidad, ¿no? En Francia utilizan esa expresión para describir a esa gente que es muy importante, porque lo es, deportivamente, pero también a nivel de comunicación, incluso políticamente, ahora te contaré. Pero sobre todo es una persona muy consciente de su propio peso. Y a lo mejor ahí está su defecto. No quiero jugar a la psicología barata. Déjame que te cuente antes de que todo este asunto, el pique con Arbeloa, ha sido en Francia una de las noticias deportivas de la semana. O sea, hasta hace un ratito...
0: Te digo una cosa, Antonio, por fin se habrá enterado lo que ha hecho Arbeloa, porque como solo ve la tele francesa, ahora ya por fin lo sabe.
7: Es probable que se haya enterado por ahí. Lo que pasa es que habrá un cierto efecto eco, pero mira, hasta hace una hora ahora han cambiado, la verdad, pero en la sección digital, la versión digital del L'Équipe, que es quizá el medio más consultado en Francia, el titular era Arbeloa y Mbappé, ¿ahora qué?, con una pieza de análisis sobre el efecto que puede tener esta discusión, este casi divorcio de estos días, en la relación entre Mbappé y la afición del Real Madrid, y en la relación entre Mbappé y sus compañeros en el vestuario. Y es verdad que casi todo es información un poco reciclada de los medios españoles, de lo que nosotros contamos, ya sabéis cómo funciona el periodismo, que al final tratas de refreír un poco lo que publica el vecino en estos casos, pero también especulando con un poco lo que estabais comentando, ese ruido de fondo que puede haber, la idea de que puede haber gente en las oficinas nobles del Real Madrid que piensa que el fichaje de Mbappé ha sido una mala decisión y que tal vez habría que replantearse si el proyecto tiene que estar en torno a este jugador. Estos son frases en condicional, sin declaraciones, pero que publica el equipo.
0: Yo fíjate, ante eso, Antonio, yo me quedo con... Bueno, el otro día nuestro compañero Luis Castro le preguntó y le dijo, ¿tú vas a seguir en el Real Madrid? Y dijo, claro, ¿por qué no voy a seguir? Pero para mí hay una ratificación, Muelas. Es que el presidente del Real Madrid ha dicho, Mbappé sí. Es el mejor jugador del mundo. Y sin embargo, sí. Cosa que ha abierto y que creo que abre otro capítulo, que es el de Vini. De Vini dijo literalmente, como me lo he escuchado un par de veces... Es uno de los buenos jugadores que tenemos. Ya, pero es que no ha renovado, le decía Pedrerol y decía Florentino. Bueno, no hay prisa.
4: Y que para Florentino Pérez y para este proyecto, Kylian Mbappé es el buque insignia.
0: Sí, sí,
4: es
0: sí.
4: El jugador franquicia. Eso yo creo que no admite ninguna duda. Más allá del tema de la renovación del contrato de Vinicius Junior, que seguramente será también una cuestión paralela. Pero para Florentino Pérez, Kylian Mbappé ahora mismo es la pieza angular del proyecto del Real Madrid para la próxima temporada. Y ahí yo creo que no hay ninguna duda.
0: Antonio, el Mbappé ciudadano, ¿ese cómo es?
7: Es un tipo que es, yo creo que lo conocéis también ya en España, pero que aquí lo sabíamos antes de que en España trascendiera. Es una persona con un discurso muy asentado, es decir, es un tipo que para ser un joven futbolista, y perdona por el prejuicio, transmite una sensación de ser alguien con la cabeza muy bien amueblada, habla muy bien y habla de todo cuando le preguntan en un tono muy reflexivo, y a veces, que eso también se lo refleja la prensa deportiva francesa estos días, quizá el defecto que tiene es la vanidad, por decirlo en términos suaves, ser demasiado consciente de su propia importancia, ¿no? Y a lo mejor eso explica problemas que tuvo en el PSG y puede ser que problemas que tenga ahora en el Real Madrid. Sobre el tema ciudadano, por lo que me preguntas es por una controversia recurrente y que ha vuelto a estallar esta semana, porque a Mbappé, mientras todos estos líos en el Real Madrid, le hacían una entrevista de estas glamurosas en Vanity Fair, que en realidad era un reportaje fotográfico, fijaos, con fotos de Annie Leibovitz, la gran retratista, la gran fotógrafa estadounidense, la que hizo las fotos de los reyes en España hace unos meses, y acompañando ese despliegue fotográfico, un texto. Y en ese texto le preguntan, de lo que él ya había hablado, la posibilidad de que gane la extrema derecha en Francia, el partido de Marine Le Pen, Reagrupamiento Nacional. Entonces él dice, yo sé lo que eso significaría, me afecta mucho, sé perfectamente las consecuencias que pueda tener para mi país que gente como ellos lleguen al poder. Es decir, se posiciona claramente en contra de la extrema derecha. Le ha contestado con desdén Marine Le Pen, diciendo que él puede opinar lo que quiera, pero que los franceses piensan distinto, y le ha condenado con mucha mala leche el número dos de Le Pen, y quizá candidato presidencial, Jordan Bardella, que ha escrito en X, yo lo que sé es las consecuencias que tiene que Mbappé deje el Paris Saint-Germain. Y es que el PSG ha ganado una Liga de Campeones y lleva camino de ganar otra.
0: Ahí bajando al barro, ¿eh?
7: es una celebridad, es decir, es una institución de la vida pública en Francia, Mbappé. Para bien y para mal, también tiene personas que no le caen tan bien, pero es una institución, es a su manera lo que era Zidane o todavía es, ¿no? Es el gran referente del deporte francés. Entonces, digamos que ahora mismo el Real Madrid en Francia es el equipo de Mbappé, no sé si me explico, es como si Mbappé fuera una franquicia tan grande como el Real Madrid, vista desde la prensa y de la opinión pública francesa.
0: Pues ese es el Mbappé ciudadano y el Mbappé futbolista visto desde Francia. Entiendo, Antonio, además, o sea, no tengo dudas, es el gran líder, ¿no?, de la selección francesa ahora camino del Mundial.
7: Sí, lo es. También ha tenido sus más y sus menos allí en tiempos de Deschamps, porque Deschamps es un entrenador, vosotros lo sabéis, es verdad que ahora ya no sabemos cómo será la relación con Zidane en cuanto coja las riendas de la selección, pero Deschamps es un tipo al que no le gustan demasiado los circos, los juegos de egos y las personalidades que sobresalen un poco o se salen un poco o sacan los pies del tiesto. Y ha tenido algunos momentos, recordad esas fechas en las que no le convocó, cuando había un poco de run-run sobre su rendimiento deportivo, pero es sin duda el líder, es el capitán y es la figura de una selección, dicho sea de paso, con muchas figuras, porque Francia tiene un equipazo que da miedo cuando piensas en la alineación. La delantera que tiene Francia es imponente. Mbappé es el líder. Ahora va a tener que demostrarlo, evidentemente, en el campo.
0: Oye, la última que te hago. De la rueda de prensa de Florentino Pérez, ¿en Francia se dijo algo? ¿Se habló?
7: Hubo repercusión, sí, se convirtió también en una noticia, digamos, de estos días. Se ha hablado mucho de la crisis, como de la pelea entre Tchouaméni y Valverde. Claro. Todo esto ha estado en la prensa francesa día a día. No ha habido información fresca, pero sí ha sido una de las historias más entretenidas. Porque además, y tampoco creo que desvele nada, ha llenado un cierto vacío, ¿no? Estamos en estas fechas en las que deportivamente todo está a expensas de que se juegue las temporadas en Francia, pues todo está resuelto, a la espera de que se juegue la final de la Liga de Campeones y empiece el Mundial. Ha pasado un poco igual mismo en el caso de España. Y nos ha llenado de diversión mediática todos los jaleos del Madrid.
0: Imagínate aquí. Muy bien, Antonio. Te mandamos un abrazo. Entonces, muchas gracias. Dime.
4: Antes de que despidas a Antonio Delgado, para que veamos la repercusión, ¿no?, de lo que es Mbappé en Francia. Hoy había varios medios de comunicación llegados desde Francia para esta rueda de prensa de Arbeloa y para lo que está siendo la previa del partido de Sevilla y también de lo que estaba aconteciendo en el Real Madrid. Y claro, la pregunta desde Francia es, ¿pero por qué? ¿Pero por qué pitan a Mbappé? ¿Pero por qué silban a Mbappé? ¿Por qué no ha encajado Mbappé en el Real Madrid? Es decir, es como decir, ¿pero cómo es posible? Ha marcado 41 goles, es uno de los mejores, si no el mejor jugador del mundo. ¿Por qué la gente le pita, ¿no? Y es decir, nos hacían encuestas también a los periodistas que cubrimos la información del Madrid. Y efectivamente nos decían, es que la repercusión en Francia es muy grande. Los pitos del otro día en el partido ante el Oviedo han sido también una noticia de primera plana en Francia. Y no acaban de entender por qué no ha encajado Mbappé en el Real Madrid, por qué le pitan a Mbappé, por qué Mbappé no es la estrella sideral de este Real Madrid, ¿no? Y es verdad, y es una cuestión
1: Es muy sencillo, porque el Real Madrid
4: ya lo hemos explicado muchas veces, efectivamente.
1: Real Madrid está muy por encima de Mbappé y en el PSG, el PSG dejó el club en las manos de Kylian Mbappé, que al que recordemos que después de una renovación que le convirtió en el futbolista, en el deportista, mejor pagado del planeta, con un contrato de 650 millones de euros entre salario, recompensas, etcétera, etcétera, incentivos, él exigió fichajes. Fichajes que, sí, como luego al que el IFI no le dio, él empezó a ponerse en semi-rebeldía, a filtrar mensajes. Es que recordemos que cuando en la nueva campaña de captación de abonados del PSG utilizaron su imagen, él puso un mensaje en sus redes sociales diciendo que parecía que era el Kylian Saint-Germain en vez del PSG.
0: Bueno, y luego en el arranque de una de las temporadas se fue el Paris Saint-Germain a hacer una parte de la pretemporada a Japón y él tenía un enfrentamiento, no cedió y se quedó en tierra. O sea que
7: estuvo apartado.
4: Pero hacemos un análisis, ¿no? De lo que. Pero no deja de ser noticia. Es decir, es noticia que un jugador de la dimensión de Kylian Mbappé, campeón del mundo con Francia, no haya encajado en un Real Madrid en donde no ha ganado ningún título, en donde llegó cuando el Madrid había ganado una Champions y una Liga en la última temporada, y en donde ha marcado 41 goles esta temporada, 85 en total, en los dos años, ¿no? Y no deja de ser noticia también.
7: Sí, es noticia, pero es curioso el precedente. Yo he oído pitos contra Mbappé también en el Parque de los Príncipes, y las circunstancias son muy distintas, como explicabais. En este caso era porque Kylian Mbappé no quería al PSG, pensaba que se le había quedado pequeño y dio a entender que se iba a ir de aquí. Llegaron, como comentaba Miguel Ángel, a tener apartado a Mbappé. Esa imagen fue tremenda también, entrenando fuera de la plantilla porque estaba castigado por Al-Khelaifi. Pero es verdad que, siendo circunstancias distintas, el precedente está ahí. Es un tipo que, quizá porque es tan grande, es una pieza difícil de encajar en la institucionalidad y por lo que se ve también en el vestuario de los equipos.
0: A ver qué ocurre. Antonio Delgado, un abrazo fuerte, ¿eh? Muchas gracias.
7: A vosotros, un abrazo.
0: Sí, eso es lo que se habla de Mbappé, de todo lo que ha ocurrido en el Real Madrid desde Francia. Bueno, está ganando el Málaga 0-2 en su visita al Alfonso Murube, siendo muy superior, la verdad, el equipo de Funes.
1: Muy superior en un partidazo de chupe. Asistió en el primer tanto el de Joaquín Muñoz en el minuto 4 y ahora ha sido él, hace unos minutos, chupe, el que marcaba el segundo tanto de partido, en este caso después de la asistencia de Rafa Rodríguez, que recibió en la izquierda del área y centró para que el delantero hiciese el tanto. Tanto y asistencia. Minuto ahora mismo 17 del Alfonso Murube en Ceuta. Ceuta 0, Málaga 2.
0: Bueno, pues eso con el Málaga, que ahora mismo sería cuarto. Pero es que el Eibar también está jugando, lo hace desde las 4 y cuarto, en el Reino de León ante la Cultu, que está apurando seguramente sus últimos instantes en la segunda división. Está ahí en el Reino de León Juan Carlos Díaz. Hola, Juan Carlos, ¿qué tal? Buenas tardes.
8: Hola, saludos, buenas tardes desde el Reino de León. Como decías, efectivamente, una Cultu que puede estar dando sus últimas bocanadas en la categoría. Todo lo que sea hoy perder significaría automáticamente el descenso. Eso sí, si empata, todavía seguiría vivo porque se situaría a 6 del Cádiz, al que tiene ganado el Golaveras. Y por el otro lado, el Eibar, que está ahora al principio de la jornada a 2 puntos de la promoción y que quiere meterse en ella después de esa racha. Lleva una derrota en los últimos 12 partidos, todo lo contrario que la Cultural, que solo ha ganado uno de los últimos 22. Parece increíble que todavía siga viva en la categoría la Cultural con esa tremenda racha. Estamos en el minuto 21, partido igualado. La mejor ocasión ha sido para la Cultural con un disparo desviado de Luca Ribeiro, pero el Eibar también muestra sus cartas y no quiere renunciar ni mucho menos al ataque, sobre todo porque además tiene muchos seguidores en las gradas. Los que parece que ya han dimitido un poco de la categoría son los seguidores leoneses. No sé si llegamos a la media entrada por televisión, es aún menos, porque sí, la mayor parte del público está en tribuna y la tribuna de enfrente y los fondos están muy, muy despoblados. Estamos ya en el minuto 21 y medio, Cultural 0, Eibar 0.
0: 19 minutos en Ceuta, Ceuta 0, Málaga 2. Recordad, a partir de las 6 y media, ojito, Racing Valladolid, Almería Las Palmas y Granada Burgos. En especial lo del Sardinero, porque el Racing ganando hoy y si el Almería pincha, hoy duerme ya como equipo de primera división. Por eso lo vamos a contar luego con Alfredo Gómez, con Pedro Lezcano, con Aboisca y con Onésimo. 4:36, hora menos en Canarias, se escucha Radio Nacional de España. Volvemos a lo del Madrid con Antonio Muelas y lo que nos falta, que es la segunda parte, es lo de Mourinho. Ayer habló el técnico todavía de Benfica, ¿no? Ya.
1: Sí, hay expectación ya. Fijaos que el concepto Mourinho y sala de prensa, rueda de prensa, puede ser la persona que más ha hecho para que las ruedas de prensa en el deporte tengan auténtica expectación. Él dijo siempre que los partidos se comenzaban a jugar ahí. Bueno, pues ya hay incluso bastante prensa española desplazada hasta Lisboa porque saben que en cualquier momento...
0: De hecho, creo que ayer se habló más en castellano que en portugués, sí, en la sala de prensa de Seixal.
1: Y me sorprende además porque el Benfica es un club orgulloso, es el club más grande de Portugal y sabe que es noticia solo por lo que está relacionado con Mourinho y el Real Madrid. Pero bueno, le preguntaron sobre Arbeloa y sobre su futuro, evidentemente.
0: Primero sobre su futuro. Nosotros os contamos la semana pasada. Creo que, mira, estoy contento porque hemos ido más o menos por delante de todo esto, Muelas, y a mí eso me deja
4: bien.
0: Semana pasada, bueno, llevamos tiempo diciendo que todos los caminos apuntaban a Mourinho, pero el jueves contamos que estaba todo cerrado a expensas de formalizarlo todo. ¿Qué es lo que había ocurrido por medio? Bueno, pues que Benfica se dio cuenta, después de la eliminación del Real Madrid ante el Bayern, que algo estaba pasando, porque lo que era negociar, pensar, planificar en lo que podría ser la próxima temporada, de repente todo paró. Hay una última reunión de Rui Costa y Mourinho el 27 de abril en Seixal, en la ciudad deportiva de Benfica, y ahí yo creo que Rui Costa le dijo a Mario Branco, director deportivo de Benfica, ponte a buscar entrenador porque no lo veo. Creo que de manera... Es un aspecto formal. Esta semana, y lo contamos el jueves, le habían vuelto a mandar una oferta de renovación, entiendo, para que Mourinho diga que no. Que eso fue lo que ayer confirmó, repito, en la rueda de prensa Mourinho.
9: Con Real Madrid no he tenido ningún contacto, ni con presidente, ni con ninguna persona importante de su estructura, no he tenido nada. El miércoles mi agente ha recibido la propuesta oficial escrita del Benfica que me ha querido enviar. Yo he dicho no, no quiero, ahora no quiero nada. Domingo sí.
0: Bueno, pues está más que claro. Digamos que esto, Muelas, hay que explicarlo con fechas directamente. O sea, las fechas son las de la proclamación de Florentino Pérez como presidente del Real Madrid para los próximos 4 años.
4: Claro. El 23 concluye el plazo de presentación de candidaturas y solamente hay una, que es lo que va a suceder, la de Florentino Pérez. El 24 quedará proclamada la candidatura de Florentino Pérez, será proclamado presidente del Real Madrid, reelegido Florentino Pérez, y a partir de ahí es ya los timing que maneje el presidente. Entiendo que el mismo 25 anunciará la contratación de José Mourinho, el regreso de José Mourinho como técnico del Real Madrid. Todas las partes están de acuerdo. Esto ya se ha fraguado y efectivamente la primera gran decisión ya está tomada, pero se anunciará, es lo que va a anunciar el presidente del Real Madrid. Entiendo que el 25, por el 24 no, porque es la toma de posesión, por decirlo de una forma, y por dejarlo un par de días. El 25 de mayo, por cierto, coincide con el anuncio de la convocatoria de Luis de la Fuente para los jugadores del Mundial. Estamos aquí haciendo las cábalas los periodistas, que esperemos que no coincida con la presentación, porque además yo creo que la presentación será esa misma semana, la presentación de José Mourinho. Imagínate la expectación que va a haber.
0: Hombre, pero el 25 para... a lo mejor respetando la convocatoria, sí, no, 25, hacen el comunicado por la tarde
4: el
0: y ya
4: anuncio,
0: está.
4: Eso es. El 25 el anuncio y ya 26, 27 la presentación.
1: Mira, y en la última presentación sonada de un entrenador del Real Madrid, la de Xavi Alonso, estuvo Butragueño, ¿no, Muelas? No estuvo Florentino.
4: Sí.
1: Creo que fue el que acompañó a Butragueño. Yo creo que a Mourinho puede que le acompañe Florentino. Puede ser, ¿eh?
0: Bueno, lo que pasa es que como hacen la puesta en escena en el palco y después la sala de prensa, digamos que el discurso inicial, yo creo que repetirán igual. Repetirá Florentino arriba y luego abajo ya irá Butragueño. Pero bueno, a ver, mañana juega Benfica contra Estoril. Juega a las 7 de la tarde, hora española, creo que es. Nuno Luz pasa por ser uno de los periodistas que mejor conocen todo esto que está pasando. Nuno, ¿qué tal? ¿Cómo estás?
10: Buenas, el partido es hoy.
0: Ah, hoy, perdón, es verdad.
10: Hoy, 9:30 de España.
0: Eso es, que me estoy yo confundiendo con la jornada unificada de mañana. Creo que nadie ya da por hecho que Benfica vaya a mantener o retener a Mou, ¿no? De hecho, se habla mucho de Mario Silva, ¿no?, del entrenador del Fulham, para suplir a Mou.
10: Sí, se habla de Marco Silva, de varios entrenadores, pero el Benfica y Rui Costa, que es el presidente, está metido aquí en un lío tremendo. Y además hoy, como te ha dicho, el Benfica juega fuera de casa a las 9:30 en Estoril. Es la última jornada de la Liga Portuguesa. El Sporting juega en casa con el Gil Vicente, un equipo difícil, y con el entrenador César Peixoto, que es otro exjugador del Benfica, que también se habla para el Benfica. Y como el Benfica empató en la jornada pasada en casa con el Braga, el Benfica perdió la segunda plaza. La segunda plaza da derecho a la Champions, la tercera no da derecho a la Champions. Hoy será un día decisivo. Aquí ya es un hecho que Mourinho irá a hacer el último partido del Benfica hoy. Y si el Benfica hace el mismo resultado que el Sporting va a la Champions y el Benfica va a Liga Europa.
0: Sí. Oye, o sea, no.
10: El Benfica es un palo tremendo. Y este tema de Mourinho también es un tema que está a joder los aficionados, porque primero, Rui Costa firmó un contrato con Mourinho a la manera de Mourinho. O sea, firmó por 2 años, pero al final de la primera temporada quedó en contrato que tenían 10 días Mourinho y el Benfica para decir si quería continuar o no continuar. No es una cosa muy normal en esto, pero Mourinho estaba un poco, si hablando de ser el seleccionador de Portugal. Roberto Martínez termina su contrato con la Federación el final del Mundial, y Mourinho, o sea, este quedó en el contrato, y ahora Rui Costa tiene aquí un problema gravísimo.
0: Sí. Oye,
10: pero Rui Costa tenía...
0: No, te quería preguntar, ¿Mourinho ha cambiado mucho? Es decir, de aquel Mourinho que estuvo en sus tiempos del Chelsea, del Special One, el que llegó al Real Madrid, ¿ha cambiado tanto? ¿Es un tipo más tranquilo?
10: Sí, mucho más tranquilo. Mucho más tranquilo, está más viejo, ha pasado más situaciones, tiene un comportamiento con la prensa muy distinto de esos tiempos del Madrid, pero no deja de ser el Mourinho, un tío de cara, que no se esconde, que cuando tiene que decir, dice las cosas claramente y en los ojos, y es un entrenador que tiene una experiencia tremenda, y yo creo que Mourinho aceptar regresar al Madrid, conociendo como conoce el Madrid, es porque José Sánchez y Florentino aceptaron que Mourinho tenga un papel mucho más fuerte que tenía antes. O sea, un papel de decisión de jugadores, un papel de no jugadores que llegan o que se van, tiene que ser Mourinho a decidir lo que va a hacer, y un papel mucho más en las decisiones tiene que estar Mourinho, porque si no va el Madrid. Yo creo que eso ya está arreglado entre Méndez y el Madrid, y por eso los próximos días Mourinho tiene la libertad de hablar, decidir todo y anunciar lo que va a hacer en próxima temporada.
0: Vamos a ver lo que ocurre, ya digo que es cuestión de días. No, un abrazo fuerte, muchas gracias.
10: Un abrazo.
0: Gracias. Y solo este sonido de ayer.
9: Me duele porque tú has dicho bien, es un amigo, es uno de estos que ha dado la alma, ha dado la vida por mí en cuanto a mi jugador. Nuestra vida de entrenador es así. Ser jugador es mucho más fácil que ser entrenador. Lo siento que vaya así.
0: Digo esto porque Mourinho hablará con Arbeloa. Y Arbeloa le contará y Mourinho le dirá, sé sincero conmigo. Y le va a decir lo que piensa realmente de los jugadores del Albantía del Real Madrid. Pero bueno, de lo puramente deportivo, no digo que vaya a tirar ahí con rabia, pero vamos.
4: Si te parece, podemos escuchar a Arbeloa también hablando de Mourinho. Uno, dino hoy. Viene Mou y Arbeloa va a ser fiel siempre a Mourinho, es una admiración mutua, y cuando le hemos preguntado por la posibilidad de que sea Mourinho su sustituto, esto es lo que ha dicho.
5: Bueno, creo que he sido muy claro durante toda mi vida lo que pienso de él. Para mí, bueno, pues como jugador suyo, pero sobre todo como madridista, siento que es el número uno y pienso que es el número uno.
11: un compañero tuyo me preguntaba si hace pocos días, creo, si pensaba lo mismo que dije cuando nos enfrentamos a él en Champions, y yo creo que lo pensaba hace un mes y lo seguiré pensando, que José pues ha sido, es y será por siempre uno de Inoy, y bueno, pues si él es el que está aquí la temporada que viene, pues estaré muy feliz de verle de vuelta en casa.
0: Pues va a estar contento seguramente Arbeloa, esperemos, y si gana más. De lo puramente deportivo, Muelas, el mensaje que nos queda.
4: Bueno, que regresa Fede Valverde después de perderse los dos últimos partidos por la pelea con Tchouaméni, por esa caída, ese golpe que recibió en la cabeza al darse en esa mesa en Valdebebas, y que el equipo viaja mañana por la mañana hasta Sevilla. El conjunto hispalense es el que se juega algo, pero evidentemente Arbeloa quiere que su equipo finalice la temporada de la mejor manera posible. En todo caso, bueno, conoceremos la convocatoria mañana por la mañana, y todo hace indicar que jugará Mbappé para tratar de defender el Pichichi.
0: Muy bien, luego hemos quedado con un amigo tuyo.
4: Sí, grande, un chileno afincado en Alemania y que ha escrito un libro que es sensacional.
0: No, es un libro súper curioso, además, porque maravilloso, es la historia de un montón de goles contado por los autores de los goles y dibujado por los autores de esos goles. Luego hablamos con Javier Cáceres. Perfecto. Gracias, Molas.
4: Muy bien.
0: Hasta luego. El Sevilla recibe mañana al Real Madrid. Lo hace prácticamente con los deberes hechos, pero claro, siempre es un Sevilla-Real Madrid. Manuel Romero, Radio Nacional de España en Sevilla. ¿Qué tal? ¿Cómo estás?
12: ¿Qué tal, compañero? ¿Qué tal, Miguel Ángel? Pues el Sevilla depende de sí mismo para lograr la permanencia en Primera División. Para ello, eso sí, debe ganar o empatar mañana ante el Real Madrid o esperar a que fallen al menos dos conjuntos de la zona baja de la tabla. Los de Nervión llegan a esta penúltima jornada prácticamente salvados gracias a las últimas tres victorias ante Real Sociedad, Español y Villarreal. Sin embargo, el técnico Luis García Plaza insiste en que todavía no han logrado el objetivo y pide un último esfuerzo al equipo en el partido que se va a disputar mañana, como decíamos, a las 7 de la tarde en el Sánchez Pizjuán.
13: Es mentira. No estamos salvados. Entonces, hasta que no estemos consiguiendo la salvación, mi base Real Madrid, Real Madrid, Real Madrid, focalizar el asunto en el Real Madrid, en intentar ganar un partido, en que haya otra vez, pues como decís aquí, otro manicomio ahí en nuestro estadio y sacar el partido adelante. No podemos relajarnos ni un minuto.
12: Es consciente el técnico de que el Madrid puede ganar el partido, según dicen, dos chispazos. Pone como ejemplo el partido ante el Español, en el que los de Arbeloa se impusieron con solvencia con un 0-2, pese a que el conjunto perico se jugaba la vida.
13: Es verdad que la temporada no ha salido como ellos pensaban, pero que el Madrid es el Madrid, ¿eh? El Madrid, en cuanto te relajes un poquito...
14: Compañera, me dice que es Manuel Moreno, no Manuel Romero, que la habéis presentado como Manuel Romero, por si se lo puedes decir.
13: Tiene la plantilla a los mejores futbolistas del mundo, como el Barça, como el Atleti, como los grandes de otros equipos, y como no hagamos un gran partido, perderemos. Pero porque es la lógica. O sea, es, si nos cuesta ganar a cualquier rival del mundo, al Español en el minuto 91, tenemos que hacer otra vez un gran partido para ganarles. Ojalá, ojalá.
12: García Plaza es optimista y considera que el equipo ha estado bien en ataque. Así lo demuestran, dice, los 6 goles anotados en las últimas 3 jornadas. La clave para seguir ganando está en generar ocasiones y no en un jugador en concreto.
13: Creo que es eso, generar. Y cuando tú generas, al final, cuando no es Acor, es un central, un banda. A ver si los bandas también nos dan esa aportación de goles, de Rubén, de Chidi. El otro día Oso nos metió uno también jugando de banda. Todo el mundo tiene que aportar. O sea que ojalá Acor siga marcando y el enchufe al Madrid, pero lo importante es que se generen ocasiones para que pueda marcar cualquiera.
0: Partido, repito, es mañana a las 7 de la tarde. Entiendo que va a estar... Lo del manicomio va para adelante, ¿no? Lo que pedía Luis Manuel.
12: Pues sí, la verdad es que se espera un gran ambiente en Nervión, como en estos últimos encuentros. La verdad es que creo que la afición y también los canteranos han sido parte importante de las últimas victorias del Sevilla.
0: Manuel Moreno, muchas gracias, ¿eh?
12: Gracias a ti,
0: gracias,
12: Miguel.
0: Hasta luego.
1: Un Sevilla que si solamente se tomase como referencia los partidos que lleva Luis García Plaza,
0: bueno, claro,
1: estaría en Champions.
0: Sí, sí. Se lo quería cargar alguno.
1: Sí. Hombre, puse una cara de sorpresa cuando le preguntaron.
0: Claro. ¿Alguno en Sevilla, en los medios, que es que luego somos lo que somos? No, es que se lo van a cargar. Se lo van a cargar al tercer partido. Pero sin rubor ninguno, ¿eh?
2: Hombre, delante del micrófono. Hubo un momento de zozobra que solo antes sacó los puntos contra el Atlético,
0: sí,
2: ¿no?
0: Pero escucha.
2: Pero bueno, lo que pasa es que...
0: Pero que nadie se había planteado absolutamente
2: sí,
0: nada.
2: Sí, bueno, aquí todos somos amigos de Luis, claro. Pero... Pero, hombre, el dato ese de estar en Champions es un poco sacado de contexto.
1: Hombre, no, me refiero...
0: Eso es que Luis es amigo y ya está. Y lo decimos.
1: Pero hay que poner en valor, hay que poner un valor que cuando hablamos de que estamos justo en estas jornadas en las que las dinámicas importan tanto, coger un equipo que está de capa caída, sin alma, y que no solamente empiece a volver a ganar, porque empezó perdiendo. Es decir, que podía haber perdido la confianza y ganó, y ahora el otro día le meten 2-0 y remonta. O sea, cambiar esas dinámicas tiene mucho mérito.
0: Lo más flipante es que el Sevilla ahora mismo tiene opciones matemáticas para acabar en puestos europeos.
2: Sí, sí, bueno,
0: es alucinante.
2: Eso, más allá del Sevilla en sí, no sé si habla demasiado bien de la Liga o no.
0: Bueno, mira, de eso luego vamos a debatir, porque yo veo que sí. Y seguramente los mismos argumentos que tengo yo para decir que sí te valen a ti para decir que no, pero bueno.
2: Probablemente, luego lo veremos.
0: Capel, ¿cómo estás? Buenas tardes.
15: ¿Qué tal? Muy buenas.
0: Y Lewandowski, ha sido, bueno, era esperado, pero ha sido un poco por sorpresa, ¿no? ¿O no?
15: Bueno, relativamente. Todos sabíamos que Lewandowski lo iba a anunciar. Algunos apuntábamos a que sería seguramente antes del partido del Betis por aquello de poder despedirse de la afición en el Camp Nou, ¿no? Y por tanto... todos intuíamos más o menos que estaba a punto de anunciarlo. Lo ha hecho nada, a 2 minutos de empezar la rueda de prensa de Hansi Flick, así ha dado tiempo para que el técnico alemán pudiera valorar un poco su etapa aquí. Y fíjate que hay jugadores que se pueden pasar una década o toda una vida en un club y no dejan huella, y Lewandowski tan solo ha estado 4 temporadas y ha dejado huella, y no solo por sus cifras son incontestables, 119 goles y 24 asistencias, es decir, 143 participaciones de gol en solo 191 partidos, 3 ligas, 1 copa, 3 supercopas de España, sino además la sensación de que el jugador estando en el Bayern, en el mejor Bayern, en el mejor momento, lo dejó, eso sí, es verdad, con 33, casi 34 años, para fichar por un Barça que todavía no era nada. Estaba en plena crisis, por tanto la gente lo va a agradecer seguro mañana, como hoy lo ha agradecido en rueda de prensa el propio Hansi Flick. Vamos a escucharlo.
16: Es un futbolista profesional que nunca había visto antes, que cada día da siempre lo mejor para que su cuerpo esté al máximo nivel. Me parece que es un ejemplo perfecto a seguir para todos los jugadores jóvenes y por eso sigue jugando todavía a ese nivel. Ahora quiere cambiar, quiere trasladarse. Me parece que seguramente es bueno para él, también para el club, para reestructurar un poco el equipo. Pero en cualquier caso, valoro mucho haber trabajado con él porque es una persona fantástica, pero también un gran jugador de primera clase mundial que sigue estando a ese nivel.
15: Pues ya lo habéis escuchado, para reestructurar el equipo, y es lo que le va a tocar, evidentemente, Pierre-Robert Lewandowski. Es verdad que en cuanto a ficha, era junto a Frenkie de Jong el mejor pagado de la plantilla, y por tanto el Barça se va a ahorrar un dinero ahí, pero evidentemente tiene que fichar un sustituto que barato seguramente no va a acabar siendo. Así que mañana va a ser el partido, el aliciente es acabar la temporada, o mejor dicho, acabar la Liga ganando todos los partidos en casa, ese es el objetivo, pero sobre todo va a servir de despedida para Robert Lewandowski, que en 4 años ha dejado muchas cosas, muchos títulos, muchos goles, y por tanto seguro que mañana va a tener una buena despedida. Por cierto, aparte de Lewandowski, que ya ha adelantado Hansi Flick que va a ser titular, Joan García también lo va a ser, ya ha dicho que no le importa poco, al menos a Hansi Flick, el Zamora, y que el otro día le dio descanso para que jugara Szczęsny, porque Szczęsny, el polaco, lo merecía, no por el tema del Zamora, porque insisto que mañana va a jugar. Frenkie de Jong va a quedar fuera de la convocatoria, dice que no se acaba de encontrar bien y por tanto por segundo partido consecutivo se va a quedar fuera, y la duda Rashford, hoy no se ha entrenado, pero no está descartado de cara al partido de mañana.
0: Muy bien, Capel, ¿algo más desde Barcelona?
15: Nada más, a esperar, insisto, a ese partido de mañana y lo que va a ser la despedida de Robert Lewandowski. No se descarta que al acabar el partido pueda coger el micro y despedirse ante todos los aficionados.
0: Mañana 9:15, se sale de ese horario unificado en primera y estaremos pendientes de todo lo que ocurra en el Camp Nou. Gracias, Capel, luego te damos un toque.
15: Un abrazo, chao.
0: Luego ahí refrescamos ahí en el último tramo. ¿Unas motos? Agüero, ya me perdonas. ¿Qué tal? ¿Cómo estás?
17: Muy bien, muy bien. Pues mira, disfrutando de un fin de semana apasionante que tenemos en Cataluña con las motos y también pendiente de lo que nos explicaba Capel con Lewandowski, que ha sido la noticia del mediodía. Bueno, como decía él, ¿no? Se esperaba, como se esperaba también un poco lo que ha pasado hoy en Montmeló, que ahora te lo cuento.
0: Sí, sin Marc Márquez, que oye, creas que no, no digo que le reste, pero es un supercampeón. Al final está convaleciente de esa operación. Bueno, hemos tenido la carrera al sprint, ¿no?
17: Sí, sí, sí, hemos tenido la carrera al sprint a 12 vueltas, el formato habitual de los sábados, y la ha ganado su hermano Alex Márquez. Ha quedado en primera posición, seguido de Pedro Acosta, y ha completado el podio Fabio Di Gianantonio. Ha sido, la verdad, un carrerón, porque ha ido de un pelo la victoria del pequeño de los Márquez, 4 décimas, y fíjate, Miguel Ángel, desde que se implementó este formato de carrera al sprint, nunca había habido una diferencia tan cortita entre el primer y el segundo clasificado en un sábado. Ya digo, han sido 4 décimas, menos de medio segundo. Si hubiesen cruzado la línea de meta 100 metros más adelante, pues a lo mejor estábamos contando una victoria de Pedro Acosta, que era quien venía a rebufo. Y bueno, de momento el fin de semana, las conclusiones que deja para mí son tres. Bueno, la primera es la de la relativa con Alex Márquez. El año pasado ganó aquí la carrera principal, ha visto ya 5 banderas a cuadro en Montmeló durante toda su carrera, contando victorias en Moto2, en Moto3, y bueno, pues ratifica no solo que es una pista que se le da bien, sino que se pueden empezar a considerar, ¿no?, como se dice coloquialmente, el jardín de su casa. La segunda conclusión, Aprilia, que había empezado el campeonato las 5 primeras citas espectacular, arrollando. Pero este fin de semana, pues todo hacía indicar que no podía ser así, y no está siendo así, y demuestra que la casa de Noale, pues también es mortal, también se le puede hacer daño. Este fin de semana, en lo que llevamos ayer con los libres, hoy con la clasificación y el sprint, pues están siendo claramente superadas las motos de Aprilia por las KTM y por las Ducati. Y la tercera conclusión, pues precisamente tiene a ver con un piloto de Aprilia, con Jorge Martín, el campeón del mundo hace 2 años. 4 caídas este fin de semana, la cuarta ha sido en la carrera al sprint. Le escuchaba hablar antes y decía, pues bueno, que él al fin y al cabo también está en parte de un proceso de adaptación con esta moto, ¿no?, que es diferente a la Ducati que él tenía antes. 4 veces se ha ido al suelo, afortunadamente, en todo el fin de semana sin consecuencias, y lo mejor para él es que la caída de hoy, sobre todo, le ha salido muy barata, porque recordamos, llegaban su compañero Marco Bezzecchi y él separados en la clasificación del Mundial solo por 1 punto, y bueno, Bezzecchi ha sido 9.º hoy en el sprint, el premio por esa posición es solo 1 unidad, así que de momento, y con la carrera principal mañana a las 2 de la tarde pendiente, pues la diferencia, la brecha en el Mundial entre Bezzecchi y Martín, pues es muy poquita. Es solo de 2 puntos, así que eso es lo mejor, yo creo.
0: De Jorge Martín, mira, marca el tercero el Málaga, ¿no? Ya. Joder, chupe, madre mía.
1: Está chupe a un nivel espectacular. Recibió en la frontal el 9 del Málaga, el delantero, y no se lo pensó 2 veces. Lanzó un zapatazo al palo derecho de Vallejo, que no pudo hacer nada pese a la estirada del portero del Ceuta. Dominio claro del Málaga. Fijaos, minuto 42, todavía no ha terminado la primera parte. Ceuta 0, Málaga 3.
0: Le anularon 1 al Ceuta por fuera de juego en la acción. Hubiera sido el 1-2, pero es que Chupe está... Bueno, este Chupe va a pegar...
1: 2 goles y asistencia.
0: Va a pegar... Lo malo es que se lo van a quitar al Málaga, pero va a pegar un pelotazo el Málaga. Y el partido en el Reino de León sigue con el 0-0 entre Cultural y Eibar, Juan Carlos.
8: Pues sí, sigue con ese empate a 0. Estamos a punto de llegar ya al final de este primer periodo, en el minuto 45 que se cumple ahora. Las mejores ocasiones están siendo para la Cultural. Ha tenido una de Bicho y otra de Collado, con un disparo que se marchó rozando el poste. El Eibar defendiendo bien, amaga con situaciones de peligro, pero se le apagan las luces cuando llega a las inmediaciones del área de la Cultural. Ahora, en estos momentos, finaliza el primer tiempo con ese empate a 0 que de momento no sirve a ninguno de los dos equipos.
0: Muy bien, pues descanso en el Estadio de la Cultural. Te iba a decir, Agüero, que me ha llamado mucho la atención, ha dicho Jorge Martín, que repito, tuvo la mala fortuna de caerse en esa curva 12, que según estaba cayendo, que se acordó de Luis Salom, que es un piloto que se mató en esa curva. Digo, o sea, que pues te iba a decir, qué fortaleza mental hay que tener para volver a subirte a la moto.
17: Sí, sí, bueno, y también un poquito ha estado explicando precisamente a qué se debe tanta caída este fin de semana, porque es que recordamos que Jorge Martín viene de ser ganador el fin de semana pasado en Le Mans, donde hizo un fin de semana perfecto. Y bueno, pues tiene que ver por las condiciones de agarre de los neumáticos, y sobre todo también explicaba por el tren delantero de la Aprilia. También a su compañero Bezzecchi le está costando este fin de semana, ha sufrido alguna caída. pero sí, no está siendo un fin de semana bueno para él, y yo también había escuchado esas declaraciones. Bueno, ha sido desde luego un recuerdo muy, muy bonito con el malogrado Luis Salom.
0: Muy bien, pues te mandamos un abrazo. Mañana más, mañana desde, bueno, recuérdanos horarios, mañana por la mañana.
17: Sí. Mira, los horarios pues a la europea, a las 11 de la mañana Moto3 con un argentino, por cierto, Valentín Perrone, saliendo desde la pole, y el líder del mundial, el murciano Máximo Quiles, que saldrá séptimo. Luego 12 y cuarto Moto2 con un clásico de la categoría con Celestino Vietti saliendo en la primera línea, primera posición, pole position. Manu González, el líder del campeonato, sale tercero. Izan Guevara, que también sabéis que están ahí mano a mano los dos peleando en la categoría intermedia, Izan sale un décimo. Y luego pues a las 2 de la tarde el carrerón de MotoGP, donde prevalece lo obtenido en la clasificación de esta mañana. Por lo tanto, saldrá primero Pedro Acosta, segundo Fabio Morbidelli, tercero Alex Márquez.
0: Muy bien, Jorge, un abrazo, hasta mañana.
17: Otro
0: mañana
17: para vosotros.
0: Mañana pendientes del Gran Premio de Cataluña, del circuito de Montmeló. ¿Qué vamos a hacer ahora? Contar el final del Ceuta Málaga, 0-3, estamos en el añadido. A la vuelta, bueno, enseguida, Lucas, estamos en plena etapa del Giro de Italia.
3: Sí, y ya sabemos quién va a ganar, ¿eh? Va a ganar otra vez Jonathan Narváez. Qué bien lo está haciendo el equipo UAE. Lo ha tenido porque ha hecho un trabajazo también Mikkel Bjerg, su compañero de equipo, que han, bueno, pues desbancado a Andreas Lucnesen, el corredor del 1X, y por atrás ahora está trabajando Sepp Kuss para el Visma. Recordemos que ayer ganó Jonas Vingegaard en el primer final en alto en ese Blockhaus. Y, bueno, pues quedan 700 metros y lo va a tener el ecuatoriano, que ya ganó una etapa, lo hizo en la número 4 y va a vencer, como decimos, en esta etapa.
0: Muy bien, digo esto porque mañana lunes

0: Newcastle,
1: ¿no? No. Y además esto, pero viendo la alineación, es todo gente sospechosa. Todos, absolutamente.
0: ¿No?
1: Todos periodistas y todos sospechosos absolutamente agrupados en ese nombre de las urracas.
0: El nombre suena bien.
1: No, es gente, pero es gente que mola, ¿eh? La alineación es muy buena. Bueno, enseguida estamos con Javier Cáceres y el libro del gol de mi vida, pero antes, lo dicho, se cumplen 20 años de uno de los casos más polémicos, controvertidos y absolutamente dramáticos que rodearon al deporte español.
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1: Ya os lo he dicho antes, esto es lo que viene después de Tablero Deportivo cuando acabamos los domingos. Y yo me he aficionado mucho. Es verdad que me gustan los que tienen que ver con la historia. Pero también os recomiendo mucho que en la aplicación de RNE, en la aplicación de Radio Nacional de España, hay una cantidad de tesoros para todo gusto y condición, de todo tipo. Bueno, pues Documentos RNE es de esos programas que son, repito, estupendos para escucharlos en cualquier momento del día, hasta para cambiar un poco el chip, que a mí me viene bien de vez en cuando, para salir un poco de la vorágine del deporte. Esa cuña que habéis escuchado marca que es que se cumplen ahora 20 años de la Operación Puerto, que en esta casa lo contó el mítico Gonzalo así.
12: Señoras, señores, muy buenas noches. Bueno, es un decir, son muy malas.
3: Juan Manuel Gozalo, Radio Gaceta de los Deportes, 23 de mayo de 2006.
12: A primera hora de esta tarde, agentes del Servicio de Investigación de la Guardia Civil han detenido en Madrid al director del equipo ciclista Liberty Seguros, Manolo Sáenz, al doctor Eufemiano Fuentes...
13: Fatal, porque todavía me despierto por las noches con ello.
3: Manolo Sáiz, exdirector deportivo.
13: Tú piensas que a mí me bajaron a los calabozos de los etarras. Luego, cuando sientes el primer cerrojo, fue algo que no podré olvidar en mi vida y que ese ruido me sigue despertando por las noches.
1: Es increíble, ¿eh? 20 años han pasado. Juan Ballesteros, compañero, ¿qué tal? ¿Cómo estás?
14: ¿Qué tal, Miguel Ángel? Parece que fue ayer, ¿eh?
1: La verdad es que yo tengo el recuerdo relativamente cercano. Ahora cuando he escuchado, bueno, la voz de Gonzalo, que es mítica con esa sintonía, pero es verdad, yo trabajaba entonces en Marca, fíjate, y además hace 20 años esto fue un tsunami total y absoluto.
14: Impresionante, y también lo revivió de una manera muy especial Sáiz, ¿no? Manolo Sáiz, que ya has oído, o ya habéis oído, que sigue soñando con ese cerrojo que se produjo el 23 de mayo, o no, el 23 de mayo de 2006.
1: Habéis hecho un recorrido, ¿no?, un poco por lo que, bueno, digamos que vertebra el documento SRNE de mañana domingo, lo vertebra este aniversario, triste aniversario, por cierto, el de la Operación Puerto, pero un poco lo que ha sido la historia del dopaje en el deporte en España.
14: Sí, esto es lo que llamamos los periodistas la percha de actualidad, ¿no? Son esos 20 años que se cumplen de la Operación Puerto. Bueno, también había otra percha que se van a producir estos días, que son los juegos mejorados, que son en Las Vegas, que, bueno, por llamarlo de alguna manera, pero que son unos juegos en los cuales el dopaje está permitido. Entonces, un poco entre esas dos coordenadas, dijimos, ¿por qué no hablamos? Bueno, dijimos, fue precisamente una de las que hemos escuchado, Ana José Cancio, que ya está jubilada del programa, sugirió, ¿y por qué no hacemos esto tal y cual? Y me dejó en herencia, antes de irse a su jubilación, este tema del dopaje. Y efectivamente, como dices, pues a partir de ahí hemos hecho una investigación tanto del origen del dopaje, que es anterior incluso al propio deporte, tal y como lo conocemos, desde la antigua Grecia ya. Hemos hecho un recorrido de las sustancias y luego hemos ido también recorriendo esos hitos en la historia del deporte dopado, por llamarlo así, que es como se llama por otra parte el documental, tanto internacionales como nacionales. Y evidentemente la Operación Puerto es un punto de inflexión porque incluso marca nuestra legislación. operación.
1: Sí, sí. Bueno, es que hay un antes y un después de la operación Puerto, porque al principio se contemplaban sanciones casi administrativas

0: Y las deportivas, evidentemente, pero desde entonces la ley se endurece y ya hay sanciones penales contra todos aquellos, no solamente contra el que se dopa, sino contra el que hace que te dopes, que es muy importante. Y de hecho hay otro cambio que es absolutamente decisivo, que es lo que llamaban entonces el dopaje recreativo, que es el de los gimnasios. Es decir, sí, sí. El deporte, o perdón dicho, el dopaje que atenta contra la salud de un deportista que quiere emular a no sé quién,
1: claro.
0: Y que al final lo que hace es doparse de manera muy nociva para su propia salud. Claro, habéis recuperado sonidos inéditos. El ciclismo, de verdad, que ha estado muy vinculado al mundo del dopaje y vivió un par de décadas bastante terribles. Yo recuerdo al mítico, bueno, es que ha habido doctores muy vinculados al mundo del ciclismo. Y al final la propia gente que tenía que luchar contra ellos siempre decían, es que el dopaje va por delante del antidopaje.
1: Claro, siempre, los malos van antes. Eso nos lo han dicho los distintos invitados, doctores, por ejemplo, Manonelles, de la Sociedad Española de Medicina Deportiva. Hemos estado también con la dirección de la CELAD, que es la Agencia Española Antidopaje, y hemos visitado también algún laboratorio, vamos, alguno, hay dos homologados por la Agencia Mundial Antidopaje en España, uno en Barcelona y otro en Madrid, lo hemos visitado también, y efectivamente parece que las sustancias van por delante. Tanto es así, te diré, Miguel Ángel, que las muestras de sangre se guardan ahora, como sangre seca, en algunos casos 10 años, porque ahora puede que las autoridades deportivas, los laboratorios, no tengan detectada una sustancia, se guardan y a lo mejor se revisan títulos de hace un lustro, porque resulta que luego se demuestra que fue bajo los efectos del dopaje.
0: Luego hay testimonios tremendos. Creo que hay uno de Federico Martín Mamontes.
1: De Fede, del Águila de Toledo.
2: Dos cafés, y media copa de coñac y una copa o dos del frasco de Colastier. El truco que yo preparaba para los 50 kilómetros finales cuando había que engancharse a tope. Entonces me tomaba todo y ya iba como una moto.
0: El frasco de Colastier, me gustaría saber qué llevaba aquello.
1: Sí, bueno, eso era un vitalizador, un vitalizante, ¿no? Pero él dice, era media copa de coñac, dos cafés y lo mezclaba y eso es lo que se tomaba. Bueno, pues en fin, sí, son maneras, pues hemos hablado de lo último que hay que no se va a detectar. Ahora están ya casi asustados, ¿no? Porque estamos hablando del dopaje genético incluso, que es tocar la propia información genética del deportista, con lo cual ahora eso va a ser casi imposible de detectar y sobre todo que puede afectar hasta las generaciones venideras de ese deportista. Y sin embargo, en el otro extremo, bueno, en el otro extremo están los griegos, la estricnina, y algunas plantas, pero en medio tenemos ahí al Águila de Toledo, te lo puedes imaginar, metiéndose un lingotazo de coñac.
0: Y posiblemente fumándose un cigarro después de ganar una etapa en la Vuelta a España para festejarlo. Bueno, eran otra época. Luego llega lo realmente preocupante. La Operación Puerto arranca después de vivir especialmente una década terrible en el ciclismo mundial. Hay, bueno, el ciclismo y en otros deportes, por ejemplo, el COI reconoció que Rusia, por ejemplo, durante muchos años tuvo una organización, una estructura.
1: Un dopaje de Estado,
0: absolutamente. Pero centrándonos en el ciclismo, que seguramente es el deporte que más manchado y más dañado salió de todo esto, hay un caso con un equipo concreto, que es el equipo Festina. Y aquello era. O sea, era increíble. Yo recuerdo algunos testimonios de la época que al final era. Es que íbamos todos igual, pero él llevaba más. Entonces, en esa guerra se fueron dopando y el equipo Festina fue, digamos, un ejemplo de lo que nunca se debería haber permitido.
1: Hemos citado a Ana José Cancio y estuvo allí.
3: El Tour de Francia de 1998 lo viví de una manera absolutamente desgarradora. Ese Tour fue un antes y un después en la lucha contra el dopaje en el deporte. Y ahí la policía francesa entró a saco. Habían detectado un coche del equipo Festina en la zona, en las inmediaciones de Lille, que venía de Francia, con un arsenal de hormona del crecimiento, testosterona, y muchísimas sustancias dopantes.
0: Ahí fue donde empezaron a hacer el control de hematocrito y demás, y donde estaba el dopaje con la EPO. Claro, son años terribles. Son años. Claro, es que había una mafia detrás. O sea.
1: Bueno, es que, como decía Carlos Arribas, el periodista del País, que está especializado no solo en ciclismo y en atletismo, sino también en dopaje, hay un corte, que lo sacaremos y se ha avanzado también en la cuña, en el documental, que es, en los años 90, el 100%, yo digo, pero a ver, Carlos, ¿cómo va a ser? El 100% de los ciclistas iban dopados, no podías ir al Tour de Francia sin estar así. Digo, pero vamos a ver, sí, sí. A ver, el ciclismo no es el deporte en el que más dopaje hay, ¿eh? Lo que pasa que sí que es verdad que ha sido el que más salpicado, más manchado en su imagen.
0: Sí, más mediático también, más porque mediático. Además ha sido, o sea, ver en pleno Tour de Francia, claro, que llegue la policía a un hotel y que ponga patas arriba las habitaciones de los corredores, claro, es que eso lo veía todo el mundo.
1: Claro, de hecho, fíjate, si como dice Ana José, es un antes y un después, o es punto de inflexión, que el caso Festina es el que da pie a la creación de la Agencia Mundial Antidopaje. Esto se produce, el caso Festina, en 1998, y al año después, en el 99, se crea la AMA.
0: Muy bien, pues todo esto, cuando acabemos nosotros mañana es un día un poco especial, porque también tenemos las elecciones andaluzas, hay un especial con Juanra Lucas, pero de madrugada, y si no, en cualquier momento, a través de la aplicación de RN Audio, ahí tenéis documentos RNE y tenéis este del dopaje en el mundo del deporte, con la percha de los 20 años de la Operación Puerto, que hablando contigo estos días, cuando estábamos preparando esto, digo, joder, han pasado 20 años, casi...
1: 20 años no es nada, Miguel Ángel, qué feliz, la verdad, qué febril la mirada.
0: Se han pasado muy pronto. Mira, estábamos en puertas del Mundial de Alemania, ahora estamos en puertas del Mundial de Estados Unidos.
1: Siempre estamos en puertas y en puerto, la Operación puertas, Puerto.
0: Correcto, mira, ahí está. Muy bien, Juan, pues muchísimas gracias.
1: Gracias a ti, también lo podéis escuchar en rtv.es/documentos, de tirón os sale todos los que a ti te gustan de historia, sí. Y esto que también es historia del deporte y historia de nuestro país.
0: A mí, que me gusta mucho la historia, me he escuchado últimamente el de Esquilache, el motín contra Esquilache, que me pareció estupendo, y uno del que además lo hiciste tú, del espionaje en Gibraltar.
1: Correcto.
0: Que me
1: correcto.
0: Parece una cosa muy de James Bond, pero versión clásica.
1: Muchísimas gracias.
0: Muy bien, Juan, muchas gracias. Seguimos en Tablero Deportivo con más cosas. Por ejemplo, con el Giro de Italia, que ya ha acabado la etapa.
4: Confirmamos Lucas. La victoria del ecuatoriano Jonathan Narváez en la llegada a Fermo. Lo ha intentado Leknussen hasta el final, pero no ha podido. Gran Giro sin Yates del UAE, y ha cambiado el objetivo. Ha ido a por etapas y ya lleva tres. Recordamos una de ellas con sabor español, el triunfo de Igor Arrieta. En cuanto a la general, sigue vestido de rosa un portugués. Esto es raro de ver, ¿no? Alfonso Eulalio, el del Bahrein, con 3 minutos y 15 segundos sobre Jonas Vingegaard, el ganador en el día de ayer. Completaría el podio Félix Gall, el austriaco, a 3:34. Y ojo mañana, etapa número 9, 184 kilómetros, con final en alto en la llegada a Corno al Escale.
0: Y estamos pendientes de la final de la FAK, 9 minutos de la segunda parte, no, 11 minutos de la segunda parte, Chelsea 0, City 0. Y a punto de arrancar las segundas partes en los partidos de las 4 y cuarto en segunda, Ceuta 0, Málaga 3 y Cultu 0, Eibar 0. De la tarde a las 2. Ha empatado la Real Sociedad B en el último minuto de partido al Mirandés a 2. La Real se ha salvado matemáticamente. Mirandés, que pensaba que tenía alguna opción, pues se ve, yo creo que todavía no matemática, pero virtualmente en segunda división. Decía antes que íbamos a hablar con Javier Cáceres, que es periodista, que ha escrito un libro. El libro es realmente curioso porque es el relato de un montón de goles. Cómo lo recuerda el autor del gol, pero no solamente cómo recuerda la acción, y eso está escrito, sino que además la dibuja. Y hay cosas que a mí me han llamado mucha la atención. Muelas, hay goles estupendos de todas las épocas, además.
5: Sí, sí, sí, de todas las épocas. El libro es una maravilla, El libro es una auténtica maravilla, sobre todo por lo diferente, ¿no? Por lo ingenioso que es, el gol de mi vida. La verdad es que el autor es un tipo que te va a encantar. No sé si has podido hablar con él en alguna ocasión, pero sí te digo que es una persona creativa y que es chileno, pero vive en Alemania desde hace muchos años.
0: Que se llama Javier Cáceres. Javier, ¿qué tal? ¿Cómo estás?
6: Muy buenas tardes, Miguel Ángel.
0: ¿Qué tal?
6: Y buenas tardes, Antonio.
0: Oye, me llama mucho la atención el proceso de recolección de los dibujos. ¿Cómo lo has hecho? Porque son muchos goles y son personajes en alguna medida inaccesibles, la verdad.
6: Sí, bueno, no, la verdad las cosas que sí, porque alguno que otro ha muerto. Este es Es un proyecto que nació en el 2005. Usted pilla algo que estaban hablando del Mundial del 2006. O sea, realmente nace por y en vísperas de la Copa del Mundo del 2006 que se jugó aquí en Alemania. Y mi diario me mandó, el Süddeutsche Zeitung, me mandó a Chile a hacer unos reportajes y coincidí con Leonel Sánchez, que es un mito del fútbol chileno, un delantero que le hizo un gol muy recordado a Lev Yashin. Y estábamos sentados ahí, él me estaba explicando cómo había sido el gol, y yo, la verdad, las cosas que no conseguía visualizar lo que me estaba contando. Y claro, en aquella época no era tan... el internet no estaba tan a mano, ¿no? No era posible echar mano del móvil y buscar el gol en YouTube, por decir algo, ¿no? Y le pedí que me lo dibujara. Lo dibujó y así arrancó, o sea, un poco por casualidad, porque la verdad las cosas que a partir de ese dibujo... la conversación que estuvimos manteniendo un poco como que cambió, ¿sabes? Que se abrió un poco más el personaje, y entonces yo iba siempre con mi libreta a cuestas y se la entregaba a las personas con las que me reunía para alguna entrevista. Le pedía que me explicaran cuál había sido su gol más bonito, más espectacular, más importante, el que más le definía su carrera en algunos casos, ¿no?
0: Sí, me han llamado la atención algunos, por ejemplo, cómo relata y cómo dibuja Matau su gol, que es con todo lujo de detalles, o sea, está muy bien hecho, es muy alemán los dibujos, o sea, está muy bien, o sea, tú ves el dibujo y dices, está perfecto.
6: Sí. Sí, sí, sí. Es que además Lota, bueno, algunos de estos encuentros fueron bastante, bastante furtivos. Fue una situación, qué sé yo, en un lobby de un hotel que me crucé con alguno en una final de Champions, en una final de un Mundial. Pero con Lota quedé expresamente y se tomó mucho tiempo para recordar el gol, para volver a situarse en el campo, y estuvo, no sé, yo creo que se tiró fácil 3-4 minutos dibujando que el gol contra Yugoslavia, que fue, yo creo que muchos lo recordarán, que fue el gol con el que Alemania dijo presente en la Copa del Mundo que acaban ganando en Italia en 1990. Y sí, fue un, la verdad las cosas, que un detalle muy grande de Lothar Matthäus.
0: Sí, te voy diciendo los que me han llamado la atención. Me ha llamado la atención el de Peja Mijatovic. Emilio, no tira la raya.
7: No, la raya torcida.
0: No la tira.
7: No se atreve.
0: Ahí no hay bar en el
8: Pero alguien, claro. ¿Alguien se cree que es italianos, un equipo italiano como la Juve, que nadie protesta, nadie, de verdad?
0: Ya.
8: Algo es.
7: No, claro, bien, porque lo vio todo el mundo.
0: El gol de la séptima de Ámsterdam.
6: Sí, hay goles de todos los colores, y lo que no hay es un gol anulado por VAR. Hay un gol anulado, efectivamente, por ejemplo el de Platini, que Platini me estuvo contando que había marcado un golazo contra el Argentino Juniors, si se lo buscan, es una final de la Copa Intercontinental de los años 80 con la Juve, que es un gol espectacular, y se lo anulan sin que nadie sepa por qué. Ese sí que está, entonces me firmó un poco menos que un autógrafo, digamos, la página de la libreta está ahí. Pero el gol de Mijatovic, la verdad las cosas que no lo he revisado. O sea, subió al marcador, quedó para la historia, así que no voy a empezar a discutir si fue fuera de juego o no.
0: Tienes un gol de Di Stéfano, marcado con River, en los tiempos de River. Veo que tiene la firma, ¿no?, en 2008.
6: Sí. Eso fue poco antes de... Fue en una entrevista que le hice en la ¿cómo se llama? En la oficina que tenían los veteranos del Madrid en el antiguo Bernabéu.
0: Sí.
6: O sea, mucho. Y ahí estuve 20 minutos, 30 minutos con él. Y la verdad, las cosas que me habló mucho... A ver, ese gol, te lo voy a decir también, fue un poco inducido porque yo acababa de volver de un viaje a Chile. Había recogido un par de revistas antiguas. Me habían hablado de ese gol, de un viaje a Chile. Porque fue un gol que él marca con River en un torneo, un sexangular en Santiago de Chile, y que había sido un espectáculo en aquella época. Claro, no hay imágenes de eso, pero él lo recordaba mucho, y le pedí que me pintara ese. O sea, es posible que con un poco más de tiempo, un poco más pausado, se hubiese decantado por un gol con el Real Madrid, no lo descarto, pero en ese momento el que me pintó, el que me dibujó, fue ese, ¿no?
0: De hecho,
6: y además, o sea, la verdad las cosas, que hablaba siempre con muchísimo cariño de su época en el River Plate, que es donde aprendió a jugar al fútbol.
8: De hecho, Di Stéfano siempre recuerda hay un golazo, hay una foto, no está en vídeo, pero hay un golazo que marca en una especie de semi-escorpión de tacón contra el Valladolid, y él siempre contaba la anécdota de que, dice, no sé cuánta gente entraba en ese estadio, 20.000, dice, bueno, pues fácil, 80.000 personas, me dicen, yo estaba allí, yo lo vi en persona.
6: Sí, seguramente.
0: Oye, Javier, seguramente. En total, ¿cuántos goles hay? ¿120, 130 goles?
6: 129 me han dicho, porque yo soy malo para... Cada vez que cuento me salen un poco más, un poco menos. Yo soy malo para las matemáticas. Sí, pero hay quien que lo revisó, que fue Santi Jiménez del diario AS, ahora que lo recuerdo, ¿sí? que jura que fueron 129.
0: Sí, sí. La

0: Hemos caso a Santi Jiménez. Sí. 129. Claro, tienes los 129 goles dibujados, pintados y autografiados. Es decir, eso es oro, ¿eh?
1: Sí, bueno, sí. La verdad las cosas es que sí. No se me ocurre otra definición.
0: ¿Y lo tienes todo agrupado, encuadernado o algo?
1: Sí, bueno, es que realmente lo de la libreta no es en el sentido figurado. O sea, yo llevaba siempre una Moleskine en mi mochila, sí. y la sacaba cuando tenía una entrevista, cuando me encontraba con un famoso futbolista famoso, en restaurantes, sin ir más lejos, o sea, en Madrid, qué sé yo. Algunas veces uno se encuentra en un restaurante o incluso se siente una vez Chiro Ferrara marcó un gol en la final de la Copa de la UEFA. Estuvimos cenando con unos colegas de lo que yo llamo el cuerpo místico del periodismo deportivo, que son los urracas.
0: Sí, ya ha hecho bueno, mención.
1: Estábamos cenando
0: un poco lo mejor de cada casa. Sí, es una selección mundial.
1: Y de cada país, exacto. Sí. Bueno, estábamos cenando, entonces estaba Ciro Ferrara, se sentó con nosotros en la mesa y le pedí que me pintara el gol. O sea, quiero decir, o sea, yo esa libreta la llevaba siempre encima. Entonces, no los tengo agrupados, no hay jerarquía, no están ordenados por época, por alfabeto, por nada, sino que están ahí, llegan en el momento en el que llegan. Los goles hay que buscarlos, sí, pero llegan cuando quieren.
0: Ahí hasta un gol, Muelas, de Luis de la Fuente.
2: Sí. Sí. Javi, esto ya es lo que nos ha dejado atónitos.
1: Sí, no, Luis de la Fuente es un gol, el primer gol que marca con el Athletic en San Mamés, además. Y él recuerda que, sí, creo que recuerda que es el mismo partido en el que Julio Salinas también marca su primer gol. Con Julio Salinas, por ejemplo, a ver, este libro también, de alguna manera...
0: O sea, la segunda edición, la de Julio Salinas, la arreglamos. Mira, mañana va a estar aquí, mañana está con nosotros, aquí en los estudios.
1: Pues avísenle, yo no voy a poder estar porque estamos aquí con la última jornada de la Bundesliga, así que me tocará currar aquí, pero sí, avísenle que en algún momento le buscaré.
2: Oye, Javi,
1: buscando goles.
2: Javi, dime, ¿qué pasó con Beckenbauer, Urraca? Que tuvo ahí un,
1: sí,
2: un poquito lío,
1: mira,
2: ¿no?
1: Mira, ahora mismo, lío no. Lo que pasa es que Beckenbauer, algunos tenían, creo que cierto pudor de dibujar, de pintar, ¿no? Claro, no es un ejercicio diario de un futbolista, no se entrenan para dibujar, sino para marcar goles. Y de Beckenbauer lo sé por mi padre. Mira, fíjate tú, yo estoy viendo la foto aquí suya. Mi padre fue de enviado especial al Mundial del 82 a Gijón, y Beckenbauer era periodista. Y desde aquella época, eso lo descubrí después de editar el libro. Desde aquella época Beckenbauer le viene contando a mi familia, puedo decir, o sea, primero se lo dijo mi padre en una entrevista, después me lo contó a mí, que su gol más preciado era uno que también le hizo a Yashin en el Mundial de 66. Pero Beckenbauer siempre se me escapaba, no quería dibujar, también me dibujó un autógrafo, me dejó ahí, píntalo tú. Y un día acudí a un estudio de televisión de tertuliano y estaba él también. Y llevaba de pura casualidad la foto que estoy viendo ahora, mi padre con Beckenbauer en el Molinón. Y ahí se enterneció, o sea, vio la foto, se acordó de mi padre, porque además llevaba los pelos largos, un bigote, como parece Frank Zappa en la foto, y ahí dijo, bueno, vale, ok, ahora de este señor me acuerdo, de este señor sí que me acuerdo. Y ahí sí que me dibujó el gol a Yashin en el Mundial de 66.
0: Pues,
1: de zurda, además.
0: Entiendo, claro, bueno, habrá que hacer una segunda edición. ¿Qué goles te faltan?
1: Uf, bueno, los que están fuera del alcance, evidentemente Diego Armando Maradona, que creo ahora que iré al Mundial de México ahora, yo creo que es el gol más importante de la historia de las Copas del Mundo, ¿no? Por el contexto del partido de Argentina-Inglaterra en los cuartos de final del 86. Cruyff también se murió sin que yo tuviera acceso a él. Y luego, qué sé yo, o sea, la cuestión es que en este libro básicamente están reunidos jugadores que ya se retiraron. ¿Por qué? Porque si bien es cierto que yo he entrevistado jugadores que todavía están en activo, la mayoría de ellos todavía están soñando su gol, ¿no? El gol de su vida, todavía no lo han marcado, siempre existe la posibilidad de marcar un gol en una final, de llevar a su equipo a un título, etcétera, etcétera. Entonces, quiero decir, por ejemplo, me falta Leo Messi, evidentemente, me falta, no está Cristiano Ronaldo, pero están los otros grandes del fútbol, ¿no?
0: Ahora, a estas alturas, con lo que ha cambiado nuestra profesión y la vida en general, sí, y el fútbol, sí. O sea, si consigues que Cristiano o Messi te pinten un gol, vamos.
1: Sí. A ver.
0: Porque ¿cómo reaccionaban cuando les decías, me lo pintas?
1: Mira, la gran mayoría lo hizo con mucho gusto, te voy a decir. Yo creo que porque era también un vehículo nuevo, digamos, de recordar algo que para ellos es muy grato y a la gente le gusta hacer memoria de momentos bonitos de su vida. ¿Y qué más bonito en la vida de un futbolista que un gol? Un gol decisivo, un gol que te abre las puertas, un gol que te cambia la vida, un gol que con el que te abrazas a un estadio entero, etcétera, ¿no? Entonces siempre, la verdad, la cosa que no costó, algunos dijeron que de ninguna de las maneras, Uwe Seeler, un goleador alemán que ya también falleció, un mito de los años 60, salió poco menos que corriendo. Ronaldo Nazario de Lima me contó que el gol que más le gusta de todos es el gol que le hace al Celta de Vigo, fue, ¿no?
3: Al Compostela,
1: siempre lo confundo, perdón. Sí. El gol que le hace al Compostela, bueno, va derribando a rivales, ¿no? Sorteando y derribando a rivales que se le tiran al cuello. Pero él tampoco quiso dibujarlo. Pero bueno, no sé, como esto tampoco es obligatorio, sino un ejercicio que la gente, que quiero que la haga de buen grado, no pasa nada. O sea, ¿no? Yo estoy contento con el resultado que hay aquí.
0: Con el
1: prólogo que hizo Valdano, que es muy bonito también.
0: El libro es una delicia. Se llama El gol de mi vida, es del libro Cúpula, efectivamente, con el prólogo de Jorge Valdano. Y nada, Javier, pues que ha sido un placer que nos ayudes a dibujar un poquito los goles y el libro. Me parece una idea súper original. Y te digo una cosa, me parece, repito, eso tienes que tenerlo bien guardado, ordenadito y demás.
1: Sí, sí.
0: Gloria bendita esa. Pero absolutamente.
1: Eso es. Sí.
0: Muy bien, Javier.
2: Javi, le invitamos a Méndez al grupo de las Urracas, ¿no? Una comida, una
0: buena. Una de esas me apunto, sí, por favor.
2: Es que la alineación, no lo vamos a decir por discreción, pero la alineación es maravillosa, ¿eh?
0: Sí, sí, sí.
2: La alineación, Méndez, te la ha pasado, ¿verdad?
0: Sí.
2: Es...
0: No sabes si es un dream team o una pesadilla, pero tiene una pinta estupenda.
1: Bueno, depende del día.
2: Sí, depende del día, sí.
1: Exactamente. En la gran 364 días al año es un dream team.
0: Sí, con algún miembro de la Suraca de vez en cuando me tomo un café y me suelo reír bastante, la verdad, de un poco de la vida en general. Javier Cáceres, que te mandamos un abrazo. Muchas gracias.
1: Otro para usted.
0: Gracias. Bueno, Muelas.
1: Chao.
0: Tú sigues teniendo amigos, ¿eh? Tú todos los amigos que quieras los traes.
2: Este es un grande. Este es un tipo, de verdad, que con esa creatividad que tiene. Y estamos muchas veces hablando con él. Él está en Alemania. Y la verdad es que es una maravilla. Es un tipo sensacional.
0: Muy bien. Y el libro, repito, es una maravilla. Es el gol contado por el protagonista y a la vez dibujado. Ya digo, no deja de ser, en ocasiones es como un garabato, pero tiene un valor altísimo. Y luego hay otro, de verdad, que es que lo explican. Mira, me he fijado en el de Mataus. Me he fijado en un gol de Xavi Alonso. Y ves a los que tienen alma de entrenador a la hora de pintarlo en la página. Muelas, hasta luego.
2: Muy bien, hasta luego.
0: 5:32, hora menos en Canarias. Un pasito por el fútbol de segunda división. Sigue ganando 1-3 el Málaga en el Murube.
3: Ha habido gol, sí.
0: Y ha habido gol, sí, en León.
4: Sí, sí, gol. Gol de la Cultural Leonesa, que quiere agarrarse a la categoría. Víctor Moreno acababa de salir al campo, ha recibido un balón por la banda izquierda, ha recortado hacia el centro y su disparo ha batido a Maguna Goitia. Para poner el 1-0 en el marcador, se cumple el minuto 60, domina la Cultural a Leibar, 1-0 marcó Víctor Moreno.
0: Y acaba de marcar.
4: Cuidado, que puede llegar al segundo, ahí está, gol de la Cultural. Matías Barsic, el central en posiciones ofensivas, recibe el pase de Bicho y bate al guardameta de Leibar. ¿Cómo ha cambiado esto? Dos goles seguidos, dos en dos minutos de la Cultural para, como decíamos, aferrarse a la categoría. Marcó Matías Barsic, Cultural 2, Eibar 0, minuto 61.
0: Apurando opciones la Cultural. Lo que pasa es que esto ahora mismo tiene un desenlace tremendo. Es que el Real Zaragoza ahora mismo es el colista de la segunda división. Repito, el Real Zaragoza a tres jornadas o tres partidos para acabar la temporada.
5: Y el Eibar se aleja del playoff.
0: Y el Eibar se aleja del playoff, correcto. Porque ahí el Málaga sigue andando 1-3. Y a todo esto ha marcado el City. Si yo soy Doku y sé lo que me espera, creo que no lo marco.
6: Semenyo, ah, Semenyo, sí, perdón. Porque ha marcado un golazo, pero se ha llevado un collejón. Que creo que era de Bernardo Silva. Es que se ha visto a cámara lenta. Explicamos la jugada. Bernardo Silva, el pase en profundidad, todo al primer toque, como acostumbra en el Manchester City. La jugada de Haaland, que en vez de marcar asiste. Y qué remate, qué recurso. Medio de tacón, medio girándose ese Semenyo para batir a Robert Sánchez. Todo en el minuto 74. Y luego ese collejón que se ha llevado el propio Semenyo. Tremendo.
0: Es que además ha habido un plano luego en cámara lenta. Con el primer plano del futbolista y de repente ha aparecido una mano por detrás plana, recta, sobria.
7: Con ganas.
0: Sí, y con impulso, es que, ¿sabes? Y con buen ángulo, además.
5: Es que las leches a cámara lenta como que se disfrutan.
6: Ganan, sí, sí. Por cierto, han cambiado a Rodríguez. Recordamos que ha sido titular después de su lesión. El minuto 65 se ha retirado para dar entrada a Kovacic. Recordamos, final, minuto 75, Chelsea 0, City 1.
7: Oye, que estamos en las islas. El Celtic ha ganado la liga en Escocia. 56 títulos ya para los católicos. 3-1 la han ganado al Hearts, con mucha polémica al final, pero mucha polémica.
5: Pero no había ninguna polémica. A ver, resulta que el Hearts si ganaba, conseguiría el título liguero que no conseguía desde los 80 cuando Ferguson estaba todavía por allí. ¿Qué ha pasado? Que ha conseguido el empate con un gol anulado por fuera de juego, pero es que el gol anulado a quien le habían pitado el fuera de juego es a quien acaba marcando el tanto, pero no estaba en posición ilegal, estaba en posición, en fuera de juego posicional, era un compañero el que le asiste y recibe primero y no está adelantado, y luego ha marcado el tercer tanto pues en un córner, una falta la que ha subido a rematar el portero del Hearst. Y como dice Emilio, ese dato es importante: 56 títulos para los católicos que se imponen.
0: ¿Cuántos tiene el Rangers?
5: 55.
7: Bueno, digo que ha habido polémica porque el Linier ha levantado la bandera.
5: Claro.
7: Y luego al final el que ha decidido que el gol subiera al marcador ha sido el VAR, ¿no? Que bueno, es la segunda vez en dos semanas que el VAR sale al rescate del Celtic. Pero bueno, en cualquier caso.
0: ¿Pero qué pasa? ¿Quieres del Rangers ahora?
7: No.
0: Te veo roto por la decisión del VAR.
7: Yo siempre con los modestos, iba con el Hertz. Pero dicho de otro modo, bueno, sea de una manera u otra, el caso es que ha ganado el título y felicidades al Celtic.
5: Hay que decir que hoy no, pero el otro día sí hubo un poquito de mangazo, ¿eh? El otro día sí favorecieron al Celtic.
0: En la Liga Escocesa. Sí. No la sigo. Yo sé que estáis vosotros muy puestos de la Liga Escocesa.
5: O sea, a mí el Celtic me gusta. El Celtic, de hecho, es el equipo de los irlandeses, no solamente de los escoceses, de general de todos los católicos del Reino Unido y de Irlanda.
0: Bueno, esto sigue. A las 9 de la noche, hoy se disputa en Tenerife la final de la Copa de la Reina de fútbol femenino, que va a enfrentar al Atlético de Madrid, al Fútbol Club Barcelona, que vamos a contar luego con Norberto González, con Silvia Verde, con Patricia Campos. Y nos vamos a marchar hasta Tenerife. Verde, hola.
8: Verde, que te quiero verde.
0: ¿Qué pasa?
8: Muy buenas tardes.
0: Estoy
8: allí. Estupendamente
0: en buen tiempo.
8: Hace buen tiempo.
0: Sí.
8: He comido.
0: No sé dentro de una semana si vas a andar el mismo tiempo, la verdad.
8: No, creo que no. Creo que no voy a tener el mismo tiempo. Sí. Pero bueno, tendré buenas compañías como la que tengo ahora. Sí. Te voy a dar mucha envidia, Miguel Ángel.
0: Sí, pero mira, déjame primero que pongamos esto en harina. Se va a estrenar una película que se llama Pioneras. ¿Sí? Solo querían jugar. Es esta película.
9: La sección femenina se creó para incluir a la mujer en el servicio a la patria.
10: Natividad Sánchez quiere estar a lo que tiene que estar.
9: ¿Pero cuál es el mejor servicio que puede hacer una mujer por su país?
11: ¡Nati!
9: Ser esposa y madre.
11: No quiero que juegues al fútbol, ¿entendido?
9: Ser el ángel del hogar. Ese es nuestro orgullo y nuestro honor.
12: Estoy montando un partido de fútbol. Necesitamos algo distinto, te lo dije. Ahora hay que buscar a las jugadoras. Necesito saber quiénes son las mejores. Se me ha ocurrido algo grande.
13: Pero es que poca te escucho.
14: Bienvenida a la primera selección española de fútbol femenino.
15: Si yo tuviera una hija, no me haría ninguna gracia.
13: cosas de hombres, mejor no mezclarlas.
15: ¿Qué pasa? ¿Que un promotor deportivo de medio pelo le pueda hacer frente a la Federación de Fútbol?
16: Un uno contra uno contra mí.
17: Y si demuestras que eres tan buena, yo hasta te animo con pompones.
18: Venga, venga.
19: A jugar con las muñecas, arrancarlas la cabeza, Mari Macho. Los sonidos de pelota jugando hasta la derrota, Mari Macho.
20: ¡Que este partido no se juega!
0: Pues esta es la película pionera, Solo querían jugar. Es una película que dirige Marta Díaz de Lope y que cuenta la historia de un promotor deportivo, de un joven entrenador que en 1970 organizó el primer partido de fútbol femenino español. Silvia.
8: Ese es el origen de esas 17 jugadoras que formaron entonces, un 21 de febrero de 1971, la primera selección española de futbolistas, y que jugaron y empataron con éxito, yo creo que abrumador, porque se vieron reflejadas muchas chicas en ellas. Y yo tengo hoy la suerte, Miguel Ángel, que te lo digo de corazón, que estoy emocionada, que estoy al lado de María Ángeles, que me dice que nadie la conoce por María Ángeles, que llevaba el dorsal número 6, atento al dorsal, y que le dicen Quilla. Muy buenas, María Ángeles.
21: Hola, buenas tardes.
8: Jugaba en la selección española y hoy se ha venido aquí y me dice, me tienes que esperar, Silvia, porque es que viene, está en camino en el avión Cubalita y el resto de las seleccionadas entonces, y yo me pongo nerviosa ante los medios, y ya le he prometido a Miguel Ángel que tú vas a portar súper bien con ella.
0: Por favor, pero entonces te llamo Quilla, ¿no? María Ángeles, Quilla, hola.
21: Hola, buenas tardes, Miguel. Pues sí, llámame Quilla porque...
0: Porque si no, miras María Ángeles y miras para atrás, ¿no? Diciendo, ¿a quién se refiere?
21: Pues sí.
0: Oye,
21: sí.
0: ¿Qué recuerdas de esto? Ahora cuando habéis visto otra vez la película y demás, cuando os han contado un poco la historia, ¿qué recuerdos tienes de todo aquello?
21: Bueno, pues son recuerdos muy bonitos, muy, muy bonitos, muy ilusionantes, porque aunque en esos momentos tampoco te dabas cuenta de la trascendencia que iba a tener, porque tú lo que ibas era pues para jugar, hacer el deporte que te gustaba, que te apasionaba, y ibas con esa ilusión. Ahora con el paso de tiempo pues te das cuenta de la importancia que tenía y lo que hoy en día nos están valorando, que en su momento no tuvimos ninguna, no nos miraron. Y ahora pues nos sentimos muy reconocidas y muy bien, y claro, pues mucha ilusión.
0: Claro.
8: Mira, me decía Miguel Ángel que en la película salen más mayorcitas, y que ellas entonces no eran mayorcitas, que tenían 12 o 13 años, que entonces no tenían ni novio. Entonces me decía, entonces jugábamos al fútbol y ya está. ¿Qué veíais vosotros a vuestro alrededor y que os empujaba a seguir jugando a pesar de todo?
21: Pues la afición y el gusto por jugar. O sea, es que desde muy cría ten en cuenta que la mayoría, como hoy en día pasa, lo que pasa hoy, tienen escuelas de fútbol, nosotros no teníamos nada, y nosotros nos íbamos pues con los vecinos en el colegio, si te dejaban los chicos jugar, y era donde jugabas y donde podías, pues eso, el hacer lo que a ti te gustaba hacer. En el momento de que llega el primer partido de fútbol femenino, que tienes en cuenta que hay un equipo, pues se te forman muchas ilusiones y muchas alegrías.
8: Mira, para ser justo, Miguel Ángel, Cubalita, Ana Seijo, Virginia Cuñat, García, Herrera, Paquita Cruz, Cecilia, Marisa, Virginia, Angelines, que es Quilla, que está aquí a mi izquierda, Vázquez, Marijó, Concha Mancio, Laura... Concha Mancio ahora te va a explicar. Laura, Nuria Llansá, Blanca Fernández y Lolita Ortiz. No me he quedado a nadie, ¿no?
21: No te ha quedado nadie. De esa alineación que tú pones ahí, hay dos que eran compañeras mías de equipo y han fallecido. Virginia, muy joven, y Laura falleció en el 2016.
8: Todas campeonas.
0: Quilla, en tu caso en concreto, dime, ¿cuál fue la dificultad que tuviste? Tú cuando llegas ahí a casa y dices, voy a jugar al fútbol, voy a jugar este partido, ¿qué fue todo lo que te dijeron?
21: Pues mira, aunque no te lo creas, en esos tiempos mis padres debían de tener la mentalidad muy adelantada.
0: Mira, qué bien.
21: Porque me apoyaron desde el principio. Y ellos no eran futboleros, porque en mi casa... igual que Cubalita y Fuentes dicen que en su casa la han vivido y la han mamado desde chiquitinas, yo en mi casa no era ese caso. Nosotros éramos 5 chicas y 2 chicos, ninguno de los dos jugaba en el fútbol.
8: ¿Y jugabas tú por ello?
21: Y jugaba yo.
8: Pues como tiene que ser.
21: En mi casa el fútbol casi no se veía, lo que pasa que a mí me gustaba. Y yo pues me buscaba mis ratos donde me podía escapar y podía jugar. Entonces en ese sentido fueron muy importantes mi familia porque me apoyaron desde el principio. Ten en cuenta que éramos menores, que por ejemplo cuando fuimos a jugar a Italia, cuando fuimos a jugar a, siempre que salías de la Comunidad de Madrid, te tenían que autorizar ellos, y más en ese tiempo.
8: Claro, no podía ir la mujer sola por ahí.
21: Tenías que contar con la autorización de tus padres para poder ir, y ellos en ese sentido pues sí, me apoyaron mucho.
8: Mira, aquí ya Miguel Ángel, es como si tú y yo nos hacemos un uno contra uno. Yo te gano, pues igual. O sea, aquí ya en el barrio pues le ganaba a quien fuese. ¿En Madrid en qué barrio se formó Quilla?
21: Yo soy de Prosperidad. Y nos íbamos a jugar, que antes era todo campo, cuando yo era pequeña era todo campo, era Clara del Rey, Corazón de María. Y todo eso era campo. Entonces allí era nuestro terreno de juego. Entre piedras, entre pinchos, pero allí estábamos jugando.
0: Pero pinchaba, más que las piedras que encontrabais ahí en ese campo, pinchaba los comentarios, seguramente. Hacía más daño eso que las piedras.
8: ¿Has escuchado, Quilla, eso como dice Miguel Ángel, el marimacho, vete a casa? Bueno, es que no los recreo, pero los tienes en la cabeza.
21: Sí, todos esos comentarios los hemos oído, o todas las que hemos jugado. Es una pena, pero tampoco nos afectaba, ¿eh? O sea, te lo digo sinceramente, porque nosotros salíamos al campo, que era donde podíamos escuchar esos comentarios, porque la gente que estaba cercana a ti no te decían esas cosas. Donde se oían eran en el campo, pero como tú estabas haciendo una cosa y estabas centrada en llevar el balón, pues lo que menos te importaba era lo que ellos dijeran, porque es que no los escuchabas directamente. Estaba centrada en a ver a quién ibas a dar el pase y a ver cómo podías dirigir el balón hacia la portería contraria. Entonces no...
8: ¿A ninguno le afectaba o es que tú eras más fuerte?
21: No, yo de luego las compañeras que he tenido de equipo y compañeras, que al final ha habido muchas veces que nos hemos hecho amigas de otros equipos contrarios, hemos terminado siendo amigas, y no las afectaba porque lo que queríamos era jugar. Entonces, si tú vienes al campo y vienes a verme, dime lo que quieras, pero yo estoy aquí jugando y estoy haciendo lo que me gusta, ¿sabes?
8: Muy bonita lección. Miguel Ángel, ahora verán a Alexia, verán a Aitana Bonmatí, verán a Vicky López, verán a Fiamma Benítez, verán esa Copa del Mundo, esa Euro, esa Liga de Naciones, ¿y qué se os viene a la cabeza?
21: Pues que han tenido que luchar mucho para llegar a eso, y pienso que les queda mucho todavía por luchar y por reivindicar, pero han conseguido algo que nosotras no pudimos conseguir, el representar a España. Mira que me emociono.
8: Es que son muchos sentimientos, ¿no? Y al final era vestir la elástica de tu país, claro.
21: Claro, tú ibas con toda la ilusión porque ibas a jugar con tu selección, porque a ti te lo presentaban así. Vamos a ir, vais a jugar contra Portugal, vais a representar a España. Entonces tú vas con esa ilusión cuando te empiezas a encontrar con el problema. Que también tengo que decir que yo en mi caso siempre intentaron evitar el que esos problemas llegaran
8: a vosotras.
21: A nosotras. Yo me he enterado de cosas ahora, de todo lo que pasó en ese momento, pero me he enterado ahora. Yo
8: ¿cómo
21: eso,
8: que, Quilla?
21: Pues, por ejemplo, de que a Muga, que era el que iba como de representante de nosotras, le quisieron llevar al calabozo, porque era un partido que el presidente de la Federación de Murcia no quería que se jugara, que el árbitro no pudo arbitrar con el equipamiento de árbitro y tuvo que arbitrarnos con un chándal porque no le dieron el permiso tampoco. O sea, problemas que han llegado, pero han llegado ahora, por lo menos para mí.
8: Vosotras estabais protegidas.
21: Yo en ese sentido, y se lo decía ahora a un compañero vuestro, en ese sentido yo estaba muy protegida, no yo, sino todas las de mi equipo. Porque había chicas mayores, nosotras éramos pequeñas, pero había chicas de 20 y tantos años que estaban también jugando y que jugábamos, porque ahora tienen categorías, entonces jugábamos todos juntas, niñas de 12 años y de 13 con niñas de 18 y de 19 años.
8: Miguel Ángel Lara le mira los ojitos y los tiene con lágrimas. Se emociona porque ha pasado media vida, ¿verdad, Quilla? Y lo que tenéis es que sentiros orgullosas del camino que nos habéis labrado.
21: Yo me siento orgullosa, pero que en ese momento no eres consciente de eso. Tú estás haciendo algo. Ahora es cuando dices, bueno, pues mira, y yo me alegro mucho pues, por ahora las futbolistas que hayan llegado a lo que han llegado, que tengan lo que les ha costado mucho, porque sin ir más lejos, un poco antes del Mundial, ya viste la que se lió.
8: Sí.
21: Que se pusieron en huelga y se pusieron. O sea, que han tenido que luchar mucho, que han conseguido un poco a partir del Mundial. Que yo, sinceramente, pienso que lo poco que han conseguido, porque tienen que conseguir y luchar muchísimo más, porque va a tener que ser así, pero lo han conseguido gracias a que ganaron el Mundial. Yo me pongo a pensar, si el Mundial no lo hubieran ganado, si ahora estarían como están.
8: Bueno, pero ¿cómo se ha ganado, Quilla? Vamos a pensar en positivo.
0: Vamos a pensar que sin Mundial también nos hubiera ido mejor. Así que,
21: ojalá hubiese sido así.
0: Vais a recibir un homenaje muy merecido aprovechando la final de la Copa. ¿Cómo ves la final de la Copa? ¿Es tan favorita el Barça?
21: Hombre.
0: Mucho, ¿no?
21: Es que el Barça se está llevando todo, hijo. Entonces, es que no puedes decir nada. O sea, es que en ese sentido son unas grandes futbolistas, aunque el Atlético también, para llegar donde está, es porque se lo merece. Pero hoy en día yo pienso que el Barcelona no tiene competencia.
0: Muy bien.
8: Para la Champions ya le pregunto otro día. Miguel Ángel, cuando quieras un rondito ya sabes, ¿eh?
0: No, lo tengo claro, lo voy a perder. Así que nada,
21: Que yo estoy dispuesta, ¿eh? No. Que algunas veces, algunos viernes con mis 70 años, me voy con el equipo de veteranas de Al Alpardo y doy unas pataditas.
0: El otro día aquí ya hablamos con un portero, Andrés, sí, que jugó con 70 años el otro día unos cuantos minutos con el Pola de la Viana. Que era una especie de homenaje y jugó ahí 20-25 minutos. Le metieron un gol, eso sí, pero jugó 20 minutitos ahí en partido oficial. Pues nada, Quilla, que disfrutéis mucho hoy, y que el homenaje es más que merecido y que la peli hay que verla. Porque efectivamente, de aquello, hoy podemos presumir de una selección estupenda, de un Barça y un Atlético de Madrid que van a jugar una final de Copa, de partidos, bueno, fíjate, podemos presumir de eso y de partidos los sábados y los domingos de todas las categorías en todos los campos de España. Así que nada, pues te mandamos un abrazo grande, Quilla, muchas gracias.
21: Muchas gracias a vosotros.
0: Gracias. Verde, luego volvemos, ¿eh? Ya nos cuentas la última hora del partido, ¿eh?
8: Nos metemos en foco final.
0: Correcto.
8: ¿Te parece?
0: Me parece
8: bueno,
0: bien.
8: Pues,
0: hasta ahora.
8: Pues me voy a charlar un ratito con Quilla. No os quiero dar envidia, ¿eh?
0: Nada.
8: Un beso grande.
0: Adiós, hasta luego. 9:06, hora menos en la Comunidad Canaria. Sigue ganando el Málaga 1-3 en Ceuta. ¿Y cómo está el partido en León, Juan Carlos?
1: Pues sigue ganando también la Cultural con ese 2-0, dos goles en dos minutos en el 58 y en el 60. El Eibar, que ha intentado reaccionar haciendo varios cambios, pero no ha conseguido llegar a la portería contraria, salvo en una gran oportunidad de Javi Martón, que con todo a favor remató para que repeliera Edgar Badía. Así pues que sigue ganando la Cultural. Quedan 11 minutos más el añadido. Cultural 2, Eibar 0.
0: ¿Y por qué he dicho yo que el partido era en Tenerife, la final de la Copa de la Reina?
7: No sé, porque está cerca probablemente, pero...
0: No sé por qué. Lo he hecho con todo lujo de detalles.
7: Sí, además,
0: gustándome incluso, ¿sabes? Pero bueno... Hay un partido en Santander, va a arrancar a las 6:30 de la tarde. Es un partidazo y es el primer partido del curso futbolístico 2025-2026 en el que un segunda puede ser primera. Y va a ser el partido estrella de esta tarde de sábado en Tablero Deportivo. En el Sardinero se ven las caras el Racing de José Alberto y el Valladolid de Fran Escribá. Podría ser hoy matemático, podría ser, depende de otros resultados. Eso ha querido reforzar el técnico del Racing.
18: Ganamos mañana y gana el Almería y nos vamos desmajonados para casa, ¿no? Hago esta pregunta y lanzo esta pregunta. Yo me iría súper feliz porque estamos muchísimo más cerca de conseguir el objetivo que todos queremos. Entonces necesitamos ser conscientes de que mañana es un partido importante porque cada vez queda menos y cada victoria nos va a acercar. Pero va a ser un partido que conseguir una victoria va a ser realmente difícil porque enfrente tenemos un gran rival con grandes jugadores y que tenemos que hacer las cosas bien y centrarnos en las cosas que tenemos que hacer para ganar el partido.
2: no será difícil. Lo normal es que perdamos y no es la idea. Creo que debemos hacer un partido en el que no equilibrar el ataque-defensa, es solo ir al partido, pero sí que nosotros debemos buscar portería contraria porque un 0-0 a priori yo no lo veo.
0: El Racing con una victoria mirará de reojito lo que ocurra en el Almería Stadium, en ese Almería Las Palmas. Nos lo va a contar Alfredo Gómez con Pedro de Lezcano, con el sonido de Juan Torrey, con los comentarios de Emilio Amavisca y de Onésimo Sánchez, uno de Cantabria y el otro de Pucela. Así que primera comunicación con el sardinero Alfredo Gómez. Muy buenas tardes.
3: Hola Méndez, hola a toda la gente de tablero. Bienvenidos a Santander, bienvenidos al sardinero, al escenario donde se van a batir en duelo el Racing y el Valladolid en un partido que, bien decías, quién sabe, puede valer un ascenso, una ilusión. Lleva persiguiendo 3 años a todo un pueblo vestido de verde y blanco. Un sueño que se desvaneció hace 2 temporadas casi en el último suspiro y que el año pasado llegó hasta tocar el playoff y que hoy, después de 14 años, se dice pronto, acaricia con los dedos de las manos. 14 años lleva el Racing sin estar en primera división, con caídas al barro de la segunda B, navegando a veces sin rumbo y con el fantasma de la desaparición rondando el club en no pocas ocasiones. Todo eso quedó atrás y hoy el sueño de la vuelta está más cerca que nunca para los racinguistas repartidos por todos los confines del planeta. Pero esto, que está muy bien, es prosa, literatura pura, pero al final el que dicta sentencia es el verde, es el Prao, y ahí es donde se ve a los buenos en las grandes citas. Hoy sin duda es un día de esos, de los que pueden quedar grabado para siempre en el imaginario colectivo verde y blanco, para que la ilusión termine de atrapar de una vez por todas a los de José Alberto. El Racing tiene que ganar y que la Almería no haga lo propio ante Las Palmas, y tiene que ganar ante un Valladolid que viene ya salvado después de pasar no pocos apuros. El recibimiento a los futbolistas ha sido de época. El sardinero está ataviado con sus mejores galas, porque hoy puede ser un día grande, hoy puede ser un día histórico para toda Cantabria. Ya olemos la hierba, ya olemos el fútbol, ya olemos la batalla de este Racing Valladolid que vamos a vivir, narrar, contar y cantar aquí en la sintonía de Tablero Deportivo de Radio Nacional de España.
0: ¿Y con qué sale José Alberto y con qué sale Fran Escribá? Pedro Lezcano, hola.
22: Saludos Miguel Ángel, Alfredo, Emilio, oyentes de Tablero Deportivo. Pues José Alberto López, el técnico racinguista, no mueve un hombre de la alineación inicial. Repite lo que le ha funcionado en los últimos partidos. Erickson en portería, Mantilla, Manu Hernando, Pablo Ramón y Salinas en defensa, con Maguet, Gueye y Puerta en el doble pivote. Por delante, los tres magos, Andrés, Canales e Íñigo Vicente, con el georgiano Giorgi Guliashvili como delantero. Fran Escribá, por su parte, que anunciaba rotaciones este viernes y cambios en los 3 partidos últimos de Liga, una vez que ha logrado la permanencia, forma con el siguiente 11: Guillermo Fernández en portería, con Alejo, Ramón Martínez, Yaguab y Clerc en defensa, Peter Federico, Alejo, Ramón Martínez y Ponchó y Maroto en la medular, con Carvajal y La Tasa como delanteros. Va a arbitrar el choque Carlos Muñiz, del Colegio Aragonés. Estará auxiliado desde el VAR por Jesús Trujillo, del Comité Tinerfeño. Tendremos 500.000 de aficionados pucelanos y un nuevo lleno, el 9.º de la temporada, aquí en el Sardinero. El jueves se colgó el cartel de no hay billetes.
0: Repito, ese partido se juega en el Sardinero, pero a la vez el Racing juega también en el Almería Stadium, porque allí Almería y Las Palmas se juegan también. Almería mantener viva, intacta, la opción del ascenso directo. Las Palmas, el de no perder compa con el playoff de ascenso a la primera división. Con el sonido de José Albelda en el Almería Stadium está Pablo Fuentes. Hola Pablo, buenas tardes.
3: Hola Miguel Ángel, ¿qué tal? Muy buena familia de tablero. Efectivamente, el Racing juega aquí también su partido. Si gana el Racing y no lo hace el Almería frente a la Unión Deportiva Las Palmas, lo vamos a recordar mucho durante toda la tarde. Será equipo de primera división el conjunto santanderino. Pero más allá de eso, el Almería lo que quiere es ganar para mantener su pulso con el Deportivo de La Coruña. De momento, segundo el Deport, tercero el Almería, igualados en la clasificación. Quiere acabar el conjunto local con 3 puntos por delante del Deportivo de La Coruña, que recibe mañana al Andorra. Mientras, Las Palmas, que dilapidó todas sus opciones prácticamente de ascenso directo la semana pasada al perder en Andorra, lo que quiere es ganar para asegurar su plaza de playoff. sale el conjunto de la Almería, el conjunto de Rubi, con un solo cambio. Entra André Horta en el centro del campo por el sancionado Lopi. Sale Andrés Fernández en la puerta. Línea de cuatro con Luna, Rodrigo Eli, Borini y Alex Muñoz. Doble pivote para André Horta y Zodic. Y a partir de aquí el peligro de la Almería. Leo Baptistao derecha, en barba izquierda, Arribas, el pichichi de la categoría en la media punta, con Miguel de la Fuente en la punta del ataque. En la Unión Deportiva Las Palmas entran, con respecto al último once, Marvin y Alex Suárez. Sale el técnico Luis García con Orcas en la puerta. Defensa de cuatro con Marvin, Alex Suárez, Mika Mármol y Enrique Clemente. Doble pivote para Kirian y Amatucci, con Miyashiro por la derecha, Stanis por la izquierda, Manu Fuster en la media punta y con José Rodríguez en la punta del ataque. Pita el balear Luis Bestar Cervera, con Valentín Pizarro Gómez en el VAR. Almería luce el sol, que por algo es la ciudad con más días al año con sol, y un ambiente espectacular, recibimiento para la Almería. De momento poca gente en la grada, todo el mundo fuera, esperando pacientemente a que arranque este partido entre la Unión Deportiva Almería y la Unión Deportiva Las Palmas, con el ascenso y el playoff en juego.
0: Es el partido, los dos partidos en los que puede haber ascenso matemático, donde están involucrados dos de los que yo creo que junto al Deport, al Racing yo le doy... luego van a decir que voy a gafar. Yo al Racing le doy en primera, y la otra plaza de acceso directo se la van a jugar Almería y Depor. Hay goles en segunda división. Ha marcado, o ha recortado, mejor dicho, el Eibar en el Reino de León, Juan Carlos.
1: Sí, gracias a un penalti que ha transformado Corpas en el minuto 84, un penalti más que dudoso, porque ha sido un despeje de bicho en el área leonesa, y ese despeje le ha dado a él mismo en la mano, pero estaba de espaldas. Bueno, el caso es que el VAR no ha rectificado la decisión del colegiado, y Corpas ha anotado el 2-1 en el minuto 84. Estamos ahora ya en el 88, gana la Cultural Leonesa por 2-1 al Eibar.
0: Y ha marcado el cuarto, el Super Málaga de Funes.
4: Ha marcado Ochoa en el minuto 81, después de un nefasto pase atrás de la defensa del Ceuta, que intercepta el jugador del Málaga. Se planta delante de Vallejo y marca el tanto. Va 1-4 el marcador global, pero es que los cinco goles han sido del Málaga, porque el tanto del Ceuta ha sido en propia puerta de Galilea, que habrá dicho: qué mala fortuna la mía. Así que Ceuta 1, Málaga 4.
0: O sea, lo hubiera firmado Ramón Hernández.
4: Lo sé.
0: Claramente. Y tenemos campeón de la FA Cup.
5: Sí, ha ganado el Manchester City, recordemos, con el tanto de Semenyo en el minuto 72. Un City, que no se le daba bien este torneo. Había perdido las últimas dos finales de la FA Cup. Tampoco se le da nada bien al Chelsea. Ha perdido 5 de las últimas 6 finales que ha jugado en Wembley. Bueno, superior el Manchester City, regresó Pep Guardiola, y varias fotos. Por ejemplo, los Gallagher celebrando en el palco. Estaba, por supuesto, Tuchel, el seleccionador inglés, el príncipe Guillermo. Así que mucho caché, mucho glamour. Más de 83.000 aficionados. El City es nuevo campeón de la FA Cup.
0: El príncipe Guillermo viene con la fiesta puesta ya, porque viene de lo de Aston Villa ayer.
5: Elige
0: el campeón.
5: Bien, sí.
0: Estaba encantado de la vida ahí haciendo llamadas, o sea, me llama la atención que sea de Aston Villa. Ya lo hemos contado. Bueno, no, tú lo
5: por llevar la contraria, sí, un poco era por llevar la contraria.
4: La familia real en Inglaterra, tradicionalmente, aquí en España se oculta, aunque se puede intuir de qué equipo es la familia real o algunos de sus integrantes, pero allí tradicionalmente son del Arsenal, siempre, son muy del Arsenal. Y un poco por llevar la contraria, pues él salió de la Aston Villa.
0: Pero ha salido mucho de la Aston Villa.
4: Muy.
5: Bueno, pues mira, una alegría se ha llevado este año.
0: Mira, está Emanuel Estiarte con Pep Guardiola. Ah, por cierto, que es importante, Guardiola ha confirmado que sigue un año más en el City.
5: Correcto. O sea, que es, dos títulos, recordamos, en esta campaña. Vamos a ver qué pasa con la Premier, pero de momento dos títulos para el City.
7: O sea, un año más en el que por el momento no hay sanción al City.
0: Ah, bueno.
7: Ah, bueno, ¿no? Si sigue, se supone que no se ha sancionado.
0: Emilio.
4: Pero es que eso, hila fino, Emilio, y dice muy bien. Pero claro, esa
0: sí,
4: sanción.
0: Es que recordamos que hay un proceso abierto en la Premier League con. Bueno, es que no sé si son 100 cargos o algo así. O sea, están investigando 100 casos. Y le podría.
7: Podría bajar a tercera.
4: Le podrían dejar fuera de Europa, bajar.
0: Tengo la sensación, no sé si Guardiola en algún momento dijo que él, hasta que no hubiera sentencia, iba a seguir. o que independientemente de lo que dijera la Premier, eso no iba a influir. Es decir, yo creo que en alguna de estas él dijo, y si nos bajan, yo aquí estoy.
6: Sí.
0: Tengo un poco esa sensación.
4: Habría que verlo. De hecho, por cierto, se filtró la semana pasada un vídeo en el que se veía a alguien en el centro del campo del Etihad entre trofeos. Se especuló con que fuera se estuviese grabando el vídeo de despedida de Pep Guardiola, pero después de esto parece claro que era el Bernardo Silva, que también ha jugado.
5: Ahora recibe el abrazo de Pep Guardiola con ese brazalete de capitán. El portugués sí que no va a seguir la próxima

0: sacando petróleo en un día como hoy. Y en el Reino de León, ¿cuánto añaden, Juan Carlos?
1: Nada menos que 8 minutos para enfado del público leonés, que ve peligrar la victoria gracias a ese penalti transformado por Corpas en el 84. Estamos ahora en el 92. Sigue ganando la Cultural 2-1 al Eibar.
0: Pues eso en segunda división. Repito, a las 6:30 arranca el Racing Valladolid, el Almería Las Palmas. Repito, en esos dos partidos está jugando el ascenso directo y pendientes también en los Cármenes. Luego estamos en el Granada Burgos, donde el Burgos sigue peleando por tener y mantener las opciones para playoff de ascenso a primera división. Un poquito del Atlético de Madrid. Hemos dicho que es día de despedidas este fin de semana. Ha anunciado Robert Lewandowski hoy que no va a seguir en el Barça, pero es que mañana es el último día de Antoine en el Metropolitano. Hola, De Diego, ¿qué tal?
2: ¿Qué tal, Miguel Ángel? Muy buenas.
0: Sí. Hemos publicado en las redes de Radio Nacional de España Deportes, RN Deportes, el vídeo que has grabado tú de toda la gente que estaba esperando a Antoine hoy.
2: Sí, y ayer había casi más. Ayer se tiró firmando autógrafos 1.5 horas después del entrenamiento. 1.5 horas. Bueno, pasa por ser, yo no sé, para no exagerar, vamos a meterlo entre los 5 mejores futbolistas que han pasado en toda la historia por el Atlético de Madrid. Mira que han pasado buenos futbolistas, pero Antoine deja un recuerdo imborrable. Cumple 10 temporadas con el equipo rojiblanco en 2 tramos, desde que llegó en el verano de 2014 procedente de la Real Sociedad hasta que se marchó al Barça en el verano de 2019. Luego regresaría en el verano de 2021 hasta completar otras 5 temporadas que terminan ahora. Ha ganado 3 títulos, Supercopa de España en 2014, la Europa League de la temporada 2017-2018 y la Supercopa de Europa de ese mismo arranque de temporada 2018-2019. El 10 de enero de 2024, frente al Real Madrid en la Supercopa, marcó su gol número 174, superando la histórica marca de Luis Aragonés, y el pasado 30 de septiembre marcó el que era el número 200 con el Atleti. Ahora mismo lleva 212, líder destacado, con 499. Mañana
0: ¿quién,
2: será
0: quién, es el, ¿quién es el segundo?
2: Luis Aragonés, 174.
0: O sea, es claro, es que en activo, o sea, este es un registro que va a perdurar.
2: No, es que, a ver, si el que más ha marcado 174 son 50 goles más, ¿no? Casi 50 goles más. 50 goles son muchos goles, ¿no? Para marcar. O sea que. Y hay que permanecer muchos años en un equipo y, o sea, estar a un gran nivel para poder acercarse a esta cifra.
0: Tengo la sensación que en los tiempos que vivimos ahora del fútbol, que es todo mucho más volátil, creo que el registro de Coque va a ser casi imposible. Es decir, igual va a pervivir, bueno, como sobrevivió el de Abelardo. Después de años, Abelardo cuando se retiró, en los 70, los 80 se retiraría. Es decir, ese récord ha sobrevivido un montón de tiempo. Y yo creo que el de los goles de Griezmann,
2: yo creo que no va a haber nadie que los pueda superar, salvo que venga una superestrella.
0: Pero tiene que estar muchos años.
2: Claro.
0: Tiene que ser o un estrellón que meta muchos goles, de estos que hay ahora que meten 50 por temporada, o que esté mucho tiempo.
3: O alguien que Miguel Ángel Gil no pueda colocar en ningún club.
2: Lo que pasa que es verdad que las cifras de Antoine de goles y lo que ha sido Antoine, incluso a nivel de selección, campeón del mundo, ha sido campeón de la Eurocopa, con ese currículum que lleva, no se pueden traspolar a lo que ha sido en el Atlético de Madrid. Solo 3 títulos, una Supercopa de España, una Supercopa de Europa, el más relevante, una Europa League, pero bueno, parece que Antoine Griezmann que se queda corto, ¿no? Eso
3: la vida va más allá de los títulos, de Diego.
2: Sí.
3: ¿No?
2: Sí, son sentimientos, ¿no?
3: Son sentimientos.
2: Había mucha gente incluso poniendo mensajes en la valla de la Ciudad Deportiva: no te vayas, Antoine, te queremos, tal. Bueno, a ver, es lo que hay. Vamos a escuchar, si queréis, al Cholo. Hoy la rueda de prensa ha sido casi monográfico. Ninguna pregunta del Girona. La única pregunta que se ha salido del guión ha sido la mía, que era la última. Le he dicho, le he pedido permiso al Cholo, es decir, no sé si romper la
0: hegemonía. Como ya te conoce.
2: La hegemonía, dice, sí, rompe la hegemonía, que por cierto le ha mandado un recadito a Apolo, porque le he preguntado por lo de la planificación de la próxima temporada. Y ha dicho, hombre, el club ha crecido enormemente, vamos a ver si el equipo crece a la vez que crece el club, porque necesitamos tener buenos jugadores, vamos a ver lo que ocurre. Pero vamos, me quedo con dos cortes del Cholo, hablando de Antoine. Uno, ¿qué recuerdo deja el francés en la historia del Atlético de Madrid?
4: Con una gran persona como la que es, dejando de lado al deportista, un tipo noble, un tipo humano, a un tipo responsable, a un tipo que siempre ha estado predispuesto para lo que necesita.

0: hinchaba el Atlético de Madrid, que ha tenido la humildad de volver y volver a empezar para volver a ganarse a la gente que obviamente por el amor que tenía en su momento se enojó. Y bueno, creo que él seguramente querrá ser recordado dentro del Atlético de Madrid por la persona que es. Y bueno, ni que hablar el goleador insaciable que ha sido.
1: Yo no sé si ponemos en fila todo lo que le ha dicho el Cholo en los últimos meses.
2: Estaba pensando en eso yo ahora. Solamente aquella declaración de amor. De amor, desde la amistad, desde un poco el amor paternal también, más que fraternal, paternal, del Cholo hacia Antoine. Bueno, es tremendo.
1: Tenemos pocas dudas de que las vacaciones del año que viene del Cholo y familia, alguna parte van a ser en Orlando, ¿no? Ahí a visitar a los griegos.
2: Claro, o sea, hay una relación también muy allá, familiar, más allá, al final. Las hijas pequeñas del Cholo es que son de la edad de los hijos de Antoine y se van muy bien.
1: Bueno, pues vamos a poner un elogio más del Cholo.
0: Convencidísimo de todo su talento, convencidísimo de toda su jerarquía. Logró llegar al lugar más grande que tienen los futbolistas, que ganar un mundial. Es el goleador histórico del Atlético de Madrid. Tiene un respeto de todos sus compañeros que es envidiable.
1: Bueno, pues nada, mañana habrá homenaje después del partido ante el Girona. El Metropolitano va a estar a la altura, porque la gente del Atlético de Madrid siempre está a la altura y va a despedir a Antoine como se merece, pese a que Antoine tuvo aquel momento, digamos,
2: se enojó, oscuro, como ha dicho el Cholo.
1: Oscuro.
2: Se enojó en un momento, pero por amor.
1: Efectivamente, pero bueno, nada, en lo deportivo, pues nada, te cuento las bajas. Molina, Jiménez, Barrios, Julián, Mendoza, Cardoso y Nico, más Llorente por sanción. Se han bajado del equipo Mendoza por lesión y Llorente ahora por sanción. Regresa Juliano y regresa Baena tras sanción. Y me sale un equipo titular sin jugadores del filial. Por cierto, que han estado entrenando hoy Julio Díez y Javi Morcillo. Que está. ¿A qué hora es el partido de
3: a las 9?
2: A las 9, eso estábamos ahí un poco
3: pendientes.
1: Sí, a ver, el equipo de Fernando Torres tiene que ganar los dos partidos que le quedan para tener opciones de conseguir el ascenso. Pero no es descabellado pensar que el Atlético de Madrid pueda.
2: Espera,
1: pueda
2: aguanta un segundo que ahora cambiamos a modo tenis, al Javi de Diego modo tenis. Antes, acabó el partido en León, Juan Carlos.
4: Sí, con la victoria de la Cultural Leonesa por 2-1, gracias a los goles de Víctor Moreno en el 58 y de Barsic en el 60, recortó la diferencia a Corpas en el 86 de penalti. La Cultural, que sigue viva, así lo entiende el público, que ha acabado el partido con el grito de sí se puede, pero está a 4 puntos de las plazas de permanencia, a 4 puntos del Cádiz. Eso sí, por lo menos le permite esta victoria abandonar la última posición. El Eibar va a seguir lejos, bueno, fuera de la promoción, fuera de la fase de ascenso, se queda a 2 puntos y la decepción en los jugadores eibarreses que se han quedado tendidos en el suelo y también en los numerosos aficionados que se han dado cita en el Reino de León. Así pues, final del partido, Cultural Leonesa 2, Eibar 1.
2: Es que hace la goma el Eibar, ¿eh? Como le dé a Las Palmas, Málaga, bueno, y al propio Burgos, luego en Granada, va a perder un poco comba de los puestos de ascenso a Primera División. Juan Carlos, hasta mañana, gracias.
4: Venga, hasta otra.
2: Y ha acabado el partido en Málaga, el Super Málaga este de Funes, que juega de maravilla, de verdad.
5: Un espectáculo y dominio absoluto en el Murube. 4 goles del Málaga, Joaquín Muñoz, doblete de Chupe y Ochoa por parte de los ceutíes, solamente un tanto en propia puerta, Galilea. Ahora mismo el Málaga es cuarto, 69 puntos a 2 de Almería y de, porque eso sí, todavía tienen que jugar y se despega un poquito del Castellón, que tiene 66 y sí, ya ha jugado su partido. Por parte el Ceuta, en 12º lugar, zona media de la tabla, sin aspiraciones ni a playoff, ni tampoco, eso sí, tranquilos, sin tener que luchar por el descenso.
2: Luego ponemos un poco al día también todo lo que va a ocurrir esta noche en la primera ref, que hoy podemos. Hoy realmente hay opciones matemáticas de.
3: Para el Eldense, sí, para ello Eldense, tiene que ganarle al Atlético madrileño y que el Sabadell no gane en su partido frente a Antequera.
2: Vamos a ver lo que ocurre. Luego lo contamos, que es que esto acaba también. Modo tenis de Javi de Diego. Javier de Diego, ¿qué tal? ¿Cómo estás?
1: Hola, ¿qué tal? Muy buenas.
2: que has tenido oportunidad de estar con Rafa Nadal en Manacor, en la Academia, en su nuevo museo.
1: En la preinauguración, porque bueno, todavía era la primera vez que lo mostraba y decidió hacerlo con la gente que le hemos acompañado durante muchos años por ahí, por esas pistas del mundo, ¿no? Y la verdad que fue entrañable, porque además no es solo ver por primera vez lo que ha sido la remodelación de todo el museo, que es muy interactivo, que no tiene nada que ver con el antiguo que tenía, que era más que nada meter ahí todos los trofeos que había ganado, sino que ahora le da un, digamos, un sentido al recorrido. Pero no solo eso, sino que te lo vaya explicando el propio Rafa o la hermana de Rafa, Maribel, que nos iban explicando un poco cómo era en cada sala y qué era la historia, pues hombre, tiene su morbo, que sentirte un privilegiado, ¿no? Rafa decía, dices que yo cuando vi esto me parecía que era, es que soy demasiado yo. Claro, la gente de allí le dijeron, pero Rafa, es que la gente que viene a ver el museo, lo que viene a ver es eres tú. No viene a ver, porque hay una sala dedicada al Big Three, con entrevista y con vídeo de Roger Federer, vídeo de Novak Djokovic, por supuesto vídeo de Rafa, pero fijaos cómo es este tipo de humilde, que hay más triunfos de sus rivales que de él mismo, ¿no? Porque él no quería hacer aquello como si fuera una oda a lo que he sido, que ha sido mucho, sino una oda a lo que ha sido su trayectoria. Y su trayectoria no se explicaría sin la rivalidad que ha tenido con Roger Federer y con Novak Djokovic, ¿no? Unos se han hecho mejores los unos a los otros. Y hay muchos momentos de gloria también de Djokovic y también de Roger Federer que hablan de manera muy cariñosa de un tipo que es irrepetible, ¿no? Así que, nada, yo sí que destacaría, porque ya se lo pregunté en la entrevista y... El vídeo final del recorrido, no lo vamos a destripar, pero hay un vídeo final muy emotivo del recorrido, y al final el resumen es, quiero que me recuerden, los números quedan ahí y ya está, ahí están, pero quiero que me recuerden por ser una buena persona. Y lo que más me gusta, eso ya lo decía después, lo que más me gusta es que cuando voy a los sitios la gente se alegra de verme. Son cosas que dice, bueno, es verdad que al final a uno el paso por el puede ser más importante, menos importante, pero lo que cada vez que hablas con un tipo de esta dimensión, lo que suele quedar es eso. Me gustaría que me recordaran por ser una buena persona.
2: Pues esta es la conversación de Javi de Diego con Rafael Nadal Parera.
1: Bueno, Rafa, muchas gracias por invitarnos a tu casa, a tu museo. Bueno, debe ser espectacular cuando uno pasea por aquí, ¿no? Aunque tú no eres muy de nostalgia, ¿no?
6: Bueno, primero muchas gracias por venir, la verdad. Me hace mucha ilusión que muchos de los que me habéis seguido durante toda mi carrera pues estéis hoy aquí. Tú evidentemente has sido parte de lo que es mi carrera deportiva, o sea que muchísimas gracias por querer estar hoy aquí. Y bueno, sí, la verdad que es un día bonito, un día especial, porque al final... hoy lo que se ve aquí pues es el trabajo de mucha gente de aquí dentro de la academia, de mucho esfuerzo, de muchas horas, de muchos meses de dedicación, y hoy es el día de la inauguración oficial, y eso pues de alguna manera, aparte de ser bonito para mí, pues creo que también es el reconocimiento a toda esta gente que también se ha esforzado mucho diariamente.
1: Bueno, han trabajado mucho, pero esto si no hubiera trabajado el que tenía que trabajar al principio no hubiera sido posible en nada.
6: Bueno, evidentemente no, aparte de que de seguir reflejando como lo teníamos en el anterior museo, pues las grandes leyendas del deporte. Pues es un, yo creo, un museo un poquito más íntimo de lo que ha sido mi vida deportiva, de mis comienzos hasta el final. Yo creo que es un recorrido un poquito más, diría, más detallado de lo que ha sido mi carrera. Y bueno, yo confío y espero que a la gente que tenga la oportunidad de visitarlo, pues que les guste, pues está hecho con mucho cariño.
1: Esta pregunta seguro que no tiene contestación, pero bueno, yo te la hago y tú ya maneja. ¿Te quedas con algún rincón, algún objeto, algún sonido? Porque también es interactivo, hay audios, hay cosas. ¿Te quedas con algo?
6: Bueno, yo creo que el vídeo final, antes justo al final del museo, es bastante emocionante. Pero bueno, yo creo que también lo positivo. A ver. De alguna manera yo creo que se muestran cosas que no ha visto nadie nunca. Entonces, los trofeos de Grand Slam, yo creo que es bonito y bueno, verlos todos juntos es especial. Pero también ver todos los inicios, los comienzos, mi primera raqueta que está aquí, y es real, la recuperamos de por un baúl. Pues creo que esto pues, te te pone en perspectiva lo que es la carrera de un deportista profesional que ha tenido éxito, pero que todo empieza como cualquier otro que se va al club del pueblo a empezar a jugar a tenis o a lo que sea por puro hobby, ¿no? Por hacer algo de deporte.
7: Tengo la sensación de que el tenis te echa más de menos que tú echas de menos al tenis.
6: Bueno, eso ya no lo sé, pero bueno, yo evidentemente es una etapa cerrada de mi vida, que evidentemente va a estar siempre ahí en mi recuerdo, porque ha sido un viaje muy emocionante, y lo que te genera el deporte a nivel de adrenalina, de momentos de emoción, de satisfacción, yo creo que de decepción también, de sufrimiento. Yo creo que es un poco, pasas por el deporte, te lleva a todas las emociones y además vivirlas a una intensidad enorme, ¿no? Entonces, bueno, siempre digo lo mismo, ¿no? Yo creo que a lo que me sirvió alargar la carrera hasta que la alargué, pues es para estar con la conciencia totalmente tranquila de que es una época pasada, que ya no había más, y realmente pues así lo siento hoy, y por eso pues estoy totalmente tranquilo y contento con mi nueva etapa.
7: No sé si recuerdas una pregunta que te hice justo después de, antes de la final, la última final que ganaste en Roland Garros, la famosa pregunta del pie. ¿Cambiarías la final por un pie nuevo? ¿Cómo tienes el pie? ¿Te da mucha guerra?
6: Bueno, al final terminó no retirándome el pie, siendo honestos, ¿no? El pie, pues, yo creo que el pie fue la consecuencia de la mayoría de mis males durante toda mi carrera. Pero al final me terminó retirando una lesión en la cadera de la que tuve que operarme, y nunca me recuperé como tenía que recuperarme para seguir aspirando a lo que yo tenía que aspirar para seguir, ¿no? Pero el pie, bien, habiendo reducido casi en su totalidad la carga que llevaba durante todos esos años, pues bueno, llevo muchos meses sin tener que hacer tratamientos invasivos en el pie, y bueno, para el día a día estoy contento.
7: ¿Pero no tienes mucho dolor?
6: No, estoy bien. Ahora tengo para si hago cosas un poquito más extremas, pues entonces sí que aparecen cosas, ¿no? Pero realmente no. En el día a día estoy muchísimo mejor de lo que estaba antes. No tengo problemas diarios con mi cuerpo, y eso para mí es, sinceramente, es la vida.
7: No sé qué pasó por la cabeza. Yo, como te veía después de cada partido en el último Roland Garros, subir cojo a la mesa donde de las comparecencias en Roland Garros. Este hombre, no sé qué pasó por la cabeza una vez que conseguiste el título, decir, lo dejo aquí en este mismo momento.
6: Yo siempre he sido de darme oportunidades, con lo cual lo que hice fue, si no hubiera tenido un horizonte, probablemente sí que se me hubiera pasado por la cabeza, pero yo, pues, no sé si os acordáis que dije que, bueno, tenía una última bala, que era un último tratamiento después de Roland Garros que me habían recomendado, que era la radiofrecuencia pulsada, y la apuré y lo hice, la verdad que mejoré. Entonces, para mí no tenía sentido dejarlo en aquel momento. Si uno no tiene un ego muy grande como para querer dejarlo estando arriba del todo, no creo que sea necesario, por el simple hecho de que si uno no le gusta lo suficiente lo que hace, sí, pero es que a mí me gustaba lo que hacía, era feliz haciendo lo que hacía, y realmente 2 semanas después, con el pie bastante en condiciones ya en Wimbledon, porque el tratamiento funcionó, estaba, creo que, listo para ganar Wimbledon, ¿no? Más que me rompió el abdominal.
7: No sé si tienes alguna, como no lo he visto todavía, no sé, ¿hay alguna sala dedicada a partes médicos, lesiones?
6: No.
7: Pues eso forma parte de tu carrera también.
6: Sí, pero ya se ha hablado suficiente de ello, ¿no? Yo creo que no tenemos que hacer aquí un esqueleto de todos los problemas que he tenido durante toda mi carrera. Yo creo que al final son cosas con las que uno vive en el día a día y uno recuerda, pero realmente el deporte es son victorias y derrotas. Lo demás es parte del trayecto y en ese sentido yo creo que no procedía tener un espacio en este lugar con todas las lesiones, pero sí que queda reflejado lo que es el esfuerzo que me ha llevado tener la carrera que he tenido a nivel de intentar alargarla.
7: Hablando de lesiones, tenemos a Carlitos, ¿cómo está? Supongo que él siempre que ha dicho que eres fuente de inspiración, supongo que habrás hablado con él, no sé qué le puedes transmitir, cómo le ves en estos momentos duros para él.
6: Yo creo que tiene la suficiente experiencia, ya no es un novato en el circuito, sabe que suceden cosas, evidentemente que es una faena grande pues que le ha sucedido en la época. Bueno, él es un jugador muy completo que gana en todos los sitios, ¿no? Pero bueno, yo creo que donde tiene más aún capacidad de marcar más la diferencia, a mi modo de ver, es en la temporada de tierra, ¿no? Con lo cual, que le haya pasado lo que le ha pasado durante esta época del año, pues creo que es duro, pero bueno, sigue siendo muy joven. Las cosas que, por experiencia también digo, las cosas que hoy ves como un drama muy grande, pues cuando las pones en perspectiva se ven de una manera distinta y yo creo que por suerte es una lesión que no va a ser crónica, ¿no? Y yo creo que ha tomado las decisiones adecuadas poniendo en valor que es muy joven, que tiene toda una carrera por delante y está haciendo el tratamiento que tiene que hacer porque es algo que conozco bien, porque yo me lo rompí dos veces, lo que él se ha roto ahora, el problema que él tiene en la muñeca, ¿no? Entonces, pues sí, hablé con él cuando sucedió y ya está, lo que hablamos se queda entre nosotros.
7: A ver, te doy la oportunidad, no sé si la quieres contestar o no. Lo desmentiste ayer en las redes, tú te desvinculas absolutamente, no tienes nada que ver con esa posibilidad de presidir el Madrid, de suceder a Florentino.
6: Yo no sé lo que puede pasar en el futuro. Lo que dije yo ayer es que lo que de alguna manera se estaba empezando a generar ese rumrum que yo iba con una candidatura que no era la de Florentino, pues solo quise dejar claro que no era cierto, ¿no? Entonces, simplemente para que no hubiera especulaciones, ya sabéis que no soy muy fan de hacer estas cosas, pero el fútbol es muy grande, se habla mucho de ello, entonces quería un poquito cortar la especulación de raíz.
7: Bueno, pues yo te doy las gracias por tantos años, por tanto respeto, por tanta atención y sobre todo por tantos éxitos que ha dado el deporte español. Muchísimas gracias por invitarnos a tu casa.
6: Gracias a vosotros.
2: Un tipo de leyenda, Rafael Nadal Parera, que ya digo, ha estrenado un museo espectacular. A las 6:30 nos volcamos con el fútbol de segunda y los ascensos. Hasta esa hora, información que nos acerca Adrián Ferro. ¿Qué tal? ¿Cómo estás?
8: ¿Qué tal? Pues hoy hablamos de violencia machista en el informativo 24 horas, porque hay un caso en Alicante bajo investigación. En Dolors, un guardia civil ha aparecido muerto en la casa cuartel junto a su esposa y a su hijo de 20 años. Igualdad lo está investigando como un posible caso de violencia machista. No estaba en el sistema Biogen porque no había denuncias previas, pero ya se investiga como un asesinato machista. Y también tenemos una agresión con arma blanca en Sevilla. La mujer está fuera de peligro, pero son casos que dejan secuela. El 70% de las mujeres que sobreviven a la violencia machista arrastran secuelas durante el resto de su vida, y de eso vamos a hablar en el informativo 24 horas. También de la consecuencia última, que es el asesinato, como es el caso que se investiga en Alicante. Además, en esta jornada de sábado es jornada de reflexión en Andalucía. Vamos a contarles a nuestros oyentes qué se espera para mañana, tanto a nivel de horarios de votaciones, a qué hora van a estar los candidatos introduciendo su papeleta, como que han hecho en esta última jornada, en la que ya saben todos ustedes que no hay campaña electoral y en la que ya se trata de reflexionar y ver qué se va a votar al día siguiente. Así que eso es lo que contaremos en Andalucía antes de una jornada, la del domingo, en la que toda la información, el grueso de la información, girará en torno a ello. Y también pues hablamos de Eurovisión, porque España no está este año en Eurovisión. Recordamos los motivos por la no exclusión de Israel y vamos a estar pendientes también de lo que ha dicho el director hoy, Martin Green, porque a preguntas de un periodista acaba abriendo la puerta a que Rusia pueda volver al certamen, que los motivos no son los mismos, los de la exclusión, que Israel, pero que ninguna norma obliga a expulsar a un país por conflictos bélicos. Entonces, estas declaraciones, estas respuestas ante las preguntas de un periodista han generado cierta polémica, también las vamos a analizar en el informativo 24 horas a partir de las 8 y 7 en Canarias. Aparte de eso, manifestación pro-Palestina en Barcelona, se conmemora la Nakba, la gran catástrofe, el momento en el que los palestinos tuvieron que huir de sus casas, cientos de miles de desplazados que perduran a día de hoy en campos de refugiados en lugares como el Líbano, que hoy sufren los ataques de Israel, y también manifestaciones en Londres que coinciden con una manifestación del agitador ultra Tommy Robinson, antimigratoria de extrema derecha, y también con el despliegue especial por la FA Cup que había en Londres y que ha obligado que la ciudad esté más blindada que nunca, sí, con más de 4.000 agentes. Estamos ahí con Guillaume Bontux.
2: La FA Cup que acaba de ganar el City, que ha ganado 2-0 al
8: Semenyo
2: Chelsea.
8: Ha marcado, ¿no?
2: Sí, se ha llevado una colleja en la celebración histórica. O sea, una cosa de estas sorprendentes que dices, pero madre mía, casi le arranca la cabeza. Muy bien.
8: Bueno, alguna cosita más, pero ya que se vengan y que los
2: escuchen. En Radio 5.
8: Ahí estaremos.
2: Hasta luego, Adrián. 6:30, ahora menos en Canarias. Nos vamos al fútbol, tranquilo, tranquilo. Oye, las camisetas del Real Valladolid es que parecen los Lakers. Estoy viendo ahí a Peter Federico y parece...
5: Magic Johnson.
2: Pero vamos, me encanta la camiseta del Pucela. En Santander estamos. Va a arrancar el fútbol de segunda división. 3 partidos. ¿Dónde está el Racing? ¿Dónde está el conjunto del Valladolid, Alfredo?
9: El Racing se conjura y alrededor del círculo central el Valladolid hace lo propio, el trío arbitral también, y va a haber un minuto de silencio, Pedro.
10: Sí, por varios jugadores racinguistas, por ejemplo, Puertu, mítico de la década de los 70-80, puede ser.
11: 70-80.
10: Me pillo un poco lejos.
2: Bueno, pues eso en el
10: minuto de silencio,
2: los campos de sport del Sardinero. Arranca el partido en el... siempre lo digo mal, el UDA Almería, en el Almería Stadium, en el Juego del Mediterráneo. ¿Qué digo, Pablo?
9: UDE Almería Stadium, Estadio de los Juegos del Mediterráneo. Eso es lo que pone el cartel de entrada. Así que es un poquito largo, pero así es como se llama el Estadio de la Almería, que ha comenzado el partido ya. Y el Almería tiene la primera por medio de Arribas, que dispara con la pierna izquierda desde dentro del área. Después de un recorte, el pichichi de la categoría con 24 tantos. Ha estado a punto de marcar el primero. Buenísimo. En el primer minuto de juego salió rozando la escuadra derecha de Dinkor.
2: Y va a arrancar también, no, mira, lo acabo de hacer, que lo estoy viendo por la tele, el partido en los Cármenes. Rubén Ortega, ¿qué tal? Buenas tardes.
12: ¿Qué tal? Muy buenas tardes. Eso es, con el Burgos, que llega con mucho en juego a este partido ante el Granada, peleando por el playoff de ascenso. Está a 3 puntos de momento y, por lo tanto, obligado a hacerse con la victoria como visitante en este duelo. 30 segundos de la primera parte, de momento 0-0 en el marcador. Y si os parece, vamos a repasar las alineaciones, ¿sí?, del Granada, que para que rime hoy no se juega nada. El equipo local, que comienza con Astrálaga en portería, en defensa Diego Hormigo, Óscar Nasey, Juanjo Flores y Pau Casadesús. Doble pivote para Sergio Ruiz y Alcaraz. Por banda izquierda, en el extremo, José Arnaiz, el canterano del Barça. Por la derecha, Pablo Sáenz, de enganche Izan González, y arriba para el gol, Gonzalo Petit. En el Burgos, que como contamos se está jugando mucho más en este partido, arranca con Cantero en portería, Florian Miguel por banda izquierda, Gregor Sierra, Sergio González en el centro de la zaga y Alejandro Lizancos por la derecha. También juegan con doble pivote con Bonante y Atienza. En la derecha, en el extremo, Íñigo Córdoba. Por izquierda, Víctor Mollejo. También con enganche, Curro Sánchez en la media punta. Y para el gol, Fer Niño. Estamos en el primer minuto de la primera parte. De momento, 0-0 en los Cármenes.
2: Y ahora ya sí, ha arrancado el partido en el Sardinero, Alfredo.
11: Rueda la bola ya sobre el césped de los campos de Sport con una primera llegada para el Racing por la banda izquierda, el centro de Pello Canales al corazón del área, lo despejó la defensa Pucelana, el rebote queda para el Racing que construye en medio campo a través de Maguet, al suelo se va Pello Canales, no hay falta, dice el colegiado, se le queda Julien Ponceau para el Real Valladolid, al cruce llega Mantilla, habrá pelota desde la banda para los verdes y blancos y el ambiente, Pedro, es de los de grandes noches.
13: Así es, Alfredo, no había visto yo desde hace bastante tiempo, desde hace mucho tiempo, un sardinero como el que hemos visto o como el que estamos disfrutando en estos momentos. Está prácticamente toda la grada entregada con su equipo, saben que hoy hay mucho en juego, está el retorno al lugar del que el Racing no ha debido salir, después de 14 años puede volver a la élite del fútbol español.
2: Pues voy a aprovechar y saludo a Emilio Amavisca, que hoy juega en casa. Hola Emilio, ¿qué tal?
14: Hola, muy buenas.
2: ¿Estás un poco nervioso o qué?
14: No, nada.
2: Nada. Lo ver bien, vaya.
14: Yo tengo claro que el Racing va a ganar, pero también tengo claro que el Almería va a ganar. O sea que creo que vamos a tener que esperar mínimo hasta mañana y si no, hasta la semana que viene.
2: Pendientes, claro. Luego el tercero en Discord es el Depor, que juega mañana a las 2 de la tarde en casa ante el Andorra. Onésimo, ¿qué tal? ¿Cómo estás?
15: ¿Qué tal? ¿Cómo estamos? Oye, buenas tardes.
2: Me gusta a mí la equipación esta del Valladolid, que parecen los Lakers de Pucela.
15: Sí, parecemos un equipo de...
14: No parece el Valladolid. One, que no te gusta, no digas...
15: No, a mí no me gusta.
14: Di la verdad, no te gusta, hombre.
15: No, porque yo soy
14: blanco. A Miguel Ángel le gusta, a ti no, ya está.
2: No, hombre, que me ha parecido original.
15: Ni me gusta, ni lo veo tan claro como a la vista.
16: Es el Villarreal, ¿no?
15: Como Emilio, sí. No, pero es que es un Villarreal con... Es un morado.
16: Sí, lo que pasa es
15: algo raro. Bueno, cuello, es verdad que se parecen más a los Lakers.
2: Que mola. Hay que modernizarse un poco, ¿eh? Claro.
15: Bueno,
2: oye, ¿le ves opción al Real Valladolid? Realmente ya no tiene esa presión, ¿no?
15: Claro, se ha quitado que lo ha pasado mal porque no era el objetivo, pero bueno, ya ha salvado. Bueno, se convierte en un equipo peligroso. Es verdad que hay muchas novedades, dos centrales. Vamos a ver al chico de la cantera que pinta muy bien, Carvajal, cambio incluso de sistema con dos puntas. Bueno, le va a dar guerra a este Racing, que es verdad lo que dice Emilio, que es que ataca muy bien. Tiene gente definitiva arriba, por eso está donde está. Pero es verdad también que en defensa es un equipo valiente que deja mucho espacio y el Valladolid con estos dos puntas puede tener su opción.
2: No, y sobre todo con esa tranquilidad. Por cierto, mirándolo de abajo, Juan Marinola.
17: ¿Qué tal, Miguel Ángel?
2: Datos estadísticos de dónde está la salvación abajo.
17: Pues he estado mirando y desde que hay 22 equipos en segunda división, nunca un equipo se ha salvado con menos de 45 puntos. Es decir, el 18º siempre ha tenido como mínimo 45 puntos.
2: Ahora mismo tiene 40 el Cádiz.
17: 40 el Cádiz, y viendo la trayectoria que lleva, que no gana desde marzo, y que es que el tema es que los de abajo tampoco están ganando, porque hoy el Mirandés también tenía como un match ball con la Real Sociedad, que se ha adelantado en dos ocasiones y la han acabado empatando. Yo creo que no se va a llegar a esos 45 puntos.
15: Este año va
17: puntos.
15: A bajar un poquito, ¿verdad?
17: Sí.
2: Bueno, con todo esto y con la victoria de la Cultu, el Real Zaragoza lo vemos el colista de segunda división. O sea, es que es una cosa terrible. O sea, que nunca nadie se salvó por debajo de 45.
17: Sí, no hay un dato. Con 22 equipos no hay. Y además estuve indagando porque dije, también quiero mirar a ver cuál es la historia más épica de salvación de algún equipo, y precisamente ha sido del Eibar. Un Eibar que hoy podía haber sido el verdugo de la Cultu, sí, porque les podría haber descendido. Y además hubiera apurado también un poco sus opciones de llegar al playoff. Y el Eibar, en la temporada 98-99, al empezar la jornada 35, estaba a 13 puntos de la salvación. 13 puntos. En la jornada 40 empezó esa jornada a 6 puntos de la salvación y se acabó salvando.
2: Por golaveras, imagino.
17: No, por un punto. 47, y el que descendió 46, que creo que fue el Leganés.
2: Pues bueno, no sé yo lo que va a pasar. Bueno, pues en juego ya, recordamos como si fuera una ronda, minuto en el Sardinero, Alfredo.
11: 5 minutos de la primera parte, Racing 0, Valladolid 0.
2: Y en Almería, Pablo.
11: Camino del 8 de juego en el Estadio de los Juegos Mediterráneos, Almería 0, Las Palmas 0.
2: Y en Los Cármenes, Rubén.
18: Minuto 6 de juego, en este momento está Granada 0, Burgos 0.
2: Recordamos resultados ya definitivos de ayer: Castellón 1, Cádiz 1, Córdoba 1, Albacete 2, y de hoy Real Sociedad B 2, Mirandés 2. Este resultado ya salva matemáticamente al filial de la Real. Ceuta 1, Málaga 4 y Cultural 2, Eibar 1. Pues el Sardinero es el que manda Ahí está el ascenso. ¿Cómo está el ascenso? Puede estarlo en Almería, Alfredo.
11: Ahí está tocando el Racing, banda izquierda, Salinas intentando progresar por ese costado, al cruce llega Iván Alejo, ahora de nuevo saque desde el lateral de banda para el conjunto de José Alberto. Veíamos antes al Marín en Mantilla marcando territorio con un Peter Federico que intentaba progresar por ahí, y Mantilla el capitán dejando claro quién se juega cosas desde el principio.
13: Así es, le ha echado una miradita después de que se haya caído el jugador del Valladolid, y lo cierto que si ya Mantilla es un jugador al que si ves de cerca prefieres no llevarte mal con él, hoy que se ha rapado el pelo, Alfredo, mucho más.
11: Hoy más Marina que nunca Mantilla, el que se queda tendido sobre el césped del Sardinero es Iván Alejo. Juego parado en los campos de Sport con 6 minutos y medio de la primera parte. Ambientazo, decíamos antes, hoy huele a tarde grande, huele a tarde que puede ser de ascenso para el Racing, aunque tiene que ganar y esperar a lo que haga el Almería, esperar a que el Almería no gane su partido. Iván Alejo que se incorpora ya al juego y va a ser Matisse Lachaire el que ponga el esférico en movimiento, la va a colgar directamente al área, la pelota se sitúa ya en campo racinguista, 6-7 metros por delante de la línea que divide ambos terrenos de juego. Adelanta la línea defensiva el conjunto de José Alberto hasta la línea frontal del área, el sueco Eriksson, el gigante sueco, sale hasta la frontal del área chica, el balón va muy bombeado, sale Eriksson, cuidado a la duda, Peter Federico, ¡fuera! ¡La ha tenido el Pucela! La duda de Eriksson que salió a por uvas, no se entendió con Manu Hernando, la bronca tremenda del guardameta escandinavo al central palentino, la ha tenido el conjunto pucelano.
13: No ha habido dudas, ha habido dudas ahí en esa salida del el sueco, no se ha entendido con los centrales, el balón colgado y esa primera ocasión del partido que ha caído del lado vallisoletano. Vamos a ver si a los racinguistas no les entran los nervios en este partido que en el que tienen tanto en juego.
2: La salida de Eriksen, Emilio, vamos.
14: Es que fíjate que tiene ahí a los dos centrales para despejar y sale más allá del punto de penalti.
2: Yo oye, creo a mí me ha sorprendido un poco, no estaba jugando. ¿Cuándo se produce el cambio de Ezquieta?
13: Después del partido frente a la Andorra, cuando cae el Racing 6-2.
14: 6-2,
13: el sí. 6-2. El siguiente encuentro aquí contra el Almería, si no recuerdo mal, 5-1, ya jugó Eriksson.
11: Fue el día de la Almería, un partido además clave porque el Racing venía, digamos, un poco a menos. El Almería, rival directo, se jugaba muchísimo y una decisión muy valiente de José Alberto, una decisión muy arriesgada que de momento le está saliendo bien. Cuidado a Julius Billy, ahí está el georgiano, tocando para Mantilla. Mantilla por la derecha, toca el centro para Maguet, en el círculo central se hace un lío a punto de perder, la ventaja es para Manu Hernando. Yo creo que hay ciertos nervios.
13: Sí, da la sensación de que hay ciertos nervios en la plantilla, de que no han logrado abstraerse del todo como quería su entrenador. Vamos a ver cómo van transcurriendo los minutos, si el Racing comienza a sentar su juego o si el Valladolid aprovecha esas dudas que de momento algunos jugadores locales están mostrando.
2: De momento aquí la más clara la ha tenido Peter Federico para el Valladolid, sí. Y Arribas en Almería para la Unión Deportiva Almería, Pablo.
9: Sí, Arribas en el primer minuto de juego ha tenido la más clara con ese disparo que se fue rozando la escuadra derecha de Orcas, pero ojo a la Unión Deportiva Las Palmas, que ha tenido una clara ahora también por medio de Stanis Pedrola, que hizo una jugada individual entrando de izquierda hacia el centro, recortó y chutó con la pierna zurda y lo evitó el tanto Andrés Fernández con una parada abajo, con una buena mano que sacó el portero del Almería. Hay un ambiente formidable en el estadio de los Juegos del Mediterráneo, prácticamente lleno, 18.000 espectadores, luce el sol y de momento estamos viviendo un partido de ataque de ambos equipos, con varias llegadas por parte de uno y otro, pero de momento sin goles. Cuando estamos ya en el 12 de juego, empate a cero entre Almería y Las Palmas.
2: ¿Y quién ha empezado mejor en los Cármenes, Rubén, Granada o Burgos?
12: De momento el Burgos, se nota que tiene mucho más en juego, sobre todo en la piel de Víctor Mollejo, que está siendo el auténtico protagonista en este primer tramo. Acaba de disparar a puerta desde fuera del área y el balón que se ha marchado por encima del larguero, pero muy cerquita de la portería del rival, así que el Burgos está apretando más, se nota la necesidad. De momento, minuto 11, 0-0 en el marcador.
2: Se ha llevado un golpe en la taza en el Sardinero, Pedro.
13: Sí, un golpe con
14: cabeza,
13: un
14: cabezazo.
13: Sí. Pablo Ramón, sí. Creo, cabeza con cabeza, sí. En una segunda opción que han tenido de gol los vallisoletanos.
2: Sí. Ha pegado él, intenta rematar él y acaba golpeando con la cabeza.
15: Y además el gesto de fuerza que hace.
2: Mira, ¿verdad? Es que tiene una
13: gracia. Incluso pelota. Está sangrando, desde aquí vosotros lo preferís mejor desde el televisor.
2: Tiene una hemorragia,
15: No, el fútbol no es nada.
2: Sí, no es nada, eso es.
15: Pero eso es.
2: No sé qué.
14: Ahora, pues nada, escúchame, que le cambie, no pasa nada, ¿eh?
2: Incluso que no
15: saque... que no tenemos otro punta.
2: No, no saquéis a ninguno, os quedáis con 10.
15: Sacamos también. A un centrocampista. También. Pero fíjate que se está quejando la tasa y el fútbol, al final le remata. Jugador claro. Del Racing va hacia atrás, sin más. Es como lo de Eriksson antes, que echa la bronca no sé a quién, será a sí mismo porque el que falla es él.
2: Sí.
14: Por eso le echa la bronca al central, porque él sabe que ha fallado.
15: Para disimular, ¿no?
2: Aprovecho el tiempo muerto en el Sardinero. Cuando te despedí el jueves a las 11 después del Real Madrid 2 Oviedo 0, Emilio,
14: sí.
2: No pensaba yo que iba a venir lo que vino después, ¿eh?
14: ¿El qué?
2: Joder, lo de Mbappé y Arbeloa. ¿O tú también ves la tele francesa, como dice Mbappé?
14: No, eso para mí sí que fue una sorpresa, de verdad, ¿eh?
15: Y todavía,
14: para mí es una sorpresa, porque creo que Arbeloa lo ha intentado arreglar un poquito.
2: Sí.
14: Pero Mbappé no ha dicho absolutamente nada más, ¿eh?
2: No. Ni creo que vaya
14: ahí
2: a decir.
14: Ahí hay un lío, gordo.
2: La verdad es que fue... Voy a decirlo, para el madridista supongo que sería sorprendente, para nosotros fue divertido, porque de repente estábamos aquí y dice Luis Castro, que viene Mbappé, como si fuera aquello un gol. Madre mía la que se formó, ¿no?
14: Sí.
15: No, además es que, es que no tiene arreglo. O sea, si Mbappé dice que es el cuarto delantero, imagínate lo que hay por ahí. No era yo ni el cuarto delantero en el Valladolid, en la vista, acuérdate. O sea, que...
14: Es que...
15: complicado.
14: Y luego Arbeloa saliendo y, no, se habrá confundido, yo no he dicho eso, se habrá confundido, o sea, algo parecido le habrá dicho para decir, no, se ha confundido, yo no he querido decir eso. Uf.
5: Arbeloa, que ya dijo en sala de prensa que él siempre preservaba el secreto de las conversaciones privadas y que quien lo hacía era una traición, y le cuentan en directo lo que está diciendo Mbappé de una conversación privada entre ellos.
2: Uf. Las cosas del Madrid, los 8 días de oro del Madrid, que han sido 8 días gloriosos.
16: Mal acaba.
14: Hemos coronado esta semana.
2: Hay otro lío ahora en redes que es muy llamativo esta mañana. Esto forma parte de la vida privada de las personas. Pero
14: ¿De Militao y Vinicius?
2: Sí, lo de Militao y Vinicius.
14: También lo he visto.
2: Esta mañana la pareja hasta ahora de Vinicius ha hecho público un comunicado donde anunciaba de manera muy cariñosa que aquí...
14: Lo dejaba, ¿no?
2: Que a partir de ahora cada uno vuela por su lado. Y de repente, no sé de dónde sale, pero bueno, que han empezado a involucrar a Militao, que esto viene de una salida nocturna, involucra a Militao también con Vini, que hubo ahí y tal, y que por eso ha pasado lo que ha pasado. Y Militao, que es que le he dicho a Noya, digo, pero lo ha puesto en su red, y me dice, sí. O sea, Militao acaba de hacer un desmentido de todo eso en sus redes.
5: Sí, bueno, afirma que incluso dice, tengo miedo... de salir a la calle para que no me relacionen con otras personas, dice textualmente en el comunicado. Bueno, esto es vida privada de cada uno, pero queda claro que las redes son muy peligrosas, que son muy tóxicas y que pueden tener consecuencias feas.
2: Este es un lío que surge en redes a partir del anuncio de que la pareja de Vinicius hasta ahora dice que lo dejan, les implican en que todo esto tiene como origen una fiesta donde está Vini y Militao. Y entiendo que del ruido Militao coge y aparece desmintiendo en redes que eso sea así.
5: Pero porque sobre todo también hay que tener en cuenta que en Brasil esto ha generado muchos titulares.
2: Claro, no, por eso digo que esto viene más de Brasil que de aquí. Pero vamos, que no sale de una al Madrid y se mete en otra. El Madrid o la gente del Madrid. Cuidado que le intentaba el Racing.
13: El pase dentro del área sin problemas para Guillermo Fernández. Le está advirtiendo el colegiado Juan Milatasa. Que ni una protesta más.
19: Sí, lleva 15 minutos de partido y está desquiciado porque los centrales del Racing, o bien Pablo Ramón o bien Manu Hernando, no dudan en agarrarle, en encimarle todo lo que puedan para no dejarle moverse, porque está generando bastante inestabilidad en la zaga cántabra.
13: Sale el Valladolid tocando desde atrás, Esponsao a la izquierda para Mario Maroto, de nuevo para Esponsao, ahí está tocando para Juan Milatasa de primeras, descargando el juego para Maroto, de nuevo Julián Esponsao,
11: cambia la orientación del juego hacia el otro costado, hacia el diestro, según ataca el Valladolid. Ahí viene convertido en extremo Iván Alejo, le viene tapando Salinas, el centro del área lo va a despejar Pablo Ramón, la toca Matis Locher para Iván Alejo, se marcha de Íñigo Vicente, retrasa atrás para Ramón Martínez, controla y entrega al medio para Ponseo, de primeras de nuevo para Ramón Martínez, ya con el Racing posicionado por detrás de la línea de medio campo, con todos los futbolistas por detrás de la pelota. Juan Milatasa que viene a recibir, no encuentra a nadie Carlos Kerr, busca un amigo, busca un compañero, se apoya en Julián Ponseo en el círculo central, tocando para Ramón Martínez, ahí va a presionar Íñigo Vicente, pero se pasa de frenada, supera líneas el Valladolid, la pelota es para Lacher, a la derecha le espera Iván Alejo, va a conectar con él, pegadito a la cal de banda, le tapa Salinas, de nuevo Lacher, Gustavo Puerta, el cafetero, el cruce para recuperar esa pelota, quiere montarla contra el Racing, va Pello Canales, conduce el balón, encuentra Andrés Martín, ahí se encuentran los buenos, Julius Billy por delante de Andrés Martín, Julius Billy, Jorge Argenio, Julius Billy dentro del área, pega arriba, tapó la línea de pase central, Julius Billy se la jugó, zapatazo de Jordi, se marcha arriba por encima del travesaño de la meta defendida por Guillermo Fernández. A la contra la ha tenido el Racing.
2: Pues ahí está, con esa pareja, Pedro, Julius Billy y Andrés Martín, que están estupendos.
19: Sí, sí, el georgiano puede sorprender, ¿no?, que no esté jugando así el Villalibre por todos los goles que está metiendo, pero es que el georgiano da mucho trabajo. Un jugador que muy del gusto de José Alberto, porque presiona mucho, corre mucho, se exige mucho.
9: Es que a veces es hasta conmovedor ver el esfuerzo. De Julius Billy sobre el campo, de verdad.
19: Sí, no, sí, es muy solidario además con sus compañeros.
15: Y es muy bueno, ¿eh? Yo creo que es verdad lo de que corre, pero juega y tiene gol. Es que es muy bueno. Por eso Villalibre, que está bien, le está costando entrar. Podrían jugar los dos, pero Andrés por banda, yo creo que es una de las grandes.
14: Yo creo que es uno de los grandes de la segunda división. Sí, es que el Racing, ofensivamente hablando, es una pasada. Con Íñigo Vicente.
15: La jugada de esta que hemos visto con Andrés, es que cuando roba es vertical.
14: Y fíjate que vendió a Jeremy, que a Alemania, que también llevaba
19: 8 goles.
14: O sea, goles.
19: Y por aquí está. Le hemos visto antes con sus ex compañeros sobre el césped.
2: Ha ido por la prima del ascenso, por si suben.
15: O su parte, por lo menos.
2: Ha ido allí diciendo: no os olvidéis de mí, que yo estaba aquí.
19: Bueno, ya dejó una buena prima él aquí, ¿eh?
2: Sí.
19: Con el traspaso.
2: Pero escucha, que esto que digo.
15: No, pero ya no es para él.
2: Que lo digo en serio, ¿eh? Vamos. Como que la va a reclamar, seguro.
19: Que seguro que la tiene.
14: Hombre, no va a hacer falta, ¿no?, que la reclame, seguro.
15: Eso te iba a decir. Si sube, no hay problema.
11: Hombre, bueno, ataca
14: no,
11: la
14: si sube, no, que no fastidies. Con si sube, no, que van a subir.
11: Maguece. Tiene por la derecha Mantilla. Al suelo se ha ido en la frontal Julius Billy,
19: sí.
11: Íñigo Vicente presionado por Carlos Crecer. Maguez rebañando la pelota. Al suelo se fue un futbolista del Valladolid, pero el árbitro dice que no hay nada. Sigue tocando el Racing. Gustavo Puerta para Mantilla. Mantilla dice que atacar, que aquí no se para. Va Íñigo Vicente. Le viene doblando a Mantilla. Llega a la línea de fondo, la pone atrás. Carlos Crecer despeja la pelota y saque de banda para el Racing. Pero ahora sí, para el juego el colegio.
19: Sí, es que hay dos jugadores. Uno del Racing, Julius Billy, creo que es Maroto. El otro del Valladolid, el que está también, Carvajal.
2: A ver, aprovecho que me voy hasta Almería. Sigue dominando mucho la Almería, Pablo.
9: Domina muchísimo la Almería y de hecho, si no va ganando ahora mismo cuando llegamos al 21 de la primera parte, es porque el palo o el larguero lo ha evitado. Una jugada maravillosa de Arribas por la derecha, que está haciendo lo que quiere durante todo el partido, como ahora que llega a la frontal del área, aunque su pase ahora no es preciso. El centro anterior de Arribas, que fue el segundo palo, llegó con todo. Alex Muñoz, el lateral izquierdo, por la otra banda. Zapatazo tremendo que se estrelló en el palo. Domina mucho el Almería, pero de momento sin goles cuando estamos en el 22 de la primera parte.
2: Y en Granada, ¿puede o no el Burgos con el conjunto de casa, Rubén?
12: Pues de momento no puede, de hecho parece que se están cambiando las tornas en el partido. Estamos viendo a un Granada muy bien plantado, no está siendo un partido de transición ni mucho menos. Ya decía en la previa su entrenador que el equipo se jugaba el honor y el orgullo, y lo están demostrando en estos primeros minutos de este primer tiempo. Son ellos los que están llevando la voz cantante, y de momento, aunque se mantiene el 0-0 en el marcador, está siendo mejor el Granada.
2: Volvemos al Serenero, yo creo que lo de Julias Billy, a ver.
14: Tobillo, yo creo,
2: Se sí, choca con tobillo. Choca con un central, ¿no? Le chocan.
10: Le chocan.
14: Sí. Yo pues creo que lo raro es que le dobla el tobillo. ¿Sí?
15: Claro, le chocan arriba y su problema es en el tobillo. O sea,
10: sí, ha pedido el cambio y ha pedido el cambio. Están Arana y Aguirre cantando, ¿no?, en banda ya.
2: Sí, pues se le ha ido el tobillo, sí. Le ha pasado como a mí, que el otro día tenía el coche aparcado, estoy al lado del coche y entra un coche y me da. Y, o sea, me da. Y me dice...
3: Sin más,
2: ¿eh? Me quedáis mirando y me dice... Es que has movido el coche. Digo, si estoy fuera del coche. Y me dice, ah, entonces es culpa mía. Digo, no. Pues esto es igual. Iba Julián Billy por ahí, le ha metido el empujón el futbolista del Valladolid, y con tan mala suerte que se ha doblado el tobillo derecho, creo que era.
14: Sí,
2: pues es un poco
14: faena, ¿eh?
2: Sí, sí, porque va el cambio, ¿no, Pedro?
10: Sí, sí, se va, se está preparando ya Villalibre. Está Pedro Dorronsoro con él dándole las últimas instrucciones y va a entrar en cualquier momento. Mientras todavía el georgiano no abandona el terreno de juego, lo está haciendo acompañado del doctor, Gonzalo Romero. Ahora ya sale y en unos minutos se va a producir esa primera sustitución del partido. Pues
2: qué mala leche, Emilio,
14: sí.
2: Sí,
14: por suerte. Es que fíjate, una jugada que en teoría no tiene absolutamente nada. Y se va, es que fíjate la cara que lleva, ¿eh? O sea, que sí. Se ha hecho daño de verdad.
2: Es que ha sido justo, le ha metido el hombro para empujarle, con la mala fortuna que el pie de fuera, que era sobre el que iba el apoyo, pues le ha...
15: Pero fíjate que no puedes pedir ni falta, porque es un choque normal, no es para esto. Pero también tengo una cosa, que plantilla tiene el Racing, Villalibre y Arana, después, ¿eh?
14: Villalibre, que ha jugado 4 ratos y lleva también...
15: Lleva no sé cuántos goles. Sí. Y Arana, que es un muy buen delantero también.
14: La gente está con Villalibre, vamos. Está con, yo creo que están soñando con que toque la trompeta.
2: El otro día le pregunté yo en la y digo, oye, la trompeta está preparada. Dice, dejemos la trompeta hasta que haya que sacarla. Digo, vale.
15: Fue muy cauto, ¿eh? Y hace bien. Están todos contentos menos los de las maquinillas de aceitar.
2: ¿Cuánto tiempo jugaste tú en primera con el Racing, Emilio?
14: Con el Racing.
11: Cuidado el Racing, ahí va Andrés Martín, la pega Andrés. Villalibre. Sacado Guillermo Fernández, el disparo en primera instancia de Andrés Martín, el rechace a punto estuvo de cazarlo el Búfalo, la sacó la defensa del Valladolid. Hemos superado el Ecuador de la primera parte del Sardinero. La ha tenido Andrés para el Racing.
10: La ha tenido el pichichi racinguista. Disparo desde la frontal, muy centrado. El lanzamiento no tuvo la dificultad de la potencia el cancerbero Guillermo para sacarla, y luego, bueno, pues ahí había varios racinguistas a cazar el rechazo, entre ellos el recién incorporado a Sierra Libre, pero no acertaron, no estaban situados, posicionados en el lugar donde fue repelida la pelota.
14: Pero fíjate la cantidad de defensas que había por el medio. Si va un poquito a un lado, el portero ni la ve.
11: Y que iba muy duro el disparo de Andrés Martín.
15: Yendo al centro ya lo pasó mal.
14: Sí, sí.
11: Pudo haber mano de Mario Maroto. Dice el colegiado que no se la queda pitar. Federico, banda izquierda, tocando atrás para Carlos Creer. En su banda izquierda, cambiando el balón para el otro lado. Llega Iván Alejo, llega Íñigo Vicente. En su intento de despejar, Íñigo Vicente ha estrellado la pelota en el rostro de Iván Alejo, que se queda tendido sobre el césped. Bueno, pues muchas interrupciones en estos 24 minutos que llevamos de partido.
2: Vaya pelotazo.
14: Lo hace daño, ¿eh?
2: Sí.
11: Y eso está haciendo que no haya ritmo.
10: Sí, sí, sí. Se disculpa Vicente con Alejo. Se ha aproximado, le ha ayudado a levantarse, se ha dado un abrazo y ya, bueno, pues todo ha quedado en un...
2: Oye, una cosa, socialmente, lo que se refiere a la propiedad, el Racing fue uno de los equipos pioneros en desparrame de propietario, con aquello de Peterman, Chuchi Kos. Era entonces Javier Tebas, abogado del Racing, por cierto. Ahora ya reina la calma, ¿no?, y la tranquilidad.
20: Sí, absolutamente. Sí, sí. Hay muchísima estabilidad y, bueno, un proyecto a futuro. Siempre han manifestado desde el club que no había prisa. De hecho, bueno, pues desde muchos sectores ha habido momentos que pedían la salida de José Alberto, pero el presidente Manolo Higuera, y respaldado siempre por Sebastián Ceria, lo tenían clarísimo, ¿no? Que había que dar estabilidad al proyecto deportivo, y bueno, el fruto ahí está, veremos a ver cómo acaba, pero estabilidad en todos los sentidos, a nivel deportivo, a nivel económico y a nivel social. No es que haya estabilidad, es que se está viviendo seguramente, Pedro, el mejor momento del Racing en toda la historia, uno de los mejores.
21: Sí, sí, socialmente sin duda, o sea, yo no recuerdo 9 llenos consecutivos en el Sardinero como esta temporada, y ha sido todo a raíz de la llegada de la propiedad y de la incorporación de José Alberto López al banquillo.
20: Ni en la época en la que
14: y algo muy importante que yo creo que le va a dar mucha estabilidad al club. Si ves las caras de los aficionados, ¿sí?, del Racing, mayoría juventud, pero gran mayoría. O sea, los chavales se han enganchado al Racing de una manera que
20: cuidado,
14: es que...
20: Mantilla dentro del área, la va a poner atrás para Andrés Martín. Llega Mohamed Yawa para despejar ese balón que olía a gol. El Racing quiere meterle una marcha más al partido. Ahí va Iñigo Vicente, rápido para Gustavo Puerta. Mete el pase profundo Iñigo Vicente para Marine Mantilla, bajando el balón con el pecho, tocando para Iñigo Vicente. Aparece el de Derio, Andrés Martín en la frontal. Viene Mario Maroto, pero se la queda de nuevo Andrés Martín. Se apoya Jorge Salinas, muy metido, muy embotellado atrás el conjunto pucelano. Pello Canales, se va de todos. Pello Canales en la frontal del área. Ha metido la pierna ahí para despejar Julien Poncho. El rechazo le queda a Puerta. Puerta con Andrés Guillerme. Empieza a oler a gol en la portería pucelana. Empieza a atacar el Racing por la derecha, por la izquierda, por el centro. Empieza a peligrar la meta del Pucela, Pedro.
21: Es que este equipo, en cuanto se juntan los tres medias puntas que tiene, Andrés, Canales y Vicente, o sea, Canales con sus conducciones, con sus regates, Íñigo Vicente con la visión de juego que tiene para poner el balón donde quiere, y Andrés, bueno, pues con esa capacidad para anotar goles, bueno, pues el resultado es que este equipo lleva, pues no sé si 30 jornadas o 29 jornadas como líder de lo que llevamos de campeonato.
20: Lo intenta para el Valladolid. Peter Federico no puede controlar la bola y saque de banda para el Racing. Hemos superado el 27 de la primera parte en el Sardinero. De momento 0-0, lo estamos contando aquí en la sintonía de Tablero Deportivo de Radio Nacional de España. Banda para los de José Alberto, todavía en su propio campo. Va el capitán, va Mantilla. Se mueve Puerta por el medio también Íñigo Vicente. No encuentra a nadie, ahora sí aparece Puerta. Pello Canales, la mete al medio finalmente para Pablo Ramón. Controla y entrega a la izquierda para Jorge Salinas. Quiere marcharse de Iván Alejo. Al suelo Iván Alejo, hay falta. Protesta la grada del Sardinero, pero yo creo que sí, que sí, era
21: me
20: falta.
21: Me ha parecido clara. Ha chocado con él, le ha retirado de los hombros hacia atrás. Y yo creo que sí que acierta Carlos Muñiz al señalar esa falta.
20: Correcto. Deportivamente Salinas, y la pelota quedará en poder del conjunto vallisoletano.
15: ¿Y sabes otra cosa que tiene el Racing, Emilio? Yo recuerdo su ascenso a segunda, fue contra nosotros, contra el Celta B, un partido que empatamos a 2, le valía un punto, y el ambiente era este o más. Hoy puede subir a primera, ¿eh? Aquella sí,
20: en un domingo
15: en aquella
20: por
15: época
20: la mañana
15: era para ascender a segunda, que ascendió. Y el ambiente era este, ¿eh? Cuando vives esos ambientes, eso también es un punto muy a favor, ¿eh?
21: Lo que pasa es que en aquella época eran, pues, momentos, digamos, más puntuales, ¿no? Ahora está siendo prácticamente de continuo superar los 21.000 espectadores aquí en el Sardinero de los 22 que tienes. Que
15: sí, pero
21: en la época, yo creo que en la UEFA
15: ambiente,
21: ha habido,
15: ojo,
21: estos ambientes.
15: Ese ambiente en Primera Federación, yo me acuerdo que íbamos con los chavales y los chavales miraban de... como diciendo, ¿qué pasa aquí?
14: Yo
15: si no
14: lo
15: nos ve primera. Nadie normalmente.
14: Oye,
15: esta gente,
14: yo,
15: ¿qué ha pasado?
14: Yo esto no lo he vivido en primera.
20: No, lo decía Pedro ahora, es que ni en la época...
21: Ni en la época de la UEFA, con Marcelino, yo creo. Recuerdo, por ejemplo, la semifinal de Copera contra el Getafe, aquí, aquel empate a 1, que sí puede asemejarse de ambiente a lo que estamos viviendo, pero ya te digo, eran, digamos, habas contadas, ocasiones puntuales.
20: ¡Canta la grada del Sardinero! Animan, jalean a los suyos, saben que hoy puede ser un día grande. De momento este 0-0 no le vale, vamos camino de la media hora de juego. Toca el Valladolid en línea defensiva. Quiere presionar y va a presionar arriba el Racing a punto de robar Canales. Sale bien el Pucela. Pelota larga ahora. No se entendió. Mohamed Yawá con el punta y saque de banda para el Racing. Tiene prisa Mantilla. Quiere ponerla rápidamente en movimiento. Lo hace para Andrés Martín. Le está doblando como una bala Mantilla. Va Mantilla. Puede con todo. ¿Hay falta de quién? Porque hay agarrón primero del jugador pucelano. Después también de Mantilla. Al suelo los dos. Dice el árbitro que habrá pelota para los amarillos.
3: Estaba viendo a Mavisca, tú jugaste 3 temporadas en el Racing, ¿no?
14: 2 y media.
3: 98, 99, 99, 2000 y 2000-2001.
14: Eso es.
3: 7 goles y marcaste y en la última.
14: Y descendimos y me fui al Depor.
3: Sí, señor.
0: Fíjate tú que siempre yo abandonando el barco.
14: Yo había venido al Racing para quedarme ya, ¿eh? O sea, yo ya no quería irme a ningún sitio. Pero es que segunda, en aquella época no estaba preparado mentalmente para estar en segunda.
3: Pues curiosamente en la última temporada, por lo que veo aquí, marcaste 7 goles, que no está nada mal, ¿no?
14: No, y para mí menos.
3: Claro, por eso digo, para ti.
14: Porque yo no estaba habituado a meter demasiados goles y ese año, bueno, tiraba los penaltis también, ¿eh?
20: Intentaba jugar el Racing, no pudo controlar el cafetero Gustavo Puerta. Cuidado, la pelota pasada ahora para Juanmi Latasa. Se va a medir con Manu Hernando. Ahí va el 1-1. ¡Eriksson! Buscó el disparo Juanmi Latasa, rebotó en Manu Hernando. La palomita incluida del sueco por hacerse con ese balón. Ahí, esférica para el Racing. Juega ya Eriksson en corto con Pablo Ramón. Le viene apoyando por la izquierda Salinas. Con él conecta la presión alta ahora del conjunto pucelano. El balón rebotado lo cubre Pablo Ramón en la pelea con Carvajal. No sale, el efecto evita que el cuero se pierda por línea de fondo. Aunque dice el árbitro que sí. Saca abra puerta para el Racing.
21: Saca de puerta. Lo va a poner en juego ya el cancerbero del Racing, Simon Eriksson. Y le está costando al Racing, ¿eh? No está generando...
20: Ha tenido ahí unos minutos que da la sensación de que empezaba a inclinar el campo, pero sí, no está teniendo...

0: Buena llegada ahora por banda de Salinas. Y sí, le está costando al Racing. Veíamos hace unos momentos como Íñigo Vicente hacía aspaviento, reclamaba al banquillo que pusiera un poco de orden, porque están las ideas poco claras.
1: Una cosa en Almería, ¿qué le pasa a Rubi que está tan enfadado, Pablo?
2: Pues está protestando una falta ahora a favor de la Unión Deportiva Las Palmas, que consideraba que no era
3: eso. ¡Gol en el Sardinero! Se atasca, siempre está la estrategia, y ahí tiene un guante en esa bota derecha el mago de Derio. Cuando las luces del Sardinero se apagan, aparece su varita brillando para iluminar el estadio. La pone al corazón del área. La salida no es buena de Guillerme, y el rechace queda para el que toca la trompeta, para el Barbas de Guernica, para Sierrilla libre. En una chilena, en un escorzo extraordinario, acaba introduciendo la pelota en la red. ¡Pim, pam, fuego! Y el Caldero marca el Racing en el Sardinero. Marcó el Búfalo. Racing 1, Valladolid 0.
0: Reclama el Valladolid, reclama Guillermo Fernández al árbitro Carlos Muñiz. Una posible falta, yo creo que en el salto con él, en ese mal rechace que hace. Y ojo, bueno, porque este gol en minuto 33 de juego pone en estos momentos al Racing en primera división con ese marcador de empate que hay en Almería.
1: Para mí, bueno, no sé.
4: Es gol.
1: Sí, es que es gol, claro.
5: Pero que la sorpresa es que tengan que revisarlo.
1: Es que no sé,
6: no
1: muy bien.
6: Que... nada.
7: Claro, estaba pidiendo un agarrón, pero yo no he visto nada.
6: A Guillerme. Sí, sí. Guillerme hace una muy mala salida. Hay un leve agarrón, pero se están agarrando los dos. El es gol que... es legal, y el recurso de Villalibre buenísimo.
1: Bueno, es que hay momentos que uno está de dulce, Villalibre en la meta está de espaldas. O sea, sí.
7: Si no hubiera jugado, hubiera hecho gol también.
5: Se ha abierto de brazos en la celebración como diciendo, ah, pero se puede hacer esto.
7: Es que esto vale.
3: No sé si es el primer balón que toca, una peinada antes, pero me da la sensación de que es la primera bola. Eso le llamo yo salir y besar el santo.
0: Y bueno, ¿cómo ha reaccionado la grada? ¿Cómo ha reaccionado el banquillo? Todo, prácticamente todo el banquillo racinguista ha ido a abrazar a Villalibre. Saben de la importancia de este gol, de la importancia de que el Racing se ponga por delante, mande en este partido de cara a la consecución de ese gran objetivo que está buscando.
1: Con este resultado, ¿cómo está el gol a verás con el Depor y el Almería?
0: Lo tiene ganado con todos.
1: O sea, con este resultado ahora mismo, el Almería no podría evitar que hoy el Racing fuera equipo de primera. Hoy. Y habría que esperar al Depor mañana. 1-0 y 0-0. Un pasito por los Cármenes. Ha equilibrado un poco el partido el Granada, Rubén.
8: Más o menos. La última ocasión clara ha sido del Burgos, protagonizada por Fer Niño. Parece que está teniendo un arreón final en esta recta de primera parte el conjunto visitante, pero en el global del partido está siendo mucho mejor el Granada, que se está haciendo con el balón, que está metiendo en su campo al Burgos, aunque eso sí, de momento no se mueve el marcador, 0-0 en los Cármenes.
1: Cada vez que miro para arriba, de vez en cuando cazo algún contraataque de Las Palmas, Pablo, pero creo que es un dominio apabullante de la Almería.
2: Dominio apabullante de la Almería, correcto, pero ojo, que la Almería es de los mejores equipos que ataca en la categoría de plata, pero lo malo que tiene es que deja muchos huecos y atrás, y correcto, Las Palmas está intentando crear peligro por medio de contraataques. Después del palo de Alex Muñoz, que ha sido la ocasión más clara del partido, en el minuto 19 ha habido otros dos remates, uno de Adrián Barba, que se fue por encima del larguero, y un cabezazo de la Fuente, que no entró por poco, paró el portero Dinko Orcas. Sigue dominando el Almería, se ha hecho un poco el silencio en el UD Almería Stadium después del gol del Racing de Santander. Solo un tanto del equipo de Rubi evitaría que el Racing sumara de momento el ascenso a la primera división. Estamos ya en el 39 de juego en este campo de Almería, con resultado de empate a cero.
1: Ya sé que cuando un equipo gana todo es mucho más fácil, Emilio, pero ¿cómo está el Sardinero? ¡Qué barbaridad!
6: No, te digo que ese ambiente yo no lo he visto nunca, jamás. Jamás. Y lo que más me gusta es que hay muchísima gente joven, la gente joven en Santa

0: Ver, se ha volcado con el equipo y por eso hay ese ambiente. Es que...
1: ¿Sabes lo que creo? Que a lo mejor esto está cambiando con el paso de los años, cosa que me parece formidable. Que en ciudades, mira, coloco a los equipos que están en la pelea por el ascenso. En Santander, en Almería y en La Coruña, su primer equipo es el Depor, el Almería y el Racing. Ya no eras del Madrid o del Barça, sino que ahora es al revés. Ahora, el primero de tu equipo y luego, hombre, sientes simpatía por uno o por otro.
0: Es verdad, pero ya te digo que es que Santander estos últimos... No solo este año, ya llevamos 2-3 años yo creo con este, que es que la ciudad está auténticamente volcada con el Racing. Es que hay partido en el Sardinero y la ciudad se paraliza, solo vive el partido. El ambiente
2: la ciudad
0: es,
2: y toda
0: es
2: Cantabria,
0: precioso.
2: Diría yo.
0: Sí,
2: claro,
0: es precioso,
1: al final
0: pero,
1: es un top para toda la comunidad, eso es.
2: Al hilo de esto, Miguel Ángel decía esta semana en una entrevista que hacía nuestro compañero Sergio Herrero del diario Montañés a Pedro Alba, un mítico portero, no sé si le recordaréis, de los 80 de aquí
3: de
2: del Racing.
3: Sí, claro.
2: Sí, a Pedro
3: claro.
2: Alba, pues Pedro Alba decía que de alguna manera envidiaba, no era la palabra que utilizaba, es el ambiente que se vive porque él recordaba cómo le metían un gol en el Sardinero y se caía la tribuna norte. Un gol de Butragueño. Claro. Le metieron un gol de Butragueño y se caía
1: eso ha cambiado, ¿eh? Yo creo que eso ha cambiado y que ahora la gente es de su equipo, de su ciudad.
4: Pues eso me alegro porque es bueno para el fútbol español, sí.
3: Ya, pero te digo, fíjate aquí en Valladolid, que lo estamos pasando mal los dos últimos años. Y nosotros, pues la época nuestra, en la época Mavis, que estábamos en primera, incluso UEFA, y venían 8.000, ahora hay 20,000+ y gente muy joven, lo que dice Emilio también. O sea, récord de socios en segunda. O sea, el sentimiento es verdad que está cambiando. Creo que eso es bueno para el fútbol, ¿eh? Es bueno para el fútbol porque al final...
1: El otro día, por ejemplo, Emilio, que estábamos haciendo el partido del Madrid, que nos llamó la atención la poca entrada que hubo el otro día al Bernabéu. Es que el fútbol en primera y en segunda, los campos están prácticamente llenos todos, ¿eh? O sea, por ejemplo, estoy viendo ahora, fíjate, el Granada no se está jugando mucho, Rubén, y en los Cármenes, yo creo que por encima de los 3/4 de entrada, más o menos.
5: Perfectamente, y además con muchísima afición visitante, ¿eh? Muchos seguidores del Burgos que se han trasladado a Granada para seguir este
1: día. Y ahora justo he mirado, y gente joven y con la camiseta del Granada.
4: Eso, como diría García, pese a los dirigentes.
1: Pese a los dirigentes, correcto.
4: Y en este caso...
3: Corre, ve y dile.
4: Sí, sí.
0: ¿Cómo era la cosa que aquí decían que el Sardinero era más grande que Maracaná?
4: Sí, sí.
0: Porque no se llenaba nunca.
4: Correcto.
0: Y este año, es que yo creo que prácticamente
2: este año,
0: todos
2: Pedro,
0: los partidos
2: dicho,
0: de casa
2: llenos,
0: han estado rozando el lleno, todos los partidos de casa.
2: El 93% de localidades en, agotadas y,
4: oye,
2: ocupadas
4: y de pasta,
2: en toda la temporada.
4: ¿De pasta las entradas?
2: Pues tampoco es que sean de las más caras.
1: Aquí claramente lo que sale bien es hacerte abonado.
2: Creo que 45 ha debido ser la más cara, más o menos, ¿eh? Si los 40 euros era la más cara, yo creo.
6: cuidado que ataca el Valladolid, banda izquierda, va Peter Federico encarando a Mantilla, va a poner el balón al área, llega la tasa, Manu Hernando, poderoso por arriba, quitándole la pelota prácticamente de la coronilla a la tasa, el balón no sale, lo evita Pello Canales, se la queda Jorge Salinas, golpea con pierna izquierda, arriba, el rechace queda para Mario Moroto. En línea de 3/4 apoyan Peter Federico, se quiere más echar de Mantilla, pero ahí llega el Marino Mantilla para despejar la pelota. Va con todo Mantilla, qué intensidad, por algo dice José Alberto que es un defensa sublime.
0: Es un defensa.
2: Es uno de sus preferidos, sin
0: duda. Miguel Ángel, es el lado opuesto de Tren.
1: Ya. Que tanto
0: este
1: nos
0: es
1: gusta.
0: Un defensa que defiende, un defensa que el extremo, el delantero, dice: joder, otra vez me voy a tener que chocar con este, de verdad. ¿En serio?
2: Es que Emilio, el defensa primero que defienda, luego ya se
0: eso
2: puede
0: es.
2: Atacar.
1: Ya. Sí,
0: bueno,
1: eso,
0: pues a ver si lo aprenden en algún otro sitio, por favor.
1: No, pero se lo tienes que decir a tu presidente.
0: Porque a
1: Florentino le encanta Tren.
0: Igual no.
1: A Florentino le encanta Tren.
4: Pues no sé por qué.
6: Hay córner para el Valladolid, va Matis Lacher. Por la derecha, según ataca a los pucelanos, balón muy cerrado. Gol. Gol, gol, gol, gol, gol, gol, gol, gol, gol, gol, gol, gol, gol, gol, gol, gol, gol, gol, gol, gol, gol, gol, gol, gol, gol, gol, gol, gol, gol, gol, gol, gol, gol, gol, gol, del Valladolid en el Sardinero. Con la zurda cerrada. A la boca de gol. El balón preciso y precioso de Matisse Lecher. Y llega Ramón Martínez solo, libre de marca, casi bajo palos para dejar la pelota dormitando en la red de Eriksson. Pim, pam, fuego. Y el Caldero empata al Valladolid en el Sardinero. Racing 1, Valladolid 1.
2: Sí, da la sensación de que ha rebotado Yawab muy solo.
1: Yawab,
2: cerca
1: sí,
2: de
1: Eriksson. Sí.
2: Muy solo y muy cerca de Eriksson.
0: Es que peina en el primer palo.
1: Es que peina Ramón solo, Martínez, no llega Manu Hernando y remacha Yawab para poner el 1-1. Este ha llegado a Almería, Pablo.
6: Ha llegado porque ha estallado en aplausos el UD Almería Stadium después de que Alfredo Gómez cantara ese gol del empate del Real Valladolid, aunque en el césped aquí llevamos un cuarto de hora aproximadamente, sin ocasiones para uno y otro equipo. Se ha ralentizado el ritmo, pero la grada celebra, por supuesto.
1: Espera. Vale. Nada. Es que he visto que paraban el partido. Ojo. Espérate. No, ratificado el gol, Alfredo.
6: Sí, ratificado. La consulta ha sido breve porque yo creo que estaba más que claro que no había nada. Y no sé si ahí, en esa zona tan cerrada, el balón es verdad que va muy tocadito. No sé si Eriksson puede dominar un poquito más.
1: Que salga quieta.
6: Cuidado, Íñigo Vicente. ¡Fuera! La jugada preciosa del mago de Derio y quiso rizar el rizo. Ahí hay que zas.
1: ¡Uy, qué bueno!
6: Golpear, pero la quiso picar. Quiso meter el gol de su vida. La tocó, yo creo, Guillermo Fernández. Ahí, balón a la esquina.
2: Sí, es que si no es Íñigo Vicente. Si no intenta una genialidad, el de Derio no se siente realizado. Vaya intención, pero qué mala agua tenía ese lanzamiento.
1: Que iba a la cuadra, ¿eh? Era buena, ¿no? Buenísima.
3: Era gol, sí.
6: Pero hay que pegar.
3: Bueno, ahí es otra manera de verlo, ¿eh? Yo creo que lo hace bien. Además, Guillermo estaba adelantado.
0: Si entra, decimos.
3: Claro, puede tirar. Es verdad que puede tirar más fuerte, puede tirar en peine total, pero yo la idea de picarla no era mala. Y Guillermo, sí, es verdad que la saca. Fíjate lo que genera Villalibre muchas veces sin tocar la pelota, ¿eh? Él genera esa segunda jugada.
6: Pues el Racing que ha respondido. Llegamos al descanso en el UD Almería Stadium con empate a cero en un partido que ha dominado en Almería, en el que destacamos ocasiones claras de Arribas para la Almería y sobre todo ese remate al palo de Alex Muñoz por parte de la Unión Deportiva. Un remate de Stanis como juego más peligroso en ataque. Resultado al descanso, Almería 0, Las Palmas 0.
1: Y mira que ha sido, bueno, la que ha tenido Arribas, ha sido superior la Almería, pero de momento aguanta. Y en Granada, ¿cuánto añaden, si lo sabemos ya, Rubén?
5: Sí, añaden 2 minutos, ya ha transcurrido el primero, a punto de llegar al descanso, se impone el 0-0 en el marcador.
1: Lo del Sardinero es que es un tiroteo, es que es tremendo el ritmo con el que juega el Racing, Alfredo.
6: Sí, después del gol del Valladolid, la respuesta fue rápida para los de José Alberto en ese intento de vaselina de Íñigo Vicente, que estuvo a punto de acabar en gol. El propio Íñigo Vicente ha filtrado un balón precioso para Andrés Martín, que le dejaba solo delante del portero, pero despejó la defensa. Balón a la esquina, Manu Hernando remata, fuera y córner. Otra vez balón a la esquina, otra vez será el de Aguadulce el encargado de poner la pelota en liza.
2: Sí, se para el juego, Alfredo, se para el juego porque está tocado el portero de Valladolid, sí. Guillermo.
1: Sí, es que creo que ha pisado mal.
2: Tobillo se está derecho. Dejando. Sí.
3: Pero
2: sí.
3: Era el suelo, ¿verdad?
2: Sí. Sí, hace con la mano un gesto como que ha golpeado el suelo con la pierna derecha.
0: Pero se toca el empeine, ¿eh? No se toca el
5: descanso de los Cármenes. Sí.
1: Cuéntalo, Rubén.
0: Ha pisado, supongo.
5: Final de la primera parte con empate. El control para el Granada. La ocasión más peligrosa para el Burgos en las botas de Ferniño, con buena parada abajo de Astrálaga. 0-0 en el marcador y todo por decidir en la segunda parte.
1: La sacó el Racing.
6: Y ojo, Villalibre.
3: Otra vez.
6: Ahora ha querido convertirse en Hugo Sánchez en un remate casi imposible que se marchó. Ahora no entre los palos, se marchó alto, muy desviado. De nuevo desde la esquina, en el saque de Andrés Martín, no estuvo fino. Guillermo que salió otra vez a por uvas. Y a punto ha estado de costarle caro a su equipo. Hemos superado el 47, ha añadido el colegiado, Pedro.
2: 5 minutos.
6: Por tanto, iremos hasta el 50. Cuidado, un saque de puerta al Valladolid puede hacer peligro. La pena de Juan Milatasa, llega Carvajal al cruce poderoso, Manu Hernando para despejar la pelota. Saque, por tanto, para los pucelanos. Muy cerquita del vértice del área que defiende el Racing por la derecha. Según ataca los de Fran Escribá. Iván Alejao dice arriba. Arriba, a buscar a la tasa. Se mueve también Matis Locher, Carvajal, tres futbolistas amarillos dentro del área. Por detrás puede encontrar a Ramón Martínez. Con él conecta, control y pase directamente al punto de penalti. Despeja Maguet, la pelea de Villa libre. El balón queda sin embargo para Iván Alejo. Le viene doblando Matiz, dos para dos en banda. Iván Alejo quiere progresar, llegar hasta la línea de fondo. Saca el centro pasado, segundo palo. Ahí va a aparecer Peter Federico por el otro costado. Controla Peter en el mano a mano con Mantilla. Uno más, llevamos unos cuantos duelos de esos en esta primera parte. Cuidado el segundo palo, Iván Alejo. Ahora sí, se le marcha el disparo muy alto. Hay puerta para el Racing. Quedan dos minutos en el Sardinero en esta primera parte, que está siendo vibrante, que está siendo emocionante. Se adelantó el Racing en el 33 con el gol de Villa libre. Empató Mohamed Yawa para el Valladolid. Ahora mismo el Racing todavía no está en primera. Pello Canales sacando el balón, jugados de atrás, apoyándose en Manu Hernando. Corriendo por el costado diestro, le viene tapando Carvajal. Encuentra Andrés Martín. Martín con Mantilla, Villa libre para Íñigo Vicente. El balón para Pello Canales, muy largo. Era buena la idea, pero le faltó ahora precisión en el pase.
1: Qué vertical es el Racing, la verdad es que es
2: en lo que habitualmente no falla Íñigo Vicente, ¿eh? En esos pases cortitos. Lo que no sé si era posición correcta de Canales.
3: Yo creo que sí, si pase. Se la da el pie, sí, pero, puede ser, pero sí. Fíjate, Méndez, y es de los partidos, lo que he visto al Racing mucho, que quizá en ataque estaba un
2: más espeso. No te voy a decir
3: más espeso, sí. Pero
0: bueno, no hemos visto a Íñigo Vicente.
3: Normalmente es más vértigo todavía, ¿eh?
6: Es que malo, él se mete muy atrás también, ¿eh? Cuando... Ahí está Eriksson, en lo que puede ser la última jugada de la primera parte, porque ya hemos entrado en el último minuto. El golpeo del soco no es bueno. Queda la pelota en poder de Iván Alejo. Tira el autopase, se marcha de Íñigo Vicente, la mete profunda para la tasa, no hay fuera de juego. Llega Manu Hernando tocando el balón con la cabeza para Maguet. Maguet al medio para Gustavo Puerta. No es buena la entrega. El robo del colombiano. Déjame que voy yo, dice Gustavo. Gustavo a la izquierda para Íñigo Vicente. Se va a plantar en la frontal del área. Toca para Andrés Martín. Andrés. El balón para Pello, la va a pegar Pello. Ha sacado Guillermo, el rechace para Maguet. Maguet de nuevo a la izquierda para Íñigo Vicente en el pico del área. Ahí agarrón, juega con Andrés Martín, no hay fuera de juego. Andrés la pone atrás, no llega, vía libre. No ha llegado
2: vía
6: libre porque calza un 44 y no un 45. Se cortó las uñas anoche y no ha llegado esa pelota que podía haber supuesto el segundo para el Racing. Pues el Racing ha reaccionado, y de qué manera, el gol del Valladolid, pero no acaba de entrar la pelota. Nos vamos a ir al descanso con el marcador empate a uno, porque esto va a ser, sí, el final de la primera parte, Pedro.
2: Sí, sí, tiene toda la pinta. De hecho, no deja sacar de puerta a Guillermo. Carlos Muñiz señala el túnel de vestuarios. Acaba la primera parte aquí en el Sardinero. Tablas, Racing 1, Valladolid 1.
1: Descanso en los tres partidos. Están empatando a 1 Racing y Valladolid, a 0 Almería Las Palmas, a 0 Granada y Burgos. Pero es que el Racing juega muy bien, juega con mucha energía. Es muy vertical, Emilio, el Racing. Es bastante fiel a lo que ha hecho todo el año.
0: Eso es. Lo basa prácticamente todo en su ataque. Tiene un ataque brutal, para mí el mejor de segunda con diferencia. Luego en partidos le ha costado un poquito atrás, pero es un equipo muy divertido de ver, que prefiere ganar los partidos 4-3 que 1-0 y que engancha. La verdad es que es un equipo que engancha.
1: No, es que es muy divertido, One.
3: Sí, es un equipo muy valiente y muy, muy rápido. Hoy no está en su mejor versión. Fíjate que lo mejor ha sido el final del Racing, después del gol del Valladolid, los dos goles a pelota parada. El partido ha estado nivelado, el Racing un poco nervioso quizá por lo que se juega, pero también es verdad que la sensación es que el partido va a ser del Racing, en el sentido de que cuando ataca es verdad, al Valladolid le está costando un poquito más, y el Racing es que cuando corre tiene jugadores muy verticales y muy definitivos. Bueno, dos goles a pelota parada, media hora muy igualada, pero este final, fíjate, Guillermo, que ha estado muy nervioso nervioso, quizá también por la inactividad. Ha estado muy bien Guillerme, ¿eh? Salió luego a Cebes, que ha hecho muy buenos partidos. Ahora creo que le está dando quizá con el premio a Guillerme de lo anterior, después de la lesión. No ha estado muy fino en sobre todo a pelota parada, pero ahora ha hecho dos paradas muy, muy buenas que ha impedido que el Racing, que sobre todo estos 10 últimos minutos, se ve quién se juega más, ¿no? Y a medida que avance el partido, y con jugadores muy importantes. Fíjate, en esta manera de jugar tiene un jugador del Racing que yo le conozco bien, que trabajé con él en Ibiza, Suleiman, que le va a venir muy bien porque además de vertical es un jugador determinante en el uno para uno.
1: Pues acaba la primera parte en el Sardinero 1-1. Con este resultado no habría equipos de primera en el día de hoy. Habrá que seguir esperando. Aprovecho, Pablo, resumen de la primera parte. Yo es que solo veía atacar a la Almería, ¿eh?
7: Sí, el Almería puede ser considerado también como el Racing de Santander, un equipo que ataca muy bien. Fíjate que entre el cuarteto atacante suman 51 goles, nada más y nada menos. Lo que pasa es que detrás dejan bastantes huecos y Las Palmas ha tenido algún contraataque, pero la Almería ha sido muy superior en esta primera parte. Destacamos esas ocasiones claras de Arribas en el primer minuto, el remate al palo de Alex Muñoz en el 19 y un total de 10 tiros, pero con peligro, prácticamente ninguno. Y la Unión Deportiva, pues con esa ocasión de Stanis Pedrola en el minuto 10 de encuentro, con esa parada de Alex Fernández como jugada más destacada a nivel ofensivo. Sigue el empate a cero.
1: Venga, pues os dejo a todos los campos de segunda que vayáis a por el café. Quedan 26 días, 2 horas, 33 minutos y ahora mismo 20 segundos para que arranque el Mundial. Nacho Gómez, hola.
8: Torres.
9: Ahí va. Penal.
8: Del área, rechace para Sés, chuta y Sés, el balón para Iniesta, gol.
10: Hola, ¿qué tal? Sí, pues en esta sección ya hemos hablado y recordado dos fracasos, el de Holanda en 1990 y el de Francia en 2002. Hoy vamos a hablar de la probablemente mayor leyenda de la historia del fútbol, de Diego Armando Maradona, de su descenso a los infiernos, y por eso hoy nos vamos a Estados Unidos, al Mundial de 1994.

0: Atrás quedaban las imágenes de México en el 86, del mejor jugador del mundo, del hombre que había llevado a Argentina a lo más alto. Ahora el contexto era diferente. Maradona venía de años complicados, problemas físicos, lesiones, problemas también fuera del campo y una sanción por dopaje en Italia cuando jugaba en el Nápoles. Muchos pensaban, de hecho, que su carrera estaba acabada, pero Diego volvió. Se preparó, como hacía años que no lo hacía, perdió peso, recuperó velocidad y volvió a sentirse importante. Y a sus 33 años, muchos creían que estaban a punto de ver el último gran baile de Maradona. Argentina compartía grupo con Grecia, Nigeria y Bulgaria y debutaría el 21 de junio de 1994 contra Grecia en Boston, y aquel día Argentina arrasó. Minuto 2, Batistuta.
1: Ha tocado Simeone, Batistuta lo acompaña Caniggia, buena ocasión para Argentina. Y el gol de Argentina cuando no habíamos llegado casi ni a los 2 minutos de juego. El gol para Batistuta, acompañado por Caniggia en ese contraataque de los argentinos.
0: El delantero de la Fiorentina hizo el segundo también en el 44.
1: La subida de Chamot. Qué buena combinación con Batistuta y gol. Sensacional gol de Argentina. Minuto 44.
0: Pero la imagen del partido fue en el minuto 60 y fue cuando pasó esto.
2: Qué bien el primer toque, qué bien.
1: Maradona, Caniggia, Maradona, puede buscar el disparo. Oh, oh. Gol de Maradona.
2: Gol de Maradona.
1: Gol de Maradona en el minuto 14 del segundo tiempo. Este es su octavo gol en un campeonato del mundo.
0: Ese gol es uno de los más recordados en la historia de los mundiales, pero sobre todo por lo que pasó después. Maradona corriendo hacia la cámara, gritando, con los ojos desencajados. Era una imagen que acabaría siendo histórica. Y luego Batistuta completó la goleada en el 92 de penalti.
1: En los campeonatos del mundo, el número 90 lo consiguió Batistuta.
2: Los griegos quieren terminar el partido.
1: Uy, uy.
0: Parecía que Argentina volvía a ser la favorita. El segundo partido les enfrentaba a Nigeria y en el minuto 8 los africanos dieron la sorpresa.
3: Y ojo que son muy rápidos, ¿eh?
4: Balón robado por los nigerianos, oportunidad clarísima para Nigeria y el primer gol del encuentro. El primer gol del encuentro para la selección de Nigeria, marcado Siasia a los 8 minutos y medio de esta primera parte, adelantando a Nigeria en el marcador.
0: Caniggia empató en el 21.
4: Golpea Maradona, Batistuta y el balón a gol. Gol de Argentina. Ha empatado Argentina por medio de Caniggia a los 21 minutos y medio de juego de esta primera parte. Gol del empate de Argentina después del lanzamiento de falta a cargo de Maradona. Recogió el rechace Caniggia, que estuvo muy atento al balón golpeado por Rufai para mandar la pelota al interior de la red.
0: Maradona asistió 7 minutos después para consagrar ya la remontada albiceleste, y al final del partido pasó una de las imágenes más famosas en la historia del fútbol. Una enfermera que se llevaba de la mano a Maradona hacia el control antidopaje. Un Maradona exultante.
5: Gracias a Dios. El de arriba me ayudó mucho. He corrido muchísimo. He jugado. Gracias a Dios me dieron las piernas. Esto se lo debo otra vez a todo el trabajo de Fernando, a todo el trabajo.
0: Y 2 días después de ese test,
6: los 2 análisis de los especímenes de orina han dado resultado positivo. El jugador Diego A. Maradona de la Selección Nacional de Argentina ha violado, por lo tanto, las prescripciones contenidas en el reglamento de control antidoping en el partido Argentina-Nigeria.
0: Efedrina, norefedrina, pseudoefedrina, norseudefedrina y mataefedrina. El capitán argentino era expulsado del Mundial y el mundo del fútbol se quedaba en shock, aunque Maradona siempre defendió su inocencia.
7: No quiero dramatizar, pero créeme que me cortaron las piernas. Me cortaron las piernas a mí, le cortaron las piernas a mi familia, a los que estaban al lado mío.
0: Sin Maradona, Argentina se derrumbó. Cerraban el grupo contra la Bulgaria de Hristo Stoichkov y aguantaron la primera parte, pero en el 61...
8: Ahí van Costadino, Sirakov y Stoichkov en el contraataque. Muy, muy bien, el balón hacia Stoichkov. Stoichkov y gol de Bulgaria. Gol de Stoichkov a los 15 minutos. Acaba de marcar Stoichkov el 1-0 para Bulgaria.
0: Y en el 90, Sirakov hacía el segundo para los búlgaros.
8: Malakov y el gol. Acaba de decir Michel Balakov y Siriakov, que ha marcado el 2-0. El 2-0 y Bulgaria 2-0 ante Argentina.
0: Argentina pasaría como tercera con un triple empate. Se enfrentaban a la Rumanía de Hagi en octavos y empezarían perdiendo.
9: Pero de Dichi directamente gol. A gol. ¡Qué golazo de Dumitrescu! ¡Qué golazo acaba de marcar Dumitrescu!
10: Un golazo impresionante.
9: Increíble. La verdad es que Islas no se lo esperaba, pero la ha clavado justo en la escuadra.
0: Pero Batistuta empataría de penalti.
9: Le mete los brazos, ojo al lanzamiento, ahí está Batistuta. ¡Gol! Gol de Gabriel Batistuta. Y estamos con dos goles ya en 15 minutos de partido.
0: Pero Dumitrescu de nuevo, dos minutos después, y Hagi en el 58 pusieron el 1-3, aunque Argentina se acercó con un gol de Balbo en el 78, pero el bajón por la pérdida de Maradona hizo que Argentina ya estuviera eliminada.
8: Final, final del partido, la sorpresa se ha confirmado, Rumanía elimina a Argentina y jugará a los cuartos de final con Suecia.
0: Aquel fue el final de Maradona en los mundiales y probablemente el final de una era, porque en Estados Unidos 94 el fútbol despidió para siempre a uno de los más grandes de la historia.
11: Que dejó momentos para el recuerdo, o sea, es inolvidable lo bueno y lo malo de Maradona.
0: Sí,
11: o sea,
0: tiene, esa imagen con la enfermera...
11: Tiene de todo.
12: Ellen Sue Carpenter era la enfermera. Uh-huh. Que fue el médico de la selección argentina el que le dijo, sale, acompáñale, que te vas a hacer famosa.
0: Sí.
12: Y se hizo famosa, pero para mal. En Argentina decían, es una enviada de la FIFA para manipular y...
0: Luego en redes podrán ver las imágenes también, para que si alguien no ha visto esa famosísima imagen, también la del gol de celebración de Maradona, que lo puedan ver en las redes de RNE Deportes.
11: Estamos precisamente ahora en pleno proceso por la muerte de Maradona y por la presunta negligencia médica que hubo alrededor en los cuidados de Diego Maradona, pues seguramente en las últimas semanas de su vida. Un proceso judicial que han emprendido la familia, las hijas de Maradona. Es una leyenda, es un mito, es otra cosa. Estas cosas, yo no vi jugar a Maradona en directo y tengo ahí un poco la... O sea, me hubiera gustado.
0: Yo tampoco.
11: No, recuerdo verle por la tele, no había empezado a trabajar a todo esto. No sé si... No había empezado a trabajar.
12: Es que está el mito... Bueno, no vamos a explicar ni quién es ni el mito que es, pero en el caso del proceso judicial que está atravesándose ahora ha tenido que reiniciarse, se paralizó y se ha reiniciado ahora porque la jueza que
11: bueno,
12: inicialmente...
11: Es que era increíble, es que estaba haciendo un reality.
12: La jueza que tenía que juzgar el caso, cada mañana antes de ir a la sesión, daba una entrevista con una plataforma, a la productora de la plataforma. El juicio lo grababa en secreto, siendo ilegal, y luego posteriormente comentaba el pospartido, digamos. Evidentemente, cuando se supo, fue apartada y ha tenido ahora que reiniciarse el juicio.
11: No veo por qué, No veo por qué, la verdad. Bueno. Muy bien, pues historias del Mundial. Gracias, Nacho.
0: Hasta la semana que viene.
11: 7:36, hora menos en Canarias. Arranca, ya se mueve la pelota en dos campos de segunda división. Arrancó la segunda parte en Almería, Pablo.
13: Lo hizo y es la Unión Deportiva Las Palmas quien ha estado a punto de marcar el primer tanto del partido, primero con un tiro de Manu Fuster que rechazó a Andrés Fernández y luego con otro que es Tanis Pedrola que rechazó un defensa del Almería y que ha provocado un córner a favor del equipo amarillo que va a poner ya en juego Manu Fuster. Levanta las dos manos en alto, brazos arriba, balón al punto de penalti buscando la cabeza de un amarillo, le queda a Mika Mármol, la toca con la izquierda, la rechaza la defensa del Almería, pasa el peligro, arrancó la segunda parte sin cambios en ninguno de los equipos. 48 de juego ya, Las Palmas 0, Almería 0.
11: Que está yendo el campo también, lo hemos comentado antes, pero ahora que me fijo, he visto ahora
13: 16.012, por poquito no está lleno.
11: ¿Cuántos
13: pero
11: caben?
13: Sí, vamos.
11: Ahora de 16.013.
13: Bueno, 17.000 y algo vi antes como capacidad oficial.
11: Pues lleno a reventar. Ha arrancado también la segunda parte en los Cármenes del Granada 0, Burgos 0, Rubén.
10: Eso es, está disputando el primer minuto de la segunda parte. Está siendo un duelo, por cierto, bastante accidentado para el Granada. Ha habido un cambio, ha tenido que salir en el descanso Óscar Nasey por lesión. Se dolía del aductor en la primera parte, así que seguramente ha sido por esta razón. Ha entrado Diaby. También tenían a otro central en el Granada que se dolía en esa primera mitad, Juanjo Flores. Hemos tenido en el suelo hasta hace nada a José Arnaiz. Así que está siendo un partido aguerrido, con muchas faltas, sin duda es por todo lo que tiene en juego, sobre todo para el conjunto rival, el Burgos. Dos minutos de esta segunda parte y de momento se impone el 0-0 en el marcador.
14: Nos volvemos hasta el Sardinero. Salta ya el Racing, salta el Valladolid. ¿Veis algún cambio, Alfredo, Pedro?
15: No, ninguno. Los, iba a decir los mismos 22 que comenzaron, pero no, porque Salinas entró, Villalibre entró en la primera parte por la lesión de Williamsville. Los 22 que acabaron la primera parte son los mismos que van a iniciar la segunda.
14: O sea, te ha llevado el subconsciente, ¿eh? O sea, ¿te recuerda Villalibre, te recuerda Salinas, Pedro?
15: Es que estaba pensando en Jorge, en el lateral, el lateral izquierdo del Racing.
12: ¿Creéis que Salinas tira alguna vez dos chilenas en 45 minutos?
14: Eso, hay testigos, mañana se lo preguntas, que va a estar aquí, mañana está Madrid aquí.
16: Entrenando seguro que sí.
14: Va a arrancar la segunda parte, Alfredo.
13: Lo hace ya con la primera pelota para el Racing. El balón será ahora para el conjunto cántabro, porque hay fuera de juego del Pucela. Y es, cuidado ahí, Mantilla, que no quiere complicaciones. El pase de Pablo Ramón un poco comprometido porque venía presionando a Peter Federico. El esférico queda para Mohamed Yagua, tocando a la derecha para Iván Alejo, tapando Íñigo Vicente, encuentra el espacio por ese flanco diestro, Matis Lacher, ahí va, la diagonal hacia la frontal, viene recuperando Andrés Martín, toca Gustavo Puerta para el Racing, Íñigo Vicente con la espuela para Gustavo Puerta, quiere quebrar a su par, se va al suelo, Matis Lacher, ahí saque de banda para el Racing, 45 minutos por delante para saber si el Racing va a ser equipo de primera hoy o no. Recordemos, tiene que ganar al Valladolid, que no se juega nada, está salvado, no ha sufrido poco el conjunto pucelano, pero ha llegado a esta jornada ya salvado, libre de todo peligro, y tiene que no ganar el Almería. Eso yo creo que a estas alturas lo tenemos meridianamente claro todo. Saque de banda para el Pucela. Iván Alejo, preparado para botar, para poner en liza esa pelota, y lo que haya es futbolistas ya calentando en uno y otro equipo, Pedro.
15: Así es, por el Racing vemos a Zuli, a Sangali, a Damián, a Javi Castro. Por el Valladolid vemos, por ejemplo, a Meseguer, entre ellos, un ex-racinguista. Son los Escriba y José Alberto, que bueno, pues poco a poco van moviendo el banquillo. Vamos a ver si antes de ese minuto 60, que suele ser el que eligen los entrenadores para esas primeras modificaciones, salte a alguno de ellos al terreno de juego.
13: No pocas veces dicen los entrenadores que los que entran de refresco suelen ser más importantes que los de inicio. Está tocando el Valladolid, a punto de robar Íñigo Vicente. Balón para Ramón Martínez, de primeras a la derecha para Iván Alejo. Adelanta demasiado la línea defensiva al Racing, tanto que la pone en medio campo. El balón profundo buscando a Matisse Lacher. No era buena la entrada de Iván Alejo. Está tocando ya el conjunto de José Alberto, que de momento está ahí con una calma tensa, Pedro.
15: Sí, está plantado de pie, sin moverse, la mano sosteniéndose la barbilla, viendo las evoluciones de su equipo. De momento, ahora hace una indicación, pero está sí, muy, muy pendiente, lógicamente, de todo lo que ocurre en el rectángulo de juego.
13: Íñigo Vicente quiso pasarse de pillo ahora, quiso sacar rápido, pero en línea. Vimos cómo había indicado para el otro lado también el colegiado, el saque de bandas para el Valladolid. 3 minutos, segunda parte en el Sardinero. Racing 1, Valladolid 1.
14: Pues arrancaron los tres partidos. Bueno, cuidado, que la ha tenido otra vez el Almería, Pablo.
13: La ha tenido el Almería con una acción por la parte derecha de Arribas. Qué bien puso picadita la pelota dentro del área con la mala, con la derecha. Pero este es que no tiene ninguna mala. Llegó con todo Adrián en barba para cabecear, pero la pelota se salió a la izquierda del portero Dinko Orcas. Vuelve a apretar el Almería, vuelve a dominar al equipo de Rubí.
14: Onésimo, Emilio, iba a decir que es inexplicable que Arribas lleva el tiempo que lleva jugando en segunda división. Digo que no es tan inexplicable porque está un equipo que económicamente es muy fuerte, pero qué talento y qué jugador Arribas.
16: Es que es un jugador
17: que no hay duda de que es jugador de primera.
14: Sí,
16: claro.
14: Sí.
16: Es verdad que
17: ninguna duda. Su primer está en segunda año, por circunstancias.
14: Claro.
16: Pero Emilio, su primer año en primera fui. Pero es que la gente piensa que es muy exigente. Te recuerdo que con el Almería estaba en primera, ¿verdad? El primer año.
14: Sí.
16: Y no tuvo un. Pero es que con estos jugadores hay que tener un poco de paciencia, porque son jugadores que son. No juegan para ser uno más. Juegan para ser de los mejores, para marcar diferencias.
14: Yo siempre digo, este yo es, siempre digo, es, claro. Yo creo que arriba, fíjate, Arribas este año en el Real Madrid, yo creo que hubiera tenido bastantes oportunidades. Lo que pasa que él le tocó emerger en un Real Madrid que aquello era Arribas, una colección de medio campo Arribas, para arriba eran todos
12: claro,
14: buenísimos.
12: Pero Arribas le pasa un poco lo mismo que a Arda, siendo diferentes, no estoy diciendo que sea un jugador, pero que es un media punta. Tradicionalmente, posición que no existe en el Real Madrid y que si existiese sería para Bellingham, y le falta a lo mejor físico para ser interior. Entonces eso es lo que le lastra para haber jugado en un Real Madrid, que es ya es un 4-3-3 prácticamente fijo. Yo le veo ya digo, para un equipo que juegue con un enganche o de segunda punta libre, me parece un fichajazo.
14: A mí me parece que tuvo mala fortuna, porque es que le tocó eso, una generación de futbolistas que eran descomunales todos, que es que ahí no se hacía el sitio a nadie, pero bueno.
16: Pero fíjate, yo la comparación con Arda me parece que yo te lo iba a decir, Arda, incluso Brahim, ¿no?
12: Sí,
16: pero
12: lo
16: ¿sabes
12: mismo.
16: Lo que pasa? Es
17: más Brahim, yo
16: depende
17: creo, sí.
16: a qué quieres jugar. Eso de que yo no estoy de acuerdo con lo del físico, no, es lo único que no estoy de acuerdo. Si un equipo que mandón, este jugador le tienes que tener. Un equipo que quiera que maneje más, luego perderá la pelota, bueno, le costará más el ida y vuelta, pero claro, es que tú claro. Dime, ¿Pedri tiene eso? No lo tiene tampoco. Tú vas a Pedri, jugador.
12: Claro, pero es que, pero
16: tampoco
12: tú lo has dicho.
16: Lo tiene, claro, pero es que tiene siempre la pelota.
12: Exacto.
16: Muchas veces la pelota.
12: Exacto.
16: Por
12: es
16: eso
12: que
16: digo, depende a lo que juegues.
12: Claro, es que en Madrid hay mucho ida y vuelta. Y,
16: claro,
12: y en
16: claro,
12: el Barça, sin embargo, no, domina el balón, claro. Ese es el
16: o
12: tema. Por eso para el Madrid.
16: O la
12: también.
16: Por ejemplo, cuando juega Pedri. Entonces, por eso te digo que depende de lo que quieras. Pero si tú quieres tener mucha presencia, jugadores con manejo, con ese primer control que tiene Arribas, que gana para lo siguiente, pues
12: mira, pongo un ejemplo. En el Villarreal de Íñigo, ¿no tendría hueco Arribas?
16: Hombre, claro.
12: Claro. Que va a dominar
16: Moleiro,
12: el balón.
16: Pero Moleiro también.
12: Sí, sí.
16: O sea, pero tienes que jugar otra. Y mira en el de Íñigo, ¿eh?
12: Claro.
16: Fíjate, en el Villarreal de Marcelino, que Marcelino tiene otra manera de jugar, lo tendría también, pero jugaría por fuera. Porque Marcelino los extremos los mete por dentro y aparecen los laterales. Pero jugaría por fuera metiéndose un poco dentro. No, porque Marcelino al final te juega con dos puntas y Arribas. Tampoco es punta, ¿no? No es punta a punta, no es Gerard Moreno, no es Ayoce, no es estos puntas que tiene el Villarreal.
14: Pues todo esto en los primeros minutos de la segunda parte, con estos resultados todo seguiría igual. Básicamente pues están los tres desempatando, así que todo seguiría exactamente igual. Allí nos quedamos, se ha vuelto a llevar Pedro la taza, otro golpe.
15: Sí, sí, con Manu.
14: Debe estar pensando, me tocan a mí todos hoy.
15: Sí, sí, con Manu Hernando ahí en la frontal del área. Ha tardado, la verdad, en levantarse porque el juego no se ha parado.
16: Pues y los tres vienen de la cantera del Madrid, los dos centrales y la tasa.
14: Sí.
16: Estos igual tienen cuentas pendientes.
14: Manu Hernando, flamante claro. Central del Tondela, subcampeón de la Copa de Portugal, ¿eh?
16: Eso te suena, ¿eh?
14: Eso me suena, sí. Hizo muy buen año allí en Portugal, ¿eh?
16: Del filial, sí.
15: ¡Ojo, Villa Libre! ¡Se va al suelo! Dice que no hay nada al colegiado y a mí...
13: No me lo pareció
15: lo mismo, que no había nada.
13: No había nada, yo creo que no.
15: El pase fue.
17: Está fuera de juego.
16: Además, estaba
14: sí.
16: Fuera de juego,
14: eso es.
15: El pase muy bueno de Íñigo Vicente, pero llegó ahí trompecado el de Garnica.
16: Tenía la barba en fuera de juego, dos
17: sí,
16: meses.
17: Sí, sí,
14: no descartes que con el muñeco salga la barba, ¿eh?
16: Ya te digo pues, yo.
15: Entonces,
16: con la barba se puede hacer gol, Emilio.
15: Tres metros en fuera
17: sí,
15: de juego.
17: Sí, si la tiene con gomina, igual sí. ¿Eh?
14: Tiene que ser un poco. Esa barba tiene que ser un poco incómoda, ¿no?
18: Hombre, pero comer sopa seguro.
12: Bueno.
16: Sobre todo si es de verdura.
17: Para comer sopa se la quita.
12: Oye, una pregunta. Emilio, yo creo que tú eres de los futbolistas que recuerdo que jamás llevó barba. ¿O me equivoco?
17: Si es que no me sale, ¿cómo voy a dejarlo? como no me la pinte, me parece que lo tengo fastidiado.
12: Encima
17: ahora me sale blanca entera. O sea,
14: ¿A dónde lo recuerdo yo con barba?
12: Sí, yo creo que cuando era más jovencito, le
16: yo
12: recuerdo
16: barba,
12: yo.
16: No, yo me dejé alguna vez.
12: Manchaete.
16: en pretemporada, me dejaba un poquito, tampoco me salía mucho, pero es que a mí todo lo que me tape cara me queda bien, ¿sabes?
14: Pues incluso un casco.
17: Un casco, bueno. A ver si encuentras un casco para... Bueno, me voy a callar.
16: No, yo... Me voy a callar. Escucha, yo compré un casco y me regalaron la moto.
14: Oye, pero escucha, tú no tendrías moto, ¿no?
16: Yo no. No.
14: Uy. Moto, ¿tú has tenido moto?
16: No, me gustaba mucho la moto, pero cogí miedo una vez que fui de paquete. Que sí, un poco paquete, ¿eh? Bueno, he jugado con mucho paquete, a Mavisca entre ellos también.
14: Oye, por cierto, acaba de llegar Julias Vili al banquillo.
16: Cojo perdido,
14: la pata coja, Pedro. Vaya, el 15 lleva. Uf.
19: Sí. Tiene toda la pinta de que está bastante tocado el jugador georgiano.
14: Qué mala suerte.
19: Acción de la primera parte, la verdad que sí.
14: Pues dale, Alfredo.
13: Van la izquierda va Peter Federico, le viene doblando Mario Maroto. El esférico al medio para Julián Punxao. Toca con Lacher, va presionando a Gustavo Puerta a punto de robar. Se la queda de nuevo Punxao. Peter Federico amaga el centro. Atrás para Maroto. Maroto con Mohamed Yawá. En corto tocando para Ramón Martínez. Control y entrega a la derecha para Iván Alejo. Ya en terreno juego del Racing. Se apoya en Carvajal. Dos parados en banda. Va Carvajal convertido en extremo. Le viene doblando Iván Alejo. Muy largo el envío a Isaac de puerta para el Racing. Y Mario Maroto que se queda ahí tendido.
19: Sí. Creo que un choque. Creo que con Maguet. Un choque siguiendo la jugada. Y ha caído al suelo. Muy bien el Valladolid, ¿eh? Muy serio, muy bien posicionado, la verdad que...
16: Es de los mejores partidos del Valladolid.
14: Pero ¿sabes por qué, One? Porque ya no tiene... Claro, porque está liberado. Está liberado.
13: Disparo con la derecha de Sergio Arribas. Vamos a ver si no hay fuera de juego. Rechazó Dinko Orcas. Apareció solo en Barba para empujar la pelota al fondo de la portería. La jugada, por supuesto, se va a revisar. Pero de momento sube al marcador. El primer tanto del partido. Gol de la Almería. Gol de Barba. 61 de juego. Gana ya el equipo de Rubí.
14: A ver, que vemos ahora el arranque de la jugada. Yo creo están reclamando un golpe de Miguel de la Fuente. En esta segunda rep es imposible verlo porque
13: es en el disparo de Arribas y no hay fuera de juego.
14: No, pero es que han empezado, Pablo, primero a revisar una posible falta de la Fuente y luego nada.
18: Fuera de juego,
13: No. Ese es el gol de la Almería. Celebra el público del RSD Stadium ese primer tanto que imposibilitaría de cualquier manera hoy el ascenso del Racing.
14: A ver, está confirmado el gol, ¿no?
13: De momento, parecía que el colegiado hacía la confirmación del gol, pero de momento no lo ha hecho.
18: Están revisando si fuera de juego en el rechace.
13: Está revisando en el fuera de juego, que en el rechace...
16: Yo creo que no, pero está muy justo, ¿eh? Está justito.
13: Pero es lo que está revisando porque ha hecho el gesto el colegiado de levantar la mano con la derecha para decirle a los jugadores de Las Palmas qué es lo que se está revisando.
14: A ver, ahora la realización nos pone la primera jugada de la Fuente. O sea, Miguel... Gol, ya está.
13: Gol de la Almería.
14: Esto es un poco lío.
13: 1-0.
16: Hay que celebrar tres veces.
14: No, es que a veces no sé qué hacer. No sé si contarlo al inicio, ir al gol o esperar o... Ya nos lo dijo un día Carlos del Amor en sus cierres magníficos aquí en Tablero que el VAR nos ha quitado la felicidad instantánea. Luego sí, te quedas feliz, pero te lleva un rato. Bueno, pues 1-0. Con este resultado ahora mismo la Almería estaría a 2 puntos del Racing. Y adelantaría el Depor, que ahora mismo el gol a veras lo tiene a favor el Depor. Sería Racing 76, Almería 74, Depor tercero con 71. Y luego el papelón ahora del jugador de Las Palmas, Pablo, en el del arranque de la jugada, que se ha tirado al suelo.
13: Nada.
14: Madre mía, pero es que...
13: Absolutamente nada, intentando hacer trampa, intentando que el VAR entre, pero... ¡Penalti en el Sardinero!
14: ¡Dale, Alfredo!
13: ¡Penalti! ¡Penalti! ¡Penalti! ¡Penalti! ¡Penalti! ¡Penalti! ¡Penalti! ¡Penalti! ¡Penalti! ¡Penalti! ¡Penalti! ¡Penalti! ¡Penalti! ¡Penalti! ¡Penalti! ¡Penalti! ¡Penalti! ¡Penalti! ¡Penalti! ¡Penalti! 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¡Penalti! ¡Penalti! ¡Penalti! ¡Penalti! ¡Penalti! ¡Penalti! ¡Penalti! ¡ y nunca mejor dicho, Pedro, porque el golpe que le han dado en el rostro es tremendo.
19: Y ojo, ojo, porque parece que se calienta el partido. Villalibre la ha tenido primero con Iván Alejo, ahora la ha tenido con Lachuer, ahora empujan a Villalibre mientras se no logra retirarse la mano de la cara Álvaro Mantilla, porque ha recibido prácticamente una patada de karate.
14: Sí, no hemos visto todavía la repe.
13: La, y ahí abajo, ahí lío abajo también.
19: También en los banquillos, sí, Jaime Mata con algún jugador, con algún miembro del cuerpo técnico del Valladolid. Ese Delfín Calzada, el delegado del Racing, el que está tratando de poner paz.
14: Posición reglamentaria de Clerc.
19: Se ha calentado el partido.
20: Buah, de llevar madre pie, mía.
17: Es verdad que yo creo que no le ve llegar, pero...
12: Es que además le da con la espinilla, que es aún más duro.
18: Es una entrada muy dura porque va muy arriba a destiempo.
14: Pero no entiendo, sinceramente, la protesta de los jugadores del Real Valladolid.
20: Que no es roja, que deben de decir, que no le ve, pero sí, bueno, es no ve, claro, pero da
17: pero
20: igual.
17: Es que no puede llevar la pierna de arriba.
20: Claro.
18: El otro día hubo una expulsión muy parecida, ¿no? De alguien, no recuerdo en qué partido fue, que no le vio llegar, también se da la vuelta. No recuerdo en qué partido fue la semana pasada, ¿no?
20: Sí.
21: Yo veo el penalti, pero...
18: Ah, el de Dubasín con el Sporting, ¿no?
14: Sí, la roja...
21: Sinceramente no veo la roja. El penalti sí, porque arriesga, no lo ve, va la pelota, pero Mantilla se anticipa, pero la roja no la veo. No veo que sea una ocasión manifiesta gol.
14: Bueno, manifiesta, va a rematar, ¿eh? Va a rematar casi a bocajarro, ¿eh?
17: La integridad del jugador, claro. O sea...
21: Pues, ya, pero el fútbol hay veces, Emilio, que es que... Clerc va a intentar la pelota, arriesga mucho, pero yo la roja no la veo. El penalti sí. Porque
14: ha hecho el gesto ahora, Pedro, de llevarse la mano al oído. Yo creo que van a confirmar la roja, ¿eh? El penalti no tiene discusión, ¿eh? En todo caso sería si es roja o es amarilla.
21: No, pero no lo van a cambiar. Oye, sí, y por cierto, que, Mantilla. Mantilla muy valiente, ¿eh? Es que es el que roba siempre. En una jugada parecida antes, ¿eh?
17: Sí, sí.
21: Roba la cabeza, arriesgando la cabeza y luego llega. Sí, sí, sí.
14: Pues tiene la opción de volver a ponerse por delante el Racing de Santander, Alfredo.
13: Sí, va a ser Andrés Martín el que asuma la responsabilidad. Está dialogando con el colegiado. Sigue ahí Guillermo Fernández diciéndole cositas al oído al árbitro Peter Federico. Dialogando, por decirlo de alguna manera, con Asier Villalibre. Andrés, que le dice a Guillermo, venga, échate para atrás. Villalibre, Iván Alejo, déjale tranquilo, hombre. ¿Qué quiere el Racing? Ponerse por delante de nuevo en el marcador. 16 de la segunda en el Sardinero. Empate a 1. Andrés en el mano a mano con Guillermo Fernández, que apura hasta el final para echarse atrás, hasta ponerse debajo de los palos, hasta tocar la línea, que es lo que dice el reglamento. Va Andrés, pierna izquierda, toda la presión para el andaluz. ¿Qué se le estará pasando por la cabeza? ¿Qué tendrá en su mente? La va a pegar a la derecha, a la izquierda, la pegará fuerte, floja, hará un panenka. Va Andrés, gol. 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la trayectoria Guillermo Fernández, pero el balón acaba dormitando la portería del Valladolid. Pim, pam, fuego con la zurda y el caldero, marca Andrés Martín, lo celebra el Sardinero. Este gol puede valer un ascenso, la alegría y la algarabía en la grada de los Campos Sport,
19: en la grada y en el banquillo. Alfredo, ¿cómo lo ha celebrado José Alberto Ezquieta? Arrodillado en el banquillo, y una vez que ha entrado ese balón de Andrés Martín en la jaula pucelana, carrerita de José Alberto por la banda hacia donde estaban calentando sus jugadores, y allí abrazo con Javi Castro, abrazo con Zuli, y vuelta al banquillo para mandar al Racing en lo que queda de segunda parte.
14: Ha llegado todo prácticamente la misma secuencia, el gol de Embarba para la Almería, que ponía por delante al equipo andaluz, al equipo de Rubi, y el gol de penalti. Antes, ¿cuántos goles lleva Andrés Martín?
19: 22, creo. Hablo de memoria, pero creo que son 22.
14: Nada.
17: Un jugador de banda, ¿eh?
22: Está a dos de arribas, ¿no?
17: Madre mía.
14: 24 arriba, correcto, sí. Está el Pichichi en primera división, está en 24, ¿no? También con Mbappé.
20: 24 Mbappé, 22 Muriqui.
14: Y 22 Muriqui. Sí. Pues nada, bueno, el penalti es que no se puede protestar. Creo que la opción de la roja tampoco.
12: Recordemos que según el cambio que se hizo hace unos años para evitar esa doble sanción de roja, penalti y tal, sí que se especifica que cuando haya un penalti en el que haya excesiva violencia, fuerza desmedida o mano para evitar que el balón entre dentro de la portería, en ambos casos está permitida la roja. Por tanto, en este caso el árbitro habría interpretado que es una entrada demasiado violenta.
14: Pues ahí está, y hay cambios, Pedro, en el Real Valladolid.
13: Sí, hay dos cambios, Pedro.
19: Sí, dos cambios en el Valladolid, estaba apuntándolos. Han entrado Tomeo y Beseguer, se han marchado Maroto y Carvajal.
14: Pues esto, One, pinta muy bien para el Racing, la verdad, porque... pero fíjate, ya no es porque se quede con uno menos el Real Valladolid, sino porque está en ventaja y está con la inercia.
21: No, y además, se veía el partido, estaba igualado, el Valladolid estaba haciendo un buen partido, de lo mejorcito que ha hecho fuera este año, pero se veía que el Racing cuando ataca más, ataca con más verticalidad, más rápido, y eso se veía. Bueno, ahora muy condicionado, saca a Tomeo, me imagino que irá Ramón Martínez a ser lateral izquierdo, y bueno, todo está a favor del Racing, que es verdad que se veía, insisto, que esos ataques tenían más profundidad y esa necesidad, ¿no? El Valladolid estaba bien por la tranquilidad, pero la necesidad ahora también es muy, muy importante.
12: Por cierto, Chupe también lleva 22 goles después de los dos que ha marcado Málaga, hoy con el Málaga.
14: A mí este Chupe me maravilla, One. O sea, ese chico...
21: Sí. Y Adrián Niño, es que el Málaga también de medio campo. Hay muchos equipos, el Racing en Almería, que de medio campo hacia adelante, que el jugador determinante, la Rubia, en esa banda derecha. Bueno, son equipos muy valientes y sobre todo muy verticales, que es lo que les hace muy, muy peligrosos.
1: Es que, fijaos lo que os voy a decir, la segunda, yo creo que este año ha sido bastante más divertida que la primera división. Bastante más divertida.
14: En lo que es el éxito. Porque lo que es el drama, que es la parte de abajo, eso díselo tú.
1: Pero 6-7 equipos, o sea, han jugado a hacer más goles. No han jugado a especular, no han jugado. Eso es. Solo a hacer más goles que el rival y ganar partidos haciendo más goles.
21: Fíjate,
1: y eso,
21: pero
1: el público lo agradece.
21: Incluso el Mirandés, sobre todo en la segunda vuelta. Sí. Un equipo también muy valiente, con jugadores muy jóvenes y muy, muy atrevidos. Bueno, ha estado muy bien la segunda división.
14: Bueno, un pasito por los Cármenes. Ahora hay cartulinas en el Granada 0, Burgos 0. Rubén.
10: Se está calentando. Vaya entrada. Está siendo una auténtica lluvia de tarjetas amarillas en esta segunda parte. En cuanto al control del duelo, de momento está siendo de alternativas. No hay un dominador claro, tampoco está habiendo grandes ocasiones en ninguna de las dos áreas. Así que los entrenadores están empezando a apostar por nuevas tácticas. Acaba de haber cambios, triple en el Burgos de una atacada, cambios ofensivos, apostando por esa victoria que necesitan para seguir en esa lucha por el playoff. También ha hecho dos sustituciones en Granada, en su caso hombre por hombre, minuto ya casi 70, ya en esta segunda parte 0-0 en el marcador.
14: Y 2-1 gana el Racing y 1-0 está ganando el Almería. Nos quedamos allí en el Udalmería Stadium, Juegos del Mediterráneo, Pablo Fuentes.
13: Lo ha dicho perfecto, Udalmería Stadium, Estadio de los Juegos del Mediterráneo. De hecho, Estadio de los Juegos del Mediterráneo lo ponen pequeñito debajo de la palabra Stadium. Así que podemos concluir que Udalmería Stadium es el nombre correcto de este campo que ha cambiado tantas y tantas veces de nombre.
14: Sobre todo cortito, se te cae enseguida el nombre y demás.
13: Eso es lo más importante, sí señor. El juego ahora mismo detenido porque hay un futbolista de la Unión Deportiva Las Palmas tendido en el terreno de juego. Cuento rápidamente los cambios que ha habido. Se marcharon en el Almería Horta y Baptistao, entraron Baba y Puigmal, y en la Unión Deportiva se marcharon Marvin y Miyashiro, entraron Herzog y Jonathan Viera. De momento, el Almería que trata de conseguir el segundo tanto, ojo a las contras de Las Palmas, lo cual un tanto del equipo amarillo alegraría muchísimo al Racing de Santander, pero de momento el juego parado y con pocas ocasiones después del tanto de Embarba a la media hora de juego. En el minuto 60 de partido, en el 15 de la segunda parte. Estamos ya en el 73 con ese resultado de Almería 1, Las Palmas 0.
14: Estaba pensando que va a ser un poco juez del ascenso el Pucela, One, por la semana que viene recibís al Depor.
21: Claro, todos y acaba también con un equipo de arriba, o sea, era el miedo que había aquí, por si no llegaba salvado, por eso esas esas dos últimas victorias en casa, le han dado esa tranquilidad, pero ahora, claro, se convierte en el que va a dictar un poco el camino de los que tienen que ascender. Y con esta libertad del Valladolid no va a ser un equipo fácil.
14: Dale, Alfredo.
13: Hay pelota ahora para el Racing y lo que ha habido es un nuevo cambio en las filas del conjunto pucelano.
15: Así es, Alfredo, el tercero en las filas de los de Fran Escribá. Ha entrado Alani, se ha marchado Julián Ponsó.
13: Y antes veíamos a un Mantilla que desde luego hace de todo menos prisioneros. La entrada abajo a Matis Lacher y encima tenía cosas que decirle.
21: Pero es lo Mantilla. Que dice Emilio, ¿eh? Este es futbolista, este es defensa, este es listo, este sabe lo que hace.
13: Toca Andrés Martín, banda derecha presionada por Peter Federico, se quiere marchar por ese costado, va conduciendo la pelota, se mete entre tres contrarios, a punto de encontrar a Sierra Villalibre, viene para despejar la defensa pucelana al cruce mano Hernando en la pelea con Juan Vilatasa, el balón queda suelto para Maguet que se ha roto Maguet,
15: sí, pinchazo en el cuádriceps, pierna izquierda, en cuanto toca la pelota se ha echado la mano atrás.
14: Totalmente.
15: Rotura de fibras, vamos.
14: Vamos, le ha pegado un mordisco.
21: Hasta el año que viene, ¿sí? Emilio, con dos jornadas hasta el año que viene.
22: Sí, hombre, está claro.
21: ¿Saldrá Damián? ¿Puede ser?
15: Sí,
21: está muy buen futbolista, ¿eh?
15: Todavía no lo han llamado, ¿eh? Pero vamos.
21: Cedido por el Celta, un zurdo.
22: Pues que le llamen ya, porque este ya.
14: Sí, porque está listo de papeles, Maguet.
21: Sí, va a ser él, si no que llamen a otro, pero que llamen a alguien.
14: Estaba viendo, calendario del Racing, tiene que ir a Málaga, ¿eh? La semana que viene. Luego verá que recibe al Cádiz. Sí.
2: Pero directamente, o sea, según ha visto que se llevaba la mano atrás y tiraba el balón fuera, José Alberto, ha mirado a alguien, no sé a quién, y ha dicho, venga, rápido, rápido.
15: Sí, está en el banquillo, Damián, va a salir ahora.
14: Ah, espérate, que el Valladolid en la última jornada recibe, o sea, juega en Almería.
21: Claro, por eso
15: sí, y acaba con el Depor.
14: Pues te digo una cosa, menos mal que el Valladolid ha sumado los puntos.
18: Sí,
14: menos mal.
21: Pues no estamos.
13: Cuidado, esa pérdida de balón de Pablo Ramón. Eriksson que duda la chera. Ahora sí, el sueco se hace con la pelota. El error clamoroso en la salida de cuero desde atrás. Pablo Ramón le entregó la pelota al rival. A punto ha estado de aprovecharlo el Valladolid.
15: Ha tenido ahí el empate el conjunto. Oh, ¡Otra vez!
13: ¡Madre mía! Cambio, dice José Alberto. Va a entrar. Damián, pero vamos.
14: Sí, espérate que no meta etiqueta.
2: Pero bueno.
21: Eriksson, ¿qué ha hecho? Sí, está muy nervioso, Tienes que hacer una llamadita.
22: Esto es como los partidos de tenis que dicen que lo que más cuesta es cerrarlos. Sí. Pues esto es lo mismo.
18: Sí, igual, entrar los nervios.
22: Hombre, claro.
15: Pero vaya error de Eriksson ahora otra vez. No sé a quién pretendía darle la pelota. Además, por el centro de la portería, un balón totalmente horizontal, muy extraño lo que ha hecho. Se produce ahora el cambio, se marcha Maguet, entra Damián.
13: Pues, se la quería dar, ¿sabéis a quién? A Maguet, que está lesionado, yo creo.

0: Racing.
1: Ahí va Villa libre por el otro lado. Andrés Martín, Andrés, lo puede matar. Andrés, gol. Sí, de aquí, de allá, tiki-taka, eso es bueno, es bonito, pero hay que buscar la portería, y el Racing es vertical como pocos. Aparece una vez más, con su varita mágica, el de Delio, Íñigo Vicente, pase profundo para Villa Libre, que es de todo menos egoísta, encuentra Andrés Martín, que acompaña la jugada, y de primeras, pim, pam, fuego, y el Caldero hace el tercero. Deja muerto, matado el partido. Deja el Racing con un pie y medio en primera. Marcó el Racing en el 28 de la segunda. Marcó el de Agua Dulce, que siempre, siempre, siempre está de dulce. ¿Por qué será? Racing 3, Valladolid 1.
2: Se cae el Sardinero con este gol de Andrés Martín. Ha estallado de nuevo el banquillo. José Alberto, esta vez ha sido con su preparador físico, con Dani Salvador, con el que se ha abrazado efusivamente.
1: ¡Gol! ¡De la Unión Deportiva Las Palmas! ¡Gol de Las Palmas! ¡Celebra Las Palmas! ¡Celebra Santander! ¡Gol de Enrique Clemente! ¡Gol del aragonés! ¡Le cae la pelota dentro del área a la salida de un córner! ¡Y a la remanguillé! ¡Volea tremenda con la zurda! ¡Balón a la escuadra! ¡Empata Las Palmas! ¡El Racing ahora mismo de primera! ¡80 de partido! ¡Almería 1, Las Palmas 1!
3: ¡Y lo celebra el Sardinero, Alfredo Pedro!
2: ¡Vaya si lo celebra, Miguel Ángel! ¡Vaya si lo celebra! ¡Hasta los propios jugadores han tenido que salir! José Moratón, tercer entrenador del Racing, junto a José Alberto, para pedir calma, para pedir concentración, porque se ha notado que ha llegado ese gol en Almería y que el Racing en estos momentos, con ambos resultados, es equipo de primera división.
1: ¿Cómo? Están escuchando tablero en el banquillo del Racing.
3: Sí, pero escucha, pero vamos a contarles también, que no es por pinchar el globito, que pueden dormir hoy en primera, pero que hay que esperar mañana al Depor, si todo esto acaba así, porque el Depor mañana...
4: No, porque lo tiene...
5: Sí, claro, si falla en la Almería, sube ya el Racing.
3: Ojo, las palmas. Ah, claro, claro, tío, verdad.
1: ¡Gol de Las Palmas!
3: Bueno. Va a ser larga la noche.
1: ¡Gol!
6: Mavisca, busca mi habitación.
1: ¡Gol de Las Palmas!
5: Voy a tener que salir hoy.
1: ¡La pelota para Pejiño! ¡Dentro del área! ¡En un pase en profundidad espectacular! ¡Que mete al Racing en primera! ¡Que mete a Las Palmas también en la lucha por el ascenso directo! ¡Gol de Pejiño! ¡Hundido el Almería! ¡81 de juego! ¡Almería 1, Las Palmas 2!
3: ¡Ahora sí que fiesta en Santander en el Sardinero!
2: Vamos, como lo han celebrado. Parecía el cuarto del Racing. El banquillo también lo sabe. José Alberto ha hecho un gesto, pulgar arriba a la grada. Ezquieta con el capitán Íñigo Martínez abrazándose. Lo están viendo, lo están acariciando con la palma de los dedos. El Sardinero es una fiesta. En estos momentos todos saltando, bufandas al viento. Dejamos un poco, yo creo que el sonido ambiente para que lo escuche.
3: Ahora mismo harían falta dos goles del Valladolid o dos goles del Almería para evitar que el Racing no sea hoy de primera, que me metía yo en un lío antes con lo del Depor, para tener y estar seguro matemáticamente de los dos primeros. Pues nada, Emilio, lo mismo, ¿verdad? Lo mismo vas a tener que salir mañana, ¿eh? O sea, hoy. No, es que no va a quedar, pero aunque tú no quieras, ¿eh? No te queda más remedio.
5: Mi hija me va a obligar.
3: Claro.
5: Pues, yo soy buen padre.
6: Tú no querías, tú no querías.
5: Hombre, claro.
3: Estoy viendo aquí a gente hecha y derecha en la grada del Sardinero, la gente llorando.
5: Es que son muchos años ya, ¿eh? Es que son 14 años. Es que,
3: claro, escucha, y un largo penar por ahí, por la primera ref, ¿eh?
5: Por la primera ref.
3: Días muy malos.
5: Sí.
1: Por la antigua.

0: segunda B también, con temporadas incluso en las que no llegó ni a disputar playoff de ascenso a segunda. Momentos muy duros, muy difíciles que le ha tocado vivir a la afición racinguista y que hoy ve muy, muy cerca el sueño del regreso, el sueño del ascenso a primera división, la vuelta a la élite del fútbol español, el volver a estar con los grandes, el volver a pelear con los mejores equipos del país. Decía yo antes que está toda la gente escuchando, hay tablero en el banquillo del Racing porque en el empate de Las Palmas José Alberto salió como un resorte, se enteró al momento, pero rápidamente el gesto fue de pedir calma, pedir tranquilidad, vamos a controlar lo que podemos controlar. Yo creo que es lo que estaba intentando transmitir José Alberto, ¿no? Que es lo de aquí, lo del Sardinero.
1: Así es, sí. Hablabas, Alfredo, del peregrinar de esos 14 años del Racing. Quizá lo más grave es que estuvo durante mucho tiempo a una firma de Hacienda de desaparecer.
2: El
1: presidente actual, Manolo Higuera, con Pedro Munitis, con Gonzalo Colza, poniendo dinero de su bolsillo para poder pagar a los jugadores. Lo que ha pasado este club durante este tiempo, ojo.
0: Y para pagar hasta los viajes.
1: Sí, sí.
0: Que no tenía ni para pagar los viajes.
1: Precisamente para volver de Armenia con Paco Fernández, que no les quería ni traer de vuelta el autobús en un partido de Copa. Aquel eliminatorio antes del plante contra la Real.
2: Pedro, ¿y cuánto tiempo ha pasado de eso?
1: Pues 12 años de aquello puede ser, 2012, 2013.
0: Sí, porque hace 14 años que no está en primera división, bajó a segunda y después
1: inmediatamente a segunda.
2: Yo recuerdo la imagen en un partido entre el Racing y el Almería. ¿Te acuerdas cuando se fueron los seguidores del fondo que fueron al palco? Tomaron el palco al asalto.
1: Esa eliminatoria es, asaltaron el palco. Pues en el partido de vuelta allí en Almería, que ganó el Racing y se clasificó, estando el Racing en segunda, Almería en primera. Pues tenían problemas incluso para volver con el autobús.
2: Pues esto va camino de primera al Racing. Reacciona, bueno, lejos de reaccionar, tiene incluso balón y falta peligrosa Las Palmas.
3: Sí, votada por Jonathan Viera, que ha cambiado la cara de la Unión Deportiva Las Palmas desde que entró al terreno de juego en el minuto 70 de partido. La puso dentro del área, pero la pelota la cogió Alex Fernández, el portero de la Almería, que ataca ahora por la derecha. Puede haber peligro, llega por ahí Arnau Puigmal, la pone atrás, el remate arriba del jugador de la Almería, de Nico. La pelota que se fue arriba y el Almería está intentando meter un gol que evite, sobre todo, que Las Palmas le quite 3 puntos, porque ahora mismo se pondría Las Palmas a 2 del Almería, y para que el Racing no suba, pues todavía tendría que meter 2 goles más el conjunto almeriense.
2: O 2 el Real Valladolid, que no lo veo, Onésimo, la verdad.
4: No, el partido es muy del Racing. Desde la jugada clave, la del penalti y expulsión, mucho más con la entrada de Damián. Es verdad que se ha quedado 2 veces con uno menos. Ahí ha cometido algún error. Aquel que
0: ojo, Villa Libre, puede llegar el cuarto. Villa Libre la pone atrás para Andrés. Ha llegado Peter Federico. El rechace no lo puede apañar Jorge Salinas. Quizá tenía la opción del disparo Villa Libre con la zurda, pero buscó. De nuevo ha llegado Andrés Martín. Otra vez al Racing, a la carga va Íñigo Vicente. Al cruce llega Ramón Martínez. Estamos en el 36 de la segunda parte en el Sardinero. El Racing gana 3-1. El Racing está a un pasito de la primera. Toca Pablo Ramón. Conduce la pelota. Entrega en corto para Pello Canales. Canales de nuevo con Pablo Ramón. Se apoya, sin embargo, en Íñigo Vicente. Va Pello Canales. Y el Sardinero. ¡El Sardinero es una fiesta!
1: Es una fiesta, Alfredo, es una fiesta. Bufandas al viento. Vamos, dale Racing, es lo que gritan los seguidores. Siguiendo la pauta que marca la gradona. Los más animosos, los aficionados más exaltados de este Racing, que tiene muy cerquita el sueño de volver a su sitio.
0: Toca Gustavo Puerta para Álvaro Mantilla, en corto para Damián. Damián controla y entrega para Pablo Ramón. La apertura de izquierda para Íñigo Vicente. Este quiere más. Va vertical a la portería. ¡Qué buen pase para Gustavo Puerta! ¡De primeras el cafetero!
1: Pide el cambio, Puerta.
0: Guillermo Fernández, evitó el cuarto del Racing, prepara 2 sustituciones, José Alberto, otras 2 también, Fran Escriba.
2: Déjame que vaya un segundito a los Cármenes. Allí el Burgos está apurando opciones para entrar entre los 6 primeros de los que disputan el playoff de ascenso a la primera. Ha tenido una mollejo increíble que la haya echado fuera, Rubén.
5: e inmediatamente se ha ido al banquillo, seguramente porque ya estaba bastante cansado, ha sido uno de los jugadores más destacados de todo el partido, pero sin duda ha sido una ocasión muy clara que pudo adelantar al Burgos e inmediatamente después respondía José Arnaiz con un balón al larguero, la de Mollejo. Sí que es cierto que era con el portero ya vencido, pero el balón se la ha marchado alto después de un muy buen pase que le dejaba con todo a favor, y el Burgos, que está apurando estos últimos minutos porque estamos de momento 0-0 en el marcador, y ese sería un resultado muy desfavorable para sus objetivos. Minuto 85, estamos ya en esta recta final de la segunda parte, de momento se impone el empate los Cármenes.
2: Y en Almería, minuto y resultado, Pablo.
3: Estamos en el 87 de partido, camino ya del 88, Almería 1, Las Palmas 2.
2: Y en Santander, Alfredo.
0: Estamos en el 38, pasado ya de la segunda parte, el Racing vuela, primera Racing 3, Valladolid 1.
2: Ahora mismo el Racing sería equipo de primera división con 78 puntos. Deportivo sería segundo con 71, a expensas de jugar mañana 2 de la tarde en Riazor ante la Andorra. El Almería sería tercero con 71 puntos, que está perdiendo con la Unión Deportiva Las Palmas, que ascendería y sería quinta clasificada, porque cuarta sería el Málaga con 69, Las Palmas quinta con 69, pero peor gol verás, y sexto sería el Club Deportivo Castellón con 66 puntos. Se quedaría fuera ahora mismo a 2 del playoff el Eibar y a otros 2 del playoff estaría el Burgos. Luego está el Córdoba con 60, nada, está lejos. Es decir, creo que quedaría claro el ascenso a primera. La segunda plaza podría aprovechar el Deportivo de La Coruña mañana ganando a la Andorra. Y se jugarían el playoff Almería, Castellón, Málaga y la Unión Deportiva Las Palmas.
6: Pero es que hay 6 equipos para los 4 puestos de playoff en un puño. Es que yo, igual que pienso que el hecho de que el descenso en primera división haya tantos equipos candidatos que estén tan cerca de Europa demuestra que la liga ha bajado el nivel medio, creo, la liga para mí, segunda división, lo habéis dicho, tanto por ritmo de juego, por los estadios que los estamos viendo, como por la calidad de los equipos, para mí es la segunda mejor segunda división que yo recuerdo, pero sin ninguna duda,
2: Dale, Alfredo, estamos en los últimos 5.
0: Lo intentaba el Racing por la derecha. Qué buena la apertura. Servía libre de primeras para Suleiman Cámara, pero llegó Galde para desbaratar la acción del futbolista del Racing.
4: Oye, qué partido de Villa Libre, desde que ha salido. Sí, lo está haciendo todo bien. El pase del tercer gol a
7: la asistencia.
4: Madre mía.
2: Escucha, y generoso.
4: Sí, yo creo, eso es.
7: No quiero estar confundido. Creo que es, desde que es profesional, la temporada en la que más goles ha metido. Y ha jugado 4 ratos, Y aún así, la temporada con más goles.
0: Lleva amarilla ahora.
7: 15 creo que lleva.
0: Para Mantilla, y le pide José Alberto Pedro que calme,
8: que se relaje un poco. Que ha entrado, revoluciones.
0: Ha habido cambios en el Racing, se ha marchado Pedro.
8: Ha habido cambios en los dos equipos. Ha entrado Sangali por Andrés y Suleiman por Gustavo Puerta, que por cierto puede ser el último partido del colombiano aquí en Santander. Lo más probable es que le convoque la selección colombiana este próximo lunes para el Mundial, y es probable que
2: la fiesta va a ser tremenda, porque va a acabar bastante antes el partido en Almería, Pablo.
3: En el han añadido 9 minutos. Ya estamos por el minuto 91. Yo no sé muy bien por qué añaden tanto, si prácticamente no ha habido, salvo
4: para que acaben a la vez.
3: La jugada del VAR, algún jugador tendido en el terreno de juego, pero 9 me parece exagerado. Estamos en el 91, así que quedan 8 de esta Almería, 1 Las Palmas 2.
2: Venga, nos quedamos ahí, que ahí está el partido y la suerte del Racing.
3: Bueno, pues tiene que marcar 2 goles el Almería para que el Racing no sube. Mandamos tranquilidad aquí al Sardinero, a toda la gente que escucha Radio Nacional de España en Santander, porque el Almería está apagado en los últimos minutos y ahora intenta marcar un gol que le permita soñar con algunas acciones en el tramo final del partido. Ataca el Almería jugando con Idrissou Baba en el pivote, abriendo a la derecha para Bukmal, que busca el centro al segundo palo, buscando un rematador que no llega. Llega Alex Muñoz y provoca el córner, porque se dio la vuelta Valentín Petzoles y el canterano de la Unión Deportiva va a ser córner.
2: Bueno, qué imagen, perdona Pablo, qué imagen. Jugadores del Racing llorando en el banquillo,
4: Andrés Martín era, ¿verdad?
2: Llorando, sí. llorando del banquillo. A ver, el córner en Almería, Pablo.
3: La va a poner con la pierna izquierda arriba. Va a venir el balón hacia afuera. La pone perfecta al punto de penalti. Llegaba Rodrigo Eli, pero rechazó la defensa de Las Palmas. Ojo que todavía la pelota sigue en el área. Se resbala.
2: Aguántame ahora que marca el Burgos, Rubén.
5: Gol del Burgos, que aprovecha una mala salida del portero del Granada y su goleador Fer Niño, que lo hace con una vaselina para poner esa ligera ventaja en el marcador. Estamos en el minuto 91 de partido y el Burgos, que necesitaba esta victoria ante un Granada que no se jugaba nada, pero que lo estaba haciendo muy bien en las áreas, el Burgos se pone por delante en el marcador en el Nuevo Los Cármenes, 0-1 para el equipo visitante.
2: Estoy empezando a enloquecer ya mirando calendarios, porque ya todo me parece complicado. Mía. O sea, se va a poner, el Burgos ahora mismo adelantaría a la Sociedad Deportiva Eibar, sumaría 66 puntos y sería séptima, pero se queda ahí nada, es verdad que se queda un partido, a un partido, pero igual a Castellón, por ejemplo.
6: Sí, pero el Castellón le tiene ganado con la veraje, sí, al Burgos. Mal día para el Eibar hoy, ¿eh?
2: Sí. Pues, venga, a Almería, nos quedamos ahí, Pablo.
3: Balón para la Unión Deportiva Las Palmas, la pone Dean Corcas, el portero arriba, patada que gana un jugador del Almería, pero ha habido falta en el salto. Hay un jugador de Las Palmas tendido en el terreno de juego. Estamos ya en el minuto 94, quedan 5 para el final y va a tardar aquí algo en ponerse la pelota en juego.
2: Bueno, pues de un campo, espera, de un campo a otro, de ahí a Santander.
0: 44 minutos, uno para alcanzar el tiempo reglamentario. A partir de ahí el añadido cuando la grada canta. Pedro, José Alberto
2: y todo el estadio, ojo.
0: El centro al área en el saque de esquina de Damián. Atajó ahora con seguridad Guillermo Fernández, que la quiere poner rápido arriba. El balón al cielo de Santander. Baja esa pelota Pablo Ramón, tocando para Íñigo Vicente, que celebraba antes un córner como si fuera un gol. Manu Hernando para Marcos Sangali. ¡Oh! La entrada de Alani, el nigeriano que ha ingresado hace unos minutos en el terreno de juego sobre Marcos Sangali. Hay pelota para el Racing. Yo creo que el Valladolid ya ha hincado la rodilla. Yo creo que el Valladolid ha tirado ya hace tiempo la toalla.
8: Sí, lo que se está activando también es el dispositivo de seguridad. Ya vemos a seguridad privada en los fondos. La Policía Nacional también en la bocana de vestuarios presta a desplegarse para, bueno, pues en esa celebración que todo transcurra con normalidad y buen orden. 5 minutos de prolongación, 5 minutos de descuento aquí en Santander.
2: ¿Y cuánto queda en Almería, Pablo?
3: 4:10, así que en principio va a terminar primero aquí.
2: Va a acabar todo a la vez.
3: Va a tener que descontar algo, sí, porque un jugador de Las Palmas se ha estado tendido en el terreno de juego aproximadamente 40-50 segundos y veremos a ver si descuenta algo el colegiado balear.
2: Vamos a hacer una cosa, cuando vaya a acabar el partido, tú cantas final en Almería y venga, escuchamos el sardinero.
3: Perfecto.
2: Quedan 4 minutos para que esto acabe. ¿Cuánto queda en los Cármenes, Rubén?
5: Minuto y medio,
2: bueno, el Burgos se mete en la pelea, estaba viendo el calendario, ¿eh? Ya me olvido un poco del Racing. El Almería tiene que jugar en Gijón y recibe al Valladolid en la última jornada. El Deportivo, ya sabéis, mañana recibe al Andorra en Riazor. Luego va a jugar a Pucela. Vamos, preveo desembarco total de deportivistas en Pucela. Y acaba recibiendo a Las Palmas. Y luego en la pelea precisamente por la promoción, Las Palmas recibe al Zaragoza, que le puede dar la puntilla el fin de semana que viene. Y tiene que viajar a La Coruña. ¿Y qué más? Y el Burgos. El Burgos lo único que tiene 2 salidas consecutivas. Tiene que ir a León contra la Cultu, que todavía no está descendida.
6: Eso es derbi, ¿eh?
2: Sí. Y luego tiene que jugar en Andorra. ¿Cuánto queda en Almería, Pablo?
3: Estamos en el 96, quedan 3 minutos, la pelota al área que busca el Almería un tanto que le permita al menos empatar el partido contra Las Palmas y que no le recorte 2 puntos el equipo amarillo. Ahí está jugando por la banda izquierda Tanis, el delantero brasileño, que la pone al área con la zurda, saca la defensa amarilla, ha habido mano ahora de Iker Bravo, casi en la frontal del área. Va a tener una oportunidad de oro el Almería, balón parado para tratar de marcar el segundo tanto y lograr el empate.
2: Mano clara ahí, pegada al semicírculo del área, a la semiluna, por la falta para la Almería.
3: Ahí está Sergio Arribas para tratar de buscar el disparo, el golpeo con la pierna zurda por el exterior de la barrera y también ha cogido el balón rápidamente Nico para tratar de golpear con la derecha y con lo cual el balón vendría con rosca cerrada. Es Nico Melamed el que parece que va a lanzar porque colocó la pelota y toma distancia. También está Arribas, está toda la Unión Deportiva Las Palmas metido en el área. Dinko Orcas agachado, dando órdenes a Iker Bravo, que es el último jugador de la barrera amarilla, para tratar de parar todos los huecos posibles. Va el golpeo, el árbitro pidiendo a la barrera de Las Palmas que no se adelante, que mantengan el lugar. Va a ser de las últimas opciones que tenga la Almería para lograr el empate. Pendiente Santander de aquí, pendiente Las Palmas, pendiente Almería. Allá va el golpeo de Nico Melamed con la pierna derecha. Melamed dispara, el balón que rechaza la barrera y monta el contraataque en la Unión Deportiva Las Palmas. Pasó el peligro para la Almería.
2: ¿Cuánto queda?
3: Estamos ya en el minuto 98 y ojo que se va solo Mika Mármol delante del portero. Puede llegar el tercero. Ha habido falta justo en la frontal del área de un jugador de la Almería. Por poco no fue penalti. Además hay tarjeta roja porque es la segunda para Borini, expulsado el central italiano. Está hecho para el Racing de Santander. Va a tener una falta la Unión Deportiva Las Palmas cuando queda un minuto y medio para que acabe el partido.
2: Y el que puede sacar ventaja además es el Deportivo de La Coruña, que mañana le metería 2-3 puntos de renta a la Unión Deportiva Almería. Se queda con uno menos en Santander. ¿Qué queda, Alfredo?
0: Queda un minuto para alcanzar el 50. Lo están celebrando ya en el banquillo. Cuidado, vía libre. Se va por el cuarto, vía libre. Encara Pablo Tomeo. Busca la frontal. Se apoya Marco Sangali. Marco Sangali viene recibiendo el apoyo de Damián. Damián para Zuli. Zuli. Gol. Cuarto, mató Zuli con un zapatazo tremendo.
3: Final en Almería.
2: El Racing es de primera. Ha perdido la Unión Deportiva Almería. Está ganando el Racing. El Racing es equipo de primera división, Alfredo.
0: El Racing se sabe de primera, lo están celebrando a pesar de que aquí el partido no ha acabado. Pero está más que sentenciado desde hace ya varios minutos. Mucho más ahora con el cuarto de Suleiman Cámara. Lo celebra en el banquillo Pedro.
9: Vaya abrazo sentido. El primero el que ha tenido con Juan Carlos Arana, el técnico José Alberto López.
0: Y está el presidente abajo. Sentido.
9: Y está el presidente abajo también. Luego se ha abrazado con Moratón. Ha bajado también el propietario del club, Sebastián Ceria, que se han despedido ya hace unos minutos del palco presidencial de la presidenta de Cantabria, que ha venido también a presentar.
2: Acabó
9: el
2: los cármenes, cuéntalo Rubén.
9: Celebrando la victoria.
5: Celebración de la hinchada visitante en el descuento con el Granada, que venía de un larguero, de un palo, de llevar el peligro en las áreas. Ha salido mal el portero nazarí, ha quedado el balón suelto y con Fer Niño forzándolo y con David González materializándolo. Espérate. El Burgos se ha llevado el triunfo. Granada 0, Burgos 1.
2: El Racing de primera.
0: Se acabó en Santander. Lo celebran los futbolistas.
9: Hay invasión de campo.
0: Hay invasión de campo a pesar de que desde la megafonía se ha pedido que esto no sucediera, pero llevaba 14 años esperando la afición del Racing en este momento, después de un peregrinar a veces lastimoso por la segunda vez. Barro, vuelve a la Eite, vuelve a fútbol.
2: Mira, aguántame, Alfredo, mira, está José Alberto con Isaac Fouto en Movistar. Le escuchamos al técnico del Racing.
10: Y lo haces en Lumen Escuela.
2: Esto va a ser que no. Dale, Alfredo.
0: Invasión de campo, como decíamos, en el Sardinero, porque había ganas de celebrar este ascenso. El sueño venía persiguiendo a los cántabros desde hace 3 temporadas. Estuvieron muy cerca hace 2. Más cerca aún el año pasado, donde llegaron al playoff. Cayó contra el Mirandés, pero este año, mandando y comandando la primera, casi desde el principio hasta el final, el sueño se acaba de cumplir. la ilusión acaba de encontrar a los cientos de miles de aficionados racinguistas que hay aquí en Cantabria y repartidos por todo el mundo. Hoy es un día grande para todos esos que tienen el corazón verde y blanco. Hoy es un día para recordar, un día para la historia, un día en el que el Racing vuelve a la primera división. ¡Un día histórico para toda Cantabria!
2: Cuéntanos, Pedro. Bueno, y Alfredo, echa ya la épica del ascenso. Vamos a contar lo que estamos viendo, que es una invasión de campo. Yo creo que ahora poco a poco, de manera pacífica, se van a ir retirando. Pero la fiesta es increíble, Pedro.
8: Sí, es impresionante. Se había solicitado que no se saltase al campo. Se había avisado de que si había invasión de campo, los jugadores iban a retirar el vestuario. Pero es que yo creo que no les ha dado tiempo a ninguno a marcharse a los vestuarios. Hemos visto, por ejemplo, en todo el mare magnum de gente que hay ahora mismo sobre el césped del Sardinero, cómo manteaban al portero, a Simón Eriksson. Hemos visto también cómo aparecía sobre los hombros de los aficionados Pablo Ramón. Ahora también es Javi Castro el que está sobre el, y junto con, levantan también a Peño Canales, al Dasoro, celebrando la victoria. Me cuesta, la verdad, entre tanta cabeza.
2: Sí, es que
0: no sé cómo eres capaz de adivinar dónde están los futbolistas, porque la marea humana es tremenda en el césped del Sardinero.
2: Están ahí Ezpieta, Facu, Sangali, los llevan ahí a hombros como si fueran toreros.
7: Pero fijaros los aficionados, sí, son todos chavales.
2: Todos chavales, eso es.
7: Todos chavales, es espectacular.
2: Todos chavales. Bueno,
4: quizá
2: pues
4: el sí, llamamiento a que nos saltaran no ha funcionado.
2: No, a lo mejor.
7: Era imposible.
2: A lo mejor no.
7: Es imposible.
2: No, o sea, pero supongo que ahora empezarán a pedir a la gente.
7: Ahí, yo hubiera saltado, o sea, es que. A ver, es imposible de controlar.
0: De hecho,
7: que
0: cuando han hecho el llamamiento se han llevado una pitada tremenda.
7: Claro.
2: Pues esta es la fiesta del Racing, que es equipo ya de la primera división, con 78 puntos, da igual lo que ocurra en las dos últimas jornadas de liga. Tiene que ir a jugar a la Rosaleda la semana que viene ante el Málaga y recibe al Cádiz en el último día. Y a todo esto, el que puede sacar aquí partido y ventaja es el Deportivo de La Coruña, aprovechando la derrota, casi te diría que inesperada, de la Unión Deportiva Almería en casa con Las Palmas, porque es que el Almería en una hora de partido ha sido mucho mejor que Las Palmas. Pero esto es lo que tiene. Mira, estoy viendo qué buena esta imagen. Un aficionado muy mayor, del Racing de Santander, y está mirando con esos ojos de felicidad, mirando de un lado a otro y diciendo, bueno.
0: Es que hay gente llorando, claro. ¿Entendés? Hay gente celebrando, saltando, gritando. También los hay, lógicamente, con una sonrisa de oreja a oreja, pero vemos en el palco no pocas lágrimas.
8: Consejeros del club llorando.
0: Sí, es que el que está llorando ahí ha vivido momentos muy complicados en el Racing. Y bueno, es tremendo, tremendo lo que se está viviendo en los campos después del Sardinero, la megafonía a tope. Y a hombros los futbolistas, los héroes de este ascenso del Racing 14 años después. Ahí sí que vemos a Sangali, vemos a Íñigo Vicente.
8: Sí, vemos a Andrés también ahí surfeando un poco entre todas las cabezas. A Jordi Guliasvili, que parece que
0: se le ha pasado
8: el dolor de tobillo, que le están llevando en hombros, por lo tanto no tiene que pisar. Lo puede festejar con gusto este ascenso, esta llegada, esta estación de llegada del Racing tras 14 años de penurias.
0: Y los
7: es
0: más
7: que
0: tímidos
7: lo han visto. Es que yo creo que lo han visto tan cerca estos dos últimos años.
11: Claro, eso es.
7: Que yo creo que toda la afición, o sea, no llegaba a creérselo del todo. Seguro que este año va a ser. O sea, no nos va a pasar como el año anterior,
11: sí,
7: como el anterior.
11: Eso es.
7: Y la explosión de alegría es que es inmensa, lógico.
0: Pero en todo momento este equipo, cuando ha tenido algún momento de debilidad, siempre ha sabido rehacerse, y yo creo que la sensación era bien distinta a la de temporadas anteriores. Por ejemplo, ese partido al que hacíamos mención antes ante la Almería, que fue clave, y el Racing sacó adelante con solvencia, y a partir de ahí ha sido un no parar hasta hoy que consigue el ascenso. Y los rezagados, los tímidos que decían ¿cómo vamos a saltar? Pues se están animando también.
8: Mira a Guliasvili con la bengala.
2: Sí, bueno, lo que le faltaba. Bueno, vamos a hacer una cosa. Voy a despedir a Onésimo y a Mavisca. Yo creo, tengo la sensación, Alfredo, Pedro, no sé si habría algo preparado, pero yo creo que va a intentar que la gente vuelva a la grada para, digamos, celebrarlo con un poquito más de orden. Así que vamos a aprovechar ese momento nosotros también para ir a Las Palmas a la apertura de la final de la Copa de la Reina de Fútbol y para buscar la última hora del Fútbol Club Barcelona con la noticia, el adiós de Lewandowski, y la del Atlético de Madrid mañana con el adiós en el Metropolitano de Antoine Griezmann. Así que Onésimo, Amavisca, bueno, Emilio, empiezo por ti. Pues nada, vas a tener que salir un poquito hoy, ¿eh?
7: Yo creo que sí, y escúchame, y sé que no se debe hacer, pero tengo que acordarme de mis hijos, que son hiperaficionados,
2: claro,
7: del Racing,
2: sí.
7: Hiperaficionados del Racing, y de Bea, que es la mayor aficionada del Racing que conozco, que encima me corta el pelo, que claro, paso por allí cada 7 meses porque no me gusta cortarme el pelo. Pero si trae al hombro, reviento, así os lo digo.
2: Confirmo
7: que voy a salir.
2: Como debe ser. Un abrazo, claro, Emilio.
7: Sí,
2: nos alegramos.
7: A todos. Gracias.
11: Enhorabuena.
2: Qué más, Santander. One, nada, el Valladolid ha cumplido ahí un poco con el guión. Digamos que se ha unido a la fiesta al final, ¿eh?
4: Sí, al final sí, sobre todo con esa jugada determinante, pero muy merecido. El triunfo del Racing hoy y el ascenso en una temporada muy buena. Además, haciendo muy buen fútbol, un fútbol de ataque, un fútbol vertical, un fútbol vistoso. Y creo que es justo que este equipo ascienda. Nos ha hecho disfrutar. Y bueno, objetivo cumplido. Y ahora, pues a celebrarlo. Y Emilio, que no se corte mucho el pelo, que se le ve en la nariz. Sí,
2: un abrazo, One.
4: Un abrazo, que vaya
2: hasta
4: bien.
2: Hasta luego. Pues felicidades al Racing. Repito, ahora volvemos a los campos de fútbol y Sardinero, porque entiendo que van a ordenar un poquito todo eso para que se pueda celebrar en condiciones el ascenso del Racing de Santander a Primera División. Ha ganado el Racing 4-1. Unido a la victoria de la Unión Deportiva Las Palmas en Almería 1-2 y la victoria del Burgos en Granada 0-1. La gente se está llevando la red y los jugadores del Racing siguen por ahí a hombros de seguidores del Racing. Ahora enseguida estamos de nuevo en Cantabria. Antes, dos despedidas, la de Lewandowski y la de Antoine Griezmann. Un poquito de música, dale ahí. Mañana van a ser días muy emotivos. El Fútbol Club Barcelona a las 9:15 se va a enfrentar al Betis. Y todo esto ha surgido hoy cuando por la mañana Lewandowski ha anunciado que no iba a seguir en el Barça. Capel, buenas tardes otra vez.
12: ¿Qué tal? Muy buenas.
2: Y se ha llevado también el cariño de Hansi Flick, que es la primera muestra de cariño de las muchas que se va a llevar el polaco.
12: Sí, evidentemente, mañana va a ser día especial para Robert Lewandowski. 119 goles, 24 asistencias en 191 partidos, por tanto sus cifras son absolutamente bestiales. Y hoy en rueda de prensa, Hansi Flick ha explicado el porqué de, evidentemente, este homenaje para Robert Lewandowski en el día de mañana en este partido ante el Betis. Vamos a escucharlo.
13: He's a professional player.
14: Es un futbolista profesional que nunca había visto antes, que cada día da siempre lo mejor para que su cuerpo esté al máximo nivel. Me parece que es un ejemplo perfecto a seguir para todos los jugadores jóvenes y por eso sigue jugando todavía a ese nivel. Ahora quiere cambiar, quiere trasladarse. Me parece que seguramente es bueno para él, también para el club, para reestructurar un poco el equipo. Pero en cualquier caso, valoro mucho haber trabajado con él porque es una persona fantástica, pero también un gran jugador de primera clase mundial que sigue estando a ese nivel.
12: Bueno, pues mañana Robert Lewandowski va a ser titular, también lo va a ser Joan García, no así Frenkie de Jong. Ha explicado el técnico Hansi Flick que ha hablado con él y en principio, igual que el otro día, hoy no va a estar para el próximo partido. Sí, Joan García, que va a ser titular. La duda, Marcus Rashford, que no se encuentra del todo bien. Por tanto, duda para el partido de mañana. Pero sin duda, el partido ante el Betis va a servir de homenaje para lo que va a ser el último partido de Robert Lewandowski con la camiseta del FC Barcelona.
2: Pues eso, mañana lo contaremos, repito, desde las 9:15. Gracias, Capel, hasta luego.
12: Hasta luego, chao.
2: Y la otra despedida es la de Antoine Griezmann. Mañana se prepara un día que va a ser seguramente inolvidable para los tiempos del Atlético de Madrid y para el propio jugador francés. De Diego, hola otra vez.
15: Sí, el club prepara con cariño el homenaje. Será después del partido contra el Girona. Hombre, no sueltan prenda, pero supongo que habrá un camisetón enorme con el número 7, con el nombre de Griezmann en el césped. Supongo que habrá algo en la grada también. Algo parecido a lo que le hicieron a Fernando Torres, ¿no? Son gente irrepetible. Son 10 temporadas en dos etapas distintas y al final son muchos goles. Son 212 goles en 499 partidos, 94 asistencias. De esos 499 partidos, en 417 ha sido titular, y ese dorsal irrepetible, ¿no? Que él siempre dice que lo lleva porque su gran ídolo es David Beckham, y David Beckham llevaba el 7 y siempre juega con manga larga, porque David Beckham siempre jugaba con manga larga. Bueno, solo lo perdió cuando llegó a la Real Sociedad, en el que vistió el 27 de la cantera. Luego ya consiguió el dorsal 7 en la Real, pasó al Atlético de Madrid, dorsal 7. Se fue al Barça, perdió el dorsal 7, el 17, al año siguiente lo recuperó, y al regresar al Atlético de Madrid tuvo que coger el dorsal 8, porque había un señor que se llamaba Joao Félix que tenía ese dorsal. Luego lo recuperó la temporada siguiente, le despojó al portugués y se colocó el 7, y bueno, pues hasta ahí. ¿Qué vamos a decir? Bueno, pues lo que ha venido diciendo el Cholo, que todos recordamos aquel homenaje que le hizo contra todo pronóstico, creo que fue en la sala de prensa de... fue en la previa de la,
2: de la ida de... No, de Arsenal, de Tottenham,
15: correcto. Antes de empezar la rueda de prensa, declaración de amor de... Bueno, vamos a escuchar lo que ha dicho hoy, porque prácticamente toda la rueda de prensa ha girado sobre Antoine. Hablando de Antoine, también hablando de Coque, recordando además o incidiendo en el peso que tienen algunos futbolistas, no solo en el vestuario, sino por supuesto sobre el terreno de juego.
11: Son futbolistas que han logrado... con su experiencia, con su peso, llamo peso, a veces es muy difícil explicar lo que es el peso, y no es de los kilos, sino es el peso específico que tiene una persona dentro de un campo de juego, y bueno, Antoine lo tuvo, y bueno, seguramente trabajaremos para encontrar gente que tenga esa personalidad.
15: Bueno, van a tener que buscar, y algunos van a tener que recuperar galones, pero bueno, mañana el partido, importante porque el Atlético de Madrid todavía puede subirse al podio de la Liga y no es moco de pavo, aunque el Girona viene jugándose la vida. Hay muchas bajas, y ya no solo pienso en la retirada de Griezmann, hay que mirar otros futbolistas que todavía no está claro que se vayan a ir, pero por ejemplo, Josema Jiménez, puede que ya no lo volvamos a ver en el Metropolitano. Yo no te voy a decir nada de Julián, que veremos lo que pasa en el verano, pero no solo será Griezmann, y aún habrá muchos futbolistas que no sepamos, que mañana no los vamos, o sea, a ver, pero que ya no los volveremos a ver con la camiseta de la Liga.
2: Yo doy por hecho que Coque sigue. Es decir,
15: yo también,
2: no concibo,
15: yo también,
2: después, que mañana juegue, correcto, el Atlético de Madrid el último partido de la temporada del Metropolitano, y que Coque no vaya a recibir una despedida, correcto, si es que se va. Con lo cual, yo doy por hecho que se queda, pero hay que escucharle. Hay que escucharle.
15: Correcto.
2: Muy bien, Javi.
15: Mañana
2: un abrazo.
15: Lo contamos.
2: Hasta luego.
15: Un abrazo. Hasta luego. Adiós.
2: 8:43, hora menos en Canarias, viviendo la fiesta del Racing de Santander, que de momento es una locura porque ha habido invasión de campo y están tratando de abrir cada vez más espacio. Es tremendo la cantidad de jugadores que están llorando. Bueno, la cantidad no. Es que todos los jugadores del Racing están llorando a lágrima viva, porque además están empezando a acceder al césped los familiares, y aquello, claro, la emoción ya se desata y es un mar de lágrimas. A las 9 de la noche, la final de la Copa de la Reina de Fútbol en Tablero Deportivo. Enfrenta a las grandes favoritas, ganadoras de la Liga, finalistas de la final de la Champions la próxima semana en Oslo ante Olympique de Lyon, y enfrente el Atlético de Madrid. Hablan sus entrenadores Pérez Romeo y José Herrera.
16: Hacer un gran partido. Tenemos muchísimo respeto al Atlético de Madrid por el historial que tienen, por la cantidad de buenas futbolistas que tienen, por el juego desarrollado durante toda la temporada. Deberemos hacer un partido impecable para conseguir el título, que es lo que todos y todas queremos.
17: Lógicamente, condición indispensable que ustedes le pregunten siempre a todos los entrenadores que cómo se le gana al Barça, y yo tengo muy claro que tienes que hacer un partido tácticamente correcto, perfecto, y cumplir con lo que te requiere el juego, ¿no? Cuando el balón empieza a rodar, pues centrarnos en jugar al fútbol, que es lo que las futbolistas honestamente mejor saben hacer.
2: Con el sonido, Giovanca Ramírez desde el estadio de Gran Canaria, con los comentarios de Patricia Campos, con Silvia Verde y con la voz de Norberto González. Norbert, muy buenas tardes.
18: Hola, Miguel Ángel, queridísima familia de Tablero Deportivo, muy buenas tardes. Sí, desde el paraíso canario, que hoy se viste de lujo, hoy se viste de gala, para coger una de esas citas que no olvidaremos en la isla, la final de esta 43 edición de la Copa de Su Majestad la Reina. Abiertas las puertas, se espera superar la cifra récord de la pasada edición en Zaragoza, más de 25.000 aficionados en este estadio de Gran Canaria. Ya han terminado de calentar uno y otro equipo, se han visto en cuatro ocasiones en esta misma tesitura, es decir, en una final de la Copa de la Reina. La primera la comenzó ganando el conjunto colchonero, nos tendríamos que remontar a 2016, pero las tres restantes son para el gran dominador del fútbol mundial femenino, el Fútbol Club Barcelona, vigentes campeonas y que vienen a defender el título tras ganar la Supercopa de España, tras tener en el bolsillo ya la Liga. Y ojo, no podemos olvidar, mirando de reojo lo que pueda pasar la semana que viene en Oslo, en esa final de la Champions, pero eso es un capítulo aparte, ya lo decía su técnico Pere Romeu, centradas en lo de hoy y además con novedades en uno y otro equipo para sorprendernos. Salen con dos delanteras en el Atlético de Madrid y ojo porque también en el Barça se cae Paredes, entra Isa y tendremos a Claudia y a Salma en la punta de ataque. Queridísima Silvia Verde, bienvenida a Gran Canaria, bienvenida a tu isla.
19: Muchísimas gracias, Miguel Ángel, estoy disfrutando de lo lindo desde que aterricé en esta bonita isla y ahora en este estadio de Gran Canaria. Os cuento, os hago la foto sobre el césped ahora mismo extendidos, los escudos del Atlético de Madrid, el escudo del Fútbol Club Barcelona y el de la Real Federación Española de Fútbol, que hoy espero hacer aquí récord de asistencia. Van llegando poquito a poco los aficionados para teñir estas gradas amarillas y azules de blaugrana y rojí.
20: Blanca.
19: La cuestión es que voy con los 11 rápidamente. Completar que Irene Paredes ha tenido molestias en el calentamiento y por eso va a partir en el banquillo. Empieza Catacol en portería con Esme Bruce por la izquierda, Ona Valle en la derecha, dos centrales, Aisha y Mapi León, por delante línea de tres con Vicky, Patri y Alexia Putellas. Por arriba dos puntas en los extremos, Claudia Pina y Salma Parayuelo, así lo ha querido Pere Romeu, y en ataque Eva Payor. En el Atlético de Madrid ha llegado a tiempo, pese a las dudas, Lola Gallardo para portería. Línea de cuatro atrás, Lauren, Xenia Menayo y Andrea Medina. Línea de cuatro por delante, con Alexia Fernández intentando también hacer de extremo. Natalia Borrisa y Fiamma Benítez. Y en ataque, dos mujeres para hacer gol, Amaior Sarriegi y Jensen.
18: La encargada, Miguel Ángel, de impartir justicia, déjame que te lo diga, es Olacha Rivera Olmedo, que para ella va a ser también un partido especial, no solo porque va a pitar una final de la Copa de la Reina, sino porque hace apenas un mes ha sido mamá. Así que Lucio viene con una final de Copa bajo el brazo para su mami, a la que le deseamos la mayor de la suerte en esta final de Copa de Reina.
2: Pues todo esto va a arrancar a las 9 de la noche, lo va a comentar Patricia Campos. Patri, ¿qué tal? ¿Cómo estás?
21: Hola, buenas noches.
2: Bueno, perdón, espera un segundito solo. Ah, nada. Es que estamos ahí pendientes de la fiesta de Santander y, claro, hay bastantes problemas de cobertura, creo. Nada, te pregunto, parte como muy favorita, o sea, no pasa nada por decir que es muy favorito el Barça, ¿no?
21: Hombre, si tenemos en cuenta los resultados en Liga, que también son arrolladores por parte del Barça, las finales jugadas y ganadas, pues todo parece indicar que el Barça puede arrollar. Lo que pasa, hay que tener en cuenta que el sábado que viene está la final de la Champions. Por lo tanto, todas quieren jugarlo y todas quieren estar en condiciones, sobre todo Pere Romeu, guarda Paredes, ¿no? Que tiene problemas musculares, ¿no? Es que está lesionada, pero la preserva un poquito para tenerla el día del Olympique de Lyon. Por lo tanto, yo por esa parte veo que a lo mejor la motivación del Atlético de Madrid de sacar algo esta temporada, porque date cuenta que se ha quedado fuera de Champions, no ha ganado la Liga, no ha ganado la Supercopa, es el título que puede acceder. Y el Barça, que puede estar un poco, bueno, pensando la final de la Champions, puede darle esa emoción que necesitamos todos.
2: Pues eso lo vamos a contar desde las 9. Entiendo que va a estar el campo lleno, Silvia, Norbert.
19: Bueno, eso esperamos. Es verdad que aquí, me decía Norbert, están por debajo de los 34.000 por las obras, sí. ¿Cierto? Ayer nos decían desde la Federación, estamos esperando nueva cifra ahora, que 25.000 entradas, localidades, ya estaban vendidas y esperamos alcanzar en estas últimas 24 horas pues al menos las 30.000 o acercarnos a ellas. Pero en cuanto nos den la cifra, os informamos.
1: Ha tenido un duro competidor esta final de la Copa de la Reina y ha sufrido modificación en el horario, porque a pesar de que ha jugado fuera, la Unión Deportiva, claro, Las Palmas, jugándose lo que se juega, todo el mundo está enganchado a la radio y a la tele viendo el partido de Unión Deportiva Las Palmas, que ha acabado hace unos instantes, así que me imagino que muchos aficionados vendrán ahora al Estadio de Gran Canaria para disfrutar también de la final.
2: Eso ahora mismo, por cierto, Norbert, se ha metido Las Palmas en la pelea de verdad, ¿eh?
1: Sí, fíjate, pero fíjate cómo cambia la cosa.
19: Lo he visto disfrutar, Miguel Ángel.
1: Vamos, nunca me ha encantado tanto escuchar a Pablo Fuentes, también te lo voy a decir. No, pues fíjate que cómo ha cambiado todo. Del 5-1 que encajó en Andorra la pasada semana, si hubiese sacado aunque fuera un empate, ahora mismo dependería de sí mismo para el ascenso directo, porque en la última jornada se enfrenta al Deportivo de La Coruña. Ahora tiene que esperar que vuelva a pinchar el Almería y que lo haga también el Depor en ese último partido, pero sin duda es un espaldarazo importante ganar a uno de los equipos más en forma, que además en casa estaba intratable este Almería. Así que no, lo que se viene, estas dos jornadas que quedan, vamos a ver cuáles son los dos equipos que acompañan al Racing de Santander. Por cierto, enhorabuena a Cantabria, se lo merecen, siempre han sido de primera, merecen volver y esperemos, bueno, mi corazoncito espera que uno de ellos sea amarillo y azul, es decir, Las Palmas.
2: Mientras sigo contando, porque repito, ahora enseguida estamos con Alfredo Gómez y con Pedro Lezcano, cuando la cobertura aparezca, claro, digamos que se han interrumpido un poco los festejos previstos en el Sardinero, porque es que la gente no se va. Ha invadido el césped del Sardinero y de allí prácticamente no se mueve nadie. Han conseguido hacer ahí un pequeño reducto muy cercano a la bocana de vestuarios, donde han aparecido no solamente los jugadores, sino también familiares de los futbolistas. Y la verdad es que es una locura de emociones total y absoluta. Así que volvemos después a la fiesta del Racing, repito, con el Racing ya en primera división. Y mañana el Depor, si gana la Andorra en el partido a las 2 de la tarde, puede dar un salto tremendo. Aprovechando la victoria de Las Palmas en Almería, le aventajaría en 3 puntos al Deportivo de La Coruña, perdón, a la Unión Deportiva Almería, faltando 6 puntos por disputar en estas dos jornadas que quedan en segunda división. Así que nos quedamos allí en el espectáculo que creo que hay ahora mismo, ¿no? En el césped de Gran Canaria, Norbert.
1: Así es, con la actuación de la rapera Peta Zeta, que está amenizando esta previa de la Copa de la Reina mientras ultiman en el vestuario las últimas instrucciones de los técnicos con las jugadoras, así que toca bailar y animarse un poquito.
2: Bueno, que es lo importante. Silvia, tu análisis de lo que le preguntaba a Patricia, si es muy muy favorita el Barça, ¿de verdad creéis que puede regular un poco pensando en la final de Champions? Yo creo que hay mucho tiempo, ¿no?
19: Bueno, a ver, es verdad que decir que no es favorita, decir que no es favorito el Barça es mentir. Es verdad que también confiamos en que el Atlético, al menos en la primera parte, hasta que el físico aguante, sea capaz de plantarle cara, ¿no?, a un FC Barcelona que a priori se ha tomado esta final, y además así lo han dicho en la previa, como, ¿por qué no?, tensión suficiente para esa final de la Champions, sin desmerecer en absoluto a su rival en el día de hoy. Pero yo creo que al menos podemos ver una final competida, o eso espero al menos en una de las partes. Me sorprendería para bien que el Atlético de Madrid fuese capaz de plantar cara durante los 90 minutos. Pero bueno, es verdad que ya se han visto en varias ocasiones, hasta en 5, y casi en todas, porque en esta liga ha sido diferente, han sido goleadas las jugadoras de José Herrera, pero cuando se han visto en Copa del Rey, el Atlético de Madrid ha sabido competir y muy bien el torneo del caos. Así que esperemos que hoy al menos sea una final disputada y en la que ambas escuadras por lo menos demuestren, ¿no?, que levantar el torneo de la Copa de la Reina es lo que más ilusión le hace.
2: Enseguida estamos de nuevo en la final de la Copa del Rey, Copa de la Reina, que podéis ver a través de las cámaras de Teledeporte, pero importante, a las 9 de la noche también horario unificado en la primera ref. Emilio, ¿a qué tenemos que estar atentos?
20: Pues mira, sobre todo al partido que se va a jugar entre el Eldense y el Atlético madrileño. El Eldense podría ser hoy equipo de segunda si vence su partido frente al Atlético madrileño y no vence el Sabadell. La situación en este grupo segundo es la siguiente: el Eldense líder con 66 puntos, el Sabadell tiene 65 y el Atlético madrileño 64, con lo cual entre estos tres equipos se van a disputar la plaza de ascenso directo a segunda división. Y luego por detrás, pues también optan a una plaza para meterse en el playoff el Cartagena y el Algeciras.
2: Eso en la primera ref, qué bonito está el... Mira, voy contando, a ver si recuperamos ya a los compañeros en Cantabria. Más o menos la gente ya se va echando para atrás. Pero bueno, como ha sido una celebración tan bonita, tan entrañable, como la gente de Santander tenía tantas ganas, me da la sensación que finalmente no le está metiendo mucha presión a la gente para que abandone el césped, que por cierto, tiene que albergar otro partido más en dos semanas, porque lo están dejando fino entre todos. Pero bueno, llega la Copa de la Reina al césped de Gran Canaria, Norbert.
3: Así es, portada por dos de sus embajadoras, por Virginia y por Willy, que saben perfectamente lo que es ganar la Copa de la Reina. Además, con ambos equipos, en el caso de Virginia, la ganó con el Atlético de Madrid y también lo hizo con el Fútbol Club Barcelona. Ya preside, por lo tanto, este estadio de Gran Canaria, el objeto de deseo, esa Copa de la Reina que todo el mundo quiere llevarse, pero que hoy van a disputar Fútbol Club Barcelona y Atlético de Madrid.
19: Os cuento una cosita de esa Copa en el día de hoy, importantísima, creo yo.
2: Cuidado, vale, cuidado, si espera, no te hago.
19: Cuidado, si puedo. Vale, no. El Barça la ganó el año pasado, vigente campeón, la ganó la anterior y la ganó la anterior. Bueno, perdón, las dos anteriores. Si la ganara en el día de hoy, esa copa tan bonita, tan preciosa, se la quedaría en propiedad. Así que la cuiden bien, que la peleen bien.
1: Correcto.
19: Y ya saben las culés que si la ganan en la noche de hoy, tienen premio.
3: Y ya salen las protagonistas de uno y otro equipo hacia el centro de este estadio de Gran Canaria para comenzar con las presentaciones. Ambas con su equipación oficial. Azulgrana para el Fútbol Club Barcelona. Rojiblanca para el Atlético de Madrid. Encabeza el cuarteto arbitral, mejor dicho, quinteto arbitral en el día de hoy.
2: Muy bien, pues ahí nos quedamos, ¿eh?
19: Pues aquí la recogemos, aquí la recogemos.
1: Bajamos el balón al césped, claro. Venga.
19: Yo voy contando cosas, por ejemplo, más allá de la emoción que nos ha supuesto conocer a las internacionales de la selección española del 71, que por cierto, igualmente vamos a ver en el césped del día de hoy, a mí me parece que esta cita de la Copa de la Reina es un momento espectacular para celebrar el fútbol y la evolución que ha tenido en los últimos años. Escuchamos el himno español.

0: Terminan así los acordes del himno nacional de España, aplaudido por el estadio de Gran Canaria. Abrazadas las jugadoras del banquillo del Atlético de Madrid, se saludan ahora las protagonistas en el centro del campo.
1: Una final además que hay una de las protagonistas, que es Marta Torrejón.
2: Bueno.
1: Que le falta, no lo sé, el título que le falta, pero es la madrina de esta Copa y se lo preguntabas ayer.
2: Sí, sí, para ella yo le decía, digo, para ti jugar una final de Copa es como ir a comprar el pan. Es decir, si la logran el día de hoy, no hay nadie en el fútbol español, ningún equipo que haya logrado, sería la decimotercera además, no es nada supersticiosa, ella dijo decimotercera, es increíble lo de Torrejón, sin duda un ejemplo absoluto, sí. La de las jugadoras
1: ucranianas. Sí, las que no ganó con el español, Patricia, exacto. Las ha ganado con el Barça.
3: Sí, además es la defensa que más goles ha marcado en el Barça, o sea que tiene mucho mérito, bien de cabeza, bueno, ahora físicamente pues ya no es tan rápida como era, pero mucha profundidad por la banda y siempre siendo muy solidaria y ocupando su lugar.
1: Y ahora las fotos oficiales de los 11 de cada equipo. Vienen las jugadoras del Atlético de Madrid para recibir las últimas instrucciones y los abrazos de todo el equipo. Va a haber piña, sí. Sin duda, de todo el plantel de José Herrera. Al ladito de la banda continúa el 11 del Barça sobre el césped y saludando unas y otras, pero sin acercarse en esta ocasión.
4: Déjame
1: al banquillo.
4: Solo un segundo antes de que empiece. Enseguida estamos en la fiesta en Santander y la decepción total y absoluta en Almería. Eso sí, con la parte de la alegría de la Unión Deportiva Las Palmas. Pablo.
5: Correcto, Miguel Ángel. Te puedes imaginar las caras de los 18.000 aficionados de la Almería que estaban hoy en el UD Almería Stadium. Después de ese gol de Embarba, mucha alegría, pero claro, en dos minutos entre el 7-9 y el 8-1, goles de Enrique Clemente y de Vejiño, que no solo permiten a Las Palmas ganar el partido de hoy, sino que hacen que la Almería pierda con el Deportivo de La Coruña si gana mañana el D por esa ventaja que tenía. Y no solo eso, sino que además se le acerca a Las Palmas mucho en la pelea por el ascenso directo a dos jornadas del final, y te puedes imaginar las caras de tristeza que contrastaban con la alegría de los 200 aficionados amarillos que celebraron por todo lo alto un triunfo con el que prácticamente no contaba después de la semana dura que había en Las Palmas después de la derrota frente a Andorra, pero que le mete ahora de lleno no solo en la lucha por el playoff sino también por el ascenso directo.
4: Muy bien, mañana más, hasta luego, Pablo.
5: Perfecto, hasta mañana.
4: Le ha dado una alegría hoy a Norbert, ha dado una alegría a Pablo.
2: Pablo, bien hecho, vale la pena el viaje.
5: Sí, señor, claro que sí. Esperemos no perder el avión de vuelta.
2: No, bueno, si es para celebrarlo, piérdelo.
4: Dale. Mira, ahí está, Cubalita, haciendo el saque de honor hoy.
1: Eso es, ahí estaba, me decía antes Quilla, que por supuesto que decía Quillo, que al final se le quedó lo de Quilla a María Ángeles, me decía, espérate, por favor, a Cubalita, porque Cubalita está ya cansada de atender a los medios de comunicación y a mí no me sale. Digo, ¿cómo es que sí te sale?
4: Pues escucha, pues ha estado estupenda María Ángeles.
1: Pues fíjate cómo ha cogido el micro y no había manera.
4: Cubalita, en los últimos premios de AFE, sí. Le rindió AFE un homenaje estupendo, la verdad. Fue muy bonito, muy entrañable, en un acto celebrado en la Plaza de Toros de Las Ventas. Pues nada, todo listo, va a arrancar la final de la Copa de la Reina. Recuerdo la noticia de la tarde, el Racing de Santander, ese equipo ya de Primera División, pero ahora manda el fútbol en Las Palmas, Norbert.
0: Arrancó y lo hace con posesión para el Fútbol Club Barcelona, que se acaba del centro del campo y rápidamente se ha ido al ataque. Ojo, porque lo roba ahora el Atlético de Madrid. Todo esto muy cerquita del área. La roba nuevamente el conjunto azulgrana. Ahí va por banda izquierda Alexia, que intentaba el centro. Despeja con todo la defensa colchonera Carmen Menayo para evitar el peligro. Nuevamente se pone en juego el balón. Lo hace para el conjunto azulgrana. El balón lo tiene en defensa Aicha, buscando hacia la derecha la entrada en juego para Esme Bruch. Está intentando marcharse de su marcador. Nuevamente el balón que le llega ahora a la buena de Mayor y está trabajando, moviendo el balón, que entra dentro del área. Ahí la tiene con el dorsal número 7. El centro se va por encima de la portería. Las intenciones son bien claras. La tocó una jugadora del conjunto colchonero. Será, por lo tanto, saque de esquina favorable al equipo de Pérez Romeu.
1: Allí van rápidamente a sacar desde el córner. Luego analizamos, Patricia, sí. Pero le ha facilitado en el 11 a Pérez Romeu la ausencia de Carmen Graham, la participación de dos extremos en el día de hoy.
0: Ahí va Mapi León a sacar este córner con pierna izquierda. El balón muy cerradito a las manos de la guardameta Lola Gallardo. Se iba envenenando ese disparo, buscando casi casi el gol olímpico. No llegó a peinarlo nadie. Atajó perfectamente la guardameta del conjunto rojiblanco. Patricia.
3: No, sí, comentaba Silvia cuando está diciendo los once, la opción de Alexia y Andrea Medina de carrilar, formando línea de tres centrales y luego de cinco. Y como te decías, no tener a Graham Hansen es algo negativo, porque te da de todo, te da desborde, verticalidad, te atrae rivales, te da el balón con ventaja, es una generadora de ocasiones constante. Y Salma, por su parte, es otro tipo de futbolista, tiene más velocidad, tiene menos gol, te aporta a lo mejor tal vez más profundidad. Y luego Claudia Pina por la izquierda no es un extremo, una interior, ¿no? Si acaso se meterá hacia adentro un poquito para que sea Esme la que corra la banda.
0: El balón que lo tiene el conjunto azulgrana cuando ya estamos en el minuto 2.5 de este partido. El balón es posesión total y absoluta del vigente campeón de la Copa de la Reina. El balón que se abre hacia la derecha, intentando jugar ahora Vicky, a ver qué es lo que se inventa. Se intenta entrar en el área, qué bueno ahora la asistencia. El balón que el pase no llega, intenta robar el conjunto colchonero, pero no le dura absolutamente nada la pelota. Intentaba ahora el centro Alexia, no llegó a enganchar con su compañera, con Carolina Pina, y el balón que será saque de banda para las azulgrana.
1: Ahí se ha puesto nerviosa la central del Atlético de Madrid.
2: Muchísimo.
1: No te puedes permitir ese tipo de errores, Enia ahí se equivoca, tenía que haber dejado el balón salir. Y igualmente, Patricia, ha dudado y mucho José Herrera de salir con cinco atrás, o tres centrales con dos laterales, al final sale con cuatro y creo que lo está pagando en este inicio de partido.
3: Yo creo que sin balón está jugando con cinco, porque date cuenta como Alexia y Andrea Medina bajan, ¿no? Porque claro,
1: van la posesión a la marca, ¿no? Están a la,
3: sí,
1: están
3: como decía Norbert, la posesión.
0: Perdona el pase de Alexia, magnífico, buscando ahora a su compañera, el balón que se marcha, lo intentaba Pina, intentaba sorprender, qué bonito el pase de Alexia Putellas, magia pura, cómo buscaba ese pase filtrado, no golpeó muy bien la buena de Pina, pero ya está mostrando las credenciales y claramente que va por todo el Barça.
3: Y luego, Silvia, date cuenta que Vicky López normalmente ocupa la posición de Aitana, ¿no? Que hará esa posición,
1: sí,
3: porque
1: atrás,
3: si Vicky se mete un poquito más hacia adentro y más hacia atrás, esa posición de Vicky no estamos acostumbrados a verla. Normalmente es la posición que ocupa Salma y es Sona quien corre la banda. Ahora mismo veremos Vicky qué tal sea en esa posición, sabiendo que tienes también aquí, que tienes a Aitana en el banquillo.
1: Bueno, está probando.

0: Despeja sin problemas de cabeza la defensa del Atlético de Madrid, pero nuevamente el balón, ¿para quién es? Para las azulgrana. Acoso y derribo a la portería de Gallardo, que está viendo cómo las suyas sufren en defensa notablemente.
1: No salen de atrás. Ahora mismo Lola Gallardo yo creo que debería de imponer esa madurez que tiene bajo palo, sí, esa capitanía. Y adelantar la línea si puede, claro, porque hablamos desde fuera que es mucho más fácil.
0: Ahí la tiene Brut buscando a Alexia, el balón que intentaba golpear a la media vuelta Pina, el balón que cae en el área, patadón arriba para alejar el peligro. El Atlético de Madrid, estaban todas las jugadoras en campo del conjunto colchonero, hasta arriba se fue Catacol, casi hasta el centro del campo, fuera de juego por parte del Atlético de Madrid. Será balón para el Fútbol Club Barcelona, que no se lo piensa, que va rapidito Esme Bruch hacia atrás para la buena de Mapi León. Ahí intenta armar ahora jugando el equipo de azulgrana y vemos cómo corren como pollo sin cabeza las jugadoras del Atlético de Madrid, que no saben cómo frenar al conjunto azulgrana.
1: Un poquito cruel ahí, Norberto.
0: Sí, pero es que es verdad.
1: Poquito cruel ahí.
2: Arriba, Norberto.
1: Emilio, yo sé que defienda la tuya porque le acaba de dar un porrazo mal dado. Intentando las buenas de José Herrera. A ver, vamos a ver si somos capaces de insuflar algo de optimismo, bueno, ¿no? También al Atlético de Madrid, sí, porque el arreón inicial es lógico por parte del equipo.
0: Ojo,
1: culé,
0: como por ejemplo este ahora. Cuidado que se queda en el uno contra uno. Vamos a ver qué es lo que se inventa Jensen. No, se queda sin balón. Intenta jugar hacia la izquierda. Se abre mucho. Vamos a ver, porque es la primera acción ofensiva del Atlético de Madrid. El balón atrás. Ya ha bajado todo el Barça. Qué pena, porque se había quedado prácticamente para un uno contra uno y hubiese sido una acción peligrosísima. El balón que lo roba ahora Alexia. Vamos ahora porque la contra es para el conjunto azulgrana. Ahí la conduce Pina, abriendo hacia la izquierda a la buena de Claudia Pina. Intentaba el disparo, que bien llegó desde atrás para defender ese balón la defensa colchonera. Qué pena, porque
1: La estaba pidiendo Salma en la derecha, que tenía espacio para intentar armar la pierna. Claudia Pina, es normal, es que ve portería, Patricia, sí, y no ve más, claro, no ve más.
3: Sí, lo que pasa es que ella es más derecha que zurda, pero bueno, estaba dentro del área y normal que lo intentara. Y respecto al Atlético de Madrid, tienes a Aluani, que es más rápida, lo digo porque por el 11, ¿no?
1: Pero ese es un debate, lo hablamos después de esta jugada, lo hablamos. Además hay muchas que no sabemos si van a estar el año que viene.
0: Ahí va el córner del Atlético de Madrid, ya estamos en el minuto 8 de esta primera parte, empate a 0 en el estadio de Gran Canaria. Alza la mano derecha Pina para marcar la acción ofensiva. Vamos a ver el centro buscando el área pequeña, el remate de cabeza que se pasea el balón, que viene a dar ahora a los pies de Ona Batlle, que decide pasar atrás a su guardameta, a Catacol, para reorganizar el ataque que inicia Mapi León a la izquierda buscando a Claudia Pina. Vamos a ver por qué puede entrar ya en el área, se marcha de la defensora, busca el centro, el segundo palo, el cabezazo fuera. La tuvo Vicky. Muy primer tiro importante, peligroso en este caso de Parayuelo, que se fue muy cerquita del poste izquierdo de la portería colchonera.
2: Las opciones supongo que serán eso, ¿no? Aguantar ahí lo que se pueda sin que te metan gol y a ver si cazas uno, ¿no?
3: No te pongas nervioso, Emilio.
2: No, hay que aguantar. Defensa numantina.
3: Vamos a cambiar el numantina por colchonera.
1: Que decía Patricia antes de Luani que el debate estaba en si iba a salir en 11 o no titular. Y en estas semanas, sabes que el que continúa o no en el Atlético de Madrid es una de las preguntas, ¿no? que se hacen los aficionados. Y desde ese momento, desde que esa noticia o ese rumor está en la calle, pues se plantea el por qué no está siendo titular. No sé si responde solo y exclusivamente a eso.
4: Aguantadme un segundito, que vamos a volver a Santander. Estas cosas que pasan en los equipos que luego cumplen éxitos y objetivos tienen siempre algún que otro responsable, que no sale muchas veces en la foto. Así que no sé si es con Alfredo. ¿Con quién es? ¿Con Alfredo? ¿Alfredo?
5: Sí, estamos con Chema Aragón, antes he hablado yo con él y bueno, muchos dicen que es el arquitecto de este Racing que ha conseguido hoy ese ascenso a primera división y te está escuchando ya en sintonía de Tablero Deportivo.
4: Hola Chema, felicidades, ¿eh?

0: Muchas gracias, Miguel Ángel.
1: Esto no es fácil hacerlo, ¿eh? Esto no es fácil, hacer un equipo que aguante, que pegue el tirón, que suba a primera a falta de dos jornadas es tremendo, ¿eh?
0: A ver, conseguirlo eso, con dos jornadas de más, tal y como está de igualada siempre la segunda división, es complicado, pero bueno, la verdad que no quiero quitarme mérito. Me acuerdo lo primero, aparte de mis padres, de Miquel, porque Miquel Martija, bueno, sí, había hecho un gran trabajo aquí durante 3 años y me dejó un caramelo no envenenado, sino todo lo contrario. Bueno, le hemos sido capaz de meterle un poquito, yo creo, más de mentalidad en las cabezas de los jugadores nuevos que han venido. Y bueno, y hemos sido capaces de ser en general un año, bueno, un equipo muy fiable, ¿no?
1: Y había que superar un poco esa presión también de verano, no nos vaya a pasar lo de otros años.
0: Sí, porque aquí está Alfredo, pero hablan de la paparda esa y están todo el año dando un poco por el saco, ¿no? Porque tienen ese ganamos, es a pesar de, perdemos hoy y tal, y bueno, la verdad que pero bueno, el ambiente ha sido espectacular durante todo el año. En esta recta final el Sardinero te gana un punto de los tres que hay en juego, y bueno, la verdad que bueno, no era fácil, no era sencillo, pero bueno, lo hemos conseguido, y vamos a ver si nos podemos permitir el lujo de irnos unos días de descanso y limpiar un poco la cabeza, ¿no?
1: ¿Qué hace falta? ¿Y el entrenador qué?
0: Bueno, pues el entrenador, yo he tenido mucha suerte, porque José es amigo lo primero, ya fue entrenador mío en su día en el Mirandés. Yo le fiché y bueno, ya hicimos un gran año en aquella temporada con grandes futbolistas, bueno, entre ellos Víctor Gómez, Vivian, Nicolás Jackson, Iván Martín, mucha gente. Y bueno, el venir aquí, ya tener el conocimiento de cómo es tu entrenador, pues hace que sea todo mucho más fácil. Encima, bueno, con un gran staff, porque ha ido mejorando el staff y hemos hecho un grupo. De lo cual la culpa la tiene el presi y el propietario, ¿no? Los dos han montado aquí una familia por encima de todo. Se respira eso desde el minuto uno que entras por la casa, y ha sido, insisto, pues mucho más fácil la convivencia y el día a día.
1: Bueno, como yo sé que los directores deportivos muchas veces no salen en la foto y solo están para comerse los marrones, me alegro mucho que lo disfrutéis y que hayas podido estar en la sintonía de Tablero. Chema, enhorabuena, ¿eh?
0: Nada. Muchas gracias.
1: Gracias. Alfredo, luego volvemos al descanso y vamos escuchando protagonistas. Repito, el Racing es equipo de primera división. Y luego estamos pendientes de la primera ref, porque ahí hay de todo en horario unificado.
2: Sí, se cumple el primer cuarto de hora de partido. Por arriba todas las cosas siguen igual. El Dense empata con el Atlético Madrileño a 0 y también empata el Sabadell en su partido frente al Antequera, donde sí que hay movimientos y bastantes. Es en la zona de abajo, porque el Nastic de Tarragona acaba de marcar el primero ante el Europa, y ese gol hace que salga por el momento de la zona de descenso. Comenzaba la jornada en descenso, pero el gol por el momento mete al Tarazona en esa zona de descenso y se salvaría el Nastic.
1: Pues todo esto en esta noche de emociones, con el ascenso del Racing, con la pelea en primera ref y con la final de la Copa de la Reina, Norbert en Las Palmas.
3: Que la ha tenido ahora Alexia, intentaba el centro buscando el segundo palo, pero que no terminó de armar bien el ataque el conjunto colchonero. Previamente había sido Alexia Putellas la que tuvo una ocasión en el área del Atlético de Madrid. Obligó a la estirada sensacional de Cata Col de Lola Hernández para despejar ese balón. Parece que está intentando buscar esas contras de manera efectiva, patadón arriba. Y la verdad que fue efectivo a pesar de la gran carrera que se hizo Aicha, pero no pudo frenar esa acción del conjunto de José Herrera.
4: Bueno, es la manera, ¿no? El contragolpe, intentar, Patricia, aprovechar la velocidad que tiene en transición esas laterales, que son capaces de subir y llegar, sí, arriba, y en alguna de ellas crear peligro.
5: A ver, contra el Barça tiene dos formas: quedarte en bloque bajo y salir en transición si tienes jugadoras rápidas, hacer presión en tres cuartos, ser muy solidarias, concentradas y físicamente dejarlo todo, porque si te pillan la espalda te hacen daño. Nuevamente, como tú no confías, ¿no?, de esa solidaridad y concentración durante tantos minutos, los entrenadores prefieren mantenerse en bloque bajo. Pero si tú presionas alto en tres cuartos y no se dejas girarse, Alexia, Patria, Vicky, lo tienen más complicado a la hora de organizar el juego en campo rival.
3: Bueno,
4: vamos a contar algunas cosas, sobre todo cuando el balón ahora mismo, de nuevo Mapi León atrás, se lo da a Catacol sin ningún tipo de problemas y vuelve a salir jugando el Barça. Os decía al inicio que hay jugadoras que estamos viendo sobre este césped que el año que viene no sabemos, y hay cierto sentimiento de tristeza,
6: de sensación de despedida,
4: sobre todo en el equipo culé. Hablamos de Onavalle, hablamos pues
1: sobre
4: de
1: todo, sobre todo Alexia, el día del
4: la
1: cambio
4: duda de
1: con
4: Alexia,
1: las lágrimas, vamos.
4: Efectivamente, hablamos de Mapi León, que ya sabemos que no va a continuar. O sea, hay nombres propios que hace 3 años era impensable que planteáramos su adiós y que hoy, si no lo son ya, al menos te plantean la duda.
5: Torrejón también tampoco continuará posiblemente, pero sobre todo es ese equipo que era Mariona, que era Alexia, Patri, o sea, porque se han ido en otras temporadas jugadoras del Barça, pero no eran piezas fundamentales, ¿no? Y ahora sí se van, ya se ha ido Mariona, Mapi León, esa central zurda, no la vas a encontrar, esa pareja de Maprinés, la mejor pareja de centrales de Europa, ya no estará. Entonces va a tener que confiar mucho en la cantera para que puedan llegar a ser como ellas. Y luego está el tema de Alexia, si se quiere ir, si a ti te interesa que se vaya, porque es una jugadora que vale mucho dinero, tiene cierta edad, sabes que lo mejor ya te lo ha dado y también depende de ella si quiere buscar algo más en el extranjero, ¿no? Porque sabemos que le puede rendir en el sentido económico y también de buscar nuevas experiencias. Y en cambio el Barça, pues con eso no puede apostar con otras jugadoras que a lo mejor tengan más proyección de cara al futuro.
6: Oye, Patri, y es algo de lo que hemos hablado mucho en estas previas, ¿es posible aislarse de lo que viene la próxima semana, no, lo de esa final de Champions, o puede influir?
5: Estas jugadoras han jugado tantas finales en Norbert, en España, Supercopa, Copa de la Reina, la Champions. Es cierto que el Olympique de Lyon es un equipo con jugadoras excelentes, es la 12 final para el Olympique de Lyon, son 8 copas, 8 Champions para las francesas, y encima tienes el factor de que Giraldez es entrenador de las francesas, con lo que conoce todos tus secretos, o sea, sabe cómo juega cada jugadora, sabe lo que van a aportar. También es cierto que las del Barça saben lo que va a intentar hacer Giraldez, pero eso le da un poquito más de emoción, o de que sea una final más competida.
6: Sin duda alguna, el balón que se ha ido por la línea de fondo será córner favorable al Fútbol Club Barcelona. Minuto 17 de esta primera parte en el Estadio de Gran Canaria. Final de la Copa de la Reina, te lo cuenta Tablero Deportivo, Radio Nacional de España. Ahí va la buena de Mapi León a sacar este córner, que si no me equivoco es el tercero ya del Fútbol Club Barcelona.
4: Ahí va. No me hagas esas preguntas, Norberto. Si es el tercero,
1: juégatela,
4: no
1: lo miramos en estadística. Le tenías que haber dicho, muy segura. No, el cuarto.
6: El cuarto. Para dejarme mal a mí, claro. Ojo al disparo con pierna derecha que intentaba Patrick Guijarro. La tocó con la yema de los dedos Lola Gallardo para enviarla nuevamente a córner, que creo que es el cuarto.
4: Estoy segurísima que es el cuarto córner para el Barça.
6: Pues estaremos atentos. Vamos a ver qué es lo que determina ahora Claudia Pina, que levanta el brazo derecho en forma de cuchara. A ver qué es lo que decide.
4: ¿Qué me dices? O sea, ha levantado los dos brazos en forma de cruz, Norbert.
6: ¿En forma de cuchara?
4: ¿Qué dices?
6: Ahí va al centro, el segundo palo, la baja. Piden penalti por una posible mano de la defensora del Atlético de Madrid. Dice la colegiada Olate Rivera que no hay absolutamente nada para ella. Patadón arriba, el balón que llega a los pies de Catacol.
1: Oye, ¿cómo son los brazos en forma de cuchara?
6: Oye, pero ustedes no se acuerdan. Una tetera, una cuchara, un tenedor, la canción de los niños. Mira cómo Jovanka está interpretando perfectamente los gestos.
5: Pero Miguel Ángel, es que era un brazo, el brazo derecho.
4: Menos que no hace la olla express. Si me hace la olla express, ya entonces me voy de aquí. Bueno, de todas formas, yo hoy a Norbert no le puedo decir nada porque, atención, Miguel Ángel, que es que no me has hecho la pregunta y la estaba esperando. La voy a responder yo sin que tome la pregunta, ¿vale? Bueno, no sé si estás.
1: Dale.
4: ¿Sí? Vale.
1: Espera. Venga, que antes tenemos que contar esto, que es muy importante.
2: Marca el Atlético madrileño en campo del líder del Eldense. Marca desde el punto de penalti el de casi siempre Arnau Ortiz para poner por delante al conjunto de Fernando Torres, que ahora mismo sería el líder de este grupo segundo. Eldense 0, Atlético madrileño 1.
1: Pues repito, en Primera Federación, dos grupos, el líder de cada grupo asciende directamente a Segunda División. Los otros van a playoff, pero tiene el Atlético de Madrid ahora mismo en Eldense un gol de renta. Decía Silvia.
4: No, ¿tú qué pregunta me haces siempre?
1: Joder.
4: Cuando voy a los sitios.
5: Si está bien el tiempo, si te gusta la comida.
1: No sé. ¿Has comido?
4: Si hay columnas góticas. ¿No?
2: Si la has liado.
1: Sí.
4: Pero si la has liado ya sabes la respuesta.
1: Bueno, realmente te pregunto si has llegado.
4: Y ves alguna imagen y dices, pues por allí andará la verde. Sí. Pero bueno, pues te la cuento después del córner. El quinto córner en el Estadio de Gran Canaria.
6: A la izquierda de la portería de Lola Gallardo. Nuevamente María León Mapi. Pierna izquierda, vamos a ver si lo hace cerradito como los anteriores, en busca del remate de alguna de sus compañeras. Ahí va el balón, más abierto, muy, muy, muy pasado, no llega absolutamente nadie, tiene que recular el Fútbol Club Barcelona. El balón que le intentaba llegar a Alexia Putellas, lo saca la defensa, toca en una de las jugadoras, en este caso en Valle, sale por la línea lateral, será por lo tanto saque de banda para el Atlético de Madrid.
4: Patricia, siento comunicarte que a partir de hoy tengo un nuevo preferido en el territorio nacional.
5: Vaya tela. Comparar Canarias con Castellón. Vaya tela, Miguel Ángel. ¿Tú te crees?
1: Bueno, es la
5: nuestras
1: vida.
5: Nuestras playas, es la nuestra vida, comida. La vida.
4: Soy muy chaquetera. Espérate que entra el Barça por la derecha.
6: Es que ya comparar las islas, verdad, que delito. Ojo al remate de Alexia de cabeza, pase atrás, no llega Salma, Vicky, perdón, el balón que intenta la contra el Atlético Madrid. Vamos, ahí busca hacia la izquierda Jensen para la carrera ahora de Andrea, perdón, de
4: Amayur. Alexia Fernández en ataque.
6: Qué pena, porque se quedó sin capacidad de reacción. Pero qué bien
4: físico.
6: la cobertura defensiva del Barça, porque estaban casi todas en campo del Atlético de Madrid, y cómo fueron capaces de cerrar este ataque del conjunto colchonero, que la verdad que le cuesta mucho, porque como salen de detrás atrás, tan atrás, Patri, claro, llegan sin oxígeno casi.
5: Pero daros cuenta, Salma es una jugadora cuando el equipo está un poquito bloque medio o alto, porque Salma no es tan hábil como Graham Hansen, no le salen tanto los regates, por lo tanto la pone en una situación complicada porque no tiene terreno para correr, no tiene tiempo para disparar y tiene que asociarse, y no es donde más brilla. Entonces, en esa situación, yo no sé, otra jugadora, Serra Jordi, tal vez meter a Vicky en la posición que está ocupando Salma le daría más provecho al Barça en estos momentos, por cómo está situado el Atlético de Madrid.
6: El centro de Brocha, que lo despeja la defensa, le llega a Vicky con Patrick Guijarro. Ahora nuevamente ayudándose ahí con Claudia Pina. Vamos a ver qué es lo que se inventa, abriendo hacia la izquierda la incorporación ofensiva de Mapi León, que se lo piensa ante la salida de la defensa del conjunto colchonero para Patrick Guijarro en el centro del campo. Vamos a ver ahora Brocha. Intentaba ahora Alexia ese pase rápido. Ahora sí que lo logra. El toque atrás de tacón, el golpeo, gol. Gol, gol, gol, gol, gol, gol. Gol, gol, gol, gol, gol, gol, gol del Barça. Gol de Claudia Pina. ¡Qué maestría! ¡Qué bien lo buscó! Al segundo palo, con un efecto maravilloso, intentó la estirada Lola Gallardo, pero de nada le sirvió. Vaya obra de arte, vaya jugada de banda a banda para que le llegara a Claudia. Vio claro el hueco, golpeó por la derecha y adelanta al Fútbol Club Barcelona. Gol del Barça. Minuto 23 de la primera parte. Fútbol Club Barcelona 1, Atlético de Madrid 0.
1: Pues nada, una jugada, Miguel Ángel. Una jugada muy larga.
2: Defiende como el Lenglet.
1: No quería yo decirlo, ya lo ha dicho Emilio. Primero, la reacción de Sabajo en banquillo, Silvia.
4: Pues con tranquilidad absoluta, Pérez Romeu en el gol tenía que caer como fruta madura, o al menos así lo ha celebrado el banquillo del Barça. De hecho, aprovechaba incluso Patrick Guijarro para recibir instrucciones del míster, y tranquilidad igualmente, aunque eso solo es el rostro de el bueno de, lo diría José Herrera, que intenta insuflar a las suyas algo de tranquilidad. Brazos en jarra del resto del plantel del Atlético de Madrid. Me quedo con la parsimonia de las defensas del equipo colchonero. Me quedo con el taconazo de Bapayor para Claudia Pina. Y me quedo una vez más con otro gol, uno más, de la jugadora del Barça.
1: Habla mucho el Cholo, Patri, de contundencia. Lo dice muchas veces. Arriba y abajo. Aquí ha faltado, atrás en defensa del Atlético.
5: que decía Emilio, de defensa no mantenido, decía colchonera, pero ni una ni otra. Ves que no puedes dejar que toque la pelota dentro del área tantas veces, rodeadas de jugadoras del Atlético de Madrid. O sea, de que de ser más contundente, mandar la pelota lejísimo, no dejar que jueguen, porque son jugadoras muy habilidosas, pero lo estamos viendo en estos 24 minutos de juego, rondando el área sin que ellas sean contundentes. Y además yo creo que se les con mentalidad perdedora, es decir, por cómo se está plantando el Atlético de Madrid esta temporada, sí que es cierto que ha finalizado mejor, pero no le ha ido muy bien, cambio de entrenador, está fuera de Champions, pero sales con mentalidad de que no vas a ganar o no vas a competir por cómo tú te estás comportando en el terreno de juego. Por lo tanto, ya si sales así, no vas a sacar nada positivo prácticamente delante del Barça.
3: El centro de Navalle buscando el segundo palo, se pasea por delante de la mirada de Lola Gallardo. El balón que sale por la línea lateral, saque de banda para un Atlético de Madrid que está noqueado. Y menos mal, Emilio, que el que es duro con ella soy yo. Mira que compararlas con el inglés.
1: Total. Emilio, todo lo que falle, que vaya rojiblanco en
7: la inglés. La culpa de todo, sí.
4: Mira, Emilio, vente arriba, a ver. El Atlético Madrid con José Herrera,
1: escucha, yo estoy arriba, está arribísima, se está ganando el equipo de Torre 0-1.
7: Claro, o sea que... Exactamente. Sí. Lo que pasa es que cada vez que miro a las chicas, veo al inglés y a Molina por ahí, entonces ya me pongo nervioso.
4: No, vamos a confiar, un gol no es suficiente para tumbar a este equipo, o al menos para que deje de competir en esta finalísima. Insisto, yo creo que al contragolpe lo va a seguir intentando el Atlético de Madrid. Todavía no se atreve a dejar de cubrir en esa línea que decía Patricia de cinco atrás. Pero sí, yo te cuento, viene José Herrera, que no lo está haciendo mal, nada mal, de 8 victorias consecutivas. La última es verdad que ha caído con el Real Madrid, pero es una línea ascendente y mucho mejor que la que venía de la primera vuelta.
5: Sí, pero se oye ya de su relevo de Sánchez Vero, de Marina Cabral, la entrenadora, la asistente de Utah Royals para la próxima temporada. Es decir, que tampoco ha acabado de encajar que no se meta en Champions, porque al menos el Barça gana la Liga.
4: Se quedaría sin nada.
7: Pero está lejos de la Champions, ¿no? Por lo que vi el otro día.
4: Sí,
7: estaba,
4: sí, sí.
1: Aguantadme un segundo. Más protagonistas en la fiesta del Racing, Alfredo.
8: Sí, estamos con el entrenador José Alberto, con el que hablábamos antes ahí abajo en plena celebración, y ahora un poco ya más sosegado. Enhorabuena, lo primero, mister.
9: Muchas gracias.
8: Escucha ya en sintonía de Tablero Deportivo José Alberto López.
1: Mister, gracias. Enhorabuena, felicidades, ¿eh?
9: Muchas gracias.
1: Te he visto ahí nada más acabar. No sabía si reír, llorar, abrazarte, correr. Uf, qué cantidad de sensaciones, ¿eh?
9: Sí, muchas emociones, pero bueno, feliz por toda nuestra afición, que se lo merecía desde hace mucho tiempo, por nuestros jugadores, por el staff, por la propiedad, por todo el mundo del club que ha hecho un trabajo extraordinario, y bueno, pues feliz por todos ellos.
1: Habrá sido una locura, ya verás cuando empieces a ver imágenes. Lo que más me ha llamado la atención, teníamos a Emilio Amavisca comentando el partido, y decía Emilio, qué cantidad de chavales y qué cantidad de emociones en la grada.
9: Sí, muchos de ellos no han visto al Racing en primera división. Entonces, la ilusión que esta semana ha vivido esta ciudad y esta provincia ha sido increíble. Y era un poco lo que me preocupaba de cara al equipo también, el gestionar todas esas emociones en el partido de hoy, que por momentos ha sido difícil, pero creo que los jugadores han hecho un auténtico partidazo para devolver a esta ciudad a primera división.
1: Oye, y te hago la última, que sé que tenéis ahí mucho lío y mucho que celebrar. Y manteniendo la filosofía, ¿eh? O sea, del primer al último día el Racing ha sido vertical, habéis ido para arriba, habéis sido un equipo muy valiente, ¿eh? La valentía tiene premio a veces.
9: Es algo de lo que me siento especialmente orgulloso, de haber subido a primera división, pero de cómo lo hemos conseguido, de la manera de jugar que ha tenido el equipo, de la identidad, del estilo, algo muy diferente a lo que predomina en la categoría. Lo respetamos porque cada uno tiene su estilo y todos los estilos son válidos, pero nuestra manera de jugar creo que ha sido increíble, la evolución a lo largo de todos estos años, y como digo, pues es la guinda a un trabajo de mucha gente y de todos los jugadores que hemos tenido a lo largo de esta pequeña trayectoria.
1: ¿Tuviste alguna duda en algún momento de decir, a lo mejor tengo que, mira, por dar un pasito atrás o jugar de otra manera, o no, dijiste, venga, muro con todo?
9: Nunca he tenido ninguna duda. De hecho, tras el resultado de Andorra, que fue un resultado muy duro, creo que ahí dejamos de ser nosotros y esa bofetada que nos metieron allí en Andorra nos vino bien para recuperar nuestra identidad, ser más fieles que nunca a lo que hacemos, ser valientes, ser atrevidos y disfrutar de este juego que es maravilloso.
1: Pues nada, mister, entrenador de primera, felicidades y a disfrutarlo. Muchas gracias.
9: Muchas gracias.
1: Gracias, José Alberto, el técnico del Racing de Santander. La verdad es que el Racing ha jugado. Mira, Norbert, te saco un momentito de la Copa. Como tú vives y ves la segunda división con la Unión Deportiva Las Palmas todas las semanas, es que el Racing es eso, es el equipo. Fíjate, a veces me recuerda a mí, es un equipo muy Premier, o sea, es un equipo súper vertical, siempre, ¿eh?
6: Pero lo ha demostrado, fíjate que dos temporadas pasadas. ¡Ojo, ojo al remate! ¡Gol, gol, gol, gol, gol! ¡Gol, gol, gol, gol, gol, gol, gol, gol, gol, gol, gol! ¡Gol! ¡Del Fútbol Club Barcelona! El centro por la derecha se vuelve a pasear por delante de toda la defensa de conjunto colchonero para que llegue a rematar a placer sin ningún tipo de oposición de cabeza. Bruch al segundo palo y adelantar nuevamente, poner el segundo en el tanteador, acercar al Barça a reeditar la copa para llevársela a Barcelona en el minuto 30 de partido. ¡Gol! Del Barça, Barça 2, Atleti 0.
1: Pues otro balón pasado, largo, remata, llega sola, verde, encarrila al Barça.
4: Pero cómo no se puede cubrir a M. Brooks, que llega sacando, vamos, la cabeza y lo que hubiera querido. Absolutamente ningún marcaje. Yo creo que el bueno de José Herrera en el banquillo empieza a desesperarse, no manda a nadie a calentar, pero este Atlético de Madrid tiene que demostrar mucho más a las alturas de partido que estamos.
6: Están revisando a ver si hay posible fuera de juego.
5: Está ahí justito, sí, pero es que se perfila mal también. Alexia se mete entre Lauren Leal, Esme Bruce y Alexia no se da cuenta dónde tiene al jugador. No puedes permitirte no estar entre la portería y la pelota. Sí, tienes que estar tú en el medio.
4: Si lo es por muy poquito, ¿eh?
6: Sí, pues milimétrico, ¿eh? Ahí están revisando la acción.
1: Pues que con este plano ahí corto no...
10: Puede ser, puede ser.
1: Puede ser.
4: Sí. El hombrito. El
10: hombro, a mí de primera me lo ha parecido.
1: Sí, puede ser el hombro. Puede ser el hombro.
4: Bueno, pues hay partido. Si no sube al marcador, hay partido.
6: Ahí está.
1: Venga, aprovechamos mientras revisan. Primera ref, Emilio.
2: Pues llegamos al minuto 35 de la primera parte. El Atlético madrileño sigue ganando 0-1 en campo del Eldense y el Sabadell no pasa del empate a cero frente al Antequera en casa, con lo cual en estos momentos Atlético de Madrid 67, Eldense 66 y Sabadell también 66. Y en la parte baja de la tabla clasificatoria cambia, porque ahora el que cae a descenso es el Nàstic de Tarragona, ya que ha visto cómo le han empatado el partido el Europa 1-1. Y por lo tanto, Tarazona ahora mismo fuera de descenso, caería Nàstic y Betis.
1: El Nàstic de Tarragona jugó el año pasado, si no recuerdo mal, la final del playoff del ascenso con el Andorra. Ganó el Andorra, el Nàstic se quedó fuera.
2: Eso es.
1: Y está ahora para bajar a segunda ref.
2: Sí, sí, peleando.
1: Tremendo. Mientras, ¿tenemos resolución del VAR o no?
6: No, siguen revisando.
4: Están mirando a ver si la ha tocado,
6: ¿no?
4: Claudia Pina, ¿no?
10: Exacto, no es en el centro lateral, sino es posteriormente si Claudia Pina tocaba.
5: Oye, Miguel Ángel.
1: Dime, Patricia.
5: Que el Racing es el único equipo de segunda que ha sido mucho mejor que el Castellón, porque el Castellón ha competido todos los partidos excepto el Racing, pues, en Castalia, que perdió 1-3.
1: Pues mira,
6: no se te ocurra
1: Espera, que tenemos al presidente del Racing, con Alfredo. Alfredo.
8: Sí, estamos con Manolo Higuera aquí en pleno césped del Sardinero, donde todavía sigue la celebración. Enhorabuena, Manolo.
11: Muchísimas gracias.
8: Con lo que te ha tocado sufrir a ti, que lo hemos comentado antes en la retransmisión, porque tú has visto a este club casi muriendo.
11: Pues sí, la verdad es que en días como hoy todavía me acuerdo más, ¿no? De la cantidad de gente que hemos luchado porque el Racing no desapareciera. Y bueno, pues esto es como la culminación. Es la verdad que es la felicidad suprema. Yo no puedo ser más feliz, la verdad.
8: Te escucha Manolo Higuera en sintonía de Tablero Deportivo, Miguel Ángel.
1: Presidente, enhorabuena, ¿eh?
11: Muchísimas gracias, Miguel Ángel.
1: Yo sé que además, es que claro, viniendo de donde viene el Racing y donde lo ha visto Manolo Higuera, lo de hoy entiendo que es una liberación, además de una alegría, pero es un alivio, ¿no?
11: Sí, es una... Es quitarse una mochila que llevaba personalmente desde hace muchos años. y bueno, pues es la culminación. Es, aparte de felicidad, efectivamente es una liberación absoluta. Y es empezar a pensar en otra vez en futuro, que es muy importante para nosotros.
1: Totalmente. Estaba comentando el partido, teníamos a Onésimo y a Mavisca comentando el partido. A Mavisca, vamos, sí, estaba nervioso como no se pone con el Madrid en una final de Copa Europa. Y decía Emilio que lo que más le gustaba era que todos eran chavales jóvenes, todos con las camisetas del Racing y todos sintiendo a su equipo de verdad. Eso es tener base, eso es muy importante.
11: Eso es lo más difícil y lo más importante. Los resultados deportivos son coyunturales, hay veces en el fútbol, a veces se gana, a veces se pierde, a veces se empata. Pero conseguir una revolución social como hemos conseguido, conseguir alinear a una ciudad, a una comunidad autónoma detrás de un equipo de fútbol, es una cosa dificilísima y de la que yo personalmente me siento pues lo más orgulloso, porque es lo más difícil de todo, sinceramente.
1: ¿De quién se ha acordado Manuel Higuera? Nada más pitar.
11: Bueno, pues mira, me he acordado de mi padre que murió hace 30 años y que era un forofo acérrimo del equipo y que estaría muy orgulloso hoy, muy orgulloso. Y luego pues me he acordado de mi mujer y mi hijo, que han sufrido mucho durante todo este tiempo para que yo pudiera dedicar tiempo a esto. De mi hermano, de mis compañeros de trabajo que les he hecho sufrir como consecuencia del Racing. Y me acuerdo de toda la gente que ha trabajado por llegar hasta aquí, que ha trabajado mucho por el Racing para llegar hasta aquí.
1: Le decía antes a Chema Aragón y a José Alberto, al entrenador, que la valentía ha tenido premio. Ha sido un equipo muy valiente el Racing este año, lo digo hablando de fútbol, ¿eh?
11: No, totalmente. Somos un equipo, en general, los tres años que llevamos aquí, José es un entrenador absolutamente valiente. Creo que hemos hecho sinceramente hemos sido el mejor equipo de la categoría y sinceramente creo que nos lo merecemos. Hemos hecho un fútbol atractivo, valiente, creo que en este momento llevamos 84 goles, que es una auténtica salvajada, sí. 84 goles a favor y no sé, yo lo que no soy el más adecuado para decirlo, pero creo sinceramente que nos lo merecemos. Nos merecemos esta posición y vamos a intentar luchar por quedar campeones, porque el Racing en su historia solo ha quedado dos veces, en el año 50 y en el año 60. Y a mí personalmente me haría una ilusión enorme quedar campeón de segunda división.
1: Claro que sí, esa es la mejor motivación. Pues presidente, a disfrutarlo. Enhorabuena.
11: Muchísimas gracias.
1: Gracias. Manuel Higuera, el presidente del Racing. Alfredo, volvemos ahora al descanso y ponemos un poco
8: de
1: calma.
8: Si quieres, ¿sí? Miguel Ángel, dime. Podemos hablar con Sebastián Ceria, que es el máximo accionista del club. Y bueno, vale, mano
1: déjame,
8: a mano.
1: Déjame solo un segundo, porque ha marcado el tercero el Barça en Las Palmas. Lo que pasa es que lo van a revisar, Norbert.
3: Pero lo van a dar, gol, gol, gol, gol, gol, gol, gol, gol, gol, gol, gol, gol, gol, gol, gol, gol, gol, gol, gol, gol, gol, gol, gol, gol, del Barça, el tercero, el Atlético de Madrid, víctima de sus errores defensivos, no logra despejar bien Fiamma, le deja el balón a Salma, que la toca, se le cuela entre las piernas y termina entrando en el minuto 37 de partido, suma y sigue el Barça, gol de Salma, Barça 3, Atleti 0.
1: Volvemos a Santander, Alfredo.
8: Sí, estamos con Sebastián Ceria, como te decía, el hombre que junto a Manolo Higuera pues ha llevado al Racing con toda esta afición que está disfrutando hoy un montón y con este equipazo a la primera división. Dijo una frase cuando llegó a Santander, cuando se hizo cargo del club, que había que suspender la incredulidad y que el fútbol tiene el poder de transformar las cosas y de hacer feliz a la gente. Y hoy, Sebastián, hay muchísima gente feliz.
12: Sí, así es. Yo creo que lo más importante es que hemos logrado lo que queríamos, que era unir a la gente detrás de una causa buena, digna, saludable, como es el fútbol, que nos une, que nos junta con el de al lado, que nos deja abrazar a todos los que están a nuestro alrededor, porque estamos juntos, y eso es lo importante. En este momento tan jorobado en el mundo, hay que estar juntos, y el fútbol lo logra.
8: Bueno, pues te escucha ya Sebastián Ceria en sintonía de Tablero Deportivo de Radio Nacional de España, Miguel Ángel.
1: Sebastián, felicidades.
12: Hola, Miguel Ángel.
1: Felicidades, de verdad.
12: Muchísimas gracias.
1: Eso que acabas de decir era la imagen de la grada, de grandes, pequeños, mayores. He visto la imagen de un... había muchas lágrimas en la imagen, en la grada. Gracias, pero me he quedado con la imagen de un seguidor mayor con su camiseta gracias, del Racing y miraba gracias, izquierda y derecha gracias, como diciendo, gracias, esto es el Racing.
12: Sí, esto es el Racing. El Racing es este sentido de orgullo, de pertenencia y de ilusión que tenemos todos los cántabros por nuestro equipo, que se merecía muchísimo más de lo que había tenido en los últimos años y que gracias a este esfuerzo conjunto de dirigentes, entrenadores, jugadores y sobre todo la afición lo hemos logrado. Y bueno, ahora es el momento de disfrutar.
1: Pero está claro que el primer día que apareció Sebastián Ceria por allí con Manuel Higuera, esto parecía una locura.
12: Y por eso tuve que decir, Miguel Ángel, hay que suspender la incredulidad, que es una frase que me gusta mucho. Porque a veces para ir a las locuras y para lograr las locuras lo que tienes que hacer primero es creértela, creerte que es posible. Y eso a veces se hace suspendiendo la incredulidad y esa fue la idea.
1: Y luego hay que jugar bien al fútbol, que este equipo lo ha hecho. Yo me quedé con aquella de Manex Lozano el día de la Copa del Rey contra el Barça. Me quedé con aquello. Es que este equipo juega muy bien contra el Barça, contra el Almería, contra el que venga.
12: Sí, este es un equipo que juega muy bien, tiene muchísimo carácter y bueno, el entrenador tiene un estilo de juego que es muy bonito. Algunos lo llaman el rock and roll, a mí me gusta más esta idea del fútbol relacional, ¿no? Donde lo que tratás de hacer es muchos goles y eso es lo que hace el Racing. Y hoy lo demostró otra vez.
1: Pues nada, entiendo, va a haber fiesta, bueno, más fiesta de la que hay, me refiero.
12: Sí, va a haber fiesta, claro que va a haber fiesta. Hacía muchísimo tiempo que, bueno, ves, te lo dice la gente, ¿no? ¿Quién hubiese pensado que la frase suspender de incredulidad se hiciera famosa? Pero es lo que tenemos que hacer. Es lo que tenemos que hacer cuando vamos detrás de cosas grandes. Y bueno, obviamente ahora lo que tenemos que hacer es celebrar.
1: Sebastián, hay que hacer camisetas con ese lema. Felicidades y a celebrarlo. Muchas gracias.
12: Muchísimas gracias, Miguel Ángel. Muchísimas gracias para toda la audiencia.
1: Gracias. Hay que suspender la incredulidad. Hazte una camiseta de esas, Arroyo.
7: Sí, esa es buena.
1: Porque van 3-0 en la final de la Copa de la Reina.
7: Esa es una buena frase, sí, señor.
1: A ver, ¿y en la primera ref qué?
7: Pues mira, que acaba de empatar el Dense. Un gol muy importante porque, de nuevo, con este tanto, el Dense se va a poner líder con 67. Sabadell, que está empatando su partido, sería segundo con 66. Y el Atlético madrileño pasaría a ser tercero con 65. Es decir, volveríamos a la casilla inicial. Estamos en el minuto 44 de la primera parte. El Dense 1, Atlético madrileño 1.
1: Y en el 41 en Gran Canaria, Norbert.
3: Y sigue el monólogo del FC Barcelona. Lo intentó desde lejos Jensen por parte del Atlético de Madrid a 25 metros, pero sin problemas para que atajara Catacol. Y lo de la defensa del Atlético de Madrid es para analizar seriamente, porque este tercer gol...
1: Sí, el tercero ha sido parecido al segundo.
3: Sí, pero la cantidad de rechaces que hay en el área, sí. La toca lo justo, casi cayéndose Salma, y entre las piernas de la defensa termina entrando.
4: Pedía falta, Andrea Medina, sí, en esa jugada. De hecho, José Herrera en la banda se ha vuelto loco porque consideraba que había falta previa y que no debía haber subido al marcador. No lo ha visto así
7: falta, no,
4: y tampoco me lo parecía.
5: Es que la Supercopa, recordar que también fueron fallos defensivos del Atlético de Madrid.
7: Oye, y Patricia, yo te iba a preguntar, lo que pasa es que casi me ahorro la pregunta, pero tú que ves más la Liga Femenina, ¿estos errores que está cometiendo el Atlético de Madrid también son habituales en Liga? Porque si es así, no me extraña que esté tan lejos de las posiciones de Champions.
5: El Liga ha sido bastante irregular. Mira, date cuenta que pierde contra el Español, un equipo de la parte baja que sufre mucho para mantener la categoría. Empató contra el Eibar, no ha estado bien. Ahora, como decía Silvia, las últimas jornadas sí que le ha ido mejor, pero quedarse fuera de Champions, el Atlético de Madrid tiene que ser el tercero de esta Liga como mínimo. O sea, no puedes permitirte no entrar en Champions por todo lo que supone. Luego en Champions, en fase grupos, acabas el 11, creo que eran 11 puntos del Barça.
3: Al palo ahora el fútbol Club Barcelona, el disparo desde la derecha, creo que fue una batalla y cómo se fue envenenando, se intentó estirar a Lola, pero no llegó y al final el travesaño es el que ha evitado el cuarto tanto del Fútbol Club Barcelona.
4: Sí, al larguero, sí. Ha sido el que ha hecho las veces de Lola en este caso.
1: Ha sido casi sin querer, sí. Déjame que vuelvo a Santander, es que estamos ahí entre la fiesta del fútbol. De la Copa de la Reina y lo de Santander. Alfredo.
8: Sí, estamos con Pablo Ramón aquí justo a la puerta del vestuario prácticamente, bueno, celebrando y lo que queda. Pablo, enhorabuena.
13: Sí, tú lo has dicho, y lo que queda. Es algo que llevamos peleando todo el año y se ha dado de la manera perfecta aquí en casa con nuestra gente y nada, no tenemos mucho más que pedir.
8: Bueno, te escucha ya Pablo Ramón en sintonía de Tablero Deportivo, Miguel Ángel.
1: Pablo,
8: un poquito, que coge los cascos. Espera. Pablo, cógete los cascos estos que yo te doy y ya te escucha Miguel Ángel.
1: Pablo, buenas. Felicidades, ¿eh? Oye, qué cantidad de lágrimas he visto. Eran todas de felicidad, ¿eh? Pero en la grada, los jugadores, todo el mundo.
13: Sí, nada, es algo que llevamos persiguiendo todo el año y nada, cuando ha pitado el final no lo creíamos. Creo que somos un equipo que lo ha dado todo, que nos lo merecemos y nada, muy contentos.
1: ¿Erais conscientes de lo que estaba pasando en Almería?
13: Sí, al final miras al banquillo, te van diciendo un poco, la gente celebraba los goles y bueno, obviamente sí que sabíamos cuánto iban.
1: Oye, hablando ahora con el presidente, con el entrenador, con el director deportivo, hay una cosa que destaca mucho de lo que habéis hecho este año, Pablo. Habéis sido muy valientes jugando al fútbol. O sea, habéis sido un equipo vertical, rápido, muy bien.
13: Sí, al final el estilo de juego que nos pide el míster es ese, ser valientes, creer en el fútbol que tenemos y nada, como decíamos, siempre ha habido el dilema ese de que encajábamos muchos goles, pero también metíamos muchos más y yo creo que aquí todo el equipo ha disfrutado mucho jugando al fútbol de esta manera y nada, que creo que somos un equipazo.
1: Ha dicho el presidente que tenéis que ser campeones.
13: Sí, por supuesto, aquí queremos y podemos conseguir todo, lo vamos a conseguir y nada, no tengo dudas, este equipo creo que lo ha demostrado y ya tenemos la guinda del pastel.
1: Bueno, pues a celebrarlo, Pablo, enhorabuena, felicidades.
13: Muchísimas gracias.
10: Ojo que también hay noticia en el fútbol internacional porque Cristiano Ronaldo acaba de perder la final de la Liga de Campeones 2 de Asia, es el equivalente a la Europa League.
1: Pero el otro día también perdió algo, ¿no?
10: Iba a cantar el alirón, previsiblemente, pero no lo logró, se pospuso. Hoy se jugaba la final de, ya decimos, la segunda competición de clubes a nivel de Asia, el equivalente a la Europa League, y la acaba de perder. El Al Nassr ha perdido 0-1 con el Gamba Osaka japonés. Ha valido el gol de Denis Ümit, el futbolista turco de origen sueco, nacido en Suecia pero de origen turco, mejor dicho.
1: No te sale
10: nada. Minuto 30.
1: No te sale nada hoy, Arroyo, ¿eh?
7: No sale nada, así que esto es un desastre. Yo antes era del Gamba, pero ahora soy alérgico y lo dejé.
1: Espera, que hay más protagonistas con Alfredo. Alfredo.
8: Sí, estamos con con Pello Canales. Asier Villanlibre está por aquí a punto de tocar la trompeta. Pello Canales, que es el primer fichaje que hizo Chema Aragón. Lo tenía clarísimo cuando le nombraron director deportivo del Racing. Se fue a Lezama a decir, quiero a Pello Canales, que venía de jugar en primera federación. Pello, ¿qué tal? Enhorabuena.
14: Muy buenas, ¿qué tal?
8: Ya te escucha Pello Canales en sintonía de Tablero, Miguel Ángel.
1: Pello, buenas, Miguel Ángel, ¿qué tal? Vaya alegría. Esto es indescriptible, ¿eh?
14: Sí, la verdad que en el momento que ha pitado el final ha sido una locura esto. Es increíble vivirlo y ojalá pueda seguir así el club.
1: ¿Eres de los que ha llorado?
14: No, en esas cosas no soy el más sentimental, pero bueno, vivo la alegría de otra manera y a disfrutarlo al máximo hoy.
1: Es que he visto una cantidad de lágrimas de pura alegría, Pello, pero es que claro, esto es como tú te lo imaginabas.
14: Pues no lo sé, al final tú en el momento que decides salir del club, la intención es esa, lo que buscamos desde el primer día era esto y poder conseguirlo hoy es algo increíble, ya te digo.
1: La noche va a ser larga, pero dice el presidente, os acaba de decir que tenéis que ser campeones, o sea que no se puede aflojar.
14: Sí, no, yo lo llevo hablando mucho con Asier Villalibre, que al final el objetivo era ascender, pero ya si podemos culminarlo quedando primeros, pues mejor que mejor y lo vamos a intentar hasta el final.
1: Muy bien, Pello, pues nada, a disfrutarlo, felicidades.
14: Muchas gracias.
1: Hasta luego. Vamos a acabar la primera parte en Gran Canaria, Norbert.
15: Efectivamente, porque estamos ya en el último minuto de la prolongación, hasta el 49 ha dado la colegiada, 4 minutos más, ataca el FC Barcelona, la logra sacar la defensa, pero vuelve nuevamente Salma a robar el balón esquinado, pegadita a la banda, ahí buscando ahora la acción ofensiva el FC Barcelona. Estamos en los últimos 15 segundos antes de llegar al 49, quiere un gol más el conjunto de Pere Romeu. El disparo con la izquierda, lamiendo el poste derecho de la portería de Lola Gallardo. Muy cerquita ha estado ahora Claudia Pina de anotar el segundo tanto en su cuenta particular. Y ahora dice la colegiada que hasta aquí, primera parte concluye
3: pita el silbato, aplaude el Gran Canaria. Es bastante la ventaja que ha logrado el Fútbol Club Barcelona, que se marcha a vestuarios venciendo por 3-0 al Atlético de Madrid.
1: Verde, ¿cómo se marchan? Que enseguida me vuelvo a Santander.
4: Pues las caritas es difícil adivinarlas, pero porque no se ven, pero las intuyo perfectamente. Rápidamente al túnel de vestuario las jugadoras del Atlético de Madrid, algo más pausadas las del Barça, que saben del trabajo hecho, al menos en esta primera mitad, con 3 goles, y ya calientan jugadoras del Atlético para intentar enmendar en algo esta segunda parte.
1: Patri, es que muy... Ah, espera, un segundito, Patri, dame un segundo. Es que vamos de Santander a Las Palmas. Alfredo, vaya gol ha metido ese que tienes ahí al lado.
8: Sí, el búfalo, el de la trompeta, que ha salido y la primera que ha tenido para adentro. Bueno, ha sido una tónica habitual prácticamente durante toda la temporada, Asier Villalibre. Enhorabuena.
16: Buenas, muchas gracias.
8: Bueno, pues te escucha ya Asier Villalibre en sintonía de Tablero Deportivo, Miguel Ángel.
1: Asier, felicidades, vaya golazo y casi enganchas el segundo de chilena, ¿eh?
16: Muchas gracias, Miguel Ángel. Sí, sí, la verdad es que he visto que se ha quedado ahí y ni lo he pensado, pero bueno, le he dado mal. No,
1: pero escucha, la primera ha sido estupenda. Oye, tú has vivido alegrías, ganaste una copa con el Athletic. Esto tiene que ser diferente, pero es tremendo. He visto una cantidad, lo que más me ha llamado la atención es la gente joven y la cantidad de lágrimas de alegría que he visto en todos los sitios.
16: Sí, sí, la verdad es que la emoción ha sido global, ¿no? Se notan esos 14 años que se ha pasado mal y, como tú dices, hay mucha gente joven que igual tampoco ha vivido esos años tan duros, pero pues todo Cantabria la ha contagiado, ¿no? Ha contagiado ese sentimiento y se ha notado mucho.
1: Claro, por eso habrá que decirle a toda esta gente que esto, que no pasa por casualidad, ¿no? Que venía el Racing de una situación muy, muy, joder, con perdón, muy jodida.
16: Sí, sí, obviamente hay mucho trabajo detrás y 14 años son 14 años, ¿no? Y los últimos 3 años también, el último partido que se quedó fuera del playoff, el año pasado pierdes en playoff y mucha gente piensa que es fácil, ¿no? Pero sobreponerse a esos golpes no es nada sencillo y en segunda la categoría es muy, muy complicada y a pesar de todo aquí estamos celebrándolo.
1: Sí, el otro día le gané, te pregunté lo de la trompeta y dijiste, no, hay que esperar, ahora ya sí, ¿no?
16: Sí, bueno, ya la sacaré mañana.
17: La chilena una mierda, ¿eh?
16: Eso pello. No, pues hoy no quería traerla porque al final no dependíamos de nosotros, ¿no? Aunque ganásemos, no había nada que celebrar todavía porque no sabíamos qué iba a hacer la Almería, así que he querido dejarla en casa, pero bueno, ha salido todo redondo, así que mañana ya la sacaré.
1: Pues nada, a disfrutarlo y la fiesta primero.
16: Muchas gracias.
1: Enhorabuena, ¿eh? Hasta luego. Alfredo, ahora me pides paso con más. Sí, y puedo ir con Patricia Campos y cierro con ella. Venga, dame 2 minutos, Alfredo, respira. Patricia Campos, resumen de la primera parte, muy, muy, mucho mejor el Barça, mucho mejor.
5: Bueno, oye, tu pregunta al principio, tú me decías, ¿no? ¿Qué sería este partido? Si claro favorito el Barça, decía Silvia, claro que lo es. Lo que pasa que pensábamos que el Atlético podría competir a un partido al Barça, pero fíjate los desajustes defensivos, Norbert no sé cuántas faltas ha pitado la colegiada, ¿no? En contra del Atlético de Madrid, es decir, eres perdedora de duelos, pero tampoco cometes faltas, las dejas tocar tranquilamente en 3/4, dentro del área, bloque bajísimo, luego desajustes, no marcas la línea bien para provocar fuera de juegos, 81% de posesión y 12 remates, de ellos 5 a portería. Muy claro, favorito el Barça, pero yo sí que esperaba realmente algo más en una final, ¿no? Porque en liga regular sí que es cierto que no puedes rendir contra el Barça tal vez 2 veces por un partido que te juegas conseguir un título, tu único título de la temporada, es por no entrar en Champions, te quedas un poco decepcionada de ver la imagen del Atlético, es incapaz de salir de su campo y cuando sale Miguel Ángel las transiciones en 3/4 no tiene ideas y no son lanzamientos precisos entre las dos delanteras a Mayur y Jensen.
1: Oye, se puede decir, y le pregunto también a Norbert y a Silvia y a Arroyo, que está ahí pendiente también del partido, claro, el problema es que si tú cometes tantos errores y en todos te penaliza el Barça, pero claro, es que han sido, me da la sensación que han sido como errores muy, muy
5: infantiles.
1: Sí, vale, prefiero que lo digas tú.
5: No, pero el día de la Supercopa fue lo mismo, fueron 2 regalos de las centrales del Atlético de Madrid y yo creo que son cosas que se trabajan porque tú como entrenadora eso sabes que y lo explicas, ¿no? Cómo se mueven ellas, cómo intercambian posiciones para complicarte la vida a las centrales, pero al menos un poquito más de competitividad, ¿no? De hacer alguna falta, de mandar la pelota lejísimos, de tener más personalidad que la única que veo que Lola, ¿no? Que da un grito de vez en cuando, que estará enfadadísima, pero las defensas sobre todo las veo veo falta de contundencia total, y eso como entrenadora te pone muy nerviosa porque no haces nada de lo que estaba planeado durante el partido.
1: Muy bien, pues ahora volvemos al descanso. Tengo por ahí a Pedro Lezcano, que nos va a contar cómo es la fiesta, y está Alfredo con más protagonistas. Alfredo.
8: Sí, estoy con Manu Hernando.
1: Vamos ahí.
8: Manu Hernando, que te está escuchando ya Miguel Ángel Méndez en sintonía de tablero.
1: Pero bueno, Manu, qué alegría.
8: Ponte los cascos, Manu. Espera. Ahí.
1: Ahora, Manu.
17: Hola.
1: Pero bueno,
17: te escucho.
1: Pero qué alegría me da verte en Primera División, Manu.
17: Joder, muchas gracias.
1: La última vez que yo vi a Manu es que compartíamos equipo, Manu y yo, estas cosas de la vida. Y habíamos perdido una final de la Copa en Portugal, Manu. Pero esto es... ¡buah! Esto es grandísimo, ¿eh?
17: Joder, tío. El fútbol, al final... lo que dicen siempre, que hay veces que no te lo crees, pero al final es verdad, ¿eh? Que trabajas, te llega el día, tienes que estar ahí y te lo suele devolver.
1: Pero escucha, a vosotros os ha... Antes se lo decía al entrenador. Es que habéis sido muy valientes todo el año, Manu. Habéis jugado... Habéis sido el equipo más valiente de la categoría.
17: Sí, creo que hemos hecho un año impresionante. Está claro que hemos tenido tropiezos como cualquier otro equipo, pero nos hemos levantado rapidísimo y creo que hemos demostrado que somos justos. Bueno, todavía no somos campeones, pero que nos merecemos el ascenso como ninguno.
1: Me ha dicho el presidente hace un momento que tenéis que ser campeones, o sea, que os va a meter ahí, os va a meter presión, ¿eh? Para no relajar.
17: Sí, bueno, sí, joder, ya que estamos, pues habrá que intentar ser campeones y dejar... un poquito más nuestra sella en este año que va a ser histórico.
1: Oye, escucha, después de sales de la cantera del Madrid, vas a Portugal, que haces buena temporada en Portugal, luego lo de Miranda, vaya vueltas, ¿eh? O sea, hoy cuando ha pitado el árbitro has dicho, bueno, ya, me lo merezco.
17: Sí, todavía me cuesta asimilarlo porque ves a gente cada año que lo cumple. Ves a gente cada año ascender y dices, joder, ojalá, tío, algún día me toque a mí. Y estos años sí que es verdad que lo hemos visto bastante cerquita y se nos escapó, pero bueno, hoy lo hemos podido conseguir y toca disfrutar.
1: Estaba mirando la grada, ¿no? O sea, estaba claro que sabías lo que pasaba en Almería, ¿no?
17: Sí, bueno, había un poco de confusión porque escuchábamos gritos, pero yo no sabía si iban 1-0, 1-1, 1-2, no lo sabía. Y cuando podíamos, pues preguntamos en el banquillo, nos decían que nada, que a lo nuestro, que la cosa iba bien, pero que había que finiquitar lo nuestro. Y bueno, así ha sido y ha salido todo bien.
1: Dice un amigo mío que la vida organiza, a ti te ha puesto en primera, a mí me trajo de nuevo a la radio, así que me alegro mucho por ti, Manu.
17: Vale, muchas gracias.
1: Un abrazo, hasta luego.
17: Un abrazo, chao.
1: Manu Hernando, que Manu ha dado muchas vueltas en la vida, ¿eh? Salió de la cantera del Real Madrid. Se marcha a jugar a Portugal y con este equipo Tondela, que es que coincidimos allí, desciende a segunda división, pero gana, o sea, queda subcampeón de la Copa de Portugal, y luego empieza una especie de trasiego por ahí, que ves que parece que no vas a salir y que todo te sale mal, y aparece en el Racing y mira, vuelve a la Primera División. Pedro Lezcano estaba por ahí, creo, para contar un poco. Pedro,
18: ¿me escuchas, Miguel Ángel?
1: Sí, te escucho. ¿Qué es lo que va a hacer el Racing? Porque claro, no sé si hoy había algo previsto y al final por la invasión no se ha podido hacer, pero no sé qué planes hay.
18: Te cuento, la fiesta del ascenso va a ser mañana. La fiesta del ascenso va a ser mañana domingo. Hoy el equipo va a tener una celebración privada en un céntrico local de Santander, reservado para ellos. Lo van a festejar, en amor y compañía, pero solo el equipo, imagino los responsables del club. Y como digo, la fiesta por el ascenso va a ser mañana. Han preparado, bueno, pues un paseo en autobús por todo Santander. Partirán desde las instalaciones de entrenamiento, las instalaciones Nando Josu, y ahí harán una rúa por toda la capital cántabra, parando especialmente en Valdecilla para visitar, bueno, pues a esos racinguistas que están ahí internados recuperándose, con el objetivo de llegar, bueno, pues después de pasar por las zonas más emblemáticas de la ciudad, llegar aquí al estadio, y es aquí donde va a tener la fiesta. El club quiere dejar claro que solo van a poder acceder al estadio mañana los socios, los que tengan su abono sacado de esta temporada, y los simpatizantes. Hay que decir que el Racing cuenta con unos más de 18.000 socios y 4.000 simpatizantes, es decir, tiene topado el estadio por estas dos categorías. Por tanto, van a ser mañana los únicos por la zona de espacio los que van a poder acceder a esta fiesta, que tendrá muchas sorpresas. Se anima desde el club a los aficionados a que salgan a las calles, a que acompañen al equipo, a que le reciban en el estadio, Y luego, bueno, pues una vez que entren los jugadores, hasta que no entre el último aficionado del estadio, no va a comenzar la fiesta que tienen aquí preparada, con música, con sorpresas, y que acabará, bueno, pues en torno, tienen previsto en torno a las 11:30 de la noche, con un espectáculo pirotécnico para dar, bueno, pues por finalizado esta fiesta del ascenso, Miguel Ángel.
1: Mira que Santander es una ciudad extraordinaria, creo que es de las mejores ciudades de España, la verdad. Pero le faltaba eso, le faltaba volver a primera, porque es que es otra cosa. Alfredo, estás por ahí, ¿no? Un poco ya para...
8: Estoy en el vestuario, a la puerta del vestuario, donde ahí. Supongo que escucháis,
1: sí,
8: ¿no?
1: Sí, se escucha ahí de fondo, ¿no? Os iba a preguntar lo que supone esto para la ciudad, porque claro, es que, o sea, es un... salta de nivel, es verdad.
18: Sí, sí, pues volver a ponerte en el mapa, Miguel Ángel. Es que de antes se decía que si no tenías equipo en primera no estabas, no te normaban ni los meteorólogos en el Parque del Tiempo. Decían Bilbao, Oviedo y se saltaban Santander. El tener un equipo en primera división es muy, muy importante para la ciudad y para toda la comunidad autónoma, lógicamente.
1: Bueno, es muy prematuro empezar a preguntar. ¿Y este equipo será muy parecido al del año que viene? ¿Va a cambiar mucho, Alfredo, Pedro?
18: Bueno,
1: yo creo que sí. Sí, lo digo porque seguro que había contratos, claro, en estos casos habría contratos que se extinguen y demás, pero bueno, quedarán protagonistas, ¿no? y testigos de este ascenso histórico.
18: Yo creo que sí. Por ejemplo, Gustavo Puerta, lo que decíamos antes en la retransmisión, es muy probable que a lo mejor haya sido el de hoy el último partido. Hay un fuerte interés por el jugador. Hay que decir que la propiedad es compartida con el Racing al 50% y con el Bayer Leverkusen. Y, sí. Y bueno, si...
8: Y luego Pello Canales, que por ejemplo...
18: esta semana. Sí, se marcha al Atlético. Que
8: está cedido por el Atlético la temporada que ha hecho, pues raro será que el Atlético no le coja el año que viene para el primer equipo, lógicamente.
1: Muy bien, pues nada, Pedro Lezcano, Alfredo Gómez, excelente trabajo en la fiesta del Racing, en el ascenso de un equipo histórico a la Primera División. ¿Mañana a qué hora es la fiesta entonces, Pedro?
18: A partir de las 7:30 se inicia ese paseo en autobús desde las, como decimos, las instalaciones Nando Josu de Albericia, la ciudad deportiva del Racing, para concluir en torno, más o menos calculan, seguramente sea más tarde, a eso de las 11:30 aquí en el Estadio Sardino, con una gran fiesta.
1: Muy bien, pues nada, ¿quieres decir algo más, Pedro? El último pensamiento, la última reflexión, viendo al Racing de nuevo en primera.
18: Bueno, pues que es una satisfacción. Tanto Alfredo como yo nos hemos desplazado con este equipo por esos campos de la primera ref de la antigua segunda federación, pues por Mercatondoa, por la jaula de Govela, pues jugar, por ejemplo, contra filiales, ¿no? Pues sinceramente yo he visto muchos años al Racing en primera división y bueno, pues a mí personalmente jugar contra filiales, jugar claro, contra Osasuna B,
1: era como que te ponía en una realidad muy complicada.
18: Si jugabas en el Molinón o jugabas en Zorrilla, pues era contra los filiales, ¿no? Y era un poco, pues, deprimente, sinceramente, porque lógicamente yo he visto a este Racing pues recibir a los mejores equipos de España aquí en el Sardinero y visitar a los mejores equipos de España. Por tanto, bueno, pues dolía un poquitín y bueno, yo creo que se hace un poco de justicia y sobre todo, bueno, pues lo que decía el presidente Manolo Higuera, ¿no? Que este club ha estado más allá que acá. Y esto... Y esto supone, bueno, pues, digamos, ya salir de planta, ¿no? Ser un equipo saneado y totalmente competitivo y dispuesto, bueno, pues a volver a crecer y a volver a intentar, ¿no? Alcanzar esas cotas deportivas que se han quedado en unas semifinales de Copa dos veces y en esa clasificación histórica para la Copa de la UEFA. Allí con Marcelino sí. En el año 2008, creo. Pues,
1: sí, sí.
18: Pues bueno, pues eso puede ser un... ¿Por qué no, no? A partir de ahí un punto de partida para volver a estar ahí.
1: Alfredo, ¿algo más?
8: No, yo lo último, bueno, lo que ha venido siempre diciendo Sebastián Ceria, ¿no? Que el fútbol es pues un deporte que tiene esa capacidad para que la gente sea feliz, ¿no? Y hoy hay mucha, mucha gente feliz y me quedo pues con las caras que hemos visto de emoción de muchos aficionados, algunos mayores llorando, ¿no? Porque, bueno, pues el Racing lo llevan en el corazón, otros jóvenes saltando de alegría y hoy... No solo Santander, toda Cantabria ha estallado de felicidad.
1: Ha sido especialmente bonito todo lo que ha ocurrido, repito, con mucha gente joven. Así que ya lo veréis, pero periodistas de primera, Alfredo Gómez y Pedro Lezcano. Un abrazo a los dos, muchas gracias.
18: Un saludo, gracias.
1: Hasta luego. Un abrazo. Estaremos para todos, pendientes, adiós, de la fiesta. Emilio, ¿cómo va la primera ref?
2: Bueno, estamos en el descanso ya, en la jornada unificada, en este grupo segundo, y prácticamente podemos decir que estamos como al comienzo, porque el Eldense y el Atlético madrileño empatan a uno, el Sabadell empata a cero con el Antequera, con lo cual el Eldense sigue siendo primero, Sabadell segundo y Atlético Madrid, Atlético madrileño, tercero. Y en cuanto a la parte baja de la tabla clasificatoria, pues más o menos también, los que estaban en descenso siguen en zona de descenso y el Tarazona jugando, tonteando con esas posiciones porque está perdiendo 0-2, pero por el momento se mantiene fuera de los puestos de peligro.
1: Muy bien, pues nos volvemos al Estadio de Gran Canaria y se está jugando la final de la Copa de la Reina. Está ganando el Barça al descanso 3-0 al Atlético de Madrid con Norberto González, con Silvia Verde y con los comentarios de Patricia Campos. Allí que estamos.
19: Y arrancó la segunda parte, lo hizo con la primera acción que intentaba el Atlético de Madrid.

0: pero no se han producido en este inicio de la segunda mitad, tampoco en el Fútbol Club Barcelona.
1: Intentaba el disparo desde fuera del área Salman, rebota en la espalda de la central del Atlético de Madrid, intenta sacar el balón el conjunto colchonero, recibe falta, por lo tanto tendrá la opción el conjunto de José Herrera de iniciar una acción ofensiva. A la falta sobre Amayur, no calienta a nadie del Barça, ¿o sí?
0: No, por ahora no calienta a nadie, entiende el bueno de Pérez Romeu que es pronto y que está el objetivo en otras cosas. Ahora mismo va a dejar a las suyas que manejen con la pelota y descansando con ella en el terreno de juego esta segunda mitad.
2: Sí, os digo, Patrick, que está en el... que se le dice, sí, en el, perdona, Silvia, que se le dice en el descanso a los jugadores, perdona, de la Leti, de decir va.
3: Es que no sé si
2: además del va, ¿qué hay que decir?
3: Corregir, que no te entren tanto por las bandas, que seas más seria en defensa, que cometas alguna falta, que no pasa nada si te sacan alguna amarilla. Pero sobre todo, no sé si habéis oído las declaraciones de Alexia, la del Atlético de Madrid, que no estamos haciendo todo bien, solo nos falta actitud. No, me estás haciendo muchas cosas mal, sobre todo en defensa, hija mía. Se dice muchas... me gusta cuando no compites, mira, para mí... No, pero Silvia, para mí puedes perder, pero no competir es que me da vergüenza, hombre, es que eso no puede ser. Además, yo me pongo en el lugar de José R. decir, o sea, estoy preparando un partido con toda mi pasión, que me juego muchísimas cosas, que será mi último partido Atlético de Madrid y no estáis compitiendo. Ya sabemos que son mejores, pero al menos competir, cometer alguna falta, no sé, algo.
0: Mira, Fiamar ha hecho lo que tú le reclamabas, ha agarrado a Alexia por lo menos para intentar.
3: ¿Es algo, es algo?
0: Algo es algo. Un poquito de actitud.
1: Actitud, que es lo que se le pide.
0: Os digo simplemente que en el palco hemos visto a David Zaganzo, hemos visto a Rafael Luzán, hemos visto a Beatriz Álvarez, reelegida presidenta de la Liga EFE, y hemos visto a Sonia Bermúdez, que sabe también lo que es ganar una Copa de la Reina.
1: Vaya que si lo sabe, con ella hablábamos antes de ayer en la presentación de los actos y recordaba con ilusión cómo lo hacía en otras lides, sabe lo que es ganar una Nación, o sea que sin duda está preparada para el éxito. Aquí estamos ya en el minuto 4 de esta segunda parte. Parece que se va a repetir el guión, todo en el campo del Atlético de Madrid, patadón arriba de Lola intentando alejar el peligro, pero ahí llega Vicky para bajar la pelota al suelo, le llega ahora Claudia Pina, que está buscando ahora a Payor. Esta juega hacia atrás para Alexia Putellas, que recibe una falta fea por detrás y reclaman posible tarjeta amarilla sobre la jugadora colchonera.
0: No parece que se la vaya a mostrar, de hecho la está advirtiendo, ¿no?, de que no suceda de nuevo. La advertencia ya la tiene, la próxima será tarjeta. Emilio,
2: espera que ha salido, que ha ido, bueno, pues, a hacer un recado.
0: Bueno, pues está viniendo.
2: Si te sirvo yo.
0: Sí, bueno, yo te lo cuento a ti, pero creo que al que le hace más ilusiones es a Emilio. Pero bueno, ya que lo hemos
2: ahora,
0: lo cuento.
2: Ahora se lo dices.
0: Se lo cuentas tú, ya se lo cuentas tú. ¿Sabes quién jugó aquí en 2004 para inaugurar con la selección española un 18 de agosto? Al frente de la selección española.
1: En su estreno. Como seleccionador.
0: Don Luis Aragonés.
2: Luis Aragonés, claro.
0: Eso es.
1: Contra Venezuela, si no me equivoco, fue ese partido, creo recordar. ¿Puede ser?
0: Contra Venezuela, sí, señor.
1: Sí.
0: ¿Y es el décimo coronel? es broma. Bueno, pues se lo contáis vosotros a Emilio.
2: Sí,
0: cuando,
2: no, ahora se lo cuentas tú cuando venga. Espera.
0: Cuando llegue a la meta.
2: Sí.
0: Vale.
1: Vamos con la falta y va con pierna izquierda. Claudia Pina toca en la barrera, se marcha por encima de la portería de Lola Gallardo. Será, por lo tanto, córner el número... Taitanto.
0: A ver, nos tenemos que distraer como podamos, Patricia, porque venís abajo,
3: le metéis
0: el número
3: 8
0: a la gente... No, 8 no puede ser, que
3: el
0: se 9. Lo dejamos en la...
3: El 9, que es el 8.
0: No te venga arriba, Patricia, que algo...
3: No, que lo estaba mirando.
0: Vale. Vamos con él.
1: Con pierna derecha, Claudia Pina, a la derecha de la portería de Lola. Va a buscar el área chica, muy pasado. Ahí llega Bruch, cabezazo, lo saca la defensa. A ver qué es lo que sucede, la intenta Patricia. El balón que nuevamente se escapa por poquito del remate que tentaba Ona. Patadón arriba, pero ¿a quién le llega el balón? Al conjunto azulgrana nuevamente, porque el conjunto madrileño es incapaz de tener, aunque sea 30 segundos, la pelota en los pies.
3: Pues está un bloque bajísimo, entonces te cuesta muchísimo salir, y encima ya se están jugando como si perdieran, ¿eh? Presión tras pérdida brutal, recuperando la pelota.
1: Espera el cabezazo. ¿Para dónde, Lola? Al testarazo de Payor. Sacó la manopla con la derecha. Ahí se va Lola. No sé si a reclamarla a la colegiada. Un posible fuera de juego. Y le enseñan la tarjeta.

0: protesta, por esa protesta airada.
1: Sí, bueno, que se ha ido directamente a la colegiada para pedirle, reclamarle esa jugada. Bueno, pues,
0: pero nuevamente sola entre las centrales remató
1: está, está como una auténtica superviviente Lola Gallardo bajo palo, porque sí. Dejan rematar con una libertad
0: a la jugadora del Barça. Es que no termino de entender lo que
1: quiero pensar que fuera de juego.
0: No, porque estaba dos, un metro y medio atrás.
1: Bueno, pues ahí ha rematado como le ha dado la gana de Papayo.
0: Vamos con el córner. Ojo al remate de cabeza. ¡Al travesaño! Papayo nuevamente la tuvo. Y el segundo travesaño, el segundo larguero que evita un tanto del FC Barcelona. El conjunto colchonero dominado, sometido absolutamente por el equipo de Pere Romeu.
1: La seguridad que tiene este Barça en que es el mejor y que por ahora nadie le va a quitar la corona es brutal. O sea, están
2: por
1: jugando,
2: ahora,
1: están sí. Disfrutando, se saben capaces de marcar los goles cuando y donde quieran, manejan los tiempos, descansan con la pelota.
2: Visibilidad al 100%.
0: Por ahora, ¿tú ves a alguien que le pueda luchar el cetro al FC Barcelona?
1: Bueno, por ahora no. Mejor,
3: en España no.
1: A ver,
3: en la Olimpíada de León, a ver claro. Qué pasa, ¿no?
1: A ver qué pasa, ojalá que no, pero entendemos todos que esa va a ser la cita.
2: Más ajustadito será
1: para el Barça, sí.
3: Pero parte como favorita el Barça.
2: No. Pero, a ver, para mí, frente al Olympique de Lyon, sí, lo que pasa que es un equipazo. Y tienen a Dumormoy, que es una jugadora espectacular. Tienen jugadoras con experiencia como Renard, que va muy bien por arriba.
0: ¡Otro larguero! ¡Al travesaño nuevamente! Ahora el disparo de Ona Valle. No la vio Lola Herrera. Y el balón que sigue en las botas del
3: Lola Gallardo, Lola Herrera.
0: Sí. Perdón, Lola Herrera.
1: Es otra época, es otra época, entendámonos.
0: Es que como vio la veterana.
1: Guapísima actriz española, claro. Sí. Norberto, ¿dónde te vas? ¿Qué estás pensando, Norbert?
0: En el artisteo, ahí que está. Es lo mío.
1: Insisto, guapísima actriz española. Decía ahora mismo Ona, por ejemplo, es que se permiten el lujo de gustarse. O sea, ese disparo de
0: mira,
1: de
0: por
1: Ona.
0: Ejemplo, la acción ahora de Alexia Putellas entre tres jugadoras del Atlético de Madrid. Se lleva el balón, sale un poco trastrabillado y no logra rematar, pero es que es un acoso y derribo total y absoluto. Nuevamente el pase filtrado maravilloso. Ay, intentaba ahora ese taconazo, Claudia, que no llega absolutamente a nadie. Y vamos a ver si es una posibilidad para el Atlético de Madrid. Nada, no le dura nada el balón.
1: Al muy lista, me gusta, oído, se ha cortado esa.
4: Bien, ya he oído mi nombre en la lejanía. En la lejanía
1: ya lo ves, te he hecho en falta, ya has llegado. ¿Qué ha pasado? ¿Dónde estabas? ¿Te me habías perdido? Yo te cuento
3: cafetito.
1: Cosas estábamos y tú no me escuchas.
4: En el refrigerio. Cuéntame. Cuéntame.
1: No, pero es que
4: yo siempre
1: te
4: escucho.
1: Ya la he escuchado. Yo no me puedo repetir.
4: Ah, bueno.
1: Ya soy súper aburrida.
0: Tú solo haz la pregunta a ver si la adivina.
1: Vamos a hacer un Paco.
0: Venga.
1: Vamos a hacer un Paco, calla.
3: A ver.
1: O sea, esta es mi cláusula, es esta. Tú no puedes hablar.
3: Vale.
1: Emilio.
4: Dime.
1: Voy con una fecha.
4: A ver, venga.
1: 18 de agosto de 2004.
4: Eso queda muy lejano.
1: Bueno, pero tú te acuerdas. Eras porque tienes. Escúchame, tenemos edad los dos para acordarnos.
4: 18 de abril del 2004.
1: 18 de agosto de 2004.
3: Fíjate lo que se acuerda, que le has dicho agosto y ha dicho abril.
4: Un
3: segundo
4: después.
3: Fíjate si se acuerda.
4: No recuerdo.
1: Vamos. Sigo, otra pista.
4: Conocimos. Pero no, nos conocimos antes.
1: Sí, voy. El rival era Venezuela. Tic-tac. ¿Nada?
4: Nada.
1: Estadio de Gran Canaria.
0: Nada, Emilio.
1: ¿Quién era el seleccionador de España?
3: Te lo digo yo, no puedo. Pues...
1: No, ya, calla.
4: En el 2004 sería Iñaki...
1: ¿Sería?
3: ¿Te lo digo yo? ¿Te lo digo yo o no?
1: Iñaki Cano.
3: ¿Puedo o no puedo?
5: Iñaki Cano de Daniel,
1: no,
5: un abrazo para Iñaki.
1: No puedes que yo me entere, pero ayúdalo.
3: A ver, yo creo que si es agosto, habríamos terminado la Eurocopa hace poquito y la Eurocopa con Iñaki Sáenz no nos fue muy bien.
5: Y luego se produjo la gran
3: Así
5: sentada.
3: Que alguien a lo Luis mejor entró por él.
5: Ahí estamos.
1: Se fue Menayo y entró Luani en el Atlético de Madrid. Esto es para darte tiempo.
5: Que ya lo he dicho.
3: Luis Aragonés.
1: Ah, vaya hombre, mira la pata. He mirado a otro lado y te he perdido. Pa una
3: ¿Fue el debut? ¿Fue el debut, puede ser?
1: Sí, sí, sí, sí.
3: Claro.
1: Pero ¿qué pasa, Noia? Que tú tampoco me habías escuchado
0: otro,
1: antes.
0: Otro que no estaba.
3: Sí, pero espérate, sí.
1: Pero
3: no estaba.
1: Yo
3: no,
1: para
3: no,
1: qué,
3: no,
1: pero
3: no,
1: yo
3: no,
1: ¿para qué estoy
3: escucha,
1: trabajando?
5: No, no.
1: Miguel Ángel, ¿yo para qué, para no, quién sí, estoy yo trabajando?
5: Ya, ya aguanto yo aquí, ya aguanto yo aquí el pico y la pala.
1: Sí, en ese momento.
4: Que no puedo estar en todo, no puedo estar respondiendo tus preguntas. No puedo estar atento al gol del Antequera ante el Sabadell. No puedo estar a todo.
0: Era como la coló.
4: Claro, claro.
1: Bueno, espérate, sigo con preguntas. Miguel Ángel, pregúntame qué he comido hoy. Venga, hombre, como si te interesara.
5: Vale, vale. No, ¿qué has comido hoy? Es que creía que me vas a preguntar otra cosa de fechas y me he quedado un poco parado.
1: Que eso es Paco, que lo mío es mucho más sencillo. A ver, si he comido papas, si he comido en Gran Canaria, ¿cómo serán las papas?
4: Arrugas.
5: Claro.
3: Y con un poquito de mojón picón.
0: ¡Gol, gol, gol, gol, gol, gol, gol, gol, gol, gol, gol, gol, gol, gol, gol, gol, gol, gol, gol, gol, gol!
5: ¡Hay partido!
0: ¡Gol, gol, gol, gol, gol! ¡Del Atlético! ¡Golazo! ¡Borriza! ¡Desde el balcón del área! ¡Ajustadito! ¡Al vértice! ¡Catacol no pudo hacer nada más que mirar! ¡Vaya golazo! Como diríamos aquí, ¡vaya papazo! El que ha anotado el Atlético de Madrid para reducir distancias en el marcador, para meter a la de José Herrera en el partido, en este minuto 13 de la segunda parte. Barça 3, Atlético de Madrid 1.
5: Me ha gustado eso de vaya papazo que vaya acaba papazo de marcar el Atleti.
1: Se ha vuelto loco José Herrera pidiendo a las suyas que crean en que todavía hay partido. Tienen que ilusionarse con plantar cara a este Barça. De hecho, hay un segundo cambio. Se fue Sarriegui, entró en su lugar Gio. Son los dos cambios del Atlético de Madrid para intentar la remontada, no imposible, pero muy complicada en este estadio de Gran Canaria.
5: No le ha dado tiempo a Catacol ni a hacer la foto, Patri.
2: No, y hablábamos, recuerda, de Luan, y yo pensé en un jugador, sí que es cierto que es bastante irregular durante toda la temporada, pero te da velocidad, tiene gol, te da asistencia, utilízala, es guerrera y encima ella está enfadada porque no ha jugado tanto como quería, sácala a ver qué te puede aportar, y de hecho la jugada viene con ella por la banda.
0: Efectivamente, por banda izquierda, muy buena la acción, ya llega ahí al balcón del área y vaya, vaya golazo, vaya papazo el que nos ha regalado la jugadora del Atlético de Madrid.
2: Y además sabiendo que el Barça...
0: Perdona, Patia, al ataque del FC Barcelona, intentaba el golpeo con la pierna derecha, Claudia Pina. Ojo porque el balón se queda muerto en el área pequeña, patadón arriba de Xenia para alejar el peligro cuando estamos en el 14 de esta segunda parte. Ojo, paradón ahora de Lola Gallardo, al testarazo, creo que de Claudia o de Payor. De
1: Payor.
0: Vaya testarazo, nuevamente sola en el punto de penalti para rematar a placer y vaya parada tirándose abajo al suelo con la manopla para una nueva parada de Lola.
5: Buenísima esta parada, ¿eh?
2: Bueno, y de reflejos,
1: las dos últimas han sido, las dos últimas han sido espectaculares, ¿eh? De Lola Gallardo, os recuerdo que en esta previa las dos porteras estaban tocadas. De hecho, hasta ultimísima hora no sabíamos si Lola iba a llegar a tiempo por molestias. Correcto. Y las dos guardametas están hoy siendo titulares en sus equipos. Hay dos jugadoras ya del Barça preparándose para salir, la ex del Benfica, Kika Nazareth, y Clara Serrallordi, que ocupará, intuyo, Patricia, el lugar que tú quieres.
2: Sí, lo decía por la... Bueno, Salma también es cierto que le han puesto pocos problemas, ¿no?, para defenderla, pero con espacios es mejor jugadora. Entonces, si metes a Vicky un poquito más hacia afuera y a Serrallordi, donde está Vicky, es el le va a ir mejor a todas las jugadoras. Y además, también ya pensando un poco en la final de la Champions, que querrá salvaguardar algunas.
1: Ojo que va a haber ovación, ¿eh?, en el estadio de Gran Canaria.
0: Estamos atentos para que se escuche bien la ovación para los cambios que se van a producir.
1: Se ha ido ya Salma Parayuelo, entra en su lugar Clara Serrallordi, y esta ovación está despojándose del brazalete de capitana. Alexia Putellas va a ser sustituida en esta finalísima de la Copa de la Reina y espera ya para entrar Kika Nazareth en el terreno de juego.
5: Empieza a jugar la final de la Champions.
0: Correcto.
2: Sí, sí. Ya está. Mira, fíjate que para mí Patri es fundamental. La distancia es de dos goles. Y yo creo que con Serrallordi en la posición de Patri y Jarro yo me la guardaría, porque para mí Patri es básica en este Barça, ¿eh?
1: O sea, tú la habrías sustituido ya, ¿no?
2: Sí, sí, sí, sí. Para mí Patri es la que te recupera balones, la que tiene visión de juego, la que te hace un cambio de orientación de 30 metros que en otra jugadora no te lo da.
0: Pues están los cambios realizados, dos por parte del Atlético de Madrid, otros tantos por el Fútbol Club Barcelona, cuando ya estamos en este minuto 61 de partido en el Estadio de Gran Canaria, final de la Copa de Su Majestad la Reina, en el que el Barça va dominando el tanteador por 3-1. Ha dado un pasito hacia adelante el Atlético de Madrid, que intenta meterse en el partido. Para ello necesitaría de manera urgente un tanto más para apretar el marcador, pero quiere sentenciar cuanto antes el conjunto azulgrana. Intentaba atacar ahora, pero había fuera de juego de Payor, que sanciona ahora la colegiada Olache Rivera Olmedo.
1: Intenta el Atlético de Madrid no irse del partido, atacar o al menos salir con intención.
0: Sí. Y hay noticia, en Gran Canaria me refiero.
5: ¿Qué ha pasado?
0: Mira, está lloviendo.
5: ¿Hoy va?
1: Oye, pues ni cuenta me había dado.
0: Está lloviendo.
1: No me había dado ni cuenta.
5: Silvia, te acompaña a la nube,
1: Escúchame.
5: El jueves salimos de aquí y de repente era invierno en Madrid.
1: Los trolls, eso. Calla, los trolls. No, yo soy la
5: simpática. Hoy ha salido el sol aquí en Madrid, O sea, que no te digo
1: no,
5: nada.
1: No, tú eres el antipático de los trolls y yo soy la simpática de los trolls. O sea, que a mí no me acompaña ninguna nube, Miguel Ángel Méndez.
5: No, escucha.
1: No, que no te lo compro.
5: Ya, pero escucha.
1: Porque llueve, igual que espera, llueve, sale el sol.
5: Una pregunta sencilla, Norbert.
0: Venga.
5: ¿Llueve?
1: Poco.
0: Está todo el mundo está todo el mundo corriendo.
5: No, es que lo que estoy viendo es que está todo el mundo efectivamente
0: empapándose.
1: ¿Pero yo dónde estoy? ¿En Castellón o en Gran Canaria?
0: No me compares Castellón con
2: Castellón. A ver dónde paséis,
0: Incomparable.
2: A ver, gran persona no grata de Castellón.
1: A ver dónde me habéis traído. No, pero esto es solo para que se limpie la atmósfera.
0: Bueno, voy a tener que cambiar las introducciones de los partidos, Miguel Ángel. Eso, saludos desde el paraíso canario, menos cuando viene
5: Silvia. Bueno, un poquito de lluvia.
1: Que esto viene bien, hombre. Eso es, esto viene bien.
5: Bueno, pues lo va a intentar el Atlético. Estamos en el 18 de la segunda parte. Ha recortado con el tanto de Boerrise. 3-1 gana el Barça, Norbert.
0: Y ojo a la entrada, lo intentaba la recién introducida Luani a pase de Jensen, pero ha llegado la defensa para enviar a córner. Será, si no me equivoco, el primero del Atlético de Madrid en todo el partido.
1: Sí, porque yo llevo la cuenta. Entonces, este es el primero del Atlético de Madrid. Ya, calculadora también me voy a traer. Emilio, apúntame los córners, por favor. O no, ya, que no, ya
4: vale,
1: lo apunta.
4: Vale, apuntado.
1: Ah, venga, va, apuntado. Va,
5: estábamos,
1: vale.
5: Es que estábamos aquí pendientes de la primera ref. Está vale, tremendo vale. Lo del grupo del madrileño, del Atlético de Madrid, del Sabadell y del Eldense, Emilio.
4: Sí, está tremendo porque, como decíamos, el Sabadell ha encajado su primer gol a manos del Antequera, está perdiendo y acaba de marcar el Eldense el segundo. Eldense 2, Atlético Madrileño 1. Con estos marcadores, el Eldense sería esta misma noche equipo de segunda división. Pero todavía queda mucho. Eldense 2, Atlético Madrileño 1.
5: Acompañado al Tenerife del otro grupo. Se da la circunstancia, Claudio Barragán es el entrenador del Eldense. Sabéis que fue uno de los primeros ídolos de Fernando Torres.
4: Sí, sí,
5: porque Fernando se fijaba mucho en el Depor y entonces Claudio, vamos, los metía a pares en el Deportivo de La Coruña. Pues mira, de momento empezó ganando el Atlético de Madrid B y ahora está ganando el Eldense, que sería equipo de segunda división. Decías, Patri.
2: No, que el Eldense, que estuvo en segunda hace dos temporadas, sí, cambió de propietarios, un grupo latinoamericano, se hizo el cargo, llegó Claudio y las cosas mucho mejor.
6: Subió contra el Castilla.
4: Sí. El gol que le acaban de hacer al madrileño, yo lo había visto 15 minutos antes.
6: Sí, es muy parecido, de hecho. Es muy parecido.
5: ¿Y estaba el Englet?
4: Sí, sí, también estaba el Englet ahí. Sacado, visado rápido.
5: A ver, que ahora se ha hecho daño, ¿quién?
0: Patrick Guijarro. Sí. Que recibió un cabezazo de su compañera de Peyor en la nuca y se ha quedado tendida, pero bueno, la buena noticia es que se ha podido incorporar ya perfectamente, protocolo, la han revisado, dice la colegiada que está bien y mueve el banquillo José Herrera.
1: Sí, se va a ir Alexia Fernández y Natalia en el Atlético de Madrid y entra en su lugar una centrocampista y una defensa, Rosa Tormín, la ex del Sevilla, y entra también Julia para reforzar ese centro del campo.
2: Ex del Barça también. Julia Bartet. Sí. Pues Miguel Ángel, el Villarreal B, que está haciendo un temporadón, tanto con el C, de David Albelda. Sí. Yo vi el partido del madrileño contra el Villarreal y partido súper competido en casa del Atlético de Madrid. Y ahora mismo cuarto el Villarreal B, o sea que están jugando de maravilla y tiene una cantera espectacular el Villarreal, que es el tema, ¿no?, también de Marcelino, de por qué se va, porque no contaba con la cantera que tiene.
5: Sí, tú fíjate, yo creo que ahí Íñigo no tiene... Bueno, son maneras de entenderlo, maneras de concebirlo.
4: Está ganando 2-0 el Sevilla B.
5: Sí. No, estaba pensando que Emilio Verde, es que está teniendo una mala tarde, Emilio, ¿eh? Pues mala, muy mala. Está palmando el Atleti en la final de la Copa de la Reina. Está perdiendo el Atlético de Torres. Ha perdido el Al-Nasser de Cristiano Ronaldo.
1: Ya llevamos cuántas. ¿Tres lleva malas?
5: Pero
1: Emilio, vente arriba, que a ti no te persiguen las nubes.
4: Ya, pero bueno, lo de Cristiano me ha dejado hundido ya.
1: Ya, bueno, a ver.
5: A todo esto, estábamos atentos a la Liga Portuguesa. Ha bajado mi tondela. Sí. Nos vamos a segunda.
1: Esa sí es mala, ¿eh?
5: Nada, pero no pasa nada. No pasa nada porque...
1: Bueno, tú piensas que todos tus equipos, porque tú como tienes tantísimo... Pues tú reparte alegría. Sí, o sea, pues quédate con los que te están dando alegría.
5: La semana pinta bien, ¿eh? La semana con los equipos de mis amigos pinta fenomenal, la verdad. Sí, menos bueno, esto de Tondela, que ha bajado a segunda, no pasa nada. Estamos pendientes de Benfica semana y Sporting, porque se estaba jugando la posibilidad de que Benfica se quede sin Liga de Campeones. ¿Qué se va a quedar sin Liga de Campeones?
3: Es a lo que apunta claramente los resultados. Ahora mismo al descanso, Estoril 0, Benfica 3. Los lisboetas, los de Mourinho, tienen la victoria muy encarrilada, pero también ganan sus vecinos del Sporting de Portugal 2-0 al Gil Vicente. De esta forma, Sporting de Portugal 82 puntos, Benfica 80, se quedarían lejos de la segunda plaza, que es la otra que da acceso a la Liga de Campeones para acompañar al Porto. Mourinho se iría del Benfica si lograra el objetivo principal, que sería clasificar a los de la capital para la Champions.
5: Estoy viendo que estoy un poco de vuelta ya de todo esto, la verdad, pero que me alegra saber y ver que efectivamente lo que cuentan y saben los oyentes de Radio Nacional de España desde hace unos días se va cumpliendo, que Mourinho va a ser entrenador al 100% del Real Madrid, que Mario Silva, hasta ahora entrenador del Fulham, parece que se va a hacer con el banquillo de Benfica, y que Xabi Alonso va a ser el técnico del Chelsea. Así que todo eso, como firmaría, lo sabían los oyentes de Radio Nacional de España hace unos días, pues todo felicidad.
3: Y firma 4 años.
5: Sí, eso. Bueno, te iba a decir.
3: Hombre, viendo a Rossignol.
5: Claro, te iba a decir, me llama la atención y no. Porque claro, a Rossignol le habían firmado 6. Entonces, pero, a Xavi lo mínimo que le firme es 35.
3: Claro, pero ten en cuenta, pero también tienes que ofrecerle algo interesante, porque se va a ir a un Chelsea que posiblemente no entre ni en Europa, con muchos jugadores entre sus estrellas que se quieren marchar del Chelsea, es decir, que a ver si puede fichar o no puede fichar, o sea que para irte ahí tienen que ponértelo muy apetecible.
5: ¿Qué están revisando en el Gran Canaria?
0: Yo creo que un posible penalti en el área del Atlético de Madrid. Lo que pasa es que han ido a revisar la jugada desde muy atrás.
1: Por si hay falta previa.
0: Yo creo que ahí ahora donde vamos a intentar, no sé si trastabillaron a Peyo.
1: Sí, pero me parece insuficiente. De todas formas, ha ido hacia atrás por si había una falta anterior sobre la jugadora del Barça.
5: Pero han arrancado la jugada desde
1: tu casa.
5: En un partido del año pasado, ¿eh?
1: Sí, desde tu casa, sí.
3: Pero un empujón muy necesario, ¿no?
5: Bueno, la realidad...
1: Sí, lo que yo no sé si es suficiente, Juanma.
3: Pero es que es muy descarado.
2: Pero ¿para qué lo haces? Ya pones en duda a la árbitra de que te lo tenga que evitar. Claro.
1: Escucha, y además es llama, penalti, que tiene, sí, que tiene experiencia para pa dejar y tomar.
0: Y estamos atentos a ver qué decisión otorga Olaza Rivera Olmedo, que siga ahí revisando la acción en el monitor. O sea, dice que no hay nada.
5: Bueno, es que tampoco es mucho.
1: Por eso digo que si la intensidad del empujón...
3: Se desentiende.
0: Del balón totalmente.
3: Del balón, y justo cuando va a rematar a portería, saca los brazos y empuja. Es muy
5: Emilio,
3: tosco.
5: Mangazo, ¿eh?
4: Mangazo total. Esto con Siever no pasaba.
5: Bueno, esa es otra, Emilio. La otra gran noticia de la semana es que Siever, que fue el árbitro que pitó el Arsenal Atlético de Madrid, le han dado la final de la Champions.
4: Bueno, es indignante.
5: De manera absolutamente inexplicable.
4: Es inexplicable. O sea, bueno, sí, tiene explicación. Yo creo que tiene su explicación.
3: Es una conspiración.
4: No, le han pagado el favor de lo de las semifinales. Y bueno.
5: O sea, tú crees que han metido al Arsenal, ¿no? Que hizo lo que tenía que hacer.
4: Pero es que eso es evidente. Entre el de la ida y el de la vuelta. O sea, de la vuelta lo remató.
3: Emilio, cuando Florentino habla de conspiraciones y de persecución, es un iluminado. Pero en este caso está claro, 500, blanco y en botella.
5: 500 folios va a mandar y, claro, un, y métele uno tú. 501 que mandes.
4: 501.
5: Como los vaqueros.
4: Bueno, esto ha sido en respuesta, supongo, a la queja que presentó folios, Miguel Ángel Gil, ¿no?
1: Lo de los folios fue en el Pizjuán, ¿no?
5: ¿El qué?
1: ¿El Mourinho con los 500 folios?
5: No, 500 folios lo va a mandar...
3: Fue una hoja de errores. Fue, sacó una lista con los errores.
1: Una hoja de errores, eso, sí. Eso.
5: No, pero eso fue en el Bernabéu.
3: Fue en el Bernabéu, pero fue contra
1: me
3: Sevilla.
1: Me tenéis obsesionado. Claro, eso algún recuerdo. Me tenéis obsesionado. Veo
3: fue contra Sevilla, pero fue en el Bernabéu. Que estaba yo en la sala de prensa.
1: Veo en todas partes.
5: Lo vamos a pasar muy bien con Mourinho el año que viene.
1: Bueno hay noticia en el Estadio Gran Canaria, porque nos alegramos una vez más, porque ya está disputando minutos, pero está esperando a que el balón salga y que se produzca el cambio Aitana Bonmatí.
0: Sin duda que es una magnífica y extraordinaria noticia, pero antes habrá falta favorable al Atlético de Madrid, a unos 25 metros, muy centradita. Ahí está Boerriza para golpear el balón. Reclaman que está muy adelantada la barrera, pero dice la colegiada que hay que sacar ya, que hay que golpear el balón, el esférico. Ahí vamos a ver quién de las dos golpea. Ahí va con pierna derecha, Boerriza a la barrera. El balón que queda muerto. Intentan el pase filtrado hacia el área. La saca sin problemas la defensa del conjunto azulgrana. Patadón arriba, como tiene que ser, para que llegue el balón a los pies de la portera del Atlético de Madrid. Cuando ya estamos camino del 28 de esta segunda parte. Minuto 72 y medio de partido.
5: 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Patria, apúntatelo,
2: Vale, qué chulo, ¿eh? Sí, pero
5: me ahorro el WhatsApp.
2: Vamos a Oslo, Silvia va a Oslo.
5: Sí, vamos. No, tú no te sé, quedas no sé, en.
1: Yo, si no va mi nube, no voy a ninguna parte.
5: Tú te quedas en Oslo de Valencia, yo en Oslo de Alarcón.
2: Oye, es donde pues está ahí Prado del Rey. Tendrás nube por ahí, que era frío, ¿eh?
1: Bueno, no, a ver, a lo mejor no. Mira que si vas tú, Patri, y no voy yo, ¿eh? O Miguel Ángel. Bueno, os voy a contar lo importante.
2: Podríamos ir todos.
5: Sí.
1: Estar en amor y compañía. Se retira en estos momentos Claudia Pina, va a dar Pérez Romeu, y pienso de nuevo en esa cita de Champions.
5: Sin duda.
1: A Aitana Bonmatí. Recordemos, superaba después de 6 meses esa fractura de peroné que la mantuvo fuera de los terrenos de juego. Esta es la ovación para... Aitana Bonmatí volvía a entrenar con las compañeras el 3 de mayo. Está al 100%, minutos para ella de cara a esa final.
0: Un ejemplo para las jóvenes futbolistas de Gran Canaria, que se ven reflejadas, cómo no, en una de las mejores jugadoras del mundo. Y el balón ya está en juego. El Atlético de Madrid, que intentaba armar acción por la derecha, patadón arriba de la defensa. El balón al final que llega a las manos de Lola Gallardo, que rápidamente intenta iniciar la acción por la izquierda, pero rápidamente pierde la pelota, se le va por la línea lateral, no logra controlar a Jens, pero es que el pase había sido horrible de su compañera, y se le notan ya un poco, Patri, también quizás los nervios a este Atlético de Madrid, que si ha podido mejorar un poco, no sé si por más mérito de ellos o de mérito del Barça, que ha aflojado una velocidad.
2: Bueno, yo creo que ha salido mejor la segunda parte, con más ideas, intentando utilizar las bandas, sobre todo con Leo. Luego Gio Garbellini es una jugadora que tiene goles, una jugadora que dentro del área te va a rematar, por eso necesita también hacer centros, y el Barça pues ha bajado un poquito, por lo que están pensando también la final de la Champions. Pero esta segunda parte es un poquito, además, si tú sabes que el Barça sufre más en defensa, al menos al de acciones, no que tenga que defendernos, que esté constantemente atacando tu área.
0: Lo intentaba ahora Vicky con su zurdazo, golpeó en una defensora del Atlético de Madrid, el balón bombeado que llegó a las manos de Lola Hernández. No, no, cambiando el nombre, apellido a la pobre Gallardo, lo voy a dejar en Lola.
1: Por ser para ti, llámala como tú quieras.
3: Lolita.
1: Lola. Un nombre precioso, llámala como tú.
0: Hablando de artisteo.
1: No, vamos, más allá de la broma, que se nos entienda. Las jugadoras del Atlético de Madrid hoy están enfrentándose al mejor equipo, yo creo, o más en forma del mundo, o al menos en Europa. Creo que ojalá lo pueden refrendar frente al Olympique de Lyon. Otra cosa es que las dé de favoritas. Cuidado ahora el Barça.
0: Ojo al Barça ahora, intentaba el remate. en la delantera del Barça, pero nada, le dio muy mordidita a Aitana Bonmatí y llegó a las manos de Lola sin ningún tipo de problema.
1: Gallardo.
0: Lola. Lola
1: Gallardo.
0: A partir de ahora, amiga mía de toda la vida, que no escuche la transmisión, porque su familia tiene que estar, vamos. Por cierto, que no sé, he visto que se ha lanzado a aplaudir el Gran Canaria y no sé si es porque han dado la cifra de asistencia y se haya podido superar el récord que estaban, 25.000. Vamos a estudiarlo, vamos a comprobarlo y lo diremos. Lo que sí aparece ahora aquí, tras la lluvia, es la ola en el graderío del Gran Canaria.
1: Porque es una fiesta del fútbol, la final de la Copa de la Reina, y con esa intención han acudido a las gradas del Estadio de Gran Canaria. Estaban además, yo creo que todos estamos esperando ese gol, que no sé si será el definitivo, pero sí ese gol de Aitana Bonmatí para ver la recuperación de la Balón de Oro del Fútbol Club Barcelona.
0: No el gol, pero sí muy bueno el centro que buscaba ahora Aitana Bonmatí con su pierna izquierda, buscando a Kika, pero el balón se fue un poco lejos. Defiende bien ahora el Atlético de Madrid. Este es otro Atlético de Madrid que muerde, que defiende con más fiereza e intenta armar la contra ahora. El balón que le llega a Jensen, muy escorada a la derecha, solo dos defensoras, ella atacando, está buscando a alguien que la ayude, está intentando marcharse de la defensora, lo hace con un requiebro perfecto, busca el centro. Le dio muy, muy, muy, muy mordida. Qué mal, llegó cansada. La frustración, golpeando el césped con la palma de su mano derecha.
1: Se equivocó,
0: porque lo intentó. Sí,
1: se equivocó Gio, que por cierto tiene tarjeta amarilla, intentaba ese centro. Podía haber forzado el córner, quizá hubiese sido una de las opciones. Sí. Y el cambio, va a entrar Espri. La que se va en estos momentos es Jensen, agotada. Los esfuerzos han sido tremendos arriba porque ha estado muy sola Patricia, y ha tenido que combatir con gigantes.
2: Sí, y además habéis visto el cambio de banda ahora de Luani también, ¿no? Que te puede entrar como media punta por la derecha, por la izquierda, y está buscando un poquito refrescar la punta de ataque para poder salir en transición. Pero yo creo que sí que es cierto, ¿no? Que a partir de ese bloque bajo puedes intentar mantener un poquito más la pelota, no perderla tanto. Mira, Chinchilla es una jugadora media punta, es extremo izquierdo, o sea, y con energía, con ganas de hacer bien las cosas, te puede aportar también bastante. Yo ahora mismo mirar el bloque alto del Atlético de Madrid para intentar aproximarse a ese 3-3.
0: Pues estamos en el 33 y medio de esta segunda parte. Tiene que apretar el Atlético de Madrid, pero ahora lo intenta el Fútbol Club Barcelona. El balón a la derecha para la entrada en el área de Vicky. ¡Qué bien ahora! ¡Cómo ha tocado lo justito!
1: Ahora lo hizo muy bien Medina. Sí, Andrea Medina lo ha hecho muy bien. Se la ha robado en el
5: Mira,
1: último momento
5: si
1: a Vicky.
5: Si hubiera hecho el Atlético esta primera parte,
1: eso
5: seguramente
1: es.
5: Hubiéramos tenido más final, ¿eh?
0: Hombre, ten en cuenta que viendo cómo
2: Totalmente.
0: Han sido los tres goles, con un poquito más de certeza en la defensa, sacando los balones, pues no tendríamos este marcador.
2: También es cierto que el Barça ha bajado un poquito más la energía, para guardarse.
5: Sí, normal, el Barça desde hace un rato está jugando, está en Oslo ya.
1: Mira, sí. está José Herrera ahora diciéndole a las suyas que no tienen que defender con un 3-1, no tienen que defender las 11 en su área. Entonces está indicándole que al menos una busque un rebote, busque una salida al contragolpe, que el error del Barça, aunque improbable, puede pasar.
0: Efectivamente, vamos a ver el córner con pierna izquierda, Mapi buscando el área pequeña, despeja sin problemas la defensa, que vuelven a enviar a córner, pero en el otro lado. No te voy a preguntar cuánto vamos.
1: 12. Llevamos 12, como el número de copas ¿qué puede conseguir el Barça esta noche? ¿Qué ha visto como te,
0: Muy ¿visto? Bien, un requiebro. Bien, me acabas de hacer un requiebro
1: bien,
0: de los buenos.
1: Bien, bien, bien.
0: Ayer fuiste
1: yo sola, me lo digo.
0: Ayer fuiste a la pradera, viste bailar el chotis y
1: pues
0: estás haciendo requiebros también maravillosos.
1: Sí. No
0: ¿Está
1: cuente,
0: bien dicho, Emilio?
1: Pero Norbe, no cuentes mi vida.
5: ¿Fuiste al cornero,
1: hombre?
5: ¿Te acercaste a la pradera o qué?
1: Vete al cornero, Norbe. ¿Esto qué es? Pero bueno, me estás perdiendo el respeto.
5: No, pero escucha, pero hacía un día poco...
1: Cuidado en el área. Cuidado,
0: ojo,
1: no,
0: sí, tarjeta amarilla, efectivamente.
1: Sí, reclama Rosa.
0: ¿Puede ser a Bruch, la tarjeta amarilla?
1: Rosa Otermín reclama que le han hecho falta en el área, y eso es lo que está viendo con la colegiada. que le han golpeado, nada, en pie, y esto
0: y creo
1: continúa.
0: Que tarjeta amarilla para Bruch en esa pugna, si le mete el hombrito, la derriba, un poco más de cuento, pero ahí ha visto la tarjeta amarilla la defensora del FC Barcelona. Ahí va el córner al área pequeña, el remate de cabeza, ¿para dónde va la Gallardo? Sacó la manopla, una palomita perfecta a lo Paco Bullo, me hace recordar, para enviar el balón nuevamente a córner.
1: Lo ha hecho muy bien Lola, Patricia.
2: Sí, pero está, que eso
1: está,
2: que...
1: está luciéndose con, sí, con actuaciones, para mí, buenísimas.
2: Y además ha hecho una temporada bastante buena, ¿eh? Otras veces sí que podemos decir que no estaba bien, pero esta temporada ha estado muy bien, sobre todo hacia el final, y aparte que se dudaba si podía jugar, es que te aporta muchas cosas. Es la capitana, carácter, te indica posiciones, te pega gritos, ¿no?, para que te actives. Una jugadora muy importante, tanto como su función de portera como su función de capitana.
0: Y qué bueno, Payor ahí, de, pues bueno, casi casi como si fuera un karateka, una karateka tocando el balón lo justito para obligar esa estirada. El balón que queda muerto en el área pequeña, llega a las manos de Lola sin ningún problema. Ha intentado evitar el saque rápido, pero intenta buscar Lola a su compañera allí, yo creo, pero el balón que sale por la línea lateral será saque de banda para el FC Barcelona. Cuando ya entramos, estamos en el minuto 37, en el 82 de partido, 8 minutos para llegar al 90, 8 minutos para que el Barça pueda levantar su duodécima Copa de la Reina.
1: Faltan 9 minutos, pero la pregunta te la hago, Patricia, ¿es mejor celebrar o esperar? Pensar en el triplete, esto da mala suerte, ¿no? No, ahora mismo tiene Supercopa, tiene Liga,
2: sí.
1: Copa de la Reina. ¿Es mejor pensar en descanso o en celebrar esto antes de ir a otra final?
2: Después del partido supongo que lo celebrarán, estarán en el campo disfrutándolo, igual hacen alguna cena, pero celebrarlo como tal a lo grande, yo pienso que se esperarán a la final de la Champions.
0: Bueno, ahora enfado con Aitana Bonmatí. Yo creo que se podría haber ahorrado ese gesto cuando iban a sacar el balón de falta. La cogió con la mano para alejarla un poquito más. Recibió un empujón. Pone calma Olatz Rivera Olmedo. Y el balón que pondrá en juego en este preciso instante, Bea Risa, a ver qué es lo que hace el Atlético de Madrid, que necesita acercarse al área del FC Barcelona. Ahí el balón está en el centro del campo. Pase atrás para Lola Gallardo. Estamos en el 38 de la segunda parte. Patadón arriba de la guardameta, pero las cabezas de las jugadoras del Barça bajan el balón y les toca nuevamente correr a las rojiblancas. Falta ahora clarísima sobre una de las jugadoras azulgrana y ya empieza a haber un poco de desesperación, falta de ideas por parte del equipo de José Herrera.
1: Aún va a haber más cambios en el Barça, pensando en estos últimos minutos. En regalar, ¿no?, un poco el poder disfrutar de esta final a jugadoras que han partido desde el banquillo. Estoy viendo desde aquí a Marta, que está recibiendo instrucciones para salir en esta segunda parte o en estos últimos instantes de partido y hacer, bueno, pues si nada cambia, la
5: fiesta. ¿Cuánto van a añadir?
0: Me imagino que
1: un gol,
5: sí, la revisión.
0: La revisión, pues ¿no?, calcula que 4 minutos a lo mejor.
5: Bueno, pues aprovechamos. ¿Cómo está la primera ref, Emilio?
4: Tal y como lo dejamos la última vez, con el Eldense ganando 2-1 al Atlético madrileño y el Sabadell perdiendo en casa 0-1 ante el Antequera. Con estos resultados estaría a 12 minutos, más lo que descuente el colegiado, el Eldense, de ser nuevo equipo de segunda división.
5: Que acompañaría al Club Deportivo Tenerife, que ya subió, ya se me junta un poco. ¿Fue la semana pasada cuando hablamos con Álvaro Cervera o la anterior? La pasada, ¿no?
1: La anterior, ¿no?
0: Hace dos semanas,
5: Norbert.
0: Dos semanas, sí, señor. Hace dos semanas que el conjunto tinerfeño, el conjunto chicharrero, lograba el regreso al fútbol profesional.
1: Te vuela el tiempo a nuestro lado, ¿verdad, Miguel Ángel? El tiempo vuela.
4: El tiempo vuela en general, sí.
5: ¿Dónde fue el otro día que tiraron un reloj?
4: O sea, sí, en un campo de fútbol, sí, no me acuerdo en cuál, pero...
1: Ay,
4: en un
1: estadio de los caros. Bueno, no sé, pero es verdad.
5: Sí,
1: fue
5: un partido de segunda, sí. ¿Dónde fue?
1: Nacho.
5: Pues me lo está diciendo Nacho, que hizo el partido.
0: Ojo,
5: no se acuerda
0: el Atlético
5: del partido
0: de Madrid, a ver el balón, que lo tiene el conjunto colchonero. Falta de idea nuevamente, balón atrás y lo roba el Barça. No sé si fue Alexia o quién armó esa contra.
1: Alexia Fernández, pues estaba pendiente de los cambios.
5: Enhorabuena,
1: sí. Pero mira, esta, yo creo que esto es el orgullo, ¿no? De llevar la camiseta de Atlético de Madrid, y yo lo entiendo así. Son los últimos minutos y quieren demostrar, ¿no? Que les da rabia que se le vaya, que
2: sí, competir.
1: Que lo que hablábamos,
5: pero es
1: ¿no?
5: que
1: competir.
5: La rabia, esta rabia en la primera antes. Parte y compites el partido.
2: Claro.
1: Eso es.
0: Es la frustración, están pagando la frustración y sabiendo que han entregado 45 minutos en los que les han pasado por encima.
1: Y no puede regalar los cambios, se va a Navalle, se va Vicky López, entra en su lugar Sidney y Marta, como decíamos, minutos para intentar, ¿no? Sobre el césped ya celebrar una final que no se les va a tapar.
2: Bueno, y sobre todo Marta, ¿no? Que consiga su 13ª Copa la Reina, claro. Y si se va este verano, pues bueno, que participe también de este triunfo.
1: Que decía que hay que ver qué decisión toma después de esta final o después de esta temporada. No quiere pensar en el futuro, pero lo va a tener.
0: Ayer lo decía en la rueda de prensa que bueno, que estaba centrado en este partido, en el del próximo sábado, en la final de Champions. Sí. Y que ya vería, aunque yo la veía convencida de que al menos un añito más querría echar.
2: Es que no juega prácticamente nada, ¿eh? Lateral derecho, central derecho, pero no está participando, 36 años. Bueno, dependerá también de ella, claro, y por supuesto del club, de lo que le ofrezca.
0: Claro. El balón que lo tiene Marta, ahí triangulando cómodamente el conjunto azulgrana. También entraba Sidney y ahí está en ese rondito el que está haciendo junto con Aitana, buscando ahora el juego hacia el centro. El balón que le llega a agua, todo esto en campo del Atlético de Madrid, donde ha vuelto a embotellar el FC Barcelona al conjunto colchonero. Intentaba ahí una acción de malabares el Barça, no le salió. Ataca ahora el Atlético, pero presión alta la que está haciendo ahora el equipo de Pere Romeu para no dejar pensar al conjunto de José Herrera, y lo consiguen porque el balón llega sin ningún tipo de problemas a los pies de la defensa del conjunto azulgrana.
1: Bueno, ahora sí, ¿no? Parece, Patricia, sí. que están siendo conscientes de lo que resta, tanto en el Barça como en el Atlético de Madrid. Sí. Y moviendo el balón, esperando los instantes finales.
2: Si el Barça ya es muy buen equipo y es superior a ti, le regalas la mayoría de los goles, le das la pelota, vas a sufrir y no te compensa. Si compites hasta que el físico te lo permita, tal vez puedas sacar un empate, puedas conseguir algún gol, pero si ya te rindes, luego remontar todavía es peor y estás más cansada que al principio.
1: Mira, una buena noticia para el fútbol, uh-huh. En esta ciudad también, pero es que se conseguía, lo decía Norberto, el récord de asistencia, 26.093 espectadores hoy en el Estadio de Gran Canaria para ver in situ esta finalísima de la Copa de la Reina.
0: Y es que está muy vivo el fútbol femenino. Te puedo decir, Miguel Ángel, oyentes de Tablero Deportivo, que han venido aficionados de todas las islas, de las 7 islas restantes, para disfrutar de esta final de la Copa de la Reina.
5: Es un acontecimiento, es un partido bonito, es la posibilidad de ver al Barça, al Atlético de Madrid. Claro,
4: sí, duda. Pero yo no por echar agua.
5: Pero.
4: Y sé que esto no tiene solución probablemente, pero es que algo tienen que buscar para que haya más competitividad, porque es que esto. Sí.
2: Pues,
4: claro,
2: ahora
4: están 3-1 porque el Barça levanta el pie del acelerador, pero si el Barça aprieta, le mete un carro, o sea, así de claro. Entonces,
2: pero
4: claro,
2: es lo que decíamos antes.
4: Cuando esto lo vemos una y otra vez.
1: Sí, no, animador sociocultural no tienes precio, Emilio.
4: No, hombre, por poner un poco el contrapunto, que yo me alegro muy bien que el estadio esté lleno, que haya gente de todos sitios y tal, me alegro un montón. Pero que hay que buscar un poquito de competitividad, porque
5: esto que dice Emilio,
1: que
5: tiene toda la razón.
1: Sí, pero lo hemos hablado muchas veces. Yo creo que nos encantaría que la evolución fuera más rápida. Y que la competitividad se mascara
4: más
1: ya.
4: Más que la evolución, la competitividad. Porque bueno, evolucionar yo creo que sí ha evolucionado. Lo que no hay es competitividad.
1: Sí la hay, salvando las distancias del Barça, que son aún muy grandes con respecto al resto. Entonces yo creo que podemos tener la expectativa, que no digo que no lo critiquemos, que es que me parece que es lo lógico, 5 minutos, por cierto.
0: Sí, 5 minutos más.
1: Pero que se avanza y quizás si fuese aún más rápida esa evolución, pues nos gustaría más. Pero, por desgracia, vamos como vamos.
2: Sí.
1: Y creo que de aquí a un par de años a lo mejor estamos hablando de eso que todos deseamos.
2: el año, la temporada que viene, si no está Nona, no está Mapi, no está Alexia, será otro Barça, y a lo mejor, aunque sea por desnivel del Barça, se compite un poquito más otros equipos como Real Madrid, Atlético de Madrid, y a lo mejor un costa de eje.
5: O sea, pero lo tenéis que claro, o sea, lo de Alexia en concreto lo tenéis claro.
2: Alexia hizo un viaje a Inglaterra, el London City quiere contar con ella, no sé, ella se estará pensando los minutos que podrá jugar allí, después de su lesión ha perdido muchísima velocidad, el fútbol inglés es diferente al español, en el Barça juega y sería muy difícil sentarla, yo creo que el Barça también debe de pensar... Si se queda, tengo la obligación, ¿no?, de siempre contar con ella para no tener problemas en el futuro, y a lo mejor ya la ve también como una oportunidad de tener un salario mayor, de una experiencia fuera de Barcelona. Pues es que son, hay que ver salario, las dos partes.
5: El salario mayor que en el Barça.
2: Yo no creo que se vaya cobrando menos, ¿eh?
1: No, tampoco creo que sea el principal objetivo de...
5: Sí, a lo mejor es empezar una nueva experiencia.
2: Sí,
5: claro.
2: Sí, probar sí. Otras cosas.
1: A ver, ahora mismo es rumorología, pero igual Mapi León, también hablaban del London Lions, sí. como posible destino. No lo sé, es que las lágrimas del otro día nos dejaron muy descolocados a todos, ¿no? Porque no sabemos a qué respondían, si ya era simple emoción o sonaban a despedida. En cualquier caso, también las futbolistas quieren abrir y crecer en otras ligas, y ya lo han hecho muchas compañeras en el Barça, y puede ser su momento.
0: Porque también hubo un momento en el que muchos jugadores españoles se iban al fútbol inglés y a otros fútbol, porque pagaban muchísimo más.
1: Es que yo creo que forma parte de esa evolución que hablaba Emilio.
0: Y todo el mundo en su profesión quiere mejorar en todas las facetas. Muchas de ellas lo han ganado absolutamente todo con el Fútbol Club Barcelona, con la selección española, y ahora querrán también, pues, mirando hacia el futuro, buscar... alguna cosilla que tenga, que les permita tener una jubilación tranquila, ¿no, Patrick?
2: Y la figura de un jugador o jugadora en un club para toda la vida se está perdiendo poco a poco. Por ejemplo, el caso de Griezmann, eran 212 goles, ¿no? Una barbaridad. ¿Quién será el próximo que lo haga? Pues no creo que ningún jugador en estos tiempos esté muchas temporadas en un club. Ya no tiene ese sentimiento de pertenencia la mayoría de ellos y de ellas.
0: Sin lugar a dudas. Bueno, lo que menos estamos viendo es fútbol, porque no se acercan a las porterías. Lo ha intentado por banda izquierda con Rosa el Atlético de Madrid, pero ahora es Patri la que tiene el balón en el centro del campo para el Fútbol Club Barcelona. Y ahora toque, toque, toque, esperando que pase el tiempo, porque ya estamos en el 48. Quedan apenas 2 minutos para que el Barça levante su 12ª Copa de la Reina aquí en el Estadio de Gran Canaria, en un partido que sentenció en la primera parte, aprovechando los regalos, lo flojo que estuvo en defensa el Atlético de Madrid, anotando 3 tantos.
1: Mira, te voy a dar un dato, Emilio, para ese debate. Espera, ataca el Barça.
0: Ataca el Barça, ojo al disparo con pierna izquierda. Se marcha lamiendo el palo izquierdo de Lola Gallardo. Parecía que apenas había golpeado Payor, pero estuvo muy cerquita, muy, muy, muy cerquita de anotar el cuarto, cuando las jugadoras del Atlético de Madrid solo estaban viendo pasar el balón. Les pasó por debajo de las piernas nuevamente. Lo de la defensa del Atlético es para hacérselo mirar.
1: Bueno, ya son minutos de regalo, ¿no? Por decirlo de alguna manera. Que hablabas, Emilio, antes de...
4: Sí.
1: De ese desnivel, ¿no?, que hay competitivo del Barça al resto. Mira, te digo, la valoración actual de la plantilla del Barça es aproximadamente de unos 14 millones de euros. La del Atlético de Madrid, de 3,8 millones de euros.
4: Sí, sí, está, o sea, claro.
1: Al final, sí, sí, sí, al final, claro, sí, lo veamos como lo veamos, la diferencia existe. Y negarla es mentir a los oyentes y mentir al fútbol, a los aficionados en general. Ahora, que confiamos, creo, en que los dos próximos años vamos a ver un crecimiento a la altura que lo estamos viendo en los últimos 10. Que no,
4: bueno,
1: se nos
4: yo estoy
1: olvide,
4: de acuerdo contigo en la primera parte. La segunda, la verdad es que lo dudo mucho.
1: Pero mira,
4: yo creo
1: atrás,
4: que esto
1: yo creo que puede ser más que probable, ¿eh?
4: Yo creo que esto es la Liga Sobal y ya está. Y ya por eso he dicho de entrada que creo que no tiene solución. Porque con las diferencias presupuestarias, pues probablemente no tenga solución. Pero claro. Es que al final dices, pero bueno, estamos viendo...
0: Perdona, Emilio, porque yo creo que estamos ya ante la última acción de esta final. Falta que ha habido claramente. Va a encargarse ahora Mapi de sacarlo, pero ya estamos en el 50. Se ha cumplido los 5 extras que daba la colegiada. Y desde que saque ahora Mapi, pitará el final y aplaude el Gran Canaria, que lo sabe. Final, final, final, final, final, final. El Barça, campeón de la Copa de la Reina por 12ª, segunda vez de manera extraordinaria. 13ª para Marta Torrejón, que mira al cielo de Gran Canaria. Se saludan los técnicos. Final en el Gran Canaria. El Fútbol Club Barcelona, campeón de la Copa de la Reina 2026, ganando por 3-1 al Atlético de Madrid.
5: Pues ahí está, campeonas con todo merecimiento. 3-1 ha ganado el Fútbol Club Barcelona, campeonas de la Copa de la Reina y la deportividad total y absoluta. Silvia.
1: Lo primero que ha hecho José Herrera es acercarse a Pérez Romeu y felicitarle por esta nueva Copa del Rey. Ahora empiezan a festejarla. Primero los saludos entre las jugadoras del Atlético de Madrid y del Barça, y poquito a poco se van animando. Estamos viendo ya saltar al terreno de juego las jugadoras que desde el banquillo esperaban el final del partido para el Barça. Vamos a esperar que se, toda la ornamentación, sí, que merece una final de la Copa de la Reina se prepare. Las caritas, lógicamente, sí, los abrazos. Ahora es la propia Catacol la que viene a saludar a sus rivales. El abrazo vemos de Patrick Guijarro, emocionado con Menayo. Se muestran el cariño normal de jugadoras que pelean por lo mismo, unas por un sueño que aún no llega, pero que ha llegado en otras ocasiones. Recordar que ahora mismo el Atlético de Madrid se queda con 2 copas de la Reina.
7: Correcto.
1: El Levante, que en su momento evolucionó, pero para bien, luego se frenó y mira de qué forma, tiene hasta 3 copas de la Reina. Y luego está el Fútbol Club Barcelona, que suma la docena de trofeos de plata.
5: Resumen, Patri.
2: Bueno, pues la primera parte nos ha dejado un poco desesperanzados, ¿no? De cara al Atlético de Madrid, que esperamos muchísimo más de ellas, al menos una final competida. Y en la segunda parte, supongo que el rapapolvo de José Herrera en el vestuario y abrir un poquito las bandas, en lugar de hacer contras siempre por el centro, intentando y yendo con Luani, que tiene muchísima velocidad, y sobre todo en defensa mejorar de cara a la temporada que viene. Como decía Silvia, habrá muchas jugadoras que no estarán por parte de los dos equipos, y espero que si el cambio de entrenador sea de Sánchez Vera o sea Mariana Cabral en el Atlético de Madrid, que aporte eso, que aporte experiencia y que aporte un poco de solidez y de seriedad en partidos clave como son una final de la Copa la Reina.
5: Pues ahora se está produciendo, empiezan a preparar el montaje, ¿no? Para hacer la entrega en el césped, ¿no, Norbert, Silvia?
0: Efectivamente, están preparando ahí ese pequeño escenario donde se va a hacer la entrega de la Copa, de las medallas previamente a las subcampeonas y a las campeonas, también a la árbitras de este partido, y estamos viendo cómo se está montando todo en el centro del césped del estadio de Gran Canaria.
1: Insisto, el mayor de los respetos para la finalista también, que sí, ha sido el Atlético de Madrid. Ahora hemos visto emocionadas las lágrimas de Rosa Termín con, sí, sus compañeras. Lo han intentado. Es verdad que podemos reclamarle que en la primera mitad esperábamos un equipo capaz de competir o capaz de creerse que era posible competir, y lo han hecho en la segunda parte. Ahora reciben el aplauso de los aficionados del Atlético de Madrid, que están en la grada de tribuna. Les responden con el aplauso. Lo han intentado. Es muy difícil vencer a este equipo culé. Una vez más, es la 6ª vez que se enfrentan estos dos equipos. El balance es para la blaugrana, sí, sí, pero no hay que restarle mérito alguno a las que durante la temporada pelean.
5: Mira,
1: por estar aquí.
5: Aprovechamos, porque van acabando también todos los partidos de la primera ref en horario unificado en el grupo 2. Este era el 2, ¿no? El que
4: sí, este es el grupo segundo, sí. Todavía estamos en tiempo de juego, pero en el perdón, en el descuento, en el Eldense 2, Atlético Madrileño 1, minuto 93 de partido, y ahora mismo en la Nova Creu Alta se está revisando un posible penalti a favor del Antequera, que está ganando 0-1 en campo de Sabadell. Con estos marcadores, el Eldense está a punto de subir de categoría, sería equipo de segunda división. Y también, perdona, ya te cuento por el mismo precio, que acaba de marcar el Nastic y por lo tanto sale de la zona de descenso en detrimento del Tarazona, que está cayendo 3-0 en campo del Betis.
5: Para cerrar la jornada en primera ref, Patricia Campos, ¿algo más?
2: Pues que nos lo hemos pasado súper chulo gracias a vuestros chistes, vuestras bromitas, y que lo has hecho más emocionante todavía más el partido.
5: Me ha gustado eso. Bueno, pues el sábado te esperamos en la final de la Champions.
2: Un besito para todos y gracias.
5: Hasta luego. Norbert, Silvia, entramos en la última hora de este tablero deportivo. Tiempo de análisis y tiempo de contar cómo el Barça alza la Copa de Campeonas de la Copa del Rey enseguida. Última hora con Norberto González y Silvia Verde desde el Estadio Gran Canaria, con Emilio Javier Arroyo, con Juanma Gómez Noya, con Pérez Noya.
6: Mi primo, el triatleta, no ha venido hoy.
5: Eso es. Se incorpora Antonio Muelas aquí en los estudios.
7: Muy buenas. Hola, Muelas. ¿Qué tal?
5: Se incorpora Carlos Carpio. ¿Qué tal, Carlos?
8: Muy buenas noches.
5: Se incorpora José Antonio Luque. ¿Qué tal?
7: Hola, Miguel Ángel.
5: Y Jessica Figueroa. Hola, Jessica. ¿Qué tal? ¿Cómo estás?
9: Buenas noches. Hola a todos.
5: Y nuestro primer homenaje, nuestro primer sonido tiene que ser este. Este que va a sonar ahora.
10: Para el que toca la trompeta, para el Barbas de Guernica, para Sierra Libre. El sueño venía persiguiendo a los cántabros desde hace 3 temporadas. Hoy es un día grande para todos esos que tienen el corazón verde y blanco. Hoy es un día para recordar, un día para la historia, un día en el que el Racing vuelve a la primera división. Un día histórico para toda Cantabria.
11: La emoción ha sido global, ¿no? Se nota en esos 14 años que se ha pasado mal. Y como tú dices, hay mucha gente joven que igual tampoco ha vivido esos años tan duros, pero pues todo Cantabria la ha contagiado, ¿no? Ha contagiado ese sentimiento y se ha notado mucho.
12: Cuando vine y dije que había que suspender la incredulidad para que pensáramos que un día podíamos volver a primera y hacer cosas grandes, y cuando dije que bueno, que éramos todos juntos los que podíamos hacer todo esto, la gente al final se lo creyó.
13: Sí, la verdad que en el momento que ha pitado el final ha sido una locura esto, es increíble vivirlo y ojalá pueda seguir así el club.
14: Sí, creo que hemos hecho un año impresionante, está claro que hemos tenido tropiezos como cualquier otro equipo, pero nos hemos levantado rapidísimo y creo que hemos demostrado que somos justos, bueno, todavía no somos campeones, pero que nos merecemos el ascenso como ninguno.
5: Este es el himno del centenario del Racing de Santander, nuevo equipo de primera división, a la primera, primer match ball, y se lo ha llevado por delante. Yo creo que todos los que estamos aquí, que ya tenemos canas, tenemos recuerdos de partidos en el Sardinero, y pues es una alegría que Santander vuelva a primera división, tal cual.
7: Pero vamos, y además de la manera que lo ha hecho. He leído unas declaraciones, no sé si era parte de la rueda de prensa de José Alberto, que decía algo así como que digan lo que quieran, pero hemos dominado de la jornada 1 al 40. Bueno, yo no sé quién le habrá puesto un solo pero, quién le puede es poner que, un solo pero a la temporada del Racing de Santander. No lo entiendo.
5: Hemos hablado con todos los protagonistas, la verdad, el trabajo excelente de Pedro Lescano y de Alfredo Gómez. Para mí una de las cosas que yo más destaco del Racing de este año es que es un equipo divertido.
7: Brillante.
5: Un equipo divertido. Va para arriba. Y eso tiene premio al final.
15: Tú te sientas a verle al Racing y sabes que vas a pasar un buen rato, porque es alegría ofensiva y es el premio a una afición que cuando el Racing no ha estado jugando así de bien y ha estado abajo y ha llegado a estar muy abajo en estos 13 años, nunca le ha dado la vuelta al
16: Racing. Acordaos que hace 12 años hubo un plante en la Copa del Rey, en un partido Real Sociedad Racing, y los jugadores no jugaron y perdieron el partido, evidentemente, porque no cobraban. O sea, ahí es donde tocó fondo el Racing, estuvo a punto de desaparecer ese año. Habían pasado 3 años del descenso y, bueno, yo me alegro porque además es que es una ciudad futbolera, una ciudad espectacular, campo, un club, una historia, tiene de todo.
7: Ha vivido episodios muy brillantes a lo largo de su historia, pero también ha vivido episodios...
15: Episodios, ha tenido personajes de presidente.
7: Terribles, han llegado, o sea, han llegado por allí personajes.
5: O sea,
9: el Racing, random de nuestro
5: club. No, claro. El Racing tuvo el dudoso honor de firmar el primer y después hubo un segundo episodio de lo más casposo que ha rodeado al mundo del fútbol, que es aquello de Peterman con Chuchicos, con, por cierto, Tebas, abogado de aquel Racing de Santander. Sí, sí. Y luego vino un
7: curiosamente.
5: Era un indio luego, ¿no? Luego llegó un indio. ¿Cómo se llamaba? Indio de la India. Indio de la India, que ya no me acuerdo, y aquello era también una cosa sorprendente.
3: Hasan Ali Sayed.
5: Madre mía.
3: Mister Ali.
5: Es que yo me quedé con... Va a sonar mal, pero el indio del Racing.
7: No, por eso
5: era,
7: digo
5: era
7: que...
5: Así. Empieza la ceremonia de campeonas en Las Palmas. Silvia Norbert.
0: Efectivamente, y lo han hecho con la entrega del MVP a Claudia Pina de esta finalísima, también la entrega de las medallas al quinteto arbitral liderado por la bilbaína Olaza Rivera Olmedo, y ahora pasillo que hace el Fútbol Club Barcelona a las subcampeonas de esta Copa de la Reina temporada 2025-2026 con un caminar extraordinario en la competición. Pena la primera parte, pero mérito total y absoluto también para el Atlético de Madrid, que ahora sus jugadoras recogen la medalla que las reconoce como subcampeona de la Copa.
5: Déjame que meta la cuña solamente. Felicidades al Eldense, nuevo equipo de segunda división. Acaba de terminar el partido en Elda.
4: Sí, le ha ganado 2-1 al Atlético madrileño, remontando el tanto inicial de los madrileños, y por lo tanto ya es equipo de segunda división, porque aunque no ha acabado, estamos en el minuto 100 en el Sabadell 0, Antequera 1, y por lo tanto felicitar al Eldense, que sube a segunda división.
5: Así que ya tenemos los dos primeros equipos que suben a segunda. El Club Deportivo de Tenerife, que lo hizo hace dos semanas, y el Eldense, que lo ha hecho en el día de hoy. Ahora, a pelear las liguillas. Se ha quedado el Atlético de Madrid con la...

0: hoy creo que ha vuelto a hacer una gran actuación pese a los tantos. Ahora es Rafa Luzán el que le va a entregar a ella como capitana esa primera medalla y luego el trofeo como subcampeona, como finalista de esta Copa de la Reina, que con educación y respeto, como nos gusta a nosotros, eleva y ofrece a los aficionados que hoy se han dado cita en el Estadio de Gran Canaria. Y ahora pasillo preparado de las finalistas a las ganadoras de esta Copa de la Reina.
1: Por 12ª edición, logran levantar, van a levantar el trofeo de campeonas. Ahí el pasillo que brinda el Atlético de Madrid al mejor equipo del mundo, sin lugar a duda. Ahí saludan a las autoridades, al presidente de la Federación Canaria, Mancito, también al consejero de Actividad Física y Deportes del Gobierno de Canarias, Poli Suárez, a la alcaldesa de la ciudad de Las Palmas de Gran Canaria, Carolina Darias, y al presidente del Cabildo de Gran Canaria, Antonio Morales, además de los representantes de los clubes, y al presidente de la federación le van colgando esas medallas al cuello, y la cara es totalmente distinta, la sonrisa le llega de oreja a oreja.
0: Mira, estamos viendo ahora la de Vicky López, que era su primera final de la Copa de la Reina, y la ha celebrado pues mordiendo a lo Nadal, porque ya se nos va a quedar ese gesto de por vida, la medalla que la atestigua como campeona de la Copa de la Reina. Ahora una valle la vemos pasar, también a Kika Nazaret, Mapi León, la propia Gema, estoy viendo a M. Brooks, a Juliá, en fin, a todas que con la sonrisa en la cara están recibiendo esa medalla, y en breve, a la espera de la capitana.
1: Medalla y una réplica también de la Copa de la Reina.
0: De la Copa de la Reina, porque la han ganado, ahora sí, lo decimos. Exacto. Y lo repetimos, por tercer año consecutivo, la Copa de la Reina, así que se la pueden llevar en el avión para casa.
1: Se la quedan en propiedad, así que esta no hay que facturarla, esta hay que ponerla luciendo y presidiendo el avión que la lleve mañana hacia la ciudad condal, hacia Barcelona. Ya termina de hacer el pasillo el Atlético de Madrid, que se queda en el verde para aplaudir cuando levante la copa la capitana del Fútbol Club Barcelona. Lo decíamos antes, con sensación de despedidas para muchas de ellas, aunque todavía le queda el premio gordo el sábado que viene.
0: En la final de la Champions hemos visto a Irene Paredes, a ver cómo está esta semana, si recupera y lo hace bien. Patrick Guijarro, Patricia, está tranquila, también se le veía sonriente. Y ahora Alexia Putellas, que abraza tanto a Lola como a Rafa Luzán, está recibiendo la medalla y en breve va a coger en sus manos esta bonita Copa de la Reina, este trofeo.
1: El objeto de deseo.
0: De plata, sí.
1: Ahí va el presidente de la federación junto con el presidente del Cabildo de Gran Canaria y la alcaldesa, los tres a entregarles a la capitana Alexia Putellas el título de campeona de la Copa de la Reina, que recoge con cariño, a la que le da un beso, la lleva hacia sus compañeras, se las ofrece, se las brinda, porque toca festejar hacia el cielo de Gran Canaria. El Fútbol Club Barcelona, campeón de la Copa de la Reina 2025-2026, por 12ª vez se llevan el trofeo en propiedad. Alegría máxima en la isla, alegría máxima también en la ciudad condal. Enhorabuena Barça, enhorabuena jugadora, merecidísimo el pase de la copa a esas grandísimas campeonas.
2: Pues ahí está la foto, llega también todo el estado de Pérez Romeo, las campeonas de la Copa de la Reina, el Fútbol Club Barcelona.
0: El gesto precioso, sí. Miguel Ángel, de Alexia Putellas, que junto a Marta le ha concedido el honor de levantar juntas esta Copa de la Reina.
2: Como debe ser. Muy bien, pues felicidades al Barça, a ver si dentro de una semana podemos estar viviendo una imagen igual en Oslo, en la final de la Liga de Campeones, que contaremos aquí en Tablero Deportivo. Cerramos la cabina. Si hubiera oportunidad de escuchar alguna protagonista, pues volvemos hasta el Estadio de Gran Canaria con Silvia y con Norberto González. Hasta ahora.
0: Hasta ahora.
2: 11 y 12. Ahora suena el himno del Barça, de las campeonas de la Copa de la Reina. Bueno, hemos felicitado al Racing de Santander. Han pasado por aquí todos. O sea, todos, presidente, propietario, director deportivo, entrenador, los jugadores, los gritos de la afición y todo lo que nos ha dejado. El día nos traía también el morbo de ver qué pasaba con Benfica, qué ha pasado al final, o qué está pasando, ¿no ya?
3: Pues todavía no ha terminado el partido, quedan unos 20 minutos en el Estoril 0, Benfica 3, sigue el resultado exactamente igual. Por cierto, un partido en el que por primera

0: Una vez ha vuelto a jugar después de su sanción de 3 partidos, más otros 3 condicionados a que no vuelva a cometer ninguna infracción, Prestiani. Y por la parte del Sporting de Portugal, 2-0 continúa en el José Albalade ante el Gil Vicente. Tendría que marcar 2 goles el Gil Vicente, tendría que empatar el Benfica, el Sporting, y seguir ganando el Benfica para empatar a puntos y, por tanto, que sean los de Mourinho los que se clasificasen para Champions.
1: Bueno, vamos a hacer un poco crónica, ¿no? Y por escucharos también, luego vamos a hablar también de Lewandowski y vamos a hablar de Griezmann, porque esto al final pues también es fin de semana, de ya empiezan las despedidas y algunas, joder, son, te despierta ahí cierta melancolía. ¿Había poca melancolía esta mañana en la sala de prensa, Mulas?
2: Sí, poquita melancolía, había tristeza, había ganas de que acabe la temporada. Está siendo muy difícil para Arbeloa. Te he dicho antes, yo creo que Arbeloa ha estado muy generoso, ha estado muy elegante con Mbappé, porque el otro día Mbappé no estuvo...
1: ¿Tú crees que habrán hablado ellos?
2: Él ha dicho que se había cruzado con...
1: Sí, pero bueno, más allá de eso, lo vamos a... Mira, si quieres escuchamos primero. Esto ha dicho Arbeloa, evidentemente, cuando se ha sentado en sala de prensa. Primera pregunta, ¿molas? Sí,
2: exactamente, y esto es lo que...
1: Le ha hecho el clásico, ¿qué?
2: ¿Qué ha pasado? ¿Lo habéis arreglado?
1: ¿Y ahora qué?
3: No, mira, ahora mismo justo subía para aquí y la acabo de ver. Y bueno, ya le he dicho que estuviese tranquilo, que ya me encargaba yo. Y yo entiendo, ¿no?, que muchas de estas cosas pueden parecer noticia. Todo lo que dijo Kylian en zona mixta es algo que ya había hablado con él antes. Yo le doy mucha más naturalidad porque, como siempre les digo a mis jugadores, he estado ahí, sé lo que sienten en cualquiera de las situaciones.
2: Bueno, no sé si han hablado, pero está claro que es necesaria una conversación. Pero decía que había sido muy injusto Mbappé, porque él sabe que no le dijo a Arbeloa: eres el cuarto delantero de Real Madrid, están por delante Mastantuno, Vini y Gonzalo. Le dice que es para ese partido Mbappé, y que va a jugar el domingo
1: Mbappé
2: en Sevilla.
1: Mbappé entendió lo que quiso entender.
2: Bueno, Mbappé venía corneado también, porque además estaba enfadado con Arbeloa, porque no le iba a llevar, o sea, no iba a jugar de titular en el Clásico, y por eso también, faltando 5 minutos para que acabara el entrenamiento, dijo: ay, que me duele aquí. Y al final estaban enfadados, pero yo creo que Mbappé se pasa 3 pueblos, y volvemos otra vez a los egos y a los caprichos de los jugadores. Y por eso digo que Arbeloa ha estado elegante y Arbeloa ha estado generoso. En lugar de entrar en una guerra más, ha dicho: bueno, ya está, perfecto, esto queda en el vestuario, lo hablamos y punto. Pero vamos, que el final de temporada está siendo terrible para Arbeloa y para el Madrid es evidente.
1: Cuando escuchas, yo antes lo he contado esta tarde, que ayer me fui a dar un paseo y me escuché todo otra vez. Me escuché la rueda de prensa de Florentino, escuché la entrevista de Pedrerol con el presidente de Real Madrid al día siguiente y escuché el último tramo del programa nuestro de Tablero el jueves, que coincidió primero la comparecencia de Mbappé y después la rueda de prensa de Arbeloa. Hemos sintetizado todo en un minuto, más o menos, en un mix de lo que decía Arbeloa, o mejor dicho, de lo que decía Mbappé y la respuesta de Arbeloa.
4: Yo no he jugado porque el míster me ha dicho que para eso el cuarto delantero de la plantilla, detrás de Mastantuono, Vini y Gonzalo. Al final acepto y juego el tiempo que tengo en a jugar.
3: No sé qué decirte, porque ni tengo 4 delanteros ni le he dicho semejante frase.
4: Sí, yo estaba listo para ser titular, pero es su decisión. Es a yo de trabajar duro el entreno, de trabajar duro en el partido para esperar a ser titular.
3: Y no sé qué ha podido interpretar. Para mí es muy claro que un jugador que hace 4 días no pudo ni ir al banquillo de un partido. Aquí, mientras esté yo en esta silla, yo voy a decidir quién juega y quién no juega. A mí me da igual cómo se llamen o cómo no se llamen. Si les parece bien, bien, y si no, pues que esperen al siguiente.
4: Pienso que hemos empezado bien la temporada. Hemos tenido todo, fuimos ahí en la Liga, en los 8 en la Champions, y después hemos perdido todo en la segunda parte de temporada. Yo tengo la sensación que hemos tenido una estructura, una idea de juego, y lo hemos perdido. Y eso duele mucho para un jugador.
3: Tampoco voy a estar comentando aquí cada frase, y me parecería muy bien que pensase que en la primera parte de la temporada el equipo tenía estructura y en la segunda parte de la temporada no. Seguramente él ha metido muchos más goles en la primera parte de la temporada que en la segunda parte.
1: imaginaos los ojos de los periodistas y de los oyentes y de todo el mundo cuando estaba escuchando esto el jueves. ¿Cómo sigue la historia? Pues la historia sigue que Arbeloa dirigirá el equipo mañana en Sevilla, el próximo fin de semana, el último ante el Athletic. Entiendo que ese día se despedirá además Dani Carvajal, espero con el cariño de todos los madridistas y del club, no tengo ninguna duda, y que el paso siguiente, como saben los oyentes de Radio Nacional de España, porque se lo vengo contando desde hace unos días, es que Mourinho será el técnico del Real Madrid. Más o menos, pues si el 24 se nomina a Florentino Pérez como presidente, porque no va a haber elecciones, pues lo mismo el 25, el 26, Florentino Pérez anunciará la contratación de José Mourinho. Benfica, como os hemos contado también, ya tenía listo el repuesto de Mourinho desde hace unos días, que es Mario Silva, que ha sido entrenador del Fulham este año, y lo que hay que ver es, luego ya son detalles. Si viene con cuerpo técnico, si trae a Joao Trajao, a Machado, si viene con preparador físico o Spintus. Entiendo que el responsable de los porteros va a seguir siendo el actual, que es de la Jopis. Confianza total y absoluta de Courtois, que es Jopis. Y la pregunta que yo os hago es, como dijo un día Mourinho, emulando a Mourinho, ¿por qué? ¿Por qué Mbappé salió con esto el otro día? Un tío que domina la escena absolutamente. ¿Por qué?
5: Bueno, es difícilmente entendible. Difícilmente entendible. Que compareciera en un momento en el que... Mbappé siempre es noticia, ¿no? Pero en un momento en que, digamos, no era la gran noticia Kylian Mbappé, ¿no? Lo había sido durante los días anteriores. Y luego es difícilmente entendible algunas de las cosas que dijo, ¿no? A mí, desde luego, me cuesta creer que ningún entrenador del mundo, y eso incluye también a Álvaro Arbeloa, le diga a Kylian Mbappé, tú eres el cuarto delantero de esta o de cualquier plantilla. Entonces, bueno, partiendo ya de esa premisa de que es imposible que eso suceda, que un entrenador se plante delante de Mbappé y le diga tú eres el cuarto delantero de esta plantilla, bueno, a partir de ahí todo lo demás, ¿no? Yo creo que Arbeloa estuvo bien en la rueda de prensa del otro día, en la que le fueron cantando lo que había dicho Kylian Mbappé, que tener en cuenta que no lo vio.
1: Es que hay que tener en cuenta cómo venía, bueno, que tú sales allí, claro, y te viene todo de frente.
5: Y luego que fue valiente porque cualquier otro se hubiera limitado a decir, oye, yo no contesto a nada de lo que hayan dicho, entre otras cosas, porque no lo he escuchado. Dijo que no lo había escuchado, pero fue contestando a las afirmaciones que había hecho Kylian Mbappé, ¿no? O sea que, bueno, y hoy desde luego ha estado extraordinariamente elegante y generoso con toda esta historia, ¿no? Bueno, ¿por qué? Pues no lo sé. No sé si es por una diferencia puntual con Kylian, por otra parte, con Arbeloa, digo, o por algo que va más allá, ¿no? Porque también hizo referencia a la primera parte de la temporada y a la segunda. En la primera parte de la temporada se dice que él estaba muy del lado de Xabi Alonso. Hubo compañeros que no lo estaban tanto. Sí. Entonces, claro, que era un mensaje solo para Arbeloa y para sus compañeros, para Arbeloa, para sus compañeros, no sé, y para el club. ¿Para quién era todo eso?
1: Tú que eres de Donosti, a lo mejor estás menos contaminado que nosotros en Madrid.
6: Bueno, no sé si estoy menos o no, pero yo sí que creo que Mbappé estaba claramente en el barco de Xabi Alonso. Es que a mí me queda clarísimo. Y que algo se rompe, ¿no?, ahí dentro. Se rompen muchas cosas cuando la acción de Vini en el Clásico, el que sale por la puerta es Xabi Alonso, pero creo que se quiebra la confianza de muchos futbolistas o la relación entre ellos también, porque empiezan las acusaciones, ¿no? Mbappé carga contra Vinicius porque cree que Vinicius es el que hace estallar todo, pero creo que Mbappé se comporta tan mal ahora como lo hizo Vini en su día. Quiero decir, es tan feo lo que le hizo Vini a Xavi como lo que le acaba de hacer Mbappé a Arbeloa, que probablemente esté un poco mosca por todo lo que está escuchando de él entre su propia gente, entre su propia afición. Este debate que sí hemos confirmado que existía, ¿no? Y esas críticas a Mbappé, todo el ruido que hay en alrededor de su persona, y lo último ya fueron los abucheos del otro día. Entonces, acción-reacción, pide hablar ante los medios cuando llevamos mucho tiempo sin escuchar no solamente a Mbappé, sino a ningún jugador del Real Madrid. Que se escondían, que pasaban día sí, día también, partido sí, partido también, sin enfrentarse a un micrófono. El otro día, qué curioso que Mbappé pide hablar ante los medios para cargar de esta manera contra su entrenador. Y yo lo que creo es que bueno, pues que él mismo también tendría que hacer autocrítica. No se puede esconder en el número de goles que marca. No solamente son goles, has venido para hacer grande a un equipo, para hacer grande al Real Madrid, y por eso te exigen algo más. Entonces también tendrás culpa de la temporada del Real Madrid. Le exigimos lo que

0: probablemente todos pensamos con un Kylian Mbappé vistiendo la camiseta blanca, ¿no? El liderazgo, compromiso, y creo que su comportamiento no ha sido acertado y menos en las últimas semanas con lo de las vacaciones y demás. Me pareció un gesto feo de Mbappé, no me lo esperaba porque, como tú dices, Méndez, es un chico que maneja muy bien el discurso y que tiene otro talante y que sabe mandar los mensajes. Por eso creo que es premeditado lo que hizo, claramente, ¿no? Señalando claramente a Arbeloa, que se comporta evidentemente de forma elegante, a medio camino entre lo que quisiera decir y lo que le pide el club, ¿no? Que es ese respeto al jugador.
1: Bueno, yo desde todo lo que estoy escuchando estos días, hay una cosa que no sé, me chirría, a lo mejor habría que replanteárselo, pienso, que siempre decís que es muy inteligente Kylian Mbappé, y probablemente lo sea, pero que sea inteligente no quiere decir que sea un tipo majo ni un tío afable, porque, bueno, yo creo que él está jugando sus intereses, y sus intereses van en contra, antes muchas veces, del Paris Saint-Germain y ahora en contra del Real Madrid o de su técnico. Entonces, hombre, a lo mejor él baila solo, ¿no?
2: A mí una interpretación que me daban ayer de esto, el jueves, me imagino que como todos, aluciné.
3: No, estuvimos un poco en shock todos.
2: Aluciné. Y una explicación que me intentan dar, me cuentan que Mbappé va en adelanto. Mbappé lo que está buscando con esto es forzar al club a que entienda que es o él o Vinicius, que para si hay un futbolista que se comporta de forma egoísta con el anterior entrenador y lo que recibe es el blindaje y el respaldo por parte del club, pues bueno, pues vamos a jugar a ser egoístas. Y que todo el comportamiento de las últimas semanas es forzar y exteriorizar al club que si le permitís esto a Vinicius, a mí me lo tenéis que permitir.
4: Pero el presidente, un día antes,
3: le preguntó a Pedro, le dijo, claro, Mbappé es el mejor jugador del mundo.
4: Eso es.
3: Y preguntado por Vini, dijo, es uno de los buenos jugadores, claro, que tenemos. Y preguntado, o sea, por la renovación,
2: a mí
3: dijo,
2: la lectura,
3: no hay prisa.
4: El presidente marca el paso.
2: Sí, sí, entonces, sí, sí.
5: Y cuando llega la plantilla al Santiago Bernabéu, lo recoge las imágenes de Rama de Televisión, está 10-11 segundos con Mbappé, muy afable, Florentino Pérez, le saluda, cariñoso, sonríen ambos, y cuando pasa Vinicius en su saludo normal y corriente, tampoco sé.
0: Esa imagen es demoledora,
5: pero a lo que voy
0: es demoledora, cuando no hace tanto el abrazo era con Vini. O sea,
5: es que yo
0: a mí me parece que esa imagen dice mucho más.
5: Es que lo que dice
0: más...
5: Carpio me parece súper lógico y una explicación muy evidente, bueno, evidente quiere decir muy clara de lo que podría pasar. Para mí lo grave es que lo airee, que lo haga obvio y que lo haga, bueno, público.
2: La manera de hacerlo, desde luego, yo particularmente no estoy nada a favor de eso. Además, me pareció un poco hasta ruin lo que hizo con Arbeloa en la otra noche. Pero, insisto, a mí lo que me dicen es, está forzando para que el año que viene, igual que tras el comportamiento de Vinicius, llega Álvaro Arbeloa y lo primero que dice es, aquí la prioridad es jugar para Vinicius, Mbappé está forzando al club a que el año que viene José Mourinho le canonice como el líder del proyecto.
3: Curiosa, ¿no?
2: A mí me parece rebuscado.
6: Claro. Sí, pero porque precisamente, a mí también, precisamente porque eso mismo, ese mensaje, si es que el mensaje iba efectivamente para el club, si era eso, eso lo puede hacer de forma interna. Él tiene la puerta abierta siempre y sí. lo sabe del despacho de José Ángel Sánchez y del despacho de Florentino sí. Pérez. No va a tener ningún problema, si le quiere decir algo al club, de decírselo, ¿no? Y seguramente no tiene que salir en rueda de prensa un día que no toca, o que no le toca, después de estar sin hablar no se sabe cuánto tiempo, y decir todas las cosas que dijo, ¿no? Quiero decir que él tiene un camino más recto y tiene un camino más directo hacia el club que lanzar un mensaje a través de los medios, claro, de comunicación
3: por
6: todo
3: mejor.
6: El mundo
3: por eso digo
6: y
3: yo
6: que ese mensaje le llegue al club.
3: Por eso digo que, ¿por qué? Ya hemos escuchado de sobra tal. ¿Por qué? ¿Por qué lo hace?
5: Pues por lo que dice Carpio.
3: ¿Tú crees?
5: Y por cobrarse facturas con Arbeloa, que considera que ha insinuado o que se ha borrado o que no ha dejado claro ante las preguntas de los periodistas que no se ha borrado.
2: Claro. Hay una frase que dice el otro día Mbappé que a mí me llamó mucho la atención. Prefiero hablar aquí, ya sé que hay mucha gente que no habla y tengo que mirar la prensa para saber qué piensan. Esta persona me decía, eso es frontal
3: luego es un fenómeno, porque luego le dicen lo que dice Arbeló, dice, no, yo no sé lo que dice el entrenador, pues yo pongo la tele francesa.
5: Pero que no es de extrañar, ¿eh?
3: Por
5: que
3: eso hoy hemos llamado a Antonio Delgado, corresponsal de Radio Nacional de España en Francia, para preguntarle si en la tele francesa pone lo del Madrid. Ha dicho, absolutamente, a todas horas. O sea que...
5: Que no es de extrañar que este tipo de comportamientos y de pulsos al club ya lo hizo en su día con el Paris Saint-Germain.
6: ¿Pero lo hacía así también?
5: Por ejemplo, lo hemos recordado.
6: Igual que Life le decía,
2: lo que está claro es que si lo que quieres es reivindicar liderazgo, te estás poniendo a la afición. Bueno,
3: yo recuerdo un partido porque yo hacía entonces esos partidos en Eurosport, un partido en Mónaco, donde Galtier le dejó en el banquillo. No recuerdo bien por qué, y le sentó fatal. Y entonces lo que hizo fue, se dio una vuelta al campo. Se dio una vuelta literal al campo, el campo del Luis II este de Mónaco, y pasó por allí, por un fondo, y era una cosa un poco surrealista. Yo decía, pero ¿dónde va? Y se pegó una vuelta al campo, y un poco para que la gente le ovacionara.
6: Por las pistas de atletismo,
3: por ese fondo, y yo decía, pero
5: y lo que hemos comentado antes, cuando el PSG le utilizó como imagen para la renovación de abonos del PSG, él puso un mensaje, una story en sus redes sociales, en Instagram, diciendo, parece que este es el Kylian Saint-Germain, no autorizo que se utilice mi imagen, etcétera, etcétera. Lo hizo públicamente contra el propio PSG, que borró el vídeo promocional con Kylian Mbappé cuando había esa tensión dentro del club.
3: O sea, hay una realidad, ha erosionado su imagen ante los aficionados del Real Madrid. La pregunta que os hago ahora también es, si esto es tan... si es tan pasajero, Jessica, como que arranque la temporada de Mbappé, meta goles y esto a la gente se le ha olvidado.
0: A ver, eso maquilla mucho. Acuérdate de los primeros meses de esta misma temporada, cuando él juega, cuando él marca y se ganan partidos, eso disimula mucho todos los males y todas las carencias o los malos rollos, ¿no? Lo que ocurre que cuando la temporada acaba como esta, pues hay que rascar un poco. Y yo lo que veo es que en una temporada sin títulos, con graves problemas de fútbol, la realidad es que solo se habla de egos, del de Vinicius en su día, del Valverde Tchouaméni, porque me imagino que discutirán por sus cosas, el ego de Mbappé, el ego del presidente porque se hace la víctima, y nadie hace un análisis real, un análisis deportivo, nadie hace autocrítica, todo el mundo desvía los tiros. Entonces, no, yo creo que hay que plantarse, y por eso la afición estará más mosqueada que nunca. Buscar respuestas, pero en conjunto y de forma individual, también en la puerta de Mbappé. Oiga, ¿usted qué ha hecho y qué no ha hecho este año?
3: Es verdad que no hay una autocrítica de salir de Florentino Pérez el otro día, por ejemplo, decir, esto lo hemos hecho mal. Para mí, la autocrítica total es que, fíjate, el bandazo que se ha pegado, repito, a partir de la eliminación contra el Bayern de Múnich, el Real Madrid se da cuenta que el entrenador tiene que ser alguien supuestamente con látigo y con autoridad consolidada, que es Mourinho. Es decir, mayor autocrítica que esa.
2: Sí, yo creo que al principio manejaban otro perfil de entrenador, y hay un momento en el que las opciones de Mourinho se empiezan a disparar conforme se suceden los...
3: Mañana va a jugar Mbappé.
4: Sí.
3: ¿Y va a jugar Tchouaméni? Sí. ¿Y va a jugar Valverde?
4: Está para jugar. Ha entrenado con normalidad y en teoría sí. Sí, sí, yo creo que sí. Yo creo que van a jugar.
1: Pero es que autocrítica, yo cuando decís el tema de autocrítica, ¿quién va a hacer autocrítica en el Madrid? Es que ¿quién va a hacerla? En un vestuario de egos, ninguno va a dar el paso al frente.
6: Yo también te digo una cosa.
1: Y el presidente, que es el primero que tendría que hacer autocrítica, no lo hizo. Pues, y lo de Mourinho a mí no me parece hacer autocrítica. A mí me parece un bandazo más.
6: No,
1: porque,
6: a mí
1: ¿Por qué viene Mourinho?
3: Acaba de terminar, por cierto, la jornada en Portugal. Benfica se va a la Europa League.
5: Sí, ha ganado 3-1 en el campo del Estoril. Esa victoria no es suficiente porque el Sporting de Portugal finalmente vence 3-0. Con un gol en el 93, además, adicionalmente, al Gil Vicente. Irán a Champions, Porto y Sporting de Portugal a Europa League, Benfica.
6: De todas maneras, hablando del asunto autocrítica, yo es que no creo, ni en el Madrid ni en ningún club, esto que voy a decir, para mí al menos vale para todos, yo es que no creo que la autocrítica haya que hacerla en una sala de prensa ni en una zona mixta. Yo creo que la autocrítica hay que hacerlo de manera interna. Cada club, el que sea, me da igual, tiene que valorar, entiendo lo que ha pasado durante la temporada, cuáles son sus circunstancias, qué es lo mejor para para el capítulo entrenador, quiénes son los mejores jugadores que tienen que venir. A mí eso de sentarse o de aparecer en una zona mixta y decir, uy, hemos estado muy mal y no sé qué, vale, sí, sí, pero si luego no va acompañado con hechos, yo no, es que creo, yo creo mucho más en los hechos que yo a mí es que las palabras en el fútbol ya ha llegado un momento.
0: Sí, yo estoy de acuerdo, pero lo que no entiendo es por qué sales a una zona mixta a rajar de tu entrenador, o por qué sales a ante los medios a decir las sandeces que dijo el presidente, porque es que no había por dónde coger esa comparecencia de Florentino, que para mí, yo sí que estoy de acuerdo en una cosa, que es en la proyección mundial y en la historia que tiene este club, pero flaco favor le hizo Florentino al Real Madrid. Creo que ha manchado un poco su imagen. No era necesario que se expusiese de esa manera. Es que era preferible que estuviese callado.
3: Hoy hay un artículo de Jorge Valdano, que como siempre es estupendo, en El País. Chapo. Y más o menos lo que viene a decir es que Florentino, que no necesita reivindicar lo que es, porque es el mejor presidente de la historia del Real Madrid, por encima de Santiago Bernabéu, explicaba Jorge Valdano que no tiene la necesidad ni de defenderse, ni de justificarse, ni sobre todo de decir muchas veces... Yo soy el mejor presidente de la historia del Madrid, como lo ha dicho en la rueda de prensa.
5: No, dado un título tal.
3: No tiene ni que recordar.
5: Pero yo creo que, de hecho, si en las entrevistas él siempre dice que el mejor es Santiago Bernabéu.
3: Ya, pero el otro día no habló de Bernabéu. El otro día habló de sí mismo y habló en primera persona permanentemente.
2: Y especialmente que sale un día en el que todos los aficionados lo que quieren saber no es todo lo que ha conseguido Florentino en el futuro, que lo sabe todo el mundo, es... ¿Qué va a hacer Florentino de ahora en adelante para solucionar esta crisis? A mí me queda la duda de si van a llegar y a Mourinho le van a decir, oye, solucionanoslo todo, o el club va, no sé, va a ejecutar de alguna manera medidas para intentar solucionar.
3: Claro, nunca el Real Madrid le dijo a un entrenador, haz todo lo que tú quieras. No, a todos no.
2: Eso seguro.
3: Yo creo que va a ir un poco...
2: Hablo de altas y bajas, ¿eh? Claro, yo estoy hablando de eso.
3: Habrá una parte, pues, por ejemplo, al club, sorprendentemente, ¿te gusta mucho Trent? Pues Trent sabe, o sea, Mourinho, que tonto no es, cuando llegue sabrá. Vale, en la portería no tengo ningún problema. Pero el lateral derecho que le gusta al club es Arnold. Porque es que se ha llevado por delante el club a Dani Carvajal. Que a lo mejor no está en las mejores condiciones para jugar.
6: Bueno, yo creo que se lo ha llevado segundo. Por delante las lesiones. ¿Eh? Sí, bueno, creo que haya sido el club, lo siento, pero no. Sí. Con todo el respeto a Dani Carvajal, que es una leyenda, porque cuando se ha hablado de su relación con Arbeloa, de que si Arbeloa estaba pasando una factura, de que si no sé qué, no sé cuánto, nadie se ha preguntado y se ha respondido a la vez, ¿está Dani Carvajal para jugar? Esa pregunta no se la ha hecho nadie. Todo el mundo ha ido a... Le está pasando una factura, se llevaban mal...
3: Que
6: no es verdad, por cierto, que se llevaban tan mal. Pero vamos.
3: Para mí la patata caliente es Vini. Y repito, creo que se abre ese melón cuando el otro día Florentino Pérez, en la entrevista con Pedro en la Sexta, cuando le pregunta a Josep, él dice... Y marca la diferencia, como os he hablado antes. Uno es el mejor del mundo y otro es uno de los buenos jugadores que tenemos, pero sobre todo a mí lo de la renovación. No, pero está sin renovar, no hay prisa.
5: Pero es que son dos cosas. Uno, el asunto de Mbappé y cómo quiera a partir de ahora presionar para que en esta renovación los roles existan, él esté en una posición predominante o no. Y otra cosa es lo de Vinicius y lo que dice Florentino. Es que a lo mejor no es una entrega de poderes a Mbappé, es que a lo mejor es que el Madrid también está presionando a Vinicius en la negociación de esa renovación.
4: A ver, yo creo que Mourinho no va a tener plenos poderes porque Florentino nunca ha dejado a un entrenador con plenos poderes. Pero sí es verdad que la cuota de autonomía que tuvo Mourinho sí que fue bastante elevada, porque Florentino confía mucho, se fía mucho de Mourinho. De hecho, muchas veces ha dicho en Petit Comité que ha sido su mejor entrenador, incluso por delante de algunos que han ganado Champions, ¿no? Él tiene una confianza tremenda en Mourinho. ¿Por qué llama a Mourinho? No le llama a Mourinho por un proyecto deportivo, porque Mourinho, estamos viendo que lleva ya unos cuantos años de capa caída. Viene Mourinho porque tiene que levantar ahora mismo un vestuario que está dividido, fragmentado. ¿O qué creéis? ¿Que Mbappé le va a decir a Mourinho lo que le dijo ayer o antes de ayer a Arbeloa?
3: No. Yo creo que Mbappé es lo suficientemente inteligente como para no tensar esa cuerda, ¿eh?
4: Vale. Pero no, tampoco se atrevería. O sea, ni tensar, ni no, tampoco no, se le ocurriría, ni faltarle mínimamente el respeto, bueno, como hizo Mbappé a Arbeloa.
2: Que Mourinho va a blindar y a unificar ese vestuario, yo pondría la mano en el fuego por eso. Lo que ya tengo más dudas es, a nivel futbolístico, si va a poder sacar el mejor rendimiento de estrellas que hace mucho tiempo que están muy alejadas de sus mejores días. Es que yo creo que no es un problema de entrenador, es un problema de jugadores.
3: Pero si es que lo que ha quedado
2: que
3: claro
2: se han
3: es que
2: dejado
3: este año
2: mucho.
3: Ha sido un problema de vestuario, ha sido un problema de jugadores, claro. De un vestuario absolutamente egoísta, que además ha pensado que no iba esto con ellos. Y tendrán, ahora ya sí están en el foco, pero bueno, hablando
0: sí, claro,
3: de...
0: Pero para, sí. el presidente el problema no era eso, el problema era que los árbitros, que nos han robado 12 o 13 puntos, que la prensa, que los malos, que nos perseguís, que no puede ser. Por eso yo te decía lo de la autocrítica, que es verdad que no hay que hacerla delante de un micrófono, sino de puertas hacia adentro. Pero ¿para qué sales ante los medios a hacer
3: yo lo único, discurso, lo único pues, respecto yo, al tema otros, de yo otros, respecto al tema de la prensa de Florentino, lo único que él mete en el saco a los periodistas, a Ultrasur y a los reventas. Yo a mí lo de la prensa me parece, esto es lo mismo, lleva 26 años lleva Florentino dándole palos a los periodistas, va alternando. El otro día pilló a BC ahí, tal. Carlos Carpillo, hemos vivido una etapa en Marca que es que nos caían desmentidos y comunicados. Correcto. Y llamadas. Pero
0: teléfono rojo hemos tenido igual, todos, no, sí. Todos. Sí. Porque le encanta manejar
3: eso es lo de menos, pero bueno, sí.
4: Pero
3: esta
4: no es
3: mañana nos hemos desayunado esta mañana con
6: Bueno, da igual.
5: Debe ser que es el único que tiene cobertura.
4: Quédate tranquilo. Mira, no se puede quedar así.
6: No
4: se puede quedar así.
3: Déjame que te diga que unos llaman más que otros.
6: Yo creo que es respetar.
3: Unos llaman más que otros.
6: Sí, porque hay otros que no necesitan. Hay otros que subvencionan y así no necesitan llamar.
3: Bueno,
6: con la subvención ya está la llamada.
3: Ha hablado esta mañana.
6: Esa es la diferencia. Y eso es lo que no se cuenta, Miguel. ¿Cómo que no se cuenta?
3: Bueno, escucha, aquí la suerte de esta casa es que como no puede meter publicidad a la Liga,
6: exacto.
3: La Liga hace una serie de...
6: Pues mira, ahora no estaba pensando en la Liga, fíjate, que también vale. La reflexión que he hecho también vale para...
3: Iba a hablar del Barça ahora.
6: Pues ahí también.
3: Vale.
6: Claro.
3: Esta mañana nos hemos desayunado con Lewandowski diciendo que lo deja. Y esto ha dicho Hansi Flick.
7: He's a professional player.
8: Es un futbolista profesional que nunca había visto antes, que cada día da siempre lo mejor para que su cuerpo esté al máximo nivel. Me parece que es un ejemplo perfecto a seguir para todos los jugadores jóvenes y por eso sigue jugando todavía a ese nivel. Ahora quiere cambiar. Quiere trasladarse. Me parece que seguramente es bueno para él, también para el club, para reestructurar un poco el equipo. Pero en cualquier caso, valoro mucho haber trabajado con él porque es una persona fantástica, pero también un gran jugador de primera clase mundial que sigue estando a ese nivel.
3: Lo ha resumido muy bien Hansi Flick. No va a ser fácil encontrar un sustituto de Lewandowski por todo. Creo que ha sido muy importante para los Lamine, Fermín, Gavi y compañía. Toda esta chavalada que tiene el Barça ahí.
6: Es un jugador extraordinario. Extraordinario, lo ha sido en todas sus etapas y en los diferentes clubes. Además, no ha bajado su ritmo ni competitivo, ni de liderazgo, efectivamente, ni de maestro para generaciones venideras. Y vamos, me parece uno de los grandes fichajes de los últimos 20-25 años del Barcelona. Un fichajazo extraordinario, se va un grandísimo jugador, un grandísimo goleador. Y evidentemente el Barça lo va a echarle menos en la medida en que sustituirlo, en efecto, estoy contigo, no es fácil.
3: Yo creo que lo va a echar menos por las dos cosas, sí. Por los goles y lo que supone el vestuario.
5: Solo como dato, habiendo fichado hace 4 años, es el 14º máximo goleador en la historia del Barça. Y tiene a tiro a Kluivert o a Reshak, que les puede pasar en estos dos partidos. Y habiendo jugado esta temporada, esta última, muchos menos partidos que las temporadas anteriores.
3: Habrá jugado la mitad de minutos, los ha repartido con Ferran, realmente.
2: Y ahora que estábamos hablando de egos, a mí me parece que cuando llega al Barcelona, que llega con una aura de superestrella, entra, bueno, pues un tipo que se sabe que es fundamental, pero no le ves unos aires de divo como ves en muchos otros futbolistas con la mitad de su carrera, la mitad de su trayectoria o de su palmarés o de sus cifras goleadoras. O sea, entra ahí un poco, bueno, vengo aquí a sumar y a ser un referente, por supuesto, que poco a poco ha ido dejando de serlo. Eso ya lo ha llevado de aquella manera porque no todo el mundo sabe encajar cuando llega el momento de darle el relevo, pero a mí me parece que su comportamiento y su contribución han sido modélicas.
4: En contrapunto, ¿no?, de lo que estábamos hablando ahora. Al final, quiero decir, hablamos de liderazgo...
3: Pero fíjate que él llega a un vestuario donde no había... Joder, que... ¿Quién era? Es que luego, fíjate, está Frenkie de Jong. Estoy acordándome ahora de Frenkie de Jong, que tampoco es que sea...
2: No había referentes, quieres decir.
3: O sea, y no había demasiados egos, tengo esa sensación. Con lo cual, él, que podía haber llegado agrandado, lo que hizo fue mirar alrededor y decir, joder, estos chavales. Y yo es que creo que él, su compromiso ha sido educarles un poco, ¿eh?
0: Correcto. Sí, como un hermano mayor, ¿no? Con todos ellos. Solo hay que escuchar cómo hablan de él. O sea, le tienen muchísimo cariño. Yo, por ejemplo, cuando pensamos en lo que se avecina y lo que puede hacer el Barça, si pensamos en un prototipo Lewandowski, un hombre gol, ¿no?, que se le caigan los goles de la mochila y en números, no va a ser fácil rascar algo así. Pero yo os digo que a mí me encantaría ver a un Mikel Oyarzabal en el juego del Barça. Porque sí tiene esa parte de poder ser líder, de su implicación, de cómo conjuga incluso con los propios futbolistas del Barça, lo vemos en la selección, de lo importante que es dentro de un vestuario, de puertas para adentro, y después su inteligencia en el campo, ¿no?, sus lecturas y demás.
3: ¿Pero tú crees que Mikel saldría? Porque, por ejemplo,
0: no,
3: Mikel Oyarzabal en el Atlético de Madrid les encanta en el Atlético de Madrid.
0: Sí. ¿Y dónde no? Y a Luis Enrique le encanta también Mikel. Es que no hay un entrenador que no hable maravillas de Mikel. Y yo, del mismo modo que te digo que me encantaría verlo en el engranaje Barça, creo que no ha nacido el proyecto deportivo que pueda convencer a Oyarzabal de irse de Donosti. No lo sé, a lo mejor sí. Yo no lo veo.
4: Tiene 28 años, ¿no, Jessica?
0: 29
4: sí. años. Yo no lo veo, ¿eh? Yo creo que son de esos.
0: No, yo tampoco,
4: esos jugadores.
3: Pero, claro, estábamos hablando de Lewandowski y ahora vamos a hablar de Griezmann, pero como ha surgido ahí, lo ha dejado votando Jessica.
4: No, pero ahora va a tener que fichar el Barça. Vamos a ver quién. No es fácil.
3: Yo, jugadores de ese nivel que te dé. Que haga match en un vestuario como ese, donde ya hay muchas estrellas, ahora sí que hay egos, ¿eh? Y donde aparte te aporte lo que ha aportado en goles.
0: Bueno, lo digo que lo primero, tener,
2: y sin
0: no
2: tener dinero y sin para llegar y decir cosas.
6: Claro, lo primero lo de los goles. Las cifras goleadoras de Lewandowski están al alcance ya prácticamente de nadie o de casi nadie. O sea, la horquilla está entre cero y dos jugadores. Sí,
3: y por juventud y proyección, Julián, que en ningún caso va a acabar en el Barça.
6: Eso es, pero no sé si llegaría tampoco a la cifra de goles. Sí que llegaría el perfil de jugador referente, pero a la vez modesto, eso sí. Pero la cifra de goles que ha alcanzado Lewandowski, yo creo que olvidémonos, porque es que no hay en el mundo. Se habla de Joao Pedro también, sí, Joao Pedro es buen jugador, pero Joao Pedro este año, es verdad que su equipo no ha funcionado excesivamente, Joao Pedro este año ha hecho 20 goles.
3: A ver qué dice Xabi Alonso cuando llega el Chelsea, claro. A lo mejor dice
6: y luego está ese otro capítulo, que lo que decía Carlos, es que hay que ponerlo, ¿eh?
3: No, claro,
6: hay que llegar y ponerlo y decir, tantos como estos, millones.
3: Por lo que sea, la gente cuando vende jugadores quiere cobrarlos.
6: Sí.
3: Y ese es un poco el
5: quizá,
3: asunto.
5: Quizá el futuro de Ferran, que es uno de los que durante mucho tiempo ha sonado para salir, ahora se aclare, porque le queda un año de contrato, le tienen que renovar, y ha cumplido. Este año sí que ha cumplido.
6: Pero ¿cómo que ha cumplido? Es un jugadorazo. Sí. Es que yo las críticas a Ferran sigo sin entenderlas. Cada día que leo, escucho o veo una crítica a Ferran, me llevo las manos a la cabeza.
3: A ver, que cambio de argumento. Esto ha dicho el Cholo hoy, por cierto, acaba de publicar el Atlético de Madrid un vídeo con acciones de Griezmann con el último baile. O sea, ya haciendo la invitación para lo de mañana en el Metropolitano. Esto ha dicho el Cholo, que está claro que es que tiene pasión por Griezmann.
9: Son futbolistas que han logrado con su experiencia, con su peso, llamo peso, a veces es muy difícil explicar lo que es el peso, y no es de los kilos, sino es el peso específico que tiene una persona dentro de un campo de juego, y bueno, Antoine lo tuvo, y bueno, seguramente trabajaremos para encontrar gente que tenga esa personalidad.
6: A mí me parece que para el Atlético de Madrid, Antoine Griezmann es un jugador irrepetible.
3: Cuidado que voy con la pregunta.
6: Irrepetible.
3: ¿Es el mejor jugador de la historia del Atlético de Madrid? Emilio, aquí te pido que respondas tú el primero.
1: Yo creo que no. Para mí no. ¿Que puede estar entre las leyendas del Atlético de Madrid de la historia? Sí. Pero el mejor, yo pienso que no.
2: ¿Estás hablando de vinculación emocional, de futbolística?
3: ¿En general?
2: Yo creo que no. Sumándolo todo, no. Entre los 3-4 más importantes, sí. Para mí claramente, pero yo en el Atlético de Madrid creo que ha habido referentes más grandes que Griezmann.
6: Sí, yo tampoco me atrevería colocarlo en el número uno, pero sí, entre el 3-4-5 como mucho mejores, por supuesto, por supuestísimo, y creo que por todas las condiciones, por todo lo que ha aportado al Atlético de Madrid, por la comunión que ha tenido con la afición, por supuesto por lo futbolístico, un futbolista descomunal, a mí me parece que es un jugador irrepetible. Es muy difícil. Dice, vamos a intentar encontrar alguien que tenga tanto peso. Claro, estamos como con lo de Lewandowski. Es que es muy difícil encontrar a un futbolista.
3: O sea, hoy estaba repasando con Javi, hablo de memoria, no sé si eran 221 goles, máximo goleador de la historia del Atlético de Madrid. Va a ser muy difícil que alguien supere esa marca. Pero luego también lo que ha representado.
4: Sí, la parte emocional, ¿no? Y cómo ha conectado, ¿no?, con el Atlético, ¿no? Y eso sí que es verdad que para mí, yo lo pondría entre los tres más importantes de la historia del Atleti. ¿Cuántos títulos ha ganado?
1: Bueno, ganó la Supercopa y ganó la Europa League.
4: Es donde quizás...
1: Hombre, le quedó por ganar la Champions, la que nos robaron en Milán. Y ya que lo dijo, no, es que ya que ha dicho Florentino que le han robado 7 ligas, pues a la Leti le robaron 2 Champions, ¿no? Pero bueno, al margen de esto, ¿no? Le faltó eso, la Champions.
4: Haber ganado más títulos.
1: Y yo creo que luego, por lo menos en mi caso, que yo, después de la salida que tuvo al Barcelona, no lo hubiera traído jamás de los jamases al Atlético de Madrid, yo creo que tuvo la humildad suficiente como para volverse a ganar el respeto de la grada.
3: Es que eso que hizo fue
1: difícil, eso,
3: ¿eh?
1: Eso fue muy importante. Sí, eso sí. Yo al final me he tenido que rendir porque creo que el chico lo ha merecido, ¿no?
2: Es que precisamente por eso...
0: El papel del Cholo, el papel de Simeone con el viaje de vuelta de Barcelona para mí fue fundamental. Y hablaba Muelas de cómo conecta o cómo conectó siempre Griezmann con la afición y cómo reconectó después de pasar por el Barça. Eso no era fácil.
3: Los pitos a Mbappé el otro día, a Antoine se le pitó.
0: Y se le pitó mucho. Claro, mucho tiempo además.
3: Claro.
2: Eso tiene muchísimo mérito, el ser capaz de volverte a reconectar con la afición, pero yo creo que eso le penaliza en el corazón de muchos aficionados rojiblanco. A nivel futbolístico, yo sí que no tengo ninguna duda de que es el futbolista más grande que yo he visto en el Atlético de Madrid.
1: Pero fíjate también la diferencia. A Mbappé se le ha pitado y sale del campo y mete una rajada. A Antoine Griezmann se le pitó y se le pitó mucho. Y yo creo que tuvo la humildad suficiente como para acercarse cada vez más al público, hasta que tornó esos silbidos en aplauso y reconocimiento general del Metropolitano. Yo creo que esa habilidad también hay que reconocérsela, ¿no?
5: Precisamente igual que antes hemos hablado de la salida de Lewandowski, para posicionarnos en cuanto a cómo queda Ferran, yo creo que tras la salida de Griezmann al Atlético de Madrid le conviene más que nunca la renovación de Coque, un veterano en el vestuario.
3: No tengo ninguna duda, porque no concibo que mañana, siendo el último partido del Atlético en el Metropolitano, si Coque no va a seguir, no se sepa. O sea, yo doy por hecho ya que Coque renueva un año. De verdad, como
2: No news, good news.
3: Salvo que mañana le quieran dar una mala noticia a los atléticos y de repente digan que no se va Griezmann, que también se va Coque. No. Yo creo que no.
0: Y le van a dar su espacio a él también para despedirse, como le están dando durante estas semanas a Griezmann, estoy convencida.
3: Sí. Bueno, os voy a despedir. Tenemos un día largo.
5: Solo una cosa, estoy actualizando todo el rato las redes sociales del Benfica y el YouTube a ver si sale la comparecencia de Mourinho. De momento no, pero sí que estoy viendo cómo ha ido abrazando uno a uno a varios de sus jugadores, el staff al terminar.
3: ¿Sonaba
5: el partido?
3: ¿Despedida?
5: A ver, es el último partido de la temporada también, dependiendo de cómo lo quieras ver, pero sí, yo lo veo como el que sabe que se va.
3: Nosotros apostamos 25-26, presentado como nuevo entrenador del Real Madrid. Carlos Carpio, José Antonio Luque, Jessica Figueroa, Antonio Mola, muchas gracias.
4: Luego.
3: Está Silvia Verde cerca de Salma Parayuelo en Gran Canaria. Ha ganado el Barça la Copa de la Reina.
10: Nos enseñas esa copa, es pequeñita, la otra pesa 12 kilos, viene peor. 3 títulos, triplete y después Champions. Primero una cosita y luego la otra, ¿no?
11: Sí, primero era esto, hay que pensar en el presente. Primero teníamos esta final, que hemos conseguido ganar, hemos conseguido este título, que es súper importante. Y nos queda la semana que viene, pues, intentar culminar la temporada. Creo que ya llegar hasta aquí otra vez es de muchísimo orgullo, pero está claro que el año que viene queremos, o sea, que la semana que viene queremos culminar.
10: ¿Da tiempo a celebrar o no?
11: Un poquito seguro, porque lo que te digo, hay que vivir el presente, pero sí es verdad que nada, en una semana tenemos la final más importante y tenemos que estar también centradas en eso.
3: Muy bien, pues voy a ir a despedir. Silvia, nada, que dime. Es que nosotros nos vamos, será para darle las gracias a ti, a Norbert, que está por ahí también. Norbert.
0: Muy bien.
2: Un abrazo grande.
3: Y que habrá fiesta, imagino.
11: Sí, tenemos buenas sensaciones. Sí. Es verdad que buscaba partido.
3: Buenas sensaciones
11: segundo,
3: también.
11: Pero estamos con confianza de que estamos haciendo las cosas bien.
3: Norbert, un abrazo.
2: Abrazo, familia grande, enorme.
3: Silvia, adiós, que a lo mejor no puedes hablar. Adiós, adiós. Nosotros te decimos adiós.
10: Adiós.
3: Que llega David Alejandro García, que es el renacentista de Tablero Deportivo con su tablero ilustrado.
12: Hola, tablero. Hoy, en un día, digamos normal, estaríamos pendientes del Festival de Música por excelencia. Pero como lo que pasa en el mundo no es normal, España se ha plantado y a mí me toca organizar nuestro propio festival, un Eurovisión Ilustrado. Con reglas muy sencillas, tema deportivo y la canción debe ser original. Y empezamos con Cibeles, interpretado por Sergio Ramos.
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12: Esta balada urbana que nos recuerda a la décima Champions se lleva un punto, one point, ampua para Sergio Ramos. Y vamos con la siguiente canción, que nos llega prácticamente desde 1582. Mira.

Florentino paga bien. Bueno, pues 3 puntos, 3 points para la honestidad de los siempre irónicos Carolina Durante y su El Himno del Mundial. Y vamos ya con una de las favoritas que se ha quedado en solo 4 puntos. Sí, la crítica esperaba más de Los Planetas y su composición Un Buen Día, una letra generacional que recuerda los sábados de cañas con los colegas mientras leíamos el Marca. En este caso, para encontrarnos con la lesión de Raúl González Blanco. 4 points para Los Planetas. Y vamos con una de las sorpresas. Se ha colado muy arriba Manel y su Boomerang. Un flashback a los veranos de nuestra infancia cuando pasábamos el rato comiendo pipas y esperando que Indurain ganara un nuevo tour. Eso hasta que llegó la pájara en las rampas de Otakam. 5 puntos para este grupo del que es muy fan, por cierto, Pep Guardiola. Seis puntos se lleva el alegato antirracista de Bob Dylan sobre el boxeador Harry Kane Carter, acusado de un asesinato que no había cometido. ¿Cómo puede la vida de un hombre así depender del juicio de un necio? Es lo que nos decía Dylan en esta canción, Protesta. No podía faltar un himno. Lo merecía sin duda el arrebato, pero por ser más reciente, se ha impuesto esta maravilla de C. Tangana. Ocho puntos para el madrileño Antón Álvarez por este temazo. Y solo quedan los 2 premios gordos. Los 10 puntos se los queda este gran tema de la moda.

Un folk rock callejero que nos ayuda a seguir aunque las cosas empiecen a desbarrar entre rampas y descensos a tumba abierta. Y los 12 puntos van para... 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Sí, la votación ha sido unánime. Gana Mrs. Robinson de Simon y Garfunkel, una canción donde Paul Simon se preguntaba dónde se había ido Joe DiMaggio.

0: Una frase que en su momento enfadó mucho al jugador de béisbol hasta que Simon le explicó a DiMaggio que solo quería decir que los héroes como él escasean en Estados Unidos y en el mundo. Un pensamiento que, si os digo la verdad, no puede estar más de moda. ¡Hasta pronto!
1: Hasta luego, David. No sabía yo. O sea, te sacas Simon & Garfunkel en una canción y te molesta. De verdad. ¿Capítulo polideportivo en un minuto, Nacho?
2: Sí, pues empezamos en motor, MotoGP. Mañana carrera del Gran Premio de Cataluña. Hoy hemos tenido la clasificación y la carrera del sprint. Se la ha llevado Alex Márquez por milésimas ante Pedro Acosta. Un fin de semana en el que Jorge Martín quiere hacerse con ese liderato del Mundial. Está a un punto de Bezzecchi. Eso sí, de momento no se le está dando bien. Lleva 4 caídas este fin de semana. Por otro lado, en tenis, mañana final del Master 1000 de Roma entre Sinner y Casper Ruud. En el cuadro femenino, la ucraniana Elina Svitolina se ha llevado el torneo ante la estadounidense Coco Gauff, y no levantaba este título la ucraniana desde hace más de 8 años. Más cosas. Ciclismo, el ecuatoriano Jonathan Narváez se ha impuesto en la octava etapa del Giro. Estaba disputado entre Chieti y Fermo. La general la sigue llevando, sigue mandando el portugués Alfonso Eulalio. Vingegaard es segundo. Y en balonmano, buenas noticias, la selección española de balonmano que se ha clasificado para el Mundial de Alemania 2027 tras ganar de nuevo a la selección de Israel en Buenos Aires por 29-36. En el primer partido los hispanos ya habían ganado por 32-27 también allí en la capital de Argentina.
1: Todo contado. Nos vamos. Mañana volvemos a las 4 de la tarde, ¿no? Ya... ¿Sale? ¿Haces algo ahora o qué?
3: Bueno, algo se tendrá que hacer, ¿no?
1: ¿Arroyo?
4: Sí, sí, yo voy a hacer cosas, sí.
1: Pues yo no. Yo me voy a casar.
4: Voy a quitarme y ponerme el pijama y a dormir.
1: Mañana a las 4 aquí estamos con Tablero Deportivo. Que paséis buena noche, especialmente en Santander y en Elda. Equipo ya de primera y segunda división. Hasta mañana.

0: Es medianoche, las 11 en Canarias.
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0: Buenas noches, empezamos con una última hora. La mujer que está en observación en la unidad de aislamiento del Hospital Clínic de Barcelona por ser contacto de un caso de antivirus en un vuelo internacional ha dado negativo en la segunda PCR practicada. Fuentes del Departamento de Salud de la Generalitat han informado en situación de confinamiento y observación en este hospital barcelonés.
2: Las mismas fuentes han indicado que la persona sigue asintomática y presenta un buen estado general de salud. La mujer ingresó en el Clínic el pasado 9 de mayo para hacer la cuarentena establecida para las personas que han tenido contacto con infectados por antivirus. Pues estuvo en el avión con la neerlandesa fallecida por este virus.
0: Por otro lado, y no nos movemos de Barcelona, un hombre ha fallecido esta pasada tarde en una calle del barrio de la Marina al ser alcanzado por las balas que le ha disparado una persona que ha huido del lugar y está siendo buscada por los Mossos. El suceso, según ha informado la policía catalana, ha tenido lugar sobre las 7:20 de la tarde en la calle Minería de la capital catalana, cerca del paseo de la Zona Franca.
2: La víctima ha quedado malherida y varios ciudadanos que se encontraban en el lugar han intentado auxiliarla sin éxito. Cuando los sanitarios del sistema de emergencias médicas han llegado a la zona, han constatado que estaba muerta. En la zona trabajan esta noche efectivos de la policía científica que tratan de recoger los casquillos de las balas disparadas, así como agentes de los Mossos que están tomando declaración a los testigos. La División de Investigación Criminal de los Mossos ha asumido la investigación del caso, que se encuentra bajo secreto judicial.
0: Minuto de silencio este sábado en Dolors, provincia de Alicante, en repulsa ante la muerte de una mujer de 51 años y su hijo de 24 en la casa cuartel de este municipio, presuntamente a manos de un hombre de 55, guardia civil, que después se habría suicidado. El ayuntamiento ha convocado 3 días de luto oficial y ha cancelado las fiestas. José Joaquín Hernández es el alcalde.
3: Para que todo el pueblo manifieste en la situación en la que nos encontramos, pues en shock y totalmente sorprendidos por lo sucedido.
2: La delegada del Gobierno en la Comunidad Valenciana, Pilar Bernabé, confirma que no figuraban en el sistema Biogen y que la hipótesis del crimen machista es una de las líneas de investigación.
4: Puesto que mantenían una relación conyugal, también todas las investigaciones están abiertas y por lo tanto también está abierta la investigación en la línea de un posible asesinato por violencia de género.
2: Recordamos, el 016 es el teléfono de atención a las víctimas de violencia machista. También atiende a su entorno. Es gratuito y no deja rastro en la factura.
0: Andalucía ha dejado atrás su jornada de reflexión antes de las elecciones que este domingo determinarán el futuro del Palacio de San Telmo. Ha sido el día previo a unos comicios autonómicos que van a cerrar el ciclo electoral que en los últimos meses han sumado Extremadura, Aragón y Castilla y León.
2: Durante este sábado y una vez finalizada la campaña electoral, no se han podido compartir encuestas y sondeos electorales como determina la Ley Orgánica del Régimen Electoral General. Una jornada de reflexión en la que los candidatos han aprovechado para ofrecer su lado más cotidiano al alejados de la política.
0: Un apunte en clave internacional. En Nigeria, 42 alumnos de un colegio de primaria y secundaria han sido secuestrados en el estado de Borno. Un senador nigeriano ha denunciado que la escuela fue asaltada a primera hora del viernes por milicianos del grupo yihadista Boko Haram, que se llevaron a decenas de alumnos, según ha informado el diario nigeriano Daily Trust. En estos ataques, además, han muerto al menos 6 personas y varias viviendas han sido destruidas. Y en cuanto a los deportes, el Barcelona ha vencido 3-1 al Atlético de Madrid, proclamándose campeón de la Copa de la Reina. Mario Costas, buenas noches.
5: Buenas noches. Las de Pere Romeu se han llevado la Copa de la Reina tras una final en la que fueron bastante superiores a las colchoneras, dejándola prácticamente cerrada al descanso con un 3-0. En la segunda parte, el Atleti recortó distancias ofreciendo una mejor versión, pero no pudo hacer frente al aluvión culé. Decimosegunda Copa de la Reina para el Barça, la tercera de forma consecutiva. En Liga Hypermotion ya tenemos el primer equipo a ascendido. El Racing de Santander vuelve a primera tras 14 temporadas en las que estuvieron a punto de desaparecer. En cuanto a Primera División, jornada unificada esta tarde, todos los partidos a las 7 menos el Barcelona-Betis, que se jugará a las 9. Y cerramos con motor, Gran Premio de Cataluña de MotoGP, la carrera de la categoría reina a partir de las 3 de la tarde en Montmeló.
0: Repasamos los sorteos de este sábado. Los números premiados en el sorteo de la Primitiva han sido los siguientes: 14, 17, 34, 36, 40, 43. El número complementario ha sido el 37 y el del reintegro el número 6.
2: Y en la Bonoloto la combinación ganadora ha sido la formada por los números 16, 23, 27, 12, 38, 28 con el complementario 41 y reintegro 2.
0: Aquí lo dejamos, más información en próximos boletines y en rtve.es.
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14: Referencias que lo que apuntan es a un conocimiento de lo que estaba ocurriendo en el país. La duda que yo arrastro es cuánto de control había partiendo de ese conocimiento. Y esa es la base para emitir un juicio de culpabilidad.
15: Bienvenida y bienvenido a Al Margen de la Ley, el programa de Radio Nacional de España sobre la crónica de sucesos y tribunales como solo la radio pública puede y sabe contarlo. Una fiscal que lucha por la memoria democrática y un militar que dirigía la policía de la provincia de Buenos Aires en 1977, en plena dictadura argentina. Esta es una paradoja real de familia y de historia, porque la fiscal Alexandra García Tabernero ha investigado la vida de su tío, el coronel Reinaldo Tabernero, y su vinculación con los

0: y los podcasts. Ojalá que disfrutes con esta hora al margen de la ley que hemos montado gracias al trabajo de Gustavo Adolfo Bautista, el servicio de producción de Radio Nacional y Salomón Redón, David García, Borja López y Maru Arranz en el control técnico. Empezamos. Esta medianoche de sábado, una hora menos en Canarias, volvemos a conectar con el despacho de Xurxo Melchor, periodista especializado en sucesos y tribunales de La Voz de Galicia. De nuevo, pedimos disculpas si hay una merma en el sonido. Moi boas noites e feliz día das letras galegas, Xurxo.
1: ¿Qué tal? Boas noites. Efectivamente, hoxe o día das letras galegas.
0: Hoy nos vas a llevar hasta Alicante.
1: Pues sí, porque ahí hay la actualidad sobre un crimen como fue el de la viuda del expresidente de la CAM, que desde luego nos ha sorprendido a todos.
2: El hallazgo del cadáver del empresario alicantino Jesús Tavira en una vivienda de la pedanía de Bacarot ha destapado el macabro crimen que podría tener su origen en una deuda de escasa cuantía. Según las primeras líneas de investigación, el detonante del asesinato podría estar relacionado con un impago inferior a los 5.000 euros. La Policía Nacional localizó el cuerpo este martes enterrado bajo más de 2 metros de hormigón en el interior de una casa vinculada a uno de sus trabajadores.
0: Escuchamos la actualidad de hace apenas unos días en el canal 12 TV de Alicante y tú lo has llamado en el guión el dueño de los secretos del crimen de la CAM. Xurxo, cuéntanos qué ha pasado.
1: Pues sí, efectivamente, porque el conocido como crimen de la CAM es uno de los casos más enigmáticos y mediáticos de la reciente crónica negra española, pero también es uno de esos que permanecen sin resolver, con casi todas las preguntas en el aire y sin verdad jurídica a la que aferrarse. Y el que estaba considerado como el dueño de muchos de esos secretos que siguen aún sin desvelarse en este asunto, el controvertido empresario alicantino Jesús Tavira, de 63 años, pues ha aparecido muerto y de una forma macabra. Así que si era verdad que tenía respuestas a parte de esas incógnitas que envuelven al asesinato hace una década de María del Carmen Martínez, viuda del que fue presidente entre 1998 y 2009 de la Caja de Ahorros del Mediterráneo, Vicente Salabelló, pues se las ha llevado a la tumba. Tavira desapareció el 18 de marzo. 3 días después, su coche, un Audi Q5 y sus 2 teléfonos móviles aparecieron calcinados en el barrio de las 1000 viviendas de Alicante, que es uno de los más conflictivos de la ciudad. El hallazgo pues confirmó a la policía que estaban ante un crimen y no ante una desaparición voluntaria, y se activó una investigación que ha concluido ahora con un terrible hallazgo: el cuerpo de Tavira, cosido a puñaladas, envuelto en plásticos y descomponiéndose a 2 metros de profundidad en un hueco, un antiguo pozo o aljibe situado en el salón de la vivienda de planta única de su presunto asesino. Una vivienda que estaba situada en la pedanía de El Bacarot. Tras matarlo, lo metió en ese oscuro agujero y lo cubrió con hormigón, y tanto él, como el presunto asesino, como su mujer y sus 4 hijos menores han estado conviviendo con el cadáver como si nada. Este hombre, un mecánico argelino que era empleado además de Tavira, ha sido ya detenido junto a otras 3 personas, un matrimonio magrebí y un hombre que se sospecha que fue el que quemó el vehículo. El cuerpo está muy deteriorado tras 41 días oculto, pero una medallita que la familia de la víctima reconoció como suya y el ADN han confirmado plenamente que se trata del empresario. La verdad es que ninguna de las páginas que escribe el crimen de la CAM, que es una historia de intrigas, celos, mentiras e intereses encontrados en una familia rica rota por el odio, pues está exenta de sangre y crueldad. No obstante, la policía no cree que esta muerte, la de Jesús Tavira, esté relacionada con el caso, ya que el móvil podría ser una deuda de tan solo 5.000 euros por un negocio frustrado que el fallecido no habría querido saldar con su presunto ejecutor.
0: ...5.000 euros puede valer la vida de una persona. Recuérdanos el caso, conocido como Caso Sala o Crimen de la CAM.
1: Pues el crimen se produjo el 9 de diciembre del 2016. María del Carmen Martínez, que entonces tenía 72 años, acudió sobre las 18:25 horas al negocio de compraventa de coches de alta gama Novocar, situado en Alicante, en la propia capital alicantina.

0: Era Novocar era propiedad de la familia, pero lo gestionaba su yerno, Miguel López. Hacía 5 años que Vicente Sala había fallecido por un cáncer de páncreas y su muerte dejó completamente partida en dos a la familia. De un lado quedaron su viuda y el hijo mayor, Vicente Sala Martínez, y del otro, las tres hijas, Antonia Mari Fuensanta y sus esposos. Fuensanta era la que estaba casada con López, al que la investigación situó como el cabecilla de la facción que no quería, bajo ningún concepto, que todo el control del grupo empresarial recayese en el primogénito del expresidente de la CAM. Aquella tarde, María del Carmen iba a recoger su Porsche Cayenne a Novocar, pero en el lavadero del negocio recibió 2 disparos a corta distancia en la cabeza. A las 7:05 de la tarde, un trabajador la encontró aún viva, junto al vehículo. Un cuarto de hora antes, una cámara de seguridad había localizado a su yerno abandonando la zona. La tesis policial, y la que defendió también la acusación en el juicio, sostuvo que Miguel López había disparado a su suegra nada más llegar al concesionario, sobre las 6:30, y que ella estuvo cerca de media hora sentada en el interior del vehículo, desangrándose hasta que consiguió salir fuera, donde la encontró el operario. Aquellas últimas fuerzas que logró reunir, pues fueron, como digo, las últimas, porque a los pocos minutos falleció.
1: ¿Y cuál es la relación que hay o que puede haber entre López y Tavira?
0: Pues Jesús Tavira, la verdad es que declaró únicamente como testigo en el juicio de la viuda del expresidente de la CAM, pero el grupo de homicidios que investigó el asesinato lo tuvo siempre en su radar. Llegaron incluso a pincharle el teléfono para analizar las llamadas y conexiones que había realizado desde la mitad del mes de noviembre del 2016, es decir, poco antes de que tirotearan a María del Carmen Martínez, hasta varios días después de aquel suceso que conmocionó a toda España. Y la verdad es que se detuvieron de una manera muy especial en las 232 comunicaciones que mantuvo Miguel López antes del crimen, que mantuvo Tavira con Miguel López antes del crimen y que se cortaron abruptamente después. Aquel 9 de diciembre del 2016, Tavira estuvo además en Novocar poco antes del crimen, según dijo, para recoger la documentación de un coche. 4 horas después del tiroteo, llamó a López porque, según después explicó en el juicio, quería interesarse por lo ocurrido. La policía determinó que López mantenía una relación estrecha con el empresario ahora asesinado porque cuando recibía un vehículo que no estaba a la altura de su negocio, que solo se dedicaba a los de alta gama, pues se los pasaba a él. Y ambos declararon que esa relación comercial explicaba sus intensos contactos telefónicos. Pero a los investigadores siempre les pareció sospechosa la actitud oscura y muy poco colaboradora que en todo momento mantuvo Tavira, que antes de ser dueño de ese desguace situado a las afueras de Alicante, pues había sido subastero y prestamista. Y que, como explicó un agente en la vista oral, tenía la capacidad de relacionarse tanto con jueces como con sicarios. De hecho, se indagó inicialmente su posible conexión con un sicario colombiano por si hubiese sido un profesional el que apretó el gatillo en el lavadero. Pero finalmente se desestimó esta posibilidad, pese a que muchos pensaban que sabía más de lo que contaba. La acusación particular ni tan siquiera quiso interrogarlo en el juicio.
1: Pero es que en realidad ya hubo 2 juicios.
0: El único sospechoso por el asesinato de María del Carmen Martínez fue Miguel López, que le puso en el foco el odio que sentían él, su mujer y sus cuñadas por su suegra, pero también que conociera perfectamente los puntos ciegos de las cámaras de seguridad de Novocar y que hubiese estado con ella en el negocio justo antes de que la mataran. Fue él, de hecho, el que le entregó las llaves para que fuese a recoger el coche al lavadero. Al yerno de la víctima le detuvieron en febrero del 2017 y pasó incluso un tiempo en prisión provisional. En sus manos se encontraron rastros de pólvora, pero él alegó que eran de practicar tiro deportivo, que era su afición. Y la verdad es que, como dices, el recorrido judicial del caso fue completamente atípico, con 2 juicios que no sirvieron para aclarar nada de los hechos. El primero de ellos se celebró en el 2019 y el jurado popular declaró a López no culpable tras una deliberación intensa. Tan intensa que el primer borrador que entregaron a la magistrada que presidió el tribunal decía justo lo contrario, decía culpable, pero fue devuelto por falta de motivación, ya que no se explicaba por qué habían llegado a esa conclusión. La siguiente vez que el objeto del veredicto ya llegó a manos de la jueza, pues señalaba la absolución. Este hecho no ha quedado acreditado procesalmente, ya que ninguna de las partes reclamó ese primer borrador y no fue incorporado a los autos. Pero dos de las personas que fueron jurados en aquella vista lo confirmaron después. En el 2021, y en una decisión casi sin precedentes también en un caso de tanta magnitud, el Tribunal Supremo ordenó repetir el juicio porque consideró que la magistrada no debió destruir el acta de la primera deliberación de los jurados y que, por tanto, el proceso estaba viciado. Esa segunda vista oral se celebró entre el 2022 y el 2023 y el resultado fue el mismo, no culpable por falta de pruebas concluyentes. Una decisión que en mayo del 2023 ratificó además el Tribunal Superior de Justicia de la Comunidad Valenciana. Pero paradójicamente, y en otro de los tantos giros inesperados que ha tenido este caso, el Tribunal Constitucional dictaminó después que el primer juicio, el de 2019, había sido plenamente válido y que no se tendría que haber repetido, confirmando así la absolución de Miguel López porque consideró que la protección de los derechos del acusado debe ser mayor que la de los derechos de la acusación. El hijo primogénito de la víctima, Vicente Sala, presentó después un recurso ante el Tribunal Europeo de Derechos Humanos contra esta decisión y esta es la última instancia que queda ahora por decidir en el crimen de la CAM. La verdad no siempre emerge y en el crimen de la viuda del expresidente de la Caja de Ahorros del Mediterráneo, la verdad es que sigue muy, muy cubierta de tinieblas y unas tinieblas que con la muerte de Tábira quizá ya pues no se lleguen jamás a disipar.
1: Es tan sorprendente como el guión de una película, pero es la pura y dura realidad que ocurre en los tribunales y que ocurre también en los bajos de una vivienda de España. Xurxo Melchor, periodista especializado en sucesos y tribunales de La Voz de Galicia, moitísimas gracias.
0: Moitísimas gracias a ti.
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0: Está documentada y no se puede negar. La complicidad del gobierno de Juan Domingo Perón con el régimen nazi para proteger a los criminales de guerra en Argentina. Sin embargo, se sigue tratando de un episodio oscuro, poco narrado y abierto a debates. Por ejemplo, está la postura ambivalente del peronismo al acoger en el mismo territorio al pueblo judío como víctima de la opresión. Pero sí que llama la atención que Argentina, un país en el que se refugió un gran número de responsables y simpatizantes del mayor genocidio del siglo XX, acabase viviendo su propio terrorismo de Estado 3 décadas más tarde. 30.000 desaparecidos, centros clandestinos de detención y apropiación de menores, es decir, crímenes de lesa humanidad. Es de todo esto de lo que vamos a hablar con nuestra invitada.
1: Yo empecé esta búsqueda centrada en obtener información para averiguar quién había sido mi tío, qué me vinculaba a él, qué ocurrió en Argentina durante la dictadura, y terminó siendo un intento de hacer una especie de justicia atípica, alternativa, y de tener un efecto reparador no solamente en mi persona, que sí lo ha tenido, sino también a nivel familiar y a nivel colectivo, a nivel de país. Que argentinos exiliados en los 70 me agradezcan el gesto, me digan que para ellos tiene un valor, que las víctimas a las que entrevisté me digan que la difusión pública de esta carta les genera sensación de reparación. Esto es mucho más de lo que yo habría podido esperar y estoy enormemente satisfecha de haber podido contribuir en la medida que haya sido posible a un compromiso con los derechos humanos, con la memoria democrática y con la reparación a las víctimas de unos crímenes que jamás debieron haber sucedido. Y de ahí el nunca más. Soy Alexandra García Tabernero, actualmente fiscal en Barcelona. Estuve un año en La Haya trabajando en la Fiscalía de la Corte Penal Internacional y en el Tribunal Penal Internacional para la Antigua Yugoslavia en casos de crímenes de lesa humanidad y de genocidio atribuidos a militares. Después de esta trayectoria me entero un día, de casualidad, prácticamente en una comida familiar, de que uno de mis tíos en Argentina terminó preso y murió a puertas de su juicio por crímenes de lesa humanidad cometidos durante la dictadura de Videla. Él era el subjefe de la Policía Provincial de Buenos Aires en el año 77, por tanto, segundo año de la dictadura. Se le atribuyó por parte del Ministerio Público el control sobre centros clandestinos de detención en los que se practicaron detenciones ilegales, torturas sistemáticas, desapariciones, apropiaciones de bebés.
0: Tenemos delante un libro que has escrito, es Carta al Coronel, está editado por Debate y es un viaje, como nos adelantas, es un viaje familiar, un viaje por la historia, por los crímenes internacionales. ¿Qué van a encontrar los lectores y las lectoras en estas páginas?
1: Pues van a encontrar ese viaje y además un viaje emocional, porque yo atravieso un sinfín de emociones, de sensaciones, de conflictos. Parto de una ambivalencia muy marcada. Por un lado está mi papel, mi cargo de fiscal. Por el otro, el hecho de saber que somos parientes, eso ya a mí me condiciona desde un inicio. Y entra en juego el hecho también de que esta persona no llegó a ser juzgada, no contamos con una sentencia que declare lo que hizo, lo que no hizo. Murió oficialmente inocente, pero con unas fuertes sospechas encima del Estado. El Estado lo mete en prisión, sospecha que ha cometido crímenes de lesa humanidad. Y ahí se desprende una sensación de incertidumbre que a mí me atrapa por completo y me preocupa. Me empuja a hacer este viaje.
0: La misma Alex que un día busca en internet Reinaldo Tabernero, ¿es la misma Alex que hoy firma un libro?
1: No, a mí este viaje, este descubrimiento me ha cambiado por completo. Yo siento que soy una persona distinta. Hay algo que entronca con la identidad propia. Cuando se produce un hallazgo de estas características, la familia nos condiciona, su composición nos condiciona, el tipo de personas que la integran nos condiciona. Y aquí hay una historia de muchísimo calado, y no solo de muchísimo calado en sí como tal la historia, sino también la gran paradoja que se genera teniendo en cuenta mi trayectoria, mi vocación y el cargo que ocupo y lo que yo hice en La Haya. Está todo tan relacionado, hay tantas simetrías y asimetrías que para mí es que si fuera ficción, parecería forzado incluso esto.
2: Una vez transitando por la provincia de Buenos Aires, allá cuando estábamos en otra lucha difícil, cuando era jefe de policía, un paisano, un típico paisano nuestro, nos dijo: mire, el paisano, el hombre de campo, es un hombre tranquilo, pero por amor de Dios no lo acorrale, porque si usted lo acorrala, se va a encontrar con una fiera.
0: En una ocasión, uno de los fiscales de los juicios de Nuremberg te dio un consejo. Te dijo que la prueba documental esté siempre bien armada porque los documentos no mienten. Si te tuvieses que ceñir a la documentación que tú has encontrado, ¿cómo describirías a Reinaldo Tabernero?
1: Me cuesta emitir un juicio porque, sabiendo que somos familia, yo ya estoy condicionada. Yo he encontrado documentos públicos en los que hay referencias a él, referencias por parte de testigos que han declarado en otros juicios, referencias que lo que apuntan es a un conocimiento de lo que estaba ocurriendo en el país. La duda que yo arrastro es cuánto de control había partiendo de ese conocimiento. Y esa es la base para emitir un juicio de culpabilidad. Entonces, hay referencias, pero no terminan de ser concluyentes. Son importantes, lo sitúan en el lugar, lo sitúan en la época, lo sitúan cerca de lo que está ocurriendo, pero él siempre lo niega. Y no llegó a defenderse en un juicio. No llegamos a tener esa sentencia judicial dando unos hechos por acreditados. Eso yo es lo que habría necesitado. La carta habría sido muy distinta. No sé si hubiera habido carta.
0: Entendemos quizás por qué en el sistema judicial un pariente nunca puede juzgar a sus parientes, ¿no? O no puede haber relaciones que comprometan las decisiones judiciales.
1: Totalmente. Es algo que yo narro en este libro. Yo me abro, yo expongo los conflictos internos, las dudas que a mí me genera, cómo yo no parto con un lienzo en blanco. Ya sabiendo que somos parientes, en el momento de subirme al avión, yo esto ya lo sé, a mí esto ya me condiciona. Yo sé que él es quien más hizo por estar en contacto con la rama de la familia que se había quedado en España. Hay postales, hay correos, hay la imagen de un tío familiar, preocupado por los vínculos familiares, preocupado por la historia. Y luego también tenemos noticias publicadas sobre su presunta implicación en un genocidio, en unos crímenes de lesa humanidad. Esto ha habido oscilación en cuanto a la calificación jurídica, pero este no es el debate. La cuestión es que se le acusó de haber participado en actos atroces extremadamente graves.
0: Y cuando una fiscal que siempre se preocupa de preguntar a las víctimas qué esperan de la justicia, ve cara a cara a víctimas de la dictadura argentina que están buscando la reparación, que están buscando respuestas, que están buscando una verdad, hablando de un familiar no en los mejores términos, ¿cómo lo integra en su relato personal?
1: A mí me costó muchísimo hablar con las víctimas, lo necesité, lo hice, y sobre todo con las víctimas de crímenes cometidos en el año 77 en la provincia de Buenos Aires, crímenes cometidos por la policía, por los militares. Me costó porque, a pesar de yo estar acostumbrada al trato con las víctimas, forma parte de mi trabajo en Barcelona, esta vez yo no iba como fiscal. Yo hablaba con ellas en carne viva, yo hablaba con ellas con la sombra planeando constantemente sobre la posible participación de mi tío en los crímenes que estas personas sufrieron. Y esto lo cambia por completo, todo. Me costaba hablar con ellas, me dolía particularmente lo que me contaban. Solo el mero pensamiento de que mi tío pudo tener que ver con el sufrimiento de estas personas a mí me destrozaba. Pero a la vez hacía que me llegara mucho más adentro el relato de lo que me estaban contando, porque yo sentía una vinculación, esa vinculación queda y va a permanecer. Esto sí que forma parte de ese cambio del que hablábamos antes, ¿no? A la vuelta del viaje siento un vínculo especial con Argentina, esto no va a cambiar, y con su historia, y con su historia de los años 70. Mi tío estaba allí, estas personas, hubo quien señaló participación. A mí esto me genera angustia y creo que esta carta ha sido la única forma de calmarla.
3: Cristian Federico von Berneck. Soy capellán de la policía de la provincia de Buenos Aires.
4: El coronel Camps les había dicho que les daba a elegir entre estar 5 años presos o salir del país.
5: Pero no fue así. Nunca salieron del país. Los asesinaron ahí.
6: Von Berneck. Asesor espiritual de los chicos.
0: ¿Error o guerra? ¿Injusticia o necesidad? Dices que este interrogante te obsesionó. ¿Ahora cómo están estos interrogantes?
1: Los interrogantes siguen ahí, porque nunca podré tener esa conversación que yo habría necesitado, esa conversación con mi tío. ¿Error o guerra? El relato que se instaló en Argentina durante la dictadura es que allí había una guerra y que había que hacer frente a eso a través de todos los medios. Eso fue lo que presentaron públicamente algunos responsables militares y de las juntas. Esa es la pregunta, una de las preguntas que yo habría formulado a mi tío. ¿Compraste ese relato de guerra? ¿Sentías que estabas en guerra? ¿Sentías que había que hacer todo lo que se hizo para frenar a ese supuesto enemigo en los términos en los que se describió? Ese relato me parece importante abordarlo en una de las preguntas, porque la respuesta a ello nos permite entender qué líneas rojas tiene la persona. Yo necesitaba saber qué líneas rojas tenía. Las dudas siguen. ¿Se han calmado en parte? Sí, se han calmado, porque lo que yo recibo ahora es que esta carta publicada tiene un efecto en cierta medida reparador en personas que sufrieron en esa época, dentro de la familia, fuera de la familia. Eso a mí me calma la angustia inicial, la intranquilidad inicial. Pero esas dudas siguen. ¿Cómo él vivió eso? ¿Cómo lo vio? Eso determina cuáles son los límites, si es que los hay para algunas personas. Está claro que incluso en un contexto bélico hay límites. De eso trata el derecho internacional humanitario. Precisamente lo que nos dice es, aunque haya una guerra, no todo vale.
0: Claro, porque tú ahora lo puedes ver desde una posición, desde un rol de servidora pública. Es decir, en el momento en el que aniquilar a las personas a las que sirves se convierte en tu función, hay un problema.
1: Eso fue lo que proclamó el general Balza cuando, jefe del ejército, años después se desclasificaron documentos, las órdenes de eliminar toda constancia de lo que estaba ocurriendo, entonó el mea culpa. Calificó de actos que deshonraban el uniforme de cualquier servidor llamado a proteger a la población civil. Habló de líneas rojas infranqueables. Yo habría querido saber si mi tío suscribía esta percepción o la de su jefe inmediato, que reivindicaba públicamente los crímenes de la dictadura. Él nunca se pronunció públicamente. Él fue llamado a un juicio, pero declaró como testigo sobre la participación de un tercero. No se defendió en primera persona. Y a mí esa mentalidad en relación a la idea de guerra, en relación al servicio público, a las obligaciones de un ejército, a mí me habrían dado toda la información que a día de hoy me falta. Ahí hay un resquicio que va a permanecer siempre.
0: En Argentina te preguntaban por qué aquí no ha habido juicios por los crímenes del franquismo. ¿Por qué no se buscan las fosas comunes, los desaparecidos, con más ahínco? En definitiva, por la justicia y por la verdad. No sé si eso depende de lo que espera cada sociedad, precisamente de eso, de su justicia y de su verdad.
1: Claro, las leyes de amnistía que impiden que se produzcan estos juicios, que exista un relato documentado de lo que ocurrió en un periodo como el que estamos hablando, son producto de la voluntad popular, son producto del poder legislativo. El poder legislativo lo conforma la sociedad y ese es un pulso a la sociedad. Argentina adoptó una vía muy clara y lo hizo solamente 2 años después de terminar la dictadura. Termina en el 83 y en el 85 están los responsables de la Junta Militar sentados en el banquillo y Videla termina condenado a cadena perpetua. Después hay más juicios. Hubo un periodo de 20 años con la vigencia de la ley de punto final y de obediencia debida que impidió que se llevaran a cabo más juicios. Pero bueno, en los 90 ensayaron con los juicios por la verdad, aflorando esa información sin consecuencia penal, pero ya documentándose exhaustivamente el Estado, para después el Tribunal Constitucional argentino tumbar esas leyes de impunidad, que las llamaban leyes de impunidad, y proseguir con los juicios a los militares y policías que tuvieron responsabilidad en los crímenes de la dictadura. Esto aquí no ha ocurrido. Aquí sigue vigente la ley de amnistía del año 77, la posición de nuestro Tribunal Supremo y nuestro Tribunal Constitucional es clara, no ha variado, y creo que en este momento la pregunta debemos dirigirla a las víctimas de crímenes cometidos en España, crímenes que no han sido juzgados y respecto de los cuales no se ha obtenido ni establecido una verdad oficial. A ellas debemos preguntarles si les parece suficiente con lo que se ha hecho.

0: Gracias, Alexandra García Tabernero, fiscal de la Audiencia Provincial de Barcelona, profesora de Derecho Penal en la Universidad de Barcelona y en la Escuela de Policía de Cataluña y autora de Carta al Coronel, publicado por Debate.
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1: Hoy ponemos los puntos sobre las íes en la violencia filioparental con Victoria Pascual Cortés, socióloga y criminóloga en Al margen de la ley. Y además está prohibido tener opiniones de bar. Hoy tenemos que fijarnos en lo que se ha estudiado, en los retos que están todavía por alcanzarse y estamos ya prestas y dispuestos para meternos en la materia. Muy buenas noches, Victoria.
2: Buenas noches. Bueno, las opiniones de bar son muy personales, efectivamente, pero es mejor pues tener esas opiniones fundadas y fundamentadas, quería decir, fundamentadas en los datos. Vamos con ello, vamos a meternos en harina. ¿Quiénes son los agresores? Es cierto que no tenemos un perfil único de agresor o de agresora, pero sí tenemos pues determinados datos que nos ayudan a acercarnos a esa perfilación. Vemos que la franja de edad más común se sitúa entre los 12 y los 17 años. Esto no debería sorprender mucho porque en esa franja nos encontramos también claramente en una etapa evolutiva y cognitiva de desarrollo, que es la adolescencia, en la que hay muchos cambios, hay muchas, sobre todo se desregularizan determinadas cosas y bueno, pues pueden surgir conflictos.
3: ¿Me vas a hacer el vaso de leche o rompo la fiesta de la Semana Santa?
4: No, sal de mi cuarto.
3: No la rompas, Ada, que todo vale dinero.
4: ¿Me vas a hacer un vaso de leche?
3: No te voy a hacer nada.
2: Vemos también que a partir de los 14, entre los 14 y los 17 años, vamos a tener más datos precisamente porque empieza la edad penal. Por lo tanto, pues tenemos más que más datos, tenemos datos distintos, quizá más detallados y más profundos. Por supuesto, no nos quedamos solo con la agresión física, hablábamos de esa violencia psicológica, física, económica y también, bueno, o todo ello siempre de la mano de conductas de control y dominio sobre los padres, que normalmente es el objetivo, es decir, toda esa violencia tiene como objetivo pues controlar a los padres, vaya, o progenitores o tutores. Vemos que hay bastante heterogeneidad, también dependiendo del sexo y también de las trayectorias vitales. Vemos que chicos y chicas presentan prevalencias más o menos similares en muchas variables. ¿Qué significa esto? Que a grandes rasgos encontraríamos bastante paridad entre chicos y chicas a la hora de ejercer esa violencia. Pero las lesiones físicas, dentro de determinadas muestras, aparecen casi solo en chicos, dependiendo del estudio, pero sí vemos una prevalencia mucho mayor de la violencia física dentro de los chicos o del grupo de chicos frente al de las chicas, que normalmente pues acceden, o mejor dicho, acceden, son agresivas físicamente casi exclusivamente cuando el entorno es muy conflictivo. Ellas, a grandes rasgos, suelen utilizar, las chicas agresoras, suelen utilizar más la violencia psicológica. Sí vemos que la conexión entre la violencia filioparental, esto lo comentábamos en el programa anterior, y las experiencias previas de victimización es sólida, es decir, que en muchos casos vamos a encontrar que esta violencia tiene que ver con una reacción a algún tipo de violencia previa. Por poner un ejemplo, en un estudio de 1.559 personas, adolescentes españoles, los agresores previamente victimizados ejercían más violencia reactiva e instrumental. ¿Qué quiere decir? Bueno, reactiva, que reaccionaban ante una violencia previa, e instrumental, que tenía un objetivo, que querían conseguir algo. Mostraban apegos muy inseguros y tenían además estos agresores y estas agresoras menos competencias emocionales y menos competencias para afrontar y solucionar conflictos. Así que vamos a encontrarnos dos grandes tipos dentro de los agresores, estos que son puramente instrumentales, que van a amenazar, van a insultar, porque quieren imponer su control mediante la coerción, mediante la agresión, como puede ser obtener dinero, evitar límites de horario de llegada o de vestimenta, un largo etcétera. Y luego vamos a encontrar pues aquellas personas que acumulan ese trauma o la negligencia. Recordemos que la negligencia por parte de los cuidados de los padres, progenitores, etcétera, también es una forma de violencia, con lo cual encontramos ahí también la reacción. o la exposición a una violencia, por ejemplo, entre los padres, etcétera, o con vínculos de apego que estén alterados. Así que es importante saber cuál es la realidad de cada agresor y, por lo tanto, de echarle la culpa solo a, como decíamos, a esa educación, pues es excesivamente reduccionista.
5: Haz la comida ya, que tengo hambre.
6: Te la haces tú, si
5: tengo
6: quieres.
5: Tengo hambre.
6: No, la voy a hacer.
5: No me hinche la vena, como si me crucen los cables.
6: ¿Qué? ¿Como si te crucen los cables, qué?
5: Meter un cate. Gracias. Cate te voy a meter, cate.
6: ¿Te guardarás?
5: Renta.
6: Ya te guardarás. Renta. Que te den de comer tus amigos, que son tan buenos.
5: ¡Mis amigos, no los nombres! ¡Otra vez! ¡Con mis amigos en la boca!
1: Y nos metemos en la otra cara de la moneda, que es el perfil de la víctima.
2: Pues aquí no hay sorpresas. El perfil de la víctima empieza por ser la madre. Es la figura más, más agredida dentro de ese grupo parental, que pueden ser madre, padre o tutores legales. Es cierto que eso no significa que no haya padres, que no haya hombres que reciban este tipo de violencia o que sean menos graves, pero es cierto que estamos hablando de casi un 80% de mujeres, de madres, y un... Vamos, la cifra concreta es 77% de mujeres que usualmente eran además las madres, dentro de ampliar este grupo con tutores, etcétera. Es compleja, este tipo de violencia es compleja porque estamos hablando de una convivencia forzada. Estamos hablando de que, entre comillas, no existe posibilidad de huir de ese tipo de violencia y pongo las comillas muy grandes porque sí existe esa capacidad. Pero estamos hablando del tutor legal o de la tutora legal de menores, normalmente menores, por lo que no pueden directamente abandonar el espacio en el que están siendo estas personas agredidas. Además, esa ya no es solo la convivencia, sino pues esa responsabilidad que tienen perfectamente interiorizada la mayoría de los progenitores sobre sus hijos menores y, por supuesto, sus lazos emocionales, que son pues extraordinariamente fuertes en muchos de los casos y son vínculos afectivos difíciles también de romper y de superar. Y ya no solo marcharse de la casa, sino el mero hecho de denunciar. Estamos hablando que el perfil del agresor está entre los 14 y los 17 años, entre los 12 y los 17 años, pero es que vemos agresores muy pequeños. Vemos agresores de 5 años, de 7 años, de 9 años. ¿Y cómo se denuncia a un hijo de 7 años, ¿no? Sin pasar por esa vergüenza, sin pasar por esa sensación de culpabilidad y sin pasar sobre todo por ese dolor emocional. Vemos que esos factores de riesgo, esas explicaciones, esos factores explicativos, pues son como siempre en cualquier violencia, pues multicausales, ¿no? Hablábamos de esa violencia previa en la familia, que es fundamental, porque hablamos de muchos casos en los que ha existido antes y, bueno, insisto en ampliar esa violencia que siempre nos imaginamos física a otros tipos de violencia que han podido existir. También añadimos, y también es importante, pero no único, esas pautas educativas inconsistentes. No solo hablamos de niños mimados, de niños malcriados, que también puede ser, pero hablamos de esas negligencias, hablamos de esas conductas que generan apegos inseguros, y aquí es algo muy importante. No hablamos de culpa, sino que hablamos de entender los motivos para poder poner prevención y solución. Esos déficits de regulación emocional también aparecen en muchos de los casos. ¿Y a qué me refiero? Pues hablábamos de esas habilidades de afrontamiento, de esas habilidades de asertividad, de inteligencia emocional, que esos agresores, sobre todo los agresores que han sido victimizados, pues presentan. Hablamos de esa ausencia, ¿no? En estos casos. Así que, una vez más, no hablamos de culpa, sino de entender qué es lo que ocurre. Ese consumo de sustancias que, aunque no lo meteríamos dentro de la definición, pues también hay que tenerlo en cuenta. Fracasos, abandono escolar, conflictos persistentes de convivencia y también, me gustaría añadir, porque es un factor que cada vez se ve más, el estrés parental. Es decir, que ese estrés que pueden y que las familias, algunas de las familias tienen de, cada vez de forma más presente, sobre todo para conseguir los recursos, para poder conciliar la vida familiar y la vida profesional, pues puede generar un ambiente de conflictividad que puede ser absorbido y, bueno, pues una vez más de forma reactiva, convertido en violencia por parte de los menores contra sus progenitores.
1: Lo vamos a dejar aquí por segunda semana consecutiva porque todavía tenemos cosas que comentar sobre la violencia filioparental. Así que Victoria Pascual Cortés, socióloga y criminóloga, te emplaza la semana que viene para seguir ahondando en este asunto.
2: Pues nos vemos en estas semanas de la violencia filioparental. Vamos a darle una buena visibilidad. Muchas gracias, como siempre, por el escenario y por la escucha. Y buenas noches.
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1: Vamos con el tercer capítulo de La liberación de Nada y Trab en 2014. Recuerda que puedes leerlo en el libro Yo soy Nada, escrito por la protagonista y por Neus Sala. En esta ocasión, Neus te cuenta cómo es la llegada a España, cómo lo explican los medios de comunicación y qué piezas siguen sin encajar en este puzzle. Siempre con los sonidos reales que recuperan nuestras compañeras y compañeros del Archivo Digital de Radio Nacional de España.
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7: Cuando yo estaba en Bolivia, estaba viviendo una disociación porque el secuestrador me cambió la identidad. Entonces pasé a ser su esposa, me llamaba Evelyn. Había cambiado por completo mi vida.
8: Estáis escuchando a Nada y Trab en un fragmento de la maravillosa entrevista que nos hizo Tere Vilas hace unos días con motivo de la publicación del libro Yo soy Nada. Recordemos que la semana pasada dejamos al capitán Hidalgo en el helicóptero militar boliviano rumbo al lugar recóndito de la selva donde está retenida Nada. Son 10 minutos de trayecto que se le hacen eternos. A lo lejos divisa una pequeña aldea. Nada, encerrada en la cabaña, escucha el rugir ensordecedor de los helicópteros. Varios hombres se dirigen hacia ella y la obligan a caminar hasta la pista de aterrizaje. Allí, la pequeña ve bajar de ese inmenso pájaro de hierro a un hombre con el chaleco de la Guardia Civil.
7: Hasta que llega el capitán Hidalgo en el helicóptero el día del rescate y me pregunta, ¿eres Nada? Y entonces, ahí cuando yo le respondo, yo soy Nada, es cuando yo misma me doy cuenta de que realmente soy Nada y es como que ya salgo de ese cambio de identidad.
9: Bueno, pues cuando se quedó mirando al teniente, que fue el que le rescató en zona, y bueno, pues fue y le dio un abrazo, pues ese abrazo para mí ha sido un poco lo más importante y lo que más me ha llenado de esta investigación.
8: No hay tiempo que perder y el Guardia Civil, acompañado por la niña y también por Grover Morales, su verdugo, suben al helicóptero de regreso a la base. La noticia de la detención del secuestrador llega rápidamente a los medios de comunicación.
10: En la selva de Bolivia.
11: Es el momento de la liberación de esta niña marroquí de 10 años. Durante 7 meses ha estado secuestrada en manos de este hombre, un boliviano que la ha tenido retenida en plena selva de Bolivia. Allí, supuestamente, le ha cambiado la identidad, la ha tratado como si fuera su mujer y le ha obligado a vivir en unas condiciones pésimas. Su casa era una choza y dormían en el suelo. Además, la niña ha tenido que trabajar en plantaciones de cocaína y vendiendo zumos de fruta en plena calle.
12: Ha estado días y días caminando en mitad de la selva, imagínense. No hace falta entrar en detalles claros, pero lo que ha vivido esta niña allí, pues es lo que les comentaba, lo del infierno.
8: La imagen de un Grover Morales cabizbajo y abatido, vestido de blanco con su larga melena y las esposas puestas, recorre las televisiones de Bolivia y España.
13: Él es Grover Morales, el presunto secuestrador de la menor marroquí. Era su vecino en España, en Hospitalet de Llobregat. Los investigadores creen que aprovechándose de la confianza que tenía con sus padres, los convenció para llevarse a la niña con su permiso de vacaciones a su Bolivia natal, pero que su intención era otra.
8: Una prensa ávida por conocer los detalles del calvario por el que había tenido que pasar la pequeña.
12: En relación a la primera pregunta, no vamos a entrar en detalles íntimos, ya que es una menor. Lo que sí que les puedo decir es que este hombre ha tratado de realizar una vida de matrimonio con esta niña. Por lo tanto, más o menos, pues bueno, podemos entender qué es lo que ha podido ir pasando. Se ha finalizado la primera fase, que es la localización de la menor, su aseguramiento, y ahora la investigación continúa, está en fase de instrucción.
14: De momento podemos decir que la niña se encuentra bajo la custodia de las autoridades bolivianas, que en principio va a llegar a España la semana que viene, todavía tenemos por confirmar el día.
8: Grover Morales ingresa de inmediato en la prisión de Cochabamba. Nada se somete a una exploración médica en la que se detecta desnutrición y una enfermedad de transmisión venérea. Su cuerpo está lleno de picaduras y tiene cicatrices por las agresiones sufridas por Grover.
15: Lo primero ha sido examinar físicamente a la pequeña y tomarle declaración. Al otro lado del charco, su secuestrador está detenido y en prisión, acusado de trata de personas, asociación delictiva y abusos. Afortunadamente, la primera fase del caso, dar con la niña, se ha resuelto con éxito, pero queda mucho trabajo por hacer.
8: Queda mucho trabajo que hacer en España y también en Bolivia, porque nada no es española y hay que hacer un visado provisional para que pueda entrar en el país. Tendrá que esperar más de una semana en un centro de menores de Bolivia. Mientras, en España sus padres se preparan para recibirla.
15: Nosotros, Marta, hemos hablado hoy con su padre, que aunque ha declinado hacer declaraciones ante la Cámara, sí que nos ha abierto las puertas de su casa y nos ha asegurado que la pequeña se encuentra bien físicamente, aunque todavía no han podido hablar con ella por teléfono. Y nos ha asegurado que en cuanto la pequeña esté en casa no tendrá ningún reparo en atender a los medios de comunicación y en explicar, en la medida en la que él pueda, las circunstancias, las extrañas circunstancias en las que se ha desarrollado este secuestro. En circunstancias, como digo, poco claras. Además, la noticia ha cogido también por sorpresa a los vecinos de este bloque, que dicen durante estos 7 meses en los que no habían visto a la pequeña, no sabían que estaba secuestrada. También le hemos preguntado al padre sobre la relación que le unía con el secuestrador, con el que compartían rellano, con el que eran vecinos. No ha querido responder a esta pregunta, pero los vecinos nos han dicho que eran amigos y que no era extraño ver a este hombre, a este secuestrador, jugando con la pequeña de 9 años y con sus hermanos.
16: Gracias, Miriam. Muchos interrogantes, bueno, yo diría muchísimos en este caso.
8: Por fin, el 17 de marzo de 2014, Nada, acompañada de su ángel de la guarda, el capitán Hidalgo, vuelve a España.
17: A las 6 horas del día 17 de marzo de 2014, procedente de Bolivia, llegaba al aeropuerto de Madrid-Barajas un vuelo en el que viajaban agentes del equipo de secuestros y extorsiones de la Unidad Central Operativa de la Guardia Civil, acompañando a la niña marroquí liberada de su secuestrador el día 13 del actual en un poblado amazónico de la provincia del Chapare, Bolivia. Tras realizar en el aeropuerto los trámites administrativos oportunos, la menor y los agentes que la acompañaban han tomado un nuevo avión con destino a Barcelona, provincia de residencia de la menor y de sus padres.
8: ¿Cómo sería el reencuentro con sus padres? Había supuesto un auténtico quebradero de cabeza para la fiscal Laia Ladrón. Aún no estaba muy claro el papel que habían jugado en el secuestro de la pequeña y no querían dejarlos ni un minuto a solas con ella. Así que se habilita una sala en el mismo aeropuerto del Prat de Barcelona, en la que los policías, las autoridades y un traductor de árabe acompañarían a los padres durante el reencuentro.
15: A las 9:30 en el aeropuerto se ha reencontrado con sus padres, con sus hermanos pequeños, un reencuentro que no ha durado demasiado, puesto que el juez también ha decidido que al menos de forma cautelar esta pequeña no vuelva a casa con sus padres y que por el momento permanezca ingresada en un centro tutelado por la Generalitat. Son ahora muchos los interrogantes que se abren sobre este caso. ¿Hubo realmente un acuerdo entre los progenitores y el ciudadano boliviano que se llevó a la pequeña? ¿Por qué firmaron un poder notarial a este ciudadano boliviano de 35 años? En fin, son muchas preguntas que le hemos realizado hoy a los padres y ya te digo que su versión es bastante rotunda. Aseguran que su vecino les engañó para robarles a la pequeña.
16: Ahí estamos viendo ese reencuentro familiar. Repetimos, ha llegado la pequeña de origen marroquí esta misma mañana de madrugada a Barcelona.
8: Después de este breve encuentro, la niña, acompañada esta vez por los Mossos de Escuadra, es conducida hasta el hospital de San Juan de Déu para que se practique un reconocimiento más exhaustivo antes de ser ingresada en un centro de menores.
18: Así agradeció la niña su liberación cuando se despidió de los agentes en el hospital en Barcelona, donde sigue ingresada bajo custodia de la Generalitat.
9: La niña bien no está, digamos, clínicamente, o sea, no la trataba nada bien. Nada bien. Maltrato físico, etcétera, cuando se equivocaba de algo. O sea, ella tenía claro que toda su vida iba a ser allí en la selva. Lo tenía clarísimo.
8: La expectación atención mediática se centra en el entorno de la familia. Así contaban la situación en un reportaje del programa España Directo de esta casa.
15: A partir de ahora solo podrán ver a su hija con permiso del juez porque han sido imputados por un presunto delito de abandono a la familia. La madre de la pequeña, Fátima, afirma que les mintió, que no han intentado vender o ceder a la niña como se ha especulado y que nunca autorizaron el viaje. Sus vecinos hablan bien de ellos.
19: Son para mí bellísimas personas.
8: Nada está liberada y aparentemente a salvo, pero su calvario no ha hecho nada más que empezar. Un calvario ya en España que os contaré la próxima semana, aquí, en Al Margen de la Ley, con Tere Vilas.
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1: Como te decíamos, hoy es el Día das Letras Galegas, una fecha importante para los que amamos el galego. Así que permíteme que terminemos con música hecha en Galicia. Esto es Chea de Vida, de Guadi Galego, año 2014. Y así te doy las gracias por otra madrugada al margen de la ley. Ahora llega la información y después te escucho en Espacio en Blanco. Sabes que este equipo vuelve la semana que viene.

0: Es la 1:30 en Canarias.
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0: Buenas noches. Más de 6.800.000 personas están llamadas a votar este domingo en las elecciones autonómicas andaluzas. Los colegios abrirán durante 11 horas, desde las 9 de la mañana hasta las 8 de la tarde, momento en el que, si no hay retrasos, se sumará el voto por correo y comenzará el escrutinio.
2: Alrededor de 302.000 andaluces residentes en el extranjero y distribuidos por 157 países de los 5 continentes tienen derecho a ejercer su voto. Presentan candidatura en toda la comunidad autónoma 13 formaciones y 3 coaliciones, entre las que figuran las 5 que han contado con representación en el Parlamento: Partido Popular, Partido Socialista, Vox por Andalucía y Adelante Andalucía. Esto en unos comicios en los que se van a elegir los 109 diputados del Parlamento Autonómico y el futuro del Palacio de San Telmo, tras un año marcado por eventos como el accidente ferroviario de Adamuz o la muerte de 2 guardias civiles en Huelva en la persecución a una narcolancha.
0: También les contamos que cientos de personas han guardado un minuto de silencio este sábado en Dolores, provincia de Alicante, repulsa ante la muerte de una mujer de 51 años y su hijo de 24 en la casa cuartel de la localidad, presuntamente a manos de un hombre de 55, guardia civil, que después se habría suicidado. El ayuntamiento ha convocado 3 días de luto oficial y cancelado las fiestas. José Joaquín Hernández es su alcalde.
3: Para que todo el pueblo manifieste en la situación en la que nos encontramos, pues en shock y totalmente sorprendidos por lo sucedido.
2: Y en Lora del Río, Sevilla, detenido un hombre por presuntamente agredir con arma blanca a una mujer de 32 años con la que mantenía una relación sentimental y que ha tenido que ser hospitalizada, aunque su vida no corre peligro. Recordamos, el 016 es el teléfono de atención a las víctimas de violencia machista, también atiende a su entorno, es gratuito y no deja rastro en la factura.
0: Fuera de nuestro país, la atención informativa la encontramos en Módena, Italia. Allí ha habido un atropello múltiple, 8 heridos, 4 de ellos graves. El vehículo, que circulaba a gran velocidad por las calles del centro de la ciudad, se ha estrellado contra un escaparate en una tienda tras arrollar a los viandantes. El conductor, que también ha resultado herido, ha huido del lugar a pie y en su fuga ha apuñalado a una persona que se abalanzó sobre él para detenerlo.
2: El individuo era arrestado poco después por la policía. Las primeras informaciones apuntan a que se trata de un ciudadano italiano de 31 años. No cuenta con antecedentes y se descarta que se encontrara bajo los efectos de alcohol o drogas. Sí habría estado, según informan medios italianos, en tratamiento psiquiátrico en un centro de Castelfranco Emilia, a 12 kilómetros de Módena. La policía ha estado registrando su domicilio. El alcalde de Módena es Massimo Mezzetti. Cuatro o cinco ciudadanos le han seguido y le han capturado para después entregarle a las fuerzas del orden. Teniendo en cuenta que iba armada con un cuchillo, han tenido un gran valor y sentido cívico, decía el alcalde.
0: El crucero Ambition, afectado por un brote de gastroenteritis causada por un norovirus, ha partido a las 8 de esta pasada tarde hacia Gijón. Lo ha hecho tras una escala de 10 horas y media en A Coruña. En la ciudad gallega ha habido un desembarco autorizado, a excepción de los 21 casos activos, que siguen aislados, cumpliendo los protocolos sanitarios. Un equipo de sanidad exterior ha sido el encargado esta mañana de inspeccionar la nave y tomar la decisión de si los pasajeros podían desembarcar.
2: Entre pasaje y tripulación son 1.750 personas las que transporta este crucero. El Ambition, de 216 metros de eslora y procedente de las Islas Shetland, recaló en Belfast, Liverpool y Brest antes de hacerlo en Burdeos. Allí se ratificó la muerte de un varón británico nonagenario con gastroenteritis, un hecho que coincidió con la aparición de casos de vómitos y diarrea entre unas 50 personas. El Ambition prevé su llegada a Gijón este domingo y desde ahí seguirá la travesía posteriormente con destino a Bilbao.
0: Al menos 43 personas han sido detenidas durante la jornada de este sábado en Londres, donde se habían convocado 2 manifestaciones, una pro-palestina y otra de extrema derecha.
2: Así ha informado la Policía Metropolitana de la capital británica. 4 agentes han resultado heridos, aunque no destacan lesiones de gravedad. En el caso del acto pro-palestino, este se ha realizado coincidiendo con el día de la Nakba, aniversario de la creación del Estado de Israel y la expulsión forzosa de la población palestina. Uno de los intervinientes al finalizar esa marcha ha sido el ex líder laborista Jeremy Corbyn, quien ha hecho referencia a la manifestación de extrema derecha convocada en la misma ciudad por el político antiislámico Tommy Robinson.
0: Pues es todo. Más información en próximos boletines, en esta misma sintonía y en nuestra página web rtve.es.
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2: Hola, celebrando que estamos en un lugar mágico, llega nuestro tiempo, el de los misterios, aquí en Radio Nacional. Algo que hacemos hoy desde el Teatro Marín de la ciudad de Teruel, con los saludos y la bienvenida de todo el equipo del programa y que se sienta la fuerza y el calor de esta ciudad donde estamos, con ese aplauso que nos van a escuchar en todo el mundo. Y los saludos de todo el equipo, los técnicos aquí de Radio Nacional en Aragón, Manuel Vallabriga, Javier García y José Ramón Estelles. Tenemos técnicos de sala aquí en el Teatro Marín que están haciendo un trabajo increíble, Mario Lafuente, Jesús Puerto y Patricia García. Y nuestros compañeros, los técnicos en Madrid, David García, Borja López y Alberto Hernández. Y además, como siempre, Natalia Sotillos en la realización y coordinación, Juan Gómez y Luis Miguel Domínguez en la redacción, hoy Juan Gómez haciendo también labores de producción, y este que os habla, Miguel Blanco, con los saludos y la bienvenida para todos y la gratitud por compartir esta aventura esta noche. Y antes de comenzar, dar las gracias a todos los que habéis venido a este teatro por venir a vernos. Es un placer que estemos todos juntos. Qué bonito sentir en esta tierra bendita ese calor que nos estáis dando. Y permitidme que diga una cosa. Dentro de muy poquito vamos a estar también en Tenerife, en el Teatro de la Laguna. Vamos a hacer un programa especial día 13 de junio. Lo digo para ellos, para que se preparen, porque el espacio en blanco va para allá.

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1: Redes sociales y dispuestas a vuestra participación que controlan Ramón Álvarez y Antonio Baena. Y al inicio, saludar a parte de los organizadores de este segundo congreso Teruel Mágico. Primero al presidente de la Diputación, Joaquín Juste Sanz. Buenas noches, don Joaquín.
2: Buenas noches.
1: Qué placer volver a verte. Igual. ¿Sabes qué me ha pasado contigo? Desde la otra vez que te vi. Pues esa simpatía, ese, digo, este es un tío guay.
2: Bueno.
1: Qué bonito que políticos, como tú lo decías hace un momentito, den un poco de cancha a este tipo de cosas. Te lo agradezco.
2: Gracias a ti por venir a Teruel.
1: Déjame que salude también a otro personaje, el director de la Caja Rural. Ya te iba a cambiar de cargo. Director General de la Caja Rural de Teruel. Alguien que ha viajado con nosotros, ha estado en montones de lugares. David Gutiérrez, buenas noches, David.
3: Buenas noches, Miguel,
1: encantado. Qué bonito que la gente de los bancos también os preocupéis de todo esto y estéis ayudando. Me has dicho que tengo que dar un montón de agradecimientos a la Diputación de Teruel y a su presidente que está aquí, a la Fundación Térbalis y su gerente Elena Utrilla, que gestiona también el Banco de Alimentos, a la Caja Rural, a su presidente José Cuevas. Y a ti, David Gutiérrez, a la Fundación Atadi, colabora en toda esta historia que estamos haciendo, el Ayuntamiento, porque dentro de un poquito va a haber un súper concierto, tributo a Joaquín Sabina. Y los beneficiarios de todo esto que está pasando aquí son la Fundación Atadi y el Banco de Alimentos. Y además a Patricia, que está por ahí trabajando de la empresa de eventos, al sonido de la familia Puerto, a Andrea Angeste de la Caja Rural, a Elisa de la Diputación, a José Miguel Meléndez de Radio Televisión Aragón. ¿Se me queda alguien más? Y a todos los que han venido a vernos. Muy rápido porque no tengo mucho tiempo. Qué bonito que hagáis estas cosas. Me pregunta mucha gente, David, si va a haber un tercer Teruel Mágico. Mira, me quedo sin voz.
3: El padrino son tres partes.
1: Ah, sí, hay que...
3: Yo, si tú quieres, si el público quiere, te cojo el testigo.
1: Vale. ¿Vais a seguir apoyando la Diputación?
2: ¿Qué remedio? Me lo preguntas aquí delante de todos.
1: Y me gusta comprometer, y más a los políticos, que tienen la mala costumbre de hablar mucho y cumplir poco. No digo que tú seas uno de ellos.
2: Bueno, pues estaremos, si Dios quiere, el año que viene aquí otra vez.
1: Qué bonito. Os pido un aplauso para ellos porque tengo muy poco tiempo. Gracias, gracias, gracias. Y para hoy, esto es lo que os hemos preparado.
4: 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Y lo hacemos en muy buena compañía para comprobar que es un lugar asombroso. Programa especial hoy, de nuevo, desde este Teruel Mágico. Una emisión única del programa que nos traerá invitados que nos hablarán de leyendas como la del gigante de la cueva, la ruta de las cárceles o la cruz de los helados. Hablaremos también de aeropuertos casi secretos que hoy albergan sorpresas. Y de monasterios que miran al cielo, entre otros muchos temas preparados para esta emisión exclusiva. Desde un flamante teatro de la ciudad de Teruel, ya estamos listos para volver a abrir un espacio en blanco lleno de temas apasionantes. Y vosotras y vosotros sois nuestros invitados especiales.
1: Y comenzamos con nuestro primer argumento de hoy. Saludar a nuestro primer invitado, Pablo Perruca.
5: Buenas noches. Hola, buenas noches, ¿qué tal?
1: Un placer que estés con nosotros.
5: Muchas gracias a vosotros.
1: Sois de la editorial W. Sí. Tenéis una revista turística que se llama Verde Teruel.
5: Correcto.
1: Y llevéis años y años y años trabajando con la cultura.
5: 25 años de revista turística y unos cuantos de edición de libros. Sí.
1: Y sabes mucho de leyendas, ¿verdad?
5: Alguna que otra.
1: Vale. Te pido que seas, si puedes, lo más concreto y sintético, porque vamos a tratar de averiguar cosas que pasan en esta tierra después de esa introducción.

0: Estas tierras que hoy visitamos están preñadas de leyendas, esos ecos del pasado que reflejan una realidad que hoy estamos olvidando. Quizás la más conocida de la ciudad que hoy nos acoge sea la de los amantes de Teruel. Pero hay muchas más. El canal Las Rutas de Mike nos muestra una de ellas.
1: A principios del siglo XIV, cuando Teruel era un crisol de culturas y el arte mudéjar florecía como los almendros en primavera, dos arquitectos musulmanes, Omar y Abdalá, eran reconocidos por su talento. Eran amigos, compañeros de oficio y compartían algo más que planos y ladrillos. Ambos estaban enamorados de la misma mujer, la hermosa Zoraida. Zoraida, que no era de decisiones fáciles, se encontraba dividida entre los dos. Así que su padre, con más sentido práctico que diplomacia emocional, propuso un reto digno de los dioses del ladrillo. El que construya la torre más bella en menos tiempo, ganará la mano de mi hija. Y así comenzó la petición. A Omar se le encargó la Torre de San Martín y a Abdalá la Torre del Salvador. Durante meses, las torres crecieron envueltas en andamios y lonas ocultas bajo el ojo curioso. La ciudad entera murmuraba, esperaba ver cuál sería la obra maestra que conquistaría el corazón de Zoraida. Finalmente, Omar terminó primero. Orgulloso, retiró los andamios y mostró su creación, pero el júbilo duró poco. Al observar desde lejos, notó que la torre estaba ligeramente torcida, un fallo imperceptible para muchos, pero imperdonable para él. Desesperado y humillado, Omar subió los escalones de su torre como alma que lleva el viento, y desde lo más alto se lanzó al vacío. La ciudad quedó en silencio. La torre torcida, pero majestuosa, se convirtió en un símbolo de su pasión y su tragedia. Días después, Abdalá terminó su torre. Recta, elegante, perfecta, Zoraida cumplió su promesa y se casó con él. Juntos subieron al campanario de la Torre del Salvador y contemplaron la ciudad. Al fondo, la Torre de San Martín. ¡Qué hermosa es!, susurró Zoraida. Aunque torcida. Sí, respondió Abdalá, pero está torcida por amor. Desde entonces, las dos torres se miran en silencio, como testigos de una historia que mezcla arte, amor y destino. Y si paseas por Teruel y alzas la vista, quizás aún sientas el suspiro de Zoraida flotando entre sus ladrillos.
0: Leyendas de amor y tragedias. Hay una larga lista. Así que vamos a conocerla en compañía de nuestro invitado.
2: Qué bonito eso de las leyendas, ¿verdad, Pablo?
3: Pues sí, tienen su leyenda y su parte de historia, ¿por qué no?
2: Y leyendas de amor, que hay muchas aquí en Teruel. Teruel bien merece varios viajes para conocerlo, primero como ciudad, como región, y sobre todo descubrir, o quizás lo que estáis haciendo vosotros, rescatar las leyendas, que es una manera de enraizarse o no perder el pasado.
3: Efectivamente, nosotros como divulgadores turísticos y culturales de esta tierra, y como ha contado antes el presidente de Diputación, es muy variada, muy diversa, de paisaje, que ocurre que tiene pues multitud de hechos históricos que a veces pasan desapercibidos y no vas preguntando, porque son territorios un poco despoblados. ¿Y qué ocurre? Pues, por ejemplo, siempre decimos que esta tierra es mágica y, como decimos en Aragón, mágica. Tiene las dos acepciones. Y también tiene hechos sorprendentes y a lo mejor también otros un poco más dramáticos. Concretamente, la Cruz de los Helados es un hecho luctuoso.
2: ¿Ya vas a empezar con ello?
3: Sí,
2: ¿por qué? Vale. No. Y ha venido para contarnos leyendas que seguramente muchos turolenses y mucha gente de esta zona no conoce. La Cruz de los Helados, ¿qué es eso?
3: Pues mira, concretamente, salvando las distancias de las montañas, la orografía de la provincia es bastante montañosa en determinadas zonas. ¿Y qué ocurre? Que las estribaciones de la Sierra de San Just y el puerto de las Traviesas, ahí, bueno, la altura media puede ser entre 1.200 y 1.600 metros, el puerto de Manjalinos. Pues bueno, había dos hermanos que bajaban de la tierra, de sus masías, de la Cañadilla, de estos sitios, de la Mezquitilla, bajaban hacia las tierras del Bajo Aragón en determinadas fechas del año a hacer acopio de víveres, ¿no? Sobre todo vino y aceite, que eran materias primas. ¿Qué ocurre? Que van con sus machos, dos burros, ¿no? Dos machos y sus botos, ¿no? Sus recipientes para coger el aceite y el vino. ¿Qué ocurre? Que era un 6 de enero. Y ya venían contentos para volverse a sus casas, a subir a su sierra. ¿Y qué ocurrió? A la altura de Estercuel, una localidad que está a unos 800 metros, les dijeron: no vayáis porque el temporal que se avecina es muy grande y lo podéis pasar mal. Pero bueno, como ellas tenían, bueno, el hermano mayor se llamaba Miguel y el otro creo que se llamaba Manuel. Bueno, esto es un hecho histórico, o sea, no es una leyenda, es verdad. Pues se empeñaron en que, bueno, conocían el terreno y no hay ningún problema, y los animales y tal, y querían subir porque era el Día de Reyes, además, para dar las novedades a su familia. ¿Qué ocurrió? Que de esos 600, 800 metros de estercuela, esos 1.400, 1.200 metros que subieron, empezó el temporal. Con tanta desgracia, tan mala suerte, que al ser antiguos, esto fue en 1942, es decir, en plena posguerra, y en zonas de interior de la provincia, con lo cual te puedes imaginar que las vías principales, es decir, no había saneamiento público, no había alumbrado, el teléfono, ni pensarlo. Entonces, ¿qué ocurre? Que perdieron la pista del camino, porque llegaron a unas alturas que son planicies, muy dispersas, sin vegetación, y perdieron referencias. ¿Qué ocurrió? Que tuvieron la desgracia, bueno, fue también una ola polar de frío en España, y las tierras turonenses son especialmente frías, como puedes comprender, y esas alturas más, entonces les sorprendió la nieve y el frío. En Aragón, la palabra helado, cuando se ha quedado helado, se ha muerto por el frío. ¿Sí? Antiguamente se decía eso, se ha quedado helado. Y les pasó efectivamente eso, que los pobres desgraciados subieron con sus víveres, pero se quedaron en un ventisquero, no pudieron salir de ahí y quedaron enrunados y no descubrieron sus cuerpos hasta pasados 15 días. Bueno, solo se libró uno de los machos, que pudo llegar a una masía próxima, 3 kilómetros en línea recta, y de alguna manera pues ellos quedaron allí pues ya fallecidos y descubiertos mucho más tarde. ¿Qué ocurrió? Que posteriormente levantaron un monolito, una cruz de hormigón, que con el tiempo, el paso del tiempo, se deterioró y se fue perdiendo un poco la fisonomía del sitio, hasta que el bisnieto de uno de ellos elaboró una cuna con un herrero, hicieron una cruz de forja y la pusieron en el sitio, que por cierto se puede pasar porque está muy próximo a una carretera.
2: Esto es decir, se puede ver, ¿no?
3: Sí, se puede ver. Está en pleno monte, en la sierra de Majalinos, en el puerto de Majalinos, y bueno, es un paisaje muy agreste, ¿no? Y de alguna manera, pues bueno, pasó eso, ¿no?
2: Pablo, tú no me hagas caso de las señales que hago, si te pido que sea sintético. Esa es una de las no leyendas. ¿Te queda algo más por decir?
3: Sí, bueno, tanto es así que la toponimia del gobierno de Aragón lo registró en su nomenclátor como un hecho de interés público. Es decir, porque aparte de ser un hecho histórico, lógicamente mucha gente se refía a la Cruz de los Helados, la Cruz de los Helados, y efectivamente al final quedó como toponimia también en el sitio, simplemente eso, ¿no?
2: Perfecto. No hay que olvidar o hay que recordar que este era el antiguo reino de Aragón, que era uno de los reinos más poderosos antes de que España fuera todo unida, etcétera, ¿verdad?
3: Efectivamente.
2: Con lo cual que había mucha tela que cortar. Había un gigante.
3: Sí, esta también es historia, no es leyenda. Esto ocurrió...
2: No te había traído para contar leyendas, pero bueno, vale, historia.
3: Podemos hacer leyenda, pero sobre todo historia también. En este caso concreto, el gigante de la Cueva Muñoz o Cueva del Ermitaño está cerca también de la localidad de Julve, en lo que llaman las Masías de Julve. Eso está, podríamos decir, bueno, aquí mucha gente de hoy lo conoce, hay un monumento natural, que es de una riqueza geológica extraordinaria, que son los órganos de Montoro, que está en pleno maestrazgo. De hecho, es un geoparque de la UNESCO, con lo cual tiene su relevancia a nivel internacional. Y está justo en la parte trasera de lo que son los órganos de Montoro, muy desconocida. Pues ahí hay una cueva gigante, nunca mejor dicho, es muy grande, que son como dos cuevas juntas, porque allí precisamente vivió una persona que debió padecer. Esto fue a principios de siglo, hacia 1920. Ahí no tengo muy documentado el tema, estoy siguiendo la pista a ver si me dan nombres y datos, pero debía ser una persona pues que, o bien por la hormona de crecimiento, lo que fuera, tenía una desproporción en las formas. También es cierto que en aquella época, en los años 20, la gente tampoco sería muy grande, y una persona de 2 metros llamaría la atención, y posiblemente tuviera algún tipo de deformidad, por lo que es la hormona de crecimiento, ¿no? Bien de narejas, o mandíbula prominente, etcétera. ¿Y qué ocurrió? Que vivió en una cueva durante toda su existencia. No se sabe cuándo se perdió la pista de él. De hecho, seguimos investigando a ver si nos enteramos de algo. Esa cueva es muy poco accesible porque está en un valle muy intrincado, en las hoces del río Guadalope, y está tan intrincado que, bueno, hay un sendero de un itinerario turístico que se puede andar, que son 4 kilómetros, y es un paseo ir por allí. Hay que ir con calzado de monte porque en algún tramo hay piedra suelta y es un barranquete. Este hombre, bueno, fíjate si era habitable aquella cueva, que era gigante, la redundancia, era gigante como él, que tenía hasta horno y tenía también número de vivienda. El cartero, no sé si en bicicleta o cómo, acudiría o andando.
2: Sí.
3: Es más, cambió 2 veces de número. No sabemos si el gigante vivió en esas 2 veces o no. Una fue al principio, posiblemente los años 30, años 40, y otra posteriormente por el tema del maquis. Entonces cambiaron, o sea, correo sí que debía llegar allí, pero no tenía relación social con el vecindario, por lo visto, solo con alguna masilla próxima, porque hacían economía de trueque. Esa zona no es de cultivo, porque es una zona muy abrupta, y este hombre lo que hacía era cazar, hacía caza silvestre, cazaba sobre todo cabra montesa, por ejemplo, que es lo que suele haber por ahí. En esa cueva hay una especie de losa, y hay un desnivel de casi 10 metros de altura, 10-12 metros, y lo que hacía era ponerle una tabla con un salero, con sal. Y con los animales, los rumiantes, tienen que digerir tomando, chupando sal, pues conseguía que se aproximara al tablón Y, bueno, los primitivos prehistóricos saben lo que hacían, ¿no? Con flechas y arcos achuchaban a los animales. Pero este hombre, con esa técnica, consiguió que los animales cayeran sin caer al barranco porque tenía un murete que los guardaba. Entonces, se proveía de proteínas, lógicamente, y luego hacía intercambio con alguna masía próxima, imagino que por fruta, verdura o lo que fuera fuese. Pero no tenemos documentación de nombre, aunque sí que sabemos que hay constancia de ello.
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2: Y con Pablo Perruca en esta primera parte del programa. Contigo estaría haciendo un programa de 3 horas, pero todo eso, te pido, porque ahora nos vamos a ir a un aeropuerto, casi nada. La ruta de las cárceles, supongo que por aquí en ese reino de Aragón ha debido haber leña, leña, leña y cárceles, cárceles, cárceles. Dime una o dos.
3: Sí, ha salido al principio de los comentarios el Matarraña. La segunda que el Matarraña tuvo la suerte de que, como quedó tan cerrada y tan aislada de lo que es la parte de la costa, que tiene un clima muy mediterráneo, todas las casas consistoriales de los siglos XV y XVI tenían sus sótanos o sus plantas bajas, unas mazmorras, que era la prisión civil de los consistorios. ¿Qué ocurre? Que antiguamente, bueno, eran unos sillares que ya querría el conde de Montecristo poder salir de ahí, no podría salir ni en pintura, vamos. Unos sillares tremendos y unos hierros de forja tremendos. Son visitables, una ruta que está muy bien planteada.
2: ¿Desde aquí o...?
3: Sí,
2: ¿Hay que ir a Matarraña?
3: Hay que ir a Matarraña, pero hay como 10 pueblos, te puedo decir Ráfales, te puedo decir Fornoles, te puedo decir Peñarroyatas también. Yo concretamente entré en varias, pero una de realmente claustrofobia. Son habitaciones, habitáculos bastante pequeños, en los que apenas caben las personas, y la de Peñarroya Trastavins conseguí meterme de una dependencia a otra por un estrecho pasillo que está además al lado de la roca, y casi no puedo salir, con lo cual de hecho hoy no volvería a entrar porque seguramente no entraría y menos salir. Pero recomiendo encarecidamente la visita porque te das idea de, bueno, falta de luz, falta de ventilación. También había en en Ráfales, las cárceles de pozo. Las cárceles de pozo eran planta baja, primer sótano y segundo sótano. Entonces, al que era más malo, por una trampilla, había un agujero, que era un sumidero, y el que era más malo iba bajado del todo. Y de hecho, bueno, entonces imagínate, sin ventilación y sin luz, pues bueno, si no se moría antes del juicio, pues...
2: Tardaba poco en ponerse malo.
3: Y de hecho, la forma de prisión en aquella época, no había código penal, por supuesto, entonces que era una detención preventiva, pero no era prisión, no era una pena de prisión. Se esperaba un castigo ejemplarizante. O sea, el preso estaba con el estrés de saber qué me va a pasar cuando me saquen de aquí, porque lo más posible era que fuera un castigo corporal ejemplar, ¿no? Hasta el 19-20 prácticamente no llegó los primeros códigos penales a España.
2: Pablo, yo estaré contigo cuando te dé un montón de tiempo. Te agradezco todo el trabajo que estáis haciendo por dignificar la cultura desde un sitio como este, Teruel, haciéndose revista, dejando que conozcamos un montón de lugares. Lo que te decía, no hablemos demasiado de ciertos sitios, que luego se nos llenan de gente que va a hacerse un selfie. ¿Forma de contacto contigo?
3: A través de Verde Teruel. Verde Teruel, la revista, o
2: Verde Teruel.
3: Sí, o Editorial W, cualquiera de las dos.
2: Pido un aplauso para él. Gracias y discúlpame que tenga tan poco tiempo.
3: Gracias.
2: Gracias.
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2: Y seguimos con temas, más temas e invitados. Y este nos va a llevar a un lugar que a mí me ha dejado sorprendido, como hacía mucho tiempo que no me sorprendía las cosas. Ya veréis esa introducción.
0: Teruel posee muchos tesoros antiguos, restos de una historia aún por redescubrir. Sus tierras han sido holladas en la antigüedad por dinosaurios y cerca de sus huellas actualmente se levantan complejos que miran al futuro como galáctica. Pero si cuando estamos llegando a la ciudad observamos con atención, veremos aviones, muchos aviones. Teruel también tiene aeropuerto, pero no uno normal, sino muy singular. Gabriel González, en su canal, nos adelanta sorpresas de este singular aeropuerto.
5: Bienvenidos al aeropuerto de Teruel, el más grande a nivel industrial de toda Europa.
6: Aerolíneas como Etihad, Lufthansa o British Airways vienen aquí para estacionar sus aviones. Aquí te encuentras los más grandes del mundo, desde los A380, 350 y los míticos Boeing 747. Hemos recorrido este aeropuerto por dentro. Aquí se han instalado dos multinacionales que no paran de recibir pedidos. Tarmac se encarga de hacer el mantenimiento de las aeronaves y cuando ya han llegado al final de su servicio, recicla hasta el 94% de los aparatos. De hecho, se dice que este también es el mayor cementerio de aviones de Europa. Muchas aerolíneas también vienen aquí para pintar los aviones que acaban de comprar o que necesitan un nuevo look.
5: Y algo que no se sabe tanto de este aeropuerto es que tiene una plataforma de lanzamiento de cohetes,
6: donde se prueba el Miura, el aparato español diseñado para viajar al espacio.
0: Descubramos algo más de este original lugar en compañía de uno de sus responsables.
2: Este responsable está hoy con nosotros, Alejandro Ibrahim Pereira. No sé si le conocíais a este señor del aeropuerto. Os pido un aplauso para él.
7: Gracias.
2: Me ha pasado contigo, con mucha otra gente de aquí de Teruel. Yo no le conocía, hablamos por teléfono y dije, joder, qué tío. Olvídate de todo lo que traes por ahí preparado. No vamos a dar datos porque hay cantidad de esto.
7: No me has pasado las preguntas, o sea que a ver cómo improviso aquí ahora.
2: Tenemos muy poco tiempo.
7: Me estoy quedando en blanco, que lo sepas.
2: Es donde, como te tienes que quedar, estando donde estamos. estuvimos, nos permitió ir al aeropuerto y te digo, me he quedado absolutamente alucinado. ¿Desde cuándo está el aeropuerto?
7: Yo llevo en el aeropuerto 14 años, desde que empezó la actividad aeronáutica. Pero bueno, el aeropuerto se gestó hace 20 años, se formó el consorcio del aeropuerto de Teruel, formado por el gobierno de Aragón y el ayuntamiento de Teruel. Yo quería dar las gracias primero a ti por invitarme al programa, si me permites un segundo, y a Marta San Mamet, que fue la que creo que te engañó para que yo viniera. Porque habíamos hecho una entrevista en el...
2: Fue una de las culpables, tiene mucha culpa Marta.
7: Una Marta cosas. Que siempre está por ahí entre temas de cementerios y tal, pues va haciendo cosas también mundanas. Y bueno, pues...
2: También he de decir que David Gutiérrez también me ha podido...
7: Y David,
2: los dos son los culpables.
7: Sí, David también es muy culpable. Y tú también, por supuesto.
2: Vale, te digo, a mí afortunadamente me siguen sorprendiendo muchas cosas, ¿no? Pero cuando estuve ayer o no sé cuándo fue.
7: Ayer. Como te pasa el tiempo, ¿eh? O sea, tienes el tiempo relativo, ¿no?
2: Absolutamente. Sí. Él es ingeniero aeronáutico. Os he contado antes, yo de pequeñito, cuando me preguntaban, claro, ¿qué quieres ser de mayor? Yo decía ingeniero aeronáutico para hacer naves y cohetes y tal.
7: Bueno.
2: ¿Cómo un tío como tú se mete en esta historia, en esta aventura?
7: Buena pregunta.
2: Espera, que te han hecho, no sé si... no sé qué del año, habéis recibido un montón de premios en el aeropuerto. Sí. ¿Y a quién se le ocurre en Teruel montar esta historia que habéis montado? Pero vale.
7: Sí.
2: Dale.
7: Sí, bueno, ingeniero del año, quieres decir. Y bueno, ¿a quién se le ocurre? Buena pregunta. O sea, hace 20 años se pensó que era una buena oportunidad convertir un antiguo aeródromo militar en un aeropuerto civil. Y es verdad que al principio la idea original era un aeropuerto convencional, porque era el modelo que existía en Europa y en España.
2: ¿Pero quién va a venir en avión a Teruel?
7: Exactamente, ese era un poco también el dilema, ¿no? Y había que inventar algo más novedoso, y ahí está el aeropuerto industrial aeronáutico más importante de Europa.
2: Más importante de Europa,
7: y bueno, y en algunos aspectos somos número uno en ciertas tecnologías, y bueno, pues eso se ha conseguido en apenas 15 años.
2: Si vierais un poco, cuando estando con él nos pasó unas cuantas diapositivas, y increíble la cantidad de cosas que hay ahí. ¿Cuántos metros cuadrados, hectáreas tenéis del aeropuerto?
7: Tenemos 5,5 millones de metros cuadrados, y vamos a ampliar otro millón de metros más, es decir, ya vamos por la tercera ampliación. Se nos va quedando, que es una de las ventajas competitivas que tenemos, los grandes espacios disponibles que tenemos gracias a lo mejor a la despoblación también que hay en Teruel y a esas zonas oportunas. Y somos el mayor, el más alto de España en altitud, el aeropuerto que, bueno, tiene esas singularidades, y nos dedicamos, estamos focalizados en la actividad del uso de la vida útil completa del avión.
2: A mí me sorprendió porque había cantidad de aviones, sobre todo de la parte de Arabia, donde está ahora mismo el follón. ¿Han traído esos aviones, Etihad, por ejemplo, a aparcarlos en Teruel?
7: Sí, bueno, son clientes de hace muchos años, compañía efectivamente de Oriente Medio, Pero al final esto es un negocio mundial, con lo cual los aviones, como tú comentas, vienen de esta zona, pero vienen de cualquier parte del mundo, de grandes clientes que son compañías aéreas o son empresas de leasing, propietarios de aviones. En realidad lo que hacemos es darles un servicio que complementa lo que es la vida, el glamour, ¿no?, que es estar en los aeropuertos, ir con la maleta, pero al final tienes que tener detrás un avión, que es una máquina, que necesita muchos cuidados, mucho mantenimiento, pintarse, elaborar, transformarse, cambiar y evolucionar, ¿no? Como hacemos todos en la vida, pues las máquinas también, y detrás de eso hay muchas personas que lo hacen.
2: Todo eso se hace en Teruel, parte de eso se hace en Teruel.
7: Grandes de eso se hace en Teruel.
2: Nos enseñó también hangares donde estaban pintando un avión de... ¿Era austriaco?
7: Era, sí, Austrian Airlines.
2: Austrian Airlines.
7: Sí.
2: Increíble el trabajo que estaban haciendo.
7: Eso es.
2: Un nicho de negocio que para es absolutamente misterioso y que está ahí.
7: Es un nicho de negocio que es necesario. Pintar un avión, pues aunque nos parece una cosa natural, tiene un trabajo de 2 semanas y por tanto, perdón.
2: Me veo un poquito de agua.
7: Un poquito de música. Y claro, esto es lo que pasa de hablar en directo.
2: Espera que pongas un poquito de música.
7: Vale.

0: ¿No será, Alejandro, que te pones nervioso? Te han hecho muchas entrevistas,
1: y,
0: ¿no?
1: Impones un poquito. Sí, pero me han puesto muchas entrevistas, pero estuve analizando y digo, de estas de misterio, pocas.
0: Vale.
1: Igual que tengo un componente más técnico, pero sí es cierto que para mí la vida en sí es un misterio. O sea que.
0: Luego, casi antes de que te vayas, te voy a preguntar sobre eso.
1: Vale.
0: Vimos también que había un montón de aviones, un Boeing, por ejemplo, y ese avión que tiene dos pisos, no sé qué, como. ¿Qué avión?
1: El 380, el Airbus 380, que llegamos a tener 23 durante la pandemia en el aeropuerto. La empresa Tarma Aragón es la que mantiene estos aviones. Y bueno, la verdad es que hay un hangar, dos hangares para ser más concretos, que tienen tres posiciones de este avión, que es único en España. No existe otro tipo de hangares con estos tamaños y estas tipologías.
0: Y hay empresas, no sé si son o son varias, que se dedican a desguazar el avión y aprovecharlo absolutamente todo.
1: Sí, tenemos ahora dos empresas que se dedican al desmantelamiento y reciclado. Recuperar un porcentaje de piezas que se utilizan de segunda mano y luego reaprovechar todo el material que cuando acaba la vida útil, es decir, cuando muere el avión, ya termina su vida completa, pues es necesario recuperar. El 95% de esos materiales se acaban reciclando y van a otro tipo de industria.
0: ¿Y eso se hace en muchas partes del mundo o solamente aquí en Terreno?
1: Bueno, pues aquí somos pioneros porque ya llevamos, como digo, 15 años. Y bueno, pues evidentemente en otras partes del mundo se hace, pero en Teruel con mucha intensidad y mucho desarrollo.
0: Ya te digo, yo me quedé asombrado. Si estáis creciendo constantemente, ¿vais a hacer otra pista de aterrizaje ahora?
1: Vamos a hacer otra pista para uso militar. Y tenemos...
0: ¿Eso se puede decir lo que hacen los militares?
1: Sí. Bueno, lo que ha anunciado la ministra, se puede decir, ministra de Defensa, que estuvo en agosto. Y bueno, es una inversión de 42 millones para hacer el Centro Integral de Entrenamiento Movilidad Aérea del Ejército del Aire y del Espacio, que se hará en el aeropuerto de Teruel.
0: Un poquito de agua otra vez, si quieres. Bebe, si quieres. ¿Eh?
1: No, tranquilo.
0: ¿Cuántos aviones tenéis aparcados ahí ahora? Que estén volando.
1: Ahora mismo hay unos 90, llegamos a tener 140. Estamos hablando de widebody, son aviones de doble pasillo, son los más grandes del mundo. Y cada avión de estos tiene unas dimensiones similares a lo que es un campo de fútbol. La gente cuando lo ve por la 23 ve aviones, pero claro, parecen casi de juguete, ¿no? Por la distancia, pero son inmensos. Caben en algunas configuraciones 800 personas en un solo avión.
0: Increíble. ¿Conocíais la gente de aquí ese aeropuerto, parte de la historia? Menos mal. Estamos dándolo a conocer a toda España y a todo el mundo.
1: Muy, muy, muchas gracias.
0: ¿Cuánta gente? Porque aparte del aeropuerto, y fíjate que nosotros no hacemos este tipo de programas hablando de estas cosas, hay otras empresas que hacen otras cosas. No me cuentes ahora todavía lo del espacio. ¿Cuánta gente está empleada ahí? Que estáis dando.
1: Estamos en torno a 1.000 personas ya en todas las 15 empresas que están de forma permanente en el aeropuerto.
0: Y ya te digo, estuvimos allí y es increíble cómo lo tenéis todo. Empresas punteras números uno en muchas partes del mundo.
1: Cierto, sí. Eso es.
0: Tenéis también otra empresa que está haciendo pruebas con cohetes.
1: PLD Space. Es una empresa española que lleva con nosotros ya 13 años. Tienen 10 bancos de pruebas de motores, 155.000 metros cuadrados. Es el mayor centro de pruebas de motores de avión de empresa privada de Europa. Y están desarrollando el Miura 5, que es un avión, es una aeronave, en este caso un cohete, lógicamente, que tiene dos etapas para vuelos orbitales. Está terminando ya las pruebas. Allí, por ejemplo, notamos que tiembla el suelo por las noches.
0: Sí.
1: No es misterio, en realidad, cuando hacen las pruebas. Claro, estamos hablando de una potencia, porque hay que probar completamente el cohete antes de lanzarlo. Todas las pruebas de hidráulica, de los motores, que tiene 6 motores, es necesario hacerlo y varias veces. Y luego se llevará a la Guayana Francesa, que es de donde se lanzará. Y bueno, pues la verdad es que para nosotros es un orgullo tener esa oportunidad de ser pioneros. Solo hay 10 países en el mundo que fabrican cohetes, y uno es España, y pruebas en Teruel.
0: Que se estén haciendo estas cosas. Te decía que había que poner en valor todo eso. Dirigibles, drones.
1: También estamos con ellos, sí.
0: Increíble.
1: Lo de los dirigibles es una cosa bastante asombrosa, porque vamos a hacer, bueno, de hecho estamos ya haciendo un hangar de una inversión de 40 millones, que parece una barbaridad, pero es que nos vamos a convertir en el único centro europeo de lanzamiento de dirigibles para toda Europa, que ya esto existe en Estados Unidos, ya están volando allí con 12 días, 15 días de vuelo, y vuelan en la estratosfera a 20 kilómetros, por encima del vuelo normal de los aviones comerciales. Es algo único, nuevo, y que va a permitir a Europa pues tener ese nivel que nos faltaba tecnológicamente, cuando hablaba el coronel Paños de que teníamos que seguir avanzando en la tecnología. Pues desde Teruel vamos a ser pioneros en la tecnología aeroespacial.
0: Antes de que te vayas, perdón que te meta prisa, contigo también estaría un montón de tiempo. Mucha gente está preocupada con este follón en el que nos han metido de la guerra, que ha subido. ¿A cuánto costaba el queroseno antes de los aviones?
1: 0,7, yo creo que está el doble ahora.
0: 0,7
1: euros el litro, podría ser, o sí.
0: Y está el doble.
1: Está subiendo, sí. Vamos. A ver, eso es una realidad y bueno, a ver cómo se va igualando, ¿no?
0: ¿Vamos a poder viajar en verano o
1: sí,
0: vamos a quedar
1: sí.
0: sin queroseno?
1: No hay ningún problema. No, para el verano no hay problema, tenemos que estar todos tranquilos. Hay aviones de sobra, se puede volar y yo creo que las compañías no lo van porque tienen contratos anuales. Esto lo que se puede complicar es a medio o largo plazo si no se soluciona un poco el problema, ¿no?
0: Luego le preguntaremos al coronel Baños, que va a estar otro momentito a ver cuándo acaba esto. ¿Has visto algún ovni siendo canario como eres?
1: A ver, yo lo que...
0: objeto volante no identificado.
1: Objeto volante. Yo lo que he visto es, haciendo cosas un poco extrañas, algunos...
0: Espera, ¿qué cosas visto, extrañas?
1: Bueno, pues vuelos extraños y cosas de este tipo sí he visto. Pero, bueno, quiero decir, el que los haya visto no quiere decir que no interprete lo que pueden ser.
0: ¿Y qué podían ser? ¿Armas, pruebas de armas?
1: Pues sí, por ejemplo.
0: ¿Dónde lo has visto? ¿Aquí en
1: España? He visto en España y en algún otro país.
0: ¿Sabes lo que he echado en falta de ese aeropuerto de Teruel? Preparar una base de extraterrestres para cuando lleguen. Es casi lo único que falta.
1: Bueno, eso...
0: Lo demás lo tenéis ahí.
1: Bueno, ¿quién dice si los que estamos ahí somos ya extraterrestres? Eso no se sabe.
0: No estoy convencido de ello. Tú eres uno de ellos.
1: Igual yo vengo de otro mundo.
0: Seguro que sí. Alejandro, ha sido un placer conocerte, Alejandro Ibrahim Pereira.
1: Muchas gracias.
0: Si quieren, que creo que deberíamos de tener más información sobre todo eso, dónde se puede conseguir, y te doy las gracias por todo el trabajo que habéis hecho en tan poco tiempo, dignificar esta tierra, dar trabajo a esta tierra, y sobre todo toda esa cantidad de investigaciones que estáis haciendo, te doy las gracias, gracias a ti, que eres un tipo, sí, extraterrestre tenías que ser. Forma de contacto, pues, por si quieren saber más.
1: Bueno, a ver, nos pueden contactar en la página web del aeropuerto de Teruel, que no... es de www.aeropuertoteruel.com, o sea, no tiene mayor pérdida, y encantado de colaborar con cualquier persona que le guste algo de lo más increíble o el más allá, en el universo incluso, estamos trabajando en él ya.
0: Para mí o para nosotros era una cuestión de más allá, por eso tenemos que hablar de ello. Te doy las gracias, espero que hayas disfrutado estando en el programa.
1: A vosotros también.
0: Y muchas gracias por estar aquí.
1: Gracias por estar aquí.
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0: Y seguimos con más temas especiales, diferentes en este programa que estamos haciendo en el Teatro Marín de Teruel. Vamos con otra historia que no tiene nada que ver con aeropuertos. Tras esa introducción, os lo ofrecemos y saludamos a un ser muy especial que ha llegado aquí con nosotros.
12: Otro de los lugares que deseamos compartir con vosotros es el Monasterio del Olivar. Busquemos los orígenes. El canal El Historiador Moderno nos introduce en parte de su historia.
13: Los orígenes del monacato cristiano se remontan a los primeros siglos de la era cristiana, cuando un grupo de hombres y mujeres, atraídos por la búsqueda de una vida más espiritual, comenzaron a retirarse a lugares solitarios. Estos ermitaños que se establecieron en los desiertos de Egipto y Siria buscaban escapar de las distracciones del mundo y dedicarse a la oración y la contemplación. Su vida austera y su compromiso con la fe se convirtieron en un modelo para aquellos que deseaban profundizar en su relación con Dios. A medida que el cristianismo se expandía por el Imperio Romano, la idea de la vida monástica comenzó a tomar forma en Europa. En el siglo IV, figuras como San Antonio de Egipto y San Pacomio sentaron las bases del monacato, estableciendo comunidades que combinaban la vida en común con la búsqueda individual de la santidad.
12: De toda esta corriente monacal surgió el monasterio que hoy queremos daros a conocer, un lugar muy singular que no solo mira a la tierra, sino que alza su vista hasta las estrellas.
0: ¿Tú buscas también la santidad?
14: Por supuesto que sí, para mí lo más importante.
0: Sí.
14: Sí, porque santidad es felicidad, santidad es amor y santidad es que los que están a tu lado puedan experimentar también a Dios la paz y el amor. Uno no puede ser santo solo.
0: Os pido un aplauso para el Padre Superior del Monasterio, que es Fernando Ruiz Valero. Te he pedido, como a todos los invitados, que sea, si puedes, breve. ¿Eres fraile, eres monje, eres sacerdote? ¿Qué sois?
14: Somos frailes mercedarios, los que construimos este monasterio en 1260 y que tiene carácter de monasterio por lo solitario que es, pero que en realidad es una de las casas de una orden de vida activa. Y además, yo creo que de vida muy activa, demasiado activa. Pero esta casa estaba más retirada, servía para tener tiempos de oración y de descanso, y por eso sobrevivió como monasterio. Y actualmente pues ofrece esta hospedería monástica, esta paz, contando con la pequeña comunidad que continuamos allí. Pero somos frailes y frailes de vida activa y sacerdotes.
0: ¿Cuántos sois?
14: En la comunidad somos seis frailes.
0: ¿Seis? Sí. El monasterio es increíblemente grande, ¿no?
14: Bueno, sí, tenemos bastante espacio, bastante belleza y las tierras que hemos ido pudiendo recomprar después de la desamortización. Así que tenemos bastante trabajo con los olivos, con los almendros, con todo el terreno.
0: ¿Trabajáis la tierra también?
14: Sí, sí, sí. Vale, somos sí. Frailes labradores.
0: Qué bonito, ¿no?
14: Uh-huh, por supuesto.
0: ¿Qué te han dicho de nuestro programa para que vinieras a estar con nosotros?
14: Que ibais a hablar de Teruel y el misterio.
0: Uh-huh. Vale. Dices que desde 1200 está construido ese monasterio.
14: 23 de septiembre de 1260 es la entrega a los primeros mercedarios que llegan allí. Los edificios actuales tienen solamente vestigios de la primera época, pero el templo es de 1510 y el claustro, el único claustro barroco que existe en Europa, doble, que sea doble.
0: ¿Europa?
14: Sí, el único claustro doble que existe en Europa. Con la decoración arriba, entre las columnas, pues es de 1628 a 1632, obra del general de la orden, que en aquel momento era turolense y, bueno, pues se preocupó de su tierra.
0: ¿Te puedo...? ¿Hay que decir de padre o cómo se...?
14: No, Fernando.
0: ¿Pero padre es como...?
14: Sí, o Fray Fernando, si quieres.
0: Vale, yo quiero estar en el... Luego me cuentas que es una hospedería donde se puede estar también, pero yo quiero entrar con vosotros una temporada.
14: Pues encantado. Tenemos colaboradores de distintos tipos, desde gente que ha dejado la banca y está viviendo con nosotros, luchando a brazo partido en todas nuestras aventuras, hasta gente que ha salido de la cárcel y está pasando una temporada con nosotros, resituándose frente al mundo, porque es un poco nuestro carisma, la redención de cautivos, y bueno, allí...
0: Te iba a preguntar también ahora. Yo dice que ya tengo la mitad del camino, porque me llaman Fray Ventisca. Soy muy nervioso. Uh-huh. Tengo que contar esa historia. En México, con una serie de chamanes y de gente, ¿no? Había un individuo que, donde nació Quetzalcóatl, que es una laguna, iba, hacía así y te daba el nombre. Y a mí me dio el nombre de Dios del Viento.
14: Bueno.
0: Pero la gente, alguna gente que del equipo me han rebajado un poco y me llaman Fray Ventisca. O sea, bueno, que la mitad. Y
14: viento, viento impetuoso.
0: Fray ya soy entonces. Uh-huh. ¿Cuál es el trabajo que hacéis? Ahí aparte, los frailes, decías recuperar a gente que ha estado en la cárcel, drogadictos quizá también.
14: Sí, bueno, se llega a la cárcel por muchos motivos. En nuestra casa no es la tarea principal, esto está destinado en otras casas. Tenemos casas de acogida en Zaragoza, en Valencia, en Barcelona. Aquí nosotros hacemos fundamentalmente pues la vida de comunidad, y desde esta vida de comunidad, labrando la tierra, cuidándonos de los frailes mayores y cuidando también de las tareas de las parroquias de alrededor, pues procuramos abrirla en la hospedería y el cuidado del monasterio.
0: Vale. Es muy grande el sitio.
14: Sí, más o menos, sí. Habitaciones por castigo, 40 habitaciones.
0: Supongo que también cultiváis el silencio, creo que era lo que hacían los primeros.
14: Sí. Es lo que podemos ofrecer. Las habitaciones no tienen televisión, no hay cobertura de teléfono, nos iría bien que hubiera, pero no hay. Y se ruega silencio en la zona de habitaciones, y luego el resto, como es campo, ya es la naturaleza la que te impone la tranquilidad.
0: Alguien dice, o algunas de las personas que han pasado por nuestro programa, dicen que el silencio es la mejor manera de comunicarse con Dios. No sé si tú estás de acuerdo con esto.
14: Es una de las maneras. Quizás para mí no es la más importante.
0: ¿Cuál es la otra? ¿El rezo?
14: Los ¿Hola? Ojos de las personas que te aman.
0: Toma ya. ¿Has paseado por la noche por allí? O espera, te digo de otra manera. ¿Aceptas el reto de que vayamos un día con Aldo Linares y algunas otras personas sensitivas a ver qué? Te hago la pregunta de otra manera. ¿Has sentido alguna vez cosas extrañas cuando ibas por el monasterio? ¿Presencias? Porque con tanta historia debe haber ahí tela marinera.
14: Sobre todo fuera, en los alrededores, ¿sí? Bajo el cielo. Sí. Dentro, pues antes sí. Cuando teníamos todavía ovejas y teníamos el perro del pastor que se paseaba por dentro y había murciélagos dentro de la casa, entonces y crujían los suelos, era bastante, bastante tenebre.
0: No estoy hablando de eso, estoy hablando de algo más. Esos eran ruidos normales.
14: No,
0: ¿Sentías alguna otra cosa como...?
14: No.
0: ¿Aceptarías que estuviéramos allí un ratito de
14: noche? Sí, encantado.
0: Dándonos una vuelta.
14: Sí. Y seguramente sentiréis energía.
0: Mucho seguro, ¿no?
14: Seguro, sí.
0: Vale. Estos señores, no sé si lo sabéis, aparte tienes una hospedería. ¿Cualquier persona pudiera pasar un fin de semana?
14: Cualquier persona que se adapte a un ambiente de tranquilidad, silencio por la noche, respetar a los otros huéspedes y luego mesa única y muchas veces mesa corrida para compartir. Porque no solamente el descanso es estar solo, sino que estar con otras personas que también están buscando paz.
0: ¿Dais buena comida?
14: Muy buena.
0: Sí,
14: te lo digan los que han estado.
0: ¿Tenéis calefacción ahora que pasa, cuando hace tanto frío o hay que estar?
14: La hemos vuelto a encender estos días, sí. Sí, un poquito.
0: Calefacción.
14: Sí.
0: Vale.
14: Pero fuera, frío. Ven a Teruel en invierno, sonreirás.
0: ¿Y a quién se le ocurrió, padre? Fíjate que hemos dicho en la introducción. Un lugar muy singular que no solo mira la tierra, sino que alza la vista hacia las estrellas.
14: Sí.
0: ¿A quién se le ocurrió de montar eso que habéis montado de mirar a los astros por la noche? Supongo que tiene que haber unas noches increíbles, ¿no?
14: Sí, en todo Teruel tenemos muy poquita gente y eso es muy triste por muchas razones, pero tiene algunas buenas. Una es la tranquilidad y la soledad, otra es la naturaleza y otra es la poca contaminación lumínica. Entonces ya sabíamos que teníamos unos cielos excelentes y ya cuando íbamos de campamentos pues hacíamos una costumbre que es muy propia de los pueblos de aquí, que es salirse a un lugar despejado, muchas veces es la era, y tumbarse a ver las estrellas. Especialmente para las Perseidas encontrarás en muchos pueblos gente, jóvenes, que se van allí fuera y se tumban a ver las estrellas. Entonces eso lo hacíamos y yo recuerdo campamentos de joven con las cabezas puestas así hacia el centro en círculo, mirando hacia el cielo, hablando o durmiendo hasta que nos entraba mucho el frío y luego salíamos. De ahí salió la propuesta de compartirlo con otros.
0: ¿Y tenéis telescopios o...?
14: Claro, sí.
0: ¿Sí?
14: Sí. Hemos aprendido a través de la Fundación Starlight. En Teruel hay una profunda tradición de astroturismo que tiene ya varias comarcas con certificación Starlight. Yo fui a un curso en el 2019, enero del 2019, a Liaga, y allí me enseñaron a usar un puntero verde láser, a aprender las estrellas, a utilizar un telescopio, y ya no hemos parado.
0: ¿A quién se le ocurrió la idea de hacer eso de las estrellas? ¿A ti? ¿Que tienes cara de muy, muy, muy inteligente?
14: No, el que se mete en esto no es muy, muy inteligente porque va a dormir poco.
0: Déjame que suba un poco de música. No se está diciendo que la noche del eclipse, una vez que termine el eclipse, son las Perseidas, claro. Que es uno de los espectáculos más increíbles que nos puede regalar el cielo, ¿verdad?
14: Claro que sí, y se pueden contemplar desde los misterios antiguos o desde la ciencia moderna, y son igualmente mágicas y maravillosas.
0: ¿Cuánto tiempo llevas siendo monje?
14: Pues casi este año cumplo 40 años.
0: Tenemos 30 segunditos. ¿Por qué te decidiste ser monje? ¿Hay que decir monje o fraile?
14: Fraile.
0: ¿Por qué?
14: Por amor. Sí. Porque sentí el amor, un amor muy grande.
0: Me quedo sin palabras. Fernando Ruiz Valero, ¿forma de contacto con vosotros para conocer algo más?
14: Pues nuestra página web, monasterio...
0: Mira, tomad nota, porque se lo estoy diciendo a toda la gente que nos escucha en muchas partes del mundo. Tomad nota porque es un sitio que hay que conocer.
14: Sí, pues la web es monasterioelolivar.com, que ahora estamos poniendo las actividades ya del verano, estarán dentro de poco, y en nuestro Instagram, donde ponemos también las fotos que hacemos con los huéspedes o las fotos de las galaxias, de los cúmulos globulares que vemos.
0: Ha sido un placer que hayas estado con nosotros, espero que hayas disfrutado. Reservemos un espacio que vamos para allá enseguida.
14: Os esperamos pronto en Noche de Luna Menguante.
0: Un abrazo y un aplauso. El abrazo te lo doy ahora y el aplauso te lo doy. No te vayas todavía. Hemos de hacer una pausa. Llegan las noticias de las 2, la 1 en las Islas Canarias. Va a ser mínimo 5 minutitos y regresamos a este programa especial que estamos haciendo desde el Teatro Marín de Teruel. Nos espera una hora apasionante con música e invitados y misterios aquí en Radio Nacional. El Blanco Radio y René en nuestras redes sociales. No os vayáis, que después de las noticias regresamos.

0: Son las 2, la 1 en Canarias.
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0: Buenas noches. Atentos este domingo a Andalucía porque más de 6.800.000 andaluces están llamados a votar en las elecciones autonómicas. Los colegios electorales permanecerán abiertos durante 11 horas, concretamente desde las 9 de la mañana hasta las 8 de la tarde. A esa hora comenzará el recuento de votos, una vez incorporado también el voto por correo.
2: Cerca de 302.000 andaluces residentes en el extranjero y repartidos por 157 países de los cinco continentes podrán ejercer también su derecho al voto. En estos comicios concurren 13 partidos y 3 coaliciones, entre ellas las 5 formaciones con representación en el Parlamento andaluz: Partido Popular, Partido Socialista, Vox, Por Andalucía y Adelante Andalucía. Las elecciones decidirán la composición de los 109 escaños de la Cámara Autonómica y el futuro político del Palacio de San Telmo, tras un año marcado por sucesos como el accidente ferroviario de Adamuz o la muerte de dos guardias civiles en Huelva durante la persecución a una narcolancha.
0: La jornada de este sábado ha estado marcada por protestas pro-palestinas en varios puntos de Europa con motivo del día de la Nakba, aniversario de la creación del Estado de Israel y la expulsión forzosa de la población palestina. En Londres, donde también se había convocado un acto de extrema derecha, al menos 43 personas han sido detenidas y 4 agentes de policía han resultado heridos.
2: También detenidos, en este caso, un total de 15 en la convocatoria pro-palestina en Berlín, donde unas 2.000 personas se han manifestado en contra de la ofensiva israelí en Gaza. Según la policía, los arrestados habrían atacado a miembros de las fuerzas de seguridad o portado simbología de organizaciones terroristas prohibidas por el gobierno alemán. La protesta ha concluido antes de las 7 de la tarde y durante los incidentes un agente de policía ha presentado lesiones por una agresión.
0: Todavía mirando al exterior, Alex Saab, considerado una figura clave del poder venezolano durante la presidencia de Nicolás Maduro, ha sido nuevamente entregado a las autoridades de Estados Unidos este sábado, según ha informado el gobierno de Venezuela en un comunicado. El ejecutivo venezolano ha señalado que la medida se ha llevado a cabo mediante su expulsión, al considerar que el ciudadano colombiano está implicado en la comisión de diversos delitos en Estados Unidos, hechos que califican como públicos y ampliamente difundidos.
2: Saab fue detenido en 2021 durante una escala en Cabo Verde y posteriormente extraditado a Estados Unidos ese mismo año. Sin embargo, en diciembre de 2023 fue liberado y enviado de vuelta a Venezuela tras un acuerdo entre Caracas y Washington. Ahora, en este nuevo giro del caso, vuelve a situarlo bajo custodia estadounidense en el marco de un proceso con importantes implicaciones políticas y diplomáticas.
0: La mujer que permanecía en observación en la unidad de aislamiento del Hospital Clínic de Barcelona, tras haber sido identificada como contacto de un caso de antivirus en un vuelo internacional, ha dado negativo en la segunda prueba PCR que se le ha realizado. Según ha informado la Consellería de Salud de la Generalitat este sábado por la noche, y de acuerdo con los protocolos de vigilancia epidemiológica, la paciente continuará en régimen de confinamiento y observación. Lo hará en el centro hospitalario durante el periodo establecido de seguimiento preventivo.
2: La mujer permanece asintomática y en buen estado general, mientras que el dispositivo asistencial y de salud pública sigue activo y coordinado con las autoridades sanitarias del estado. El Centro de Coordinación de Alertas y Emergencias Sanitarias identificó a esta persona como contacto de riesgo tras compartir vuelo con una de las víctimas del virus. La afectada, residente en Cataluña, no fue localizada inicialmente debido a un cambio de asiento en el avión, una circunstancia que dificultó su localización en la primera reconstrucción de contactos.
0: Y vamos con los deportes. El Barcelona se ha proclamado campeón de la Copa de la Reina tras imponerse por 3-1 al Atlético de Madrid. Nos lo cuenta Mario Costas.
3: Con esta victoria, las barcelonistas firman su 12ª Copa de la Reina, la tercera de forma consecutiva, y sellan también el doblete nacional. Ahora las de Pere Romeu ponen la